0: intrascendentes. Las ideas mueven.
1: ¿Qué pasó?
0: Las ideas mueven. Hola, profe, ¿cómo anda? Hola, prócer. Las ideas mueven el mundo. Era la onomatopeya. Ahora entendí. ¿Qué equipo tengo? Las ideas mueven el mundo. Nos ordenan en nuestras expectativas, nuestros deseos, y nos permiten darle sentido a un mundo cada día más complejo y también caótico. Como ha dicho Hobbes, los actos de los hombres proceden de sus opiniones. También quisiera agradecer al diputado nacional y exdirector académico de esta institución, Adrián Rabier. Quien no solo me ha estado acompañado en distintos eventos de divulgación económica en el último tiempo y con quien hemos publicado el libro La batalla por la macroeconomía hace algunas semanas. Gracias, Adrián. Además, como parte del Congreso más reformista de la historia, ha hecho una contribución enorme en la aprobación de leyes que están haciendo posible la Argentina del futuro. Y por sobre todo, quiero felicitarlo y agradecerle porque en los próximos días va a empezar un enorme desafío, convertirse en el portavoz del presidente. Gracias, Adrián. Esta es una labor fundamental para lo que nosotros llamamos la batalla cultural, dado que nuestra gestión está llevando adelante cambios trascendentales para la vida presente y futura de los argentinos. Y esto genera movimientos de todo tipo. Uno de los movimientos más notorios es la divergencia cada vez más profunda que existe entre lo que realmente sucede y lo que es informado al público por medios desprovistos de honestidad intelectual. Dentro de la cantidad de barbaridades que hemos escuchado, sufrido y padecido en el último tiempo, una de las cosas que hablaban periodistas y supuestamente serios analistas es que la economía estaba hundida en una depresión, que el consumo estaba destruido, digamos, hablaban o de estanflación. Muy interesante porque hoy se cayeron todas esas mentiras. Hoy se publicó el dato del PBI del primer trimestre. El primer trimestre mostró un crecimiento respecto al mismo trimestre del año anterior del 2,3%, situación que hace que hayamos batido un nuevo récord histórico en producción. Al mismo tiempo, ese dato, si lo tomamos en la comparación desestacionalizada contra el trimestre anterior, la economía se expandió a un ritmo del 0,7 en el trimestre, lo cual, en términos anualizados, sería una tasa en torno del 3%. Parece un número escueto, humilde, pero la realidad es que cuando uno mira la historia argentina, los 100 años previos a que nosotros llegáramos al poder, esa tasa de crecimiento promedio anual era el 0,9%, es decir, menos del 1%. Es decir, que nuestro peor trimestre es 3 veces más grande que lo que pasó a lo largo de los últimos 100 años de la catástrofe populista barra socialista. Pero esto no es todo, porque nosotros, cuando la economía tocó fondo allá por abril del 2024, la economía empezó a crecer muy fuertemente, datos que los medios de comunicación se empecinaron en ocultar sistemáticamente, mientras que la economía, digamos, estaba saliendo de ese piso donde el dato relevante era verlos desestacionalizados para ver cómo evolucionaba la economía, se encargaban de mostrar solamente las comparaciones interanuales, de modo tal de seguir mostrando datos negativos, cuando en realidad la mera tendencia que traía lo que es el arrastre estadístico de lo que había dejado el gobierno anterior era una caída del 3%. Naturalmente, cuando los interanuales empezaron a dar bien, empezaron a mostrar los desestacionalizados porque los números claramente son más chicos. Es decir, hubo un empecinamiento en siempre mostrar los datos de la peor manera. Y eso, digamos, en supuestos medios de comunicación que supuestamente están alineados con la idea de la libertad, que en realidad no están aliados con nada, solamente están aliados con robar de la política vía pauta y vía extorsionar en el sistema judicial. Pero, ¿qué es lo interesante de esto? Porque nosotros siempre reconocimos que la economía había tenido una fuerte desaceleración. Y eso se explica por lo que fue el ataque de la política durante el segundo semestre del año pasado, con un Congreso que nos sancionó, digamos, tiró 40 leyes para quebrar el equilibrio fiscal, quebrar el corazón del programa, votando leyes sin donde aprobaban gastos sin contrapartidas de ingresos. Es decir, una verdadera orgía que buscaba destruir a los argentinos. No solo eso, la contraparte de eso fue que el riesgo país, o sea, el riesgo Cuca, se nos fue a niveles de 1.500 puntos básicos. Eso, sumado a la caída de la demanda de dinero, la aceleración inflacionaria, disparó las tasas de interés a la estratosfera, las tasas en pesos, y consecuentemente eso generó un fuerte freno en la economía argentina. La economía argentina, que venía creciendo a tasas en el primer trimestre del 6, acelerando hacia el 8, de repente, digamos, frente a esta salvajada, digamos, donde además intentaron 7 juicios políticos, digamos, donde trataron de hacer todo tipo de peripecias entre los medios de comunicación, la política y los empresarios, haciendo destrozos en el mercado de cambios, o, digamos, metiendo gente en la calle para generar terror, literalmente. A pesar de eso, logramos superar ese ataque de la política que intentó llevarse puesto al gobierno, y en las elecciones de octubre al kirchnerismo le cargamos 41 a 24, le sacamos 17 puntos. A partir de eso cayó fuertemente el riesgo país. Hoy estamos en el nivel más bajo de los últimos 8 o 9 años, con el riesgo país en torno a 420 puntos. Y esto que estoy señalando es, desde mi punto de vista, importante, porque cuando ustedes miran los datos del PBI, ustedes tienen un fuerte crecimiento de las exportaciones, que es el atraso cambiario más loco del mundo, porque las exportaciones, desde que arrancamos, crecen 5 veces más fuerte que lo que crece el PBI. O sea, verdaderamente es el atraso cambiario más loco del mundo, mientras que el Banco Central lleva comprados, por ejemplo, desde inicio del año, 11.000 millones de dólares, cuando teníamos una meta para todo el año de 10.000. Una forma rara de atraso cambiario. Y lo interesante es que en este contexto, además, subiendo el consumo, ¿cómo le debe doler a todos esos que se pasaron diciendo que el consumo estaba deprimido? Digamos, evidentemente no pueden hacer internalizar que la modalidad de consumo cambió. Pero bueno, Mises decía, mientras ellos sigan repitiendo sus mismas mentiras, nosotros vamos a seguir repitiendo las mismas verdades. Entonces, lo que uno verá es, entonces, ¿dónde estuvo el problema? Bueno, hubo una fuerte caída del 11,6% en la inversión, lo cual es perfectamente entendible. Si el riesgo país se aceleró a niveles de 1.500 puntos básicos, la tasa de interés, tanto en dólares como en pesos, se fue a las nubes, es obvio que el componente que más sufre es la inversión. Entonces, una de las cosas que hoy estuvimos trabajando con Toto y su equipo es hacer el contrafáctico de qué hubiera pasado sin este ataque de la política tan grosero durante el año pasado, durante la segunda mitad del año pasado. Entonces, el primer ejercicio es... Bienvenido, Coloso. 16.000 desregulaciones. Aplauso para el Coloso. Recién conté la cuenta que hiciste de la CESPO. Pero es interesante. Ustedes no saben lo divertido que es el chat de gabinete. Pero bueno, lo interesante es que con Toto y su equipo lo que hicimos es hacer el contrafáctico de qué hubiera pasado si no hubiéramos tenido este descalabro de riesgo país. Entonces, el primer ejercicio que uno está tentado a hacer, bueno, por lo menos no hubiera caído la inversión, o sea, hubiera quedado plana. Bueno, si uno deja la inversión plana, lo que arroja el desestacionalizado el trimestre y lo anualizan, la economía entonces ya no está creciendo al 3, está creciendo al 5. Es interesante. Y lo más interesante de todos es que, ¿qué hubiera pasado con la inversión si no hubiéramos tenido verdaderamente este ataque y hubiéramos podido continuar en la senda como veníamos evolucionando previo a esta locura que fue el segundo semestre del año pasado? Con lo cual, asimilamos con el comportamiento de la inversión que mostramos desde el segundo trimestre del 24 hasta el segundo trimestre del 25. Bueno, si no hubiera sido por esta salvajada que llevó adelante la política el año pasado, la economía estaría creciendo al 7%. Vaya que sí estamos generando las bases de un milagro económico. Y les voy a traer mejores noticias todavía. Porque evidentemente la inversión, dado este riesgo país, el cual vamos a seguir trabajando para bajarlo, que dicho sea de paso, cuando ustedes computan el riesgo país para lo que resta de este primer mandato, si los argentinos así lo deciden, está en torno a los 60 puntos básicos. Es decir, que todo, digamos, el riesgo viene después de las elecciones. Por lo tanto, si los argentinos deciden seguir abrazando las ideas de la libertad, el riesgo país se va a desplomar, Argentina se va a encaminar a ser investment grade y Argentina va a crecer como nunca lo vio antes en su historia.

Al mismo tiempo, no olvidemos que ya tenemos 150 mil millones de dólares por RIGI. Es decir, y que van a empezar a entrar, motivo por el cual la economía va a acelerar. No solo eso, están las licitaciones de los corredores viales, con lo cual también vamos a tener empujando la economía desde ese lado. Y como si fuera poco, también va a levantar el consumo, porque básicamente lo que empezamos a ver es que quebramos esa tendencia de caída de los salarios reales. Y el salario real, ya en lo que es el dato del mes de abril, le ganó el salario a la inflación, y además, en la medida que la tasa de inflación siga bajando, lo que va a ocurrir, van a subir las jubilaciones. Por lo tanto, el consumo también va a despegar. Por lo tanto, abróchense los cinturones, porque Argentina empieza a ser grande nuevamente. Y ni les cuento el inflador que implica el trabajo enorme que está haciendo el ministro Sturzenegger desregulando, que implica liberar rendimientos crecientes, con lo cual eso también acelera el crecimiento. Si además seguimos este proceso de apertura que estamos apuntando, que Argentina triplique su coeficiente de apertura, y obviamente en un plazo largo, digo, no va a ser instantáneo, eso está claro, eso también va a generar más crecimiento. Es la idea de la división del trabajo, está limitada por el tamaño del mercado. Si ustedes abren la economía, agrandan el tamaño del mercado, la economía va a crecer más. Y además, el enorme trabajo que estamos haciendo desde el Ministerio de Capital Humano, liderada por Sandra Petovelo, por lo tanto, hemos encendido todos los motores del crecimiento en un contexto que además va a hacer que suba la demanda de dinero, y dado que la base monetaria está fija, inexorablemente vamos a aniquilar la inflación. Por eso, en este contexto, digamos, que va a requerir expertise para explicarlo y, sobre todas las cosas, mucha paciencia. La experiencia de Adrián como divulgador económico es una herramienta fundamental para que los cambios que está llevando adelante nuestra gestión trasciendan el plano del debate entre economistas y pueda llegar a todos los argentinos. Queremos que todos los argentinos puedan comprender el momento histórico que vivimos y logren aprovecharlo por completo. Y confiamos en vos, Adrián, para lograr, digamos, difundirlo de la manera correcta. También quisiera agradecer a Martín Krause. ¿Cómo anda, profesor? ¡Qué librazo! La autovía libre. Bien. Un 10. Aparte me gustó el capítulo. Me toca a mí. Era toda una cuestión de gol atrás. Digamos que Martín es el actual director académico y pieza fundamental de la Fundación, que nos ayuda tanto a realizar eventos de esta envergadura como a seguir dando la batalla cultural en todos los rincones del país para seguir formando y capacitando a jóvenes y adultos de todo el territorio en las ideas de la libertad. Gracias a su gestión, hoy tuvimos la posibilidad de compartir escenario y destacar la labor de dos colosos del pensamiento, el prócer Alberto Venegas Lynch, hijo, máximo prócer del liberalismo argentino, y David Friedman, un teórico insignia del anarcoliberalismo. Y como si fuera poco, hijo de Milton Friedman. Gracias. Qué linda charla metimos hoy.
sin ánimo de desmerecer a mi gran amigo y profesor Alberto, quien sabe todo el cariño que le tengo y las múltiples veces que dialogué con su obra, hoy me gustaría honrar en especial a David Friedman, que vino desde lejos. No exagero cuando digo que tenerlo en Buenos Aires es un evento de proporciones históricas para la tradición liberal en Argentina. Por eso aprovecharé este discurso para dialogar con sus ideas. Cosa que hicimos hoy a la tarde, aviso, porque es como, digo, para que estén más o menos al tanto. David es hijo de uno de los pensadores más influyentes del siglo XX, que es Milton Friedman, Nobel de Economía y una de mis referencias personales en la vida, al punto que uno de mis hijitos de cuatro patas llegaba por nombre Milton. Pero David no durmió en los laureles de su linaje. Lejos de esto, hizo honor al desafío de su herencia y dedicó su vida a la teoría política y económica. Su obra gira en torno a una idea central. Es necesario expandir las ideas de libertad del hombre y los principales enemigos en esa misión son el Estado y sus variopintos apóstoles, es decir, la casta. Porque allí, en donde el individuo encuentra un límite a su libertad, el Estado ve una extensión de su poder. En donde el individuo encuentra una regulación que impide su negocio, el funcionario crea una forma de cobrar un peaje. Así, David se propuso llevar un poco más allá la frontera del pensamiento de su padre y dedicó la maquinaria de la libertad, su obra más reconocida, a hacer un ejercicio de cómo podrían funcionar la justicia, la defensa, la policía o incluso cómo podrían resolverse algo tan complejo como la contaminación de un sistema 100% privado. Con esto, apuntala a una eterna discusión que el anarcoliberalismo viene dando desde sus diferentes corrientes. A diferencia de otros autores anarcoliberales, David no basó sus premisas en la apelación a la moral, ni se inspiró en la idea del derecho natural loquiano, sino que teorizó pura y exclusivamente desde los resultados que estas soluciones traerían. Es decir, si una sociedad sin Estado genera más prosperidad, libertad y resolución de conflictos para la mayoría, eso es más que suficiente para justificarla, y para ello no necesitaría invocar derechos naturales absolutos. Este enfoque fue muy fructífero en la batalla cultural, dado que permitió luchar contra los argumentos de corte... Tengo que cambiar la palabra porque de hecho me hizo una mención correcta hoy el profesor sobre no usar el término utilitario. Digamos, pero argumentos que daban lugar a la intervención estatal. Nosotros, en parte, y bajo el sustento, digamos, nosotros tomamos inspiración de este legado a la hora de formular nuestras políticas públicas, caracterizadas por una lógica principalmente desreguladora. Igual, digamos, voy a hacer un punto porque nosotros sí tenemos un eje central sobre la cuestión de los valores. Y eso, digamos, eso lo quiero señalar, la diferencia. Para nosotros no hay conflicto entre justicia y eficiencia. Es decir, nosotros adherimos a la hipótesis de Huerta de Soto, que básicamente sostiene que algo, digamos, uno no puede sacrificar la justicia en el altar de la eficiencia. Es decir, algo que es eficiente no puede ser injusto, ¿sí? Y si es eficiente, naturalmente es justo. Lo voy a hacer con un ejemplo. En aras de la eficiencia no vale todo, o en términos de conseguir el resultado. Supongamos que, es un supuesto fuerte, porque no estoy en condiciones atléticas de ser parte del ejemplo, pero supongamos que yo fuera un excelente corredor de... O hagamos el caso de un excelente corredor de 100 metros llanos. Tipo es fuera de serie, pero... Y apareció Usain Bolt. Bueno, digamos, si lo que vale es solamente el resultado y la eficiencia en conseguir el resultado, va y le pega un tiro en la cabeza y a partir de ahí empieza a ganar. Sí, va a conseguir el resultado, pero eso, digamos, no sería válido, digamos, sería una forma desleal de conseguir el resultado. Es decir, por conseguir el resultado no vale todo.
Entonces, digamos, más allá de esa diferencia que después la voy a explorar, en pocas palabras sostenemos muy en línea con la obra de David que todo, o al menos casi todo lo que hace el Estado, el mercado lo puede hacer mejor. Eso no tenemos diferencia. De hecho, hay una anécdota que cuenta Federico, que es fabuloso, digo, porque Federico fue parte de otros gobiernos. Entonces, una de las cosas que le preguntaron, una diferencia, por ejemplo, respecto del gobierno de Mauricio Macri. Entonces, él cuenta que una de las cosas que se preguntaban era cómo hacer, digamos, para que el Estado funcione bien. Bueno, en este gobierno la pregunta es distinta. ¿Verdaderamente esto lo tiene que hacer el Estado? Lo interesante es que con el correr del tiempo, digamos, uno descubre que no. Pero bueno, o sea que esto va a contramano de la lógica intervencionista que comenzó a tomar fuerza a principios del siglo XX, según la cual ocurre exactamente lo contrario. Los estadistas repiten una y otra vez que el mercado es inherentemente deficiente, despilfarrador, caprichoso y que la planificación central conduce a una supuesta administración racional de los recursos. O actualmente, digamos, algo se han ayornado, digamos, frente al desastre que han causado en todo lado que se metieron planificando, porque como decía Hayek, cuanto más planifica el Estado, menos planifica el sector privado y se genera un desastre. Digamos, al menos ahora admiten que el sistema capitalista genera mejores resultados, pero desde una posición supuestamente altruista, cuestionan que sea justo. O sea, lo que dicen es que el sistema sí es más productivo, pero que ese sistema es injusto. Ahí también me gustaría hacer una referencia a Israel Kirchner en el libro Creatividad, Capitalismo y Justicia Distributiva. Y es interesante lo que dice, sí, digamos, los socialistas reconocen que el sistema es más productivo, pero lo cuestionan porque dicen que es injusto. El argumento que hace justamente Israel Kirchner es, ok, comparto, si el sistema es injusto no vale la pena defenderlo. Y eso, por ejemplo, fue uno de los elementos que a mí me inspiró a escribir mi nuevo libro que próximamente estará disponible, que se llama La moral como política de Estado. Es decir, cuando uno se ocupa de llevar a cabo políticas que son justas, eso deriva en resultados que son eficientes y eso trae réditos políticos y hace que las ideas se hagan populares y ganen elecciones y permitan seguir adelante. Digo, si quieren un buen ejemplo, somos nosotros en 2025. Nosotros asumimos con una motosierra, con la idea de la dolarización endógena, cosas que están en marcha, digamos, porque terminamos con el déficit fiscal, porque terminamos con el déficit cuasi fiscal, porque lanzamos la dolarización endógena, porque la profundizamos con inocencia fiscal. Además, dijimos que íbamos a abrir la economía, dijimos que en términos de seguridad el que las hace las paga y dijimos que en términos de política internacional nos íbamos a abrir y que nos íbamos a hacer socios de Occidente, especialmente con Estados Unidos e Israel. Me parece que cumplimos todo. No solo eso, sino que como si fuera poco, digamos, llegamos a las elecciones de medio término con el 97% de nuestras promesas cumplidas, con cerca de 15.000 desregulaciones llevadas a cabo, y las promesas que hicimos durante la campaña, que era para todo el periodo que va hasta el 2027, las cumplimos todas antes de que culminara el primer semestre del año, porque sacamos déficit cero,
sacamos inocencia fiscal, sacamos el acuerdo Unión Europea-Mercosur, avanzamos en el acuerdo con los Estados Unidos, avanzamos en EFTA, avanzamos ahora en el acuerdo Transpacífico. No solo eso, sino que además, después de que durante 40 años todo el mundo intentó una modernización laboral, nosotros no solo lo intentamos, sino que además lo logramos. No solo eso, sino que modificamos la ley de glaciares, algo que hacía más de 20 años que no se podía hacer. Bajamos la edad de imputabilidad de los menores, algo que hacía 40 años que no se podía hacer. Acabamos de mandar los proyectos para terminar con esta carga siniestra que ha sido el default. Que recuerden que la casta política defaultió y lo festejó. Es como que ustedes se pusieran frente a sus empleados en una empresa, dijeran que la empresa quebró y la gente lo festejara. Digo, tengamos en cuenta esto. Recuerden que a mí me trataban de loco cada vez con una de las propuestas. Y ahora la gente asimiló que la inflación es un fenómeno monetario, ha comprado la idea del déficit cero, ha comprado la idea de la desregulación, ha comprado las ideas de la libertad. Vaya que hemos dado un fuerte trabajo en la lucha por las ideas de la libertad. En especial por la historia de nuestro país durante el último siglo, que ha sido marcada por esa mentalidad estatista y sus consecuencias han sido catastróficas. La planificación central de la economía no solo ha sido ineficiente, sino que incurrió en todos aquellos errores que se propuso remediar y los profundizó. Las medidas intervencionistas a cargo de burócratas y supuestos expertos generaron resultados diametralmente opuestos a su propósito original. Un claro ejemplo fue la infame ley de alquileres, cuyo objetivo era supuestamente que mediante la regulación del mercado más personas pudieran acceder a una vivienda. Pero para sorpresa de ningún liberal genuino, el resultado fue que disminuyó estrepitosamente la oferta y los alquileres se hicieron inaccesibles, en especial para los que pueden pagar menos por el precio, es decir, terminaron perjudicando justamente a los que querían beneficiar, que eran los más vulnerables. La verdad que ese ser despreciable casi te diría que ni merece ser mencionado, porque dice que el problema no es la ley, sino que fue mal aplicada y que en realidad los problemas de la aplicación fue porque el Congreso modificó su siniestra ley de alquileres. Bueno, obtuvimos éxito nosotros, jefe. Por eso, una de las primeras medidas de nuestro gobierno fue derogar la ley de alquileres y como resultado volvió a subir la oferta. Como todos sabemos, cuando sube la oferta de un producto, a igual demanda, los precios tienden a bajar y hoy, digamos, el mercado de propiedades florece. Nosotros buscamos aplicar este principio simple de respeto a la propiedad privada a todas las actividades económicas, quitando al Estado de todos aquellos lugares que no le pertenecen. O sea, en dinámica todos. En otras palabras, le estamos devolviendo a la sociedad un poder arrebatado mediante la coerción estatal. Lógicamente, en un primer lugar aplicamos este principio en los sectores donde el sector privado ya ha demostrado ser eficiente y exitoso. Y conocemos dichos sectores porque tenemos la ventaja de contar con la evidencia empírica de toda la historia de la humanidad de nuestro lado. Y sabemos que los países más libres son más prósperos. Y como principal marco para acelerar este proceso, pensamos en algo que hemos llamado la revolución de los seguros. Para nosotros, esta es una forma elegante de avanzar en la reducción orgánica del tamaño del Estado. O sea, vamos a ver brevemente de qué se trata.
Se podría decir que la libertad y la seguridad son dos extremos de un espectro dentro del cual se ha movido la experiencia humana. A mayor seguridad, menos libertad, mientras que a mayor libertad, menores niveles de garantías presentes, en el sentido de que el statu quo está permanentemente sometido a la dinámica del mercado. A largo plazo, sin embargo, a mayor libertad presente, se tiene mayor seguridad futura porque la sociedad será más próspera y podrá atender mejor sus necesidades. En cambio, la elección de la seguridad presente en desmedro de la libertad suele traer mayor inseguridad y menos libertad futura. Un ejemplo perfecto de esto es la salida de los judíos de Egipto, quienes se arriesgaron a abandonar la certeza del cautiverio, llegaron eventualmente a la tierra prometida, mientras que quienes se quedaron siguieron siendo esclavos toda su vida a cambio de seguir recibiendo, entre comillas, el pescado gratis. De ahí la inmortal frase de Milton Friedman: no hay tal cosa como un almuerzo gratis. Es decir, en Egipto el pueblo judío tenía garantizado el alimento. El costo era la libertad. Digamos, si aquellos digamos que se quedaron en Egipto no les fue bien. Solamente prosperaron aquellos que sí se animaron a salir de Egipto. Es decir, el desierto era elegir incertidumbre, pero la fe condujo a la verdadera seguridad y la libertad de aquel pueblo. En efecto, parte del éxito del Estado en su expansión sobre el privado tuvo que ver con su capacidad de imponerse como asegurador de última instancia, es decir, como red de seguridad que contenga a los individuos ante la incertidumbre del mañana. Ahí, digamos, una de las cosas que a mí me gusta trabajar cuando miro este tema es la idea del Estado, digamos, como una suerte de proveedor de seguros. Entonces, digo, esto lo que me lo inspiró fue el debate entre Rawls, Nozick y Hayek, donde básicamente, digo, yo tengo un montón de críticas sobre el caso de Rawls, pero hay algo que sí me parece interesante, de que si ustedes tienen individuos que son aversos al riesgo frente a dos escenarios donde ustedes en uno les puede ir muy bien y en otro les puede ir muy mal, si los individuos son adversos al riesgo, lo que va a hacer, van a elegir una solución intermedia. Para ustedes tener esa solución intermedia, básicamente lo que necesitan es un mercado de seguros. Y entonces lo que hace el Estado es ofrecer ese seguro. De hecho, fíjense que la gran estrategia que tiene la izquierda en sus distintas versiones es la campaña del miedo. Es decir, la izquierda siempre ofrece seguridad y que va a dar esto y que va a conseguir esto y que va a conseguir el otro. Y en realidad, no, digamos, siempre es un fraude, nunca cumple nada. En cambio, digamos, nosotros proponemos la libertad. Y también hay algo que es muy interesante, esto, digo, el padre de David, en la segunda edición de su libro Teoría de los Precios, donde hace una serie de contribuciones, una de las contribuciones que hace es en términos de distribución del ingreso, por ejemplo. Entonces dice, hay dos tipos de agente, hay agentes que son más conservadores, que tienen miedo, y hay agentes que son como más arriesgados. Entonces, ¿qué es lo que pasa? Los agentes que son más miedosos, son más aversos al riesgo, terminan generando proyectos que tienen muy baja rentabilidad. Y por ende, en esas sociedades... ¿A qué haces, Ramiro? No te había visto. Entonces, esas sociedades son más pobres. Y aquellos que son más tomadores de riesgo, emprendedores y que se la juegan, claro, como constituye un club al cual le puede ir bien y puede ir mal, se aseguran entre ellos y los retornos tienden al límite probabilístico y todo está muchísimo mejor. Es decir,
esa libertad que implica también tomar más riesgo. Cuando usted desarrolla los mercados de seguros, lo que va a pasar es que van a capturar el límite probabilístico. Por ende, van a ser más prósperos. Por eso es tan importante sacarle el miedo a la sociedad. ¿Y qué es lo que hizo el kirchnerismo durante la campaña sucia del 23? Meterle miedo a la gente. Digo, al caso, digamos, ¿alguien pudo ir al mercado de órganos a comprar órganos? ¿O alguien, digamos, vio a los chicos comprando armas y matando otros chicos en los colegios? O dijeron que íbamos a cerrar las universidades públicas y acabamos de dar un aumento del 28% que los medios tampoco lo informaron. También que íbamos a cerrar los hospitales. Yo que sepa, Mario no cerró ninguno y se la pasaron hablando del Garrahan y sucede que hoy el Garrahan está en una situación como nunca ha estado en su historia. Es decir, que la izquierda, en sus distintas versiones, opera tratando de sembrar el terror. Si nosotros logramos divulgar correctamente las ideas de la libertad y sus resultados, en línea con lo que propone David, lo que va a ocurrir es que lo vamos a derrotar una, dos y mil veces en las elecciones. Y como dice Federico Domínguez, lograr entrar en el siglo liberal, que nos retorne a esa situación, que nos devuelva el oro que supimos tener, volver a tener ese brillo y hacer grande la Argentina nuevamente. Por lo tanto, en este contexto de individuos aversos al riesgo, aparece el Estado, entonces, ofreciendo seguros. Entonces, si la gente tiene miedo a, por ejemplo, a no tener salud, ofrecen sistema de salud. De hecho, fíjense lo que ha sido el sistema de salud en Argentina. Nos cobraban una prima grande por darnos ese seguro y, sin embargo, digamos, muchas de las personas tenía una prepaga y estaba, digamos, en el sector privado. De hecho, hay un libro maravilloso del profesor Alberto Beneja Lynch y el profesor Krause en defensa de los más necesitados, que básicamente muestra el caso de la salud en Argentina, que originalmente era la mejor del mundo y en su 97% era privada. Pero, digamos, al margen de eso, recomiendo ese libro todo, digo, pero en especial ese capítulo, para que vean las mentiras de los estatistas. Las personas empezaron, digamos, a resolver su problema en paralelo. O sea, pagábamos dos veces las cuestiones de salud. Sin embargo, cuando vino el siniestro llamado la pandemia, digo, si hubiéramos hecho las cosas como un país mediocre, tendría que haber habido 30.000 muertos. Sin embargo, hubo 130.000. Es decir, que cuando nos vivieron cobrando una prima, vivieron asustando a la gente y cuando apareció el siniestro, fallaron. Pero no solo eso, sino que además, como fallaron en la solución, avanzaron sobre el sector privado. Es decir, con lo cual, digamos, aquellos que habían pagado dos veces por el mismo servicio, además pagaba ahora en términos de deterioro de calidad por todo lo desastre que había hecho la política en el sistema público y con un resultado catastrófico en términos de vidas humanas. Naturalmente también, digamos, vinieron a proveernos el seguro, digamos, de una moneda. Entonces, en 1935 apareció
el Banco Central, que nació de una estafa. Por eso hay que explicárselo a la gente, que el Banco Central nació de una estafa. Veníamos, y fue una institución nefasta creada durante un periodo nefasto que fue el gobierno conservador. Digo, porque el Banco Central se inventó en 1935. Básicamente ustedes tenían que, fruto de la Gran Depresión, los términos de intercambio se nos habían caído. Había un sector muy poderoso de la Argentina que estaba endeudado en pesos oro. Entonces, ¿qué hicieron? Crearon el Banco Central, generaron una devaluación artificial. Y no solo eso, sino que con esa devaluación artificial generaron un resultado por tenencia en el Banco Central. Con ese dinero le prestaron plata a los que estaban quebrados y los rescataron. La consecuencia es que Argentina, de tener una tasa de inflación promedio previo a eso del 0,9% anual, saltó al 6% anual. ¿Eso qué implicó? Que después de 10 años estar haciendo eso, básicamente los salarios y los trabajadores se redujeron a la mitad en términos reales. Como si fuera poco, digamos, los trabajadores que consumían alimentos, digamos, se les ocurrió también poner ¿qué? La Junta Nacional de Grano. ¿Para qué fue creada? Para poner un precio sostén. Es decir, para que estuviera un precio por encima del equilibrio. Es decir, que a los trabajadores le hicieron la doble Nelson. Digo, para tener claro, digamos, cómo. Y son todas instituciones del 30. Obviamente que después, en el 45, digamos, pasaron cosas y fueron utilizados en la dirección opuesta y se hicieron otro montón de desastres. Pero tengamos claro cómo son las cosas. Dicho esto, por ejemplo, la carta orgánica del Banco Central, original, no lo que tiene ahora, que deberíamos pensar cómo cambiarla. No, bueno, porque la bruta de Marcó del Pont a un instrumento de política económica le asignó 5 objetivos. Es como que no da la matemática. Pero bueno, nada. ¿Qué podemos pretender de alguien de un Banco Central kirchnerista? Casi que si uno lee la carta orgánica actual, por cualquier motivo puede emitir dinero. Así estábamos, nos dejaron plantado una hiper. Pero lo que quiero decir es que el artículo 3 de la carta orgánica del Banco Central decía que era misión fundamental del Banco Central de la República Argentina defender el valor de la moneda. Me parece que no le salió. Porque le sacamos 13-0 a la moneda, le podríamos sacar 3 más. Y que dicho sea de paso, la inflación es un impuesto no legislado. Milton Friedman, Dixit. Entonces, vean que cómo el Estado empezó a violentar. Primero, digamos, ¿quién firmó el contrato para decir que quiere Estado? Digamos, lo cual es una definición. Pero supongamos que fracasamos como sociedad para vivir en paz. ¿Sí? Entonces, como fracasamos, entonces tenemos Estado para que no nos matemos. Pero, fíjense esta institución, el Banco Central. Nació de una estafa y además nos siguió estafando durante 90 años. No solo eso, sino que no les alcanzó con eso a los políticos. Por ejemplo, en el año 89 hicieron un plan Bonex. Sí, era el 89 fue, ¿no? Si no me equivoco, sí. Que implicó en el momento una pérdida de capital para los depositantes de 90%. No les alcanzó con eso. Porque después nos robaron con el corralón Alcatraz. Y además no les alcanzó con eso. Hay muchos acá que son chicos, pero los que somos más grandes, los billetes decían convertibles de curso legal. Quiere decir que estaban respaldados por dólares. Bueno, sacaron esa ley y se manotearon las reservas del Banco Central, que en ese momento eran 14.500 millones de dólares. Que puesto
en plata de hoy, la política le robó a los argentinos 30 mil millones de dólares. Tremendo numerito. ¿Se quedaron en eso? No, no se quedaron en eso. Ustedes, digamos, ¿qué hacen? ¿Qué ahorran para cuando son mayores, no? La jubilación. Bueno, fueron y se afanaron las jubilaciones. Estatizaron el sistema de jubilaciones. Que dicho sea de paso, cuando nosotros llegamos al poder, el Fondo de Garantía de Sustentabilidad tenía un valor de 25 mil millones de dólares. Gracias a los liberales, hoy el Fondo de Garantía de Sustentabilidad de los jubilados es de 80 mil millones de dólares. Pero no se quedaron en esa expropiación. Si ustedes recuerdan, digamos, vino el default también, obviamente que se afanaron las jubilaciones, no solo eso, sino que además después vino el blanqueo de Macri. Yo me acuerdo que un señor, digamos, que desde el resentimiento vive opinando todo el tiempo horrible del gobierno, ¿sí?, que me juró, digamos, que iba a hacer todo para destrozarme, decía que el blanqueo de Macri era maravilloso. Yo decía, mire, tengan cuidado porque esto es Argentina. Y digamos, ¿qué pasó con el blanqueo? Después vino el kirchnerismo y a los que blanquearon, ¿qué hizo? Los embocó a todos. Pero no solo eso. Macri tiene el récord, además, que defaultió la deuda en pesos. Pequeño detalle. Lo llamaron reperfilamiento. Se llama default. Entonces, lo que quiero decir es que el Estado tiene un historial enorme de estar violentando el principio de una agresión continuamente. No por nada los argentinos tienen en los colchones 400 mil millones de dólares. Es decir, que cada uno de los seguros que nos ofrece el Estado, en realidad son todos mecanismos por los cuales los delincuentes de los políticos nos roban. Por lo tanto, en la medida que uno va mejorando el mercado de seguros, algo que con Federico llamamos la revolución de los seguros, una de las cosas que va a pasar es que le vamos a poder ir sacando funciones al Estado. ¿Por qué? Porque va a estar el seguro. Y al estar el seguro, ¿cuál es el punto? Necesito menos Estado, y si necesito menos Estado, necesito menos impuestos. Y si tengo menos impuestos, voy a crecer más. Es otra forma también de acelerar el crecimiento económico. Mirá todos los muertos que te estoy tirando para que expliques qué laburo vas a tener, Adrián. Entonces, en eso, digamos, nosotros somos diferentes al comunismo y otras formas de utopismo. No estamos obsesionados con crear ningún tipo de hombre nuevo ni de rebelarnos contra el orden natural. Por eso no renegamos de la necesidad de las personas por un mínimo de seguridad. Lo que proponemos es que esa red de seguridad hoy provista por el Estado, que es ineficiente por ser el resultado del dirigismo político, se traslade progresivamente y a medida que el mercado de seguros lo permita, ir mutando hacia el sector privado. Quizás no en su totalidad, digamos, eso lo va a determinar la tecnología, porque al fin y al cabo soy minarquista en la práctica, aclaro, en la práctica. Pero partiendo del axioma de que todo lo que hace el Estado puede ser hecho mejor por el mercado, haremos lo posible por permitir el desarrollo de mercados de seguros para distintos sectores que garanticen esos servicios de forma masiva, efectiva y económica. Por eso, tan importantes los esfuerzos teóricos como los de David Friedman, porque extienden la frontera de lo posible y nos permite a nosotros como gobierno preguntarnos si eso funciona. Esto nos abre la posibilidad de buscar soluciones nuevas a problemas viejos a los que en Argentina durante décadas se les dieron respuestas equivocadas y en los cuales el Estado siempre tuvo un monopolio. Entonces, algunos podrían argumentar que sería imposible, pero ese argumento lo escuchamos desde el primer día, desde nuestra gestión, para todo lo que hicimos y demostramos con mucho esfuerzo que era posible. De hecho, hay una de las conferencias brillantes de
de Federico. Hoy se me dio por sí tarde, Federico. Estás. Hoy te tocó a vos.

durante 29 llevamos equilibrio fiscal. Es decir, nos hemos dedicado a hacer posible lo que la política decía que era imposible. Y también, gracias al trabajo de David, también sabemos que un sistema así sería provechoso en términos de beneficios políticos. Y si con tantos asuntos logramos hacer posible lo imposible, al menos sería interesante convertirlo en un debate para que en algún momento, antes de descartarlo por inercia o por conceptos preestablecidos, digamos, nos animemos a discutir estas cosas. Pero así como reconozco la enorme inspiración que David Friedman generó en mí personalmente y en las políticas que estamos llevando adelante, considero que debo ser honesto intelectualmente y seguir enriqueciendo el debate, que no es otra cosa que profundizar el proceso de descubrimiento a la Hayek, ¿no? A diferencia de David, que se dedicó a desarrollar el argumento en términos de eficiencia, hoy creo que el énfasis debe ser puesto sobre los valores morales del capitalismo para dar la batalla cultural. Y para ello son centrales las ideas fundacionales de John Locke en torno al derecho natural, en conjunción con los valores judeos cristianos, las máximas éticas del estoicismo y el derecho romano. En ese punto, digamos, es lo que nosotros definimos como la moral como política de Estado. Nosotros tenemos cuatro pilares. El primero tiene que ver con hacer, digamos, lo que es justo. Tiene que ver con los valores éticos y morales. Tiene que ver con lo justo. Nosotros no creemos en el relativismo moral. Entendemos que la moral en distintos lugares puede ser distinta, pero hay valores que no son negociables. Por eso una pata de nuestros valores son los valores judeocristianos. Es más, nosotros nos apalancamos y nos basamos sobre los 10 mandamientos, ¿sí?, en la versión judía, en la versión que está en el libro de Shemot, está en la Parashá Yitro, donde, por ejemplo, la libertad está consagrada en el primer mandamiento, porque está escrito de manera distinta a la versión, digamos, más popularizada. En la versión hebrea, el primer mandamiento dice: yo soy tu Dios, el que te sacó y te liberó de la esclavitud de Egipto. Es decir, no es el mismo. Hay una consagración de la libertad. El sexto mandamiento dice: no matar. Es decir, respetar la vida. Es decir, el séptimo dice: no levantar falso testimonio. Digamos, que además eso es peor que robar, porque es el que le sigue. En ese sentido, vuelve a tomar relevancia la definición de liberalismo del profesor Alberto Benegas Lynch, hijo: el liberalismo es el respeto irrestricto del proyecto de vida del prójimo, basado en el principio de no agresión, es decir, con estas cosas no se joden, y en defensa del derecho a la vida, a la libertad y a la propiedad. Eso es lo que nos va a devolver la prosperidad. Y no solo eso, lo otro que sobre lo que nosotros nos basamos es la filosofía griega, el derecho romano, en especial en Ulpiano, en términos de análisis de eficiencia, obviamente que está la cuestión de la eficiencia baretiana en términos estáticos, con la cual tenemos discrepancias con la interpretación neoclásica. De hecho, por eso me gusta tanto la demostración de eficiencia de Hans Gemma Hoppe, porque básicamente

0: deriva la optimalidad sin tener que recurrir a las estructuras topológicas que usa la economía neoclásica, que hace que cuando no se mapea la realidad con esa estructura topológica se lo llama falla de mercado. Es como que, digamos, o sea, Dios es bastante arrogante, ¿no? Porque es como que el modelo está perfecto y si la realidad no coincide, el problema es la realidad, no del modelo. Es decir, algo que no les recomiendo para la toma de decisiones. Porque imagínense que, yo me imagino siempre cuando trabajaba en el sector privado, bueno, ahora trabajo para el sector privado, de alguna manera, para que crezca y prospere, sacándole la bota del Estado. Pero, digo, yo me imagino si, digamos, si hubiera ido, llevaba, no, bueno, pero el modelo, y la, entre, es como que el modelo y la realidad, no, bueno, si no mapea, la realidad está mal. Y hay que torturar la realidad para que se parezca al modelo. Es un disparate eso. Si ustedes eso hacen en una empresa, van a perder un montón de dinero. Eso en una empresa no pasa. ¿Saben por qué? Porque el órgano más sensible va a crujir, es decir, el bolsillo. Entonces, digo, no van a tener mucho tiempo para hacer esa cosa. Es más, digo, ¿dónde sobrevive el socialismo como idea? En la academia, porque no paga ningún costo. Es decir, de ahora cuando ustedes esas cosas la quieren llevar a la vida real, se ha pagado con miseria y con vidas humanas. Sin embargo, digamos, digo, esto es interesante porque cuando uno los quiere enfrentar, el socialismo, una de las cosas que hace es toma la moral como la piedra angular desde la que tracciona todo el debate político. Es decir, ellos se asumen altruistas, ellos se asumen superiores moralmente. Entonces, si no les damos la discusión en términos de si el sistema es justo o no, vamos a seguir perdiendo como vinimos perdiendo durante los últimos 100 años antes de que llegáramos al poder. Es decir, si el socialismo debatiera desde el, digamos, de la eficiencia, digo, perdería el debate en segundos, dados que sus resultados quedaron a la vista de todo durante el siglo pasado, con millones de muertes de hambre, de frío o a punta de fusil. Es decir, se cargaron 150 millones de seres humanos. Por eso deben apelar a la moral para justificar semejantes atrocidades bajo el manto de un supuesto bien común superior. No me voy a salir porque si no me voy a sacar. Todo el mal que generaron lo envuelven en retórica altisonante y argumentan que es por un bien mayor. Dicen que el robo está bien si es contra los ricos. Dicen que la criminalidad debe ser tolerada porque no es justo castigar a una teórica víctima de la sociedad. Y así con todos los temas. Digo, lo padecimos acá, ¿no? Digamos, con la doctrina Zaffaroni y que algunos periodistas estúpidos la defendían sin darse cuenta que la defendían. Digo, me ha pasado tener que debatir eso en un programa de televisión. Digamos, pero bueno, es difícil también lidiar con tanta gente con déficit de IQ y egos enormes. Y por eso mismo no podemos regalarles el terreno de la moral. No podemos dejar en sus manos algo tan precioso para cualquier sociedad funcional como la definición del bien y del mal, porque se apoyarán en esta piedra angular para hundir todo lo demás. Un argumento excesivamente pragmático, por otra parte, deja la puerta abierta a debates que sigan girando en torno a la violación de los derechos de propiedad en nombre de sistemas que supuestamente son superadores, aunque no lo sean. Y en este terreno fue fundamental la obra de Murray Newton Rothbard, de Israel Kirchner y Jesús Huerta de Soto, y nos enseñaron que si el capitalismo produce mejores resultados es pura y exclusivamente por ser moralmente superiores. Hay un trabajo de Jesús Huerta de Soto que es extraordinario, que es la teoría de la eficiencia dinámica. Sugiero enfáticamente leer ese trabajo. Y es justamente gracias a una alineación férrea entre la legislación y la moral que se garantiza el crecimiento económico de una población. Cuando estos dos pilares no coinciden, solo se obtiene pobreza y estancamiento. Es decir, que algo sea legal no lo hace necesariamente justo. Y eso, digamos, cuando el derecho natural coincide con el derecho positivo, ustedes tienen leyes que son justas y el resultado es la prosperidad. Cuando el derecho natural no coincide con el derecho positivo, el resultado son leyes injustas y eso, tarde o temprano, va a socavar las bases morales y los valores de la sociedad y se va a terminar hundiendo. Digo, mejor ejemplo que nosotros no hay. Es así que nuestras divergencias con David no son tanto teóricas como retóricas y estratégicas. La demostración, digamos, utilitaria de la posibilidad del anarcoliberalismo nos sirve para construir, digamos, su eficiente, para construir también la fundamentación moral del mismo y para pensar políticamente la convergencia hacia ese polo. Así, nuestra visión está puesta sobre el horizonte, sobre un mundo en el que la libertad humana florezca en todos los rincones del globo y, por qué no, más allá de los límites de la Tierra también, porque gracias a genios como Elon Musk estamos pensando en terrorizar Marte. Así es que, no nos alcanza con el globo terráqueo, vamos por más. Así, nuestra visión está puesta... vuelvo al discurso. Esta es nuestra misión, porque amamos el hombre con todas nuestras fuerzas y vemos en él futuro universo de posibilidades que pueden ser exploradas. Y entendemos que el principal enemigo a combatir... esa pulsión cobarde, pusilánime y triste que ve en la libertad humana un peligro a exterminar. Un enemigo hoy encargado por la tiranía de un Estado desbocado, ansioso de pisar las cabezas que osen hacer uso de su libertad natural. En Argentina conocemos de sobra los estragos que esta ideología nefasta ha causado y dedicamos toda nuestra gestión a desandar ese camino. Creemos firmemente que estamos dando un buen ejemplo en ese sentido. Hemos encarado un ordenamiento inédito de las cuentas públicas, demoliendo la inflación y dándole a los argentinos la libertad de planificar sus vidas como se les antoje en el marco de respeto a la vida, a la libertad y a la propiedad. Hemos realizado más de, ya estamos en 16.000 desregulaciones, que le permiten a los individuos emprender, crecer e invertir sin tener que pedirle permiso a funcionarios para respirar o, peor aún, pagarles coimas. Creamos el RIGI, un régimen de incentivo a las grandes inversiones que motorizó la modernización de toda nuestra economía gracias a darle reglas claras y previsibles a los inversores. Y ahora estamos en vía de aprobar el Super RIGI, que va a darle un marco similar a industrias hoy inexistentes en el país, preparando nuestro país para satisfacer las demandas de un mundo que aún no existe, pero que se aproxima a toda velocidad. De hecho, tenemos en este momento en el Congreso dando vuelta 19 proyectos. Es decir, y tenemos que fumarnos que aparezcan periodistas diciendo el gobierno está inmovilizado. No solo que ya recontra sobrecumplimos todo lo que prometimos al inicio, cuando llegamos al poder, sino que además redoblamos la apuesta para las elecciones de medio término, cumplimos todo allá por marzo, abril, y ahora estamos yendo por más y dicen, el gobierno está inmovilizado. Nunca vi algo tan agresivo a los ojos. Pero bueno, parece que la falta de pautas les hace mal. Entonces, lo que quiero decirles con esto es que el camino de la libertad no es ilusión de intelectuales encerrado en su torre de marfil ni un cuento para niños. Es el camino que la Argentina ya está transitando y que esperamos todo el resto del mundo también comience a transitar, porque el futuro requiere de la cooperación y del comercio entre todos los hombres libres del mundo para acelerar la prosperidad a la que podemos acceder como especie. Esta es la lucha que estamos dando, una batalla en todos los frentes, la batalla cultural, la batalla política y la batalla en la gestión, y no nos detendremos hasta que la Argentina sea el país más libre del mundo, el país en el que los ciudadanos tengan el mejor nivel de vida, el mejor nivel de ingresos y disfruten de todos los frutos de la libertad humana. Por todo esto, quiero agradecerle sinceramente a todos los presentes, tanto a los oradores, David Friedman, Alberto Venegas Lynch Hijo, Adrián Ravier, Martín Krause y Agustín Laje, como a los oyentes por darnos su tiempo para atender a estas ideas, porque ustedes serán los encargados de aprenderlas y repetirlas a quienes tengan oídos para ellas. Ustedes son nuestro legado, así como David es el legado de su padre Milton. Todo esto es por ustedes, así como toda nuestra gestión se trata de eso, porque tenemos una convicción firme, el liberalismo es una ideología por y para el futuro, pues así es donde brilla con más fuerza la llama de la libertad y con su luz nos inspira a expandir en este presente. Muchísimas gracias a todos, que Dios los bendiga, que la fuerza del cielo nos acompañe y ¡viva la libertad, carajo! ¡Viva! ¡Viva la libertad, carajo! ¡Viva! ¡Viva la libertad, carajo! Muchas gracias.
1: De esta manera despedimos al señor presidente de la Nación y pedimos a los presentes que mantengan sus lugares para continuar con las actividades programadas.

0: El presidente de la Nación, Javier Milei, en la Fundación Faro, con una conferencia frente a especialistas económicos de la teoría del liberalismo económico. Todo esto será reflejado en los boletines de noticias y en el panorama nacional de noticias aquí en Radio Nacional.
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0: 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Hoy compartimos Las de Barranco, de Gregorio de la Ferrer, en una adaptación de Paola Lavín con María Rosa Fugazot como actriz invitada. Gregorio de la Ferrer se dedicó a la política y a la dramaturgia. Fue clave para el Teatro Nacional a principios del siglo XX con obras de humor costumbrista que se burla de la burguesía porteña. Sus títulos más conocidos son Jetatore y Las de Barranco, que vamos a escuchar hoy en Lo mejor de las dos carátulas y que cuenta cómo una familia de clase media cae en un derrumbe económico y de todo tipo.
1: Buenos Aires, 1905. La casa de la familia Barranco es antigua, venida a menos, y decorada con muy mal gusto. En el patio, amplio y soleado, varios macetones con malbones y una hermosa pajarera. En la sala, pendiendo de una pared, hay un gran cuadro con el retrato al óleo de un capitán del ejército y otro un poco más chico, conteniendo condecoraciones militares. Sobre la mesa hay una gran caja de cartón y delante de esta se encuentra de pie Doña María examinando unas blusas que va sacando del interior de la caja. Atardece.
2: ¡Carmen! ¡Carmen!
3: ¿Qué pasa, mamá? ¿Qué pasa?
2: Mirá, mirá el regalo que te manda Rocamora. Una blusa para vos y otra para cada una de tus hermanas.
3: Hay más blusas, mamá.
2: ¿Sí? Acá las tenés. No son feas, ¿eh? Sobre todo la tuya, mirá.
3: Ay, mamá no debió habérselas recibido.
2: Che, ¿qué? ¿Estás loca vos? ¿Pero qué querés decir?
3: Pero usted no sabe que Rocamora me pretende.
2: Oh, vaya novedad. ¿Y qué hay con eso?
3: Y le he dicho que no consentiré nunca en casarme con él.
2: Sí, claro. Es demasiado bueno el pobre que todavía te hace regalos. Razón de más para agradecérselo, me parece, ¿no?
3: Pues que se las guarde, mamá, porque yo no las necesito.
2: ¿Que no las necesitas? Oh, pero no me hagas reír, infeliz. Pero decime una cosa, ¿qué es lo que te has creído?
3: Mami.
2: ¿Qué te imaginás que sos, eh? ¿No comprendés que en nuestra situación necesitamos de todo el mundo?
3: Pero...
2: Que los 150 miserables pesos que nos da de pensión el gobierno no alcanza para nada. Uy, ¿que acaso te ha faltado el respeto?
3: ¿Faltarme? Ay, por favor, mamá. Usted sabe que no lo puedo ver. Y es precisamente por eso que se empeña. Ay, como si quisiera obligarme.
2: Ay, por favor, no seas onza. Con recibirle los regalos, ponerle buena cara, estás del otro lado. Nadie te pide otra cosa. Una sonrisita a tiempo y se acabó.
3: Pero si precisamente es lo que no puedo. No puedo, no lo hago por él. Lo hago por mí. Ay, me da tanta rabia y vergüenza que siento ganas de tirarle por la cara la porquería que me trae. Pero ya sé, mamá, ya sé que usted no me entiende.
2: Te equivocás, pretenciosa ridícula.
3: Mamá.
2: Y lo que pasa es que tengo mucho más mundo que vos. Conozco mejor la vida.
4: Oh, qué barbaridad. Sos el retrato de tu pobre padre.
2: Pero la viuda del capitán Barranco es bien distinta.
3: Y sí.
2: No vive de ilusiones. Sabe que tiene 3 hijas que mantener. Va, ahora lleve para adentro esas blusas y cuidadito que cuando venga Rocamora no le dé usted las gracias con toda amabilidad.
3: Pero mamá...
2: Adentro, le dije.
3: Está bien.
2: Ay, y todos estos papeles.
4: Pero será posible. Estas haraganas no sirven para nada.
2: Manuela, Manuela.
5: ¿Qué quiere, mamá?
2: Vení para acá. Vení a ver cómo está este piso, caramba.
5: No puedo, me estoy haciendo los rulos.
4: Ya te voy a dar rulos, sinvergüenza.
2: Ay, Dios. ¿Qué hice acá? ¿Eh? Se alquila. Oh, qué barbaridad. Se alquila con H.
4: Pero ¿para qué les habrá servido la escuela? Estás inservible. Parece mentira.
2: Manuela.
5: ¿Qué?
2: ¡Le prendieron la vela a San Antonio!
5: No sé, yo le dije a Pepa. ¡Pepa, te llama mamá!
3: ¿Mamá? Mamá, esta señora viene por la pieza desalquilada.
6: Ay, buenas tardes, señora. Pase, pase nomás.
7: Como vi el papel en el balcón.
5: ¡Pipa!
6: Sí, sí, tome asiento, por favor.
7: Pero me dice esta señorita que la pieza es muy chica.
4: No, por favor, ¿qué va a ser chica, ¿no? señora? Y vos dejate de abrir la boca y decir pavada, ¿querés?
6: Pero es una pieza muy decente, ya la verá usted. Carmen, anda a abrirla, querida. Enseguida vamos nosotras.
3: Sí, mamá.
5: Pepa, te digo que te llama mamá.
6: Estoy segura que le va a gustar mucho, señora.
5: Bueno, no te importa. Yo te digo lo que dice ella.
6: Durante mucho tiempo he vivido en la viuda de un coronel, ¿sabe usted? Y como es una casa tan tranquila, no tengo sino un inquilino, un estudiante de las provincias.
5: ¡Más osa serás vos!
6: Estudiante de medicina, ¿sabe? Sí, de medicina.
5: ¿Qué sos vos? ¿Qué te has creído?
6: Manuela. Usted disculpe.
7: Por favor, no se preocupe por mí.
8: ¿A qué no me lo repetís? A ver.
6: Niñas.
8: Guaranga.
5: ¡Estúpida!
8: ¡Tarada!
5: ¡Más tarada serás vos!
8: ¡Te voy a arrancar todos los pelos!
5: ¡Lo siento, tita!
8: ¡A vos!
6: Disculpe usted, señora niña. Niña, por favor.
8: ¿Es que es cierto que usted, mamá, me llama?
6: Esta señora vine a alquilar la pieza.
8: Ay, perdone. Perdone, señora, estábamos jugando.
5: ¡Mentira, mamá! ¡Ha sido ella!
8: ¡Perdón!
3: Mamá, ya está abierta la pieza, señora. Pueden pasar, ¿eh?
6: Ellas son mis tres hijas. ¿Quiere que pasemos a ver la piecita?
7: Sí, señora, cómo no.
6: Por aquí, por favor.
4: Con ustedes dos ya voy a hablar después.
8: Ahí tenés vos. ¿Yo qué? ¿Acaso tengo la culpa? Vos siempre la misma, Pepa. Harta me tenés. ¿Por qué no viniste cuando te llamé?
3: ¿Pero qué ha sucedido?
8: Y la guaranga de Manuela, que se puso a gritar, haciendo tanto escándalo que esa vieja ha oído todo.
3: Y ustedes siempre lo mismo. ¿Cuándo acabarán estas cosas?
8: Ya salió la otra. Cualquiera diría que te crees mejor que los demás.
9: Déjala. ¿No sabes que es una romántica?
8: Es que ya estoy cansada de las pavadas de esta.
9: No hay que hacerle caso, Pepa.
8: ¿Qué se habrá creído usted, infeliz?
9: Che, che, che, che, che. ¿Y esos botines?
8: ¿Y qué te importa?
9: ¿Cómo que me importa? Ya te he dicho que no quiero que te pongas mis botines.
8: Ay, no seas onza.
9: Te los sacas ahora mismo.
8: Mira. No me vengas con cuestiones, ¿eh?
9: ¡Pepa!
8: No,
9: sí, sacate los botines. ¡Pepa, me oís! ¡Dame esos botines!
1: Pepa y Manuela se han retirado. Carmen comienza a arreglar unos papeles y hace entrada Morales.
10: ¡Ay, lo de siempre!
3: ¡Ay, Morales! ¿Ha visto? No pueden vivir sin pelear. ¿Ya se va al hospital?
10: Sí, a las 3 tengo clases. ¿Quién es esa señora que está en el fondo con su mamá?
3: Una futura vecina suya.
10: Ah, viene a alquilar la otra pieza.
3: Así parece.
10: Pues la felicito. ¿Y qué milagro? ¿No ha venido nadie?
3: ¿Nadie? ¿Por qué?
10: Como al Rocamora ese lo veo con tanta frecuencia. Y anteanoche también había otro nuevo. Me dijeron que se llamaba Barroso, ¿no?
3: Ah, sí. Es un dentista de aquí, de la esquina.
10: Ay, Carmen, Carmen.
3: Ay, por favor, Morales. Por favor, no empecemos. Ya sabe lo convenido. Si hemos de ser amigos, no me mortifique usted también.
10: Sí, sí, mejor me callo. Tome. Aquí le he traído el palco. No encontré bajo, pero es adelante.
3: ¿Palco? ¿Qué palco?
10: El que me pidió su mamá en nombre suyo.
3: Yo no he pedido nada, Morales.
10: Pero si me dijo la señora que usted deseaba ir al teatro y que quería que yo le consiguiera una localidad.
3: Es mentira, Morales.
10: ¿Mentira?
3: Sí, sí, la eterna mentira que ya me tiene enferma. Son cosas de mi madre. Yo no le he pedido a usted nada. Llévese ese palco.
10: Bueno, Carmen, bueno, no es para tanto. Además, tenga en cuenta que yo lo hago...
3: Ay, discúlpeme, discúlpeme. Pero se lo ruego, entiéndame usted bien. No quiero que me traiga nunca nada. Y aunque se lo digan, no lo crea. Porque si mi madre y mis hermanas...
10: Bien, bien, bien.
3: Bueno.
10: Bien.
3: Bueno. Al fin y al cabo es mi madre y... Y son mis hermanas.
10: No se preocupe, Carmen. Yo comprendo.
3: ¿Qué quiere que le diga? Que hagan lo que quieran. Pero que no me mezclen a mí en sus cosas. Yo no quiero. Yo no puedo.
10: Cálmese. No me perdono haberle causado esta contrariedad.
3: Es que todos los días es así, a cada rato. Usted lo sabe. Es con todos los que vienen a esta casa. Y siempre soy yo el precio. Si supieran el efecto que me hacen estas cosas. Si supieran cómo me duelen, cómo me lastiman.
7: Bueno, entonces, ¿qué? ¿No le interesa, doña Rosario?
11: La verdad,
7: no. Sin embargo, yo lo pensaría, ¿eh?
11: Lo lamento, pero nada tengo que pensar. Adiós, señora.
7: Va, una idiota que no sabe lo que quiere.
3: A lo mejor sabe lo que le conviene, mamá.
7: Cállate vos. Ah, ¿y usted, Morales?
10: Sí.
7: Por supuesto, se olvidó de mi encargo, ¿no?
10: No, señora, aquí lo tengo, pero Carmen no lo quiere.
7: ¿Que no lo quiere? Pero no me haga reír, Morales. Trae ese bolito para acá, hombre. Si está muriendo de gana. Es de puro remilgada que es. Usted no la conoce.
3: Pero mamá, no diga eso.
7: Usted se caga la boca. A ver, y usted no se preocupe, Morales, y muchísimas gracias.
10: Bueno, me voy. Hasta luego, Carmen.
3: Hasta luego, Morales.
7: Adiós, adiós, querido Morales, adiós. Ay, pero decime una cosa, ¿qué? ¿Te creés mejor que las demás, vos?
3: No, mamá.
7: Con que ya se lo había dicho, ¿no? Ah, ay, Dios, qué infeliz que sos, qué infeliz. Llévate esa blusa para adentro y mostrásela a tus hermanas, anda.
3: Sí, mamá, sí. Ay.
7: Manuela, vení a abrir.
12: ¡No puedo!
7: Vení, te digo.
12: Bueno. Ufa, bueno, ya va.
7: Caramba, cómo cuesta todo en esta casa.
8: Es un ramo que manda el dentista para Carmen.
7: ¿Dentista?
8: Barroso, el de la esquina.
7: ¿De quién hablas?
8: Ese tilingo que se la pasa en la azotea mirando con larga vista.
7: Oh, si será sonso. Mire que venirse con ramito de flores. Si por lo menos se vieran para algo. A ver, trae para acá. Va. Decile a la cocinera que se lo lleve a la mujer del boticario y le diga de mi parte que lo cumpla muy feliz.
8: Ah, ¿es el santo? ¿Y usted cómo lo sabe?
7: ¿Qué sé yo? Si eso no es. Pero aparentando creerlo, tendrá que quedar agradecido y qué sé yo. Puede que mande algo. Anda, anda nomás. No, no te quedes mirando, anda.
12: Bueno, bueno. Ufa, qué carajo. Ay,
7: ¿pero qué se creerá la gente que vivimos y comemos con las ramos de flores nosotros?
12: ¿Y por qué? ¿Y por qué han de elegirme la blusa más fea para mí? No la quiero. ¿Qué se han creído?
7: Sí, sí, pero bajá, dejate de historia. Esto se lo decís a Rocamora, si querés. Y cada una traía el nombre.
12: ¿Y esta blusa?
13: Pero sí es horrible, mamá. ¡Horrible!
7: Manuela, mira, acá hay otra para vos.
12: ¡Ay, para mí también! ¡Ay, voy a probármela!
7: Pero, Pepa, ¿qué estás haciendo? ¿La vas a romper? ¡Trae para acá, caramba!
13: Que se rompa, mamá. ¿Qué me importa? ¡Me las vas a pagar! ¡Sí! ¡Me las vas a pagar!
7: Oh, bueno, bueno, basta. Anda a ver quién llama. Vamos, pronto.
13: Por estas, ¿eh? Por estas que me las vas a pagar. ¡Ah! Y déjese de vieja para la pieza. Hay que alquilársela a algún mozo bien.
7: Ay, pero qué locura tiene esta criatura. No sé a quién habrá salido. Mirá, ay, cómo está esta chica.
13: Vienen a cobrar el alquiler.
7: ¿Eh? Oh, esta no me la esperaba. ¡Adelante, adelante!
1: Doña María quiere disimular lo que no puede, ante un Castro que lo único que le interesa es poder cobrar el alquiler. Inmediatamente apoya su valijita sobre la mesa y empieza a sacar varios recibos.
7: ¡Ay! ¡Va! Mire, Castro, ¿sí? Ni lo saca. Hasta la semana que viene no se los voy a poder pagar. Pero por favor, siéntese.
14: Muchas gracias. Pero le prevengo que no voy a poder esperar más, ¿eh? Hace un mes he recibido la orden de demandarla.
2: Pero es cuestión de unos días. Mire, le prometo que para la semana que viene, sin falta...
14: Pero siempre me dice lo mismo. Se van a juntar tres recibos y para mí es una gran responsabilidad.
2: Pero, hombre, por favor, ¿quién junta tres? ¿Puede juntar...?
14: ¿Cuatro? No. ¿Usted quiso decir cuatro, señora? No, de ninguna manera. No. Lo siento mucho, pero hoy mismo iniciaré la demanda. Con su permiso, señora.
2: No hará eso. Usted no hará eso. No puede ser. ¿Eh? Sería una mala acción de su parte.
14: No.
2: ¡Carmen!
14: Es que no tengo otro remedio, señora.
2: ¡Carmen!
3: Ay, ¿qué hay, mamá? ¿Qué pasa?
2: Mira quién está aquí.
3: Castro. ¿Cómo le va?
14: Muy bien, señorita. ¿Y usted?
2: ¿Qué te parece? Este señor quiere echarnos a la calle, ¿viste? Así son los amigos.
14: Entonces, señora, ¿no? Yo hago lo que me mandan.
2: Cállese, hombre. Si se trata de unos pocos días, de puro malo nomás.
14: No.
2: Pero a ver, siéntese. Supongo que no pretenderá crecer, ¿no? Que se queda ahí. O le ponés otra cara o me la pagás después, ¿entendiste vos?
3: Mamá.
2: Muy bien, eso es. Ahora nos sentamos todos y conversamos civilizadamente.
14: Bueno, señor, si por mí fuera, sería otra cosa, pero
2: decile, Carmen. Decile algo a este hombre para que se convenza. Si solo es una semanita, me parece que no es una gran cosa, una cosa del otro mundo. Carmen, habla. Con ese dinero que vamos a recibir, todo quedará arreglado. ¿No es cierto, Carmencita?
3: Castro.
14: ¿Sí?
3: ¿No podría usted esperarnos una semana, por favor?
14: ¿Una semana?
3: Sí.
14: Si fuera algo seguro.
2: Pero ya lo creo. Decile, Carmen, decile vos. Vos sabés muy bien, decile.
3: Sí, señor. Es seguro.
14: Bueno, si usted lo cree, esperaré.
2: Ya decía yo, no podía ser de otro modo. Entonces, muy bien, no se habla más. Todo arreglado y hasta olvidado.
14: ¿Cómo olvidado, señora?
2: Bueno, arreglado, es lo mismo. ¿Me quiere tomar un matecito?
14: No, muchas gracias. No tomo mate.
2: Otra cosa no puedo ofrecerle. Esta casa es de pobres. Mira, Carmen, qué bonita corbata lleva este muchacho. ¿Eh? Como la que vos querías, justo, mi mamá.
14: ¿Esta? ¿Ah, le gusta?
2: ¡Ay, preciosa! Mira, Carmen hace tiempo que quiere una igual, ¿eh? Pero no puede encontrarla en ninguna parte. Ay. Y mire qué andado esta muchacha.
14: Pues es muy fácil, señorita Carmen. Si usted quiere, se la enviaré. Es nueva.
3: No, señor.
2: ¿Por qué no, Sonsa? Por favor. ¿Qué puede importarle a él una corbata? Si fuera algo de valor. Mamá. No le haga caso, Castro. Mándela nomás.
3: Y yo le repito que no me mande nada.
14: Pero, señorita Carmen.
2: Dije, hombre, no vale la pena. Se va a preocupar ahora por semejante pavada. Comandárselas.
14: Es que no quisiera que tampoco...
2: Ah, no se preocupe por Carmen. Le aseguro que le encantará tener la corbata.
14: Si usted lo dice.
2: Hágame caso, hombre.
14: Bueno, está bien. Señora, será hasta la semana que viene, entonces, ¿eh? Y que no sea como siempre, ¿eh?
2: Vaya tranquilo. Hasta la semana que viene, Castro. ¡Que le vaya bien! ¡Que le vaya bien! Infeliz. Pero qué día. A ver si tenemos alguna buena noticia. Buenos días, señor.
15: Buenos días, señora. He visto que alquila aquí una pieza.
2: Ah, sí. Adelante.
15: Ah, permiso.
2: Es una pieza linda, mire. Acaba de dejarla a la vida de un coronel y estoy segura que...
15: ¿Puede verse?
2: Claro, cómo no. Pero siéntese, por favor. Todos los que le han ocupado hasta ahora...
15: Desearía verla, señora.
2: Bueno, está bien, hombre. ¡Carmen! Siéntese un momentito.
15: Gracias, estoy bien así, ¿eh?
2: Bueno, pero no se siente, entonces. Bueno. ¡Carmen! ¿Carmen, querés venir?
3: Ay, ¿qué pasa, mamá?
2: ¿Acompaña al señor a ver la pieza?
3: Sí, cómo no. Por aquí, señor, por favor.
15: Pase usted, señorita. Gracias. Yo ahora sí.
2: ¿De dónde habrá salido ese erizo? Me parece que aunque le guste, no se le alquiló.
13: ¿Quién es ese, mamá? ¿Algún inquilino?
2: Sí, un inquilino.
13: Ah, oh, es claro. Y ya lo mandó con Carmen, claro. ¿Por qué no me avisó a mí? A ver, ¿por qué? Y no me avisó porque aquí parece que no existiera otra que Carmen, claro.
2: Ay, no digas soncera, mujer, por favor.
13: ¿Cualquiera? Cualquiera diría que lo que no sea Carmen no sirve para nada.
2: Pero decime, estúpida. ¿Acaso tengo yo la culpa de que nadie se haya ocupado nunca de vos? ¿Eh? ¿Qué querés que yo haga?
13: ¿Y cómo se han de ocupar si usted no hace más que meterles a Carmen por los ojos, mamá?
2: Pero qué pavota.
13: Usted tiene la culpa.
2: Ay, por favor, qué pavota.
13: Usted también cree que Carmen es mejor que nosotras.
2: Cállate. Cállate, no me hagas hablar, ¿eh?
13: El día menos pensado, yo sé lo que va a suceder.
2: Ay, basta, Pepa.
16: ¿Viste el nuevo inquilino, Pepa? Porque debe ser candidato a ocupar la piecita, ¿no, mamá?
2: Puede ser. ¿Lo viste? ¿Por dónde anda?
16: Venía ahí con Carmen. Pepa, puede ser que a este te lo mande San Antonio.
13: ¡Sinvergüenza! ¡Yo te voy a dar!
2: ¡Sosegate! Y callate, que ahí viene, callate un poco.
15: Bien, señora, he visto la pieza y me conviene.
2: Ah, sí, muy bien. ¿Con que le gusta, entonces?
15: Sí, señora. Y desde este momento corre por mi cuenta.
2: Bueno, más me necesito, porque ahora soy yo la que necesita ciertos informes. Algunos antecedentes respecto de su persona. Necesito saber qué es usted. Necesito...
15: Voy a darle a usted una seña y volveré mañana.
2: Perfectamente. ¿Quiere usted un recibo?
15: No hay necesidad. Hasta mañana.
13: Pregúntele siquiera cómo se llama.
2: Ah, es verdad. ¿Quiere decirnos su nombre, señor?
15: Sí. Eduardo Linares, servidor. Bueno, hasta mañana, con permiso.
2: Que le vaya bien, don Eduardo. Adiós. Al fin.
13: Bueno, puede estar contenta ahora.
2: Ay, oíme, Pepa, ese tonito no me gusta. Ya te dije antes, sosegate.
3: Ay, mamá, por favor, no empiece, déjela. Sosegate.
13: No necesito que me defiendas vos.
2: Anda para adentro, ¿querés?
13: Sí, ya sé. Sosegate. Pero algún día me van a oír.
2: Ay, Dios. Ahí te mandó unas flores el dentista Barroso. No sé por dónde atarán.
3: ¿Barroso? ¿Y por qué se las recibió, mamá?
2: Eso es, pa. Si te crees que hemos de estar haciéndole guarangadas a la gente, porque a vos se te ocurra, es lo mismo siempre. ¿Por qué no aceptás la corbata del cobrador? A ver, decime, ¿con qué derecho lo desairaste? ¿Por qué no contestás?
3: Ay, déjeme, mamá, déjeme.
2: No, antes de irte vas a contestarme.
3: ¿Y qué quiere que le conteste?
2: ¿Por qué le dijiste que no te mandara la corbata?
3: Porque era una indecencia.
2: ¿Pero qué decís, atrevida? Yo te voy a dar a hablarme así.
3: Ay, mamá, por Dios, no me toque, ¿eh? No me toque.
2: ¿Esa es una amenaza? ¿A mí? ¿A tu madre?
3: No, mamá, no. No es una amenaza, pero considere. Esto ya es demasiado. Se lo pido por mi padre, mamá. No me haga usted hacer una locura.
2: ¿Pero qué quiere decir? ¿Qué quiere decir con eso? Explícate. A ver, explícate pronto. Explica.
3: Que si continúa usted sometiéndome a esta vida de humillaciones y de vergüenzas, el día menos pensado no me verá más.
2: ¿Qué decís?
3: Yo no he nacido para vivir así, mamá. Y aunque quisiera, no podría.
2: Ay, lo único que me faltaba. Tengo que sentarme. Ay, mamá. Dios mío, ya veo que te has propuesto matarme a disgustos. Eso es lo que
3: querés. No, mamá.
2: Adiós. Ay, me ahogo. Me ahogo.
3: Pero mamá.
2: Salí. Salí, hija desnaturalizada. Ay, me muero.
3: No.
2: Ay.
3: No, mamá, no. Por Dios, mamá.
2: Ay, me muero.
13: Manuela. Pepa.
3: Ay, mamá.
2: Pavota.
3: Mamá.
13: ¿Qué tiene, mamá?
2: Ay, Dios, ¿dónde estoy?
13: Aquí, en casa.
2: Bueno, entonces no hay nada. ¿Dónde está Carmen?
3: Aquí estoy, mamá, aquí estoy.
2: Está bien. Te perdono, hija. Te perdono.
13: ¿La perdona? ¡Ja! ¡La perdona! ¿Y qué es lo que ha hecho? ¿Cuándo no?
2: Nada. Se acabó. Manuela. Anda, asomate a ver quién es.
16: Ah. Ahí está Rocamora.
2: Pronto, pronto, anda. Abrí la puerta.
16: Siempre yo.
2: Ay, por favor. Por favor, Carmen. No estés seria con Rocamora. Reíte un poco. Hacelo por tu madre.

0: Han pasado dos semanas. Por la mañana, Carmen se encuentra cosiendo en la sala. De cuando en cuando, interrumpe su tarea llevándose el pañuelo a los ojos para continuarla después. En ese momento aparece Linares desde el fondo de la casa y se detiene al entrar.
1: Señorita, disculpe, ¿podría usted proporcionarme una aguja?
2: ¿Cómo no? ¿Para qué la quiere?
1: Bueno, tengo que darle una puntada a esta corbata.
2: Ay, pero por favor, traiga, yo se la daré.
1: No hay necesidad que usted se moleste, ¿eh?
2: Pero si nada me cuesta, démela.
1: Bueno, está bien, muchas gracias.
2: Enseguida se la arreglaré.
1: ¿Y su mamá?
2: Salió de compras con las muchachas. ¿Qué le pasó a usted anoche al entrar?
1: ¿Me oyó usted? Fue una maceta que me llevé por delante.
2: Claro, es que es tan angosta la galería.
1: Y como yo todavía no conozco bien el camino. Anoche he salido por primera vez después de dos semanas.
2: ¿Hay dos semanas ya?
1: Sí, sí. Vio cómo pasa el tiempo, ¿no?
2: Ahora que recuerdo, llegó un viernes. Y dígame, ¿no le hace daño escribir tanto?
1: Ay, ¿qué voy a hacer? Lo necesito. Vivo de lo que escribo.
2: Bueno, ya está su corbata. ¿Quiere que cosa el forro también?
1: Bueno, si no es abuso.
2: Ay, pero por favor, enseguida se lo termino.
3: Ay, buenos días.
2: Buenos días.
1: ¿Pero cómo? ¿Ya está de vuelta?
3: Salí unos minutos, sin sí. Unos apuntes que necesito para la clase de esta tarde. Qué raro, no ha venido nadie.
1: Que yo sepa.
3: Ah, que no sabe Carmen a quién he visto hace un rato como viniendo para aquí.
2: ¿A quién?
3: Adivine.
2: Ay, no, es mucho trabajo.
1: Pero, ¿de quién se trata?
3: De un amigo de Carmen, uno que se mueve como una cuerda y habla con tanta solemnidad que parece que estuviese siempre de luto. Hombre, usted lo conoce. Ese que cuando anoche estábamos en la puerta vimos entrar con un chico que traía unas cajas al hombro. ¿Me puede decir qué diablos traen esas cajas, Carmen? Porque es curioso. Nunca lo he visto sin el chico y las cajas.
2: Ahí tiene la corbata, señor Linares.
1: Ah, gracias.
3: Carmen.
2: ¿Qué?
3: ¿Se ha enojado?
2: No, hombre, no.
3: Pero, Carmen.
1: Ay, amigo Morales. Ha estado usted mal. La verdad lo desconozco.
3: Sí. Y lo peor es que es sin razón. Porque yo mismo lo comprendo. La pobre no tiene la culpa. ¿Pero qué quiere? Me da rabia de verla tan... tan paciente, tan sumisa.
1: ¿Pero quién es el individuo?
3: Ay, un tal Rocamora, dueño de un registro. Una bestia a quien le da por los regalos y que se ha empeñado en volcar aquí todas las porquerías que no le sirven en su casa.
1: Pero, ¿y Carmen?
3: Carmen no le hace caso. Pero para él no valen ni los desprecios ni los desaires. Continúa impasible. Pero tiene encantada a toda la familia. Lo mismo que el dentista ese de Barroso. ¿Todavía no se ha encontrado usted con Barroso?
1: ¿No?
3: Pues ese es otro. No hace más que reírse de todo, se ríe. Dan ganas de pegarle para ponerlo triste, mira.
1: Bueno. Me parece que a usted no le caen bien los pretendientes de Carmen.
3: A mí no, hombre. ¿A mí qué me importa? Es que me indigna. En dos años he visto desfilar a tantos y la única víctima es Carmen. Es esa vieja. Esa vieja es insoportable, mire.
1: Hombre, no reaccione así. Después de todo es la hija. Querrá casarla.
3: No me haga reír, Linares. Casarla es lo último que quiere la madre. ¿Eh? ¿No ve que si Carmen se va, termina abruptamente el finol y la casa se derrumba?
1: Pero entonces... Ah. Pero, Carmen... No, la verdad no entiendo, ¿eh?
3: Ya irá comprendiendo. Escuche bien, Linares.
4: Aquí solo se compran amabilidades y sonrisas. Tienen su precio, claro. Imagínese que de eso se vive. Las sonrisas que usted ve en Carmen es una simple mueca.
5: Pobre Carmen.
4: Usted lo ha dicho, pobre Carmen, que vive en una continua rebelión y en un constante sometimiento. No puede ni siquiera sublevarse del todo. Lo intenta, ¿vio? Pero no puede. La madre siempre termina por dominarla. Siempre.
1: Pero, dígame, ¿y las hermanas? ¿Siguen a la madre?
4: Mire, le diré. Manuela es una tilinga. Una tilinguita hipócrita y nada más. Pero la otra, la Pepa. Dios lo libre de la Pepa, amigo. Imagínese usted una mujer que hasta ahora no ha encontrado ni por casualidad un hombre que le diga una palabra. Calcule cómo será.
3: Esa no es una mujer, es una fiera.
4: No se ría. Muerde y araña como cualquier perro gato.
1: Bueno, por lo pronto, no he conseguido todavía que me conteste cuando le doy las buenas tardes.
3: ¿Qué va a contestar? Es lo que yo le digo a esa mujer. Hay que encontrarle un novio urgente. Bueno, con permiso, mi amigo, voy a buscar los apuntes para la clase.
1: Vaya, vaya. Ay, pobre muchacha. ¿Quién será?
6: Ah, adelante, señor.
7: ¿La señora de Barranco?
1: No está, señor.
7: ¿Cómo que no está?
1: Pero, hombre, no están. ¿Qué tiene de extraño?
7: No, si digo nomás.
1: Perdón, usted debe ser Barroso, ¿no?
7: Sí, señor, Leónidas Barroso. ¿En qué me ha conocido?
1: Se me ocurrió nomás.
7: Ya sé, le habrán hablado de mí.
1: Ah, sí, mucho, mucho.
7: ¿Quién? Diga quién.
1: ¿Con qué buscaba usted a la señora?
7: Sí, señor. ¿Usted quiere?
1: Pues la señora ha salido.
7: ¿Y las muchachas?
1: También.
7: Yo que les traía unos encargos que me había hecho.
1: No, si quiere usted dejarlos.
7: No, más bien volveré. Adiós, señor. Mucho gusto.
1: Sí, adiós. Adiós. Uf, Dios mío, qué hombre.
6: Ya va, va.
2: ¿Alguien abrió?
6: Sí. Aquí estoy yo.
2: Gracias.
6: ¿Señor?
8: Buenos días.
2: Rocamora.
8: Carmencita, ¿cómo está?
6: Bueno, con permiso.
2: No, hágalo más. No, espere. Este es el señor Rocamora, el señor Linares.
1: Un gusto.
8: Sí, mucho gusto, señor. ¿La señora y sus hermanas?
2: Han salido.
6: Bueno, ahora sí, con el permiso de ustedes.
2: ¿Señor Linares?
6: Sí.
2: Hágame el favor. Dígale a Morales que venga un momento.
6: Sí, cómo no, con permiso.
8: ¿Quién es ese joven?
2: El nuevo inquilino. Mire, Rocamora, discúlpeme, pero no estando mi madre ni las muchachas, me parece que no es conveniente que usted se quede.
8: Bueno, como a usted le parezca. Pero le diré que no veo el motivo.
2: ¿Y qué es lo que no entiende? Yo estoy sola.
8: Acaba usted de llamar al estudiante y justamente la he encontrado acompañada por ese otro. Si ellos están, no veo por qué no puedo estar yo.
2: Morales y Linares son nuestros inquilinos. Están en su casa.
8: Bueno, está bien. Me iré entonces.
2: Morales.
8: Dígame. ¿Qué le pareció a usted la sombrilla de anoche?
2: Rocamora.
8: ¿Sí?
2: ¿No le he pedido a usted que dejara de traerme obsequios? ¿Por qué se empeña en hacerlo?
8: Es que tratándose de usted, Carmen...
2: No, Rocamora, no. No, si yo le pido que no traiga nada, no me traiga nada.
8: Oh, es que lo hago con tanto gusto.
2: Pues aunque lo haga usted con gusto.
8: Para mí no es ningún sacrificio.
2: Ay, pero qué duro es usted, qué duro.
8: Va, va, va, Carmencita. Usted sabe que la quiero. Ay. Y al fin he de convencerla.
2: ¿Usted?
8: Sí, yo, Carmencita.
2: Nunca.
8: ¿Cómo?
2: Nunca, entiéndalo bien. Soy capaz de cualquier cosa, menos de casarme con usted.
8: No crea, no crea.
9: Señorita Carmen, me pide Morales que lo disculpe. Se está vistiendo.
2: Espere, espere, señor Linares, no se vaya.
9: Bueno, si no molesto...
2: No, por favor, por favor, está usted en su casa. Siéntese.
8: Está bien, perfectamente. Servidor de ustedes.
9: ¿Lo acompaño?
8: No, no se moleste, señor. Conozco muy bien el camino. Hasta luego.
9: Hasta luego.
2: Ay, qué barbaridad, qué barbaridad.
9: La presencia de ese hombre la estaba molestando, ¿verdad?
2: Sí, señor. Sí, sí, me molesta, me desespera. Y ya no puedo, no puedo más.
9: Pero ¿y por qué no se lo dice usted claramente?
2: Sí, se lo he dicho hasta el cansancio, pero insiste, insiste. Estoy harta, harta. Ay, Dios mío. Dios mío, qué desgraciada soy.
9: No, vamos, vamos. No sea niña. A ver, levante esa cabeza. No llore. No hay que afligirse así.
10: ¡Epa, epa! ¿Qué es eso? ¿Qué tiene, Carmen?
2: Nada, Morales, nada. No es nada. No es nada.
10: Pero, ¿cómo nada? ¿Por qué llora? No, espere, no se vaya. Pero, ¿qué le ha pasado, Linares?
9: No sé. Parece que ha tenido una escena con ese tal Rocamora.
10: ¡Ay, canalla! ¿Pero cómo? Estaba Rocamora aquí cuando Carmen me llamó.
9: ¿Sí?
10: ¿Y por qué no me lo dijo, hombre? ¿Por qué no me lo dijo?
11: Ay, sí, ¿cómo no? Ya lo creo.
12: Ya verás, ¿eh? Ya verás. ¿Qué te has creído?
13: Ay, basta, basta, Manuela. Anda ligero a preparar el mate, ¿eh? Vengo con mucha sed.
11: Ufa.
13: Ah, ¿ustedes aquí? ¿Qué tal?
14: Sí. ¿Cómo está, señora?
13: ¿Qué tal? Cansada, mijo. Cansado de lidiar con estas hijas.
12: ¿Y no ve? Ya han andado con mi canasta de costura, Carmen.
13: Ay, por favor, no les digo. ¿Y ahora qué pasa, Pepa?
12: Carmen, como siempre, que me ha estado revolviendo la costura. Mire, mire, mamá. ¿No dice usted que son invenciones mías?
13: Ay, Dios, por favor. Basta, che. Pero qué tanto alboroto por una pavada.
12: Sabe que no quiero y lo hace a propósito para hacerme rabiar.
9: Perdón, señorita. Tal vez yo tengo la culpa, ¿eh?
12: Usted también. Venga a disculparla ahora. ¿Qué tiene que mezclarse usted? Diga, ¿qué tiene que mezclarse?
9: Pero es que como yo...
13: Mami, ya me cansaste, Pepa. Da, te ordeno que te calles la boca.
10: Mire que muerde Linares.
12: ¿Qué le está diciendo en voz baja, sonso? Ya le he dicho que no se meta conmigo.
13: ¡Pepa!
12: ¿Eh?
3: Sí, y a título de que soy sonso, pinta usted las tinas del patio con mi brocha de afeitar, ¿no es cierto?
12: Yo no he pintado nada, ¿entiende? Yo no necesito nada de lo suyo. ¿Qué es lo que se ha creído?
3: Ay, yo le digo que sí ha pintado. Y también le digo que no volverá a hacerlo porque ya estoy hasta la coronilla, ¿comprende? Harto me tiene. Harto.
12: ¿Y qué?
3: Me tiene harto.
12: ¿Qué?
13: Cállate, por Pepa. Favor. Calla la boca. Y usted, Morales, también. Ay, caramba, parecen chicos. ¿Qué le parece, Linares? Pepa, haz el favor, anda a buscar a Carmen. Siéntese, Linares, por favor.
12: Sí, voy. Siempre lo mismo en esta casa.
13: ¡Que te calles, he dicho! Usted sepa disculpar, por favor.
15: Mamá.
16: No, por favor.
15: Hay poca yerba.
13: Dime, ¿usted se aficionó al mate, señor Linares?
9: Sí, señora, suelo tomar.
13: ¿Por qué no va entonces hasta el almacén de la esquina y se trae un poco de yerba? Así tomamos unos matecitos, ¿sí? Si será idiota este, ya lo voy a agarrar, mira.
9: No hay inconveniente, señora, ¿eh? Vea, aquí tiene para los gastos. Sírvase. Pero, ¿no sería lo mismo que fuese la cocinera?
13: Sí, ¿por qué no? Lo mismo es. Manuela, querida.
16: Sí.
13: Decirle a Gertrudis que se traiga un kilo de yerba, ¿sí?
16: Sí, mamá.
13: Dígame, Linares.
9: Sí.
13: ¿Le gusta con azúcar quemada?
9: Como lo tomen ustedes, ¿eh? Me da igual.
13: Va. Manuela, decirle que traiga un kilo de azúcar también.
16: Sí, mamá.
13: Yo no sé qué le pasa a estas muchachas. Desde hace días tienen algo extraño, no sé. ¿No lo ha notado usted?
9: ¿Yo? No, no, no, señora.
13: Yo creo que esta nena está enamorada.
17: ¿Quién está enamorada, Manuela?
13: ¿Y por qué no ha de estarlo? ¿Cree usted que la pobrecita no puede enamorarse como cualquiera? No sea que viene esa risita.
9: Bueno, bueno, bueno. En lo que a mí respecta, como yo la conozco tampoco.
13: Es claro. Si se lo pasa escribiendo en su cuarto. Es muy poco sociable, ¿eh? Pero con nosotros, déjese de cumplimientos y véngase todos los días a tomar unos matecitos. Ah,
9: muchas gracias.
12: Ya va a venir Carmen.
13: Pepa, vení, acércate. ¿Por qué te quedas tan lejos, nena?
12: Ay, déjeme, mamá, déjeme. Estoy con dolor de cabeza.
17: ¡Qué cabeza!

0: Linares.
1: Sí.
0: Hoy vino un señor a buscarlo. Dijo que se llamaba Gómez Pardo.
1: Ah, sí, el diputado.
0: Mamá, ¿sabe quién es el joven que estuvo esta mañana?
2: Así que el diputado es amigo suyo, Linares.
1: Sí, señora, hemos sido condiscípulos.
2: Ah, bien, mire, entonces usted me podría hacer un gran favor. Me puede hacer aumentar la pensión.
1: Bueno, lo intentaré por lo menos.
2: Pero hombre de Dios, y no decía usted nada. ¿Has oído, Carmen? El señor Linares va a hacernos aumentar la pensión. Explícale bien de qué se trata. Sentate y explícale. Sentate, mujer, pero sentate.
1: Hay tiempo, señora. Con permiso.
2: ¿Pero qué pasa, si va?
1: Sí, voy hasta mi cuarto a corregir unas pruebas.
0: ¿Cómo? ¿No va a tomar unos mates con nosotras?
1: En otro momento, señorita, se lo agradezco.
2: ¿No necesita ayuda?
1: No, señora, no.
2: Pero se va a ocupar de nosotras, ¿no es cierto? Lo ha prometido.
1: Sí, señora, esté tranquila. Bueno, con su permiso,
2: Y no trabaje tanto, hombre, que se puede enfermar. Carmencita, ¿te das cuenta? Es preciso que este hombre nos haga aumentar la pensión. Te lo suplico, Carmencita.
3: Pero mamá, ¿y qué quiere que haga yo?
2: Sí, de otro modo, mujer, por favor, ponle otra cara, esa cara de vinagre con que ahuyentás a la gente. Sea amable, ríete un poco, ¿sí? Pero es posible que alguna vez entres en razón, ¿eh?
3: Mamá, ella nunca entra en razón.
2: Ay, Dios, cállate vos, cállate. Carmen, pensá en tu pobre madre que está enferma y vieja. Y que pocos años le quedan de vida. Y que nada te cuesta complacerla.
3: Pero
2: lo harás. No es verdad que sí, que lo harás.
3: Pero si yo no sé qué, mamá.
2: Manuela, tráele el mate de una vez. Vos, Carmencita, llévale un mate a Linares.
3: Pero mamá, si están en su cuarto.
2: ¿Y eso qué importa?
3: Mamá, por favor, no me obligue a hacer eso.
2: Pero seas tonta, che.
0: Tome, mamá. Está un poco frío todavía.
2: No importa. Dámelo. Anda, Carmen. Llévale el matecito.
4: 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Las 11 de la noche en la República Argentina.
5: El presidente cerró el encuentro en la Fundación Faro sobre ideas para una sociedad libre.
4: En ese marco, Javier Milei recibió el premio Julio Argentino Roca al liderazgo reformista.
5: Asistió el nuevo vocero presidencial y disertó el economista y jurista norteamericano David Friedman.
4: El mandatario destacó al vocero Adrián Rabier.
6: También quisiera agradecer al diputado nacional y exdirector académico de esta institución, Adrián Rabier. Quien no solo me ha estado acompañado en distintos eventos de divulgación económica en el último tiempo y con quien hemos publicado el libro La batalla por la macroeconomía hace algunas semanas. Gracias, Adrián. Además, como parte del Congreso más reformista de la historia, ha hecho una contribución enorme en la aprobación de leyes que están haciendo posible la Argentina del futuro. Y por sobre todo, quiero felicitarlo y agradecerle porque en los próximos días va a empezar un enorme desafío, convertirse en el portavoz del presidente. Gracias, Adrián.
5: Para San Juan.
4: La querella pidió 5 años de prisión para los ex jefes de la Armada acusados por el hundimiento del submarino que provocó la muerte de los 44 tripulantes.
5: Tras los alegatos de la querella será el turno de las defensas y el veredicto se espera para las próximas semanas.

0: Houston.
1: La selección argentina volvió a los entrenamientos en el complejo del Sporting Kansas City, post victoria y clasificación a los 16avos. Scaloni planea una rotación casi completa de cara al último partido de grupos contra Jordania. A la espera de la recuperación de la rodilla de Cuti Romero, prácticamente descartado, los trabajos se intensifican con los suplentes y se preparan para

0: a su debut mundialista, Valentín Barco, el Flaco López y Marco Senesi.
1: En el Bolsón, donde nos escuchás por AM1160, la temperatura 2 grados, cielo nublado.
2: Aquí en la ciudad de Buenos Aires, la actual es de 8 grados, humedad 78%, cielo parcialmente nublado.
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3: Mamá, por favor, no me obligue a hacer eso.
4: Pero seas tonta, che.
5: Tome, mamá. Está un poco frío todavía.
4: No importa, dámelo.
3: Anda, Carmen. Llévale el matecito. Por favor, no seas tan vigorosa. Se lo alcanzas desde la puerta y listo.
5: Pero, mamá.
4: Vamos, pronto. Anda, anda.
6: Aquí me tienen ustedes. La puerta estaba abierta y entré.
3: Ay, mamá, traiga ese mate. Ya vengo.
4: Y Roca Mora, adelante, adelante.
6: ¿Cómo está, señora? Disculpe usted mi cansancio. Pero esta caja pesa mucho, pesa.
4: ¿Pero por qué no lo hizo traer?
6: Eso hice, pero el muchacho no quiso entrar. Y con las propinas que siempre doy yo.
4: Siéntese, pues. Lo estábamos esperando, mire. Sí, sí. Y digo yo, ¿qué cosa hay en esa caja?
6: Unas cositas sin importancia.
4: ¿Otra vez este?
7: Vení, Pepa. Tengo que ordenar mi pieza.
4: Vení, te digo. Siéntate acá, querida.
7: Buenos días.
6: Me pareció ver a Carmen al entrar.
4: Sí, ya viene, ya viene. Es que se ha empeñado en prepararle el mate ella misma. Está
6: ¿sí?
4: lo más contrariada por no haberlo podido recibir hoy.
6: ¿Qué importa?
4: Como en esta casa se le quiere a usted tanto, imagínese. Carmen con la sombrilla de anoche está encantada. No sabe qué hacer.
5: Ay, sí, es tan bonita. Es que usted tiene un gusto, Rocamora.
6: Bueno, es la costumbre.
4: Todos sus regalos son del mejor gusto. Siempre lo estamos diciendo. ¿Verdad, Pepa?
7: ¿Qué?
4: Los regalos de Rocamora, querida.
7: Ay,
4: ¿no son hermosos?
7: Sí, mamá, muy bonitos.
6: Es mi lado flaco. Mientras se pueda.
4: Abrí, anda a abrir, Manuela.
5: Sí, mamá, sí.
4: Es lo que yo siempre digo, mire, Rocabona. Se goza regalando.
6: Así es, señora.
5: Visitas, mamá.
8: Buenos días.
4: Buenos días.
8: Buenos días. Buenos días.
4: Ah, lo trajo. Mire, justamente iba a mandar para allá. Estamos con un loco, salga rápido.
8: Señora,
4: me llamo rápido.
8: Sí.
4: No se preocupe, a nosotras no nos va a hacer nada. Vaya sí, tranquilo, vaya nomás, vaya, mijo, vaya.
6: Manuela, ¿quién es ese hombre?
5: No sé, no lo conozco. Pepa, ¿vos lo conocés?
7: Yo no.
6: Tiene cara de asesino.
4: Estas tiendas están imposibles. Unas compras esta mañana que recién me las traen. Toma, Manuela, lleva estos paquetes para adentro.
9: ¿Qué le dijo a Barroso?
4: Era un pariente loco que le daba por pegar.
9: Bueno,
5: los dejo sobre la cama, mamá.
4: Bueno, de paso decirle a Carmen que venga de una vez.
5: Sí, mamá.
10: Buenos días.
4: Buenos días, Linares. Que le vaya bien.
10: Gracias.
6: ¿Ese joven que salió es el nuevo inquilino?
4: ¿Ese? Es el nuevo inquilino, sí.
6: ¿Cómo se llama?
4: Linares.
6: ¿Ah? ¿Es argentino?
4: Creo que sí.
6: Ajá. ¿Y en qué se ocupa?
4: En nada. Escribe.
9: Mamá, dice Carmen que no quiere venir.
4: Ay, ahora me va a oír. Dios.
6: ¿Y este joven cuántos años tiene?
5: ¿Quién?
6: El nuevo inquilino.
5: No sé, tendrá 25, 34.
6: Ajá. ¿Soltero?
5: Naturalmente.
6: ¿Sabe leer?
5: No sé, escribir sabe.
6: Ajá. ¿Ha estado alguna vez preso?
5: Ay, no sé, Rocamora.
4: Vamos, anda. Pero anda una vez, Carmen. Llévale el mate y sonreí. No le decía yo, Rocamora. Mire, empeñada en lucirse con usted.
6: Mire usted. Pepa. Venga, Pepa. Venga, Pepa. No se me retobe. Este paquete es para usted, Pepa.
3: ¿Para mí?
6: Sí, para usted.
3: Pero ¿está seguro que es para mí?
1: ¿Y esto?
4: La verdad no entiendo nada.
6: Sí, Pepa. Y todo cuanto usted quiera.
3: Es para mí.
6: Sí, Pepa. Le repito, y todo cuanto usted quiera.
3: Bueno, muchas gracias, Rocamora. Muchas gracias.
11: ¿Quiere un mate, Rocamora?
6: ¿Ah? Ah, es usted, Carmen. Está frío. Gracias. Pepa.
3: Dígame, Rocamora.
4: Servime uno.
3: Mamá.
4: Cállate, cállate, cállate. Carmen, anda a poner un poquito de azúcar.
11: Sí, mamá.
6: Bueno, Pepa.
3: Rocamora. ¿Qué dice? ¿Qué dice?
6: Bueno, es que es así, Pepa.
3: No, no puede ser cierto.
6: Es cierto.
3: Me está engañando, Rocamora.
6: Se lo juro, Pepa.
4: Sí, sí.
3: Bueno, ¿qué quiere? Me da risa.
1: Mire cómo la mira.
3: Es un payaso.
4: Si no dejas de reírte, te saco a patada, mira.
3: No entiendo, Rocamora. ¿Por qué todo hacía suponer otra cosa?
6: Pero, Pepita.
3: ¿Otra cosa?
6: ¿Otra cosa? ¿Cómo?
3: Usted sabe muy bien lo que le digo.
11: Pruébelo ahora, mamá, por favor.
6: Pero, Pepa, ¿cómo ha podido creer usted en eso? Usted no sabe cuánto hace que se lo quiero decir. Yo no podía contener más este secreto. La he querido desde el primer momento que la vi, Pepa.
3: No me engañe, Rocamora. No me engañe. Sería un crimen que me engañara.
6: No diga eso, Pepa. Bueno, Pepita, ahora debo irme. Hasta mañana.
3: Hasta mañana, Rocamora. Hasta mañana.
6: Me voy, señora. Hasta mañana.
4: Dije, tanto gusto, Rocamora.
6: Adiós, Manuela.
11: Adiós, adiós.
6: Ah, saludos a Carmen.
3: Ay, mamá. Mamá, qué contenta estoy.
4: Tienes razón. Ese batón que te regalo es precioso.
5: Es lindísimo.
3: No. No, no, no, no es por eso. Ay, mamá. Mamá.
4: ¿Pero qué tenés, Pepa?
5: Pepita, no llores.
4: No, déjala, déjala. Por favor, ni cuando murió su padre le he visto llorar así.
12: Ha pasado un mes. Por la tarde, doña María despide a un empleado de Barroso que ha traído un ramo de violetas para Carmen.
4: Violetas, violetas, Dios. ¿Qué hacemos con las flores nosotros? ¡Qué imbécil! ¡Carmen! ¡Carmen!
11: ¿Qué pasa, mamá?
4: Tomá.
11: ¿Qué
4: pasa? Violeta de parte de Barroso. Tírala lejos, no quiero ni verla. No, no, no le he preguntado a nadie si necesita algo.
11: No, mamá, tiene la pieza cerrada.
4: Y golpea la puerta, ¿no?
11: ¿Pero para qué?
4: Te digo que vaya, qué tanta pregunta.
11: Pero, oiga, mamá, me está usted haciendo hacer cosas que al mismo Linares le chocan.
4: Sí, pero ¿será posible?
11: Ay, no se enoje, no se enoje, escúcheme, por favor. Durante estos últimos días he estado yendo a su pieza cada rato y siempre con pretextos ridículos. Él ya se ha dado cuenta, si hasta me lo dice. ¿Sabe lo que me dijo ayer? Que me tenía lástima.
4: ¿Lástima? ¿Vos? ¿Y por qué va a tenerte lástima?
11: Porque comprende lo que pasa en esta casa, mamá. Porque no es como los otros. Eso es lo que usted no quiere entender.
4: Pues no sé qué tenga de distinto a los demás. Y basta de pretextos. Te me vas a la pieza, le gropeás y le preguntás qué necesita, caramba.
11: Ay, mamá. Está bien, ya voy. Ya voy.
4: Claro, qué barbaridad, qué dura es.
3: Mire, mamá, salieron un montón de tortas fritas. Ahora solo hay que freírlas. Mire, qué lindas.
4: Muy bien, muy bien. Cuidado con quemarlas ahora, ¿eh?
3: Ay, qué esperanza, mamá. Ya va a ver.
7: Rocamora se va a chupar los dedos. Quería decirle que vi a Carmen conversando con Linares. Desde hace días que noto algo raro.
1: ¿Raro? ¿Cómo qué?
7: No sé. Me parece que Linares se ocupa demasiado de aconsejar a Carmen. ¿Quién sabe qué cosas le está metiendo en la cabeza?
1: ¿Y qué le aconseja?
7: Bueno, ayer al pasar oí que le decía que, aunque se lo manden, no debe hacerlo.
1: ¿Qué?
7: Ah, no sé. No sé de lo que estarían hablando.
1: Va. Déjate, papá, ¿querés? Vamos para la cocina, vamos. Te voy a ayudar con esas tortas fritas. Si no, no van a estar listas para cuando llegue Rocamora. Vamos.
12: Rocamora ha quedado de pie en medio de la sala. Instantes después, entra Carmen y se sorprende al verlo.
11: Rocamora.
13: Sí.
11: No saben que está usted aquí. Voy a avisarle a Pepa, ¿eh?
13: Oiga, Carmen. Espera un momentito. ¿Continúa usted pensando lo mismo?
11: Mire que se lo cuento a Pepa, ¿eh?
13: Pero déjese usted de Pepa y conversemos.
11: Ay, Rocamora. Usted no sabe lo que significa verse libre de sus requerimientos.
13: ¿Qué?
11: Ahora la tengo a Pepa.
13: Otras causas debe haber también. La nota usted muy distinta.
11: ¿A mí?
13: Sí.
11: No, le debe parecer. Bueno, mire que Pepa le ha prohibido conversar conmigo, ¿eh? Oh. Espérela aquí que ya le aviso.
13: No. No le avise que estoy. Volveré más tarde. Hasta luego.
11: Hasta luego. Bueno, esta vez gané yo.
1: Che, ¿qué te está pasando? ¿Estás riendo sola, vos?
11: ¿Yo? No.
1: Juraría que sí. ¿Y Linares?
11: Está en su cuarto.
1: Pero, hombre, ¿te aburriste tan pronto?
11: ¿Y qué quiere que haga, mamá? Se ha puesto a escribir. Ya sabe que todo el día escribe.
13: Aquí estoy yo.
11: Ay, ¿por qué entrarán sin golpear?
1: Barroso, ¿cómo está?
5: Barroso, señor Barroso. Ay, qué suerte. Tanto gusto.
1: Carmen, por favor.
13: ¿Cómo está, Carmencita?
7: Tanto gusto, Barroso. ¿Has visto a Carmen? ¿Has visto, Carmen? ¿Cómo decías que Barroso no iba a venir?
11: Oh, yo no dije nada.
1: Eso es disimula ahora. Ay, no le crea, Barroso. Desde hoy que no hace otra cosa que mirar el reloj.
13: Muchas gracias, Carmen, muchas gracias.
11: Pero si yo...
5: Venga, Barroso, siéntese aquí.
13: Sí.
1: A ver, Carmen, siéntate acá.
11: Mamá.
1: Siéntate, te digo.
7: Lo hemos extrañado mucho, Barroso.
13: Muchas gracias.
1: Va a tener que arreglarme este diente.
13: Cuando quiera.
7: Y mi emplomadura se me ha aflojado.
13: Sí.
1: ¿Sabe? Eso quería decirle, la mía también.
13: ¿Qué le vamos a hacer? ¿Y usted, Carmencita?
11: Yo no necesito nada.
13: Qué lástima.
11: Muchas gracias.
13: No, sí, digo nomás.
1: Lástima, dice. Es Barroso este. Siempre tan gaseoso.
13: No, señora. Si es que yo no.
1: Cállese, buena pieza. Si ya sabemos lo pícaro que es usted. Chicas, vamos a la cocina. Ya vengo, Barroso. Sí.
13: Carmen. Carmencita.
11: ¿Qué?
13: Yo la amo, Carmen.
11: Y ya le he dicho que yo no, Barroso. ¿Por qué insiste? Dese cuenta, ¿qué logra con insistir?
13: Pero es preciso, ya ves. Su mamá quiere, sus hermanitas quieren. Yo también quiero.
11: Pero yo no.
13: ¿Y entonces cómo hacemos?
11: ¿Y qué sé yo?
13: Yo no sé qué barbaridad. Esto hay que solucionarlo. Es que yo la amo, Carmencita, la amo.
11: Ay, suélteme, Barroso.
13: Discúlpeme, Carmen. Pero tiene que entender que la amo.
11: Bueno, está bien.
13: Ya se va a reír, así me gusta. Así me gusta que se ría.
11: Le he dicho que no me toque.
13: Pero que la he ofendido.
11: Imbécil.
13: Pero Carmen, espere.
5: Mamá.
13: Pero,
4: ¡Pepa! ¿Qué ha pasado?
13: No, sé, no le he hecho nada, no le he hecho nada, se lo juro, señora.
4: Pero sí, hombre, tranquilícese. Usted no necesita jurar nada, siente.
13: No. Mejor vuelvo en otro momento. Permiso. Permiso.
4: Oh, pobre Barroso. No gana para sustos en esta casa, ¿eh?
14: Ah, ¿y Carmen, señora?
4: Anda por ahí. ¿Qué necesita?
14: Es para pedirle que me haga unas copias. ¿Quiere hacerme el favor de decirle que cuando se desocupe venga un momento por mi cuarto?
4: ¿Cómo no? ¡Carmen! Perdón, mi asunto, señor Linares, ¿cómo va?
14: Esta semana entra en despacho.
4: ¡Divina! ¡Qué bien! ¡Cuánto se lo vamos a agradecer! No se imagina todo lo que se lo vamos a agradecer.
14: Disculpe, ese que se acaba de ir es el dentista, ¿no?
4: Sí, Barroso. ¿Por qué?
14: No, por nada.
4: Mire, si precisa algo de él, no tiene más que decirlo. Es muy buen amigo, no hay más que decírselo.
14: No, gracias. Le ruego que no se olvide de decirle a Carmen que la espero en mi cuarto, ¿eh? Con su permiso, señor.
4: Sí, enseguidita. ¡Carmen! ¡Me he venido una vez, querés!
11: Ay, ¿qué pasa, mamá?
4: El señor Linares está preguntando por vos.
11: ¿Y dónde está Linares?
4: Se fue a su cuarto. Quiere que le hagas unas copias.
11: Bien.
4: Decía, ¿por qué no venías? Nena, me estás hartando, ¿eh? ¿Qué es lo que te has creído? Habla, porque soy capaz de...
11: Ay, déjeme, mamá.
4: Pero Carmen,
11: ya le he dicho... Ya le he dicho que no quiero que me ponga las manos encima.
4: Mira, Carmen,
11: y sépalo de una vez por todas, ¿eh? Esto se acabó. Se acabó para siempre.
4: ¿Eh?
11: Que ya no soporto más, mamá.
4: ¿Le estás hablando a tu madre? ¿O te tranquilizás? ¿O haces lo que te digo?
11: ¿O qué? ¿O qué, mamá? Cuidado, ¿eh? Mucho cuidado, mamá. No porque sea usted mi madre tiene derecho a hacer lo que está haciendo.
4: ¿Pero quién te ha enseñado eso? ¿De dónde has sacado eso?
11: Padre. Ay, padre. ¿Por qué? ¿Qué te has muerto?
4: Si tu padre viviera, no me estaría faltando el respeto.
11: Si mi padre viviera, si pudiera darse cuenta. Toda una vida honrada, llena de privaciones, llena de sacrificios. ¿Para qué? ¿Para qué, señor? ¿Para qué?
4: Pero eso, en la casa de tu padre había hambre.
11: Pero había vergüenza.
4: Ay, Dios, me vas a matar. Me muero.
11: No se desmaye, mamá. No se desmaye porque es inútil.
4: Canalla. ¿Con qué es inútil, no? Mira, no sé por qué me contengo.
11: Usted no quiere creerme, pero le repito que esto se acabó. Se acabó para siempre.
12: Días después, por la tarde, doña María recibe nuevamente a Castro, el cobrador del alquiler. Al ver la inflexibilidad de Castro, recurre a los conocidos artilugios.
4: ¡Carmen!
2: Mire, señora, es inútil, ¿eh? Mañana presentaré la demanda.
4: ¿La demanda? Por favor, usted está en su juicio, ¿por qué?
2: Sencillamente porque no me paga, señora. Me parece que es suficiente razón, ¿no? Ya van para 4 meses.
4: ¡Ay, por favor! ¡Carmen! Siéntese, por favor.
2: No me siento. Adiós.
4: Castro, por favor. Un hombre como usted, siempre tan bueno, complaciente.
9: Carmen no quiere venir, mamá.
4: Bueno, escuche, Castro.
2: ¿Qué?
4: Le voy a pagar, venga.
2: Ah, ¿me va a pagar?
4: Sí, escuche. Manuela, decile, por favor, venga.
9: Sí.
2: ¿Me va a pagar los 4 meses?
4: Sí, hombre, sí, los 4 meses y hasta otros 4 adelantados, si usted quiere.
9: Es inútil, mamá. No puedo convencerla.
2: Señora, vamos, por favor, ¿eh?
4: Bueno, por favor, ¿cuánto desconfianza, hombre? ¿Con quién cree usted que está hablando? Soy la viuda del Capitán Barranco, que era todo un caballero. Ahí están sus medallas.
2: Y aquí están sus recibos, señora.
4: Está bien, ya está, bueno. Te repito que se lo voy a pagar. Vuelva el lunes que viene, hombre.
2: Ah, ¿con qué lunes, eh? Ya verá qué lunes le voy a dar mañana.
4: ¡Castro! ¡No, Castro, por favor!
9: ¿Y ahora, mamá?
4: ¿Dónde está la canalla de tu hermana?
9: Está con Linares y Morales. Mire, mamá, es Linares el que la aconseja. Estoy segura que él no la dejaba venir.
1: No, sí, mira, con Linares, ¿eh? Ella me va a oír ese. Espera. ¿Cuándo dijo Linares que se reunía la cámara?
9: Pasado mañana, me parece.
1: Va. Entonces vamos a contar la ropa para la lavandera. Va.
9: Pero mamá, ¿y Linares?
1: Vení, que yo sé lo que hago.
13: ¿Se fueron?
15: Sí, sí. Parece que sí.
11: Ahí las oigo. Están en la cocina.
15: Bueno, como siempre se me hace tarde para la clase. Carmen, más tranquila.
11: Ay, sí, gracias, Morales.
15: Bien. Me voy. Hasta luego.
13: Hasta luego, Morales.
11: Hasta luego.
13: Este Morales siempre apurado. Es un buen amigo, Morales, ¿no?
11: Sí.
13: Digo... un buen amigo suyo.
11: Sí, y suyo.
13: Sí, claro, claro. Pero quiero decir, él aprecia y usted a él.
11: Como buenos amigos que somos. Bueno, Linares, voy a mi cuarto. Si necesita que me ocupe de hacerle copias...
13: Sí, ya sé que cuento con su ayuda.
11: Sí.
13: Pero espere, Carmen. Espere. No se vaya.
11: ¿Qué?
13: Que no se vaya. Tenemos que hablar de otra cosa.
11: ¿Sí?
13: Sí. Tenemos que hablar de algo que ya es inútil callar.
11: ¿Y no puede esperar?
13: No. Yo no puedo esperar más para decirle que la quiero. Y usted tampoco debería esperar, Carmen.
11: Ay, cuidado, Linares. Pueden vernos.
13: Me importa muy poco. Necesito decir que te quiero, Carmen.
11: Linares.
13: Te quiero con toda mi alma.
12: Tiempo después. Primeras horas de la tarde. En el salón de siempre. Carmen está cosiendo unas prendas cuando entra Linares. Al verse vacilan un momento. Se cercioran que nadie los vea, y luego va uno al encuentro del otro. Linares no aguanta la tentación de besar a Carmen, apresuradamente para desaparecer luego. Ella queda agitada y temerosa. Un instante después, entra Manuela corriendo y al encontrar a Carmen se detiene bruscamente y trata de disimular, aparentando buscar algo a su alrededor.
9: Yo dejé el mate por aquí.
11: Me habías perdido de vista.
9: ¿Por qué?
11: No seas tonta, Manuela. ¿Crees que no sé que desde hace días me andas espiando por encargo de mamá?
9: ¿Yo? Para lo que me importa.
1: ¿Qué están haciendo aquí?
11: Yo con mi costura. Manuela, quién sabe, ¿no?
1: ¿Está dentro el sinvergüenza ese?
11: No sé a quién se refiere, mamá.
1: No sabes, ¿eh? Me refiero a Linares, quien felizmente va a estar fuera unos pocos días.
11: ¿Pocos días?
1: Hoy le he pedido el desalojo. No quiero sinvergüenzas en mi casa.
11: ¿Pero qué dices, mamá? No era sinvergüenza cuando se trataba de conseguirle un aumento de la pensión. Así agradece.
1: ¡El aumento! Oh, mira, bonita porquería. 50 pesos. Pero aquí no se trata de aumentos, ¿entendés? No quiero que hables con él. No quiero que lo veas. Eso es lo que no quiero.
11: Lamento decirle que tendrá que verlo, porque pronto nos casaremos.
1: ¿Qué? ¿Casarse ustedes? Yo le voy a dar casarse a ese atorrante canalla muerto de hambre.
11: No hable así, mamá.
1: Hablo como me da la gana, ¿entendiste? ¿Qué es lo que te has creído? Esto es lo que me faltaba ahora, que en mi propia casa no pueda decir lo que quiera de un zaparrastroso, de un pillo. ¡De un ladrón!
11: ¡Cállese, cállese! Debía darle vergüenza hablar de esa manera.
1: Carmen, vení acá. Vení acá, desgraciada. Yo te voy a dar a vos. ¡Pepa! ¡Pepa!
16: ¿Qué pasa, mamá? ¿Pero por qué grita?
1: No hagas preguntas, ya sé lo que te digo. Andá a decirle a ese degenerado de Linares que vaya juntando sus porquerías. Mañana ya no lo quiero acá.
16: Ya mismo, mamá, ya mismo.
1: Manuela.
16: Sí.
1: Anda a ver ese hipócrita. No la perdás de vista. Es capaz de escribirle.
9: No hay cuidado, mamá.
17: Señora, quería decirle que desde mañana puede disponer de la pieza.
1: ¿Eh? ¿Cómo se va?
17: He resuelto mudarme, sí.
1: ¿Pero tendrá algún motivo?
17: No, señora, no. Quiero estar más cerca del hospital, eso es todo.
1: Perdón, ¿de veras se va?
17: ¿De veras?
9: Carmen se ha encerrado en su cuarto, mamá, y no quiere abrir.
1: Espere un poco, Morales. Tenemos que hablar. Usted no puede irse ahí. ¡Carmen! ¡Carmen!
12: Doña María se ha dirigido a la habitación de Morales. Ahí intenta una vez más convencerlo para que se quede en la casa.
16: ¡Linares! ¡Linares!
17: ¿Qué es eso? ¿Qué pasa?
9: ¿Qué pasa con qué?
17: Pero no oye, los golpes. Su hermana también llamando a Linares.
9: Ah, no es nada. Es mamá que está queriendo hacerle abrir la puerta a Carmen, que se ha encerrado.
17: Ay, ay, pobre Carmen.
16: ¡Qué hombre más torpe! Dele golpear en su cuarto y resulta que estaba en la azotea. ¿Dónde anda, mamá?
9: Está adentro.
1: ¿Hablaste, Pepa?
16: Sí, sí.
1: ¿Qué contestó?
16: Que está bien.
1: Manuela, quédate delante de la puerta y no te movas de ahí, ¿entendiste?
16: Sí.
1: Siéntese, Morales, siéntese. Yo sé muy bien por qué se quiere ir. Siéntese.
17: Señora, ya se lo he dicho, el hospital me queda más cerca.
1: No, no es cierto, no es cierto. Pero le voy a dar una noticia que lo hará cambiar de parecer. Linares se muda. Le he exigido que me deje la pieza.
17: No. Eso no modifica nada mi resolución.
1: Tiene que modificarla, hombre. Usted se va porque Linares lo incomoda. Porque estoy segura que se ha imaginado que entre Carmen y él, en realidad, lo que usted se imaginó no existe. Pero de todos modos, yéndose Linares, ya no tiene por qué irse usted.
17: No, señora, no. No es eso.
1: ¿Qué no ha de ser, hombre? ¿Usted cree que yo soy ciega, no comprendo las cosas? Mire, usted se queda, Linares se va y todo vuelve a ser como antes.
17: No, señora, no. No se haga ilusiones. No se engañe respecto a la situación que usted misma se ha creado con su atolondramiento y sus inconsciencias. Ya su imperio se acabó.
1: Dale, ¿pero qué quiere decir con eso?
17: Quiero decirle que lo que tenía que suceder ha sucedido. Es preciso resignarse. Hasta ahora su egoísmo ha sido la única fuerza, pero de hoy en adelante hay algo que puede más que su egoísmo. El amor, señora. El amor. Pero ¿por qué me mira así? ¿No se da cuenta que Carmen y Linares se quieren?
1: No diga disparates, hombre.
17: Pero déjelos que sean felices. No trate de oponerse, sería inútil. Ya ve, yo también me resigno. Y sabe Dios lo que me cuesta.
1: Usted no es nadie, ¿entendió? Pero yo soy su madre. Y mientras viva, aquí se va a hacer solo mi voluntad.
17: No se engañe, señora. La autoridad de madre ya no la tiene. Usted misma se ha encargado de perderla. Usted solo inspira temor, pero no respeto.
1: Pues con eso me basta y será lo que yo mandé. Por lo pronto salga usted de aquí, ya.
17: Bien, sí, señora, me voy. Pero cuidado, comprenda que el cariño de Linares es el único halago generoso y puro que su hija ha conocido. Y se aferra a él porque siente que la levanta y la dignifica. Por favor, no cometa el error de oponerse. Carmen no puede luchar. Con toda humildad le pido que tenga cuidado, señora. Y ahora sí, con su permiso, me voy. Le deseo lo mejor.
12: Sala de la casa de las de Barranco. Doña María aguarda la llegada de sus hijas, Pepa y Manuela.
1: ¡Manuela! ¡Manuela!
9: No grite, mamá. Aquí estoy.
1: ¿Dónde estabas?
9: ¿Y dónde voy a estar? Ahí, donde usted me dijo.
1: Anda, golpeale otra vez la puerta. Decile que si no abre, se la voy a tirar abajo.
9: ¡Ay, pero qué día de loco! ¡Ufa!
16: ¡Carmen! ¡Anda abriendo la puerta! ¿Pero qué le pasa a esa burra que va gritando?
1: ¿Está cerrada la puerta del cuarto de Carmen?
16: No. Si en el cuarto no está.
1: ¿Cómo que no está?
16: Claro.
1: ¿Vos estás segura?
16: Sí, sí, mamá, claro.
9: Se ha ido, mamá.
1: Pero no te dije que no te movieras de ahí.
9: Bueno, me asomé un ratito al balcón.
1: ¡Qué estúpida sos! A ver, ligero, ligero, corre ligero. Debe estar hablando con ese canalla. ¿De dónde salís vos? ¿Eh? A ver, Carmen, ¿qué has estado haciendo?
11: Dígales que se vayan, mamá. Que nos dejen un momento.
16: Yo no pienso moverme de aquí.
11: No, por favor. No. Vayan.
1: Salgan. Vamos, salgan.
16: Ufa. Bueno.
1: Carmen. A ver, ve. ¿A qué viene esto ahora?
11: Mamá, téngame lástima. Usted no puede desear mi desgracia. Al fin es mi madre y no va a querer que yo sea desgraciada.
1: ¿Te has vuelto loca? ¿Qué estás diciendo?
11: Linares no puede irse solo de aquí. Linares me quiere. Consienta, mamá, en que nos casemos.
1: Pero ¿cómo te podés imaginar que voy a consentir semejante disparate?
11: Es mi felicidad la que le pido.
1: Ay, por Dios, pero tu felicidad. Mira vos, tú. Pero qué. ¿Y yo? No me hagas reír, pero ¿qué te crees? ¿Que te he criado sacrificando toda la vida para que así, porque si se te ocurre, me dejás por un imbécil cualquiera? Porque es que fácil.
11: Pero mamá, usted no quiere verme feliz al lado del hombre que quiero.
1: ¿Feliz? ¿Y yo? A ver, ¿y yo qué? Vos no pensás en mí, ¿no? Claro. No pensás en mi situación. Cuando vos estés lejos, ¿qué hago? ¿Qué dirías si tus hermanas hicieran lo mismo? A ver, pensá. Si me dejaran, si todas me abandonan. A ver, ¿qué? ¿No te da lástima? ¿No te da lástima a vos? Imagínate esta pobre vieja enferma, sola, tirada por sus hijas en medio de la calle con el pretexto de que cada una ha querido buscar la felicidad a su manera.
11: ¿Y yo qué puedo hacer, mamá?
1: Olvidarlo. Ya está. No acordarte más de él. Eso es lo que tenés que hacer.
11: Pero mamá, si para mí Linares es la vida. Sin él no podría vivir.
1: ¿Y yo qué? ¿Yo? Pensá en nosotras. Pensá en mí.
11: Es que no puedo. Pienso en que lo quiero y no puedo pensar más.
1: Bueno, basta. Ya está, basta de ridiculez. Esto tiene que terminar ya mismo.
11: No, se lo suplico, mamá.
1: Te digo que basta.
11: Mamá, se lo suplico. Fíjese por Dios en lo que hace. Por última vez, mamá. Por última vez. Dígame algo, mamá.
1: ¡Basta! ¡Basta! ¿No entendiste?
11: Está bien. Basta. Tiene razón.
12: Una hora después, Rocamora se pasea de un lado a otro del salón esperando a Pepa. Linares se asoma sin que Rocamora lo vea y luego desaparece rápidamente hacia la calle. Un momento después, Carmen hace lo mismo aprovechando la distracción de Rocamora.
16: ¿No ha venido Carmen por aquí?
13: No.
16: ¡Carmen! ¿Qué hora es de venir, Rocamora? Ah,
13: discúlpeme, Pepa. Un quehacer urgente.
16: Sí. Muy bonito.
13: Pepa, estamos solos, Pepa.
16: Es verdad.
13: Vení,
16: no
13: ven
16: quiero,
13: acá conmigo.
16: No quiero, no.
13: Vení. Sí, vení.
16: Estate
13: vení.
16: Quieto.
13: No, vení conmigo. Vamos.
16: Quédate
13: vamos,
16: quieto.
13: Pepa, ya podemos.
16: Ay,
13: estamos
16: no.
13: solos.
16: No, yo creía.
13: Vamos, Pepa, ¿qué creías?
16: Filiberto.
13: Pepa, Pepita, por
1: pero
13: favor.
1: ¿Qué quiere decir esto? ¿Es esta la manera que tiene usted de corresponder a la confianza con que se le ha recibido en esta casa?
13: Yo, señora.
1: Conteste, sinvergüenza.
13: Pero
1: inmediatamente no, salga de aquí.
13: Pero, usted. Señora.
16: Eso no, mamá.
1: Salga usted enseguida, Rocamora.
13: Está bien, señora, me voy.
16: No. Vos no podés irte.
13: Pero, Pepa.
16: No le hagas caso. No.
13: Pero, Pepa.
1: Pepa, fíjate lo que haces.
16: Quédate. No pero, le hagas
13: pero
16: caso.
13: Tu mamá dice que me vaya.
16: Vos no te vas, Rocamora.
13: No, Pepa, no puedo. Soltame, Pepa. Pepa,
16: no
13: soltame, por favor.
1: Y llévese sus porquerías también.
13: Está bien, señora. Pepa, soltame.
16: Rocamora.
13: Soltame,
16: Rocamora.
1: Sosegate.
16: Rocamora.
1: Shh, calmate, che. Sosegate. A ver.
16: Rocamora.
1: Sosegate. No hagas caso, hombre. Sosegate.
16: Rocamora, ¿qué es lo que ha hecho? ¿Qué
18: se ha hecho usted, vieja loca? Pero ¿con qué derecho? ¿Con qué derecho me quita lo que es mío? Hable. ¿Con qué derecho? Hable. Porque soy capaz de cualquier cosa.
1: Pipa, pero estás en tu juicio.
9: Mamá, Carmen y Linares no están por ninguna parte.
1: ¿Cómo que no están? ¿Cómo que no están?
9: Que Carmen se ha ido, mamá.
1: No, ¿cómo? No, se ha ido, no puede ser, no, ella no es capaz. Carmen, no puede ser.
9: Mamá, venga, serénese.
1: No puede ser. No, Carmen. Carmen. Carmen, no puede ser, Carmen. Carmen.

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4: ¿Qué tal, Héctor? ¿Cómo le va, querido?
5: Flores, qué gusto verte,
4: la verdad,
5: amigo.
4: Cada noche que yo
5: comparto... ¿Cómo esa vida de lujos, champán?
4: Vea, puro champán.
5: Éxitos. Hoy ¿cómo se vive el éxito rotundo, la fama?
4: A puro champán, Héctor. Hoy lavé el perro con champán. Lavé el perro, el auto y el patio con champán. Bueno, no, bueno, Héctor, usted porque no lava, pero cuesta mucho. Baldié el patio, pasó el perro y le dije, ponete que te lavo. Y seguía tirando champán.
5: Todo con champán.
4: Sí, y después me tiré a la pileta.
5: ¿Que te vende de champán?
4: No, de agua. Bueno, Héctor, a tanto no llego. Pero, ¿usted cómo anda, Héctor?
5: Bien, gracias a Dios. Ha venido mi hija, la que vive en Noruega.
4: ¿Vino la Noruega?
5: Sí, vino la Noruega.
4: ¿Y qué come?
5: Viene a ver médico, es hipocondríaca.
4: No, bueno, tiene quien salir.
5: Tiene quien salir.
4: Es familiar.
5: Sí.
4: Está bien. ¿Y qué
5: pero
4: come
5: ella? Felizmente viene tres o cuatro. ¿Come?
4: ¿Asado come acá?
5: De todo come.
4: Ah.
5: En Noruega. Mi casa no. Es el delivery personificado, no te vayas a creer.
4: Sí.
5: Que me meto mucho en la cocina. Nadie se mete en la cocina.
4: Ya tiene.
5: Hoy está el delivery. El delivery te soluciona muchas cosas.
4: Con un teléfono uno come lo que quiere.
5: Yo tenía que bajar unos kilos y empecé a hacer una dieta que yo no sabía que era tan buena. ¿Son esas dietas que te mandan?
4: Sí.
5: ¿Con seis comidas diarias?
4: ¿El doctor con yo?
5: Claro.
4: Ah, sí.
5: Seis comidas diarias.
4: Sí.
5: Y yo no sabía que era tan buena.
4: Ah.
5: Y contraté 4 semanas. Y fantástico.
4: ¿Cuánto bajó?
5: No sé, no me peso, pero veo que me deshincho. No me peso, no.
4: No, bueno, no es serio usted.
5: Veo que la ropa calza mejor.
4: Usted siempre, qué bien le quedan los trajes a usted. Yo me acuerdo de verlo en la... Bueno, Héctor, lo mirábamos con papá, con la familia, en la tele. Qué bien le quedan los trajes a este hombre, sí. Decía mi padre.
5: ¿Sabes por qué? No, porque yo no podía usar trajes de confección, porque me quedaban todos mal. Hasta que en el país empieza a haber una nueva moldería. Las casas que fabrican trajes ahora fabrican unos trajes de confección bárbaros porque la moldería ha sido traída de Italia, de España.
4: ¿Y antes no?
5: No, antes no. Antes un traje de confección tenías que tener muy buen físico para que te quedara bien. Entonces yo toda la vida me hice hacer los trajes para la televisión. Bien. Un día viene Oscar Anderle y dice, che... Nos dice a Sandro y a mí, hace muchos años. Dice, he conseguido un sastre gallego. Los sastres españoles son muy bien considerados.
4: Ah, sí.
5: Sí.
4: Ah, mire.
5: Fíjate cómo empilchan los tipos que empilchan en las revistas de España. Lo bien cortado.
4: Ah, es verdad, sí. Sí, el muy corte bien inglés.
5: Entonces dice, che, tenemos un sastre. Me han presentado un pibe gallego que dice, gallego, de Galicia, ¿no? Que está, se había venido a vivir acá. Dice que te toma las medidas donde vos quieras, en tu casa, en el obelisco, me acuerdo esa gracia de Oscar Anderle que tenía tan natural, ¿no? A Sandro le empezó a hacer la ropa hasta la muerte de Sandro, ¿no?
4: Ah, sí.
5: Toda la vida. Y a mí durante toda mi carrera en la televisión.
4: El mismo sastre.
5: El mismo sastre, Juan Carlos Rodríguez, gran sastre.
4: Mire.
5: Gran sastre.
4: ¿Y qué?
5: Yo no podía usar, me tenían que quedar bien la ropa porque hecha a medida con mucho tacto. Lo que te hacen a medida, siempre que no sea un adefesio total, te va a quedar bien.
4: Claro.
5: Y él consiguió muchos clientes. En un día, la señora de un famoso propietario de un diario llamó para preguntar, llamó al canal para que yo, por favor, la llamara y le dijera dónde me hacía los trajes.
4: ¿Vio lo que le dije? Bueno, Héctor, usted se me rió en la cara.
5: Era un smoking que yo tenía muy lindo. Sí. Y comenzó a ser cliente de él este importante señor, que además se vestía muy bien, ¿no?
4: Y ahí le hizo una rebaja a usted en los trajes.
5: No.
4: Un fracaso, todo, la verdad.
5: Un fracaso.
4: Le dije a usted que mi padre le decía lo de traje, usted se me rió. Y al final tenía razón.
5: ¿Qué trajiste?
4: Mire, que te estoy. La verdad, tengo de todo. ¿Qué quiere? ¿Quiere un pakistaní?
5: Sí, un pakistaní.
4: Se llama Nitin Saughni. ¿Sí? El tipo es hijo de un diplomático pakistaní, uh-huh, que estaba en Londres. Estaba en el padre diplomático, lo mandan a Londres. Entonces el chico se educó en Londres. Estudió en las mejores escuelas de Londres, se hizo músico.
5: Hablaba el mejor inglés.
4: Claro, claro. Es un chico que sí, vivió en Londres toda la vida. Pero de raíz muy pakistaní, porque el padre era un diplomático, digamos. Creció en la embajada, que en principio aprendió guitarra flamenca con un músico, se fue a estudiar después de jovencito, se fue a estudiar a España a perfeccionar con la guitarra, estilo flamenco. Se especializó también, hizo mucho trabajo en el estudio, es un bicho de estudio, es uno de esos que agarra la consola, vio que nosotros la miramos y para nosotros son 12.000 botones que no sabemos qué hacen.
5: Qué paciencia tiene esa gente.
4: Este se especializó en eso, es ingeniero de sonido, le dieron en la Universidad de Kent, y ahí me acordé de él.
5: ¿Al pakistaní?
4: Al pakistaní, lo doctoraron en música. Es doctor en música de la Universidad de Kent, donde él enseñaba. Ha sido convocado por mucha gente y cada tanto graba sus propios discos. ¿Quiere escuchar? Él graba, tiene la particularidad de tener todo el artificio británico, ¿sí? Más los instrumentos y el canto pakistaní tradicional, ¿sí?
5: ¿Y él qué hace ahí?
4: Él hace todo. Es multiinstrumentista.
5: ¿Ah, sí?
4: Y él llama a alguno si necesita algo muy especial.
5: ¿Él toca y canta también?
4: Él no canta. Generalmente toca. Llama a cantantes. Uh-huh. Él canta, pero muy poquito. Generalmente llama a cantantes, uh-huh, que le... Es un tipo que es un productor íntegro, multiinstrumentista, un genio. Un genio que vive en Londres, doctor en música. Se llama Nitin Saughni. ¿Quiere escuchar algo de él?
5: Sí, señor.
4: Esto se llama Homelands. Aquí está Nitin Saughni.

0: Es hermoso eso. ¿Sabés qué pienso?
1: Sí.
0: ¿O qué confirma esto?
1: Mm.
0: ¿Vos te acordás que en la carrera de los Beatles...
1: Sí.
0: Este muchacho, Paul McCartney y John Lennon, sí. No sé si los otros dos también, pero particularmente estos dos, eran muy creativos y les gustaba investigar en todo el mundo. Sí. Inclusive anduvieron investigando por la India, la a ver India. Qué pasaba, y claro. Todo lo incorporaban. Por eso eran los Beatles.
1: Claro.
0: Porque,
1: bueno, George Harrison también, el otro también.
0: ¿También?
1: Sí.
0: De
1: sí.
0: Ellos no tenía noticias.
1: Sí, sí, George Harrison también.
0: Los otros dos no tenían noticias. Pero de estos dos, esto que pasa ahora... Por esta canción que me has hecho escuchar, que es tan bella, por otra parte. Está lleno de belleza.
1: Está lleno.
0: En música y en canción y originalidades.
1: Sí.
0: Que parecen infantiles, pero seguramente deben ser costumbres del que trajo el pakistaní.
1: Él es de una región que se llama Panjubi, que es el límite exacto entre la India y Pakistán.
0: Ah, está bien.
1: Es un lugar muy especial en Pakistán y en el lado de la India también. Él está al lado de Pakistán, digamos. Pero es una mezcolanza con la música hindú muy... Es como acá la Mesopotamia y la música brasileña.
0: Claro, porque la raíz está en los Beatles. Es decir, no fueron de casualidad quienes fueron.
1: No.
0: Eran muy creativos. Siempre, yo me acuerdo que había gente que me contaba, no sé de dónde lo sabría, que incluso experimentaban poniendo cadenas en el piano para ver, para sacar determinados efectos.
1: Sí,
0: una cosa aparentemente loca.
1: Sí, sí, eran tipos que se arreglaban... Bueno, los Rolling Stones graban un tema y no lograban el sonido de la batería para acompañar un sitar. Del instrumento hindú, porque los Stones también fueron a la India, ¿sí?
0: Sí.
1: Y le hicieron grabar la batería en el baño.
0: Ah.
1: En el baño del estudio le armaron la batería. Famosa las sesiones, hay fotos del baterista en el baño, sentado en el inodoro tocando la batería ahí, porque ahí tenían la acústica para el sitar hindú. Sí, sí.
0: Bueno, mirá lo que te traje.
1: ¿Qué me trajo, Héctor?
0: Este disco es más conocido que La Ruda.
1: Sí.
0: Pero, yo creo que... Tiene importancia definitiva porque es un quiebre en la carrera de Sinatra. Es el famoso disco hecho en Las Vegas.
1: En Las Vegas.
0: En un lugar...

0: ir a ver el Hotel de Sound.
1: Sí.
0: Y este, que es un viejo hotel. Ahí Sinatra, para esto fue un quiebre en la carrera de Sinatra, porque él tenía que optar, o cambiaba o moría. Tenía que dejar el cantante casi melódico que era él.
1: Ah,
0: en Capitol.
1: Claro.
0: Para abordar el verdad, para ser el verdadero Sinatra que después fue, sí, tenía que decidir. Por eso se va un poco de Capitol. Claro. No coincidían los criterios de producción.
1: Los de Capitol le pedían romántica.
0: Y le pedían cosas que no eran para él. Claro. Otra gente seguramente le dijo, no, vos tenés una capacidad para decir y para penetrar en la gente a través de la verdad de la canción.
1: Claro.
0: Nadie dice como vos, entonces usalo eso. Y lo contratan en el The Sun. No se sabe, no sabe quién habrá hecho los contactos, porque no era fácil llevarse un mes a Sinatra de San. Él ya había...
1: Pero si él quería ir también, ya tenía autonomía,
0: pero ¿sabes,
1: ¿no?,
0: por qué quería? Claro. Claro. Él había inventado ya su sello Reprise.
1: Me acuerdo.
0: Y contrata artistas muy importantes ahí, todos de su clan band, desde luego. Pero además, hace dos discos con Count Basie, en el 62 y en el 64. Claro. Hace dos discos. Sí. Y después, yo creo que el que lo asesoró fue Quincy Jones.
1: Claro.
0: Lo lleva a Quincy Jones para que organice la orquesta. ¿Sabes que la orquesta es un organismo que necesita organización?
1: Sí, sí.
0: Porque si no, se te va todo de las manos.
1: Claro.
0: ¿Quién es el que figura al frente de la orquesta? Count Basie.
1: Count Basie, sí. Bueno, flor de pianista. Se llevó.
0: Flor
1: de pianista.
0: Pero el que organizaba todo, los arreglos y la dirección encubierta, era de...
1: De Quincy Jones.
0: Quincy Jones.
1: Don Costa todavía no estaba.
0: No, todavía no estaba.
1: Todavía no estaba.
0: No, más adelante.
1: Ah, ah.
0: Don Costa...
1: Qué bueno, Don Costa.
0: Ese era bueno. Y cómo lo entendía Sinatra.
1: Ese fue el que más jugo le sacó a Sinatra.
0: Acá inauguró varias cosas. Por ejemplo, el cambio hacia más el cantante de swing, muy cercano al jazz.
1: Al showman.
0: Al showman. E inauguran una cosa que Sinatra no había hecho hasta ese momento, que era contar cuentos, contar chistes, y hacen un té-brick.
1: Sinatra no era de chamullar
0: no,
1: mucho.
0: No, parece que no.
1: Mire.
0: Y que la cosa la sacaron acá, y acá le escribieron un buen guión.
1: Claro.
0: Se ve que Sinatra probaba todo. Entonces contaba chistes, que lo cargaba a Dean Martin, que era un borracho. Y dice, después dice, yo en realidad no tengo 50 años. Yo tengo... Ese es un... Dice que era un cuento que había echado a correr para difamarlo los comunistas.
1: Porque era la época.
0: Claro, que era la época.
1: Fueron los comunistas.
0: Entonces dice, no, son los comunistas. Dice, en realidad, yo tengo 30 años. Dice, y si no hubiera bebido tanto whisky, tendría 28. Muy bueno, gracioso.
1: Claro, sí, muy gracioso.
0: Chiste por el absurdo. ¿Qué?
1: Yo el otro día vi una película con Sinatra donde él hace, no sé, tiene que parar un tren de nazis.
0: Ah, sí, lo
1: vi. Qué buen actor era Sinatra.
0: Era buen actor.
1: Era buen actor, sí.
0: Y una facha.
1: Una facha, bárbaro.
0: Una gestualidad impresionante,
1: claro.
0: ¿Eh?
1: Sí, sí, sí.
0: En el rostro.
1: Me puse a ver la película y digo, a ver este. Y no, es un gran actor Sinatra.
0: Sí.
1: Muere al final.
0: De esto también. Muere al final.
1: Muere al final.
0: De esto también se hizo un DVD que yo no tengo. Y,
1: ¿de Las Vegas?
0: De Las Vegas, que en ese momento se habrá hecho cinta. ¿Cómo se llamaba la cinta? El cassette.
1: Videocassette.
0: Videocassette. Videocassette.
1: Claro.
0: Bien,
1: yo vi ese show de Las Vegas. ¿Usted no lo vio?
0: No lo vi. ¿No lo vi?
1: Bueno, yo sí lo vi.
0: Fíjate si tenés
1: el videocassette. ¿Tiene videocassette?
0: Un videocassette.
1: No, lo voy a conseguir.
0: No videocassette porque ya no tengo más.
1: Lo voy a conseguir el DVD. Está en DVD eso, ¿eh? Sí, sí.
0: Acá se puede elegir mucho de Sinatra porque el cambio es muy, muy importante y hay muchas canciones.
1: Y con Count Basie también.
0: Estuvieron como un mes.
1: ¿Eligiendo el repertorio?
0: Actuando.
1: Ah.
0: Ese mes escucharon todo, y eran toda la noche las mismas canciones, pero elegían las mejores versiones.
1: Qué bueno.
0: Yo te elegí algo que también es muy conocido, mundialmente conocido, pero acá marca la manera de decir, la autoridad de Sinatra para el escenario, para encantar a la gente, para que no te pudieras olvidar
1: nunca más. Sí, sí.
0: Aquí canta, yo sé que te va a gustar, Llévame volando a la luna. Que
1: Fly me to the moon.
0: Sí.
1: Among the stars.
0: Sí.
1: Qué linda canción.
0: Si quieres la escucho.
1: Come on.
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¿cómo les va? Bienvenidos. Aquí estamos, una nueva edición en esta madrugada de miércoles, desde a 2 de la Puna, la Antártida y de la Cordillera Las Torinas. En todo el territorio de la República Argentina, ahí donde estás, en tu pueblo, en tu lugar, en tu ciudad, en tu provincia, nos buscás, nos sintonizás y nos vas a encontrar. Tenés la aplicación para bajarla a tu celular, Radio Nacional Argentina. Tenés la web de Radio Nacional. Tenés la chance de buscarnos según la compañía de cable que tengas en el final de la grilla, donde están los canales de radio. Todas esas oportunidades te damos para estar conectados, juntos, interactuando en este programa que nació por y para ustedes. ¿Cómo se lo hemos decidido? Programa menos descontracturado, divertido. El que intenta robarte una sonrisa a esta hora de la madrugada. Para los que sufren de insomnio, para los noctámbulos, para los que están manejando en las rutas argentinas, para nuestros amigos que están sereneando, para los que necesitan conciliar el sueño de una manera distinta, como desde aquí fogoneamos, con la radio prendida, dormirse con la radio. No hay nada más lindo y motivante que conciliar el sueño de esa manera. ¿Ustedes cómo están pasando el invierno frío? Por cierto, arrancó. Te doy una buena noticia. Los días a partir de este último fin de semana se empiezan a hacer más largos. Es un aliciente, ¿eh? Ya llegó el día más corto y a partir de ahora, poquito, todos los días va creciendo. Y obviamente ya, como solía publicar Crónica TV, faltan 90 días para la primavera y nosotros esperamos. Si ya estamos en el baile, bailamos. Ahora, a todos aquellos teen invierno que les gusta este frío y que deseaban que llegue, les deseo que se les apague el calefón cuando se están bañando. Vas a ver qué lindo que es el invierno así, ¿eh? Pero acá estamos. Hay lugares en donde la pasan peor. Y son oyentes fieles nuestros, ¿eh? Ni hablar de eso. Así que acá estamos, ¿eh? Como siempre. Estaremos en un rato comunicándonos con ustedes, ustedes ya saben. Acá ya está Jacqueline Carol Macarevicius, alias El Equeco, en estos días, por su forma abrigada de venir, porque está también convaleciente, choca los puños, ni siquiera te quiere saludar de la gripe, del estado gripal que tiene. Y Jorgito Falcone, con el que estamos, como siempre, en todas las madrugadas, en la primera hora, musicalizando, poniéndonos al aire. Ya hemos programado la música para hoy, ya tenemos todo preparadito, una historia de aquellas, de las que les gusta al 50%. ¿Viste cómo es ahora? Aquellos que querían el terror pedían después cambiar al amor, y los que hoy están en el amor dicen, ¿cuándo volvemos al terror? Y no se puede, no se puede. Un poquito a cada uno, no le hace mal a ninguno. Así que en un rato una linda historia de amor como para pasar este invierno calentito, que te caliente la sangre, que te entre en ebullición el corazón, así que si estás con alguien mejor, así esperando la historia, están todos los condimentos necesarios, ustedes inyectando energía y combustible a este programa, pero nada de todo eso sería posible sin su presencia. Es casi como Messi en este programa. Ella lo puede todo. Ella que es insustituible, inimitable, irreemplazable, única, que quiere jugar todos los partidos como el mejor del mundo. A ella no hace falta.

0: No hace falta. Los ramos de flores no sanan dolores. Si busco y no estás, no hace falta. Te busco y siempre estás, negra hermosa, señoras y señores, con ustedes, Sonia Ferraris. Esperen para aplaudir, esperen. Están ansiosos,
1: Muy, pero muy, pero muy, pero muy, pero muy buena madrunache. Bienvenidas, bienvenidos. Feliz miércoles para todo el mundo. ¿Cómo estamos?
0: Y acá estamos, pasando la vida. ¿Viste el frío? Con frío.
1: No me digas.
0: Y se siente un poquito frío. La verdad que sí, se siente,
1: Sí.
0: Y bárbaro, que se siente mucho. La verdad que, viste que siempre amagan, arranca el año y empiezan, este invierno se viene más frío que nunca. Y la veníamos zafando, ¿viste? El año pasado dijeron lo mismo, va a ser el peor invierno. Y pasó de largo. Pero este arrancó con todo, ni siquiera había arrancado el invierno y ya nos estaban tiroteando, Digo, con frío, con temperaturas bajas, con gripe que no se va nunca. Acá estamos, pasando el invierno, dijo algún político que ya no existe. No sé si se acuerda que hay que pasar el invierno, decía esto.
1: Hola, aquí estamos. Qué linda canción de Cristian Castro elegiste hoy. Me gusta, temazo, me gusta. Uno de los temas que más me gustan de él, junto con Volver a Amar. La versión de La Nave del Olvido. Ayer hablábamos con mis compañeros. Para mí, en la voz de Cristian, es antológica.
0: Sí. Tiene una época y una etapa de su carrera profesional sensacional, en donde incluyen estos temas que acabamos de nombrar. No hace falta. Volver a Amar. Y Llora las Rosas, por nombrar simplemente algunos. Y yo estoy rememorando esa época, ¿no? Aquella que tiene que ver con la mejor época de Cristian y con esos temas que siguen prendiéndonos fuego, ¿no? Porque en realidad, si uno se detiene a analizar la letra, es realmente impresionante. Y bueno, y esa es la etapa en la que yo me involucré con Cristian y la que disfruté plenamente. Por eso ahora me duele tanto ver a veces las payasadas que hace y ver cómo desperdicia su carrera, ¿no? A los 50 años, ya no es un nene. Y cuesta, no sé si es la palabra, pero cuesta domarlo, ¿viste? Porque Cristian es un potro mal domado, ¿viste? Y entonces, pudiendo haber sido... Y no lo digo yo, Sonia, yo creo que más de una vez lo hemos hablado. Los que saben de esto, los especialistas, te dicen que si él hubiese sido lo profesional que ha sido Luis Miguel en su carrera, lo hubiese superado largamente. Porque tiene una condición que tienen pocos en el mundo. Los agudos de Cristian. Puede cantar con un tono casi femenino. Y eso no es fácil. Tiene un don... Y a veces no lo aprovecha y lo desperdicia, y eso me da muchísima bronca sabiendo lo que pudo haber sido.
1: Que nada tiene que ver con los falsetes, no. Me parece, ¿no? Como el caso de Morten Harket, por ejemplo, claro. ¿No? Digo, el cantante de Aja. Uh-huh. Lo de Cristian es una condición, como decías, ¿no? Innata.
0: Innata y a la que le sacó provecho y podía haber sido mucho más. Y sabiendo eso y conociendo eso, como estuve tan cerca, me da bronca que... Hoy por ahí tenga que hacer algunas truchadas, como digo yo. Pero a él le gusta, en definitiva hace lo que le gusta, porque él no deja de ser un chico. Esas cosas que él hace lo colman. Pero bueno, algún día, qué sé yo, uno no pierde las esperanzas de que vuelva a ser el Cristian que fue, ¿no? Bueno, Luis Miguel se reinventó. ¿Te acordás que Luis Miguel llegó un momento que físicamente se había descuidado, estaba casi abandonado, sin pelo, gordo, y de pronto dijo, hasta acá llegué, y relanzó su carrera y sigue siendo, por lejos, el número uno, ¿no? Como somos nosotros, el mejor programa de todos.
1: Bueno, humilde.

0: Because You Love Me. Allí la teníamos a la canadiense Celine Dion poniéndole su toque de distinción a nuestro día 2.
1: 1:15 de la madrugada.
0: Déjeme aclarar algo. Recién cuando hablaba de Ronaldo, yo hacía el comentario, dije Brasil, era Portugal, que las preguntas que le hacían eran después del apabullante 5-0 frente a Uzbekistán, ¿no? En la que Ronaldo justamente dejó huella. Uh-huh. Por eso digo, volviendo, ¿no? Me había quedado eso en el tintero, ¿no? En lugar de preguntarle sobre los goles, sobre su descollante actuación en el partido y demás, ¿por qué le preguntaban tanto por Messi? ¿Por qué después le daban a él con un caño por no querer seguir hablando de Messi? Era sencillamente eso.
1: Hay tantos países que hablan el mismo idioma ahora, Brasil, Curazao, República del Congo, Portugal.
0: No, pero básicamente lo mío había sido por el lado de eso, cuando dije Brasil.
1: Está perfecto, se entendió, no pasó nada. Quería acá aclararlo. No ha pasado nada.
0: Quería aclararlo nomás.
1: No tenía ni necesidad de hacerlo, así que, pero porque se entendió perfectamente. 1:15.
0: Qué bien lo de Portugal. Oye, 500 partidos hay hoy.
1: Y se da una particularidad, justamente. Porque me la dejas picando.
0: Terminó ganando Colombia al final, ¿eh?
1: Sí.
0: 1-0.
1: 1-0. Sí. Y vos me la dejas picando.
0: Sí. La idea, estamos en el Mundial.
1: Exactamente. Mira vos. Pero vos me decías recién que justamente había ganado Brasil. ¿Y quién hizo dos goles?
0: Portugal.
1: ¿Viste que me pasó a mí también?
0: Gracias, mi amor.
1: Y quien hizo dos goles fue Ronaldo.
0: Claro.
1: Y en este Mundial ya se había dado el hecho de que Lionel Messi había marcado un hat-trick, o triplete, si más te gusta, que Erling Haaland para Noruega había hecho un doblete, otro doblete había hecho Kylian Mbappé para Francia, Vinicius Junior hizo el propio para Brasil, Harry Kane lo hizo para Inglaterra. Lamine Yamal ya marcó en esta Copa del Mundo. Y faltaba Cristiano Ronaldo. Y en el día de ayer convirtió dos goles para meterse en este grupo selecto de figuras, de estrellas que tiene este Mundial. Solo falta, y es que todavía no jugó por una cuestión física, Neymar Jr., de los grandes nombres rutilantes, de los goleadores implacables, falta él, nada más. Y a él lo estamos esperando. Ojalá pueda recuperarse para poder jugar algunos partidos en esta cita mundialista.
0: 1:18 en la República Argentina. Tengo un beso grande para Tahir Suárez, sí, nuestro amigo de Sao Paulo. Mira, ya que estábamos hablando de Brasil, que Brasil juega hoy, ¿no?
1: Exactamente.
0: A las 7 de la tarde con Escocia.
1: Exacto. Partidazo, ¿eh?
0: Sí, partidazo. Sí, se me los veo. Partidazo. Bueno, un beso grande a Tahir. Gracias. Nos dicen un montón de cosas lindas. Que es un placer estar juntos en un programa fantástico como este.
1: ¿Están escuchando esta radio o no? Vos sabés que a propósito de Escocia y Brasil, tenemos un motivo más para volver a hinchar por un rival de Brasil, en este caso, que es Escocia, porque festejan habitualmente con la bandera argentina. Ellos agradecen y están eternamente enamorados de nosotros a partir de lo que pasó en el Mundial 86 contra los ingleses. Obviamente, ellos enfrentados históricamente, desde la época de Corazón Valiente, ¿no? Esa guerra. Y para los escoceses no hay nada mejor que los argentinos. Y viven festejando con la camiseta argentina, y hasta de eso tomé cierta simpatía y cariño a Escocia, primero por los colores, después por los grandes músicos que nos ha dado, y esta posibilidad de disfrutar de un lado y del otro cuando o gana Escocia o gana Argentina. Así que hoy más escocés que nunca, soy malo. Perdona, Tahir, pero era rivalidad futbolística nada más.
0: Buenas y fresquitas madrunoches, queridísimos compañeros de Día 2, alegrón inmenso compartir con ustedes estos lindos momentos, abrazos gigantes y mejor jornada para todos ustedes y el gran equipo. ¡Vamos Argentina todavía! Nos escribe Oscar desde Merlo. Gracias, Oscarcito. Besos para vos, para Cecil Hughes, nuestro amigo de Esquel, allí en la provincia de Chubut. Un abrazo bien, pero bien fuerte para vos también, ¿eh? Que todo marche de 10. Griselda, nuestra amiga de San Rafael. Hola, hola, hola, ¿cómo les va? Muy buena madrunoche. Gracias por la compañía también. José de San Miguel de Tucumán también se está sumando por aquí. Buena madrunoche. Tengan ustedes un lindo programa. Abrazo. Mis cordiales saludos. Gracias, José. Y por aquí también se va sumando Richard desde Ushuaia. La primera vez que me conecto, los escucho siempre. Gracias por la compañía, un abrazo para todos.
1: Otra particularidad que tiene este mundial, ya que hablamos y mencionamos tantas veces a los brasileros, ¿no? Vos sabés que es la primera vez en la historia de los mundiales, es el mundial número 23 este, Sonia, que no hay un solo técnico brasileño. Porque extrañamente, como uno nunca podía haber pensado, en Brasil, que son los reyes del fútbol junto a la Argentina de Sudamérica y del mundo, han elegido un técnico italiano. Desde hace tiempo, el que dirige la selección brasilera es nada más ni nada menos que Carlo Ancelotti, Carleto. Y esto dispara inmediatamente que no haya, por primera vez en la historia, un solo técnico brasileño, porque se ha dado otras veces que Arabia Saudita pudiera tener un técnico brasileño y que, obviamente, tan trotamundos y tan empapados de fútbol que son los brasileños, se podía haber dado. Esta vez no hay un solo técnico brasileño contra 6 técnicos argentinos. Y los nombramos, ya lo hemos hecho, pero Lionel Scaloni, Néstor Lorenzo dirigiendo la selección Colombia, que acaba de ganar, nos contaba Sonia. Gustavo Alfaro en Paraguay, Marcelo Bielsa en Uruguay, Sebastián Becasés en Ecuador y Mauricio Pochettino en los Estados Unidos. Otra de esas particularidades que tiene este Mundial 2026.
0: Beso grande para Luisito, que nos está escuchando allí en el yacimiento Cerro Dragón. Ajá. Comodoro Rivadavia, escuchándolos como siempre. Acá está cayendo agua, nieve. Muchas gracias. Upa. Por su compañía. Abrazo grande. Luis, cuídate mucho. ¿Sí? Gracias. Sí, gracias, sí, por elegirnos allí en Cerro Dragón.
1: Que no te agarre el agua nieve.
0: 1:22. Vamos a seguir adelante. Hay un poquito más de música para entrar en calor. Uh-huh. En esta fría madrunoche en, ¿eh?, sí, todo el país. ¿Qué les parece algo por Bon Jovi? Bed of Roses. Encanta.

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0: 1:36 de la madrugada. En esta fría madrugada en Radio Nacional y para todo el país.
1: Pues estamos teniendo algunos inconvenientes con la señal de la radio. Sí. En algunas provincias nos van llegando los reportes desde el control central de LRA1. Sí. Estamos, bueno, ya al tanto, así que intentando averiguar cuál es el inconveniente que se viene presentando.
0: Sí, se está dando en varias radios en todo el país. Sí. Así que es ajeno a nosotros, pedimos disculpas por la situación.
1: Bueno, le cuento sobre Brad Pitt.
0: Cuénteme,
1: lo que,
0: por favor.
1: Lo que le debo, un bonito gesto que ha tenido este muchacho, porque a pesar de lindo, es evidentemente un gran ser humano.
0: Sí. Vos sabés que, ahora me vas a contar eso, pero son cosas que me tirás al pecho y yo las recibo. Porque nosotros tenemos la
1: para
0: mejor
1: que hagas
0: imagen.
1: El gol, yo soy tu De Paul.
0: Vos sos, sí, podría,
1: vos sos mi
0: Messi. Vos asistidora.
1: Fíjate cómo estoy. No, has terrible, reparado un terrible, poco, ¿no? En lo que te acabo de decir.
0: Hoy estás tan locuaz y tan.
1: No, estoy en modo mundial de verdad.
0: Vos sabés que nosotros lo idealizamos, de hecho, no. Vas a leer esto y lo vamos a poner ahí arriba porque se merece este tipo de cuestiones. Más por el momento que está pasando actualmente Brad Pitt. ¿Vos sabés que tiene varios hijos adoptivos con
1: Angelina Jolie?
0: Sí. Está pasando algo muy particular en esa familia. Están en plena etapa de divorcio. Uh-huh. Se están dividiendo los bienes.
1: Son como los chalchaleros, no terminan nunca de divorciarse.
0: Porque aparte tienen mucha guita en juego, ¿viste?
1: Claro.
0: Tienen viñedos en Italia y están viendo, haciendo la repartija esta de. Y vos sabés que me llamó poderosamente la atención de los cuatro hijos que tienen juntos con Angelina Jolie, tres ya se sacaron el apellido Pitt. ¿Viste? Con esa misma cara vi la noticia yo, la misma que me acaba de poner vos. Y eso me llamó poderosamente la atención. Porque al tipo lo pinta de cuerpo entero su generosidad y su bonomía. Bueno, para muestra solo hace falta un botón y Sonia nos lo cuenta.
1: Brad Pitt compró la casa de su vecino y en vez de pedirle que se fuera, le ofreció quedarse a vivir ahí sin pagar nada. Esto fue hace unos años, ¿eh? En 1994, Brad le compró una mansión en Los Ángeles a la actriz Cassandra Peterson por cerca de $1,700,000. Con los años fue ampliando esa propiedad, comprando una a una las casas vecinas y cada vez que, bueno, alguna salía a la venta, él la compraba, hasta que llegó a sumar más de 20 propiedades alrededor de su terreno. Entre esas casas estaba la de John, un hombre de más de 90 años que acababa de quedar viudo. Y en vez de pedirle que se fuera, Pitt le propuso algo distinto. Podía seguir viviendo ahí mismo, sin pagar nada, por el resto de su vida. No, fueran los años que fueran, ¿no? Uh-huh. Al final, John vivió hasta los 105 años. Y pasó más de una década en esa casa gracias a la palabra que Pitt le cumplió.
0: Por eso hablo de su generosidad, de su bonomía. Habrá que ver por qué y de qué manera influyen los padres en este tipo de separaciones o divorcios para que tomen esa drástica decisión de sacarse el apellido del padre, ¿no? Sobre todo cuando son chicos adoptados, ¿no? Que, digo, siempre deben tener un grado de reconocimiento y de gratitud por el hecho de haberlos sacado de una vida que podría haber sido mucho más caótica y difícil, a llevarlos a una vida de comodidad, de lujo, de poder tener todo a la mano. Pero bueno, en todos lados se cuecen habas y cada familia es un conventillo.
1: 20 minutos, faltan para llegar a las 2. Lo tenemos al gato allí en Corina. Ajá. Acompañándonos. ¿Refuerzos en el primer grande? Pregunta.
0: Lo único que te puedo adelantar, gato, a esta hora es que hubo alguna charla informal por Ulises Ortegoza, volante central de Talleres de Córdoba, que se espera por la llegada del lateral izquierdo uruguayo que Racing contrató proveniente del Rayo Vallecano de España. y que por ahora no hay otra negociación al respecto, más allá de que hay nombres guardados bajo siete llaves. Esto me lo informó el presidente de Racing, que están intentando mantener en secreto para que no se pinchen. Pero por ahora no más que eso, Gato.
1: Vamos a seguir adelante disfrutando de la buena música seleccionada hoy en DEA 2. Se viene la banda irlandesa de Cranberries ahora. Con lindo recuerdo, Zombie.

0: Buen día, buen día, buen día, Radio Nacional. ¿Cómo andamos? Acá Fernando del Calafate. Hoy un poco más temprano. Salimos, se encuentra nevando en la zona entre Calafate y Tres Lagos, así que estamos recorriendo ruta. Por acá salen excelente por AM730, así que excelente, gracias por la compañía. Buen miércoles para todos.
1: Gracias, Fernando querido. Bueno, qué bueno que nos reporta que se está escuchando excelentemente bien la radio por allí, cerquita del Calafate. Buena ruta, buen Exacto. viaje, buen destino, y nos encanta acompañarte.
2: Y sobre todo, como suele decirse, con pista mojada. Ojo, amigo, ¿eh? Un beso y un abrazo. Gracias por estar con nosotros.
1: Bueno, repasamos los partidos de hoy.
2: Sí, dale.
1: A las 4 de la tarde. Suiza-Canadá.
2: Sí.
1: Bosnia-Herzegovina, Qatar. Ajá. Uh-huh. A las 19,
2: sí.
1: Escocia-Brasil, Marruecos-Haití. Y a las 22, también, dos cotejos. Sudáfrica-Corea del Sur y República Checa-México.
2: Bien. Atentos al Mundial. Es una semana de definiciones que tienen que ver con la instancia de 16avo de final. Así que Argentina está clasificado. Les cuento. Argentina ya sabe que va a jugar a Miami. Y espera rival.
1: El 3 de julio. Día locutor.
2: España. Uruguay. Cabo Verde. O Emiratos Árabes. De esa zona saldrá el rival de la Argentina. Ojo que se puede dar una Argentina-España. Ojo que se puede dar una Argentina-Uruguay. Atentos, ¿eh? Atentos. Les quiero contar algo que tiene que ver con un técnico y una situación muy particular de este Mundial. Estas cosas que se dan en el marco de un Mundial y que no dejan de sorprender. Vamos a hablar de Dick Advocaat. Técnico neerlandés. Una historia que emociona mucho. Porque llegó a Curazao en 2024 y los clasificó a la primera Copa del Mundo de toda su historia. Superando a selecciones como Jamaica, Trinidad y Tobago, todo estaba listo para vivir su sueño mundialista junto a Curazao. Sin embargo, en febrero sorprendió al planeta fútbol al presentar su renuncia. ¿Saben cuál fue la razón? Su hija enfrentaba una situación complicada de salud y quería estar con ella. Curazao puso a un nuevo entrenador y los partidos de preparación no salieron bien. En mayo los jugadores presionaron para que él volviera. La federación cedió y como su hija mejoró de salud, aceptó y regresó. A sus casi 79 años, Advocaat se convirtió en el entrenador más veterano de la historia de la Copa del Mundo. El simple hecho de estar en el banquillo con Curazao ya era legendario, pero los logros no se quedaron ahí, ¿no? Ustedes saben, en la primera jornada frente a Alemania, el país caribeño marcó su primer gol en toda la historia de los mundiales. Y en la segunda fecha sumó su primer punto en los mundiales empatando con Ecuador. Aquí está, este es el genio del país más pequeño y con menos población en toda la historia de los campeonatos del mundo. Un hombre que expuso a soñar y a celebrar a una nación que apenas supera los 150.000 habitantes. Sus lágrimas, su emoción por hacer historia con Curazao lo han expuesto. Y ahí está, cumpliendo su sueño. Una hermosa historia de Dick Advocaat, técnico de Curazao. El otro día en el vestuario de Curazao, tras el empate 0-0 con Ecuador y haber sumado su primer punto, los reyes de Holanda, Países Bajos hoy, entre ellos Máxima Sorregueta, estuvieron festejando y bailando con los jugadores. Curazao está bajo el dominio neerlandés desde siempre, ¿no? Pero una linda historia que no quería dejar pasar.
1: Un beso grande para Gino D'Angelo.
2: Mirá vos, ¿será Tano?
1: Nos está escuchando allí en Pergamino, sí. Siempre acompañado de su acordeona.
2: Claro.
1: Así que muchísimas gracias, Gino.
2: Vos sabés que en aquella oportunidad que tuviste que hacerte un estudio, le mandé la foto de mi abuelo tocando la verdulera, y me había pedido en aquel momento si cantaba algo en italiano. No me animé. En cualquier momento me animo, yo me animo a todo. Así que en cualquier momento les canto algo en italiano.
1: Muy buena madrunoche, soy Ariel. Si quiere Brad Pitt, yo me bautizo con su apellido, no hay problema. Genio. Ariel de Santa Fe, un beso grandote. Cuídate mucho. Gracias por acompañarnos. Muy buena madrunoche, querida Sonia, querido Fabián, acá escuchando la radio. Gracias por su compañía. Saludos, nos envía Daniel desde Perito Moreno.
2: Gracias.
1: Santa Cruz. Dani, besos para vos, que tengas una linda madrugada. Gente linda, qué bueno escucharlos. Oscar de San Martín de los Andes, por aquí nos está acompañando. Muchísimas gracias, Oscarcito. Beso para vos. Buenas, Sonia, querida. Fabián, gracias por su compañía en las noches de trabajo. Desde Hachal nos escribe Roberto Politejada, un fiel oyente que cada vez que le toca el turno de noche siempre nos acompaña.
2: Se prende a nosotros.
1: Gracias, Robert. Un abrazo fuerte para vos. Sonia, Fabián, acá firme. En la Patagonia, trabajando. Mario, nuestro lobito del yacimiento Cerro Dragón, también allí presente como cada madrunoche. Mario, buena jornada de trabajo.
2: Bien, Marito, un beso grande y un abrazo también para él. 1:53 de la madrugada. Estamos a punto de terminar una nueva edición de A2. Y ustedes saben que se viene Discoteca Nacional hasta las 6 de la mañana, aguantando los trapos, como decimos habitualmente, en épocas de Mundial, esperando por la selección argentina que juega el sábado a la noche, 11 de la noche.
1: ¡Qué buen plan!
2: ¿Vos sabés que lo estaba pensando hoy también? Digo, porque ya habremos cobrado el aguinaldo. Y me voy a comprar una pizza gigante y voy a encerrar desde las 6 de la tarde. Voy a poner la televisión, voy a ver alguna película hasta las 11. Voy a pedir una pizza bien portentosa. Y después, a ver Argentina, y cuando termina el partido, me tomo un Baileys y me voy a dormir.
1: Bueno, yo tengo también un lindo plan para el sábado, porque tengo una amiga de Santurce, ¿sí? De Bilbao,
2: sí.
1: ¿No? Del gran Bilbao, que está por estos días de paseo, está visitando su papá. Y nos juntamos la semana pasada y me dio un presente.
2: Ajá.
1: Lo vengo guardando justamente para el sábado de la noche. No, el jamón, viste que viene las... ¿Qué es el...? No sé, yo lo miro ahí, me da no sé qué, pero está todo como al vacío.
2: Sí, cerrado y sellado.
1: Sí, y un pedazo de queso también sellado, cerrado al vacío, que se nota que es saborizado.
2: Ese jamón...
1: Oro en polvo. Sí.
2: Estoy pensando de qué región.
1: Cada vez que abro la heladera, lo miro y digo, ay, tengo unas ganas de atacarlo. Digo, no, tengo que esperar hasta el sábado.
2: Habría que saber de qué región es el jamón para saber qué tipo de jamón es. Después, mañana me cuenta.
1: Sí, me voy a fijar en la etiqueta.
2: Claro,
1: mañana te cuento.
2: Con la feta y la probamos.
1: Bueno, vos decías que te ibas a comprar una pizza.
2: Sí, una pizza portentosa.
1: Ajá.
2: Me gusta mucho la pizza de jamón y morrones. Pero al molde, no me gusta la pizza finita a mí, ¿viste? Media masa, molde y con mozzarella y aceite que caiga todo así bien, ¿viste? Esas pizzas de las delante, las de Guerrín, las de las cuartetas, las del cuartito. Esa pizza bien contundente, ¿viste? Esa es la que me gusta a mí, no me gusta. Porque vos que tuviste la chance como yo de poder visitar Italia, allá te dan una pizza grande así, finita así. ¿Viste?
1: Dijeron una amiga, lambeteada de tomate nada más, que una pinturita nada más de tomate.
2: Aparte, cuando yo me senté a comer con los amigos, y aparte le decís, bueno, pedimos una pizza, y dice, no, acá se pide una por persona, te dicen, ¿viste? Y yo como una grande, sí, no, pero ¿cómo lo como una cada una? No, vas, traes, y claro, te la traen, y el mozo enseguida te dice cómo la tenés que hacer. Agarran así, la doblan como un pañuelo, y una pizza que es un trapo de piso. Nosotros estamos acostumbrados a otra pizza, ¿viste?
1: Bien cargada, bien potentosa.
2: Claro, lo único que digamos, en el momento que yo viajé a Italia, sí me di cuenta, por ejemplo, del buen tiramisú, con queso mascarpone, o de la pasta bien al dente, ese tipo. Pero la pizza, no, somos reyes nosotros de la pizza, olvídate. Es más, cuando ellos vienen acá, no pueden creer los sabores y los gustos de pizza que nosotros tenemos, porque tampoco hacen grandes cantidades. Ya está la margarita, la de queso, la que tiene longaniza, y nada más, Después, ahí se terminó la... Acá, viste, que hasta están los que comen ananá. Bueno, nos vamos, mi amor, me voy.
1: Vos te vas.
2: Sí, vos te quedás.
1: Yo me quedo un rato.
2: Señoras, señores, nos vamos. Nos vamos yendo. Se quedan con Discoteca Nacional. Se queda la Negra Hermosa en compañía de Gaby Zeni y la Nona en la producción. ¿No? ¿Con qué nos vamos?
1: Qué lindo. Una canción que popularizó Roberta Flack, ¿no? Allá por la década del 70, pero esta es una versión un poquito más renovada de los 90.
2: Sí.
1: Una versión así como hip hopera. Sí. Con The Fugees. Killing Me Softly with his song.

0: Noticias. Las 2 de la madrugada en la República Argentina. El gobierno transfirió el programa ANSES Va a tu Trabajo a la Coordinación de Atención de Organismos Públicos, Empresas y Entidades Intermedias. La resolución 178/2026 ubicó el programa en la Dirección Central de Gestión y Soporte Operativo, dependiente de la Dirección General de Prestaciones Centralizadas. Se actualizaron además el convenio de adhesión y las condiciones generales para adaptarlos al nuevo organigrama. El programa ofrece atención presencial y remota para trámites y asesoramiento previsional a trabajadores adheridos y sus familias. La Agencia Nacional de Puertos y Navegación autorizó la modificación del listado de importaciones para el proyecto Timbúes. La resolución 37/2026, publicada esta madrugada en el Boletín Oficial, aprobó los cambios solicitados al listado de mercaderías que el vehículo de proyecto único podrá comprar al exterior con franquicias del RIGI. Incorpora nuevas posiciones arancelarias de grampas para grúas, excavadoras y autoelevadores y se reemplazaron otros bienes, además de eliminarse varias partidas. La medida permite avanzar con la construcción de la terminal multipropósito en Timbúes, provincia de Santa Fe, bajo los beneficios tributarios y aduaneros de la ley Bases. La información del Mundial con Eladio Arregui.
1: Comienza la definición de los grupos. Hoy la última fecha de la fase de clasificación de la Copa del Mundo. Grupo B, a las 16, juegan Suiza-Canadá y Bosnia-Qatar. A las 19 se define el grupo C, Escocia-Brasil y Marruecos-Haití. Y a las 22, la definición del grupo A, donde México ya lo ganó. Sudáfrica ante Corea del Sur y República Checa ante México.
0: El tiempo en la ciudad de Buenos Aires y alrededores, temperatura 6 grados 6 décimos, cielo despejado, humedad 74%, rige una alerta amarilla por vientos para norte, oeste y sur de la provincia de Neuquén.
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encanta, me encanta, me encanta esta hora del día. Claro que sí, porque me da la posibilidad de abrirte de par en par las puertas de la Discoteca Nacional.

Ahí teníamos a León Gieco abriendo musicalmente nuestra discoteca de hoy desde su álbum El Hombrecito del Mar, El Orgullo. Háblame de historias en canciones, por Dios. No sé si le prestaron atención bien a la letra, que arranca yo, que nací niña trans y usé a todos los amigos de mi hermano al camino negro de la vida. A los 10, mis padres me tiraron y ahora tengo ya 42 y el orgullo de ser quien soy. Yo que nací niño cuom y vendí artesanías de mi madre, me escondía de la policía, que querían todo lo del día. Ahora tengo familia y profesión y el orgullo de ser quien soy. Algunas de las poquitas historias que cuenta León en su canción El Orgullo. 13 minutos han pasado de las 2. Bienvenidas, bienvenidos. Buena madrunoche para todo el mundo. Señoras, señores, es el miércoles 24 de junio de 2026 y aquí estamos, aquí nos quedamos hasta las 6 en el día más argentino del año. Lo decíamos hace un ratito con Fabián, en nuestro día 2 vamos a hacer un repaso, ¿no?, acerca de esta serie de sucesos que se han dado el 24 de junio y que de alguna manera marcaron a fuego la historia, no solo deportiva, sino cultural también de nuestro país. Con Gabriel Octavio Zeni en la puesta en el aire, por aquí nos quedamos, con Jacqueline Macarevicius en la producción y coordinación. Resistiendo a estos embates del clima, por Dios y la Virgen. En un ratito vamos a hablar acerca justamente de qué es lo que nos depara el pronóstico, ¿sí?, de cara a este día ya, ombligo de la semana. En la planta transmisora de LRA1, Radio Nacional Buenos Aires, hoy Gustavo Novela y Enrique Aparicio hacen posible que este mensajito de madrunoche llegue a todos los rincones de la patria, conectando todas nuestras emisoras. Son 49 en el país, así que ahí donde vos estés, estamos. Gracias a quienes nos ratifican, que se quedan hasta las 6 haciendo el aguante, acompañando. Bueno, a Poli Tejada allí en San José de Hachan, en la provincia de San Juan, a Daniel en Perito Moreno, Santa Cruz, a Mario, nuestro cumpa en el yacimiento Cerro Dragón, vamos todavía, a la gente querida de Tacuarembó, allí en Uruguay también, a Leopoldo Muñoz de San Rafael, a Julio de Campamento Vespucio, desde tempranito allí en la provincia de Salta. Me quedo, gracias por tu compañía en estas frías noches. Gracias por tu calor, gracias a vos, Julio, es un placer enorme. Bueno, a quienes de a poquito se van sumando y, lógicamente, a quienes se quedan acompañándonos, ¿sí? Decíamos, hasta las 6 hacemos la discoteca nacional, hoy saludando muy especialmente a los compas y colegas de nuestra LRA 21, Radio Nacional Santiago del Estero. Por allí nos encontrás en AM 1130 o bien en la FM 98.5. En el Día Nacional del Cantor, imagínate quién será protagonista de nuestro especial de las 4. En un ratito te lo cuento. Tenemos una bonita historia, como siempre, esa que nos gusta compartirles cuando la noche invita, cuando la noche convida, minutos después de las 3, pero sobre todas las cosas, muchísimas ganas de pasar un lindo rato en buena compañía. Así que arrancamos a disfrutar de lo mejor que tenemos, como digo siempre, la música de la Discoteca Nacional. Hoy con Fito Páez.

Y aquí vamos nosotros, ¿no? También caminando nuestra propia luz, buscando, esperando la luz del alba. Falta para eso todavía. Bueno, en esta época del año ya los días con luz son un poquito más cortos, son más largas las noches, así que tendremos un caminito por recorrer hasta que llegue el alba. Ahí teníamos a Divididos y Par Mil en la Discoteca Nacional. Antes, Man Ray, Olvídate de mí, tras Fito Páez con El amor después del amor. Así arrancamos, 2:27 ya. Estamos acompañados, ustedes saben, y si no, se los recuerdo. Hay un WhatsApp que nos conecta desde todos los rincones de la patria y es el 113-870-7485. Ahí nos escribís, ahí nos envías un mensaje de voz, ahí te leo con muchísimo placer. 113-870-7485. En un ratito empiezo con mi recorrida habitual por nuestra geografía desde el Servicio Meteorológico Nacional. Y estaba mirando por acá, vamos a hacer también una recorrida por el ranking de temperaturas. ¿Qué les parece? ¿Sí? ¿Cuál es la ciudad en la que en este momento se está registrando la temperatura más baja? Sí, vamos a arrancar con las temperaturas descendentes. ¿Sí? En un ratito, nada más, porque ahora hay más música, hay más canciones. En este caso, una dupla. Silvina Garré, Juan Carlos Baglietto, del Gato Pérez, Se fuerza la máquina.

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0: Querida Sonia Ferrari.
1: Gracias.
0: Buenas noches. Qué comienzo de la discoteca, qué buena música. Bueno, te mando un beso enorme, un abrazo y sigo manejando. Ollito, chau chau.
2: Gracias, Goyo, y no sabés cómo sigue esta historia. Un placer inmenso, inmenso escucharte. Gracias por tu mensajito de voz en el WhatsApp Nacional. Gracias a Malvina, que se va sumando desde Paraná, provincia de Entre Ríos. Sonia, qué lindo escucharte. Bendecida noche fría por aquí. Hermoso programa. Gracias, Malvi. En instantes te visito y te cuento cómo sigue la historia por allí, por Paraná. Abrazo fuerte para Iván, que nos está escuchando en Comodoro Rivadavia. Buenas noches, acá andamos también recorriendo por Cerro Dragón. Un saludo a los muchachos que están aguantando la llegada de la nieve. Gracias, Iván. Un abrazo para vos y, por supuesto, para todos los compañeros por allí haciendo patria en nuestra Patagonia. Abrazo fuerte para Leopoldo de San Rafael. Sonia, querida, hace mucho que no te escribo, pero siempre te escucho. Un abrazo y mil besos. Buen miércoles. Gracias, Leo. Gracias hoy por animarte. Guille, nos está escuchando allí en Escobar, cerquita de Asunción, en Paraguay. Muy, pero muy buen día, querida Sonia. Un placer escucharte de vuelta. Mucho frío por aquí, mi morena hermosa. Que tengas un bonito día. Gracias, Guille. Cuídate mucho, por favor. Sigo en compañía de la Discoteca Nacional. Vamos todavía. Alejandra, nuestra amiga de San José de Hachal, allí en San Juan, que se queda acompañándonos. Gracias. A Gino D'Angelo, que también está por allí. A Julio de Campamento Vespucio, en la provincia de Salta. Sos mi mejor compañía hasta las 6. Y saber que está del otro lado me hace bien. La música, además, me acompaña. Idem, idem, idem, Julio. Muchísimas gracias. Buena madrunache, Sonia. Siempre estaremos acompañándote, aunque persista el frío. Abrazo para vos y todo el equipo de Radio Nacional. Juan de Mataderos. Qué bueno eso, Juancito. Qué lindo. Qué lindo sabernos bien acompañados. Muchachita, hace tiempo que estamos cerquita, mi reina. Gracias, abrazazo. Gracias a vos, Oscar. Siempre es un gusto saberte, cerquita, nuestro amigo de Merlo. Desde hace tantos años nos acompañamos. Sigue por allí, cerquita, Ana María en Santa Fe, José en San Miguel de Tucumán y Adrián Alejandro, también otro amigo tucumano. La diosa, buena madrunoche, aquí prendido a la radio desde mis pagos. Pero qué buenos temas, geniales. Gracias, Adrián. Un abrazo fuerte, fuerte para vos y, como le decía recién a Goyo, no sabés lo que nos queda todavía por aquí para compartirles. 2:41, paseo por el país. Le prometí a Ale visitarla allí en San José de Hachal, donde el cielo está despejado. 3 grados una décima la temperatura, 55% la humedad y el pronóstico que indica una máxima de 15 grados hoy por Hachal, con cielo parcialmente nublado. Así que va a estar lindo el miércoles, ¿sí? 3 grados una décima la actual. Me voy a Paraná, provincia de Entre Ríos, donde el cielo está ligeramente nublado. 7 grados la temperatura, 5 la térmica y la máxima prevista para hoy, 12 grados con cielo mayormente nublado. De Paraná a San Miguel de Tucumán. 6 grados 9, la temperatura, 5 grados y medio la térmica, cielo despejadísimo y se espera hoy justamente eso. Cielo despejado y una máxima de 18 grados por Tucumán, así que también un miércoles muy agradable. Por San Rafael, provincia de Mendoza, mientras tanto el cielo está despejado, 3 grados 4 décimas la temperatura, la máxima prevista para hoy 15 grados con cielo mayormente nublado. Y en Comodoro Rivadavia me quedo un ratito. 5 grados 5, la actual, cielo parcialmente nublado y se esperan hoy algunas lluvias aisladas durante la madrugada y parte de la mañana y una temperatura máxima de 7 grados. 5:05 la actual, cielo parcialmente nublado y por supuesto el abrazo bien fuerte a los amigos que nos escuchan por allí a través de nuestra LRA 11. Hablando de paseo por el país, ¿qué les parece si lo hacemos ahora, pero a través de la música?

Por eso le dedico esta aventura de una vida de sueños sin herencias, porque sé que soy salta en mi conciencia y es ella la que me habla de ternura, porque mi lengua goza su dulzura y mi canto se bebe su paisaje. Es que la siento unida a mi cordaje, lo mismo que una madre a su criatura. 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

Qué lindo es escucharla siempre, ¿no? A Nacha Roldán, ahí la teníamos en esta zambita de Zita Rosa, solos y juntos. Antes, Teresa Parodi, rumbeando pal litoral, un chamamé de Oscar Valles. Habíamos escuchado a Jorge Marciali con su cueca, si no puedo con cuecas. El chango de Anta, había pasado también Raúl Palma con su zamba Salta, es una mujer morena. Un minuto, apenas nos separa de las tres, en instantes tenemos una bonita historia. Una historia de amor, pero ¿viste esos amores fulminantes que arrancan así de la nada misma y duran mil años? Bueno, algo parecido. La historia de amor hoy los tiene como protagonistas a James Garner y a Lewis Clark. Ya se trata simplemente de eso, ¿no? De encontrar a la persona que volvés a elegir una y otra vez, incluso cuando la vida se pone.

Eni dos minutos. Las 3 de la madrugada en la República Argentina. El BID aprobó un préstamo de 150 millones de dólares para obras de agua potable y saneamiento en distintos puntos de la provincia de Mendoza. El programa beneficiará de manera directa e indirecta a más de 1.600.000 personas. Apunta a mejorar la seguridad hídrica, ampliar la infraestructura sanitaria y fortalecer la producción agropecuaria a través del aprovechamiento eficiente del recurso. El Instituto Nacional del Teatro aprobó un nuevo reglamento de rendición de cuentas e inhabilitaciones. La resolución 887/2026 unificó las normas de rendición de cuentas y de inhabilitaciones que rigen para todas las becas y aportes otorgados por el organismo. La modificación busca actualizar y adaptar los controles a las necesidades actuales de fiscalización sobre los subsidios otorgados a proyectos teatrales.

0: todos los entrenamientos en el complejo del Sporting Kansas City, post victoria y clasificación a los 16avos. Scaloni planea una rotación casi completa de cara al último partido de grupo contra Jordania. A la espera de la recuperación de la rodilla de Cuti Romero, prácticamente descartado, los trabajos se intensifican con los suplentes y se preparan para su debut mundialista, Valentín Barco, el Flaco López y Marco Senesi.
1: El tiempo en la ciudad de Buenos Aires y alrededores, temperatura 6 grados, cielo despejado, humedad 75%. Rige una alerta amarilla por vientos para el oeste de la provincia de Río Negro.
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matrimonio de 14 días que sobrevivió a todo lo que Hollywood pudo ponerle encima. ¿Crees que casarse con alguien después de solo 14 días es una locura? James Garner lo hizo. Y durante un tiempo, casi le costó todo. En 1956, James Garner conoció a Lucy Clark en una reunión junto a una piscina. Poco después, volvieron a coincidir en un acto político. Lucy había ido sola y James la invitó a cenar. Luego volvió a invitarla. Y otra vez. Y otra. Durante 14 noches seguidas, cenaron juntos. Años después, Garner todavía lo recordaba con una sonrisa. Fuimos a cenar todas las noches durante 14 días. Estaba absolutamente loco por ella. Al llegar el día 14, ya habían tomado una decisión. El 17 de agosto de 1956 fueron al juzgado de Beverly Hills y se casaron. La mayoría pensó que estaban cometiendo un error. Garner era un veterano nacido en Oklahoma que había servido en la Guerra de Corea. Louise era una mujer discreta de Los Ángeles, de origen judío, que criaba a una hija que se recuperaba de la polio. Amigos y familiares veían mil razones por las que esa unión no funcionaría. James los ignoró. Lo que otros veían como diferencias, ellos lo veían como algo que los complementaba. Y luego llegó la fama. Y con el crecimiento de la carrera de Garner, llegó una presión enorme. Rodajes interminables, lesiones, batallas legales, estrés constante. En 1970, todo ese peso se volvió demasiado difícil de llevar. La pareja se separó durante 3 meses. Desde afuera, su matrimonio parecía terminado. Otra historia de Hollywood camino al divorcio. Pero Louis veía las cosas de otra manera. No lo veía como una huida del amor. Lo veía como el intento de un hombre cansado por cargar con demasiado. Algo parecido volvió a ocurrir en 1979. Después de años trabajando en los casos de Rockford, Garner estaba agotado física y emocionalmente. Los rumores circularon rápido, incluidos comentarios que intentaban relacionarlo con Lauren Bacall. Garner rechazó esas historias. Reconoció que el problema no era su matrimonio, sino el desgaste que le estaba provocando el trabajo. Eso fue lo que marcó la diferencia. Nunca puso la culpa sobre Louis. Asumió sus propias dificultades y Louis nunca dejó de creer en el hombre con el que se había casado. Ella sabía que detrás de la estrella había una persona con heridas que casi nadie veía. Ella había elegido al hombre, no al actor famoso. Con los años enfrentaron más pruebas de las que muchos matrimonios podrían imaginar. Problemas de salud, úlceras, depresión, dificultades económicas, varias operaciones, la realidad de envejecer juntos. En cada etapa difícil, Louis permaneció. Y James siempre terminó encontrando el camino de vuelta a casa. Su matrimonio duró hasta 2014,
cuando James Garner falleció, pocas semanas antes de cumplir 58 años de casados. 58 años. Dos separaciones. Ningún gran escándalo público, ninguna guerra de titulares. Solo dos personas que siguieron eligiéndose. Garner bromeó alguna vez. El matrimonio es como el ejército, dijo. Todo el mundo se queja. Pero mira cuántos vuelven a alistarse. Y sí, él volvió a elegir a Luis cada vez que pudo. Porque ella no era una fantasía. No era un final de película. Era su hogar. Y tal vez eso sea el amor de verdad, no la perfección. No los cuentos de hadas. Simplemente encontrar a la persona que eliges una y otra vez, sobre todo cuando la vida se vuelve difícil.

Una de las orquestas de swing más populares del siglo XX, sin lugar a dudas. Una de las más destacadas de la era de las big bands, allá por la década del 40. La dirigida por Glenn Miller. Aquí teníamos In the Mood. Antes, Tony Bennett, Stevie Wonder, Four Ounces in My Life, Neil Diamond había pasado con Sweet Caroline en este momento sensible de la discoteca nacional. En esta recorrida por el mundo a través de la música que ahora nos lleva a México.

0: Paseíto por el mundo a través de la música que nos dejó en Venezuela con Franco De Vita y si quieres decir adiós. Antes, Tania Libertad, Iván Lins, Phil Manzanera en el piano y a eso de las 8, tras Luis Miguel, con mucho corazón. 3:34 en la República Argentina. Vamos a hacer una pausa en nuestra discoteca nacional y a la vuelta les cuento quiénes hoy serán los protagonistas de nuestro especial de las 4.
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0: Ahí teníamos al hombre de Rancul, Alberto Cortés, en un rincón del alma. 3:40 en la República Argentina. Y yo les decía hoy tempranito, cuando abríamos las puertas de nuestra discoteca nacional, que podemos hablar del 24 de junio como el día más argentino del año, ¿no? Porque hay unos cuantos acontecimientos destacados en la historia de nuestro país, ¿no? Una fecha que está marcada por nacimientos de figuras emblemáticas de la cultura, del deporte y de la ciencia. Y bueno, además se recuerdan hechos que han quedado grabados en la memoria colectiva. Mira, vamos a hacer un repaso. Hablamos del nacimiento de Ernesto Sábato, ¿sí? Un día como hoy, en 1911, bueno, actor de obras fundamentales de la literatura argentina y presidente de la CONADEP, tras el regreso de la democracia. Bueno, ese mismo año, en 1911, nacía también Juan Manuel Fangio, uno de los más grandes pilotos de la historia del automovilismo mundial y ganador de 5 campeonatos de Fórmula 1. De hecho, hoy, en honor a Fangio, se conmemora en nuestro país el Día del Piloto. Bien. En 1916, los argentinos Ángel María Zuloaga y Eduardo Bradley protagonizaron una hazaña histórica al realizar el primer cruce de la cordillera de los Andes en globo aerostático. ¿Sí? Fíjate, otro de los acontecimientos importantes vinculados a este 24 de junio. Bueno, en 1935, un día como hoy, ocurría uno de los hechos más recordados de la cultura popular argentina. Nos hablamos de la muerte de Carlos Gardel en un accidente aéreo en Medellín, Colombia. Bueno, legado artístico propio que trascendió generaciones y que aún continúa vigente en todo el mundo. Fecha que también recuerda el nacimiento del guitarrista y compositor Luis Salinas. En 1957, de Juan Román Riquelme, en 1978, y otro nacimiento emblemático, ¿no? El de Lionel Messi, en el ámbito deportivo, quien llegó al mundo el 24 de junio de 1987 en Rosario. Bueno, ¿qué vamos a decir de Messi? ¿No? Uno de los más importantes de todos los tiempos. Además, en el ámbito futbolístico, y ya que estamos en tiempos de mundial, el 24 de junio de 1990... quedó grabado por la victoria de Argentina sobre Brasil en los octavos de final del Mundial de Italia. El equipo argentino se impuso por 1-0 con un recordado gol de Claudio Paul Caniggia tras una brillante asistencia de Diego Armando Maradona. Bueno, la música popular también tiene una fecha especial para recordar a Rodrigo Bueno, quien falleció en un accidente automovilístico el 24 de junio del año 2000. A los 27 años. Así que fíjate, ¿no? ¡Qué día! Además, se celebra el Día Mundial del Maquillador, una jornada dedicada a reconocer a quienes desarrollan esta profesión artística y creativa en distintos ámbitos. A propósito de estas conmemoraciones, ustedes saben que hoy es el Día del Cantor Nacional, justamente por cumplirse 91 años del aniversario de la muerte de Carlos Gardel. Bien. Hemos preparado un especial. Más que especial. Vamos a complacer, por un lado, a los amantes de Gardel y por el otro, a los fans del cuarteto. Nos vienen pidiendo mucho Rodrigo en nuestra discoteca, así que vamos a hacer así. Vamos a homenajear a Carlos Gardel y a Rodrigo Bueno. Mitad y mitad. ¿Qué les parece? En nuestro especial de las 4 en un ratito nada más. 3:44, ahora quiero saludar a Luis, que nos está escuchando, ¿sabes dónde? En Río Grande, a través de nuestra LRA 24. ¡Buen día! Les cuento, me quedé escuchando la radio y me parecía un sueño escuchar tan linda música y ahora ya me desvelé. Así que, bueno, a poner la pava y ya que estamos, vigilaremos al perrito de la vecina que no me escarbe el jardín, ¿vio? Saludos desde el sur. Gracias, gracias por estar, Luisito querido. Un abrazo bien fuerte para vos y para toda tu gente. Sonia, Ada, Sonia, soñada, musicando desvelos de un país en madrugadas. Un poeta, Julio, me encantó. Gracias, Julito, un abrazo bien fuerte para vos allí en Rosario. Atair Suárez se sigue en sintonía desde Sao Paulo, prendido a nuestra discoteca. Héctor, del barrio Tres Cerritos, allí en la provincia de Salta. Oscar Alberto Escobedo se va sumando allí en Córdoba Capital. Muchísimas, pero muchísimas gracias. Buena madrunoche, genia. Nos escribe por aquí Alejandro desde Coluel Caique, allí en la provincia de Santa Cruz. Lo tenemos a Héctor en Córdoba preguntando con qué pensamos sorprenderlo hoy en nuestro especial. Bueno, ahí te contábamos, ¿eh? Carlos Gardel y Rodrigo Bueno. Gracias, Héctor. Un abrazo bien fuerte para vos. Para Iván de Comodoro Rivadavia. También un beso enorme para Analía, que nos está escuchando allí en María Grande, provincia de Entre Ríos. Soña querida, muy bonita madrunoche. Aunque a veces no mando mensajes, los escucho siempre, siempre. Y los sigo por la radio y por las redes. Siempre en compañía y sintonía. Vamos todavía, Ana, me encanta, ¿eh? Estamos conectadas desde todos los puntos, desde todos los ángulos y lógicamente, ¿eh? Desde todas las posibilidades. Además, nos han enviado un mensaje de audio, ¿sí? Hola.
1: Hola, muy buenas madrugadas, Sonia, equipo de Radio Nacional. Qué hermoso la historia. ¿Sabes qué? Es parecida a la mía. Pero bueno, porque yo también viví al lado de un hombre 55 años casi. Así que bueno, hermoso. Pero Sonia, te tengo que pedir un favor. ¿Cómo se llama el tema ese de que pasaste sobre Zita Rosa? No lo conocía. Debe ser de la nueva camada de las cosas que había dejado Zita Rosa escritas, que quedaron ahí. Hermoso. Bellísimo todo, la música, León Gieco, impagable, no lo había escuchado nunca ese tema también. Así que te pido por favor que me vuelvas a recordar cómo se llama el de Zita Rosa, ¿sí? El otro ya lo tengo anotado. Gracias, gracias por todo. Saludos a tu mami, que Dios te bendiga, a ti y a todos y a la audiencia.
0: Pero muchas gracias a vos, Mirta, de mi corazón. Ahí estaba nuestra uruguayita afincada en Florida, bueno, evocando la historia de amor de James Garner y Lewis Clark, que contábamos hace un ratito, tan similar a la suya con Elvio, el querido Elvio. La zamba de Zita Rosa que habíamos escuchado hace un rato por Nacha Roldán era Solos y Juntos, ¿sí? Bellísima, por cierto, y más linda todavía en la voz de Nacha. Solos y Juntos, querida Mirta, un abrazo bien, pero bien apretado también para vos. Vamos a seguir adelante, hay más música, hay más de los nuestros. Se vienen ahora tres conjuntos emblema de nuestra música de raíz folclórica. Los cantores de Quillahuasi, los Tucu Tucu y los Cuatro de Córdoba.
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0: Bloquecito con estos conjuntos emblema de nuestro folclore. Habíamos escuchado a los cantores de Quillahuasi con la zamba de Oscar Valles, La Compañera. Luego llegaron los Tucutucu con la zamba de Amor y Mar, dedicada a la ciudad de Mar del Plata, de Tito Segura. Y recién eran los Cuatro de Córdoba con este chamamé de Pedro Fabini y Daniel Altamirano, que ha inmortalizado a Marta Hofner, esta inmigrante alemana nacida en Brasil. Bueno, su vida de trabajo, de soledad y el sacrificio en el monte de San Bernardo, en la provincia de Chaco, Lahoma. Faltan segundos para llegar a las 4. Se viene en instantes nuestro súper especial de hoy. Por un lado, Carlos Gardel. Por el otro, Rodrigo Bueno. Sí, sí, nos hemos animado a esta combinación y ya están por aquí nuestros amigos del otro lado esperando el especial de la Discoteca Nacional. Antes, nos informamos. Para eso, Fernando Pedernera, nuestro puntano amigo, nos cuenta lo que hay que saber y volvemos.
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0: tomando nueva deuda. Respondió a acusaciones sobre toma de deuda y aclaró que la administración de Javier Milei no tomó nueva deuda, sino que refinanció la deuda heredada. Caputo señaló que el kirchnerismo solamente en su último mandato endeudó al país en 177 mil millones de dólares, a tasas del 45% en dólares hasta 2030. Caso Agostina, la abogada del padre pidió que se investigue a la madre. Al respecto, tras levantarse el secreto de sumario en la causa por el crimen de la adolescente, Fernanda Alanís insistió en que la causa podría tener más detenidos. La letrada justificó el pedido en las casi 10 horas que tardó la madre, Melisa Heredia, en radicar la denuncia por la desaparición de Agostina. El tiempo en la ciudad de Buenos Aires y alrededores, temperatura 6 grados, cielo despejado, humedad 78%, rige una alerta amarilla por nevadas para el oeste, centro, norte y sur de Chubut.
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1: Así es, la Discoteca Nacional, que a partir de este momento será puesta en el aire por el señor Hernán Ríos. Bienvenido, será un gustazo acompañarnos hasta las 6, hasta el cierre de nuestra edición del día de hoy. Y ha llegado el momento, obviamente dándole la bienvenida a los que se van sumando, ¿no? A partir de este momento, a los y las de las 4. Agradeciendo a quienes nos vienen acompañando desde los primeros minutos de este miércoles 24 de junio de 2026. Como decíamos, hoy tempranito, el día más argentino del año. ¡Cuántos acontecimientos! Bueno, entre ellos hablábamos del accidente de avión en Medellín, allí en Colombia, un día como hoy, que le cuesta la vida a Carlos Gardel y a sus músicos, ¿no? Bueno, en su honor, hoy en nuestro país se conmemora el Día del Cantor. También, esto fue allá por 1935, decíamos, también un día como hoy fallecía a raíz de víctima de un accidente de tránsito en la autopista La Plata-Buenos Aires, Rodrigo Bueno. Así que vamos a, esto fue en el año 2000, vamos a hacer un especial compartido con estos dos grandes referentes, cada uno en lo suyo, obviamente. Gardel en el tango, en la música ciudadana, y Rodrigo en lo que mejor hacía, que era el cuarteto cordobés. Así que vamos a comenzar nuestro especial con este puñadito de tangos en la voz de Carlos Gardel. En el comienzo hemos elegido de Guillermo Barbieri y Enrique Cadícamo, Anclado en París.

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Sonia querida, qué música cuartetera. Me recuerda a mi año en la aerotransportada, que era del 80. Luego me fui, me mandaron a Piedra Buena, castigado por cara pintada. Linda música, che. Abrazos.

0: Y ahí estábamos con este especial compartido en el Día del Cantor Nacional con Carlos Gardel, con Rodrigo, con Carlos Gardel. Ustedes saben, hoy se cumplen 91 años del fallecimiento de Gardel allá por 1935 y además 26 del fallecimiento de Rodrigo Bueno, ¿sí? Ambos referentes en el tango y en el cuarteto respectivamente. A Gardel lo habíamos escuchado en Anclado en París, Arrabal Amargo, Buenos Aires, Caminito, Cuando Tú No Estás, Cuesta Abajo, Guitarra, Guitarra Mía y Por Una Cabeza, y al Potro Rodrigo en De Enero a Enero, Yerba Mala, Como Le Digo, Lo Mejor del Amor, Amor Clasificado, Soy Cordobés y Qué Ironía. Nuestro especial compartido hoy entonces con estos cantores, referentes, insisto, del tango y del cuarteto, que lógicamente han dejado un legado tan, pero tan importante y tan vigente por estos días. Estamos a segundos de las 5 de la madruñana. Señoras, señores, hacemos un alto en la música y hay más discoteca nacional. Todo tras las noticias, tras el boletín de las 5, en la voz de nuestro cumpa, el puntano Fernando Pedernera.
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2: Las 5 de la madrugada en la República Argentina. Diputados tratará hoy el proyecto de Superrigi. La iniciativa del gobierno de Javier Milei busca imponer un nuevo régimen de promoción destinado a captar inversiones de gran escala en sectores tecnológicos e industriales considerados estratégicos para el desarrollo de la economía. La sesión pedida por La Libertad Avanza está prevista para las 12 y también incluye en el temario el proyecto de pago a los fondos buitre correspondientes a bonos de 2001 por 171 millones de dólares. La Secretaría de Energía autorizó a YPF a avanzar con la construcción de un nuevo gasoducto en la provincia de Neuquén. La resolución autoriza

0: pasajes emitidos a partir del 27 de junio de 2026. La actualización busca compensar el aumento de los costos operativos de la Policía de Seguridad Aeroportuaria y mantener la proporcionalidad del servicio. El tiempo en la ciudad de Buenos Aires y alrededores, temperatura 6 grados, humedad 79%, cielo despejado. Rige una alerta amarilla por nevadas para el noroeste de la provincia de Santa Cruz.
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Y vamos como siempre agradeciendo en esta parte de la discoteca estar vivos un día más en la faz de la tierra. Claro, abriendo la ventana a la vida, agradeciendo tener la salud de nuestro lado. Ese corazón que bombea, aire en los pulmones, siempre ramos de ilusiones, y que el aquí y ahora nos pueda encontrar yendo con canciones de aquí para allá. ¡Buen día! Bienvenidas, bienvenidos. Arriba los y las de las 5. Por aquí estamos acompañándolos ya en la recta final de la Discoteca Nacional del miércoles 24 de junio de 2025.

6. Decíamos hoy tempranito, ¿no? El día más argentino del año. ¿Cuántos acontecimientos? Bueno, de eso estuvimos hablando hace un ratito nada más. Una fecha marcada por nacimientos de figuras emblemáticas, ¿no? De la cultura, el deporte, la ciencia. Además de recordar hechos que han quedado grabados en la memoria colectiva, como hacíamos hace un ratito con el fallecimiento de Carlos Gardel y de Rodrigo Bueno. Bueno, hablábamos hoy tempranito también del nacimiento, un día como hoy, de Ernesto Sábato, allá por 1911, el nacimiento de Juan Manuel Fangio, uno de los más grandes pilotos de la historia del automovilismo mundial. Bueno, de hecho, por eso hoy, en su honor, se conmemora el Día del Piloto, ¿sí? Además, también, un día como hoy, allá por 1916, los argentinos Ángel María Zuloaga y Eduardo Bradley protagonizaron una hazaña histórica al realizar el primer cruce de la cordillera de los Andes en globo aerostático. Bueno, hablábamos del accidente que se cobró la vida en Medellín de Carlos Gardel, con una fecha que también recuerda el nacimiento del guitarrista y compositor Luis Salinas. Allá por 1957, Juan Román Riquelme, en 1978, otro nacimiento emblemático, claro, el de Lionel Messi, que llegó al mundo el 24 de junio de 1987, en Rosario. Y en el ámbito futbolístico, ¿no? Ya que estamos en tiempos de mundial, el 24 de junio de 1990, quedó grabado por la victoria de Argentina, seguramente muchos de ustedes lo recordarán, sobre Brasil en los octavos de final del Mundial de Italia. El equipo argentino se impuso por 1-0 con un recordado gol del pájaro Claudio Caniggia tras una brillante asistencia de Diego Maradona. Y por si esto fuera poco, además del Día del Cantor, el Día del Piloto, hoy se celebra el Día Mundial del Maquillador. Una jornada dedicada a reconocer a quienes desarrollan esa profesión artística y creativa en distintos ámbitos. Así que fíjate cuánto hay para conmemorar en este 24 de junio, que va arrancando. Atención, porque según el Servicio Meteorológico Nacional, hoy será el día más frío de la semana en todo el país. El invierno ha llegado con temperaturas polares. Bueno, se han emitido alertas amarillos en la ciudad de Buenos Aires y en varias provincias, justamente por temperaturas extremas. Hay una masa de aire polar que se ha instalado sobre la Argentina esta semana con una intensidad que no se registraba desde hace meses. Sí, fenómeno que comenzó el lunes con heladas generalizadas en gran parte del país y que, bueno, alcanzó su punto más agudo ayer martes, y todo indica que lo peor va a llegar hoy, en las primeras horas de este miércoles. La localidad de Uspallata en Mendoza lideró el ranking de frío ayer con 10 grados bajo cero, seguida por Malargüe con 7 grados 9 décimas bajo cero y Hachal en San Juan con 4 grados 7 décimas bajo cero. ¿Sí? Así que en un ratito nada más vamos a hacer una recorrida por nuestra geografía. Nos reportaban nuestros amigos de Coluelcay que hace un ratito que se estaba registrando aguanieve, ¿sí? Justamente por allí el pronóstico estaba indicando lluvias y nevadas durante la madrugada de hoy. Así que en un ratito nada más nos damos un paseo por nuestras provincias, visitamos amigas, amigos que nos escuchan a través de alguna de nuestras emisoras en el país. Por lo pronto, en la ciudad de Buenos Aires estamos arrancando el miércoles con cielo despejado, 6 grados 6 décimas de temperatura, 74% de humedad y el pronóstico indicando apenas 11 grados de máxima con cielo mayormente nublado. Les cuento a las 5 y 10, mate en mano, cómo sigue el calendario de pagos de ANSES. En esta jornada, hoy se pagan jubilaciones y pensiones que superen los haberes mínimos a quienes tengan documentos terminados en 2 y 3. Asignación por embarazo a beneficiarias con DNI finalizados en 9. Y la prestación por desempleo a quienes tengan DNI concluidos en 6 y 7. Dicho esto, buen día por aquí para Olga, que nos está escuchando en Villa Radatili, allí en la zona costera de la provincia de Chubut. Gracias por acompañarnos. Buen día para Oscar de Tortuguitas. Excelente el especial, Sonia, que sigan los éxitos. Gracias, Oscar, querido. Me encanta que lo hayas disfrutado.
Buen día para Hugo, que está arrancando su jornada allí en Malargüe, provincia de Mendoza. Sonia de mi corazón, muy buena madrunoche. Lindo el especial, me encantó. Un abrazo fuerte. Gracias, Huguito. Lindo miércoles también para vos. Buen día para Soledad, que está por allí en Castelar. Buen miércoles para todos. Nos escribe a nuestro WhatsApp. Otro día que me superabrigo para ir a trabajar. Y sí, reina, lo bien que harás. Feliz cumple, Messi. Gracias por tantas alegrías que nos das. Qué bueno el especial de hoy. Genial. Muchas gracias, Sole. Que tengas un gran día. Por allí Ana María también está arrancando su día en Santa Fe. Lulú en su taller de costura allí en Valle Viejo, provincia de Catamarca. ¡Excelente! Morí con el especial. Gracias. Besos, Lulú. Hola, Sonia querida y equipo. Muy buen y bendecido día. Gélida mañana por el sur entrerriano. Pero acá estamos firmes como rulo estatua. Patecito de por medio y con vuestra compañía todo es más llevadero. Bueno, esa es la idea, César querido. Cuídense mucho y que el curita brochero los cuide, guíe y bendiga siempre. Abrazo. Amén, César. Gracias. Besos para Oscar Alberto Escobedo de Córdoba. Buenísimo recordar a dos maestros, cada uno en lo suyo. Gracias por Gardel y por Rodrigo. Gracias a vos, Oscar. Besos para Hugo de Mercedes, allí en la provincia de Buenos Aires. También para Laurito Ferreira, nuestro riojano amigo de González Catán. Todos amigos del Club de las 5 en esta discoteca nacional que no para, ¿sí? Ahora con Turf. Pasos al costado.

Una linda versión, ¿no?, de uno de los temas de Calamaro por Julieta Venegas en la Discoteca Nacional. Sin documentos. Antes escuchamos a Cani García, Una Vida Buena. 5:23. En todo el país, paseo por nuestras provincias, bien abrigado, ¿no? Porque la ola polar se vino con todo, ¿eh? En todo el país. Mira, hoy en las provincias de Córdoba, Santa Fe y Entre Ríos, las mínimas van a oscilar entre 1 y 2 grados bajo cero, con heladas de moderada a fuerte intensidad sobre la región pampeana, Cuyo y sectores del litoral y el noroeste argentino. Mientras tanto, el Servicio Meteorológico Nacional emitió alertas amarillos por nevadas en gran parte de la región patagónica, ¿sí? Puntualmente, bueno, en zonas cordilleranas donde los valores pueden ser superados, ¿no? Paseo, entonces, por Guaymallén, provincia de Mendoza. Cielo despejado en este momento, temperatura 3 grados y medio, sensación térmica 1.6. Y la máxima que no superaría los 13 grados, hoy con cielo parcialmente nublado. De Guaymallén me voy a Radatili, en Chubut, donde el cielo está parcialmente nublado. 5 grados 5 décimas en la temperatura, 73% la humedad y se esperan algunas lluvias aisladas durante lo que queda de la madrugada y la mañana. La máxima, por Rada, 7 grados. En Córdoba, cielo despejadísimo. 8 grados 6 décimas la temperatura, 7 grados 5 la térmica y el pronóstico que indica una máxima de 13 grados, hoy con cielo parcialmente nublado. En Paraná, mientras tanto, provincia de Entre Ríos, el cielo está ligeramente nublado y la temperatura es de 7 grados, 5 grados la térmica y la máxima pronosticada para hoy, 12 grados. Me voy a Santiago del Estero, mientras tanto, donde el cielo está despejado también. 4 grados 2 décimas la temperatura y la máxima 15 grados. Se espera cielo algo nublado hoy durante todo el día por Santiago. Mientras tanto, por Corrientes, el cielo también está despejado. 6 grados 2 décimas la temperatura. La máxima 15 grados con cielo ligeramente nublado según el pronóstico. Abrazo fuerte para Luis Marcelo, que va arrancando su jornada allí en Gualeguaychú, escuchando LRA 42. Gracias. Gracias, Luisma, que tengas un gran día. Besos también para Anita, de Suipacha, en la provincia de Buenos Aires. Hermoso día también para vos. Para Roxy, de Guaymallén, acá Mendoza, muy fría, nos escribe en nuestro WhatsApp, pero escuchándote. Abrazos y besos. Cuídate mucho, Roxy. Elenita Belloso va arrancando su día allí en Viedma, provincia de Río Negro. Carlos, que canta presente desde Comodoro Rivadavia, ahora con lluvia, nos dice por ahí. ¡Faraona! ¡Uy, me encanta! La noche se esconde del sol porque te conoce y quiere que nos mimes a los madrunocheros. ¡Y cómo te queremos, Sonia! Gracias. A vos, Carlos. Sos muy generoso, ¿eh? Gracias. A Miriam, que está por allí en Quilmes. Querida Sonia, muy bueno el musical de hoy con Gardel y Rodrigo. Te deseo un lindo miércoles. Gracias, Miri. Lindo miércoles también para vos. Dijera mi viejo cuando le gustaba una música: ¡Huija rendija la chancha! Y su hija, ¿qué querés que te diga? Gracias por el especial, Sonia querida. Rubén de Bahía Blanca. Bueno, otro acierto, ¿eh? Esa combineta entre Gardel y Rodrigo hoy. Gracias. Iván, de Comodoro Rivadavia, también allí en la provincia de Chubut. Abrazo para vos. A Oscarcito, de San Martín de los Andes. A Julio, de Campamento Vespucio, en la provincia de Salta. Fíjate cuántos, ¿eh? Cuántos van arrancando la jornada escuchando Radio Nacional y eso nos mima el alma. Besos para Richard, de General Artigas, allí en Uruguay. Buen día, Sonia, ¿cómo estás? ¡Qué frío! Aquí estamos tomando un matecito y prendidos a la radio como siempre. Un abrazo y cuídate. Te prometo que me cuido. Richard, muchas, pero muchas gracias. Seguimos adelante. Recta final de nuestra discoteca. A pura música, a puras canciones, ¿eh? Contando historias como la que se viene. La Zimbabue, verano del 57.

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0: Muy buenas noches, muy buenas noches. Anoche la saludaba de Río Mayo. Ahora estamos llegando acá, Bolívar. Siempre con Radio Nacional. Qué buena música. Muchas gracias, saludos.
1: Sonia querida, muy pero muy buena la música. Buenísima la música de Gardel y buenísima la música de Del Potro Cordobés. Te felicito, che. Muy buena.

Leí alguna vez por ahí que cuando Julio Moura compuso esta canción, quiso llamarla Todo el tiempo quiero estar enamorado. Y aparentemente no le permitieron un título tan largo. Entonces dijo, ah, no, bueno, la llamo ¿Qué hago en Manila? Que no tiene nada que ver con la letra. Eso lo leí alguna que otra vez. Ahí teníamos la música de Virus, ya casi sobre el final de nuestra discoteca nacional. Gracias a Leandro y también a Julio, ¿sí? Nuestros amigos de que nos han dejado por allí sus mensajes de voz en nuestro WhatsApp. Gracias, enormes a quienes por allí se fueron sumando en este último tramo de nuestra discoteca. A José de San Miguel de Tucumán, también Adelmo Sales Mancilla, de Córdoba, incondicional compañero de mis madrugadas, desde hace tantos años. Gracias también a Román, que por allí en Neuquén Capital va sintonizando la discoteca nacional en el tramo final, como les decía. Por lo pronto, hasta aquí llegamos. Como me gusta decir, siempre esperamos haber sido una grata compañía. Si no, mañana volvemos a intentarlo. Minutos después del acero, cuando con Fabi Codevila nos reencontremos y hagamos día 2, y más tarde, cuando compartamos otra discoteca nacional. Desde las 2, cuando escuchen a Jairo junto a Frank Posse, y me encanta esta hora del día. Gracias a Gabriel Octavio Zen y, por supuesto, a Hernán Ríos. Ellos nos pusieron en el aire e hicieron posible llevar este mensajito de madrugada a todos los rincones de nuestra patria, a través de las 49 emisoras de Radio Nacional en el país. Se quedan bien informados de la mano del Panorama Federal de Noticias a partir de las 6, pero antes, el cierre musical que llega. Mira, escuchábamos a Virus, banda nacida en la ciudad de La Plata, por supuesto, y de La Plata y con amor. Hoy el cierre está a cargo de Los Estelares. Que tengan un hermoso día. Chau, hasta mañana.

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2: Hola, hola, hola, hola. ¿Qué tal? ¿Cómo les va? Muy, pero muy buenos días. Bienvenidos a este, que es el Panorama Federal de Noticias, que los acompañamos hasta las 7 de la mañana con toda la información que necesitan para iniciar su jornada. Jornada de miércoles, miércoles 24 de junio del 2024, un día muy especial. En un ratito les vamos a contar por qué es un día muy especial para todos los argentinos. Pero antes, les cuento que en la ciudad de Autónoma de Buenos Aires tenemos una temperatura de 6 grados 6 décimas, la humedad relativa ambiente 74%, cielo completamente despejado. La máxima para hoy será de 12 grados y por supuesto que enseguidita vamos a estar repasando el pronóstico extendido no solo para la ciudad autónoma de Buenos Aires, sino también para las distintas zonas de la República Argentina. Mi nombre es María Fernanda Heras, acompañada por Fernando Pedernera. Buen día, Fernando.
3: Muy buenos días, María Fernanda. Muy buenos días.

0: Camino del Buen Aire, Autopista del Oeste, Panamericana y General Paz.
1: Nos vamos al estado de los servicios. Trenes, los ramales Tigre, Mitre y José León Suárez de la línea Mitre circulan a horario.
0: En la línea Roca, los ramales La Plata, Gleu, Cañuelas y Ezeiza corren dentro de los cronogramas previstos.
1: También están operando a horario las líneas Belgrano Norte, Urquiza, San Martín y Sarmiento.
0: Atención a los usuarios de la línea Belgrano Sur porque el servicio se presta con algunas demoras.
1: Y en relación al subte y el premetro, comenzaron a operar de acuerdo a los cronogramas previstos.
0: En el aeropuerto internacional de Ezeiza y en el Aeroparque Metropolitano Jorge Newbery, la operatividad es al momento normal.
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1: Y ahora sí, repasamos el pronóstico por regiones para este miércoles 24 de junio en la Argentina. Comenzamos con el NOA, Jujuy, Salta, Tucumán, Catamarca, La Rioja y Santiago del Estero. Tiempo mayormente despejado o con nubosidad variable. Algo más inestable en sectores de Jujuy, Salta y Tucumán. Posibles vientos fuertes en zona de montaña. Ambiente frío con mínimas bajas. Heladas en sectores serranos y máximas de entre 9 a 16 grados.
0: En el NEA, Misiones, Corrientes, Chaco, Formosa y Entre Ríos, se espera jornada fría con nubosidad variable, más nublado en el litoral. Vientos del este-sudeste, temperaturas bajas con máximas entre 13 y 16 grados y mínimas frías. Baja probabilidad de precipitaciones.
1: En Cuyo, Mendoza, San Juan, San Luis, cielo despejado o poca nubosidad. Ambiente seco y frío. Mínimas muy bajas con heladas, máximas de entre 10 a 14 grados con vientos moderados del oeste en la cordillera.
0: En la zona centro, Córdoba, Santa Fe, Buenos Aires, La Pampa y área metropolitana, se espera que esté frío, marcado con nubosidad variable y posibles nieblas o neblinas, especialmente en el AMBA y zonas pampeanas. Algunas lloviznas aisladas en el oeste y en el sur de Buenos Aires, mínimas entre 0 y 6 grados, heladas, y máximas de 9 a 14 grados.
1: En la región de la Patagonia, Neuquén, Río Negro, Chubut, Santa Cruz y Tierra del Fuego, aire polar con jornada muy fría y heladas generalizadas, más estables en el norte de la región con posibles nevadas en cordillera de Chubut, Santa Cruz y Tierra del Fuego, mínimas bajo cero en muchos sectores y máximas de 3 a 11 grados, más bajas hacia el sur con vientos del oeste variables.
0: En el sector antártico argentino e islas del Atlántico Sur, condiciones de invierno antártico, esto es, muy frías, con posibles nevadas, vientos intensos, baja visibilidad, y en las Islas Malvinas, frío intenso, nubosidad variable y vientos moderados a fuertes.
1: Momento de repasar el cronograma de pagos de la ANSES.
0: Hoy continúa el pago de jubilaciones y pensiones que superen el haber mínimo y se abonarán a beneficiarios con documentos finalizados en 2 y 3.
1: Mientras que la asignación por embarazo se estará abonando a quienes presenten documentos terminados en 9.
0: La asignación por maternidad se podrá cobrar sin distinción de número final de documento.
1: La asignación de pago único primera quincena y familiares de pensiones no contributivas se estarán abonando hasta el miércoles 8 de julio a beneficiarios con todas las terminaciones de documento.
0: La prestación por desempleo Plan 1 será percibida por quienes presenten DNI terminados en 6 y 7.
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1: Miércoles 24 de junio del 2026 y, como decíamos, un día muy especial para los argentinos porque hoy Lionel Messi está cumpliendo años y Nacional es mundial. La radio que llega a cada rincón del país está celebrando el cumpleaños del número uno de Lionel Messi.
0: Y en un día lleno de sorpresas para el gran capitán, una convocatoria a través de las redes sociales invita a los argentinos a cantarle masivamente el feliz cumpleaños a las 10 de la mañana y a las 22.
1: La iniciativa impulsada por el periodista Rodolfo Barilli busca homenajear al astro rosarino que celebrará sus 39 años en plena disputa del Mundial 2026.
0: En las últimas horas, Messi se convirtió en el máximo goleador de la historia de los mundiales tras marcar los 2 goles con que la selección argentina venció a Austria.
1: Y con estas conquistas alcanzó los 18 tantos en Copas del Mundo en 6 ediciones y superó al alemán Klose.
0: La palabra del impulsor de esta propuesta.
3: Este miércoles, Leo cumpleaños y tenemos una idea

0: que la queremos compartir con todos ustedes. ¿Qué pasa si el miércoles todos le cantamos un gran feliz cumpleaños a Capital? Este miércoles, 10 a.m., 10 p.m., todos a cantarle feliz cumpleaños a Lío. En las aulas, en los trabajos, en el colectivo, donde estemos a las 10 de la mañana y a las 10 de la noche, lo mismo. Donde sea, en el balcón de tu casa, en el living, lo de un amigo, donde estés. Y así todos le hacemos llegar a Leo un gran feliz cumpleaños ahora más que nunca. Es una idea que hoy ponemos a rodar. Ya no es nuestra, es de todos. Que se sumen todos. Hagamos todos esta gran historia y que tenga la enorme fuerza que Leo merece en este momento.
1: En paralelo, Rosario, la ciudad natal del astro del fútbol argentino, organiza una fiesta con pantalla gigante para ver Argentina-Jordania.
2: El Centro Cultural Fontana Rosa transmitirá el partido del próximo sábado con entrada libre y gratuita en su explanada de San Martín al 1080.
1: La jornada comenzará a las 15 con una mesa de intercambio de figuritas y desde las 17 habrá torneos de penales, mete gol, juegos arcade y música en vivo con Liber Bird y los DJs Agus y Mateo Faiola.
2: La TV Pública realizará móviles en vivo desde el evento que contará con ofertas gastronómicas de emprendimientos locales y un nuevo mural mundialista para fotografías.
1: Y por el cumpleaños de Lionel Messi, Google activó un homenaje especial por su récord mundialista.
2: Atención, quienes escriban Messi en el buscador verán un balón celeste y blanco con la leyenda máximo goleador en la historia de los mundiales.
1: El reconocimiento digital llegó tras el doblete del capitán argentino ante Austria.
2: Google Trends reflejó un pico de interés global con un aumento del 1.250% en búsquedas como gol de Messi hoy y un 2.200% en Messi penal errado.
1: Por otra parte, el equipo argentino se entrenó nuevamente después de su segundo triunfo, ya con la mente puesta en el partido ante Jordania, previsto para el sábado a las 23.
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1: Y Nacional es Mundial, así que vamos ya a presentar a Fabián Pomelo Codevila, que nos cuenta todas las novedades de la escaloneta.
2: Gracias. Seguimos hablando de la selección argentina, repercusiones tras la victoria ante Austria y esperando el partido del próximo sábado, 23 horas, horas de la Argentina, cuando se cierre la fase de grupos ante Jordania. Argentina ya clasificada y sabiendo que el primer lugar del grupo nadie se lo puede arrebatar. El 3 de julio jugará en la ciudad de Miami. Se espera por el rival, saldrá de la zona de España, Uruguay, de Cabo Verde, de Emiratos Árabes. Ahí estará el rival de la Argentina, que de cara a la próxima presentación, seguramente Scaloni piensa en un equipo de jugadores que habitualmente no son titulares. Digo habitualmente no son titulares porque en ninguna selección hay jugadores suplentes. Están los mejores jugadores de cada país. Y los que no habitualmente o no son habitualmente titulares tendrán la chance de poder jugar porque además merecen poder ser parte de este momento. Y esperando ese partido y también hablando, cómo no hablar si está mostrando que sigue siendo el mejor de todos. Estamos hablando de Leo Messi. En este caso vamos a escuchar a Lisandro Martínez, una muralla defensiva en la Argentina, junto al Cuti Romero y a Nico Otamendi. Cuando le toca entrar, son los tres centrales que ayudan y mucho a mantener el arco en cero. Más allá de que en el arco hay uno de los arqueros más determinantes en la historia de la Argentina, yo creo que junto al Pato Filiol son los dos arqueros más determinantes de la historia de la selección argentina. Pero hablando de la faz defensiva, Lisandro Martínez, este avezado jugador experimentado y además un jugador muy versátil defensivamente hablando, tras la victoria con Austria, hablaba de su momento, del momento de la selección. ¿Y cuándo no? De Leo Messi.
3: Y esto es lindo del fútbol, ¿no? Que los dos equipos propongan. Ellos de la intensidad de la segunda pelota. Y creo que fuimos muy, muy inteligentes hoy. Teníamos que mover la pelota, lo hicimos. Cuando teníamos que sufrir, lo hicimos. Y nos adaptamos en todo momento al partido. Yo creo que somos justos ganadores.
4: ¿Qué más podemos agregar de lo que hace el 10? El goleador más grande de la historia de los mundiales, dicho.
3: La verdad que no hay palabras. Solo queda disfrutarlo. No hay que compararlo porque él está solo. Él está solo en la cima. Solo queda disfrutar. Disfrutar es... Nada, no tengo palabras, no me sale palabras. Solo siento una emoción enorme de poder tenerlo día a día acá y que sea argentino. Hay que valorarlo a este.
4: ¿Están bien ustedes? ¿Están unidos con hambre renovado?
3: Siempre, siempre. Yo creo que el mensaje siempre es claro, ¿no? Más allá de todo lo que ganamos, siempre fuimos partido a partido. Nunca perdimos la humildad. Y eso es lo que nos ha llevado a llegar hasta acá. Así que hay que seguir de la misma manera.
2: Hasta ahí la palabra de Lisandro Martínez. Y hablábamos de esa fortaleza defensiva de Argentina que termina en el arco. Nada más ni nada menos que con el Dibu Martínez. Dos veces elegido el mejor arquero del mundo después de la obtención del Mundial de Qatar. Juega con un dedo lastimado, recuperado, pero aún con dolor. Y el Dibu Martínez habla de lo que fue el partido con Austria, de la selección argentina y de lo que viene para el conjunto nacional.
5: Eran físicos, no tenían tanta calidad como Argelia, pero eran muy buenos. La verdad se nos complicó, pero bueno, podríamos haberlo hecho un poco más de gol en primer tiempo. Nuestro ADN, nosotros con los defensores que tenés, vos sabés que un gol vamos a meter y es algo que nos proponemos todos. Nos queda Jordania, vamos partido a partido, la verdad estamos mejorando físicamente, todos. Mucha gente con lesión, incluyéndome, nos vamos partido a partido y cada vez vamos mejor.
2: Ahí pasaba el arquero de la selección argentina. Y en el día de su cumpleaños, ¿cómo no escucharlo? ¿Cómo no amarlo? ¿Cómo no admirarlo? ¿Cómo no tenerlo en un rincón del corazón? Hoy cumple 39 años Lionel Messi. Desde acá, todo nuestro amor, nuestro cariño, nuestro reconocimiento, nuestra admiración. Y justamente Leo Messi, tras el partido, hablaba con una colega norteamericana. Y esto decía de su momento, de haber llegado a ser el máximo goleador del Mundial, de lo que significó la victoria y de lo que viene para su futuro. Leo Messi en los micrófonos de Nacional.
0: Muy feliz por el triunfo, sobre todo, la verdad que fue un triunfo importantísimo, duro, trabajado, pero que nos da tranquilidad para lo que viene. Este es el Mundial, todo partido muy, muy igualado, muy intenso, y bueno, estamos felices por haber sumado 6 puntos y ya la clasificación. Tuve el penal que podría haber aumentado, o si hacía el penal quizás no llegaba al otro dos tampoco, así que nunca se sabe. Pero bueno, feliz por el resultado y por la participación y el trabajo del equipo.
2: Ahí pasaba el mejor jugador del mundo, que hoy está cumpliendo años. Y para cerrar la frutilla del postre, si viene Messi, tiene que venir acompañado de Rodrigo de Paul, casi su guardia pretoriana. Rodrigo de Paul, cortito, conciso, efectivo, emulando a Mostaza Merlo, nos cuenta y nos dice para qué está la selección argentina.
6: Paso a paso, como dijo Gran Mostaza, paso a paso. Creo que el objetivo es llegar el primer día, irnos el último y vamos por eso. Somos uno hasta que salga
7: el sol. 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
1: Seis de la mañana, 16 minutos en la República Argentina. En la ciudad de Buenos Aires tenemos una temperatura de 6 grados 6 décimas. La máxima para hoy estará rondando los 12 grados. Pero tenemos sensación térmica, porque hace bastante frío. 4 grados 9 décimas en estos momentos. El cielo está despejado. Esto dará paso a que podamos ver el sol y será a las 8 de la mañana un minuto. La humedad relativamente 77%. En un ratito les cuento cómo va a venir jueves, viernes, sábado, cómo nos vamos a ir preparando también para esta previa del próximo partido para la selección argentina.
8: El presidente afirmó que Argentina está generando las bases de un milagro económico.
1: Fue durante un discurso en la Fundación Faro en el que recibió el premio Julio Argentino Roca por las reformas que implementó para la modernización del Estado.
8: El mandatario destacó que el nuevo récord histórico registrado en el nivel de actividad económica durante el primer trimestre de 2026.
1: El Producto Bruto Interno, el PIB, creció el 0,7% trimestral desestacionalizado y 2,3% en relación a igual periodo del 2025, esto lo informó el INDEC.
9: La economía se expandió a un ritmo del 0,7 en el trimestre, lo cual en términos anualizados sería una tasa en torno del 3%. Parece un número escueto, humilde, pero la realidad es que cuando uno mira la historia argentina, los 100 años previos a que nosotros llegáramos al poder, esa tasa de crecimiento promedio anual era del 0,9%, es decir, menos del 1%. Es decir, que nuestro peor trimestre es 3 veces más grande que lo que pasó a lo largo de los últimos 100 años de la catástrofe populista barra socialista.
8: El presidente ponderó el nuevo récord batido en producción.
9: Hoy se publicó el dato del PBI del primer trimestre. El primer trimestre mostró un crecimiento respecto al mismo trimestre del año anterior del 2,3%, situación que hace que hayamos batido un nuevo récord histórico en producción.
1: Milei dedicó un agradecimiento especial al nuevo vocero presidencial, Adrián Rabier.
9: También quisiera agradecer al diputado nacional y exdirector académico de esta institución, Adrián Rabier. Quien no solo me ha estado acompañado en distintos eventos de divulgación económica en el último tiempo y con quien hemos publicado el libro La batalla por la macroeconomía hace algunas semanas. Gracias, Adrián. Además, como parte del Congreso más reformista de la historia, ha hecho una contribución enorme en la aprobación de leyes que están haciendo posible la Argentina del futuro. Y por sobre todo, quiero felicitarlo y agradecerle porque en los próximos días va a empezar un enorme desafío, convertirse en el portavoz del presidente. Gracias, Adrián.
8: También se refirió al futuro de la economía y en ese sentido aseguró que Argentina comienza a ser grande nuevamente.
10: Va a levantar el consumo, porque básicamente lo que empezamos a ver es que quebramos esa tendencia de caída de los salarios reales, y el salario real ya en lo que es el dato del mes de abril le ganó el salario a la inflación, y además en la medida que la tasa de inflación siga bajando, lo que va a ocurrir, van a subir las jubilaciones. Por lo tanto, el consumo también va a despegar. Por lo tanto, abróchense los cinturones porque Argentina empieza a ser grande nuevamente.
1: Milei ratificó que el gobierno seguirá apuntando a la reducción de impuestos.
10: En la medida que uno va mejorando el mercado de seguros, algo que con Federico llamamos la revolución de los seguros, una de las cosas que va a pasar es que le vamos a poder ir sacando funciones al Estado. ¿Por qué? Porque va a estar el seguro. Y al estar el seguro, ¿cuál es el punto? Necesito menos Estado, y si necesito menos Estado, necesito menos impuestos. Y si tengo menos impuestos, voy a crecer más. Es otra forma también de acelerar el crecimiento económico.
8: Juicio por Maradona. Luque dijo que nunca tomó el rol de médico clínico del 10.
1: El neurocirujano Leopoldo Luque declaró por novena vez en el juicio contra los acusados por la muerte del exfutbolista durante una internación domiciliaria el 25 de noviembre del 2020.
8: A diferencia de la estrategia defensiva de silencio en el juicio anulado en 2025, Luque interviene en el debate oral cada vez que su defensa aconseja que aclare algún elemento de prueba o testimonio en su contra.
1: En esta declaración buscó desestimar la idea de que la internación en la Casa de Tigre era su responsabilidad, algo que se contradice con los audios difundidos en el juicio.
8: Condenaron a Julio De Vido por una contratación para ampliar gasoductos.
1: La justicia determinó que el exministro de Planificación fue partícipe necesario del delito de negociaciones incompatibles con el ejercicio de una función pública en la contratación de Odebrecht para los gasoductos norte y sur.
8: De esta manera, sumó su cuarta sentencia por corrupción con una condena de 3 años de prisión de ejecución condicional e inhabilitación especial perpetua para ejercer cargos públicos.
1: También fueron condenados por negociaciones incompatibles el exsecretario de Energía, Daniel Cameron, y el exsubsecretario de Combustible, Cristian Folgar.
8: Caso Agostina, la abogada del padre pidió que se investigue a la madre.
1: Tras el levantamiento del secreto de sumario en la causa por el asesinato del adolescente, la abogada de su papá, Fernanda Alaniz, insistió en que la causa podría tener más detenidos y señaló que la madre de la víctima debería ser investigada.
8: Alaniz justificó el pedido en las casi 10 horas que tardó la madre, Melisa Heredia, en radicar la denuncia por la desaparición de Agostina.
1: Agostina Vega, de 14 años, desapareció el 23 de mayo en la ciudad de Córdoba y sus restos fueron hallados en un descampado en las afueras de la capital de la provincia una semana después.
8: Más información sobre este caso con nuestra especialista en temas policiales, Andrea Valdivieso.
11: Hay movimiento tras nuevos datos que surgen de la investigación de la captación y asesinato de Agostina Vega, de 14 años, en Córdoba, y dos de los detenidos pidieron hablar ante el fiscal Raúl Garzón. Tanto Osvaldo Faceta como Soledad Andreani, acusados de encubrimiento agravado, han solicitado contar su verdad y podrían ampliar su indagatoria esta semana tras declararse inocentes la semana pasada. El defensor de Faceta dejó trascender que su cliente y Claudio Barrelier, principal acusado, hablaron una semana antes del hecho y que el ex municipal le dijo que se iba a mandar un moco. También que el domingo, cuando comenzó a mencionarse a Barrelier en la denuncia por la desaparición ante la policía, Faceta lo llamó y hablaron casi una hora. Mientras, nuevas imágenes muestran los movimientos previos y posteriores al hecho en la casa de la calle Campillo y complican la situación del Barra Brava, de su esposa Marianela y de los inquilinos de la habitación de arriba.
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1: 6 de la mañana, 24 minutos en la República Argentina. Vamos a presentar ahora la primera parte de las efemérides del día en la voz de Magdalena Arnú.
12: Hoy, miércoles 24 de junio, recordamos la trágica muerte de Carlos Gardel.
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12: Fue en 1935, en un accidente aéreo cerca de Medellín, durante una gira por Colombia. El artista falleció junto a su guitarrista Guillermo Barbieri y al letrista Alfredo Lepera. Sin embargo, su recuerdo sigue vivo, no solo en Argentina, sino en gran parte de América Latina. La musicóloga Marina Cañardo, quien dirigió durante varios años la Casa Museo Carlos Gardel, nos explicó por qué.
14: Creo que eso es algo que ocurre espontáneamente, porque Gardel grabó mucho, casi 1000 registros de audio, casi una docena de películas, que está presente en la memoria colectiva, en la memoria familiar de mucha gente, no solo de la Argentina. En Colombia, por ejemplo, particularmente en Medellín, mucha gente lo considera parte de su historia familiar. Al punto que una vez una colombiana me dijo que creía que Gardel era alguna parte de la familia y una vez preguntó, ¿qué es exactamente Gardel nuestro? Y así, cuando uno va recorriendo el continente, sabe que en el imaginario está ahí. Hace poco me enteré que en Chile se dice, hoy canta Gardel, para decir el día que se cobra. Algunos lo asocian con que Gardel era muy generoso y regalaba dinero a la gente que lo necesitaba. Gardel está presente, es eterno, siempre y cuando lo tengamos en la memoria y sigamos escuchando y disfrutando de su música.
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12: Y también un día como hoy, pero en 1911, nacía el escritor Ernesto Sábato. Fue, además, físico, ensayista y pintor, y se lo recuerda muy especialmente por la novela Sobre héroes y tumbas, considerado un clásico de la literatura en lengua española. El filósofo Ricardo Ibarlucía, quien compiló su obra narrativa completa, así se refería al valor de la novela.
15: Sobre héroes y tumbas es la gran novela gótica de la Argentina. Un relato de pasión, incesto y locura que tiene como trasfondo el Buenos Aires de mediados de 1950, asolado por el bombardeo de la Plaza de Mayo y la quema de las iglesias. La novela de Ernesto Sábato combina tres historias: la historia de amor entre Martín, un muchacho de condición humilde, y Alejandra, una enigmática chica de pelo rojizo que se le aparece una tarde en el Parque Lezama, el romance de la muerte de Juan Lavalle, que narra la triste y desesperada marcha de la Legión Unitaria hacia el norte, perseguida por las lanzas de Oribe, y que proyecta su sombra sobre Alejandra y su padre, últimos descendientes de Bonifacio Acevedo, degollado por la mazorca, pero también arroja su sombra sobre la memoria de todos los que fueron arrastrados a la muerte en los ciclos de violencia que han desangrado al país. En medio de la novela está el informe sobre ciegos, el relato de la gran conspiración de la secta de ciegos que la imaginación afiebrada de Fernando, padre de Alejandra, cree haber descubierto y que nos conduce a través de sórdidos postíbulos, pasadizos y cloacas inmundas desde la terminal del subte en Plaza de Mayo hasta la recova de Belgrano, bajo la cual palpita el inconsciente de la ciudad de Buenos Aires.
12: Y hoy es el cumpleaños del guitarrista Luis Salinas. Autodidacta, de gran talento para la improvisación, se destaca por su libertad creativa. Interpretó sobre todo tango y folclore, pero también jazz, bossa nova y fusión.

0: 6 de la mañana, 29 minutos en la República Argentina. Para ampliar información relacionada al tránsito, atención, choque en la autopista del oeste, kilómetro 56, tránsito restringido. El SAME está trabajando en Niceto Vega y Godoy Cruz, esto en el barrio porteño de Palermo, producto de una frenada brusca de un colectivo de la línea 151. Hay un pasajero herido, así que está trabajando el SAME y hay restricción del lugar, de las calles, por el trabajo del SAME. Sonó el top, nosotros repasamos los principales títulos.
1: Convocan a un saludo masivo a las 10 y a las 22 para Lionel Messi en el día de su cumpleaños.
0: El presidente Javier Milei afirmó que la Argentina está generando las bases de un milagro económico.
1: Juicio por la muerte de Maradona. Luque dijo que nunca tomó el rol de médico clínico del 10.
0: Condenaron a Julio De Vido por una contratación para ampliar gasoductos.
1: Caso Agostina, la abogada del padre de la adolescente asesinada pidió que se investigue a la madre.
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9: Hola, buen día. Soy Sofía Quinteros. Tomando unos matecitos a la mañana y escuchándolos. Un besito para todos.
0: 6 de la mañana, 33 minutos en la República Argentina. En la ciudad de Buenos Aires, la temperatura 5 grados 9 décimas con una térmica de 4 grados 9 décimas. La máxima para este miércoles de 12 grados, con cielo mayormente nublado. Mañana jueves, mínima de 6, máxima de 14, con cielo parcialmente nublado. El viernes un poco más baja, la mínima de 5 grados, una máxima de 15 grados con cielo algo nublado. El sábado, día donde nuevamente los argentinos vamos a estar frente a los televisores para alentar a la selección, la mínima será de 7 grados, la máxima de 17 grados con cielo parcialmente nublado. Y finalizamos el fin de semana con una mínima de 10 grados para el día domingo, con una máxima de 14 grados.
1: Diputados, tratará hoy el proyecto de Superrigi.
0: La iniciativa del gobierno de Javier Milei busca imponer un nuevo régimen de promoción destinado a captar inversiones de gran escala en sectores tecnológicos e industriales considerados estratégicos para el desarrollo de la economía.
1: La sesión pedida por La Libertad Avanza está prevista para las 12 y también incluye en el temario el proyecto de pago a los fondos buitre correspondientes a bonos del 2001 por 171 millones de dólares.
0: El objetivo del oficialismo es aplicar el esquema vigente del RIGI y concentrarse exclusivamente en actividades que hoy no tienen desarrollo comercial en el país o que permanecen en una etapa experimental.
1: Así lo explicó el secretario coordinador de Energía y Minería, Daniel González.
10: Y lo que sí introducimos en el Super RIGI es el compromiso de aquellas provincias y municipios que tengan intención de que se radiquen en sus jurisdicciones proyectos Super RIGI, el compromiso a mantener una alícuota de ingresos brutos no mayor de 0,5%, a no tener impuestos de sellos y específicamente en el caso de los municipios a que las tasas municipales estén en línea con los servicios prestados y no sean un porcentaje de las ventas.
0: Ante los diputados, González agregó:
10: el Super RIGI es un régimen más restrictivo. ¿Por qué? Porque tiene un umbral mínimo de inversiones de 1.000 millones de dólares. El RIGI es de 200. O sea, es para grandes proyectos. Segundo, no permite ampliaciones de proyectos. No pueden aplicar al Super RIGI proyectos existentes que son ampliables, que sí lo hacen al RIGI, ni pueden proyectos que sean aprobados al Super RIGI y después ampliarse bajo los mismos beneficios del régimen. El régimen aplica para industrias nuevas, industrias que hoy no existen en Argentina o que existen solamente en forma experimental o de piloto. No aplica para infraestructura ni recursos naturales. Y tiene otra diferencia, mayor impacto el Super RIGI en la cadena de valor, porque lo que estamos haciendo es extendiendo todos los beneficios del RIMI, que también ustedes votaron, a la cadena de valor del Super RIGI.
1: Luis Caputo cruzó a opositores y negó que el gobierno esté tomando nueva deuda.
0: El ministro de Economía respondió en la red social X acusaciones sobre toma de deuda y aclaró que la administración de Javier Milei no tomó nueva deuda, sino que refinanció la deuda heredada.
1: Caputo señaló que el kirchnerismo solamente en su último mandato endeudó al país en 177 mil millones de dólares a tasas del 45% en dólares hasta 2030.
0: En cambio, dijo, el gobierno actual refinanció deuda al 6% de tasa, un ahorro enorme para los argentinos versus las tasas con las que el kirchnerismo endeudó al país.
1: También recordó que bajo el liderazgo de Milei se canceló deuda por 20 mil millones de dólares y que esto se logró tras cerrar un déficit consolidado de 15 puntos del Producto Interno Bruto heredado del gobierno anterior.
0: Los presos no podrán usar celulares en las cárceles federales.
1: La ministra de Seguridad, Alejandra Monteoliva, aseguró que los presos están para cumplir la condena, no para seguir delinquiendo.
0: La medida busca impedir que organizaciones criminales con integrantes detenidos sigan coordinando maniobras ilícitas desde el interior de los establecimientos penitenciarios.
11: En las cárceles del Servicio Penitenciario Federal no hay celulares. Se los bloqueamos, se los sacamos, se los destruimos. Los presos están para cumplir la condena y no para seguir delinquiendo. En Argentina, ley y orden.
1: La Iglesia advierte por el juego digital en adolescentes.
0: El arzobispo de Córdoba alertó sobre el crecimiento de esta problemática en los jóvenes, impulsada por la enorme publicidad que genera el Mundial de Fútbol.
1: Desde la arquidiócesis se explicaron que el peligro radica en la naturalización de una práctica que hoy se realiza a un solo clic de distancia en grupos de mensajería.
0: Por tal motivo, los referentes religiosos convocaron a las familias y educadores a cuidar a los menores para que disfruten del torneo deportivo como hinchas.
1: Ushuaia recuperó el centro de esquí Glaciar Martial.
0: Las instalaciones del centro de montaña, un complejo de esquí situado dentro de la ciudad de Ushuaia, que estaba abandonado desde hace 15 años, fueron renovadas.
1: Se instaló una aerosilla cuádruple con capacidad para transportar a 160 pasajeros por hora, lo que permitirá utilizar la pista principal de esquí alpino.
0: Para la temporada invernal, Cerro Martial ofrecerá pistas para todos los niveles, clases de esquí y snowboard, escuelas deportivas, circuitos con raquetas de nieve y también pistas de trineo.
1: Durante el verano, la propuesta se complementará con actividades de trekking y mountain bike, además de una oferta gastronómica disponible durante todo el año.
0: Alejandro Guzmán, director de operaciones del Cerro Martial, destacó la importancia de esta recuperación para el turismo de la provincia.
12: Un equipo enorme atrás que hizo posible que esto esté en funcionamiento, un grupo inversor que hizo una inversión de otro planeta para que esto esté en marcha, el apoyo del gobierno a nivel provincial, municipal, medio ambiente, todos estuvieron muy dispuestos a que esto funcione. Agradecerles a todos los que participaron. Hubo un montón de profesionales que trabajaron para la obra, la empresa DICOM, que desencadenó la obra civil, más y otra con el apoyo con las máquinas. Hubo un montón de gente involucrada, un montón de profesionales que estuvieron trabajando también con nosotros en todo el proceso. Fue 2 años de trabajo para poder llegar al día de hoy con el medio de elevación funcionando.
1: Federico Sturzenegger asistirá al Senado para exponer sobre la ley de sociedades.
0: El proyecto fue enviado a comienzos de mes y se pondrá en marcha su debate en la Comisión de Legislación General que preside Nadia Márquez a partir de las 15:30.
1: La iniciativa, que busca poner fin a la ley 19.550, que data de 1972, promueve la digitalización, flexibiliza el objeto social e introduce las sociedades automatizadas, que serán aquellas que funcionen por algoritmos y sin trabajadores.
13: Vamos a estar enviando un proyecto de reforma de la ley de sociedades. Va a tener un capítulo que va a permitir la incorporación de sociedades de inteligencia artificial. Formas jurídicas de empresas que no tienen humanos, son solo programas. En 10 años, el 90% del PBI mundial lo van a producir agentes de inteligencia artificial. Imagínense que nosotros creáramos el régimen jurídico para que esos agentes de inteligencia artificial se incorporen en Argentina. Sería un país con 50 millones de habitantes y quizás con 500 millones de agentes de inteligencia artificial que estarían incorporados en Argentina, pero produciendo para todo el mundo. ¿Y pagando impuestos dónde? Acá. Entonces, si logramos dar en la tecla con esto, logramos hacer Argentina un lugar atractivo para este tipo de programas, básicamente podríamos, en algún sentido, grabar probablemente a una tasa atractiva para que sea acá, pero en realidad casi les diría a todo el PBI mundial. Así que bueno, eso es otra de las cosas como simpáticas o divertidas o quizás muy trascendentales o muy transformativas en las que estamos trabajando.
1: Argentina firmó un convenio de extradición con Panamá.
0: El canciller Pablo Quirno suscribió con su par de ese país, Gabriel Martínez Acha Vázquez, un tratado de extradición que simplifica y acelera la entrega de personas requeridas por la justicia.
1: Quirno explicó que esto hará más claro y ágil el procedimiento y habilitando el uso de medios digitales para la remisión de las solicitudes.
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0: Actualizamos datos del tiempo en la ciudad de Buenos Aires. Subió un poquito la temperatura. Estamos en 7 grados con una térmica de 6 grados 2 décimas. La humedad relativa ambiente 72%. La máxima para hoy de 12 grados.
2: Internacionales.
1: Rodrigo Paz dice que el bloqueo de las vías ha sido derrotado.
0: El presidente de Bolivia sostuvo que el bloqueo de las carreteras ha sido derrotado y que el estado de excepción decretado el sábado continuará porque el país tiene que ordenar para no repetir esta situación.
1: Los cortes de las rutas duraron más de un mes y medio, protagonizado por los sectores que exigen su renuncia ante la creciente crisis socioeconómica.
0: El bloqueo ha sido derrotado, no puede retomar al país y lo que nos queda es construir, desarrollar un país donde todos los bolivianos se sientan con la oportunidad de crecer, declaró Paz a los medios en La Paz.
2: Provincias.
1: Jujuy participa de foros internacionales para posicionarse como un actor estratégico en el sector minero.
0: Recibimos un informe de Daniel Reynoso desde LRA 22.
14: La provincia de Jujuy participó en Chile del Foro de los Recursos al Empleo, Valor de los Minerales para América Latina. El mismo fue organizado por el Banco Mundial junto a referentes internacionales interesados en conocer el desarrollo productivo y el potencial minero de Jujuy. La participación en estas instancias forma parte de la estrategia provincial para fortalecer vínculos internacionales, atraer inversiones y consolidar el posicionamiento de Jujuy como un actor estratégico para el desarrollo minero, productivo y logístico de la región.
1: Las cámaras que nuclean el sector turístico solicitan acelerar el cruce en el puente Tancredo Neves.
0: Más información desde Radio Nacional Puerto Iguazú con Noelia Villa.
15: La presidenta de la Asociación Civil de Atractivos Turísticos de Iguazú, Janine Nouch, instó a las autoridades a agilizar el cruce fronterizo por el puente internacional Tancredo Neves.
16: Diferentes cámaras empresariales o cualquier grupo de amigos, gente de Iguazú, todas las reuniones terminan siempre en el mismo punto. ¿Qué hacemos con el puente? ¿Qué hacemos con el paso? ¿Cómo puede ser? Siempre lo mismo. Cambia el gobierno y siempre... es un tema este que abarca todas las comunicaciones y todas las reuniones de trabajo que se tienen, porque es absolutamente definitorio, ¿no?, de lo que es el movimiento de gente en nuestra ciudad.
1: Operativo oftalmológico gratuito para niños en San Luis.
0: Desde la emisora de Radio Nacional en la provincia nos amplía este tema Gustavo González.
17: Comenzó en la provincia de San Luis un nuevo operativo del programa Ver para Ser Libres, una iniciativa del Ministerio de Capital Humano de Nación en conjunto con el Ministerio de Desarrollo Humano de la provincia. Sobre el tema hablamos con la referente de prensa del Ministerio de Desarrollo Humano de la provincia, Mariela Arrieta.
18: Pensado para niños de 6 a 17 años, esto es los chicos en edad escolar, se realiza la entrega de turnos, se acercan obviamente con un adulto responsable, con el DNI del menor, y en caso de que se detecte la necesidad de uso de lentes, el colectivo cuenta con un laboratorio óptico, en donde se realizan y se entregan en el momento sin costo y sin espera los lentes.
1: Condenaron a prisión en Mendoza a un hombre por maltratar a dos yeguas.
0: Rolando Brizuela con más información desde LRA 6.
19: La justicia de Mendoza dictó un fallo que marca un nuevo antecedente en materia de derecho animal al reconocer expresamente a dos yeguas como seres sintientes y sujetos de derecho. La decisión se tomó en el marco de una causa por maltrato animal vinculada con la investigación por faena clandestina de equinos que se inició hace unos meses en el departamento de Guaymallén. En esta segunda causa resultó condenado un hombre que integra el mismo grupo familiar involucrado en este expediente y el imputado recibió una pena de cumplimiento efectivo, inhabilitación por dos años para la tenencia y también para el manejo de animales y el decomiso definitivo de estas dos yeguas.
1: Imputan a un adolescente por el asesinato de otro menor en Neuquén.
0: El acusado fue hasta la casa de la víctima, sacó un arma de fuego y efectuó más de un disparo, uno de los cuales le impactó en la cabeza.
1: Desde Radio Nacional Neuquén recibimos el informe de Marcelo Pascucio.
20: Un adolescente fue imputado en la provincia, acusado de haber asesinado a otro menor. El hecho ocurrió el pasado 19 de junio a las 10 de la noche. El acusado de 16 años llegó a la vivienda de la víctima, también de 16 años, le disparó efectuando más de un disparo, uno de los cuales le impactó en la cabeza. El Ministerio Público Fiscal formuló cargos al adolescente agresor por homicidio y se dispuso su arresto excepcional con custodia policial en un hogar de Neuquén Capital. La medida se tomó atento a que el delito atribuido supera los 10 años de prisión respecto al arresto excepcional, es en principio por un plazo de 15 días.
0: Genera gran expectativa en La Rioja una posible visita del Papa a la Argentina.
1: Desde la emisora de Radio Nacional en la capital provincial nos informa Carlos Vega.
3: El presidente de la Conferencia Episcopal Argentina, Marcelo Colombo, mencionó a La Rioja como uno de los lugares con relevancia espiritual y religiosa que podría formar parte de un eventual recorrido papal por el país. Destacó la importancia espiritual y religiosa de la provincia dentro del mapa nacional y junto con La Rioja señaló otros lugares con fuerte tradición religiosa como Luján, Córdoba, Salta, Catamarca, Santiago del Estero y Tucumán como posibles puntos para integrar una eventual gira papal.
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0: Seis de la mañana, 49 minutos en la República Argentina. Ampliamos la información relacionada al tránsito. Un peatón fue embestido frente a la estación de trenes La Paternal en la calle Warnes y Garmendia. Atención, se está trabajando en el lugar. Por otro lado, el tránsito en la autopista del Oeste ya está muy lento. Esto es a la altura de Vergara.
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1: Retomamos el contacto con Fabián Pomelo Codevila con toda la información de la Copa del Mundo.
21: Repasamos los resultados que arrojó en las últimas horas el Mundial 2026. En la madrugada del martes, resultado que nos importaba y mucho a los argentinos. Argelia derrotó a Jordania 2-1. Este resultado le permite a la Argentina quedar como primera del grupo, más allá de cómo se den los resultados en la última fecha. Y de esta manera definirá a Argentina el 3 de julio, 16º de final en la ciudad de Miami. En el día de ayer, Portugal se despachó con una goleada 5-0 ante Uzbekistán. Y de esta manera apareció Cristiano Ronaldo convirtiendo su doblete. Porque si algo le faltaba a este Mundial era dos goles de Ronaldo en un mismo partido, ya que Leo Messi había marcado un hat-trick o triplete en la Copa del Mundo. Erling Haaland para Noruega había marcado doblete. Kylian Mbappé también marcó dos goles para Francia en un mismo partido. Lo mismo que Vinicius Junior para Brasil en esta Copa del Mundo. También Harry Kane para Inglaterra y hasta Lamine Yamal había marcado su gol. Y faltaba Ronaldo y apareció en toda su envergadura el luso para participar de esta goleada ante Uzbekistán. Inglaterra y Ghana empataron 0-0. Croacia le ganó a Panamá 1-0. Y Colombia, la selección que dirige Néstor Lorenzo, nuestro compatriota, que alguna vez fue jugador de la selección participando en la final de 1990 junto a Diego Armando Maradona, venció a República del Congo 1-0. ¿Cómo sigue el Mundial en el día de hoy? ¿Cuáles serán los partidos? Desde las 4 de la tarde, Suiza-Canadá y Bosnia-Herzegovina ante Qatar. 19 horas, Escocia-Brasil, Marruecos-Haití. Y 22 horas, Sudáfrica-Corea del Sur, República Checa-México. Se empieza a cerrar la fase de grupos. Por eso hay partidos a la misma hora y tiene que ver esto con no sacarse ventaja deportiva. 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
0: 6 de la mañana, 52 minutos en la República Argentina y ya en el final del Panorama Federal vamos a compartir la segunda parte de las efemérides del día con Magdalena Arnú.
22: Y hoy, miércoles 24 de junio, también recordamos el nacimiento en 1911 de Juan Manuel Fangio. Fue un corredor fuera de serie que ganó 5 veces el campeonato de Fórmula 1 con 4 escuderías distintas. Fuera de las pistas, también vivió experiencias extraordinarias que hicieron de él un emblema para el país. Así nos lo contaba Pablo Morosi, autor del libro El hombre detrás del volante.
23: Es una personalidad que habla mucho de la argentinidad, de nosotros. Ha tenido un lugar en el escenario argentino muy destacado. en su etapa posterior a las competencias, cuando fue presidente de la filial argentina de la empresa Mercedes-Benz y se convirtió en una personalidad de consulta para los políticos, empresarios. Vivió muchas situaciones en su vida que lo impulsó y lo ayudó a llegar a la Fórmula 1, vinculadas con su secuestro en La Habana, que lo transformó en una figura global cuando no existían las redes sociales. También una personalidad que ha dejado huella cuando otro argentino ha llegado a ocupar un lugar en la Fórmula 1, y entonces las generaciones nuevas empiezan a preguntar por los antecedentes y aparecen los nombres de los corredores que antes han estado en la Fórmula 1, y entre ellos, indudablemente, el de Juan Manuel Fangio.
22: Y también hoy recordamos la creación en 1958 de Budeva, la editorial universitaria de Buenos Aires. De la mano de su gerente, Boris Spivakov, se caracterizó en sus primeros años por la voluntad de acercar los libros a amplios sectores de la población. Para ello contó con la ayuda de docentes destacados y de una política de distribución totalmente novedosa. La palabra de José Luis de Diego, especialista en la historia de la edición argentina.
4: Spivakov se rodeó de un grupo de colaboradores muy importantes como Horacio Chávar, Mirta Art, Humberto Constantini, el gran ilustrador que fue Oscar Díaz, y generaron un catálogo notable dividido en colecciones, la mayoría de ellos en precios bajos, accesibles, como cuadernos, temas, ciencia joven, la serie del siglo y medio, que fue quizás la más famosa de las series que salió en 1960 en conmemoración del sesquicentenario de la Revolución de Mayo. Una de las grandes novedades de Udeva fue la distribución de libros, kioscos en las calles, en las facultades, en las estaciones de subte, en las avenidas principales. Eso logró que pudieran abaratar los precios y trajo incluso algunos inconvenientes con libreros de la competencia del circuito comercial.
5: Oigan, señores, yo les quiero así contar con muchísima emoción donde nació mi canto.
22: Y recordamos por último la trágica muerte del cantante Rodrigo Bueno. Fue en el año 2000 en un accidente de auto en la autopista Buenos Aires-La Plata. Tenía 27 años y se había convertido en el último año de su vida en un verdadero fenómeno de masas. El Potro, como se lo llamaba, instaló el cuarteto en las radios de todo el país y había logrado llenar varios Luna Parks en las semanas previas.

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1: Seis de la mañana, 56 minutos en la República Argentina. En la ciudad de Buenos Aires, la temperatura 7 grados, con una térmica de 6 grados 2 décimas. El cielo ligeramente nublado, la humedad relativa ambiente 72%, la visibilidad es óptima 10 kilómetros y eso va a dar paso a que podamos ver el solcito a las 8 de la mañana, un minuto.
2: Vamos a repasar ahora el cronograma de pagos de la ANSES.
1: Y hoy continúa el pago de las jubilaciones y pensiones que superen el haber mínimo y se abonarán a beneficiarios con documentos finalizados en 2 y 3.
2: La asignación por embarazo se abonará a quienes presenten documentos terminados en 9.
1: La asignación por maternidad se podrá cobrar sin distinción de número final de documento.
2: Las asignaciones de pago único, primera quincena y familiares de pensiones no contributivas se abonan hasta el miércoles 8 de julio a beneficiarios con todas las terminaciones de documento.
1: La prestación por desempleo Plan 1 será percibida por quienes presenten DNI terminados en 6 y 7.
2: Y ya sobre el final, vamos con el pronóstico por regiones para este miércoles 24 de junio en Argentina.
1: En el NOA, tiempo mayormente despejado con nubosidad variable, algo más inestable en sectores de Jujuy, Salta y Tucumán.
2: En el NEA se espera jornada fría con nubosidad variable, más nublado en el litoral.
1: En Cuyo, cielo despejado o poca nubosidad, ambiente seco y frío.
2: En el centro, frío marcado con nubosidad variable, posibles nieblas o neblinas, especialmente en el AMBA y también en zonas pampeanas con algunas lloviznas aisladas en el oeste y sur de Buenos Aires.
1: Nos vamos a la Patagonia, aire polar con jornada muy fría y heladas generalizadas, más estables en el norte de la región con posibles nevadas en la cordillera de Chubut, Santa Cruz y Tierra del Fuego.
2: Sector Antártico argentino e islas del Atlántico Sur, condiciones de invierno antártico, que esto es muy frías, con posibles nevadas, vientos intensos y baja visibilidad. En nuestras Islas Malvinas se espera frío intenso, nubosidad variable y vientos moderados a fuertes. En resumen, predomina el frío invernal en todo el país, con heladas generalizadas en el centro y sur. El norte se mantiene más estable y algo menos riguroso, mientras que en la Patagonia nos enfrentamos con aire polar y posibles nevadas en altura. Precipitaciones escasas o aisladas. Día frío y gris en gran parte del territorio argentino.
1: Y nos vamos repasando los principales títulos.
2: Diputados tratará hoy el proyecto del Superrigi.
1: Luis Caputo cruzó a opositores y negó que el gobierno esté tomando nueva deuda.
2: Los presos no podrán usar celulares en las cárceles federales.
1: Federico Sturzenegger asiste al Senado a exponer sobre la ley de sociedades.
2: La Argentina firmó un convenio de extradición con Panamá.
1: Hallaron pertenencias de los pescadores desaparecidos en el Río de la Plata.
2: Genera gran expectativa en La Rioja una posible visita del Papa a la Argentina.
1: Y hasta aquí llegamos en este Panorama Federal de Noticias. Hoy en un día muy especial, día del cumpleaños de Lionel Messi. Todos los argentinos nuevamente unidos. Deseándoles que tengan una excelente jornada. Chau. Gracias por estar.
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0: buen día, muy buen día. ¿Cuántos? 4 minutos. Nos están separando ahora de las 7 de la mañana en la República Argentina de este día miércoles 24 de junio de 2026 en todo el mundo. Mi nombre es Nico Yacoy. Esto es Primer Round en el muy lindo aire de Radio Nacional M870. Hasta las
1: 10 de la mañana.
0: María Fernanda Heras, muy buen día, bienvenida. ¿Cómo le va?
1: Buen día, Nico. Muy bien. Buen día a los oyentes. Es de esos días que uno se levanta ya con una sonrisa.
0: Es cierto, porque estamos de cumpleaños, ¿no es cierto?
1: Estamos de festejo.
0: Esta es la realidad. Ahí está. Este es el cumpleaños que le gusta. Ah, no. Me gusta. Estamos festejando cumpleaños. ¿Qué cumpleaños? ¿Qué gran cumpleaños estamos festejando hoy?
1: El de todos los argentinos, el de Lionel Messi.
0: Efectivamente.
1: Que estamos absolutamente de festejo. Yo creo que en algún momento el 24 de junio se va a convertir en el día de vaya a saber qué, ¿no?
0: Está porque... bien, bueno, y va a pujar con otros que también pelean por su día, ¿no es cierto? Pero hay días para todos.
1: Hay
0: la República Argentina, sí. Sobre todo, incluso más que 360 días, porque un mismo día puede ser de varias cosas.
1: Totalmente.
0: ¿No? ¿Día de qué le pondrían al cumpleaños de Messi? Me gustó la consigna.
1: Sí, día
0: de... ¿Por qué simplemente el día de jugar? Es el día del goleador, del romper récords, ¿de qué cosa les parece que...
2: Del genio.
0: ...te está viendo?
1: Claro.
0: Del genio futbolístico. Te puede agarrar por ahí, te puede agarrar por el lado de toda la previa, ¿no es cierto? Que sabemos que el tipo hace bien para haber llegado donde está, digo, puliendo sus propios talentos. No puede ser el día de talento, pero puede ser el día del método, de la disciplina, de un montón de cosas, ¿no?
1: Sí, claro, absolutamente, porque la disciplina que tuvo él y su padre, ¿no? Para que llegar a donde,
0: claro,
1: a donde llegó. Realmente, ayer vos sabés que, claro, uno se empieza a cruzar con videitos de la historia de Messi. Y me crucé con un video muy particular del viaje de egresado de Messi de séptimo grado.
0: Mirá, a Córdoba.
1: Claro.
0: Me supongo.
1: A Córdoba y, sí, y era una pulguita. En relación, creo que fue donde más se le notó la diferencia de estatura. En relación al resto de los compañeros.
0: Mira. Bueno, había algo de un tratamiento que efectivamente se hizo. Eso no es un mito, es una realidad.
1: Es una realidad.
0: Se pasa en España.
1: Sí. Es una realidad acá. Rodri sabe... nos apunta mejor que lo podemos que llegar a decir nosotros, pero realmente es un tipo que la luchó por todos lados y yo creo que la prolijidad también, la constancia, pero esto de ser prolijo y consciente en todo lo que iba haciendo también marcó parte de lo que es ahora.
0: Efectivamente. ¿Cómo estamos amaneciendo? Dije María Fernanda Heras.
1: Vamos a tener solcito y esto es importante. A partir de las 8 de la mañana, un minuto en la Ciudad Autónoma de Buenos Aires. En un ratito también vamos a estar hablando de los distintos sectores de la República Argentina. Pero en estos momentos en la ciudad tenemos 7 grados de temperatura con una térmica de 6 grados 2 décimas. La humedad relativa ambiente 72%.

0: El cielo ligeramente nublado, la máxima para hoy de 12 grados con cielo parcialmente nublado. Yo ya estuve viendo cómo va a estar el día el sábado, que tenemos nuevamente partido y muy tarde.
1: Pero si no, allá hay que ver cómo nosotros lo vemos adentro, no pasa nada.
0: Sí, claro, 11 de la noche.
1: ¿Habrá FanFest 11 de la noche?
2: Sí, sí. ¿Cómo no?
0: Un sábado. Sábado
2: de la noche, sí.
0: Claro,
2: noche,
0: un sábado.
1: Tarde, igual.
0: Es la familia, es la salida ideal para
1: ayer
0: los jóvenes.
1: Ayer estaba yo en un evento y era una risa, porque les mandé un mensaje al grupo sabiendo que además sí. Y digo, ¿qué hora? Por algo que vi que con lo que general. Bueno, alguien estaba comiendo pizza con claro. Este café con leche, que me reta a mí cuando traigo esa combinación, Alejandra Gallo. Y les mandé con conciencia de, se los estoy mandando a la madre. Yo mismo lo mandé como a estas horas de la madrugada, cuando hoy miré, porque 10:30 de la noche.
0: Me llamó la atención.
1: Tan cagones.
0: Me llamó la atención, Nicolás Yacoy a las 10:30. Sí, dije, ¿qué hace despierto en un evento? Me quedé pensando, digo, por ahí es un evento que le mandaron una captura de pantalla de otro lado.
1: No, yo en el evento en la Fundación Faro, en el que habló el presidente.
0: Tengo que decir que hoy está muy elegante, no sé para dónde se
1: y
0: va a ir.
1: Sí, porque tengo ahí algunas reuniones, viste, que estos. Días son largos.
0: Está bien.
1: Son
0: está,
1: largos.
0: Está muy bien.
1: Bueno, pero son menos largos con el auxilio y el amor de nuestros oyentes.
0: Sí, totalmente. Que se están comunicando a través del 113-870-7485. 113-870-7485. Bueno, hablamos de Messi, que nos dejen el mensajito. Para el astro del deporte, porque ya creo que excedió lo que es el fútbol.
1: Que nos cuenten eso. El día de qué podemos hacer el cumpleaños de Messi. Me parece que está bueno. La consigna que has parido.
0: Sí, sí, María, sí, Fernanda. Está bueno.
1: ¿Cuánto? 9 minutos de las 7 de la mañana. ¿Qué hay que saber hoy miércoles 24 de junio a esta hora? La economía creció 2,3% en el primer trimestre del año, impulsada por la minería, el agro y Vaca Muerta. El Producto Bruto Interno mostró una mejora con respecto al mismo trimestre de 2025. Durante una conferencia en la Fundación Faro, el presidente Javier Milei destacó que el crecimiento del Producto Bruto Interno del primer trimestre hace que hayamos batido un nuevo récord en producción. Diputados tratará hoy el proyecto de Superrigi. La iniciativa busca imponer un nuevo régimen de promoción destinado a captar inversiones de gran escala en sectores tecnológicos e industriales considerados estratégicos para el desarrollo de la economía argentina. La sesión está prevista para las 12 del mediodía y también incluye en el temario el proyecto de pago a 2 holdouts correspondientes a bonos del 2001, defaulteados ese año y por 171 millones de dólares. Jessica Sirio le entregó su celular a la justicia, esto tras la difusión de los videos con los dólares. El dispositivo será sometido a peritajes para determinar la autenticidad de las imágenes y las circunstancias en las que fueron grabadas. El pedido de la justicia se da en el marco de la investigación al ex jefe de gabinete bonaerense, Martín Insaurralde, por presunto enriquecimiento ilícito. La justicia rechazó el arresto domiciliario de Lázaro Báez. El tribunal que controla el cumplimiento de la condena del empresario Lázaro Báez a 15 años de prisión por lavado de dinero y fraude decidió dejarlo en prisión y no otorgar el arresto domiciliario. La decisión fue del juez del Tribunal Oral Federal 4, Néstor Costabel, que mantuvo su criterio del 6 de mayo pasado. Julio De Vido recibió 3 años de prisión por la causa Odebrecht y acumula 4 condenas por corrupción. Es el exministro del kirchnerismo que fue condenado a 3 años de prisión con ejecución condicional en la causa que investigó la ampliación de 2 gasoductos adjudicados en 2006 y 2008 a la constructora brasileña Odebrecht. Juicio por la muerte de Diego Maradona. Luque dijo que nunca tomó el rol de médico clínico de Diego. El neurocirujano declaró por 9ª vez y buscó desestimar la idea de que la internación en la Casa de Tigre era su responsabilidad, algo que se contradice con los audios difundidos en el juicio. Caso Agostina, piden que se investigue a la madre de la joven, esto tras el levantamiento del secreto de sumario en la causa por el asesinato de la adolescente. Es Fernanda Alanís, abogada del padre, quien justificó el pedido en las casi 10 horas que tardó la madre, Melissa Heredia, en radicar la denuncia por la desaparición de la chica. Accidente en Mar del Plata. El chofer que atropelló a varias personas y mató a una mujer explicó que se le rompió la dirección del vehículo y que no pudo hacer nada. El conductor, identificado como Mariano Miralles, de 30 años, declaró ante el fiscal Germán Vera Tapia. 40 muertos en Francia en medio de la ola de calor que golpea a Europa. Francia se encuentra en alerta de calor extremo y se esperan temperaturas de hasta 43 grados en algunas zonas del oeste del país. En la jornada del lunes, el país europeo registró la tarde y la noche más calurosas desde que se iniciaron los registros en 1947. Y en otro orden de cosas, Trump dijo que Irán tendrá inspecciones nucleares y advirtió que Estados Unidos volverá a bloquear el estrecho de Hormuz si lo cree necesario. Aseguró el presidente de los Estados Unidos que el control atómico al régimen de Teherán es una condición básica para que continúen las negociaciones. Rodrigo Ruiz, muy buen día, bienvenido. ¿Cómo le va?
3: Buen día, Nico, para vos, para todos. Bueno, hoy el día nos va a atravesar por el cumpleaños de Lionel, el cumpleaños número 39. Vamos a estar dando detalles.
1: 39, y lo tratan como un viejo...
3: Longevo
1: y incapacitado.
3: Y él hace así, no escucha y sigue, como dice la canción. Un día, además del cumpleaños de Messi, que vamos a estar ocupándonos mucho de eso, Nico, hoy es un día de las efemérides deportivas tremendo. ¿Por qué cumpleaños Riquelme?
1: Va a ser, ya dijimos que va a ser el día de algo,
3: ¿no? Claro, el cumpleaños de Román hoy...
1: Fíjense que es para festejar, ¿no?
3: ¿Eh?
1: ¿Es para festejar?
3: ¿Qué?
1: ¿El cumpleaños de Román?
3: No, sí. Digo, pero no. Bueno, le tocó festejar a Messi, por ejemplo, un cumpleaños juntos, en una concentración. Ah. Porque cada 4 años Messi festeja los cumpleaños con su otra familia que la selección.
1: Claro.
3: Entonces siempre los junios
1: para
3: él...
1: Bueno, menos en Qatar.
3: Fueron especiales. Menos en Qatar.
1: Así claro. Que 8 años.
3: El más especial de todos... Sí. Que, bueno, fue el de la Copa del Mundo.
1: Bueno, hay que ganarlo de vuelta para regalarle la Copa este año.
0: Claro. Y siempre lo festejaba con el Kun Agüero, su gran amigo, porque cumple también a principios de junio. Entonces les tocaba ahí a los dos juntos.
1: Claro. No voy a decir nada de Román porque se las voy a complicar a ustedes. Que el tipo complicado ya nos devolvió lo que nos robó y todo eso. No, todavía no. Bueno,
3: lo devuelvo. Hoy, por ejemplo, cumpliría años Juan Manuel Fangio.
0: Claro.
3: El quíntuple campeón del mundo de Fórmula 1. Un día como hoy,
1: ese sí.
3: Uno de los goles más gritados de la selección argentina, Nico, en el año 90, Italia 90, Argentina-Brasil. El gol de Caniggia, que se elude a Tafarel, un día como hoy. Bueno, y un día como hoy también, lo que tiene que ver con la música, el Potro Rodrigo, Gardel. ¿No? Gardel, el fallecimiento de ambos.
1: Mirá.
3: Claro, sí, o sea, es un
1: también
3: 24.
1: Rodrigo, pero mirá vos.
3: No, es terrible. Es terrible. Qué pero bueno, si
1: tengo muchos recuerdos del Mundial 90. Es un Mundial que nos quedó impreso ya desde la canción y después ya quedábamos enganchados, ¿no es cierto?
0: Sí,
1: de esa
0: todo.
1: Fiesta y está.
3: Pero si querés empezamos a escuchar algo de lo que tiene que ver con este homenaje que le hacemos acá a Lionel Messi, con un primer audio cuando él era adolescente y tenía sueños de Mundial. Bueno, y esto decía un Messi muy jovencito. No sé si habría cumplido la mayoría todavía. Escucha.
4: A todos nos gustaría primero jugar en la selección y después ganar un mundial ya sería lo máximo, ¿no? Me encantaría. Y bueno, espero que con el trabajo y la humildad eso nos llegue a eso.
1: Sí, para eso lo está diciendo, ¿cuántos años atrás?
3: Y eso, te digo la verdad, estaba creo que en la Masía, ahí en el Barcelona.
1: Bueno, es impresionante porque es lo que decíamos, ¿no es cierto? El consciente de sus dones, pero el trabajo y la humildad. Que vamos, terminaron siendo dos características de esta altura del partido, podemos decir su trayectoria,
3: sí.
1: ¿Cierto?
3: Sí,
1: cómo
3: sí,
1: fue
3: sí.
1: Fiel a sí mismo, que en definitiva es lo importante.
3: Y él siempre, más allá de que él siempre en los festejos señala a su abuela, que fue la que lo llevó en su recorrido de chiquito, por todos lados, él siempre reconoce a Dios, Que Dios le dio un don a él. Sí.
1: Bueno, es eso. Que es la parábola de los talentos, claro, en un punto, y que él hizo lo que debía para multiplicarlo.
3: Claro, porque muchos le preguntaron, ¿cómo lleva la pelotita tan corta ahí en el piecito? Y él dijo, bueno, gracias a Dios. Claro. Dios me dio este don, y bueno, gracias a ello puedo hacer todo lo que hago, ¿no?
1: Es una visión muy, muy importante. Y mirá que ha tenido, a lo largo de estos cuantos, 39 años, que hoy cumple oportunidades mil, para desviarse de ese camino, ¿no es cierto? Sí. Porque se le ha rendido el mundo a sus pies, incluso el mundo comercial.
0: Y la prolijidad.
1: Así, digo yo, tiene que ser traído.
0: La prolijidad que tuvo siempre, ¿no? Nunca tuvo un exceso, nunca se le conoció un exceso, y eso también habla de la fuerza de voluntad, esto que vos, que vos decís. Y esto que comentaba ayer, por ejemplo, actos que cuenta Scaloni, cuando fue la convocatoria, que Scaloni dice, yo estaba esperando que él haga una conferencia de prensa, que lo cuente a los cuatro vientos, que no, y Messi estaba esperando el llamado de Scaloni para ver si iba a ser convocado.
3: Vamos a escuchar un audio cortito, Nico, cuando él agradece su don, el que hablábamos recién, que él le agradece a Dios, y si querés lo podemos escuchar.
5: Que Dios me regaló un don, que me eligió a mí, y yo desde muy chiquito fui así, lo tuve, pero después en el camino hice mucho sacrificio, mucho esfuerzo para fortalecer todo ese don que tenía, porque hay mucha gente que tiene muchas condiciones, siempre hablando de fútbol, ¿no? De muchas condiciones. Gente muy buena en toda parte del mundo, pero para ser profesional hay que hacer un sacrificio muy grande, y yo siempre lo tuve como meta, hice todo lo posible para poder conseguirlo, pero como dije al principio, soy un agradecido a Dios porque Él me dio lo principal.
1: Qué bárbaro, ¿no? Qué bárbaro. Hay varios audios que vamos a ir compartiendo en el transcurso del programa. Un gran laburo ahí de producción, porque son hitos, ¿no es cierto?, en la trayectoria, en la enorme trayectoria de un gran futbolista que habla muy poco. ¿No
3: sí,
1: cierto?
3: Es verdad.
1: Entonces,
3: pero últimamente, eso fue casi todo en su recorrido, pero últimamente es como que se soltó un poco más, ¿no? A medida que se sacó esa mochila de ganar cosas, se fue entregando un poquito más a los medios, ¿no? Se abrió un poquito más.
1: La mochila de ganar cosas no haya tenido que ver con esto también, ¿no es cierto?
3: Con
1: la
3: selección,
1: manera de multiplicar, ¿no? el don es mostrarlo, ¿no? Un poco está en la parábola, no sé cuánto permeó eso puntualmente en, uh-huh, en esta visión, ¿no es cierto?, uh-huh, de Messi, pero digo, está presente, no hay que forzarlo. Después es mostrarme cuántas.
3: Claro.
1: Dame cuántas tenés, ¿no es cierto? Claro. Y eso, ¿cómo lo contás? ¿Lo contás con goles o con triunfos y con campeonatos, ¿no? Claro. Es objetivo.
0: Y otra característica que se la vio en la última, en el último encuentro, el respeto que tiene hacia todos, y en este caso hacia los periodistas. Estaba la fila de periodistas y él mira para atrás, dice, no me voy más. Y él se quería ir a disfrutar, y lo dijo en una de las conferencias, dijo, quiero ir a disfrutar con mis compañeros, pero él se detenía uno por uno con el respeto hacia el otro.
1: Bueno, eso del disfrute, digamos, también es importante y tiene que ver con esto, ¿no? En un punto. Hay un audio sobre el disfrute, ¿no?
3: También, sí. Después lo vamos a estar escuchando. ¿Ahora?
6: A mí lo que me gusta es jugar. Toda la suerte de hacer un laburo que me encanta y que lo disfruto haciéndolo, y si bien tengo responsabilidades y objetivos, no deja de ser algo que lo hice de chico y que disfruto haciéndolo.
1: Bueno, claro, y vamos a cambiar de tema, pero la China, ¿qué estás diciendo? Andrea China Valdivieso, muy buen día, bienvenida, ¿cómo le va?
7: Buen día, ¿cómo estás?
1: ¿Qué decís de Cristiano? Nico. Claro.
7: Claro, que yo estoy indignada con lo de Cristiano Ronaldo, que no sabía ni cómo se llamaba.
1: Es mejor Cristiano Messi.
7: Porque le preguntan por Messi, y lo ignora al periodista que le pregunta por los goles de Messi. Que
0: enojado. No sé,
3: claro, no lo dejó terminar de preguntar. No.
1: Ahora, ¿es un rol o es un pelotudo, digamos?
7: Es un pelotudo.
1: Es las dos cosas.
8: No, anda para allá, bobo.
1: No, está bien, porque en serio, estábamos, mirá, nada, hablando de las cosas mediocre, bien hechas, ¿no es cierto? Este es otro que, bueno, también llega, o casi llega, o iguala, pero haciendo las cosas...
3: Es extraordinario, goleador, impresionante. Mal, pero bueno, sí, de sí, fuera de la cancha tiene algunas particularidades.
1: Pero bueno, qué bueno que hagamos distinciones entre la dentro y la fuera de la cancha. Sí, sí, sí. Digo, si podemos traerlo en la Argentina a todos los casos, ¿no? Porque un poquito se trata de eso. Chinita Valdivieso.
7: ¿Qué tenemos para hoy en lo que tiene que ver con la realidad de los casos que nos tienen atrapados? Tiene que ver con Agostina y lo que sabíamos que iba a pasar esta semana, ¿no? El movimiento dentro del expediente, algunas de las evidencias que van saliendo a la luz, como fotografías de la casa, ajá, del horror, como una cámara dispuesta en lo que se supone fue la habitación del pánico, una cámara interna que Barrelier tenía como registro, como seguridad en esa propia habitación a la que nadie podía entrar. No sé si para chequear movimientos de otra gente,
1: o para
7: no
1: registrar
7: se sabe,
1: lo que hacía
7: para registrar lo que hacía en cuanto a este ritual que se supone desencadenaba de a momentos con todas sus víctimas, digo, las que no denunciaron, la que se escapó, y finalmente Agostina, y pedidos de la querella de detención, lo adelantábamos en títulos, pedidos de las defensas de ampliación de indagatoria, ahora Osvaldo Faceta y Soledad Andreani quieren contar su verdad, después de no responder preguntas, decirse inocentes. La semana pasada, ahora con esta revelación de la prueba, quieren hablar, quieren incluso hasta responder todas las preguntas que el fiscal Garzón tenga. Están complicadas también por la difusión de lo que son las imágenes de cámaras de seguridad de la vía pública respecto del movimiento previo y posterior al femicidio de Agostina Vega. Complican a Marianela, que es la esposa, uh-huh, la que vivía ahí en esa casa del barrio Cofico, y también complica a los inquilinos. Por eso Alanis, claro, pide justamente la imputación, claro, y o detención de este matrimonio que vivía en la habitación de arriba. Y por otro lado, nuevas especulaciones con respecto a qué hizo con el cadáver una vez ejecutada la muerte de Agostina, y algunas disposiciones de la casa que complicarían a todos los habitantes, todos los que estaban presentes la madrugada del 24 de mayo, por el traslado que se hace, según lo que consta en estas pericias. Eso por un lado, vamos a ir desandando, es mucha la información en el caso Agostina, pero también nos tenemos que ocupar de lo que sigue pasando en la provincia de Buenos Aires. En la mañana de ayer, un joven adolescente
1: que
7: iba al colegio, su papá lo acompañaba porque tenía miedo por la inseguridad, 7:40 de la mañana, abordados por dos delincuentes que se trasladaban en moto, les quieren robar sus pertenencias, no lo logran, el nene protege a su padre y cuando se están yendo los de la moto gritan, sigue vivo, volvé, ya habían disparado, bueno, vuelven y rematan a este nene. De 17 años.
1: Explícame, ¿no es cierto?, la cabeza y la operatoria de alguien que vuelve a rematar como lo hizo. ¿Qué estaba? Escuché algunas especulaciones que iban incluso por el lado de el delito bautismal. Bueno, la verdad es que no se entiende por qué hace esto. Y por otro lado, lo terrible, después nos metemos en los detalles, pero lo terrible de ese papá,
7: total,
1: que acompaña al hijo para protegerlo y termina en ese hijo que muere para proteger al papá. Es una cosa espantosa.
7: No se descartan otras hipótesis, espantosa, pero no hay detenidos ni identificados a esta hora en lo que tiene que ver con la investigación. Y a mí me molió el alma ayer también, digo, el papá, los amigos, los vecinos, saliendo a reclamar justicia con la bandera de Argentina que utilizan
1: para
7: festejar los partidos de la selección con el pedido de justicia en esa bandera argentina.
1: El país es todo junto. María Fernanda Heras.
0: Bien, vamos a estar hablando de dos temas relacionados al Mundial y uno unido con lo que estábamos hablando recién de Messi, estas características que tiene Messi. Te agrego una más. Decíamos el respeto hacia los periodistas, pero el respeto también hacia los exjugadores que están desempeñando otras tareas en este, ajá, Mundial. Gran cantidad de exfutbolistas que están como comentaristas, como
1: indignados sacado Rodrigo Ruiz. No, ahora anda vos y jugá.
3: Yo ya jugué, ya está, me retiré.
1: Ah, ya te retiraste. Está bien.
3: Ahora sigo corriendo.
1: Está bien.
0: Pero lo vimos, por ejemplo, en el último encuentro de Argentina, cuando Messi ya sale de la cancha, lo veíamos que se abrazaba con un rubio alto. Entonces yo me puse a investigar quién era ese rubio alto. Era Klopp.
3: Jürgen Klopp, sí.
0: Sí, exfutbolista y entrenador alemán que se está desempeñando como periodista.
1: ¿Ves? Somos a donde vamos a parar los que no sabemos de ninguna.
0: Claro.
1: Ya no podemos.
3: Es un tipo muy querido dentro del ambiente del fútbol. Es.
1: ¿Sí?
0: Y vos fíjate, es el segundo tiempo. Del vestuario se van al periodismo, ¿no? Es como dar una segunda oportunidad.
1: Seguro,
0: y son muy reconocidos.
1: No, y que no hay nada que me viene bien, porque ¿qué es lo primero que uno dice de los periodistas deportivos? Deberían decirlo de todos. ¿Qué critica si nunca jugó?
3: Claro.
0: Sí. Bueno, la mirada justamente.
3: Y vos sabés, Fer, que agregándote a lo que decías, es compañero de Thomas Müller, trabajan para una cadena alemana. Thomas Müller, que le ganó el Mundial a Argentina en Brasil 2014, y el otro día festejaron el gol de Messi. Vos fíjate, no tiene nada que ver, pero si un tipo alemán nos cargaba en el 2014, bueno, y ahora festejaron.
1: Bueno, pues charlemos con algún periodista que vino del...
0: Y te agrego un tema más, que se vio ayer en las canchas. Y estamos hablando del Brujo de Ghana.
1: Ah, no, ese me da miedo. Y Ghana
0: por lo menos empató. Por lo menos empató Ghana ayer, pero Brujo. Un rival durísimo como es Inglaterra.
3: Sí.
0: Ghana es un país que cree mucho en la brujería.
1: En la brujería.
0: Y te voy a contar.
1: Mejor ni nos lo crucemos y nos ayude con su brujería.
8: Remo, ¿no?
1: No,
8: esos son otros.
1: Esos son otros.
8: Me lo confundo.
1: Pero Romina Wiener, muy buen día, bienvenida. ¿Cómo le va?
9: Muy buen día, ¿cómo andamos por ahí?
1: Bien, muy bien. Acá un poco embrujados, pero nada, eso.
9: Hay una canción...
1: Que los hay, los hay.
9: Hay una canción de los tipitos que dice, hice brujería.
1: Hice brujería, que está buenísima.
8: Ay,
1: está buena. Sí, claro. Eso mismo.
9: Bueno,
1: cuéntenos.
9: Vos sabés que hoy está totalmente detonado, esa es la palabra, acceso este.
1: Ah, sí.
9: Hay un
1: sí,
9: choque importante en el kilómetro 46.5, zona de General Rodríguez.
1: Sí.
9: Un camión que circulaba en sentido a Luján, en principio habría perdido el control del vehículo, se terminó cruzando de carril e impactó contra una camioneta de lleno. Ahí el tránsito está cortado en forma parcial en ambos sentidos, tanto hacia Luján, hacia la Ruta 7, como hacia General Paz, hacia la autopista Perito Moreno. Entonces ahí hay un amplio operativo de seguridad, están esperando que lleguen los peritos por el choque, que tienen que hacer todas las pericias para después poder levantar todo el incidente de tránsito. Vos sabés que hasta que no llegan los peritos y hacen todas las tareas de peritaje no pueden mover nada de los vehículos.
1: Así es, efectivamente. Y a veces los peritos llegan, no tan rápido, tal cual.
9: Claro. Bueno, fue lo que pasó en Panamericano últimamente. Por eso es importante ahí la velocidad de acción para poder liberar las trazas, porque si no tenés las demoras terribles.
1: Romy,
9: bueno,
1: ahora sumo a eso que en la General Paz, a la altura de Mosconi, una camioneta...
9: ¡Pero no me spoilé!
1: No, como es un ultimísimo momento.
3: Está al lado de la General Paz, ella, mirá.
1: Pero usted puede mirar mientras habla conmigo. Yo creí que hablaba conmigo y ya apagaba todo.
0: Perdón, ese hombre no tiene la BTV, porque no te pasa la BTV
8: no
0: una camioneta así.
8: No tiene ni triángulo.
1: Romina Winter.
9: A ver, yo ahora te voy a hablar de que ayer fue un día clave en la política nacional argentina.
1: Está muy bien.
3: Mirá cómo se metió ahí.
9: Cuénteme. Ahí empieza a temblar.
3: Se pisó el pasto.
1: Esperá que ensayé esto todo, cuando firmé el contrato. No se escucha, Romina.
9: No se escucha. Ay, va a decir, ¿qué va a decir Winner, por favor? Te conozco, mira.
1: Me conoce, Mascarita.
9: Vamos, voy a lo mío. Vos sabés que ahí, tal cual, en Avenida General Paz y Mosconi, tal cual lo estás diciendo vos, se produjo un choque, un auto y una moto. ¿Cómo está el auto?
1: ¿Está sin el auto?
0: Está detonado. Ese auto no puede circular.
1: La camioneta. Es impresionante.
10: Perdió la rueda.
1: ¿Qué va? Con cosas cargadas también. Y en serio, no parece Romy pasar una BTV.
0: Totalmente.
9: No, eso no pasa en la verificación técnica vehicular. Por eso es importante hacerla y no esquivarlo. Bueno, se produjo ese choque en la General Paz a la altura de Mosconi. Ese choque a esta hora, mano al Río de la Plata, te genera un importante problema, ¿no? Sí, claro. Bueno, ahí el tránsito está cortado parcialmente, también está trabajando Exame porque el motociclista está herido, necesita asistencia, y esto va a generar demoras de 50 minutos, te digo, así que salgan con tiempo porque se van a encontrar con esta situación. Después otro choque, en Avenida Niceto Vega y Godoy Cruz, es una frenada brusca de un colectivo de la línea 151, hay una persona herida, también está trabajando SAME, precaución. Todos los accesos a Capital Federal, acceso complicadísimo por el choque que contábamos en ambos sentidos. La General Paz por el incidente a la altura de Mosconi, con demoras. Una Panamericana muy lenta entre 197 y el Camino del Buen Aire, y la salida del Camino del Buen Aire para agarrar Panamericana también está con importantes demoras, así que precaución con eso. La Richeri tiene retrasos a la altura del Mercado Central en sentido hacia de Lepiane, y por ahora la que viene un poco más ágil es la autopista Buenos Aires-La Plata, todo en sentido hacia el Bajo Porteño, con un tránsito bien intenso. Rutas nacionales de nuestro querido país. Vos sabés que en la ruta 14, kilómetro 1, esto es Ceibas, es justo ahí donde se da la bifurcación de las rutas 12 y 14. Ahí se produce este incidente de tránsito, provincia de Entre Ríos. Es el despiste y vuelco de un vehículo, ahí el tránsito está cortado en sentido a Buenos Aires, hay operativo de seguridad y genera muchas demoras porque es una ruta que tiene también mucho tránsito del transporte de cargas, ¿no? Todos los que vienen de Brasil y demás, así que se van a encontrar con este operativo.
1: Es la segunda vez en su carrera que dice kilómetro uno.
9: Kilómetro uno, claro, la otra vez no me acuerdo dónde fue el kilómetro uno que dije en la General Paz.
1: Pero celebró que era la primera vez que lo decía y ahora es la segunda.
9: Exactamente, hoy es la segunda, es así, tal cual, qué memoria. Bueno, otro dato, la Ruta Nacional X-34 en Tucumán, esto es en cercanías a San Fernando y San Arturo. Que nos manden mensajes de San Arturo.
1: No, te iba a decir, pensé lo mismo, usted me lleva por mal camino.
9: Bueno, ahí están trabajando en tareas de...
1: ¿Qué dijo San Armando y San Arturo? No.
0: Por favor,
9: no, San Fernando.
1: San Fernando, bueno, está bien.
0: Te está yendo a la banquina.
9: San Fernando y San Arturo.
1: Está bien.
9: Bueno, en los dos puntos están trabajando en tareas de mantenimiento, así que a bajar la velocidad. Porque bueno, están con estas tareas, entonces hay que ir a baja velocidad y respetar las indicaciones de señalización. A partir de las 9 de la mañana se espera todo lo que es la apertura de los pasos Pino Achado y Cardenal Zamoré en Neuquén, a recordar que es obligatoria la aportación de cadenas en esta época del año, lo mismo el paso Cristo Redentor en Mendoza, en la ruta 7, que opera hasta las 21 horas, luego cierra, y todo lo que es camino de Siete Lagos. Ajá. En Neuquén, ruta nacional 40, San Carlos de Bariloche, con buena circulación, no hay inconvenientes, sí se van a encontrar con hielo en diferentes sectores, es lo normal en esta época del año. Entonces, a ser precavidos al circular. Los servicios a esta hora, Nico, trenes, subtes y premetro, al momento todos horarios.
1: Romina Wiener, muchísimas gracias, tengas hermoso día.
9: Un abrazo, chau chau.
1: Un beso grandote. Y ahora nos asomamos al amanecer de la Ciudad Autónoma de Buenos Aires con Mariel Ríos. Mariel Ríos, muy buen día, bienvenida, ¿cómo le va?
11: Hola, muy buenos días. Está de a poco tímidamente amaneciendo la ciudad de Buenos Aires con un frío, 5 grados 2 décimas que se sienten como menos 12. Siento que estoy en la, no sé, en la base Marambio o en la base, no, en vez de que Marambio hace más frío, en la Esperanza. Estoy en base Esperanza ahí con los muchachos de Arcángel San Gabriel, escuchando la radio, que se nos están riendo, obviamente, porque 5 grados 2 décimas. Pero qué...
1: Yo me embroncaría. ¿De qué tiemblan de frío estos chicos? Y mirá lo que hacen.
11: ¿Qué dicen estos porteños sin verde? Dicen en Antártida. Sí. Pero yo siento un frío que, mamá mía, te congelás las manos. Así que si no saliste todavía, ponete los guantes chiquitín, ponete bufanda, ponete calzones de lana, porque hace frío en la ciudad de Buenos Aires. Y hoy es un día que no es feriado, porque a nadie se le ocurrió todavía. porque hoy es el día más argentino de todos los argentinos. Ya Rodrigo dio una lista de talentos que han nacido hoy.
1: Sí.
11: Messi, que cumple 39 años, que está intacto, divino, tallado a mano y sigue convirtiendo goles. Fangio, Riquelme. Bueno, a eso yo tengo para sumarle que un día como hoy nacía Ernesto Sabato y el guitarrista Luis Salinas.
7: Mira.
11: Talentísimos. Y un día como hoy pasaban a la inmortalidad el Zorzal Criollo, Carlos Gardel, sí, y Rodrigo Bueno. Así que hoy no es feriado porque todavía no se...
1: Es horrible, es horrible. Primero me gustó, ahí estábamos preguntándonos un poco día de qué podía ser hoy a partir de ese cumpleaños de Messi, pero usted le da una vuelta de tuerca que es interesante. Día de qué, siendo que es el cumpleaños de tantos talentosos argentinos, y la muerte. Ahí no me gusta, porque entonces qué tengo que pensar. Claro. Entonces me muero un día como hoy, si no llegué a nacer un día como hoy para ser talentoso. No.
11: Pero es el paso a la inmortalidad, se hacen eternos. Gardel hoy se convirtió en leyenda y Rodrigo lo mismo.
1: O sea que si vos nacés un día como hoy... el talento te acompaña, pero
11: talento te acompaña.
1: Pero si el talento no te acompañó y lo hiciste durante la vida, te morís un día como hoy.
11: Y algún día le dejes al universo irte un día como hoy.
1: Claro.
3: Son todos tipos que tuvieron un don. Vos te fijás en casi todos los que los repasamos, rubros, sí. Todos tuvieron un don, todos.
11: Sí, y hoy es el Día del Cantor Nacional en homenaje a Gardel. Así que a todos los cantores nacionales, un beso grande. Y nosotros, para sumar, un ex compañero nuestro que trabajó con nosotros hace muchos años, Maxi Grillo, periodista deportivo, otro talento, feliz cumpleaños a Maxi, que está en Estados Unidos cubriendo el Mundial. Otro talento, se da cuenta. Entonces, hoy es un día de talentos. Así que un día como hoy, si naciste, sos angelado y tendríamos que hacer el proyecto para cuando termine, que ganamos la cuarta de la mano de Messi, vamos a presentar un proyecto que sea feriado nacional.
1: Efectivamente. Es así. Efectivamente. Claro. Y dale con los feriados. Inamovible. No, sí, mejor moverlos, conviene moverlos, ¿no? Para tenerlos siempre. Movible.
11: Y lo que pasa es que si vamos a la economía, nos conviene moverlo por el turismo.
1: Está bien.
0: Y podemos hacer día de la Argentina, ¿no? Entonces, turísticamente, internacionalmente, Día de la Argentina, un 24 de junio.
1: Ya tenemos Día de la Argentinidad, la semana de la Argentina. Talento argentino.
0: Me gusta.
11: El talento argentino.
0: Me gusta.
11: Qué buena idea.
1: Pero es aburrido el nombre. Bueno, ahora me le dan una vuelta de tuerca.
10: La semana argentina.
1: Me lo ayudan.
10: La semana argentina.
1: Nos tomamos
10: la todas las
1: semanas.
0: Toda la semana.
1: Está bien. ¿Cómo nos colgamos del talento de los otros? ¿Te das cuenta? Sí. Hablábamos de método, disciplina, nosotros buscando si podemos usarlo como excusa para no venir a trabajar.
11: No, nadie dijo no venir a trabajar.
10: No.
1: Ah, ese día se trabaja el doble. Ese día se trabaja el doble.
10: Claro, se cobra el doble.
11: El sábado fue feriado y yo trabajé. O sea, eso no tiene nada que ver. Uno puede trabajar igual los feriados.
10: Sí.
11: Claro, o sea, eso no tiene nada que ver. No, nadie habla de la haraganería. No, es del reconocimiento.
1: Inés Gordon se puso, no quiero decir espiritual, digamos, y propone el Día de la Magia Argentina. De la magia. Pues, guarda,
11: o sea,
1: raro de Inés, pero, que es puro raciocinio.
11: Los magos, Janssenson, se van a enojar, como en Copperfield, del Día de la Magia. Copperfield no es argentino, pero digo, los magos ahí van a hacer lío.
1: Bueno, vamos
11: a ver
1: qué
11: hacer. El mago Manuel Janssenson.
1: Bueno.
11: Aparte, ¿no tenemos algún día así tipo el nacimiento de René Laván con la magia, no?
1: No, qué sé yo.
0: A ver,
1: no sé.
0: Acá Javier me gusta la vuelta que le está dando uno de los oyentes. Javier de Centenario Neuquén dice, podría ser el día de los héroes argentinos.
11: Pero ahí se te mezcla con Malvinas.
3: Hay algunos que quizás no encajan.
1: Bueno, se te mezcla con Malvinas y después con que cada prócer que tiene su día es un héroe argentino, ¿no?
11: Pero
1: también.
11: Claro. Bueno,
0: pero los oyentes,
1: tenemos
0: opinando.
1: Hasta las 10 de la mañana para parir algo con sentido respecto de esto.
11: Trabajémoslo, pero tenemos que hacer algo, tenemos que empujar ahí, porque mire todos los talentos que han nacido un día como hoy y que se conmemora la inmortalidad de dos, así que hay que hacer algo.
1: Hay que hacer algo. María Ríos, por lo pronto, vas a hacer otra cosa y después vuelve, ¿sí?
11: Me parece muy bien, ¿cómo
1: muy
11: no?
1: Bien. Tan talentoso.
11: Adiós.
1: María del
11: Río. Me voy con la música a otra parte, cantando Gardel. Mi Buenos Aires querido.
1: Efectivamente. María del Río. Muy bien, empezamos nuestra ronda entonces de amaneceres provinciales. Primero de todo nos vamos, como no podía ser de otra manera, a Rosario, provincia de Santa Fe, con Omar Sapienza. Omar Sapienza, muy buen día, bienvenido. ¿Cómo le va?
12: Hola Nico, qué gusto escucharte. El saludo para vos, el saludo para toda la mesa, para María Fernanda, para el querido Rodrigo y por supuesto que para la audiencia del país y del mundo. Hoy en Rosario, fría como todo el país, abrieron los portones de la Antártida, 1 grado la temperatura y la sensación térmica, 0.1 grado bajo cero.
1: Ah, bueno.
12: Por supuesto.
1: Bueno. Ya tiene, tiene derecho a quejarse.
12: Sin lugar a dudas. Bueno. Cumple 39, el mejor del mundo.
1: Efectivamente.
12: Escuchaba recién a ustedes y adhiero, Nico, a esas palabras de perseverancia, de constancia, de vida sana. Sí, en todo sentido, ¿no?
1: Cuando tuvo, ¿vos sabés, Nico, cuando que... tuvo y tiene todos los desvíos a mano, todos claro. los desvíos a mano. Ah,
12: ¿qué te parece? ¿Qué te parece? Y ahí es donde aparece la familia.
3: Claro.
12: Cuando desde chico tenía algunos problemitas, problemitas de salud, estamos hablando, la familia, el apoyo de las maestras en la Escuela General Las Heras, que es donde hizo la escuela primaria. Por eso la lucha, la constancia contra el crecimiento, que era su problema de salud, el tratamiento que un presidente impresentable que tuvo Ñul por aquella época, llamado Eduardo López, le dijo no a la ayuda. Entonces, aparece el trabajo de su ¿Vos sabés que tuvo una prueba en River que aceptó, también. Que River lo aceptó, por supuesto, no podía ser de otra manera, pero porque él tenía algunos inconvenientes, la familia acá no se quedaron en Buenos Aires, sale lo del Barcelona, sale lo de la Masía, y por supuesto con su papá, con Jorge Messi, emigran para terminar haciendo realmente lo que todos sabemos, ¿no? Recién lo escuchaba a Rodrigo que decía en un momento que llevaba la pelota al pie. Claro, claro, llevaba la pelota al pie, cortita. Y el triunfo de Messi es precisamente lo profesional y el potrero, eso de llevar la pelota al pie, que hacen un combo especial para que sea el mejor jugador del mundo. Y te cuento, Nico, que... Y acá pongo un tema que no recuerdo el nombre del tema, pero no importa. Pero creo que arranca... Por ahí, por un sábado más, un tema del cantautor Chico Novarro, que decía un sábado más sobre Buenos Aires, un sábado más. Y pegaba en la parte deportiva, que no era un sábado más, porque ese sábado peleaba el gran Nicolino en el Luna Park. Entonces, no era un sábado más. Y lo adhiero a que hoy, en Rosario, en el país, en el mundo, no es un miércoles más. Es el cumpleaños de Messi, es el cumpleaños del mejor del mundo. Entonces, hay color, hay alegría, se pega todo lo que estábamos recién marcando y Rosario lo va a festejar y lo va a homenajear con un montón de hechos diferentes. Por supuesto que ya en la escuela, la escuela número 66, Las Heras, ya se pueden ver llegar gentes, chicos con tortas, con banderas argentinas, que eso es realmente algo muy, pero muy especial para festejar en ese lugar. Y otra de las cosas que hay es lo que se llama el recorrido Leo. ¿Dónde empieza, querido Nico y audiencia, país? En el barrio La Bajada, ubicado en el distrito sur de nuestra ciudad, es donde todo empezó. En ese barrio podés visitar la casa natal de Messi, en la calle Estado de Israel, maravillarte con los murales gigantescos.
1: ¿Sigue
12: los
1: siendo de él, Omar, sigue siendo de él la casa? ¿Es propiedad de la
12: yo
1: familia?
12: Tengo, yo no te lo puedo asegurar, pero tengo entendido que sí, que sigue siendo de él. No te lo puedo asegurar, pero lo vamos a averiguar ahora cuando vaya nuestra movilera Ivana, precisamente para que nos termines confirmando.
1: Dale.
12: El otro lugar, Nico, es el Club Abanderado Grandoli, que es el club de barrio. Le dio sus primeros pasos bajo la mirada atenta también de su abuela, que era donde comenzaba él el fútbol infantil. La escuela que te nombré, Las Heras, donde el pequeño Leonel cursó los estudios primarios, hoy, en la fachada de la escuela, en la zona sur de nuestra ciudad, luce un mural imponente que recuerda que desde esas aulas salió el mejor jugador del mundo, el ejemplo que se llama Lionel Messi. Y este recorrido de puntos claves, el recorrido Leo, termina en Newell's Old Boys, que es el lugar donde él comenzó en el fútbol infantil. Comenzó en el Club Grandoli, como te dije, después el paso a Newell's y se fue al Barcelona desde muy chico, pero bueno, todos sabemos que es hincha de Newell's. Y la otra nota de color en Rosario, Nico, que se estuvo preparando y que seguramente se va a llevar a cabo, es hay distintos movimientos de la ciudad que organizan que tanto hoy a las 10 de la mañana como así también a las 10 de la noche, a las 22 horas, se cante en el lugar que vos estés, en el laburo, manejando un taxi, las chicas que están cerrando el supermercado.
1: Nos robaron la idea, lo dijimos ayer, cantemos todos juntos el feliz cumpleaños en algún momento.
12: Ay, qué bueno, qué bueno, Nico, que a las dos veces se cante el cumpleaños del 10. Así que me parece que es algo realmente muy, pero muy bueno, y otras cosas más que se irán dando precisamente durante la mañana para esta doble, este doble festejo, como vos, María Fernanda, la mesa, todos marcaban, el jugador de fútbol, el deportista, el ejemplo de vida, la perseverancia de la familia y la vida sana. Una cosa que es muy, pero muy fundamental, el ejemplo para todos los pibes de Argentina y del mundo.
1: Omar, muchísimas gracias, que tengas hermoso día.
12: Te mando un gran abrazo, lo mismo para todos ustedes. Chau, hasta la próxima.
1: Abrazo grandote, Omar Sapienza, de LRA 5, Radio Nacional Rosario, Provincia de Santa Fe. No vamos a invitar al cumpleaños de Messi a Florencia Peña, ¿no es cierto? No, la sacamos de la lista. Y ahora nos vamos a La Rioja con Carlitos Vega. Carlos Vega, muy buen día, bienvenido. ¿Cómo le va?
13: Nico, ¿cómo estás? Buen día. Acá estamos, con frío. 3 grados la temperatura de esta hora en la ciudad de La Rioja. Semana fría, las que venimos teniendo, no vamos a estar pasando los 20 grados, entre los 17 y los 20, van a oscilar las máximas de acá hasta todo el fin de semana, y parece ser lo que resta o lo que viene de la próxima semana. Lo cierto es de que justamente con este frío, pero con este calor motivacional de lo que significa el cumpleaños de Messi, en donde también a las 10 de la mañana en distintos lugares están organizándose para celebrarle el cumpleaños al 10 que tenemos ahora, que es Lionel Messi, así que muchas expectativas también en algunos lugares de la provincia respecto al cumpleaños de Lionel Messi.
1: Eso está perfecto. Hablando de expectativas, muchas expectativas también por la gira del Papa, León 14, hay que decir muchos aparentes, ¿no? Que aparentemente vendría a la Argentina y aparentemente los visitaría en La Rioja.
13: Sí, exactamente. Vos sabés que esto lo deslizó Marcelo Colombo, ex obispo de la provincia, ahora presidente de la Conferencia Episcopal Argentina, quien dijo que en esta posible visita a la Argentina habría algunos puntos, o hay algunos puntos, en donde posiblemente también visite dentro del país. Uh-huh. La Rioja es uno de ellos, y esto tiene que ver con la tradición religiosa, ¿no? Que tiene la provincia de La Rioja, así lo definió Colombo, y no tan solo la provincia de La Rioja, también se suma Santiago del Estero.
1: Santiago del Estero seguro por tener la primacía, ¿no es cierto? Hoy por hoy en el Episcopado Argentino.
13: Exactamente, iba a hacer mención a eso, que desde el 2024, declarado esto por el Papa Francisco en ese momento, que es la sede primada de la arquidiócesis de Santiago del Estero, así que bueno, sería una parada obligada, si vale el término, de León XIV en su posible visita al país. Vos sabés que consultando en la diócesis de la provincia de La Rioja con el vicario general Mauricio Jiménez, nos informaba primero de reuniones, encuentros que están teniendo y que tuvieron ayer con el obispo riojano Dante Braida para tratar de tener más precisión sobre el tema. Ayer justamente Jiménez nos informaba que todavía no hay, digamos, precisiones al respecto, pero está la expectativa de esta visita, de posible visita.
1: Porque ahí, Carlos, me parece que hay un, un tanteo sobre cosas muy concretas, ¿no es cierto? No es nada más elige un punto en el mapa, sino que un tanteo relacionado con la logística, con si hay lugar para el baño de multitudes que el Papa se da, ahí donde va, si es un país católico como este. Entonces, me parece, precisión va a aparecer desde ahí, ¿no es cierto? Las consultas que va a hacer el Vaticano sobre la posibilidad, logística de recibir al Papa y sus actos.
13: Y además, teniendo en cuenta también los puntos en los que puede visitar. Por ejemplo, en La Rioja está el santuario o el lugar donde falleció Angelelli, ¿no? Entonces, por ahí podría estar relacionado en la visita hacia en ese lugar, en Santiago, por lo que decíamos de la sede primada, en Córdoba, por lo de Cura Brochero, que es otro de los puntos que uh-huh. están también como posibles puntos de visita.
1: Luján está Salta, como punto de visita, ¿no es cierto?
13: Luján también,
1: sí.
13: Salta, ¿no? Entonces, tiene que ver justamente con lo que vos decís, ¿no? Con esta logística de poder recibir al sumo pontífice, sí. semejante personalidad mundial, ¿no? En el cual va a generar un movimiento, digamos, incalculable en cuanto a la gente que se puede mover.
1: Ciudad de Buenos Aires, Luján, y esto que me decís del norte, una gira que incluiría varios destinos del norte.
13: Sí, y está relacionado, insisto, con esto, y que lo conoce también en su estadía, digamos, por estos lugares, Marcelo Colombo, ¿no? Que tiene que ver con Salta, con La Rioja, con Tucumán, con Santiago. Uh-huh. Así que, bueno, eso se irá definiendo conforme a distintos puntos, como lo dijiste, lo reiteramos, la logística es uno, y las distintas posibilidades y esta tradición religiosa, como lo definió Colombo, en la cual el Papa León XIV podría, digamos, visitar estos puntos en Argentina.
1: Está muy bien. Carlos, quedamos expectantes entonces, y en la medida que van apareciendo concreciones sobre este tema nos contás, dale.
13: Un saludo para todos.
1: Abrazo grande, que tengas lindo día. Carlos Vega, de LRA 28, Radio Nacional, La Rioja.
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1: César Tapia, muy buen día, bienvenido, ¿cómo le va?
16: Nico y equipo, ¿cómo andan? Buen día.
1: Bien, muy bien, muy bien. Aquí amaneciendo. ¿Usted también?
16: Bueno. Sí, de a poquito, de a poquito.
1: Bueno. Contanos un poco, que lo venimos siguiendo con vos, cómo avanza o retrocede este conflicto portuario.
16: Bueno, ayer hubo una reunión, lo habíamos dicho, y dándole el seguimiento a la noticia, una reunión que duró un poco más de 4 horas. Finalmente no hubo acuerdo. Con las diferencias que existen entre los gremios portuarios y obviamente la agroindustria, que tiene que ver con las exportaciones. Y sí, quizás hay un canal de diálogo que se abrió en el día de ayer, que debe resolverse sí o sí para el día jueves. Aquí hay una situación, si bien todavía las diferencias existen, que son esos 6 puntos de diferencia, que recordemos que de parte de los gremios están reclamando una actualización del 20% en salario, que la agroindustria dice que tiene que ser alrededor del 14%, son las posiciones que tiene cada uno por la actualización de la inflación, y de ahí no se habían movido por lo menos hasta el día de ayer, que está la apertura al diálogo abierta en las negociaciones, pero que sí, esta conciliación obligatoria, que ahora tiene vencimiento el día jueves a las 15 horas, la reunión sería la última el jueves a las 11 de la mañana, para que antes de las 15 se pueda resolver esta situación. Y ahí hay 2 puntos. Por un lado, de los gremios han mencionado que sí, si no se resuelve ahí, podría haber una huelga, un paro. Y por el otro lado, la agroindustria mencionando que si se va a ese paro, se van a tomar medidas de la quita o por lo menos sacar el salario diario de que ronda los 150 mil pesos diarios. Así que ahí está el debate más grande, Nico, en estas horas en los puertos, ¿no?
1: Bien, bien, bien, bien. Bueno, muy pendientes entonces, miércoles, jueves, mañana.
16: Jueves. Mañana va a ser la última reunión a las 11 de la mañana.
1: Bien, nos vas a ir contando seguramente en el transcurso del día. Ya nada, cuando hablemos con vos van a ser los preparativos recién. Pero
16: sí, vamos a hablar seguramente en las horas últimas horas del día de hoy, a ver si hay alguna posición tomada ya que pueda llegarse a dar un acuerdo. Más allá de las reuniones, sabemos que hay negociaciones por fuera de una reunión que pueda llegar a esa reunión ya con algo resuelto, con algunas aceptaciones o con algunas ofertas que se puedan dar. Lo más preocupante de aquí, como lo venimos mencionando, es que está avanzando la campaña de grano grueso y que más allá de estos puntos, de que los avances y quizás lo más fuerte que está restando es el maíz. Mañana saldrá el panorama agrícola semanal, quizás unos 8 puntos de avance, tendremos 50 y algo de avance del maíz, pero bueno, el tema de las exportaciones y la liquidación es lo más destacable, ¿no?, en este punto.
1: Efectivamente. César, la seguimos mañana, ¿te parece?
16: Dale, así será, Nico. Un abrazo grande y buena jornada.
1: Que tengas hermoso día, abrazo grandote. Es César Tapia.
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2: 8 de la mañana en la República Argentina. Se registran temperaturas polares en varias regiones del país. En el norte de Jujuy el termómetro marca 10 grados bajo cero, mientras que en el extremo sur de la Argentina la térmica es de 0 grado. Hay alerta por nevadas en el oeste de Neuquén y Río Negro y el frío también afecta al centro litoral y área metropolitana de Buenos Aires. Ricardo Lorenzetti descartó una revisión de la condena a Cristina Fernández de Kirchner. El juez de la Corte Suprema dijo que desde el punto de vista jurídico el tema está terminado. Aseguró que no hay margen para reabrir el debate judicial sobre el expediente y sostuvo que el máximo tribunal ya cumplió su función. El estado del tránsito ahora con Romina Wiener.
3: Atento, se produjo el vuelco de un vehículo en la ruta nacional 14, kilómetro 1, zona de Ceibas, provincia de Entre Ríos, en sentido a Buenos Aires. En el lugar la circulación está reducida, hay operativo de seguridad y se generan demoras. Además, movimiento constante en la ruta nacional 12, a la altura de Zárate, complejo Brazo Largo. En la provincia de Neuquén, a partir de las 9 de la mañana, quedarán habilitados los pasos internacionales Pino Achado y Cardenal Zamoré. Recordamos que en esta época del año es obligatorio la aportación de cadenas.
2: Nacionales, Mundial, el informe de Rodrigo Ruiz.
4: En la madrugada argentina, Colombia venció 1-0 a Congo, es primera en su grupo y se clasificó a la próxima fase del Mundial. Daniel Muñoz le dio el triunfo a los cafeteros y el pasaje a los 16avos de final. Ahora la selección que dirige Néstor Lorenzo deberá defender en la última fecha ante Portugal el liderazgo del grupo.
2: En Córdoba, donde nos escuchás a través de AM750, la temperatura es 5 décimas de grado. El cielo está despejado y la humedad de 84%. Aquí, en la Ciudad Autónoma de Buenos Aires, 5 grados 2 décimas la temperatura, humedad 88%, la presión 1014 decimal 2 hectopascales, el cielo por ahora despejado.
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1: 5 minutos nos separan ahora de las 8 de la mañana en la República Argentina este miércoles 24 de junio de 2026 en todo el mundo.
2: 8 de la mañana, 5 minutos y nosotros nos quedamos hasta las 10 de la mañana con Nico Yacoy en primer round. Hoy cada vez que digamos algo con 10 lo relacionamos con el día del cumpleaños del 10.
1: Ay, por supuesto.
2: Claro. Bueno, les cuento que en la Ciudad Autónoma de Buenos Aires tenemos una temperatura de 5 grados 2 décimas, la humedad relativa ambiente 88%, cielo despejado. La salida del sol ya está, ya tenemos solcito en la ciudad de Buenos Aires y la máxima para hoy de 12 grados. Repasamos, Nico, el pronóstico.
1: Ahora falta que el sol caliente, porque tenerlo ahí no calienta, no sé.
2: Bueno, pero eso ya es mucho pedir. Vamos a repasar el pronóstico por las distintas regiones para este miércoles 24 de junio en la Argentina. En el NOA, tiempo mayormente despejado o con nubosidad variable, algo más inestable en sectores de Jujuy, Salta y Tucumán. En el NEA, jornada fría con nubosidad variable, más nublado en el litoral con vientos del este al sudeste. En Cuyo, el cielo despejado o poca nubosidad, ambiente seco y frío, las mínimas muy bajas con heladas. En el centro del país, frío marcado con nubosidad variable y posibles neblinas matinales, especialmente en el AMBA y en zonas pampeanas. En la Patagonia, aire polar con jornada muy fría y heladas generalizadas. Más estable en el norte de la región con posibles nevadas en la cordillera de Chubut, Santa Cruz y Tierra del Fuego. En el sector antártico argentino e islas del Atlántico Sur, condiciones de invierno antártico muy frío con posibles nevadas y vientos moderados a fuertes.
1: Muy bien, ¿qué hay que saber entonces hoy, que es miércoles 24 de junio, a esta hora? La economía creció 2,3% en el primer trimestre del año, impulsada por la minería, el agro y Vaca Muerta. El Producto Bruto Interno mostró una mejora con respecto al mismo trimestre de 2025. Durante una conferencia en la Fundación Faro, el presidente Javier Milei destacó que hayamos batido un nuevo récord en producción.
3: Hoy se publicó el dato del PBI del primer trimestre. El primer trimestre mostró un crecimiento respecto al mismo trimestre del año anterior del 2,3%, situación que hace que hayamos batido un nuevo récord histórico en producción.
1: Diputados tratarán

0: Hoy el proyecto SuperRigi, la iniciativa busca imponer un nuevo régimen de promoción destinado a captar inversiones de gran escala en sectores tecnológicos e industriales considerados estratégicos para el desarrollo de la economía argentina. La sesión está prevista para las 12 del mediodía y también incluye en el temario el proyecto de pago a dos holdouts correspondientes a los bonos defaulteados en el 2001. Los presos no podrán usar celulares en las cárceles federales. La medida busca impedir que organizaciones criminales con integrantes detenidos sigan coordinando maniobras ilícitas desde el interior de los establecimientos penitenciarios. La ministra de Seguridad, Alejandra Monteoliva, aseguró que los presos están para cumplir la condena, no para seguir delinquiendo.
1: En las cárceles del Servicio Penitenciario Federal no hay celulares. Se los bloqueamos, se los sacamos, se los destruimos. Los presos están para cumplir la condena y no para seguir delinquiendo. En Argentina, ley y orden.
0: Jessica Sirio le entregó su celular a la justicia tras la difusión de los videos con los dólares. El dispositivo será sometido a peritajes para determinar la autenticidad de las imágenes y las circunstancias en las que fueron grabadas. El pedido de la justicia se da en el marco de la investigación al ex jefe de gabinete bonaerense, Martín Insaurralde, por presunto enriquecimiento ilícito. Julio De Vido recibió 3 años de prisión por la causa Odebrecht y acumula 4 condenas por corrupción. El exministro del kirchnerismo fue condenado a 3 años de prisión con ejecución condicional en la causa que investigó la ampliación de 2 gasoductos adjudicados en 2006 y 2008 a la constructora brasileña Odebrecht. Juicio por la muerte de Diego Maradona. Luque dijo que nunca tomó el rol de médico clínico de Diego. El neurocirujano declaró por 9ª vez y buscó desestimar la idea de que la internación en la Casa de Tigre era su responsabilidad, algo que se contradice con los audios difundidos en el juicio. Caso Agostina, piden que se investigue a la madre de la joven. Tras el levantamiento del secreto de sumario en la causa por el asesinato de la adolescente, Fernanda Alaniz, abogada del padre, justificó el pedido en las casi 10 horas que tardó la madre, Melisa Heredia, en radicar la denuncia por la desaparición de Agostina.
2: Hubo un descuido total por parte de esta mujer que sería la madre de Agostina. No lo pasamos muy lejos tampoco. A ver, tenemos 3 imputados por el femicidio de la menor, que son todas personas de su entorno. Entonces, es bastante repudiable por donde lo miren, digno de investigación también, no solamente por el hecho de las consecuencias que trajo ese descuido, sino también por el cumplimiento del deber de cuidado, ¿no? Y entre otras cuestiones que nosotros estamos estudiando en el estudio para presentar ante la justicia.
0: Hernán Mundo, muy buen día, bienvenido, ¿cómo le va?
3: Nicolás, buen día, el saludo para vos, por supuesto, para todo el equipo. Bueno, con la mirada de lo que sucede en Casa de Gobierno, nos quedamos con la publicación del jefe de gabinete de última hora de anoche, en donde señala estar a disposición para presentarse el día 2 de julio próximo ante el Honorable Senado, así lo dice, para brindar el informe de gestión como marca la Constitución, y señalan, esto con la mirada de lo que acontece aquí en Casa Rosada, es que niegan que haya habido un acuerdo con la jefa del bloque de senadores, Patricia Bullrich, para dar de baja esta visita. Estoy a disposición para presentarme, como decíamos, señaló el jefe de gabinete, así que por lo menos oficialmente y desde Casa de Gobierno, ese es el cuadro de situación. Respecto de lo que, bueno, venías comentando y también charlábamos ayer, la presentación de Javier Milei en el evento de la Fundación Faro, allí con elogios y haciendo hincapié en lo que será la nueva función del portavoz Adrián Ravier, bueno, haciendo eje en lo que uno supone, por lo que es la expertise y los conocimientos de Ravier, siendo economista, que la comunicación del gobierno resalte y remarque cuestiones que hacen a la macroeconomía, a logros en ese sentido, y señaló ayer el presidente y amplió ese concepto, indicando que también a Javier lo entiende dentro de lo que es la batalla cultural y que tendrá un rol fundamental en materia de comunicación. En materia de comunicación esperamos alguna definición respecto de cuándo efectivamente tendrá lugar este primer contacto con los periodistas, con los acreditados en Casa de Gobierno. Me refiero a algún plazo para que haya conferencia de prensa. Todavía esto no ha sido fijado, pero hay movimientos en Casa de Gobierno que hacen prever que esto no tardará en suceder. Y también
0: ayer el presidente, te cuento, Hernán, ayer el presidente en su discurso, ahí en el evento de la Fundación Faro, avanzó en algunos conceptos que me parece van a ser importantes, ¿no es cierto?, medulares, estructurales, en esta etapa, ¿no es cierto?, de su gobierno. Y uno de esos conceptos es el que llamó la revolución de los seguros. Y una vez que trazó ahí, vuelvo, las líneas generales de esto, lo señala, ¿no es cierto?, Adrián Ravieri, y le dice, mirá las cosas que te dejo ahora encargado de explicar. Así que estemos atentos a ese concepto. Vuelvo, ya algunas cosas viene plantando la conversación pública el presidente de la Nación sobre esto, pero me parece que es un lineamiento que se va a repetir y que él propone, ¿no es cierto?, sobre el atril de la conversación pública para que sea, de alguna manera puesto en consideración por los distintos sectores. Así que atentis a eso, ¿no es cierto? La revolución de los seguros.
3: Estaremos atentos y también estamos atentos a alguna precisión en materia horaria, porque recordemos que hoy viaja el presidente rumbo a Madrid. Esto será con la presencia también en la comitiva presidencial, por cierto, reducida, de la secretaria general de la presidencia, Karina Milei. Hablamos de este viaje a España para desarrollar centralmente una agenda con empresarios y participar de actividades en el mundo académico privado, con la integración ya en España a esta comitiva del canciller Pablo Quirno, quien recordemos que llegará desde una gira oficial por Panamá y Nueva York, y uno de los principales momentos del viaje será un encuentro, como decíamos, con hombres de negocios, y esto organizado por el embajador argentino en España, hablamos de Wenceslao Bunge. Desde ya el objetivo es fortalecer vínculos con inversores que trabajen con la mirada puesta en proyectos en la República Argentina. El viernes estará brindando el presidente una clase de economía en la Universidad CEU San Pablo. Allí la actividad es impulsada por un hombre académico, hablamos de Javier Morillas Gómez, quien integra el Tribunal de Cuentas de España. Reiteramos, esto va a suceder el viernes. El sábado está previsto que el presidente regrese a la República Argentina. Hay que recordar, en cuanto a viajes a España, que se trata de la sexta visita desde que el presidente asumió en diciembre de 2023, y, como decíamos, la última oportunidad la que tuvo en España, recordemos, fue en marzo, cuando mantuvo un encuentro allí con Santiago Abascal, líder del partido Vox. Luego del regreso a la Argentina, como ya veníamos diciendo, el presidente estará preparando lo que será, y estaremos hablando de eso más adelante, su asistencia a la cumbre del Mercosur en Asunción del Paraguay. Esto va a ser el 30, ya en el fin del mes de junio.
0: Hernán, muchísimas gracias, que tengas lindo día.
3: Un abrazo.
0: Abrazo grandote. Hernán Mundo, corresponsal de Radio Nacional en Casa de Gobierno.
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0: José dice que arreglátela, me dice.
5: Absolutamente.
0: Sí. Está bien. No, pues me dice, esta media hora vamos a hacer esto, esto, esto, esto y esto, y ya son 16, no llegamos ni a la mitad, ¿no? Pero bueno, vamos a apurar el ritmo y por eso tomo así aire y digo, Alejandra Gallo, muy buen día, bienvenida, ¿cómo le va?
6: Pero muy buen día, ¿cómo estamos? Todo bien, por suerte. Vamos bien a estar hablando de algunos números de la economía en un ratito nomás.
0: Lo importante es el café con leche con la pizza que le mandé.
6: Ah, una cosa tremenda.
0: Come eso la gente.
6: Sí, me mandó una foto.
0: Y está muy bien.
6: ¿A qué hora aparte? Usted tendría que haber estado durmiendo.
0: Sí, yo pensé lo mismo. Lo mandé con
6: perdón, ¿no? Que me meta en su vida privada.
0: Lo mandé con una
6: pero
0: culpa propia, digamos, y además ajena, porque digo, lo estoy mandando ¿a qué hora de la madrugada? Cuando hoy lo miré eran 10:30 a.m, chicos, ¿qué?
6: Claro.
0: ¿Cómo somos, no?
6: Lo que pasa es que nosotros
0: claro,
6: con nuestro horario ya estamos en el
0: tercer sueño,
6: claro.
0: Es madrugada.
5: Por ahí.
6: Bueno, igual me dio como una cosita ver eso. Apenas me desperté, vi ese, sí. Dije, uy, chau, ¿qué pasó?
0: No, yo quería comprobar que eso que como yo también lo comen otros, claro, ¿no es cierto? Y había gente comiendo café con leche.
6: Y eminencias aparte, eminencias. Entonces en un lugar VIP, qué sé yo.
0: Y comiendo eso, está muy bien. Igual tengo algo para...
6: No cuente conmigo. Igual,
0: no para importa eso, dónde lo comemos, me pareció genial. Yo siempre dije que había que hacer... hamburguesas de chipá, no de chipá, sino la hamburguesa con el pan de chipá.
6: Me encanta, claro, pero
0: existe. Y ahora y resulta que existe, porque era obvio que lo iban a inventar. Bueno, sí comí el otro, el como el calentito de jamón y queso, uh-huh, con el pan de chipá. Sí.
6: Espectacular.
0: Es riquísimo.
6: Espectacular.
0: Bueno, ayer comí unos sanguchitos de torta frita con asado. Ah, no te lo explico.
5: Ajá, claro,
0: no te
5: salada.
0: Lo explico. No te lo explico.
5: Salada, sin azúcar. En este caso, la torta frita.
0: Mira, no sé, porque viste que hacen esa mezcla.
6: ¿Para que lo dijo? Sí.
0: Ahora
6: lo tiraste.
0: Después
6: así
0: se los cuento.
6: ¿Torta frita? ¿Qué le pusiste dentro?
0: Asado. No, asado.
5: Un sándwich de torta frita.
0: Claro. Sí. Claro. Ah, no, porque además el pancito, bien. Después te digo dónde lo puedes pedir, pero riquísimo.
7: Sí. Entraña, ponele.
6: Carne bien tierna.
0: Sí, claro. Una carne.
8: Puedes traer si querés.
0: Puedo estar. No. Si se portan mal, lo voy a hacer yo. Te los voy a preparar yo. No me dicen que no.
5: Mirá que nos portamos mal.
0: ¿No te lo podés imaginar como rico?
6: No, sé.
0: Muy rico. Yo sí. Muy rico. ¿Vos sí?
5: Yo quiero.
0: ¿Sí? Porque además las tapitas medio duras, ¿no? Una torta frita, claro, digamos, gorda, sino una cosa casi, ¿no? Una galletita. Sí. No.
5: Como la barquera, porque con barquera también, ¿no? La galleta de campo.
0: Ah, la marinera.
5: La marinera, barquera.
8: ¿Con una salsa, no?
0: Sí, que ya no puedo ni siquiera imaginar de qué era, porque esas cosas, ¿viste? La puedes pedir con distintas.
6: Me estás empezando a preocupar. No. Veo que estás transitando lugares gourmet.
0: De los que no voy a volver.
6: Mira, tengo que hablar con tu madre.
0: Está muy bien. Claro. Está muy bien. Bueno, economía. Estamos
6: números.
0: Bien.
6: Sí. Números. Vamos a estar hablando del nivel de actividad, un nuevo récord que celebró el presidente Javier Milei y todo el equipo económico. Lo vamos a desgranar un poquito. Por supuesto, agrominería, energía, timonean esta recuperación, que no es para desestimar, porque es una recuperación. Te lo aclaro porque viste que siempre hay maldades grises en las interpretaciones. Es un aumento, tanto respecto del mes pasado como respecto del mismo periodo del año pasado, aclaremos.
0: Claro.
6: Por supuesto.
0: Ahí lo escuché al presidente de la Nación muy preocupado por lo que llamó una trampa que desde alguna comunicación se hace y ayudarnos a desentrañar, pero que tenía que ver con, mientras mejoraban mensualmente los indicadores, proponer una comparación interanual. Y una vez que mejora la interanual, achicar la mirada a el desagregado mensual, porque implica números que aunque crezcan son más chiquititos.
6: Sí, exactamente. Por eso te digo, creció de las dos maneras. Digo, más vale que todos queremos que crezca un 10% respecto al mes anterior y un 35% respecto del año pasado. Bueno, sí, obviamente.
0: Ah, claro, o más homogéneamente, que como decimos acá, los promedios no es que esconden, sino que implican, ¿no es cierto?,
6: una
0: heterogeneidad entre sectores.
6: Entre los mismos sectores.
0: Pero el color general de la cosa empieza a ser la recuperación.
6: Empieza a ser verde, positivo, claro. Empieza a ser verde cada vez más sectores, aunque con poco, algunos por arriba de los dos puntos, otros por debajo de los dos puntos, pero se van sumando sectores en el desagregado sectorial al verde, más que al colorado. Algunos que están en el colorado o que siguen estando en el colorado, que son menos, tienen que ver con los sectores industriales.
0: Claro.
6: De eso vamos a estar también hablando en un rato, porque ayer se reunió lo que se llama la mesa, la Junta de la Unión Industrial Argentina, que es la mesa de los 50, las 50 fábricas que más producen en el país, y sacaron un comunicado alertando por este tratamiento legislativo del Superri, diciendo, nos gustaría que le den un poco más de juego a los proveedores locales.
0: Bueno, ya todos parece pedimos que el consenso, algo. Digo, hoy se trata del Superrigi. Parece que el consenso se alcanza a partir de una modificación introducida por sectores de la oposición que precisamente tiene lugar con el Compre Argentino. Todo bien con las 50 empresas, ¿no es cierto? Dijiste, sí. 50 empresas que
6: 50
0: más producen.
6: 50 que es la Junta, ¿no?
0: Que más producen.
6: Hay muchos
0: en
6: más
0: Argentina.
6: En la UBIA, sí.
0: Son por eso los que más espalda tienen. Entonces, los que más fuerte piden y los que más privilegio piden cuando lo hacen.
6: Y hay muchos.
0: Entonces, me gustaría verlos producir igual afuera del zoológico o de kiosco.
6: Hay mucho proveedor, yo te voy a poner un tinte más político, si me permitís, ahí, porque esto también está en la mesa de juego. Hay muchos proveedores vinculados con Techint.
0: Bueno, claro.
5: Y a su vez Techint es proveedor nacional de muchas otras empresas, digamos, ¿no? A ver, todo esto está puesto en la mesa, digamos todo, ¿no? Digamos todo. También es cierto, hay que decirlo, que el presidente de la Unión Industrial Argentina, Martín Rapalini, está haciendo un equilibrio hasta ahora delicado y muñequeando bastante bien hasta ahora las diferencias internas que hay. Y en un rato también, si te parece, hablamos de mercados que están como locos con este acuerdo. Acuerdo de paz, sin acuerdo de paz. Después
0: que
5: le preguntamos
0: que viene,
5: a Diego
0: que sí, empezamos que no. A conversar de vuelta.
5: Un día sube todo, otro día baja todo. En el medio estamos nosotros, bueno, los pobres periodistas económicos tratando de desentrañar qué pasa con los ADN, con los bonos, con las calificadoras de riesgo.
0: Y respecto a lo que decías antes del crecimiento, hizo una cuenta el presidente de la Nación interesante, porque trata de alguna manera poner en concreto y materializar las consecuencias del proceso electoral del año pasado, que ya saben cómo lo corrimos, ¿no? No que lo corrimos, sino cómo lo vivimos.
5: Idea es correr el impacto.
0: 7 puntos, ¿no? Dice, hubiésemos crecido sin eso. Y la verdad que tiene asidero, ¿no? Digo, para tener en cuenta la sociedad... Sí. Vote cada cual lo que quiera, con conciencia de lo que hace cuando vota. Después eso tiene consecuencias, después lloramos, ¿no es cierto? Que la inflación rebotó, que tal cosa, que riesgo país, que... Bueno, nadie te va a decir, no votes tal cosa. Ahora, después asumí las consecuencias del voto que emitiste, porque eso es una democracia responsable.
5: No, claro,
0: hay
5: totalmente.
0: Mucho de riesgo que fue autoinfligido por lo que nos hicimos a nosotros mismos, los electores del año pasado, sobre todo en la elección de la provincia de Buenos Aires. Que vuelvo por enésima vez a contarlo, yo estaba acá cuando te contábamos los resultados, digo, bueno, está perfecto porque es lo que la provincia votó y en tanto eso es sagrado. Ahora, no lloren mañana cuando pase esto. No lo puedo decir, sí lo puedo decir. No solo admito, sino respeto enteramente lo que se votó.
5: La voluntad.
0: Ahora, parte del respeto es la responsabilidad de decir, hagámonos cargo de las consecuencias. Tuvimos este domingo, vamos a tener tal lunes. Las dos cosas vienen juntas. Uh-huh. No, pues si no,
5: por eso está
0: es mágico,
5: bueno.
0: ¿No es cierto?
5: Es claro,
0: una aproximación. No, voto cualquier cosa, total no pasa mágicamente. No se va a arreglar, se va a joder el proceso. Pero... ¿no? Bueno, por ahí lo aprendimos.
5: Por eso está bueno poner todas las cosas sobre la mesa. ¿Quiénes son los jugadores que están definiendo? Porque fíjate que también, si vos querés, y con esto te cierro, en el consumo, también hay algunos subsectores dentro del sector del consumo que no están teniendo la recuperación con los niveles que esperaran. Ahora,
0: pero es que siempre
5: se
0: lo va a ver, porque
5: cada
0: si estamos
5: 15
0: cambiando
5: días
0: de matriz, lo propio es que punto de llegada va a ser distinto del de partida y va a haber sectores beneficiados y sectores perjudicados. Luego la economía a través del mercado va a acomodar las cosas en favor de esos sectores perjudicados para que, no sé, se reconviertan, etcétera.
5: Por eso hay cuestiones de filosofía económica. Un comercio que en general no se reúne cada 15 días una junta o una entidad para sacar un comunicado está... si vos querés, más alineado filosóficamente, con una economía abierta, en todos los gobiernos fue así, también en los anteriores, y una industria que en algunos casos sigue muy atada a la necesidad de tener una porción del mercado interno asegurado para poder sostenerse.
0: Claro.
5: Esto es lo que está cambiando.
0: En el discurso, los que son sostenedores de este tipo de achicamientos o... cerrazones, ¿no es cierto? Suelen mezclarlo todo. Y así como algunos sectores de la política te dicen, no sé, por la defensa de la nación y la soberanía, nada, lo que están haciendo es defendiendo los intereses de su partido, ¿no? Con esto pasa lo mismo. Compre nacional. No compre nacional, no. Le estoy comprando al dueño de Techint. Nacional. Le estoy comprando a alguien que se embandera de nacional... para hacernos creer que comprándole a él nos compramos todo. No, estoy comprando a él.
5: Y en el fondo, Nico, te sigo, ¿viste? Que te sigo abriendo.
0: Sí, acá está desesperada.
5: Inés Gordon nos va a echar. Te sigo abriendo las capas de la cebolla. En el fondo, ¿de qué se está discutiendo? De política cambiaria, de tipo de cambio.
0: Claro.
5: Por eso el ministro de Economía, Luis Toto Caputo, en algunas reuniones, no... con el mejor léxico, tal vez no, con la capacidad de explicación profunda, se
6: hincha, cuando vienen con este tipo de reclamos.
0: Es que tiene que explicar algo que está complicado y que no todo el mundo quiere entender, que ese es un poco el punto.
6: Y el Banco
0: Ayer
6: Central...
0: leía un titular, por ejemplo, sí, ¿no es cierto? Vinculado con el pequeño movimiento del dólar, que decía algo así como, vuelve a subir... El dólar que está muy barato. Pero no le iba a gustar nada al tipo. Si quedaba donde está muy barato, iba a criticarlo. Pero vuelve a subir. No subió nada. Pero era vuelve a subir. Ya te proponía entrar, ¿no es cierto?, en el sendero de la desesperación.
6: Aflojen un poco. El Banco Central está comprando menos dólares y por eso también se genera este serrucho. Sigue comprando, pero a una velocidad menor, porque está mirando esto. No quiere repetir... la postal de las elecciones anteriores.
0: 28 minutos, sí, ahora de las 8 de la mañana. Miriam Mariotto, muy buen día, bienvenida. ¿Cómo le va?
7: Muy buen día, ¿cómo están? En este momento en la localidad bonaerense de Avellaneda hubo esta mañana un muy importante corte de luz que abarcó no solo la localidad de Avellaneda, sino yendo más para el sur de la provincia de Buenos Aires, Gerli, Piñeiro, hasta Lanús, llegó más de 32.000 usuarios sin energía eléctrica. Hace 5 minutos o menos volvió la luz en esta zona que corresponde a la empresa Edesur. Bueno, se fue restableciendo por etapas, finalmente ya funcionan los semáforos porque sobre Avenida Hipólito Yrigoyen en este horario. Y yendo para la ciudad de Buenos Aires realmente era muy conflictivo el tema del tránsito. Bueno, hace minutos entonces volvió la luz en esta zona sur de la provincia de Buenos Aires, de la ciudad, sí, del conurbano bonaerense, podríamos decir, que realmente estaba muy afectada en estas primeras horas de la mañana.
0: Muy bien, así que nos vas contando entonces, Miriam, ¿te parece?
7: Así es, ahí bueno, está. Estamos
0: porque
7: aquí, nos quedamos un ratito
0: más. El noticiero, dale, abrazo grandote.
7: Hasta luego.
0: Miriam Mariotto, a 30 minutos ahora de las 8 de la mañana.
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5: 8:30 en la República Argentina. Nacionales, Mundial y los argentinos celebran el cumpleaños de Lionel Messi, el informe de Mariel Ríos.
8: Y en el día del cumpleaños del capitán de la selección, los argentinos le desean un muy feliz cumpleaños.
9: Bueno, Lío, feliz cumpleaños. Te deseamos siempre, siempre, siempre lo mejor y ojalá que tus deseos se cumplan y el de todos los argentinos y que sea feliz. Por sobre todas las cosas, que sea feliz. Te amamos, Lionel.
5: Estados Unidos anunció más sanciones contra Cuba. Las medidas son contra entidades vinculadas al gobierno de la isla y contra miembros de la familia de Raúl Castro. En la capital federal y alrededores, temperatura 4 grados 9 décimas, humedad 89%, la presión 1015 hectopascales, el viento desde el sector oeste a 4 kilómetros en la hora, el cielo despejado.
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0: Muy bien, 34 minutos de las 8 de la mañana. Seguimos haciendo primer round. Esto hasta las 10. No solo nosotros, sino con nuestros oyentes que se están comunicando. ¿A dónde?
1: Al 1138707485.
0: Puso un kiosco, María. A ver, yo a los oyentes les digo, pongan YouTube. Shh, que no se entere Carbonell lo que voy a decir ahora. Carbo, vos no escuchas. Sé cómo que no escuchas. Pongan YouTube ahora y vea a María Fernanda Era, que está, tiene un kiosco, chicos, ahí atrás. No, ¿qué tiene?
2: Un campamento.
0: El agua, el tubo de oxígeno,
2: claro,
0: el coso, todo.
2: Tubo de oxígeno, ¿qué dijiste?
0: Pero mira, tiene
1: el
0: todo.
1: Té. Sí. Tengo el agua porque
0: el té
1: yo
0: matcha,
1: tomo...
0: té verde, el té saborizado, todo.
1: Tomo mucha agua, tengo edulcorante para el té, la tacita, las galletitas sin tac.
0: No, bueno.
1: Lo mío, pero aparte todo da lástima, mi desayuno da lástima.
0: Bueno, sí, claro.
1: Porque mientras que uno se está comiendo una factura riquísima,
2: claro,
1: yo estoy comiendo
2: manzanita,
1: una galleta de arroz.
2: Se llama.
1: Mientras que tomas unos mates que son exquisitos, yo con un tecito de yuyos.
0: Bueno, pero está muy bien, eso está muy bien.
1: Es una angustia.
0: Bueno, nuestros oyentes están mejor.
1: Sí, se comunican al 1138707485. Vamos a leer, vos me decís hasta cuándo, ¿eh? Bueno, hay algunos que mandan audios y nos encanta,
0: nos encanta.
1: Así que está bueno. Juana de Pilar dice, happy birthday, feliz cumple para Messi y para mi hermana también que está cumpliendo años. Bueno, mandados están.
0: Talentosa la hermana, después nos cuente. Los talentos de la hermana que,
1: claro,
0: por nacer hoy tiene talento.
1: Javier de Neuquén, que había mandado la posibilidad de los héroes argentinos,
0: sí,
1: dice, a ver, lo repensé.
0: Ajá.
1: El día del talento argentino.
0: Sí. Me gusta,
1: puede,
0: sí, me gusta
1: llegar a ser. Carliño, que es un brasileño que vive en Mendoza, también escribe por el cumple de Messi, dice, buenos días Radio Nacional, la radio de nuestra galaxia, ¿eh? Quiero hacer llegar un abrazo grande y un feliz cumpleaños a mi gran ídolo, ¿eh? A Lionel Messi.
0: Muy bien, uno más y nos vamos a correr.
1: Uno más. Vamos con uno más, el de Roxy, dice, buen día, primer round, un abrazo a todo el equipo, feliz cumple al capitán, nuestro capitán Messi. Como vos, no habrá ninguno. Felicidades.
0: Nerina Álvarez, muy buen día, bienvenida, ¿cómo le va?
3: Buenos días, Nico, a todo el equipo que se encuentra en el piso y también a toda la audiencia de Nacional. Por acá, una mañana totalmente fría, caí a la capital de Corrientes con una temperatura de 7 grados y una sensación térmica de 6. Por acá salió el sol recién, ajá, a las 7:45 de la mañana y en breve nos estaremos trasladando al Escuadrón 48 de Gendarmería Nacional, donde por supuesto se van a continuar con las audiencias por la desaparición de Loan Danilo Peña. La expectativa claramente está puesta hoy en el avance de las testimoniales, especialmente se espera que mañana jueves puedan declarar los padres de Loan y el hermano mayor de Loan. Y para explayarnos y inmiscuirnos un poquito más en el tema, hablamos con la fiscal, con Tamara Poussel, que nos decía esto y compartimos con usted y la audiencia lo que pudimos charlar ayer con la fiscal.
4: A iniciar el debate con los planteos de nulidad que van a realizar todas las defensas que consideren oportunas. Posterior a eso vamos a contestar estos planteos, tanto la fiscalía como la querella, y después iniciará con lo que son las declaraciones indagatorias de los 17 imputados. Pueden declarar, como no, y en el caso de declarar, pueden optar por responder preguntas de la fiscalía de la querella o solamente de sus defensores. Aún no sabemos cuándo van a declarar los papás de Loan, tanto María como José. Vamos a ver si es el día jueves o se va a pasar para la semana que viene.
0: Bueno, bien.
3: Ahí la escuché. Sí, perdón Nico, ahí la escuchamos a la fiscal Tamara Poussel, quien refirió específicamente de que las testimoniales que se van a llevar a cabo hoy y capaz también quizás durante la jornada de mañana, se espera también que puedan declarar los papás de Loan. Va a ser un momento bastante emotivo, porque
0: sí,
3: creo que es,
0: sí,
3: el momento más emotivo de toda la audiencia.
5: Nerina, buen día. ¿También? Acá la China te,
3: sí,
5: saluda. ¿Cómo
3: día
5: estás?
3: Buen día, ¿cómo estás?
5: Buen día. Vos sabés que va a ser muy interesante. También ayer la fiscal hablaba también acá en primer round y nos adelantaba que va a ser muy interesante escuchar la palabra, más que nada, de José Peña, el papá de Loan, porque él va a lograr contar por fin qué pasó aquel 13 de junio con el resto de quienes estaban asistiendo a ese almuerzo en la casa de Catalina Peña, ¿no? En el Algarrobal. ¿Hubo una trama para apartarlo todo el tiempo de Loan para justamente lograr el secuestro? Eso está, digamos, en secreto o en conocimiento de Laudelina Peña, su propia hermana, quien, tengo entendido, Neri, no sé si vos tenés el mismo dato, ha pedido ya ampliar la indagatoria en el día de hoy, Laudelina Peña.
3: Así es, exactamente. La abogada de Laudelina comentó en algunos medios que pidió ampliar su declaración, pero claramente, como venimos nombrando hace varios días, es probable que pueda volver a mentir, como decía el fiscal Schaffer. ¿Podemos llegar a creerle sí o no? La verdad, ya mintió 3 veces, trató de implantar la hipótesis del accidente, luego se desdijo. ¿Qué pueda llegar a decir ahora que pueda ser de relevancia? No sabemos, pero hay que ver si se puede confiar en el testimonio de Laudelina ahora, claro. Y más en estas instancias. También, dato no menor, que mencionaste al papá de Loan, a José Peña, hace días viene dando bastantes declaraciones en los medios. José, que siempre sabíamos que no tenía muchas ganas de salir en los medios, que no le gustaba mucho dar notas y demás. De hecho, cuando nosotros fuimos a la casa de José, nos atendió María, porque él no quería salir a dar declaraciones.
0: Así es.
3: Este último tiempo lo vimos salir más que en otras oportunidades. Y en esta oportunidad escuché un par de declaraciones en medios locales que decía que ya Laudelina para él no era parte de la familia.
5: Claro que no.
3: La
5: no,
3: desvinculó es totalmente.
0: Absolutamente.
3: Claramente, absolutamente. Obviamente se entiende.
0: Totalmente.
3: Bueno, en minutos nos trasladamos al Escuadrón 48. Ya se encuentran llegando medios de todo el país. Por supuesto, estamos todos expectantes, estamos todos acá con el minuto a minuto de lo que pueda seguir en esta audiencia, que pueden llegar a aparecer nuevamente irregularidades. Vamos a ver si no hay nuevamente cuartos intermedios. Ojalá que no, y que se pueda desarrollar.
0: Mucho planteo, lo hablábamos nosotros también con la fiscal Porcel, mucho planteo es el que corresponde en esta altura, digamos, del proceso. Pero mucha cosa destinada a la chicana, ¿no es cierto? A alargar los tiempos, etcétera. Así que, claro. Neri, gran laburo el tuyo. Volvemos cuando comience, ¿te parece? La jornada de hoy.
3: Perfecto, perfecto. Estamos en contacto. Muchas gracias.
0: Beso grandote. Es Nerina Álvarez de LRA 12, Radio Nacional Santo Tomé, provincia de Corrientes, y nuestra corresponsal en el juicio que se sigue por la desaparición entonces de Loan Danilo Peña.
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0: Cecilia Díaz, muy buen día, bienvenida, ¿cómo le va?
6: ¿Cómo estás, Nico, equipo? ¿Cómo andan por aquí?
0: Bien, muy bien, muy bien. Gusto volver a recibir.
6: Gracias. Bueno, y te traigo noticias desde Europa.
0: Sí.
6: Arranquemos por un último momento, en la última hora. Las autoridades sanitarias de Francia informaron que el ébola llega a Europa con un primer caso importado del brote actual que hay en la República Democrática del Congo.
0: Sí, en el Congo más de 1.000 contagios, ¿no es cierto?
6: En el Congo hay más de 1.300 casos confirmados y más de 254 muertes de este brote actual, que tiene un 25% de letalidad, que se contagia con contacto humano y que la peligrosidad es que no hay una vacuna para la actual cepa. ¿Qué es lo que está pasando en Francia? Lo que informaron hasta el momento las autoridades del Ministerio de Salud de ese país. El caso es importado, es un médico que regresó de una misión humanitaria que estaba desarrollando en el Congo, fue detectado con síntomas ya en Francia, está aislado en un sector especial de un hospital. Están contactando a todas las personas que él mantuvo, ¿no?, un contacto estrecho en los últimos días. Se les va a recomendar un aislamiento de 21 días a estas personas. pese a lo preocupante que es este brote actual en África, las autoridades europeas quieren bajar un poco la preocupación y dice que tienen todo un sistema preparado de aislamiento, que con eso esperan que el brote no pase a mayores en Europa, una Europa que está complicada, como vos decías antes, con una ola de calor que ha llevado hasta ahora a 40 muertes. Es la segunda ola, Nico, de calor que sufre Europa en un mes. Temperaturas récord en Francia, con la noche más calurosa desde 1947, que se sigue extendiendo a 6 países europeos con alertas rojas, como Italia, Reino Unido, España. Se pronostica para hoy en el suroeste del continente 44 grados. Hoy el promedio de temperatura...
0: Es mucho, porque por supuesto hay que estar en el terreno para poder de alguna manera hablar con derecho, pongámoslo así. Pero a veces llama la atención porque dice, ola de calor con 39, está bien, no estabas acostumbrado a 39, nosotros los hemos tenido en algún momento, lo sufrís mucho, pero lo pasas. 44.
6: 44 con un continente, especialmente una Francia que no está preparada con su infraestructura para enfrentar este tipo de temperaturas, que el promedio del día de hoy está en 38 en este momento de sensación térmica y es un 17 grados más del promedio habitual para junio.
0: Les
6: o sea,
0: está pasando,
6: 17 grados más.
0: Claro, varias cosas juntas. Primero, esto de la infraestructura. Aparentemente no están los lugares preparados con aire acondicionado.
6: No existe casi como el aire acondicionado
0: acá,
6: en Francia.
0: Yo he estado charlando, ahora me decían, en Madrid, por ejemplo, sí, porque nos lo contaban como una cosa medio general. Bueno, hay lugares que se han estado preparando mejor. Después una población envejecida, ¿no es cierto? Vieja, que también hay un tema ahí con cómo el lidiar con, claro, una ola de calor, una población que es preponderantemente un gran grupo de riesgo, ¿no?
6: Sí,
0: y después, cómo se sostiene y no están pudiendo descansar. Las notas que hemos hecho nos marcaban eso, ¿no es cierto? Es plana la temperatura y no estamos pudiendo descansar.
6: No, porque a la noche la temperatura baja poco, entonces esto hace que no puedan refrescarse. Esta mañana cerraron 1.300 escuelas con la recomendación de las autoridades de que en las otras escuelas no manden a sus hijos. Hospitales sin climatización, son hospitales viejos que no tienen aire acondicionado. Hablando especialmente de Francia, ¿no? Cancelación de red ferroviaria. En París se habilitó el canal de Saint-Martin para que la gente se bañe. Las imágenes son espectaculares.
0: Sí.
6: De gente tirándose y bañándose. Las vemos en nuestro stream por el YouTube de Radio Nacional. Ahí vemos,
0: que es como acá se habilitara, ¿qué cosa? No, nada, no tenemos. Los lagos de Palermo.
6: Sí, un canal, el riachuelo, ponele. Si
0: claro, por eso no quise ir al riachuelo porque no me tiro ni... Déjame con el calor.
6: Dale, no.
1: Claro. Eso claro. Está mejor
6: es
1: que el riachuelo.
6: Es hermoso eso. La cúpula de calor que viene de un frente que proviene del Sahara, ¿no? Con alta presión, con niveles altos de humedad que no permite que baje
0: eso
6: la temperatura.
0: Es el fenómeno, sí.
6: Y se genera, ¿no? Esta cúpula que la tienen ahí a los franceses sumidos.
0: Un gran efecto
6: invernadero. Con muertes por ahogamientos. ¿Qué significa? Gente que se está muerta de calor y empieza a tomar agua de manera desesperada y se ahoga. Es la mayor causa de estas 40 muertes.
0: Bueno,
6: y también confinamiento, ¿no? La gente se queda encerrada en su
0: pero
6: casa.
0: ¿Pero por ahogamiento es eso? ¿Es atragantados por la cantidad de agua que toman?
6: Exacto, desesperados por tomar agua. Es una situación compleja.
0: Es que,
6: y un debate político
0: raro.
6: Se abre. Izquierda no quiere aire acondicionado por la ecología, el centro y derecha.
0: Pero
6: mirá lo que se mete en la política.
0: Pero llega al nivel de boludez, no tener aire acondicionado. Así están atragantados. Escúchame, muriendo atragantado. Mirá, es una cosa que
1: ¿en qué sentido?
0: Pero ahí hay un problema. Pero hay un tema de educación respecto de la hidratación. Porque la hidratación no es toda de golpe en un momento. Si te hidratabas de poco, no tomabas todo. Hasta rarísimo. Rarísimo, otra vez Europa vuelve a mostrar un costado que decir lo que estamos redescubriendo respecto de Europa y lo que se va a venir, traías la política, lo que se va a venir, siendo Europa lo que es respecto de el debate sobre el cambio climático, etcétera, etcétera, porque bueno, Francia son el origen de muchas de esas cosas.
1: No, y además todo esto se mezcla con toda la situación política de España, se me ocurre.
0: Ahí se está caliente ya, 50, 60 grados.
1: Le agrego unos cuantos grados de calor a la ola de calor.
6: Bueno.
7: No,
6: no quería
7: tema...
6: meterme en eso, pero bueno. Hoy está ya en el horno de leña porque Junts, que es el partido que venía manteniendo en la legislatura al gobierno de Pedro Sánchez, le está quitando el apoyo. Pero bueno, ahí ya nos vamos.
0: Después nos ayudas con
7: no,
0: eso.
7: No, pero una pastilla, el tema tarifas. Digamos, sí. ¿No? Porque parece siempre que es un tema local, nuestro, de los deberes no hechos, del camino hacia la normalidad,
0: sí,
7: decís vos. A ver, en Europa no es tan común que todos los hogares tengan aire acondicionado.
1: No es nada común.
7: No es solo por un tema. Ahora
0: no tienen ascensor en los
7: hogares. Ahora se está debatiendo.
6: Un piso por escalera.
1: Y una cuestión a tener en cuenta, Ale, con lo que estabas diciendo, los pocos lugares que tienen aire acondicionado, que son para turistas, las tarifas te lo habilitan si vos pagás un extra, o sea, pagás tantos minutos de aire acondicionado.
7: No es una discusión climática, digamos, únicamente, esto quería aportar, que ahora se recrudeció por todas estas tensiones políticas internas dentro de Europa. Tiene que ver con el costo de los servicios públicos.
6: Ah, sí.
7: No hay subsidios en Europa, para nada, ni para la luz, ni para el gas, que es casi inexistente, ni para el agua. Digo, atenti con esto, porque es también un tema de fondo. Por eso no hay aire acondicionado en los hogares. No es solo por un tema de discusión de cambio climático, que puede ser muy legítimo darlo en este momento, pero en sus orígenes, cuando se discute cuál es el patrón energético de Europa y la explosión de las grandes ciudades, se decide sostener, no subsidiar el costo energético. Y para eso, eso no hay aparatos de aire acondicionado.
6: Bueno, de los costos energéticos que ha aumentado.
0: Pero es que no sé si hay que subsidiarlo.
7: Bueno, por eso
0: hay que pagarlo lo que sale y vos lo usarás con conciencia. Porque las dos son formas de la irrealidad. El subsidio y el te lo prohíbo para que no llores por el subsidio que no tenés. Bueno, lo usaré a la noche, un rato. ¿No?
5: Y si la red soportaría la demanda.
0: Bueno, que probablemente no. Y hay otro tema, en el afán de mezclarlo todo, pero con cuidado. No, pero con cuidado. Me preguntaba ahí si algo puede tener que ver el clima y no quiero...
6: me da miedo.
0: No, es que no quiero sembrar alertas, pero uno trabaja de un poco mezclar las cosas y ver... Me traes un caso de ébola en Francia, así cuánto el calor puede... Bueno, muy poco por el modo como se contagia, que es por el contacto básicamente de fluidos, pero incluso con cuerpos muertos, pero las condiciones de contagio son menores en calor que en frío.
6: Ajá.
0: Bueno, fíjate, si uno le buscaron una boludez porque es nada desde el principio, va a decir, bueno... Mezclo todo, están viviendo dos cosas, ¿no es cierto? Que por suerte se lleva, no sé si se te viene o mal entre ella, pero...
6: es el primer caso de... Pero sí, es una situación compleja.
0: En 52 minutos, ahora de las 8 de la mañana.
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0: Muy bien, 53 minutos de las 8 de la mañana. Seba Vera, muy buen día, bienvenido. ¿Cómo le va?
1: Buen día, Nico. ¿Cómo anda todo el equipo ahí? Saludos para todos. Bien, muy bien, arrancando una nueva fecha que es muy especial para no solo para todos los argentinos, sino también para a todos los que estamos acá viviendo el Mundial.
0: Muy bien, muy bien.
2: ¿Le llevó la torta, Lionel, o no?
0: Sí, vi que hay varios cronistas con tortas.
1: Vamos a llevar un regalito, ¿eh?
0: ¿Ah, bien. Sí?
1: Seguramente no le guste.
0: ¿Cómo que no le guste?
1: No creo. No creo. ¿Y qué se le puede regalar al tipo que lo tiene todo, no?
0: No, ¿qué se le puede regalar? Mimo. Pensaba en eso. Al tipo del cual estamos esperando que nos vuelva a hacer un regalo. Porque claro, ese es un poco el tema, ¿no? Viste, Seba, la publicidad de YPF, que está buenísima porque propone un diálogo entre el plantel y la hinchada. Y cómo los dos bandos un poco se dicen y esperan lo mismo el uno del otro, ¿no? Me pareció que estaba buena.
3: Acá tengo, perdón.
1: Sí, es Lionel Messi, perdón.
3: Buen día, sí. buen día, Ale Gallo. Yo tengo una observación que me autorizó Rodrigo Ruiz. Quiero decirlo porque si no quedo yo como la loca del equipo, que algo de eso hay. Ojo con lo que le vas a regalar a Messi, camisetas de Ferro no se aceptan, viejo.
0: No te escucho.
3: Se murió.
0: Sí, claro, directamente.
3: Se murió directamente.
4: Agarró un síncope.
3: ¿Viste?
0: Bueno, así estamos. Era Seba Vera.
3: ¿Seba
0: que nos intentaba atender entonces desde algún lugar de los Estados Unidos.
3: Le sacamos la ropa.
0: Mejor no le regalemos nada, ¿no? Mejor no le regalemos nada, que total lo tiene.
5: Que él nos siga haciendo
0: todo.
5: Regalos a nosotros. Y hoy los oyentes están haciendo muchos regalos al campeón del mundo. Somos los campeones, pero también mucho por él. Ahí está lo...
0: A ver, dicen que es verdad.
2: ¿Sabes
0: o no
2: quién
0: nada?
2: No le va a regalar nada?
0: ¿Quién?
2: Cristiano Ronaldo.
0: Ah, viste, déjalo ahí. A ver, ahora me lo contás. Seba, ahí te recuperamos.
1: Ahí va, seguimos. Sí, me bajó un poquito la presión. Ahí estamos.
3: Ay, no.
1: Bien.
3: ¿En serio?
1: No, está todo bien, está todo bien, no se preocupen.
3: Chiquito, claro.
0: Bueno, contanos un poquito cómo se está viviendo la jornada.
1: Bien, esperamos hoy a las 6 de la tarde acá, el horario de Dallas y de Kansas, obviamente. Argentina seguirá entrenándose, la prensa podrá acceder los primeros 15 minutos, como viene siendo costumbre, y ahí veremos un poquito más del equipo que obviamente va a presentar cambios. El sábado se vienen debut mundialistas de varios jugadores. Uh-huh. Tenemos, por ejemplo, el caso de Marco Senesi, Valentín Barco, Giuliano Simeone y el Flaco López, jugadores que les queda por debutar en el Mundial y también sumarán minutos los que no vienen sumando. Ahora, hablando de la personalidad de la fecha, ¿no? Y de este Mundial, Lionel Andrés Messi, que a priori debería tomar un descanso, ¿no? Cumpliendo años hoy, teniendo en cuenta que este torneo es largo, bueno, uno no quiere decir la edad también, pero bueno, el sábado podría tomarse un respiro, pero como viene la mano,
0: no
1: parece
0: creo.
1: Que el propio Messi no quiere, exactamente, quiere seguir jugando, por lo menos unos 45 minutos, se espera que quizás Lionel
0: ¿quiere
1: Messi...
0: jugar, Seba, ¿qué intuís? ¿Quiere jugar 45 minutos o quiere jugar uno o dos goles? Porque ahora está en esa, me parece.
2: No está en su ADN no jugar.
1: Sí, totalmente. Bueno, ahora está en plena lucha por ser goleador del Mundial, por
0: claro.
1: Seguir estirando el récord, y la verdad que si él se siente bien... probablemente juegue unos minutos. Es difícil sacarlo a Messi del equipo, es raro verlo afuera y obviamente que él quiere seguir estando ahí para el equipo.
2: No recuerdo un Mundial donde haya tantas figuras: Messi, Cristiano Ronaldo, Haaland, Mbappé, o sea, son todos cracks, todos nueve, obviamente Messi ya terminó su carrera, Cristiano también, pero la nueva generación que viene atrás viene empujando también.
0: Se está volviendo un poco un mundial de eso, ¿no es cierto?
2: Sí,
0: también
2: sí,
0: tiene
2: sí.
0: que ver probablemente con esto, la bisagra, ¿no es cierto? El recambio, el
2: sí.
0: paso del semillero al protagonismo y la jubilación de los otros, pero estamos como agarrados también de eso, ¿no?
2: Pero nadie va a igualar por ahora a Messi ni a Cristiano, que con su selección son los más jóvenes y los más viejos en marcar goles con la camiseta de su país.
0: Claro, claro. Así que Seba, eso.
1: Sí, obviamente, y un poquito más de lo que decía Rodri, de las dos generaciones, ¿no? Porque por el lado tenés a Cristiano Ronaldo y a Messi ya en el ocaso de su carrera, aunque no parece, pero sí.
0: Pero y por el otro. No digas así, ¿qué sabés?
2: Por lo menos con la selección en un mundial, vamos a remarcar eso.
1: Y por el otro lado tenés a Lamine Yamal y a Erling Haaland, ¿no? Bien, bueno, Lamine Yamal, que es muy, muy chico todavía. Sí, sí, sí. Bien. Están dando un show espectacular acá con todo lo que se esperaba, ¿no? La verdad que está saliendo realmente bien el Mundial de los Estados Unidos.
0: Muy
1: y
0: bien.
1: México y Canadá, ¿no? A veces nos olvidamos.
0: Ah, cierto, de cierto que también. Sí, sí, totalmente, totalmente. Seba Vera, muchísimas gracias.
1: Abrazo.
0: Abrazo grandote. Seba Vera, que es nuestro corresponsal, digo, de Radio Nacional en, no es los Estados Unidos, es los Estados Unidos, México y Canadá, ¿cierto? Para el, ejemplo, para el Mundial. Respecto al Mundial, después vamos a volver, Rodri, contigo, sí. Porque me dijiste Ronaldo.
2: Sí,
0: ¿no
2: Ronaldo.
0: ¿No es cierto? Y yo te agrego, hablando de Mundiales, nuestro estadio mundialista, que es el de River, se está preparando para el próximo Mundial. Parece que está ahí con algunos arreglos, ¿no es cierto?
2: Sí, sí,
0: Que no sé si los hace porque quiere o son una exigencia de la FIFA. Sí. Así que después también les contamos los detalles de eso.
2: Dale.
0: 59 minutos de las 8 de la mañana.
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6: 9 de la mañana en la República Argentina. Empresarios y gremialistas fueron convocados a renegociar los convenios colectivos. El gobierno cursó las invitaciones para analizar el nuevo marco legal en el sector del trabajo y promover una actualización de las relaciones laborales. En el listado inicial están los sindicatos de aceiteros, bancarios, camioneros, construcción, alimentación, sanidad, gastronómicos y el sector aeronáutico. Se recompone el servicio de luz en el sur del conurbano bonaerense. El informe de Miriam Mariotto.
7: Una falla en la red de distribución de servicio eléctrico de la empresa de Sur afectó a más de 32.000 usuarios en la zona sur del conurbano bonaerense. Fue volviendo de a poco la luz por etapas. Las zonas afectadas parten desde la localidad bonaerense de Avellaneda, pasando por Gerli, Piñeiro, Lanús, también algunos lugares de Florencio Varela. Todavía en algunos sitios está restableciendo el servicio en los próximos minutos.
6: Actualizamos ahora el estado del tránsito con Romina Wiener.
8: Atentos, a partir de este momento queda habilitado el paso Pehuenche, ubicado en la ruta nacional 145 en Mendoza. Estuvo cerrado por un temporal de nieve en zona de alta montaña. Recordamos que en esta época del año es obligatoria la portación de cadenas. Además está operativo el paso internacional Cristo Redentor, ubicado en la ruta nacional 7. Buena marcha en la ruta nacional 3, en la zona de Puerto Madryn, y en la ruta nacional 259 en diferentes sectores, calzado y resbaladiza, transitar con precaución.
6: Nacional es Mundial. La información con Rodrigo Ruiz.
9: Última fecha de la fase de grupos del Mundial. Se jugarán partidos de los grupos al mismo horario. 16 horas Suiza-Canadá y Bosnia-Qatar. 19 horas Brasil-Escocia y Marruecos-Haití. 22 horas arbitraje de Facundo Tello, el argentino, para Sudáfrica y Corea del Sur. Y Yael Falcón Pérez estará arbitrando el encuentro entre República Checa y México.
6: En la ciudad rionegrina de Bariloche, donde nos escuchás por AM590, la temperatura es de 4 grados 4 décimas y hay alerta amarilla por nevadas y tormentas. En la ciudad de Buenos Aires, temperatura 4 grados 9 décimas, humedad 89%, cielo despejado.
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0: Hacedores del pan y del abrigo, buen día, buen despertar. ¿Cómo estamos hoy? Muy bien. Bienvenidos a nuestra mañana de Radio Nacional, 4 minutitos de las 9 de la mañana.
1: Buen día, ¿cómo
0: le va? No le voy a preguntar si está congelada porque me dijo que no.
1: Hoy estoy súper, súper abrigada, Eli. Ya no me agarra más este invierno.
0: Bueno, tempranito tuvimos 3 décimas de grado nada más de temperatura a las 8 de la mañana. Sí, 3 décimas de grado teníamos. Ahora ya tenemos 4 grados de temperatura, pero la térmica está bajita, 3 graditos nada más en la ciudad de Gualeguaychú. Cielo ligeramente nublado, no se cumplió el pronóstico de lluvias de ayer. Ajá. Humedad alta, a ver si le digo cuánto van por ahora. 89% la presión atmosférica, 1020 hectopascales, también es alta la visibilidad, es óptima en la ciudad de Gualeguaychú y el cielo está ligeramente nublado.
1: Bueno, está divino el cielo.
0: Sí, la máxima hermoso, para hoy, hermoso. 12 graditos nada más. Sería el día más frío de la semana.
1: ¿Hoy?
0: Pero ayer tuvimos una térmica por abajo, así que me parece que no venimos tan mal. Hoy 0.3 a las 8 de la mañana de temperatura, ahora ya 4 grados en la ciudad de Gualeguaychú. Uh-huh. Aumenta un poquito la nubosidad hacia el resto del día. Vamos a tener cielo parcial a mayormente nublado con algo de viento del sector oeste.
1: Bueno, ¿se ve ya cómo va a estar el sábado?
0: Sí. Mañana jueves, cielo parcial a algo nublado mayoritariamente durante el día. Vientos moderados del oeste y del sudoeste del pampero, 4 y 15 grados. Viernes, de cielo parcial a algo nublado con 3 y 16 grados. Y el sábado, cielo parcialmente nublado con una mínima de 7 y una máxima de 16. Casi el día más caluroso de la semana. El sábado.
1: Mira, bueno,
0: y sí,
1: más,
0: con la máxima,
1: más agradable.
0: Exactamente, más agradable, por decirlo bien. El domingo anuncian un día nublado y con viento.
1: Bien.
0: Para estar adentro, porque va a ser frío durante.
1: Sí,
0: amigos.
1: ¿Qué vas a hacer?
0: Ya estamos en invierno. Línea de comunicación para nuestros amigos oyentes para que nos cuenten cómo se combaten los primeros fríos de la mañana.
1: ¿Cómo?
0: Con matecito, con un chocolate caliente, con un buen pan casero, ¿por qué no?
1: Ay, qué con chicharrones, qué rico.
0: Vamos
1: a ver si Mauro se acuerda.
0: No, Mauro.
1: Va, está,
0: por ahí trae unas galletitas crocantes, pero nada más, pobre.
1: No. Chau.
0: No, sí, tampoco pida demasiado.
1: Bueno.
0: Línea de oyentes, 43-16-46.
1: Exacto, y tenemos nuestro WhatsApp recuperado, que es el 3446-51-61-46. Eli, ¿qué pasó en la ruta?
0: Pasó un accidente, lo tiene por ahí ya, vamos a escuchar la comunicación con Marcelo Paredes.
1: Ajá.
0: Hoy, 5:30 de la mañana, despistó un auto, 2 personas resultaron heridas y fueron trasladadas a Gualeguaychú. Lo escuchamos a Marcelo Paredes.
1: Dale.
0: Cortito. En la mañana de Nacional ya estamos en contacto con Marcelo Paredes, el jefe de bomberos voluntarios de Ceibas, que siempre tiene la gentileza de estar con Radio Nacional Gualeguaychú, porque hubo un siniestro vial hace unos minutos nada más y nos va a informar cuál es el estado de las rutas. Marcelo, buenos días, fresquita la mañana, ¿no? Mucho frío, 1 grado nada más, ¿cómo estás?
2: Sí, buenos días, hermano, para vos, para toda la audiencia. Sí, muy fresca la mañana por esta zona. Sí, y hoy te paso a informar, hoy pasada a las 5:30, había entrado unos llamados anteriormente al hospital de Ceibas alertando de un siniestro vial a la altura de la ruta 14, pero no sabía ubicar la gente que informaba. Bueno, luego ubicándonos, ahí salió policía de Ceibas y encontró el siniestro. Correctamente era en ruta 14, autovía 14, kilómetro 1, 1 kilómetro antes de llegar a Ceibas, frente a la zona de los paradores. Provenía un vehículo de Entre Ríos o Buenos Aires, un Volkswagen Polo con 2 ocupantes, un masculino y una femenina. Se desplazó una dotación del cuartel de Ceibas también y la ambulancia del hospital de Ceibas. Derivaron a ambos ocupantes al hospital Centenario de Gualeguaychú con politraumatismo varios. Hay que destacar haber ingresado hoy a la guardia del hospital Centenario donde estar los 2 ocupantes. Como te decía, este vehículo se encontraba volcado en la zona de la banquina, parte del bañado, y bueno, el personal de bomberos hizo la seguridad del vehículo y después vino el auxilio de la concesionaria vial que se retiró al mismo, conjuntamente

0: policía de Ceiba trabajó en el lugar, y en este momento la ruta se encuentra totalmente liberada, sin ningún tipo de inconveniente, ¿no?
1: Perfecto. O sea que trabajaron durante aproximadamente 2 horitas para despejar la ruta y ya se puede circular con normalidad. Con respecto al estado de las personas, ¿era grave? ¿Eran politraumatismos leves? Digamos, lo que se pueda informar de eso.
0: No, estaban con politraumatismos y fueron, sí, estaban en estado consciente. Lo que informó la policía, cuando ya llegó la dotación, ya estaba justo subiendo la ambulancia, los dos ocupantes, y bueno, de ahí directamente se derivaron a Gualeguaychú, ahí al hospital de Ceiba y luego al hospital de Gualeguaychú, pero aparentemente no requerían gravedad, sino golpes nomás, ¿cierto? El vehículo quedó volcado de forma lateralizada, aquí estimamos que ha dado algunas vueltas, ¿no? Como quedó el vehículo.
1: Uh-huh. Eso es lo que Marcelo, ¿tienen datos de dónde es oriunda esta familia que viajaba en el auto?
0: No, todavía no tenemos esa información, no lo tiene policía, pero sí 38 años y 43 años de edad son los ocupantes.
1: Perfecto.
0: Pero no tenemos información de dónde hacia dónde se dirigía. Uh-huh. Tampoco tenemos información. Sabemos que viene el sentido entre Río y Buenos Aires porque el tramo de la autovía, ¿no?, donde quedó volcado el vehículo.
1: Exacto. Marcelo, gracias por estos minutos. Un saludo para todos los trabajadores bomberos voluntarios de Ceibas, como siempre.
0: Se le han dado buenos días para todos.
1: Un abrazo grande. Marcelo Paredes, jefe de bomberos voluntarios de la localidad de Ceibas, con este siniestro vial sobre el kilómetro 1 de la Ruta Nacional 14, ocurrido durante esta madrugada, 2 personas heridas y derivadas a Gualeguaychú.
2: Bueno, y nos quedamos en la ruta, Eli, porque hoy hay una volanteada, es así, ¿no? Una manifestación sobre Ruta 14 y ¿cuál?
1: Acá, Ruta 14 y Ruta 16, kilómetro 53, donde están el puesto vial de justamente la policía de Entre Ríos. Habrá entre las 10 de la mañana y las 15 una volanteada de protesta por parte de los gremios y la multisectorial en defensa de la Caja de Jubilaciones de Entre Ríos. Esto es en el marco del debate que hay en la capital entrerriana sobre el proyecto de reforma previsional.
2: Exacto.
1: Es otra de las acciones que realizan hoy los gremios. Va a ser, como decíamos, de 10 a 15 horas van a estar presentes los judiciales, van a estar presentes docentes de ACMER y de AMET, va a estar también la gente de ATE y quizás algunos referentes de UPCN de la ciudad. Uh-huh. Viene gente de Concepción del Uruguay, de Islas y de Gualeguay también a participar de la acción sobre la Ruta Nacional 14. No está previsto cortar el tránsito.
2: Bien, para que lo tengan en cuenta.
1: No está previsto cortar el tránsito.
2: Pero por ahí la gente que va transitando por acá, a la altura de Gualeguaychú,
1: que tengan precaución,
2: que sepan que eso se trata si ven un grupo de gente manifestándose.
1: Exactamente. Y hay que decir que durante esta jornada hay paro docente. Estaba convocado por ACMER. Ayer a la tarde se sumó a AMET, es decir, colegios técnicos y escuelas primarias y secundarias de la ciudad. Uh-huh. Por lo menos los docentes de esos sindicatos van a hacer 24 horas de paro. ¿Qué están pidiendo? Por un lado, lo de la reforma previsional, como decíamos. Por el otro, la cuestión de las paritarias con el gobierno provincial.
2: Bueno.
1: Veremos qué nivel de adhesión junta a este paro. Los últimos no han sido contundentes. Esto tiene que ver básicamente con el descuento del día no trabajado. Uh-huh. Y eso se está sintiendo en las medidas de fuerza de los trabajadores.
2: Qué belleza. Estamos recibiendo una foto.
1: Ajá.
2: Oh,
1: uy, qué linda esa estufa.
2: Mirá cómo arde eso, la llama, qué calorcito. Qué hermoso calorcito que genera, ¿no? La leña.
1: Exacto.
2: Es así. Hola, gente de corazón bello, buenos días. Les cuento que acá nos levantamos temprano. Se prende la estufa a hogar y con ese calor tomamos mates. Y para salir afuera nos abrigamos bien,
1: claro.
2: ¡Viva el campo! ¡Viva el campo! Aguante Radio Nacional, abrazo enorme, soy Ali. Ali, qué belleza esa estufa. Da ganas de estar ahí.
1: Tal cual, además cargadita de leña.
2: ¡Ay, qué hermosura! Tenemos que hacerlo, algún día tenemos que ir a hacer el programa desde la casa
1: desde la casa de Ali en Pegojo.
2: Tenemos que asegurarnos que haya buen wifi. Con que haya buen wifi ya estamos.
1: Si no, nos llevamos una antenita satelital y listo.
2: Ay, sí, qué lindo. Bueno, tentadora la estufa de Ali.
1: Exactamente. Hoy miércoles 24 hay un corte de luz en la ciudad. Esto será por obras. Va a ser en un horario poco habitual, por lo menos, de 16 a 17 horas. La zona será la calle 10 de Junio, calle Golda Aracena, Boulevard Pedro Jurado y Avenida Nájera, zona sudoeste de la ciudad de Huelva.
2: ¿Qué va a haber ahí?
1: Corte de luz durante una hora por parte de la cooperativa eléctrica. Se trabajará en la mejora de la red de baja tensión de la zona. Esto puede ser mejora sobre la línea, sobre todo, o quizás recambio de algún transformador. Y el otro corte de luz, un poco más extenso, está previsto para el sábado 27. Esto es entre las 8 y las 11 de la mañana, o sea, todo el sábado de la mañana, por mantenimiento de la línea principal de alta tensión. Esto es Colonia Lía, camino a Campichuelo, ruta 42, desde el kilómetro 304 hasta la estancia Selmira. Todo eso va a estar cortado de luz toda la mañana del sábado.
2: Para que se preparen, para que estén atentos y que tomen las previsiones correspondientes, porque que no los agarre de sorpresa.
1: Sobre todo a quienes ese día justamente tienen actividades previstas para el sábado. ¿Arrancamos con el primer chamamesón?
2: Dale, y después del chamamesón vamos a recordar, hoy es una fecha, dicen que es el día más argentino del año.
1: Claro.
2: ¿Por qué? Porque hay un gran número de nacimientos y fallecimientos de figuras icónicas. Vamos al chamamesón, después vamos a recordar esta fecha, ¿por qué es tan importante para los argentinos? Dale.

0: Ay, sentimiento campero y el petiso bailarín. Qué bárbaro. Che, ay, se viene algo re lindo. Ahora Eli está trabajando en la producción de esa nota porque Gualeguaychú se va a Buenos Aires. Ahora les voy a explicar por qué decimos esto. Todavía, escúchame, 9 décimas de grado hay. No llega a 1 grado la temperatura. Qué heladita. Estaba muy blanco y a la mañana, flaco. Bastante blanco. Yo no lo vi. No lo vi. Parece que fue muy tempranito. Che, 97% la humedad. Está muy húmedo hasta ahora. La presión está alta. Es decir, todo coincide con este clima que estamos viviendo. 1016.9. Está soplando viento del sudoeste a 4 kilómetros por hora. Y la visibilidad es normal. 9 décimas es la temperatura para hoy. Estamos esperando una jornada con una temperatura máxima de 12 grados. El cielo a la tarde se va a poner mayormente nublado, dice el Servicio Meteorológico Nacional. A la noche habrá una temperatura de 8 grados o más baja. Y también el cielo mayormente nublado. Bueno, ahora nos vamos a ir a la comunicación. Yo le decía a Gualeguaychú, se va a Buenos Aires. ¿Y por qué, Eli?
1: Claro, porque se viene una fecha donde el carnaval de la ciudad de Gualeguaychú, en todas sus expresiones, se va a mostrar. Estamos en comunicación con Luis Castillo.
0: Podemos hablar de carnaval en invierno también.
1: También, por supuesto.
0: De Gualeguaychú todo el año.
1: Exactamente. Vamos a charlarlo con Luis Castillo, el responsable de cultura de la ciudad. ¿Cómo anda, Luis?
2: ¿Qué tal? Buen día, un placer hablar con ustedes. ¿Qué
1: Muy
2: tal,
1: bien. Estela? ¿Hace Hola, frío Luis. ¿Dónde estás vos?
2: Estoy en Juventud Unida en este momento, en representación del área de deportes, porque hay un encuentro provincial de deporte inclusivo. Ajá. Estamos rodeados de chicos de toda la provincia, la verdad es que es hermoso, está por dar comienzo dentro de unos minutos esto. Y bueno, no podemos no estar presente acá desde la Secretaría acompañando el esfuerzo permanente que hacen los docentes, los alumnos, los chicos que participan y por supuesto los padres que son los que están siempre ahí apoyando a los chicos para poder hacer deporte, ¿no?
1: Dale, entonces claro. No te vamos a quitar mucho tiempo. Luis, contanos sobre esta presentación del Carnaval de Gualeguaychú en todas sus expresiones en la ciudad de Buenos Aires. ¿Esto tiene que ver con aquella visita en el verano de embajadores, con todo eso?
2: Ajá, exactamente. Mira. Así como en el verano a instancias de una iniciativa de la Unión Europea a través de la Embajada de Chile, se compuso la muestra fotográfica de carnavales de Europa en América Latina, que era una forma de desembarcar, por así llamarlo, con los carnavales de la vieja Europa acá, y bueno, eligieron como puerta de entrada nada menos que a nuestra ciudad, ¿no?
0: Claro.
2: Lo que habla de lo que es el carnaval de Gualeguaychú a nivel global. Y bueno, después nos pareció que era importante que esa muestra no quedara en Gualeguaychú, le abrimos las puertas para que se presentara también en Paraná, y ahora van a Buenos Aires con la muestra y obviamente nos invitaron a nuestro intendente. Yo voy en su representación, ya que él está en el Estado de Israel en este momento en un encuentro internacional muy importante. Así que bueno, vamos a ir con algunos representantes de nuestro carnaval, con la gente de turismo, bueno, acompañar a estar presente y a decir Gualeguaychú es carnaval, como decía Estela, todo el año, más allá de las estaciones.
0: Está bien. Bueno, ¿y quiénes viajan? Es decir, ¿cómo se compone la comitiva? Bueno,
2: vamos con el director de turismo, gente de prensa nuestra y algunos representantes del carnaval de las diferentes comparsas, generosamente a través de la comisión del carnaval, van a estar haciendo su aporte de baile, de brillo, de color y de belleza carnavalesca en Buenos Aires.
0: Bien. Bueno, bárbaro.
1: Muy bien, muy bien. Luis, con respecto a carnaval popular, carnaval, corsos populares, ¿va a estar una delegación de ellos también?
2: No, en este momento no. Ajá. Porque lamentablemente, bueno, uno, porque es un día de semana, se complica muchísimo mucha gente.
1: Claro.
2: No queríamos sacar del eje que un poco los convocantes de las muestras fotográficas de los carnavales de Europa, entonces queremos sentirnos más invitados que anfitriones. No podíamos estar ajenos, por esto mismo que fuimos los co-iniciadores de esta hermosa iniciativa, que la idea de la Unión Europea es recorrer todo el país mostrando esto, y siempre hablando, claro, y ellos hacen hincapié en todas partes que esto nació gracias a que Gualeguaychú le abrió las puertas.
0: Claro.
2: Entonces, creo que está bueno, son verdaderos embajadores, ¿no? Más allá de que esté organizado por embajadas, son embajadores nuestros, porque llevan el nombre de Gualeguaychú a donde presentan la muestra, ¿no? Y hablan bien de nuestra ciudad y hablan bien de nuestro carnaval. Bueno, eso está muy bueno.
1: Escucho. Pero que está...
2: No, queríamos ser algo más que nada simbólico lo nuestro, y de ninguna manera, como se dice vulgarmente, copar la parada y tapar el evento fundamental que es su muestra fotográfica de los carnavales de Europa.
1: ¿Está por comenzar ahí todo?
2: Están en 5 minutitos, ya están preparados todos los chicos, están armando acá, están sentando en la pista, en la cancha de base, donde van a hacer algunas de las acciones, otras al aire libre, también está todo preparado. La verdad es que es un clima de alegría muy, muy lindo, y bueno, momento de confraternizar de los chicos, y esto de decir que no hay diferencia, todos somos diferentes y todos somos parecidos.
0: Claro.
2: Y tenemos derecho a disfrutar de todos, y en lo que tiene que ver con el deporte, por supuesto, también, ¿no? Así que no podemos no estar presentes acompañando de la Secretaría.
1: Luis, como siempre, muchas gracias por estos minutos, que disfrute ahí el acto.
0: Gracias, Luis.
2: Un abrazo fuerte y prácticamente seguimos comunicando.
0: Hasta luego.
1: Exactamente.
0: Bueno, Luis Castillo, que es el responsable de cultura en Gualeguaychú, contándonos de la participación de la ciudad del carnaval del país hoy miércoles a las 7 de la tarde en la inauguración de Carnavales de Europa, América Latina, Máscaras sin Fronteras, que se va a llevar a cabo en la Casa de Entre Ríos en Buenos Aires.
1: Exacto. Te cuento algo cortito del carnaval,
0: sí,
1: del país.
0: Dime, ¿qué
1: una
0: pasó?
1: Una cuestión que, bueno, ya se publicó hace varios días atrás, pero que todavía sigue activa, es la búsqueda de una empresa productora para el carnaval para el próximo verano.
0: Ah, mira, no tienen todavía.
1: Ajá. Está en evaluación el desempeño de la productora de este año.
0: Ajá. De ¿cómo anduvo? Hecho, ¿vos qué opinás, Eli? ¿Vos qué sabés?
1: Con respecto a años anteriores, hubo menos inversión en el corsódromo por parte de la productora, lo que tiene que invertir la productora.
0: A lo que voy es, ¿cumplió las promesas? ¿Cumplió lo que había prometido?
1: Bueno, eso
0: porque
1: es,
0: ese es el grave problema, claro, de todas.
1: Tal cual. Los pagos se cumplieron. Aparentemente los pagos del canon se cumplieron en tiempo y forma.
0: ¿Y la promoción se hizo?
1: Pero no están conformes con la promoción, no están conformes con el sistema de cantinas. Ajá. La anterior era más... eran cantinas de mejor calidad y demás.
0: Ajá.
1: Eso lo tuvieron en cuenta la gente de la Comisión del Carnaval.
0: Uh-huh.
1: Y la otra cuestión que también hizo algo de ruido fue esto de en lo que tiene que invertir. O sea, tomaron mucho de la cartelería de los años anteriores y se reutilizó. No hubo inversión ahí. La inversión en la pasarela fue nada más que el pintado.
0: Uh-huh.
1: Y después el montaje, digamos, de los shows, de los espectáculos estos que fueron de la previa, del post-carnaval, no de la previa, perdón, del post-carnaval, se esperaba algo más masivo, más importante, más convocante.
0: Y no
1: fue tanto.
0: Bueno.
1: Están a la búsqueda de una empresa productora. El carnaval del país, o sea, la comisión, ya cerró con una empresa tiquetera, ya tiene la tiquetera cerrada, no se va a anunciar la tiquetera hasta que se tenga el acuerdo.
0: Es decir,
1: con
0: que
1: la
0: eso no está, eso no, yo pensé que eso lo cerraba la productora.
1: Bueno, ese es el cambio con respecto a años anteriores. Años anteriores, las productoras proponían la tiquetera. Fue Ticketet, fueron diferentes, bueno, van cambiando. Este año, el año pasado hubo críticas con respecto a la última tiquetera,
0: sí,
1: porque vos no podías sacar, por ejemplo, 4 lugares consecutivos,
0: sí,
1: te obligaba a sacar 2 adelante y 2 atrás, sí, por ejemplo, y por ahí la familia quería estar todo en línea.
0: Y sí, tal cual.
1: Bueno, eso no se podía, ni siquiera en las tribunas
0: no entiendo
1: se podía.
0: Por qué.
1: Bueno, era una de las cuestiones que la Comisión del Carnaval cuestionó de esa tiquetera, así que este año fueron por una y aparentemente el contrato ya está a punto de firmarse, pero está casi cerrado.
0: Así que por fuera de la productora.
1: Exactamente.
0: La productora cuando llega ya
1: tiene que adaptarse a esa tiquetera que va a tener justamente el
0: Ahora,
1: carnaval.
0: Ahora salieron a buscar, dijiste algo que hay que aclararlo. ¿La Comisión del Carnaval salió a buscar productoras? ¿No llegan las ofertas?
1: Bueno, eso es lo que pasó ahora. Salieron a buscar productoras, publicaron en sus redes sociales que está abierta la convocatoria de productoras. Ajá. Hay que ver si esas productoras traen un plan de comunicación o no. También eso está abierto. Hay convocatoria para que se presenten. Así que si usted tiene ganas de hacerse unas horitas extra en el verano y hacer un plan de,
0: en otra vida.
1: De promoción, puede.
0: Loca. No, gracias.
1: Muy Yo amable, tampoco me metería ahí, no sé por qué. Pero bueno.
0: Eso es para gente que tiene más tiempo.
1: Bueno, hay algunas críticas ahí con respecto a lo que fue las últimas ediciones de comunicación del carnaval. Bueno,
0: de todas maneras,
1: están abiertas esos dos puntos con respecto a redes sociales, manejo de redes sociales, manejo de prensa y ahora convocatoria de productores. Todo eso aparentemente para julio, fines de julio, lo quieren tener cerrado y armado en el carnaval.
0: Lo único que espero es que la comisión este año sea un poco más democrática y más abierta con los medios, que todo el año estamos hablando del carnaval. Y después lo volcamos. Y claro, que sea recíproca la relación. Alguna vez que nos convoquen y charlemos de cómo manejar la comunicación del carnaval.
1: Nos den una
0: con los
1: conferencia
0: medios.
1: De prensa.
0: Exacto.
3: A ver, en 2 minutos.
4: 9:30 de la mañana en la República Argentina. Nacional es mundial y los argentinos le envían saludos a Lionel Messi en el día de su cumpleaños. El informe de Mariel Ríos.
5: Se celebra el natalicio del crack de la selección argentina, Lionel Messi, y el pueblo lo saluda.
6: Leo, querido, como deseo de feliz cumpleaños, creo que lo único que te puedo desear y te falta es que llegue la nena, porque todo el resto de las cosas ya lo lograste, ya lo tenés, así que ese es mi deseo para vos.
7: Le deseo que sea muy feliz y nada, lo mejor.
8: Lionel. Feliz cumpleaños, papá. Si te tuviera acá, te daría un abrazo. Feliz cumpleaños, Pulga. Ojalá que se cumplan todos tus deseos y que seas muy feliz siempre. Aguante Argentina.
4: Por Radio Nacional, Enrique Quique Domínguez, uno de los entrenadores de Lionel Messi, cuando estuvo en las divisiones infantiles de Newell's, destacó la personalidad del capitán de la selección.
9: Muy importante para crecer en una profesión, estar bien rodeado. Y Leo estuvo siempre muy bien rodeado por su papá, su mamá, su familia y sus compañeros. Y eso, si yo me puedo adjudicar algo de lo que Leo pudo haber tenido de chiquito, es haber ayudado a soñar, haber protegido el sueño. Las condiciones las tenía, era un fenómeno. Todo lo que hace Leo a esta edad lo hacía a los 11, 12 años. La forma de jugar, la forma de comportarse, es un designio, ya vino marcado por Dios de esa manera.
4: Aumentan los casos de gripe. El informe de Diana Costanzo.
10: Continúa en aumento la circulación de virus respiratorios en el país. Autoridades sanitarias y especialistas confirmaron el adelanto de la temporada de estas infecciones y recomendaron sostener la vacunación. La médica infectóloga Analia Mikietiuk detalló otras medidas de cuidado.
11: Ventilar adecuadamente los ambientes, evitar el contacto con personas vulnerables si tenés síntomas respiratorios, consultar precozmente ante falta de aire, sobre todo si tenés algún tipo de factor de riesgo.
4: En la ciudad de Buenos Aires, temperatura 5 grados 3 décimas, humedad 86%, cielo despejado.
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0: escuchábamos a Gabriela Roldán con Canción de Puerto Sánchez.
1: Se me va el potro, se
0: es me
1: va.
0: Es que me gusta en el último acorde subirme. Bueno, Walter quiere que hagamos efemérides.
1: Bueno.
0: Yo tengo que saludar una efeméride, primero que nada. Tengo que saludar a Agustina, amiga mía, porque hoy es el día del maquillador, maquilladora.
1: Ay, no me diga. Y a Gervasio le vamos a mandar
0: mándele
1: también.
0: Mándele a Gervasio, exactamente.
1: A Gervasio Larribey, que abrió su nuevo estudio. Qué maravilla el estudio, che.
0: Hermoso.
1: Bueno, lo pueden ver en Instagram. Está muy bueno. 24 de junio, conocido popularmente en Argentina como el día más argentino del año.
0: De los argentinos.
1: ¿Por qué? Porque hay muchos nacimientos y fallecimientos de figuras icónicas. Por ejemplo, vamos a ir por orden. Prepárate, flaco. Primero vamos a decir que es el Día Nacional del Piloto.
0: Sí.
1: Se celebra en honor al nacimiento de la leyenda del automovilismo como lo es Juan Manuel Fangio, que hecho que ocurrió en 1911, nació en 1911. Pero además es el día del cantor nacional.
0: Bueno, pará, ahí déjame agregar algo. Además de ser el Día del Piloto, es el Día Nacional del Automovilismo Deportivo.
1: Ah, mira, no lo tenía ese.
0: ¿Por qué? Por lo mismo.
1: También por Fangio.
0: Exacto.
1: Bueno, es el Día del Cantor Nacional. Esto está instituido en conmemoración al fallecimiento de Carlos Gardel, ocurrido en 1935 en el trágico accidente aéreo de Medellín. Después tenemos nacimientos destacados, Argentina estamos hablando, ¿no? En 1789, ¿sabés quién nació? El sargento Juan Bautista Cabral. Vos fíjate qué fecha icónica, ¿no? De gente que dejó una huella imborrable en nuestra historia argentina. El sargento Juan Bautista Cabral nació un 24 de junio, pero de 1789. Fue un héroe de la independencia argentina, famoso por salvar la vida del general José de San Martín en la batalla de San Lorenzo. En el año 1911 nacía un 24 de junio Ernesto Sábato.
0: Exacto.
1: Un escritor y físico argentino, autor de obras como El Túnel, y fue presidente, además, importantísima su labor en la CONADEP. Y en 1978 nació Juan Román Riquelme, exfutbolista, dirigente, uno de los máximos ídolos de la historia de Boca Juniors.
0: Exactamente. Yo tengo una más histórica.
1: Es polémico
0: histórica.
1: Lo de Riquelme, sí. Pero bueno.
0: Tengo una histórica también, que
1: ¿cuál?
0: Tiene calle y todo.
1: ¿Cuál?
0: Y está ligada al hacer... los chicos hacen scouting. Los chicos que, ¿viste? Los grupos de scouts juveniles, bueno,
1: sí.
0: Él fue el que lo inspiró, los creó.
1: ¿Quién?
0: Se llama Guillermo Rawson, nació
1: claro.
0: En 1821 en San Juan, médico, higienista, orador, fue legislador y fue el fundador de la Cruz Roja. A partir de allí fue donde creó los grupos de scouting, ¿se llaman?
1: Sí, scouting.
0: Eso.
1: ¿Cuánta gente? Vos fijate, ¿no? Qué fecha fuerte. Porque, claro, en 1987, ¿quién nació?
0: ¿Quién nació? No sé. Yo no.
1: No es humano. No es humano. Yo insisto que no es humano. Nació Lionel Messi en 1987. Yo tengo un hijo de 1987 también.
0: De 39 añitos.
1: Exacto. Lionel Messi, ¿qué podemos decir?
0: Nada. Ahora a las 10 de la mañana hay una movida en todo el país de cantarle el feliz cumpleaños.
1: No me digas,
0: eso?
1: No.
0: Sí, todos los medios están hablando de hacer eso. A las 10 de la mañana, a las 10 de la noche, cantarle el feliz cumpleaños
1: lindo.
0: A Messi.
1: Bueno.
0: Es una movida grande que hay.
1: En cuanto, siguiendo con esta fecha, en cuanto a los fallecimientos, hay uno que nos marcó. Yo creo que todos no. Si yo te digo, ¿qué estabas haciendo el 24 de junio del 2000 cuando se conoce la noticia? Impactó al país porque era un personaje de la música popular que se había metido en cada uno de los hogares, que no había distinción ni clase social ni nada. Era un ídolo popular. Un ícono indiscutido de la música, sobre todo de cuarteto, pero que escuchaba a todo el mundo. Me refiero a Rodrigo Bueno, conocido como El Potro Rodrigo, que fallece trágicamente en un accidente automovilístico cuando salía de uno de sus recitales,
0: ¿no? Sí, viajaba hacia La Plata. Exacto. Hacia un segundo recital, desde Buenos Exacto. Aires hacia La Plata.
1: Bueno, y finalmente, para terminar con la fecha de hoy, que es muy icónica, indudablemente, hoy es la Natividad de San Juan Bautista, que es una de las fechas cristianas más antiguas, fuertemente celebrada en múltiples culturas alrededor del mundo, incluyendo hogueras, festejos tradicionales.
0: Hacíamos eso acá. En el campo.
1: Antes se hacía.
0: La noche anterior se hacía, o esta noche.
1: Y ahora ha vuelto, porque uno ha visto, en las redes yo he visto muchos rituales y cosas que debían hacerse anoche.
0: En España es muy fuerte.
1: En todavía. España es muy fuerte, sí.
0: En
1: sí.
0: México también, hay que sí, decir, sí, ¿no? Sí. Acá se perdió un poco.
1: Y acá se perdió, y acá se hacía, ¿te acordás? La quema.
0: De un neumático abajo un árbol.
1: No, en el puerto. O sea,
0: nosotros en el
1: se hizo la fiesta.
0: Eso. Ah, mirá, acá había fiesta de eso.
1: Pero la fiesta tipo carroza, la quema que se hacía.
0: Bueno, yo soy del campo,
1: ¿te acordás, flaco?
0: No tengo tanto de
1: eso. No, pero te estoy diciendo, ¿cuánto hace que dejó de hacerse? 15 años más o menos. Que se hacían todos como si fueran carrozas, se las disponía en el puerto y a la noche se quemaban y era todo un espectáculo. Después dejó de hacerse por una cuestión ambiental. Esos fueron los...
0: Los argumentos
1: para dejar de hacerse la quema, que convocaba, porque era, te imaginás, un espectáculo de era una gran fogata de sí. Cada uno de los trabajos, como si fueran carrozas mucho más rudimentarias, pero se quemaban sobre el río y eran carrozas estáticas. Uh-huh. pero eran, no tenían tanto trabajo porque se sabía que eran para quemarlas. Es decir que, bueno, en fin. Escuché por ahí que hay alguien que tiene ganas de reinstalarlas, pero eso va a generar polémica. En fin, lo dejo a esto apuntado porque no vaya a ser que después diga, che, hay alguien que propuso. Uh-huh. Bueno, y hoy es el Día Internacional de las Mujeres en la Diplomacia. Que está instaurado por la ONU para reconocer y promover el rol femenino en el ámbito de las relaciones internacionales. Esto está buenísimo. Uh-huh. Cada vez hay más mujeres diplomáticas encabezando misiones diplomáticas y está bueno. Está bueno que haya mujeres y que haya hombres.
0: Bueno, y en Perú es una fecha especial porque hoy es el día del Inti Raymi o la fiesta del sol en ese país. Por eso también después del arranque del invierno se celebra el Día del Campesino Peruano y demás. Ajá. Para que lo tengan en cuenta.
1: Bueno, escúchame, tenemos tiempo de escuchar unas músicas. Tenemos tiempo.
0: Sí.
1: Podríamos algo del Potro, podríamos algo de Gardel. ¿Qué te parece, flaco? Vamos a confiar en tu buen criterio, pero creo que estaría bueno esto.
0: Bueno, y hablando de efemérides, la última, que ya no tiene que ver tanto con Argentina, sino con Latinoamérica,
1: sí.
0: Es el Día del Ejército en Venezuela hoy. Uh-huh. Hay un montón, hoy hay mucho, muchísima, un montón. Es otra de las que hay, así que ahí tiene.
1: Escucha, dice, buen día amigos de Radio Nacional, la Eli del Mar y ese lindo equipo. ¡Qué mañana fresquita! ¡Hoy sí! Un feliz cumple a Leo Messi, el más grande, crack. Un abrazo a la distancia. Mira quién apareció. La Tere.
0: Mira,
1: Teresa
0: Tere,
1: de la Roque.
0: Día.
1: Hola, Tere, querida. Te estábamos extrañando, Tere. Sí, mucho frío, mucho frío. No sé cómo habrá amanecido en la Roque. Porque todavía no nos ha pasado el parte, Mauro.
0: No, estaba ocupado.
1: Está ocupado, estamos esperando que nos pase el parte de cómo anda la Roque. Pero si querés contarnos algo, contanos, Teresa, como siempre. Y gracias por comunicarte. Claro, porque volvimos a utilizar nuestro WhatsApp, que es el 3446-516146.

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1: Ahí estaba el potro, Rodrigo, y ando buscando un amor. ¿Cuántos habrá así, no? ¿Qué? Escúchame, a las 10 de la mañana arrancamos la mañana de Nacional Entre Ríos y vamos a tener una consigna, si quieren ir mandando los mensajitos, porque está buena la consigna. Es, Messi cumple 39 años hoy.
2: Sí.
1: Si pudieras, ¿qué le regalarías a Messi? A ver, ¿qué le regalarías a Messi? Piensen y nos mandan mensajito de audio, puede ser en la línea de oyentes, en el 03446-431646 o vía WhatsApp al 3446-516146.
2: Yo una botellita con tres capas de tierra.
1: ¿Y eso?
2: Ah, ¿viste? Ah. Una sería el primer club de barrio donde jugó a la pelota. Iría a algún patio, alguna canchita y juntaría un poquito de tierra. Ajá. Un poquito de tierra del patio de la escuela, que seguramente jugó a la pelota ahí. Y un poquito de tierra de la cancha de Newell's.
1: Claro.
2: Eso le regalaría yo, claro, exactamente.
1: Qué lindo.
2: Una botellita con esos tres toquecitos de tierra. Cosa que la pueda poner ahí en la alacena y tenerla bueno, arriba en un escritorio o en algún
1: lugar.
2: Lo
1: bueno es que Messi es un tipo que nunca se ha olvidado de sus orígenes, claro, ni de cómo empezó, que mantiene su humildad.
2: Eso le va a gustar porque lo liga a sus afectos, ese emotivo, cercano.
1: Qué tipo sensible, empático. No es una postura, él es así. Él es así.
2: Tal cual, sí.
1: Es el tipo más transparente y más sencillo. Y mirá que no es fácil.
2: Bueno, te cuento una que preocupa. Hoy esto ocurrió en el norte de la provincia de Entre Ríos. Un niño contrajo síndrome urémico hemolítico.
1: ¿Qué comió?
2: Tras consumir un queso entrerriano. Es una marca de queso que hoy ANMAT justamente prohibió. Es de Federación El Gurí. Fue derivado a la ciudad de Paraná.
1: ¿Cómo? ¿Pero cómo? No un queso casero.
2: No, un queso producido, un queso de marca.
1: ¿Qué marca?
2: 2L es el queso. Contrajo la enfermedad al consumir este queso sin habilitación. Esperan los resultados definitivos, pero todo indicaría que el síndrome
1: urémico-hemolítico.
2: Hemolítico, ajá, viene de consumir este queso. El niño es de Federación, fue derivado en primera instancia a Concordia, al Hospital de Licia Concepción Masbernat, y desde allí, por su complejidad, a Paraná. La idea es determinar el origen de la intoxicación, pero estaría relacionado con este queso que se produce y comercializa en la región sin autorización. Bueno, hicieron la denuncia por parte del municipio de Concordia al Ministerio de Salud de la provincia y al Instituto de Control de Alimentación Bromatológica, y desde allí se derivó a lo que es ANMAT para que se produzca la prohibición de la comercialización de este queso marca 2L, queso Pate Gras argentino, cuya elaboración se hace en Colonia La Paz. Departamento.
1: ¿Viste lo importante que es que los productos sean controlados? Mirá vos, qué bárbaro.
2: Así que bueno.
1: ¿Sabes lo que implica una enfermedad?
2: El nene tiene solo 5 años. Qué esto barbaridad. Causa daños en los riñones, destrucción de glóbulos rojos, o sea, anemia, y destrucción de plaquetas con riesgo sanguíneo, ¿no? De sangrados. Generalmente puede causar diarrea y provocar la bacteria de Escherichia coli dentro del cuerpo humano, ¿no?
1: Che, nos cuenta la gente del Rotary lo importante que fue la donación que hizo el Rotary a la terapia intensiva, el ecógrafo, que donó hace un año.
2: Sí.
1: Hace un año que lo donó. ¿Y sabés cuántos estudios se han realizado?
2: No tengo idea.
1: En un año, el ecógrafo donado por el Rotary Oeste a la terapia intensiva del hospital ha realizado más de 1.200 estudios. Hace un año que se hizo la donación de un ecógrafo de última generación por Rotary Gualeguaychú Oeste. El equipo médico de la unidad de terapia intensiva del Hospital Centenario confirma que la herramienta transformó la calidad de atención de los pacientes críticos. En realidad fue un año o hace 2 años. Esto no sé
2: un año, qué. un año.
1: El año pasado. Uh-huh. Bueno, en realidad lo que nos dicen es que esto fue un aporte del Rotary Gualeguaychú junto a empresas agropecuarias de la región, la comunidad de Gualeguaychú y el Rotary Club Libun Saint-Emilion del distrito 4945 de Francia, los que entregaron el ecógrafo de marca Canon destinado a la terapia intensiva del Hospital Centenario. Esto reunió voluntades de todos lados para poder llevar a cabo la donación. Se han hecho, realmente es impresionante, según el informe de Andrea Martins, el ecógrafo se utiliza en el 40 al 50% de los pacientes que ingresan a la terapia. Se realizan entre 20 y 25 ecografías semanales, es decir, esto representa entre 100 y 150 estudios por mes, es decir, más de 1.200 ecografías en un año. Bienvenido, CH.
2: Exactamente. Muy buena noticia para la ciudad. Sí, tenemos un mensajito por acá de Irma de Arroyo Martínez.
1: ¿Qué dice
2: Hola,
1: Irma?
2: Hola, chicos, ¿cómo están? Se ve que muy bien. Hace rato que no los escribo. Saben que lo extraño mucho a Juan. Ustedes
1: son
2: excelentes.
1: Ah, pero está la tarde, Juanchito.
2: Exacto. Podés escucharlo desde las 3:30 de la tarde hasta las 6:45.
1: Sí, está toda la tarde.
2: Quisiera escuchar otro chamamé de Monchito Merlo. Dice, gracias, nos dice Irma. Un beso grande para Irma de Arroyo Martínez.
1: Un beso, Irma, querida. Y gracias por volver por acá, porque estamos recuperando a nuestra audiencia, porque tuvimos problemas con el WhatsApp, que ya lo recuperamos.
2: Ahí 3446. Estamos nuevamente con la línea
1: 516146. Como siempre. Tenemos a Monchito, podemos cumplirle el sueño. Ah, bueno, se lo guardamos o le decimos a Juan que se lo ponga. Primer chamamé de mañana con Monchito. Lo tenemos a Gardel.
2: Exactamente, para irnos, porque ya venimos
1: para
2: con
1: irnos.
2: La provincia. El maestro, el zorzal.

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2: 10 de la mañana en la República Argentina. Nacional es mundial y la información la trae Santiago Lucía.
3: La Asociación del Fútbol Argentino saludó a Lionel Messi el día de su cumpleaños 39. Realizó una publicación donde destaca al hombre que cambió la historia del fútbol mundial. Feliz cumpleaños, capitán. Fue el mensaje de la Asociación del Fútbol Argentino para el mejor jugador del mundo.
2: A través de las redes sociales, el presidente Javier Milei también saludó a Lionel Messi en el día de su cumpleaños. Además, publicó una foto del capitán de la selección y agregó la frase: ¡Vamos Argentina, carajo! El precio del petróleo sigue a la baja. Las operaciones del barril de Brent cotizan a menos de $75. Registra un descenso del 2,2% mientras espera un acuerdo definitivo entre Estados Unidos e Irán. Actualizamos el estado del tránsito con Romina Wiener.
4: En la provincia de Catamarca, el paso internacional San Francisco ubicó en ruta nacional 60 que conecta Argentina con Chile, operativo para todo tipo de vehículos. Precaución, a la altura de la quebrada de la Sébila se circula por un desvío. En la provincia de Mendoza, buena marcha en el paso internacional Cristo Redentor, misma situación en la ruta nacional 16 en el puente Chaco Corrientes.
2: En la ciudad fueguina de Ushuaia, donde nos escuchás por AM780, la sensación térmica es de 1 grado 2 décimas bajo cero. Se registran nevadas y el cielo permanecerá nublado durante todo el día. En la ciudad de Buenos Aires, temperatura 5 grados 3 décimas, humedad 86%, cielo despejado.
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0: Buen día, bienvenidos a la mañana nacional de la provincia de Entre Ríos, Concepción del Uruguay, Gualeguaychú, Paraná. Hablan, charlan de sus cosas. En esta mañana lo acompañamos hasta el mediodía. Hola, ¿cómo estás, Facundo Garante? Buen día.
1: Hola, Claudio, querido, qué gusto saludarte a vos.
0: Sí.
1: Y obviamente a todos los chicos de las radios.
0: Ah, por supuesto. Ya saludo.
1: La mano.
0: Ya me voy a la histórica. Me dicen que me apuren porque están esperando, así que.
1: ¿Cómo que están esperando?
0: Rápido. Hola, ¿cómo está Concepción del Uruguay? ¿Todo bien? ¿Todo
2: buenas,
0: en orden?
2: Buenas. Hola, buen día.
0: ¿Cómo andan, chicos? ¿Todo
2: pero
0: bien?
2: Espectacular.
0: Disculpen la espera, disculpen la espera, pero bueno.
2: No, por favor.
3: Mira, el que espera desespera.
2: Tiempo es lo que sobra, no pasa nada.
1: ¿Se abrigaron hoy? ¿Se abrigaron?
0: Seamos ¿cómo? Buenos entre nosotros, seamos compañeros.
3: No me puedo mover, mira. Tengo tanta ropa encima que
0: sí.
3: Acá estoy.
2: Somos
3: durísimo.
2: Un equeco.
0: Eso, ¿eh? Sí, señor.
3: Equeco. Ay, no me preocupa podemos... tu equeco.
2: No,
0: ¿Cómo la tienen con el frío?
2: Y hace frío, pero está.
3: Vos sabés
2: zafa,
3: que
2: zafa,
3: acá un grado, una décima, sí. Fue a las 8:10. Cuando mirá. La gente ya está en movimiento. ¿Ves?
4: Yo aviso que dentro de 2 días me vengo con el pantalón de peluche.
1: Ya está, ya está.
0: Anto.
1: Está.
3: Yo tengo unas pantuflas que, viste, son unos perritos.
0: Hoy estaba haciendo un sondeo acá y el 90% tiene calza debajo de su pantalón.
2: Sí. Ay, sí, yo soy chin. Una de esas.
0: Ahí tenés,
2: sí,
0: ¿lo ves? Sí. ¿Lo ves? Ahí tenés.
3: Yo no. ¿Ustedes, chicos?
0: Silvia
1: sí,
0: tiene
1: yo
0: calza.
1: Sí, yo tengo. Sí.
3: Bien. Chalina,
1: mañana
3: yo
1: me
3: no.
1: Vengo con la calza.
2: ¿Sabés
1: sí.
2: Que hay doble no? Media tengo.
4: No, yo
2: tengo
4: no,
2: una
4: yo
2: media
4: tengo
2: larga y después una media más cortita.
1: Doble media, mira.
2: No, una cosa sexy que no se imagina.
0: Imagino. Me imagino.
2: Escuchá. No, no te vaya a ocurrir algo así desprevenido que tengas que sacarte la ropa porque no te regalaste.
4: No, pero dice
1: un
4: que...
1: Un striptease, hacer un striptease.
4: La doble media dice que causa más frío.
2: Sí. No sé, yo mirá, te digo que es...
3: Para ser de Kim Basinger no estamos.
2: No,
0: yo soy.
2: No, hace rato que no estoy, pero bueno, incluyamos esto.
4: ¿Quién, Fabio?
0: Habrá...
3: ¿Quién? Una ¿quién? Chica por allá.
0: Habrá calzas.
3: Eso te delata la edad.
0: Habrá calzas, habrá dobles medias en Gualeguaychú, me pregunto. A ver, ¿qué nos dicen
5: acá somos
0: desde
5: una cebollita?
0: Ahí tenés.
5: Sí. Estamos encebollados. Yo me puse calza, pantalón grueso.
0: Hola,
5: ¿qué tal? ¿Cómo les va?
0: Buen día.
5: A Eli lo veo abrigadito, pero él mantiene es un gentleman.
6: Sí, estoy leve. No me puse tanta bruma.
5: Chalequito polar.
6: Que este lo amo de mi viejo.
5: Sí, Fabio.
3: Estela, por ahí, por donde está Radio Nacional, que sí. Para la gente de Paraná está en las afueras casi de Gualeguaychú,
5: sí,
3: ¿no?
5: Sí.
3: Va a ser más frío como acá.
5: Ah,
3: la parte,
5: no sabes.
3: Te alejas un poquitito de la parte urbana. Qué frío que hace.
5: Ay, oh, encima abrís la ventana y ves blanco todo temprano. Todo blanco.
6: El equipo de refrigeración
5: ¿dónde
6: de la
5: estoy,
6: planta.
5: ¿En Bariloche o en Gualeguaychú?
0: Claro.
3: Si fuera Bariloche, los chocolates, por lo menos.
5: Los para campos y las praderas pintadas de blanco.
2: Ay, qué poeta.
6: Sí. Lo que el equipo de refrigeración de la planta transmisora.
5: Poética,
6: Sí. Si mirás hacia afuera, el equipo de refrigeración de la planta transmisora está congelado.
5: Ahí está lactitas.
6: Exactamente.
5: Ahí está lactitas, han quedado gotas así suspendidas.
6: Está congelado.
5: Una cosa terrible esto, sí.
1: Hay tres pingüinos arriba del equipo.
5: Hay pingüinos.
1: Pingüinos en la cama.
4: Escucha. No son lobitos de mar, son
5: escúchame,
4: pingüinos.
5: Ahora no llegamos a un grado, hay 9 décimas por acá. ¿Y cómo estuvo hoy, Eli, que vos madrugás más?
6: Tempranito había 3 décimas de grado sobre cero nada más.
0: Mirá.
3: Cero grado.
6: Pero tenemos solcito, que eso es lo que...
5: Ahora hay sol, sí, está re lindo, pero el viento y el aire está frío, está soplando del sudoeste. Y se siente, digamos, que hay que taparse la boca, nosotros tenemos que cuidarnos, pechito, boca y nariz tapaditos.
4: Sí. No, a mí me gusta ir por la calle y ver cómo la gente se va vistiendo en invierno.
5: Ah, sí.
0: A ver.
4: No hay combinación de colores.
5: No, ¿qué importa?
4: No me importa nada.
5: No, nada de composición ni nada.

0: no.
1: Camperas, buzos, pullovers, sea del color que sea. Sí, tal cual.
2: Todo.
1: ¿Pero lo sufrieron todo. Más hoy o ayer al frío?
0: Ayer.
3: Ayer.
0: Había viento, había, sí. Entonces sí. Era viento helado.
4: Y cómo odiaba una nube que aparecía, viste, ya
0: sí. Peor todavía.
1: Tal cual.
4: Sí, no, sí.
2: Hoy a las 7 había un grado acá. Uh-huh.
0: Lo que está bueno,
2: venimos.
0: Me olvidé de contarles porque sí. Ayer tuve una ceremonia especial porque lo que está bueno son las mandarinas que con estas heladitas
1: sí.
0: Están saliendo
1: están
0: espectaculares.
1: Hermosas.
0: Y mis limones, niños, les
2: ¡ay!
0: Cuento.
2: ¡Ay! ¿Qué pasó?
1: ¿Cómo se pusieron?
0: No saben lo que son.
1: ¿Maduraron?
0: Coseché el primero, que es un limón tipo pomelo el tamaño.
1: Mirá.
0: Es hermoso. Tenía una sola semilla, puro jugo.
3: Muy bueno.
0: Y ayer, 23 de junio, hice el ritual.
2: Sí.
0: Porque el 23 de junio, sobre San Juan, había que pegarle. Y yo le dije... me paré frente a él con un palo y le dije, mirá, querido, dicen que tengo que pegarte porque es el 23 de junio. Los oyentes irán a corroborar o no. Tengo que pegarte porque hay que despertarlos.
2: Mirá vos, no sabía
0: a los limoneros.
1: Esa técnica no la conozco.
0: Yo después de todo lo que estudié para poder reactivarlo, te imaginas. Están divinos los limones, gurises. ¿Verdad? Están divinos, divinos.
3: Hacé tu lemon pie, Estelita.
2: Sí, voy a hacer. ¿Sirve hacerlo hoy al ritual?
0: Había que hacerlo ayer u hoy, como máximo hoy, ¿eh?
5: ¿Para qué lo vas a hacer hoy?
2: No, porque mi papá tiene un limonero ahí que lo tiene hace mil años y le cuesta.
0: Lo despierte con eso. Así, que le pegue así. Como
1: vaya a cachetear el limonero del papi.
0: Despiértate, sí, dormilón.
5: Pará, ¿es solo para el limonero? No se va a llegar.
0: Mi hermana me preguntó, lo mismo.
1: Yo al cajero voy a cachetearlo.
3: A ver si tira algo.
0: Yo que ustedes ando despertando, me pongo a despertar todo lo que está dormido.
1: Bueno,
0: va para todo. Va para todo. Punto. No entremos en detalle.
2: Nos autogolpeamos. Yo estoy dormida todavía.
0: Bueno.
1: Hoy es el
4: cosa dormida.
1: Hoy estará dormido Lionel Messi a esta
0: no
1: hora.
0: No creo.
1: Celebrando.
2: Es temprano, ya son las 7
0: pero
2: de la mañana.
0: Dice,
4: hay que cuidar este patrimonio de la humanidad.
0: Dice Eli que a las 10 de la mañana y 10 de la noche hay una cadena, una red, no sé, o en las redes están diciendo que le van a cantar el feliz cumpleaños.
4: Tal cual, sí, lo organizó el canal que transmite el mundial.
1: Ah, mira.
3: En realidad, lo están haciendo todos. Sí. Creo que es una movida de la AFA con distintos medios, porque lo iban a hacer en varias radios, en Radio Nacional, en varios medios. Sí, sí, sí. Se subió el canal de la pelotita, exacto.
2: Che, podemos cantarle nosotros el feliz cumpleaños también.
1: ¿Qué?

0: ¡Bravo!
1: ¡Messi! ¡Qué lindo, qué lindo!
2: ¡Messi! ¡Vamos, vamos!
1: Cumplimos.
3: Estamos yendo de tiempo en el cumpleaños.
0: Mirá, capaz nos escucha y todo. Capaz nos escucha.
4: ¿Y quién te dice? Uno nunca sabe.
1: Estaba enganchado esperando que le cantemos el feliz cumpleaños para poder celebrarlo. A propósito.
0: No sabe qué alcance tienen ellos por los medios.
4: Pero totalmente.
0: Se miran de este lugar inhóspito. Ahí.
1: ¿Qué le regalarían ustedes a Lionel que da la sensación aparenta tenerlo absolutamente todo, ¿no? Además de la gloria y los triunfos y los goles. ¿Qué le podríamos regalar? ¿Qué le ofrecerían en el día de su cumpleaños si tuvieran la oportunidad? Es una pregunta difícil. Difícil, hay que tener imaginación. Hay que tener imaginación.
2: Hay que pensar.
3: La segunda copa del mundo, chicos.
2: Otra copa más.
5: Una copa más.
2: Sí, hay que regalársela. Es el mejor de todos los tiempos. Hay que hacerlo.
5: Había pensado en una máscara tipo de látex, esas que se usan ahora. Empezaron a conocer ahora, que son hiperrealistas.
4: Sí.
5: Para que cuando el loco tenga ganas de estar en un lugar público, sin que nadie venga y le pida cosas,
1: se la ponga.
5: Para camuflarse entre la gente.
4: Esa está buena.
5: Útil.
0: Tendría que salir solo, porque si va con Antonella y los chicos van a saber que es menos.
1: Claro. La van a molestar a Antonella.
4: Hacerle una máscara a toda la familia.
1: A toda la familia, sí señor.
2: Le vayan a regalar una foto firmada por Cristiano.
1: Ya tenemos mensajes, ojo que ya tenemos mensajes de vos que están llegando y a ver qué dicen.
6: Chicos, ¿cómo les va?
4: La chicha.
6: Estoy hablando, ¿qué le regalaría? Yo lo traería para acá y le cocinaría un estofado de pollo con unos tallarines caseros. ¿Cómo cocina la chicha?
1: Están hablando que
6: ahora llegan a más edad. Pero ha muerto mucha gente joven, querido. Acá en Viale ha muerto muchas chicas jóvenes.
1: Dejamos al lío.
6: Y yo, hoy 24 de junio, yo el 24 de julio cumplo 85, querido.
1: Allí estaremos.
6: Falta un mes.
2: Sí, claro.
6: Así que apróntense con los regalitos.
2: Cuenta regresiva.
6: Déjame muchas plantitas.
5: Ya nos pidió regalito y todo.
1: Amo, que el mangazo de chicha.
5: Amo cuando la chicha hace referencia a sí misma.
6: Ya me voy a ir al quincho a hacer un guiso carrero.
1: ¡Eso!
4: Dios, ¡qué lindo!
1: Buen guisito carrero de la chicha.
5: ¿Carrero o casero?
1: No sé.
5: Bueno,
0: no importa, de las dos formas vamos igual.
1: Vamos igual.
5: ¿Cómo cocina la chicha? Ella misma lo dice.
1: Sí, claro.
5: La tercera persona. Chicha. Una genia.
1: Habría que preguntarle a Limonado, su pareja.
4: Ay, qué genial.
1: Che, ¿qué le regalamos a Lionel Messi? Es lo que vamos a preguntarles para que ustedes se respondan a través de las habituales vías de comunicación. Aquí en Paraná, lo dice Facundo a cada rato, es el
5: 343-520-1260 para tu WhatsApp.
1: Sí, tal cual. Y en Concepción del Uruguay, el número
2: WhatsApp.
1: Es...
2: WhatsAppeamos, Claudio, hacerlo al 3442-648557.
1: Y en Gualeguaychú...
4: 3446-516146.
1: Bueno, hay un montón de mensajes que ya tenemos, pero lo vamos a compartir en un ratito. Antes arrancamos contándoles cuáles son los títulos de este miércoles 24 de junio de 2026 en la histórica en Concepción del Uruguay.
3: Preparan un taller gratuito sobre primeros auxilios y RCP.
0: Luis Tero, del Departamento de Educación y Promoción de la Salud del municipio, indicó en el IT11 que el mismo se va a desarrollar el martes 30, de 9 a 12, en el Zoom del Hospitalito en Antártida, Argentina y Galarza.
3: En el mismo se va a capacitar en manejo de situaciones de emergencia y atención en lesiones, reanimación cardiopulmonar y el uso del desfibrilador externo automático.
0: Los interesados en participar deben enviar un correo a ssteresarrato@gmail.com o acercarse a la sede de la Secretaría de Salud.
7: Queríamos difundir el curso de primeros auxilios, RCP y manejo del desfibrilador, el DEA. Este martes 30 de junio vamos a estar dando un curso abierto a la comunidad sobre esta temática. Así que todos los interesados pueden mandar un correo o anotarse acá en Perú 74, en el primer piso. Va a ser de martes 30, de 9 a 12, en el Zoom del Hospitalito, que está en calle Galarza y Antártida, Argentina. Así que los esperamos porque nos están solicitando la gente, la comunidad. Como sabemos, siempre nosotros estamos dando en las instituciones y por ahí la gente nos pregunta o por las redes de la Secretaría también se pueden inscribir.
2: Caso Rico, la Justicia de Concordia aclaró que el plazo para expedirse vence recién el próximo 28 de julio. En la mañana de este miércoles se conoció el comunicado de la Sala 2 de la Cámara de Casación Penal de Concordia, donde aclararon que están en funciones y que el plazo para expedirse en cuanto a la apelación interpuesta por los abogados defensores de Orrico no está vencido. Recordaron que es el próximo 28 de julio, porque en principio se esperaba que sea ayer y por eso había cuestionamientos en contra por el plazo, por cómo dilataba la justicia la definición en este recurso.
3: Se decretó asueto administrativo y municipal y asueto escolar para este jueves por los 243 años de la ciudad.
0: El intendente lo hizo a través del decreto 29.346.
3: En el mismo invitan a los organismos públicos provinciales y nacionales a adherir al asueto y se insta a instituciones y al pueblo en general a embanderar edificios públicos y particulares.
0: También convocan al Centro Comercial, Industrial y de la Producción, a instituciones bancarias a adherir al asueto en la forma que consideren pertinente.
3: En tanto, desde Dirección Departamental de Escuelas dieron a conocer la disposición de 236, que en su segundo artículo dispone asueto escolar este jueves para las instituciones educativas dependientes del Consejo General de Educación y solo en el ámbito de Concepción del Uruguay.
2: Santa Anita homologaron acuerdo y dictaron 8 meses de prisión condicional para un hombre condenado por maltrato animal. La justicia de Concepción del Uruguay avaló un acuerdo de juicio abreviado en una causa de maltrato animal en la localidad de Santa Anita, departamento de Uruguay, donde un hombre fue acusado por matar a su perro ahorcándolo en diciembre del año 2025. Jorge Omar Honecker, de 57 años, aceptó su responsabilidad en el hecho y ahora deberá cumplir 8 meses de prisión condicional con estrictas medidas.
3: La temperatura en Concepción del Uruguay, 6 grados.
0: El pronóstico del tiempo para lo que resta de la jornada, cielo algo parcialmente nublada, con una máxima estimada para hoy de 12 grados.
1: 10-20 minutos, nos cuenta Gualeguaychú, ¿qué es lo más importante?
4: Bueno, 2 personas fueron derivadas al Hospital Centenario tras un vuelco en Ceibas. Una pareja que viajaba hacia Buenos Aires despistó y volcó a 1 kilómetro de Ceibas. Esto ocurrió en la madrugada de este miércoles sobre la Ruta Nacional 14 en el kilómetro 1. Dejó un hombre de 43 años y una mujer de 38 con heridas y fueron trasladados al Hospital Centenario de Gualeguaychú. El siniestro se produjo alrededor de las 5:30 de la mañana. El automóvil circulaba en el sentido Entre Ríos, Buenos Aires. Marcelo Paredes, jefe de bomberos voluntarios de Ceibas, informó que fue volcado, lo encontraron así, de forma lateralizada sobre la banquina en la zona de los paradores.
8: Provenía un vehículo de Entre Ríos a Buenos Aires, un Volkswagen Polo con 2 ocupantes, masculino y una femenina, y la ambulancia del Hospital de Ceibas. Derivaron al Hospital Centenario de Gualeguaychú con politraumatismo varios. Como te decía, este vehículo se encontraba volcado en la zona de la banquina, parte del bañado. El personal de bomberos hizo la seguridad del vehículo y después vino el auxilio de la concesionaria vial, que se retiró al mismo. Conjuntamente, la policía de Ceibas trabajó en el lugar. Y en este momento la ruta se encuentra totalmente liberada, sin ningún tipo de inconveniente, ¿no?
4: Volanteada en la Ruta 14, los gremios de la región se concentran este miércoles en el acceso a Gualeguaychú. En el día de hoy, el kilómetro 53 de la Ruta Nacional 14 es el escenario de una protesta regional contra el proyecto de reforma del sistema jubilatorio impulsado por el gobernador Rogelio Frigerio. La acción, convocada por la multisectorial en defensa de la Caja de Jubilaciones, se va a extender desde las 10 hasta las 3 de la tarde. La jornada en Gualeguaychú se realiza en simultáneo con acciones similares en Concordia, en el peaje de la Ruta 14, y en Paraná, sobre la zona del túnel subfluvial. Gualeguaychú lleva el carnaval del país a una muestra internacional. La ciudad va a formar parte de la apertura de la muestra internacional Carnavales de Europa, América Latina, Máscaras sin Frontera, que se va a llevar adelante hoy miércoles en la Casa de Entre Ríos, en Ciudad Autónoma de Buenos Aires. La propuesta reúne imágenes y expresiones culturales vinculadas a distintas tradiciones carnavalescas de Europa y América Latina, generando un diálogo entre celebraciones populares que comparten historia, simbolismo y patrimonio cultural. Participan de la iniciativa las representaciones diplomáticas de Austria, Bélgica, Bulgaria, Chipre, Croacia, Eslovenia, Grecia, Polonia y Portugal, junto a organismos culturales entrerrianos. En ese contexto, Gualeguaychú va a aportar toda la esencia del carnaval del país con la participación de los integrantes, con sus trajes, para acompañar la inauguración y enriquecer el encuentro con el despliegue artístico que identifica a Gualeguaychú. El tiempo en nuestra ciudad.
5: 4 grados 6 décimas, la sensación térmica solo 3 grados 4 décimas, la humedad 88%, cielo ligeramente nublado.
1: A las 10:23 minutos, los títulos de LT14.
5: Compran más de 50 máquinas para vialidad. Este martes se abrieron las ofertas de las licitaciones para la adquisición de 56 máquinas viales con una inversión que supera los 12.000 millones de pesos. Las mismas se destinarán a las zonas de la Dirección Provincial de Vialidad para las tareas de conservación y mejora de la red vial de Entre Ríos. Se discute el proyecto de reforma provisional. Nos actualiza al respecto Virginia de Michelis.
9: Efectivamente, nueva jornada de exposiciones en el Senado de la provincia en torno al proyecto de reforma previsional. Hoy es el turno del expresidente de la Caja de Jubilaciones, Daniel Elías, que en estos momentos se expone y desde hace más de una hora. Y luego será el turno del presidente del Colegio de la Abogacía, Santiago Esquivel. En diálogo con las radios públicas, Daniel Elías consideró que la reforma previsional es necesaria y pidió no desaprovechar la oportunidad política para avanzar con cambios en el sistema, aunque sostuvo que el proyecto es técnicamente mejorable.
10: O tienen que aprobar una reforma que cuesta tanto sacarla, que no termine siendo reformada por un fallo. Porque entonces los magistrados se transforman en co-legisladores y es lo peor que nos puede pasar. No porque le tengamos miedo a los jueces, sino porque tanto trabajo legislativo para que después la mitad de la ley no se pueda aplicar. Así que señalamos algunos aspectos que nos parecen que podrían tener una revisión judicial. Uno de estos aspectos tiene que ver con la movilidad. Me parece que hay alternativas para plantear a la fórmula inicial, manteniendo la lógica, que la entendemos y en algunos aspectos lo comparto, algunas advertencias que ha hecho este muy buen funcionario que tiene el gobierno provincial, que es Gastón Mañat, ha hecho advertencias de algunas distorsiones que se vienen provocando, es cierto, pero llevar todo el sistema a un solo índice de movilidad provincial, estoy convencido que a corto plazo puede generar litigiosidad y alguna distorsión. También me parece que el salto de pasar de 10 años, de tomar los últimos 10 años a los últimos 20, en una administración que todavía no tiene una carrera escalafonaria, que tiene todavía una población muy desordenada, puede provocar reducciones en las próximas jubilaciones en el orden del 10 al 20%. Y nuestro sistema previsional, al menos hoy, y no es por culpa específico de alguien, sino por una evolución que ha tenido monetaria, no está en un momento para generar jubilaciones con un 20% menos.
9: De esta manera, Elías reclamó evitar litigios y minimizar el impacto sobre los futuros jubilados.
5: Cayó un peligroso prófugo tras operativo cerrojo con drones en la zona del Parque Verdug. Un joven de 21 años con pedido de captura vigente por un hecho de sangre con armas de fuego en Paraná fue arrestado tras un intenso operativo ejecutado este martes por la Policía Provincial. Tras una minuciosa tarea investigativa, los efectivos habían logrado localizar el aguantadero donde se ocultaba Franco Montserrat, un joven de 21 años que se encontraba evadiendo la justicia. Debido a su alta peligrosidad, está señalado como autor de graves lesiones provocadas por el uso de armas de fuego. Se diagramó un operativo cerrojo que involucró a diversas áreas de la fuerza. ACMER y AMET realizan un paro de actividades. Los gremios docentes concretan este miércoles un paro de actividades en reclamo de una urgente convocatoria a discutir salarios y en rechazo a la reforma previsional que se debate en la provincia. La medida de fuerza se llevará adelante en coincidencia con el plan de acción impulsado por la multisectorial que prevé movilizaciones en distintos puntos de la provincia. Temperatura en Paraná a esta hora 5 grados 8 décimas, sensación térmica 4 grados 2 décimas, humedad 74%, cielo algo nublado.
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5: Hola, buen día, Messi. Le regalaría un día de paz.
1: sin día de periodistas paz. Molestándolos.
5: ¿Lo viste el otro día que se dio vuelta y dice, ay, no me voy más? Cuando vio todos los periodistas que lo estaban esperando.
1: Estuvo buenísimo. Me encantó.
5: Sí. Porque claro, le preguntaron, bueno, sí, la verdad que somos muchos. Porque encima todos quieren exclusiva, dice.
1: Claro.
5: Sí. No puedo hablar para todos, tengo que atenderlo de a uno.
1: De a uno. Y eso cuando vio la... Eso fila es un, que se había generado.
5: Eso es un laburo, te digo, sí. más difícil que gambetear defensores.
12: Ahí tenemos sí, mensajes. Somos mejores los periodistas, no se escapa.
5: Son perros de presa.
1: Tenemos mensajes de voz.
3: Acá dicen que le regalarían deudas que no tienen.
5: Algo que no tenga deudas.
12: Claro, acá deuda. Ali dice, mi regalo sería un dibujo de mi nieto de 4 años que Clean, según él, Messi...
1: Seguro
12: lo Messi es Messi. Y dice, firmado por toda la familia, sencillo pero con mucho amor.
1: Escuchemos un mensaje de voz acá, a ver.
13: Hola Kiko, hola Roberto. Hola Roberto. Yo le lo invitaría a Messi hoy a comer un pastel de carne que estoy haciendo.
3: Invítame a mí.
13: Saludos para todos, Chico Galanti, Velante, el locutor, operador, habló Roberto, el señor Pereira, muchos saludos. Así que yo lo invitaría a comer un pastel de carne.
5: Me encanta.
13: Al señor Messi.
3: Chao, Roberto.
13: Hola, Roberto. Buen día, chicos.
1: Chao. No me deja fuera lo de Concepción y a lo de Gualeguaychú,
3: Roberto. Claro, Roberto, invitaron a nosotros.
4: Nosotros vamos.
3: Es más fácil que vayamos nosotros.
1: No, no la deje fuera Malena tampoco, Roberto. Le regalaría un día
5: abrazo,
1: de paz.
5: Roberto.
1: Sin periodismo, sin hinchas, sin fútbol, sin tener que firmar autógrafos. Un día en paz. El que haga lo que tenga ganas de hacer, sí. Dice Oscar.
2: Sí. Bueno, ¿eh? Igual en el Mundial no pueden, chicos. En el Mundial es norma FIFA, viste que tienen que parar a hablar sí o sí.
0: Más allá de que Messi juegue muy bien, sea el mejor jugador del mundo y todo, si no estaría la prensa, los periodistas,
2: sí, claro.
0: Claro. El que transmite, el que televisa.
2: El periodista
0: todo,
2: te hace que vos sepas claro. Sobre la vida de Messi, que lo conozca, que lo dimensiones. Sí, claro. O sea, agradezcamos también que está.
5: Es parte de la regla de juego, ¿no?
2: Es por parte. Supuesto, tenemos, pero ¿qué sería la vida sin periodistas?
0: Igual tiempito. Él es muy amoroso con la gente.
2: No,
0: la
2: es
0: gente,
2: un genio.
1: Divino total. Tenemos mensaje de voz.
14: A ver. Yo lo invitaría a tomar unos buenos mates con unos ricos alfajores que los que hago yo, bien caseritos.
1: Ay, caserito.
14: Eso sería mi deseo si podría estar con Lionel Messi.
1: Ay, ¿cómo te llamas?
14: Feliz cumpleaños, Lionel. Desde General Ramírez te alentamos siempre.
2: Ay, qué de Ramírez.
14: Seguí siempre así. Lástima que ya se abandona la selección,
1: no,
14: pero
1: no
14: bueno, muchísimas gracias, Leo,
1: sí.
14: Por todos estos años compartido que nos has dado una tremenda alegría cada vez que te veíamos jugar
1: parece?
14: En los partidos, sí. Porque sos un tipo que donde pones el ojo, pones la bala. Te deseo lo mejor y que tenga un muy feliz cumpleaños.
1: Bueno, contundente mensaje.
2: Sí, sí, chicos, sí. Me encantó.
4: Acá nos queda un mensajito, pero después de las noticias, ¿les parece?
1: Dale, lo escuchamos después de las noticias de las 10:30.
5: Ya venimos.
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16: Temperatura en Paraná 6 grados, sensación térmica 4 grados 5 décimas.
17: En Gualeguaychú la temperatura 5 grados, sensación térmica 3 grados 5 décimas.
16: Intendentes de la provincia expusieron en el Senado sobre el proyecto de reforma previsional.
17: Durante la tarde de ayer, presidentes comunales asistieron a la reunión de Comisión de Presupuesto y Asuntos Constitucionales para debatir sobre el proyecto de restauración del equilibrio y fortalecimiento del sistema previsional.
16: En representación de Valle María estuvo Mario Sokolowski, por parte de Cerrito, el intendente Ulises Tomasi y Rosario Romero por Paraná.
17: También por Villaguay, Adrián Fuertes, Marcelo Ceruti de Crespo y el intendente de Asencam, Hernán Kisser, fueron parte de este debate.
16: Más de 1.500 docentes y estudiantes se capacitaron en consumos digitales y ciberbullying.
17: Una capacitación sobre consumos digitales y ciberbullying se realizó ayer en el Centro Provincial de Convenciones de Paraná en el marco del programa Hashtag Hablemos De.
16: La instancia reunió a más de 1.500 estudiantes, familias, docentes y especialistas para reflexionar y abordar de forma conjunta los desafíos que plantean las tecnologías digitales.
17: Trabajadores de Granja Tres Arroyos se manifiestan por salarios adeudados.
16: La concentración fue convocada para esta mañana en la intersección de la Ruta Nacional 14 y el Camino Viejo a San Justo, frente a la planta de Molinos Río de la Plata.
17: Denuncias que llevan dos meses sin cobrar y reclaman definiciones sobre la continuidad de los puestos de trabajo en la planta de Concepción del Uruguay.
16: Juicio por la desaparición de Loan Peña, declara la Udelina y deberá explicar qué pasó con el niño.
17: Hoy se reanuda en Corrientes el juicio oral y público por la desaparición de Loan Danilo Peña, el niño de 5 años visto por última vez el 13 de junio de 2024.
16: La Udelina Peña, tía del menor, sería la primera imputada en declarar ante los jueces.
17: Su testimonio genera especial expectativa debido a que los investigadores le atribuyen un papel central en los hechos ocurridos el día de la desaparición del menor.
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16: En nuestra capital, la temperatura 6 grados, la sensación térmica 4 grados 5 décimas, la humedad del 74%, cielo algo nublado.
17: En Gualeguaychú la temperatura es de 5 grados, sensación térmica 3 grados 5 décimas, humedad 88%, cielo algo nublado a las 10.33 minutos.
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0: 10:36 minutos, seguimos transitando la mañana de este miércoles 24 de junio, día en el que cumple años Lionel Messi, y nosotros nos proponemos hablar con la audiencia sobre qué le regalaríamos si tuviéramos la oportunidad. Ya vamos a ir con los mensajes. Antes, la información policial nos la trae Lucio Salazar esta mañana. ¿Cómo va, Lucio? Buen día.
1: Hola, muy buenos días. ¿Cómo les va? ¿Cómo andan?
0: Bien.
1: ¿Usted? Bien, bien, muy bien, muy bien. Gracias, bueno, a Dios. Pero... con información variada respecto de dos hechos que ocurrieron aquí en la ciudad de Paraná. Dos hechos policiales, la detención de dos sujetos peligrosos. Ayer precisamente hubo un operativo muy importante aquí en la zona de lo que es el barrio Macarone, allí detrás del Parque Verduc, sobre el arroyo que está ahí. Uh-huh. Y por supuesto, un lugar muy difícil para detener a una persona. Se trataba de un hombre de solamente 21 años, pero que tiene un frondoso prontuario, también un antecedente si se lo buscaba, porque tenía una captura vigente por un hecho de sangre con arma de fuego aquí en la ciudad de Paraná. Bueno, se hizo un operativo muy importante cerca del mediodía con mucho movimiento de policías y también un operativo donde incluyó drones allí sobre calle Moreno, principalmente en la zona de un pasillo lindero al puente. Sí. Y por supuesto, esta tarea se hizo con una investigación previa hasta que se logró identificar a este joven que se ocultaba en una casa allí. Franco Monserrat es el nombre de este joven de 21 años. Debido a la alta peligrosidad del mismo, se presumía que estaba armado. Autor de graves lesiones provocadas con un arma de fuego, se derramó este operativo. Bueno, el hombre intentó huir, este joven, se dio una persecución y seguimiento por este terreno difícil, por supuesto. Se trabajó con drones sobre todas las cosas y esto es lo que favoreció la identificación y ver por dónde se dirigía, claro, en este lugar tan difícil de acceso, allí en el arroyo Culantrillo, allí uh-huh. se llama este arroyo de allí de la ciudad de Paraná. Y bueno, lamentablemente hubo un movimiento, la gente se asustó mucho, había algunos llamados de oyentes también a distintos medios diciendo que, bueno, se asustaron, pero bueno, tenía que ver con tratar de...
0: un operativo,
1: de,
0: sí.
1: De este operativo. Bueno, se pudo detener entonces a este joven de 21 años, se finalizó el procedimiento aproximadamente a las 3 de la tarde, quedó la fiscal Clarisa Aiello, dispuso en forma inmediata trasladarlo a Monserrat hacia la Alcaldía de Tribunales, donde quedó a disposición de las autoridades judiciales. Mm. Y también otra detención que se dio en el día de ayer, un hombre que estaba siendo buscado por una tentativa de homicidio, detuvieron a este hombre por un hecho que ocurrió en el barrio Capibá. Precisamente se hicieron allanamientos en el barrio Juan Pablo II de la ciudad de Paraná. Como resultado de estos procedimientos, la policía secuestró un arma calibre 22 y también un sospechoso de 30 años quedó a disposición de la justicia. Recordemos que esto lo estaban persiguiendo porque uh-huh. este hombre, luego de una discusión en el barrio Capibá, la madrugada del día lunes, había baleado a una persona. Sí. Uno de los proyectiles le había ingresado en la pantorrilla a este hombre de 45 años y el otro le rozó la zona de la nuca, salvó su vida por milagro, fue solamente una lesión superficial. Pese a esta gravedad del episodio, el hombre fue asistido de inmediato y luego fue dado de alta. Pero la cuestión es que detuvieron a este hombre también, que había disparado contra este otro sujeto, y esto se dio la detención en el día de ayer, luego de varios allanamientos que se dieron por esta investigación.
0: Lucio Salazar y la información policial. Nos trasladamos ahora a Concepción del Uruguay. Allí nos cuenta Fabio Moscatelli.
2: Gracias, Claudio. Acá se dio un hecho donde la semana pasada un estudiante salía de la escuela en el tránsito pesado de Concepción del Uruguay, se llama Arturo Frondizi, iba caminando, fue sorprendido desde atrás por un joven mayor, la víctima de lo que fue un intento de asalto, 17 años. Quien provocó todo esto, 27 años. Cuando se dio esta circunstancia que lo sorprendió al adolescente que caminaba justamente a la salida de la escuela rumbo a su domicilio, esto fue a las 13:10 aproximadamente, recibió una puñalada, en definitiva exhibió un arma blanca y le provocó una herida punzocortante en el pecho a la altura del esternón. La lesión afortunadamente no comprometió los órganos vitales ni la cavidad torácica, pero... el joven quedó tendido allí en el suelo. Afortunadamente logró recuperarse después sin sufrir consecuencias de mayor gravedad, porque el delincuente, en definitiva, lo único que hizo es herirlo. Lo que quería era robarle el celular, cosa que no pudo hacer. Salió corriendo del lugar, no se perpetró justamente el robo, pero sí quedó registrado en cámaras cómo fue, lo agredió y después se retira del lugar, porque claro, mucha gente también salió en auxilio del joven que se encontraba allí herido y lo socorrieron antes de que llegue un servicio de emergencias para atenderlo. Había cámaras, cámaras públicas, cámaras privadas. Se hizo toda una investigación y el sábado pasado este joven de 27 años, de apellido Córdoba, fue detenido y ahora la justicia estuvo analizando la situación y le dieron 90 días. 90 días para seguir investigando, pero 90 días de prisión preventiva. 30 va a estar cumpliendo en la Alcaldía de Concepción del Uruguay, luego se va a decidir en qué servicio penitenciario deberá quedar detenido. Y aprovecho para contarles finalmente un segundo caso, pero corto, pero importante. Tiene que ver con esta localidad de Santa Anita, en el departamento Uruguay, porque es un caso más que se da de precedente, para sentar justamente un precedente por maltrato animal. Un hombre quedó con una sentencia en su contra por haber matado a su animal. Fueron vecinos que en diciembre del año pasado, en el 2025, escucharon los alaridos de un perro, dieron aviso a la policía se acercó a este domicilio de Santa Anita y encontraron que el perro estaba pendiente de una soga colgado en el galpón que tenía en el fondo. Conclusión, se siguió todo un expediente, bueno, llegó a juicio abreviado. Para llegar a juicio abreviado, Claudio, hay que reconocer la culpabilidad, lo hizo. Y ahora le dieron 8 meses de prisión que será condicional, pero bueno, tendrá que seguir ciertas reglas. Jorge Honecker, 57 años, es el culpable del hecho.
0: Gracias, Fabio. La información policial en Gualeguaychú, Eli del Mar Otman.
3: Breve, esto tiene que ver con una investigación que lleva adelante la Fiscalía de la Ciudad porque dos niños y algunas personas adultas fueron intoxicadas durante un cumpleaños con el consumo de una torta con marihuana. Eran dos chicos de quinto grado, de 10 y 11 años, fueron trasladados al hospital. Afortunadamente se recuperaron bien y rápido. La justicia hizo allanamientos en el cumpleaños de una joven de 16 años, tanto en la persona que había llevado este brownie como también en la casa donde fue el cumpleaños. Bueno, ahora la fiscal Martina Cedrés solicitó algunas medidas complementarias, entre esos llamar a declaración indagatoria a la persona que hizo la torta.
0: Bien, Eli, los invito ahora a tomar un buen mate.
3: Dale, un mate rico. ¿Calentito?
4: El nuestro está a las últimas ya.
3: Sí, pero no importa, resiste, no importa, yo me sumo. Dame que a mí me gusta el mate viejo.
0: Aparte ahora, considerando que tenemos propiedades que van apareciendo, que desconocíamos que tiene precisamente el mate, propiedades neuroprotectoras contra el Parkinson. ¿De qué se trata? ¿Por qué no charlar, conversar con Florencia Echeverría, que es docente investigadora de la Facultad de Bromatología de la UNER, tesista doctoral en el Instituto de Ciencia y Tecnología de Alimentos e integrante además del Laboratorio de Neurobiología Experimental, que nos atiende, nos permite charlar y aprender un poco sobre este tema? Lo escuchan en Concepción del Uruguay, en Gualeguaychú y en Paraná. Gracias por charlar con nosotros, Florencia Echeverría. Un gusto, buen día.
5: Hola, buen día, ¿cómo están?
0: Bien, muy bien. ¿Usted?
5: Todo bien por acá.
0: Buenísimo. Bueno, ¿de qué se trata esto que ahora se da a conocer sobre las propiedades neuroprotectoras contra el Parkinson que tendría el mate?
5: Bueno, acá en el laboratorio hace 10 años que se está estudiando este posible efecto de la yerba mate. Ajá. Y bueno, para destacar, nosotros trabajamos con modelos animales y trabajamos brindándole una infusión de yerba mate a los animales y encontramos animales que emulan la enfermedad de Parkinson, ¿no? Esto es importante mencionarlo porque trabajamos en el contexto de esta enfermedad. Nosotros tratamos crónicamente a animales con yerba mate y con agua como control y hemos encontrado que existe un efecto neuroprotector frente a neuronas que se ven dañadas a la enfermedad de Parkinson en los animales que consumen mate respecto a los que consumen agua.
0: Ah, ¿y de cuánta es la diferencia que se establece entre uno y otro?
5: Nosotros encontramos una diferencia del 12%, que tal vez este número puede parecer poquito, pero hablando de resultados en biología es un montón. Es por eso que es muy relevante poder informar acerca de esto a la comunidad.
0: Claro, ya me genera curiosidad sobre cómo es que se le administra
4: ¿qué le llevan unos mate?
0: Uno supone que
4: ¿con qué animales trabajan?
5: Nosotros trabajamos con ratones. Ajá, claro, sí. Esta es una pregunta que a la bombilla, gente, sí. A la gente le suele llamar mucho la atención cómo, sí. Pues se imaginan ratones tomando mate como claro, nosotros. Claro. Nosotros ideamos un sistema, bueno, no nosotros, sino que ya estaba establecido este sistema, nosotros lo pusimos a punto, donde obtenemos esta infusión de mate tal cual como la consumimos nosotros. Mm. Es decir, por medio de un sistema de vacío, extraemos en un mate el extracto, ¿no?, de yerba, sí, mate, y nosotros después le colocamos en la botellita que toman los ratones agua normalmente, ajá, el mate. Entonces es así como tomar la infusión.
0: Sí. ¿Y cuál es el compuesto específico de la yerba mate que genera esta suerte de escudo protector en las neuronas?
5: Bueno, eso estaría interesantísimo descubrirlo, porque la yerba mate tiene cerca de 200 compuestos que se han identificado que tienen actividad biológica. Sí. Entonces, al momento no se le puede atribuir solo a uno. Lo que puedo mencionarles es que se estudió en cultivos celulares el efecto que tiene el mate sobre las neuronas. En cultivos, las neuronas mueren normalmente.
0: Sí.
5: Cuando se les brindó yerba mate, estos cultivos se les puso yerba mate, se encontró una supervivencia mayor que, por ejemplo, cuando se los trató con cafeína o ácido clorogénico, que son dos grandes compuestos que tiene la yerba mate.
0: Claro.
5: Esto nos hace pensar que toda esta matriz de tantos compuestos que tiene actúan sinérgicamente. Todavía no lo hemos probado, pero encontramos esto, ¿no? Que, que no se resumiría a solo un compuesto, sino a la actividad de varios.
4: Y claro, estas propiedades de defensa de algunas cuestiones, ¿se aplicaría también o podríamos avanzar en la investigación de si se aplica también a otras condiciones o enfermedades neurológicas?
5: Bueno, eso es algo que también está en estudio, por ejemplo, en demencia cognitiva leve, que es también una patología neurodegenerativa, podríamos decir, pero eso también está en estudio. La yerba mate se le ha adjudicado propiedades antioxidantes y antiinflamatorias, que se cree que son estas dos grandes situaciones, sí, digamos, que son las que estarían protegiendo, que es parte de lo que estamos investigando actualmente, porque probamos que se neuroprotege, pero no sabemos cuál es el mecanismo per se, entonces eso es lo que estamos investigando ahora.
3: Florencia, ¿y hay alguna posibilidad de que esto que ustedes trabajan sobre ratones en algún momento pueda volcarse, por ejemplo, a una medicación para las personas?
5: Eso sería algo muy interesante, ¿no? Y sería algo muy provechoso, porque pensemos que la yerba mate es algo que se consume masivamente en nuestro país, ¿no? Claro, claro. Estamos estudiando también el efecto preventivo que tiene, ¿no? Y también podríamos pensar en algunos otros alimentos que puedan tener este efecto beneficioso. Entonces, claro, por ahora simplemente estamos estudiando esto, pero podría pensarse a futuro elaborar tal vez un extracto que pueda ser preventivo, sí, definitivamente.
0: ¿Y qué se siente demostrar científicamente los beneficios de un hábito, una costumbre tan nuestra?
5: Bueno, la verdad que es algo que nos pone muy contentas. Se ha probado y es ampliamente conocido que el café, sí, con su cafeína tiene efectos neuroprotectores. Entonces, ajá, es por esto que surgió esta incógnita de estudiar la yerba mate.
0: Claro,
5: que
0: a partir de ahí le generó curiosidad, digamos.
5: A partir de ahí. Esta fue una idea que tuvo la doctora Emilia Gatto, que es neuróloga, que hizo una investigación de caso control en personas con enfermedad de Parkinson versus personas que no tenían Parkinson, y encontró una relación inversa entre consumo de mate y las personas que no, y la enfermedad de Parkinson.
0: ¿Y ese efecto es preventivo o también puede ayudar a frenar el avance en personas ya diagnosticadas?
5: Bueno, nosotros lo estudiamos particularmente en un animal, ¿no?
0: Claro.
5: Hay que tener en cuenta eso también.
0: Claro.
5: Pensamos que puede tener un efecto preventivo con su consumo crónico y que también podría ralentecer el avance, el progreso de la enfermedad, porque es una enfermedad progresiva, ¿no? Entonces lo pensamos en este contexto, pero es importante mencionar que no curaría el Parkinson totalmente, el consumo de mate, pero que podría ayudar junto con otros factores, ¿no? Como la alimentación, el ejercicio físico, estilos de vida saludable, como se suele mencionar.
0: ¿Y cuánto tiempo, probablemente lo haya mencionado, se me escapa a mí, cuánto tiempo duró esta investigación, este proceso?
5: Bueno, nosotros actualmente seguimos. Hicimos una parte que fue la de probar la neuroprotección, que estamos en vía de publicarlo. Y ahora estamos descifrando los mecanismos por los cuales se produce. Esta investigación la comenzamos hace 10 años y todavía sigue y creemos que va a seguir para adelante porque... porque siempre hay algo nuevo para investigar, ¿no? Esto es lo que tiene la ciencia.
0: ¿En cuánto tiempo, siempre hablando, desarrollando hipótesis, ¿no? Porque es todo que, tal como dice usted, se está investigando. ¿En cuánto tiempo comienza a generarse esa neuroprotección? ¿En cuánto tiempo de consumo de mate?
5: Nosotros lo vimos en los animales que los tratamos durante 4 meses.
0: 4 meses. En 4 meses ya hay diferencia.
5: Mira. En 4 meses, sí, en 4 meses lo tratamos, después inducimos esta muerte neuronal y ahí encontramos, por eso hablamos de tratamiento crónico, esto no se vio, por ejemplo, con un tratamiento de 2 meses. Por eso es que hablamos del tratamiento crónico y también de la cantidad de mate que se toma, porque según este estudio que se hizo en población, esto se vio en personas que eran grandes tomadoras de mate y tomaban más de 1 litro al día.
0: Claro.
3: Bueno, sí. Flor, ¿esta investigación la hacen ustedes acá en la Facultad de Bromatología de Gualeguaychú, en el ICTAER?
5: Exactamente, nosotras bueno, somos docentes de la Facultad de Bromatología y también pertenecemos al Instituto de Ciencia y Tecnología de los Alimentos de Entre Ríos, que es el ICTAER, y bueno, desarrollamos nuestras investigaciones acá, sí.
3: Y tienen uno de los laboratorios más lindos de la provincia de Entre Ríos.
0: Ah, no, no tengo el gusto de conocerlo.
5: Bueno, lo invitamos para cuando quiera venir, están abiertas las puertas.
0: Bueno. Sí. Ya, a mí sobre esta investigación en particular tengo mucha curiosidad. ¿Y qué se puede decir del tereré, que es una infusión que se toma en frío? ¿Tiene las mismas cualidades? ¿Se puede pensar en las mismas cualidades? Yo supongo que no han investigado. ¿O sí?
5: Nosotros no probamos tereré, estamos hablando siempre, es interesante la pregunta, porque nosotros nos enfocamos en esta forma de tomar mate que es masiva de con agua caliente. Y la temperatura del agua, que los compuestos se extraigan de una manera diferente.
0: Influye entonces la temperatura del agua.
5: Influye la temperatura del agua y siempre recomendamos que sea entre 75-80 grados, no más de eso, por bueno, unas cuestiones de temperatura, ¿no? También para el cuidado de las mucosas, ya hablando un poco más de cómo cuidar la salud. Pero sí, probamos con esa temperatura. Con el tereré ya tenemos otra temperatura del agua y la extracción es diferente. Estaría bueno investigarlo también, pero... no lo sabemos a ciencia cierta.
0: Está bien. Pero bueno, no deja de ser un descubrimiento muy, muy atractivo si uno piensa en la posibilidad del día de mañana, una creación de un fármaco o suplemento dietario, ¿no?
5: Exacto, sí, sí, sí. Y siempre enfocándonos, tal vez, viendo un poco más lo natural, ¿no? No tanto fármaco sintetizado, tratando más de enfocarnos a la alimentación natural.
0: Entiendo. ¿Y qué es lo que sigue en el protocolo de investigación que ustedes desarrollan?
5: Bueno, con lo que estamos trabajando en la actualidad, ¿no? Sí. Que les mencioné. Y bueno, vamos a ver qué sale de ahí. Estamos expectantes viendo qué pasa ahí con la inflamación, porque se sabe que en las personas que tienen Parkinson hay todo un estado inflamatorio que es el que lleva a esta muerte neuronal. Y bueno, esto está en estudio todavía, así que... espero poder comunicármelo y contarles, saber qué descubrimos.
0: La verdad que un gustazo conversar con vos, Florencia, aprender un poco, saber qué es lo que se desarrolla, qué es lo que se investiga para el bien de todos, seguramente mientras toma unos buenos mates, ¿no? Supongo. ¿Es matera,
5: sí,
0: Florencia?
5: Sí. Obvio, bueno. sí, acá estoy con mi matecito, así que muy bien, me acompaña.
0: Buenísimo. Florencia Echeverría, docente investigadora de Facultad de Bromatología de UNER, muchísimas gracias por estos minutos, por charlar con la provincia, ¿eh?
5: Gracias a ustedes por la comunicación y bueno, agradecer siempre al equipo del laboratorio porque no soy yo sola, sino que somos un equipo de 5 investigadoras y también bueno, a la Facultad de Bromatología que financia muchos de estos proyectos que llevamos a cabo a la institución.
0: Excelente, muchas gracias, un beso grande.
5: Gracias a ustedes.
0: Hasta luego. Allí aprendimos un poco más con Florencia Echeverría sobre las propiedades neuroprotectoras contra el Parkinson que tiene el consumo de mate. Hay más mensajes que llegan.
4: Exacto, tenemos
0: a
4: mensajitos.
0: Los teléfonos de la radio, sí, tenemos ahí en Gualeguaychú.
4: Vamos por acá con mensajitos de audio. Nuestros oyentes se comunicaron al 1561-46.
6: Feliz cumpleaños a Messi.
0: Ay, ¿qué dijo? ¿Feliz cumpleaños? Ah, mirá.

0: Shelly de la Roque con este mensajito.
1: Pavada sí. De saludo. Hermoso, pavada de mensaje. Shelly. Qué lindo. Gracias, Shelly, Gracias por enviarnos el feliz cumpleaños. ¿Hay más acá en Paraná? A ver.
2: Chicos, buenos días.
1: Hola,
2: buenos días. Espero que ustedes estén bien. Sí, estamos bien. Y sabés que yo le pediría a Dios una oración. Le daría a Dios una oración por la vida. Que lo cuide. Que sea mi regalo. Que lo cuide Dios a Messi. Que Él lo bendiga, que lo cobije, que lo proteja. Lo mismo para ustedes.
1: Ahí está, los buenos deseos que llegan también de la audiencia. Gracias, Tere. Cristina, 616, la tengo por acá. Buen día. Yo le regalaría unas empanadasas de pescado, que me salen muy ricas. Y es un buen regalo. Unas buenas empanadas para Lionel Messi, que seguro también, siendo rosarino, disfruta de unas buenas empanadas de pescado. También hay mensajes por Concepción, tengo entendido.
3: Sí, por supuesto.
1: A ver, ¿qué dicen?
4: Bueno, hola, acá habla Leo Messi. Queriendo un saludo a la Radio Nacional y a las tres radios que me saludaron por el cumpleaños.
1: Bueno, Leo.
4: Así que nada, quería agradecerle mucho por los saludos y por el aguante.
1: Y gracias, Lío.
4: Un abrazo grande ahí a todos.
1: Tranquilo, descansá, Lío. Te mandamos un beso.
5: Cuídate. Cuídate para el sábado.
6: Unos pesos a nosotros.
3: No. Les pido mil, dice. A nosotros nos saludó Messi.
5: Muy bien. Estrella, Jordania.
1: Un beso grande. Estaba medio congestionado, puede ser, Lío.
5: Un poquito.
6: Sí, hace frío, ¿viste?
1: Perdió la temperatura.
5: Y perdió el acento un poquito también de Rosario, estando allá en.
1: Un beso Estados grande. Unidos. Muchas gracias.
6: Ahí escuchaba a la señora que decía que, bueno, le regalaría una oración para que esté bien y demás. Sí. Y hubo un actor mexicano, Julián Gil, que le entregó una Virgencita de Guadalupe. Él le firmó una pelota,
1: sí.
6: Este actor tiene con firmas de varios jugadores. Bueno, lo paró a Messi le firmó la pelota y él le regaló la estampita de la Virgencita de Guadalupe.
1: Mira.
6: Y lo agradeció.
1: Mira, así bueno, que, está bueno, bien.
6: Toda la buena onda y todo lo que la gente pide le llega seguramente. Ayer le daban de alta al papá también, así que
1: claro.
6: Una gran noticia. Este sábado va a jugar con todo, creo yo, ¿no? Con
1: el cariño sí, ¿qué también te parece?
6: De ver que su papá ya está en su casa.
1: Marcelo 094 dice, una camiseta de fútbol de mi club de barrio. No nos dice cuál es el club de barrio. Por ejemplo, una de Palermo puede ser, la camiseta del club de Lito Hernández.
5: Palermo puede ser.
1: Firmada por todos los pibes de las inferiores que lo quieren mucho.
5: Va al museo, me gusta, sentimental. Ese me gusta.
1: No está mal, No está mal. Buena idea, buen regalo.
3: Acá hay otro mensaje, chicos.
1: A ver.
7: Hola, buen día. ¿Cómo están? Fría la mañana.
1: Sí.
7: Pero bueno, está el solcito para acá, por Concepción. Eso está bueno.
1: Buenísimo, disfrute.
7: Con respecto al regalo para Messi,
1: sí.
7: A ver. Algunos ya saben que yo vivía en la isla y la verdad que es un lugar tan tranquilo, tan lindo. Para estar ahí, sentado en el muelle, tirando la cañita, viendo el agua correr, los árboles, los pájaros. Esa tranquilidad que eso. A él le gusta estar solo. Así que bueno, todo eso. Y obviamente ofrecerle lo que uno produce, como ser algunos fideos caseros, empanadas de boga, o bueno, un pescado asado, un pescado frito. Y más no la va a pasar.
1: Más no la va a pasar, seguro.
7: Ojalá
1: bueno. Son que las
7: tenga
1: 11, chicos,
7: muy
1: ¿eh?
7: Buena... vida como si
1: la eso, buena vida para Lío y buenas noticias que llegan a las 11.
8: El tercer juego del grupo el próximo sábado en Dallas desde las 23. El colegiado viene de arbitrar el partido 1000 en la historia de los mundiales entre Túnez y Japón.
9: Por Radio Nacional, además, el astrólogo Giorgio Armas dijo que hay condiciones para que Argentina llegue muy lejos en el mundial.
10: Argentina es cáncer y no es cáncer. Entonces son dos factores positivos para el mundial. Si le agregamos el signo de Scaloni, que es Tauro, elemento de tierra, agua con tierra da frutos, da fecundidad. Entonces estamos en una fecha linda como para que Argentina pueda sorprender, llegar muy, muy lejos y, ¿por qué no?, ganar la Copa del Mundo. Están todos los factores astrológicos para eso.
9: Juicio por la desaparición de Loan Peña. Desde Radio Nacional Santo Tomé nos informa Nerina Álvarez.
11: arrancó el juicio por Loan en su segunda etapa y ya hubo planteos de las defensas. El abogado Antonio Benítez pidió la nulidad de la acusación, dijo que la imputación es endeble, ambigua y genérica y que no se explica qué hizo exactamente su cliente ese día. Argumentó que así se dificulta ejercer la defensa. Los jueces del Tribunal Oral Federal ahora tienen que decidir si aceptan el planteo o avanzan con el debate. Es la primera chicana procesal del juicio.
9: Actualizamos ahora el estado del tránsito con Romina Wiener.
12: En la provincia de Neuquén, el paso internacional Pino Achado, ubicado en la ruta nacional 242, está cerrado por un temporal de nieve. En el lugar no se puede circular. Además, transitar con precaución en la ruta nacional 231. Buena marcha en el camino de los Siete Lagos. Recordamos que es obligatorio la portación de cadenas. En la provincia de Tierra del Fuego, en la ruta nacional 3, en diferentes sectores, entre Torwin y Ushuaia, presencia de hielo en banquinas. Precaución.
9: En la ciudad chaqueña de Resistencia, donde nos escuchás por AM620, la temperatura es de 10 grados 9 décimas, el cielo está parcialmente nublado y la humedad es del 68%. En la ciudad de Buenos Aires, temperatura 9 grados 2 décimas, humedad 67%, cielo ligeramente nublado.
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0: 11:05 minutos en la mañana nacional que tenemos para proponerles desde Entre Ríos. Es momento.
1: Che, sí. Qué cantidad de regalos para Messi, ¿eh?
0: Un montón.
1: De los mensajes que nos llegan. Alguno para Román también estaría bien, ¿no? Porque es el cumpleaños de Riquelme.
0: Claro,
1: ¿no?
0: Bueno, pero Román.
1: Perdón que bosterice.
0: No, me parece.
1: Perdón que
0: es
1: bosterice este momento del programa.
0: Innecesario.
1: Bueno, qué claro, sé yo. No sé. Pasa que ella. Ella también tiene su corazoncito azul y amarillo.
0: Está muy bien, pero ya no está jugando, Román.
1: No, ya sé.
0: No está jugando Boca tampoco.
1: No,
0: es verdad. Se está jugando un Mundial de Fútbol.
1: Está
0: jugando un Mundial de Fútbol y está Lionel.
1: Es verdad.
0: Te pido mil disculpas.
1: Ah, bueno.
0: Te pido mil disculpas.
1: Yo le regalaría un título internacional al bueno del presidente.
0: Bueno, vea qué puede hacer.
1: Sí.
0: Por eso.
2: Poco. Quizás dejar que los técnicos trabajen tranquilos.
0: ¡Epa!
1: Bueno.
3: Se picó.
2: Sí, vamos a la Silvineta, sacame de acá, por favor.
4: Suban todos.
3: Vamos, que hace frío, subí la ventanilla.
1: Sí, vamos, que los de ustedes trabajan tranquilo, tampoco ganan nada. Vamos.
4: Van metiendo, van picanteando.
0: Ojo. Buen día, Silvina Ríos.
4: ¿Cómo le va?
5: Hola.
4: Bueno, yo le voy a regalar a Messi, le tejí una tricota.
0: Muy bien.
4: Así que,
0: Muy bien. Excelente.
4: Sí. Y otra para Román.
1: Muy bien, una y una.
4: No
1: sé si le va a usar porque hace calor en Estados Unidos.
4: Bueno, pero cuando vuelva.
0: Con el frío.
4: Sí, en Rosario, allá en el descampado donde tiene la casa.
0: Le va a hacer mal, si no.
4: Claro. En el descampado donde tiene la casa Messi.
0: Tal cual.
4: Bueno, sí, hay pocas casas ahí.
0: ¿Es verdad?
1: Es cierto.
4: Y sí.
3: Me gustaría tener una casa en el descampado. Sí, olvídate.
0: Si se queda sin azúcar, ¿a quién le pide una taza? ¿A qué vecino, pobre lío?
4: Tiene que caminar media una cuadra.
0: Más o menos.
4: Sí. Bueno.
0: En fin.
4: Bueno, hoy, chicos, chicas, vamos a comenzar por Concepción del Uruguay. Rápidamente les cuento una información de último momento. No vamos a poner el audio porque recién lo pasamos en el informativo, pero hablamos con gente de Granja Tres Arroyos. Allí están trabajando en Concepción del Uruguay, gente de la Secretaría de Trabajo de la provincia, porque desde el gobierno provincial se le va a entregar una ayuda económica a los trabajadores que hace casi 2 meses que no están percibiendo su salario. Así que bueno, es una información que tenemos de último momento. Están también entregando alimento de parte de la municipalidad y bueno, le preguntábamos a Chamorro, que es el secretario general del sindicato, respecto de los cortes de ruta. Nos decía que son trabajadores autoconvocados, que no son, esto no está organizado por el sindicato, sino que son trabajadores autoconvocados. Bueno, eso por un lado. Y seguimos en Concepción del Uruguay porque se están preparando para celebrar sus 243 años. La histórica está ubicada en el este de la provincia, con una superficie de 192 kilómetros cuadrados. Ostenta un nombre compuesto, por un lado, Concepción, en referencia a la Virgen Inmaculada, y por el otro, Uruguay, en concordancia con el río que baña sus costas y que fuera llamado así por los indígenas que habitan ese territorio. Fue fundada el 25 de junio de 1783 por Don Tomás de Rocamora, a orillas del arroyo de la China. Pero bueno, le preguntamos un poquito sobre este tema a Gastón Buet, que es historiador, y él nos decía esto.
6: Recordando un poquito la fundación de la ciudad de Concepción del Uruguay, fue el 25 de junio de 1783, donde el virrey Berti le envía a Rocamora para que organice lo que pasaba con los pueblos que habían surgido espontáneamente en la provincia. Y entonces Rocamora decide fundar tres pueblos. Primero funda Gualeguay y el segundo que va a fundar es Concepción del Uruguay, esta fecha que te contaba, el 25. Después va a ir por Gualeguaychú. En Concepción del Uruguay había un poblado espontáneo que se llamaba o era conocido como Pueblo del Arroyo de la China porque se asentaba a orillas del Arroyo de la China. Pero como era una zona inundable, Rocamora decide hacerle una zona alta cerca de... y ahí crea una plaza, digamos, reparte los solares para la iglesia, para la comisaría, para el gobierno. Y a partir entonces de esa fecha queda fundada la villa, que es conocida como Concepción del Uruguay, porque queda bajo la advocación de la Virgen de la Concepción, y al estar a orillas del río Uruguay, decide entonces

0: Vamos a ponerle Concepción del Uruguay a esa ciudad.
1: Y desde allí nos venimos hasta la costa del Paraná para llegar hasta Viale, que dentro de unos días va a estar festejando sus 120 años. Por este motivo está en marcha un concurso fotográfico para todas y todos los ciudadanos de esa localidad que deseen participar. Esto lo cuenta Florencia Landra, que es la encargada de cultura.
2: El concurso se llama Viale Mi Ciudad, es un concurso fotográfico que hace un par de años ya que lo venimos realizando, donde invitamos a la comunidad de Viale a tomar fotografías, algo así muy, muy simple y espontáneo para que sea simple para poder enviarlo también, de una situación cotidiana que se pueda vivir en la ciudad, de alguien trabajando, de alguien realizando alguna actividad en el marco de alguna cuestión laboral o un paisaje que nos represente como ciudadanos, y eso lo envían a un número de WhatsApp que aparece en el flyer de difusión y ahí entran al concurso. Es algo simple, tan simple como abrir la cámara de tu WhatsApp y mandar una foto. El 7 de julio es el aniversario de la ciudad donde cumple sus 120 años y tenemos los festejos con un acto central que se va a realizar en el Salón Cultural Julia del Carril desde las 15 horas con la participación de nuestra banda del centenario, nuestra banda de música, acompañados por el coro municipal de niños y el coro de adultos. Hacen un ensamble y presentan, bueno, diferentes canciones, hacen el repertorio formal y también le cantan el feliz cumpleaños a la ciudad y compartimos entre todos los presentes una torta que hace el taller de cocina. Así que están todos invitados para este acto el 7 de julio. Y el 12 de julio son los festejos centrales que se van a realizar también en el paseo ferroviario a partir de las 11 del mediodía con gran feria regional de emprendedores y artesanos. También va a haber patio gastronómico, food truck a partir de las 11 de la mañana y a partir de la 1 son los espectáculos que se van a desarrollar también en el escenario mayor del paseo ferroviario.
1: Dejamos Viale y llegamos hasta las aldeas alemanas porque el mes de julio es un mes de festejo también para las aldeas. Hay 5 aldeas madres y ellas van a estar celebrando el domingo 12 de julio y el domingo 26. En Aldea Valle María nos encontramos con Darío Wendler, que es director de Cultura de Valle María, que nos brindó precisiones respecto de la inmigración, la historia y los festejos previstos para estos días.
3: El día 12, la Unión de Alemanes Libres y sus Descendientes, que organiza su almuerzo aniversario el domingo 12, ¿sí? Desde las 13 horas en la calle Villaguaido 90, con tarjetas, se almuerza muy bien y a la tarde se baila y se come crepe y Ribelkugel y bueno, es un festejo muy lindo de muchas familias que vienen ese domingo. Y el siguiente domingo, 26, hacemos la celebración popular del pueblo, toda la gente que quiere venir de alrededor, los festejos son todo el día el domingo 26, empieza a las 8 la mañana con la misa de acción de gracia, donde está el templo. En el templo va a estar presente el coro de 30 personas que cantan todas canciones en alemán antiguas. A las 10 de la mañana hacemos un homenaje siempre en la puerta del cementerio, en la Cruz Mayor. Termina ese pequeño acto que dura 20 minutos, hacemos una caravana. Claro, van como 6, 7 carrozas, el Pierwagen, el carro de la música, el carro de la cerveza, el carro de la familia, el carro de los jóvenes. Vamos por el pueblo como 2 horas y media despacito hasta llegar a la plaza a la 1. Está el patio gastronómico, ahí está un escenario toda la tarde, distintas orquestas y distintos ballets, bailamos durante toda la tarde y está abierto el museo y la casa de cultura. Digamos, la entrada es libre y gratuita porque hay gastronomía Volgadoch, lechón con filzer, krepel, pirog, raumaldas, comidas alemanas, también choripán y otras comidas, obviamente.
4: Y alguna cerveza ahí, seguramente, ¿no?
3: Siempre está la cerveza artesanal. Y en el recorrido vamos repartiendo cerveza. Generalmente repartimos 150 litros.
1: Bueno, ahí está. Las aldeas que lechón con Filsen y cerveza no va a faltar, ¿eh? Así que
5: tal
1: todos,
5: cual, rico, rico.
1: Todos invitados,
5: muy
1: ¿eh?
5: Bien, sí, claro. Muy pero bien. Obvio.
1: Sí, claro que sí. Bueno, hasta aquí entonces la recorrida de hoy.
5: Tremenda,
1: chicos.
5: Silvineta.
6: Exactamente. Impresionante.
7: Muchas gracias. 11:15 minutos.
5: WNBC.
7: Tenemos que sumar información deportiva.
5: Y claro, amigo.
7: Está esperando hace 20 minutos aquí, esperando que le demos aire.
5: Está aburrido ya.
7: El señor Emanuel Pereira.
8: Para nada. Aburrido jamás.
7: Métale con
8: aburrido,
7: la info,
8: aburrido jamás. Bueno, de la Silvineta nos subimos un poquito rápido a la escaloneta.
5: Vamos.
8: Que nos vamos un poquito más allá, al norte, para EEUU, para Estados Unidos, para Dallas. para Kansas en este caso. Kansas City. Porque el seleccionado argentino volvió a Kansas, va a jugar en Dallas nuevamente el sábado a las 23. Hoy es el cumpleaños de Lionel Messi. Y hace un par de años atrás, allá por 2019, unos colegas, Pablo González y Martín Souto, le hacían esta entrevista a Messi y decía lo siguiente el astro argentino.
9: No basta, se termina la selección, jugó en el Barcelona, estoy tranquilo. O a veces decís, no, el amor por la camiseta puede más.
10: No, me tira a seguir volviendo. Yo quiero ganar algo con la selección. Estuve muy cerquita y yo lo voy a seguir intentando.
9: Qué grande.
10: Yo quiero ganar con la selección. Y quiero volver y quiero estar y voy a jugar todas las cosas importantes. Cuando yo decidí volver a la selección, tuve mucha gente en contra. Familia, amigos, muchísima gente que me decía, no volvás más, que tenés que volver, a que te maten, a sufrir. Mi hijo de 6 años, que entiende, ¿por qué te matas en Argentina, papi? ¿Por qué vas a jugar con Argentina?
9: ¿Y qué le decís?
10: Que nada, que son algunos, que la gente me quiere, que él vio cuando voy a Argentina cómo me trata la gente, cómo me pide fotos, autógrafo, cómo me muestra cariño. Que son algunos nomás que hablan mal y nada más.
8: Yo creo que más o menos eso refleja lo que hoy ya en 2026 tiene Lionel Messi con la selección argentina, ¿no? Campeonato del mundo, 3 Copas América, la super final, va por el segundo mundial, sigue batiendo récord, es el jugador con más goles en los mundiales.
5: ¿Se imaginan qué triste hubiera sido nuestra vida y la de él si se hubiera retirado de verdad la selección en 2016? Porque fue en la puerta después todo lo lindo que vino. O sea que también es un análisis que podríamos hacer por ese lado, ¿no? Un premio a insistir, a no...
11: A la perseverancia.
5: A perseverar, no dejarse derrotar por algunos malintencionados.
11: Y a respetar sus propios valores e ideales. Si él quiere estar feliz adentro de la cancha y eso lo respeta, eso hace que después se vean los resultados.
7: No, deja de ser una enseñanza para todos, porque también podría haber regresado y no haber ganado nada y no debería por qué cambiar nuestra percepción sobre los valores que tiene Lionel Messi, que ya en aquel entonces, cuando no se le daban las cosas, tenía los pies sobre la tierra y sabía entender. Y además decirle a su hijo, enseñarle que bueno, no toda la gente era que estaba contra él, puede haber diferencias de criterio y no pasa nada, la vida continúa.
8: Por supuesto, lo mismo le pasó a Di María, ¿no? Di María que, bueno, insistió y terminó a la par de Messi ganando lo mismo, haciendo goles en la final, o sea, los goles importantes. Di María, bueno, creo que hoy en el cumpleaños de Lionel Messi, el número 39, este audio reflejaba un poco sus ganas, ¿no? De ser lo que es.
5: Está muy bien, muy bien. Y siempre con una humildad impresionante.
7: Un feliz cumpleaños entonces para Lionel Messi. Por eso hoy un poco estamos jugando con la idea de imaginarnos regalándole algo, a ver qué es lo que se les ocurre a la audiencia. Mientras tanto tenemos que sumar información deportiva. Sí, diga Eli.
11: Tengo un regalito para Messi.
8: Por favor. Simple.
7: A ver, dígalo. ¿Qué tiene?
6: Escuchen.
11: Atención. Juntaría en una botellita chiquita 3 tramos de tierra. Uno de el primer club donde empezó a jugar, de la canchita ahí donde tiraba los primeros pasos. El segundo del patio de su escuela, que seguramente ahí jugaron a la pelota con los compañeros, y el tercero un poquito de tierra de la cancha de Newell's.
7: Está bueno, es un lindo regalo para hacerle
11: para que lo tenga ahí arriba de la mesita, viste, presente, cerca, siempre.
7: Seguro lo aceptaría encantado Lionel Messi. Y
11: ahí se cortó. Y nos fuimos. Ahí nos reconectamos en el mumble, Walter, ¿puede ser? Sí, nos caímos nosotros desde acá de Gualeguaychú, o se cayó Paraná seguramente. Mientras volvemos, justamente, le cuento dos datitos.
6: Dime.
11: Ya está confirmado los festejos de Pueblo General Belgrano para este fin de semana. Van a ser el sábado 27 en el predio de la curva. Se mantiene el cronograma oficial. A las 11 de la mañana el acto principal, jura de banderas por los estudiantes de Pueblo General Belgrano y algunos de la ciudad de Gualeguaychú, fuerzas de seguridad y también Fuerzas Armadas, ¿de acuerdo? Y después el comienzo del desfile por lo que será la calle principal de ahí, desde lo que es la rotonda hacia la iglesia, en Pueblo General Belgrano, sobre la ruta 42. Finalizado eso, más o menos esperan que sea tipo 1 de la tarde, comienza el escenario principal, con ballet y música. Ahí va a estar, por ejemplo, Damián Lemes, va a estar el ballet de La Fronteriza, Facundo Salteño López, Neri Vega, Juan Cerrubio, el ballet Legado Gaucho y en el cierre Qué Sabor y El Brody, y 50 puestos gastronómicos, como para comer algo rico, rico, rico, sin dudas.
12: ¿Eh? Ay, qué lindo, che, buenísimo.
11: Así que bien, bien, bien, bien, bien, bien. Así que estamos.
12: Mientras esperamos a Paraná y a Uruguay que nos conectemos nuevamente, porque me parece que hay problemas de internet en Paraná. Uh-huh. Así que, ¿qué te parece, Flaco? Si escuchamos algo de... ¿Los mensajitos que teníamos de la audiencia lo escuchamos?
11: Sí, ¿los tenés? Sí. ¿Y ahí volvemos? Estamos de nuevo.
12: Estamos nuevamente, a ver.
7: Regresamos las tres radios, buenísimo.
12: Ah,
7: ahí, ya estamos.
12: Ay, pensamos que los habíamos perdido.
7: No, de ninguna manera, no se van a poder librar
13: nosotros
7: de nosotros.
13: Nosotros también, queríamos irnos, pero bueno, acá estamos.
7: Nadie se va a ninguna parte porque tenemos el wifi encendido y el avión también.
14: En el mundo pasa algo raro.
7: Tenemos
12: justo el
7: avión.
12: Justo con el GPS,
7: preparado.
12: Imperdonable.
11: Pero nos orientó, volvimos.
7: Por favor,
8: muchos
7: PSG
8: juegan.
7: Sí, es verdad.
5: Momento de compartirles estas noticias locas, la verdad, insólitas, bizarras muchas veces, que nos resultan difíciles de creer. ¿Con quién?
15: Con Facundo Galante.
5: Gracias. Me voy a cambiar el documento de Facundo a Facundo.
7: Te pido por favor decir Facundo.
5: Vamos a ir
7: en
5: Bangladesh.
7: En Bangladesh
5: me dicen así.
8: Facundo.
5: Ahí sí. Hola, Facundo. No, el GPS nos lleva a Estados Unidos porque el protagonista de esta hazaña es un estadounidense de 24 años.
7: Joven.
5: El chabón se llama Ishan Hadkar.
7: La vida por delante.
5: ¿Está bien? Y Jan Hadkar.
8: Un japonés con...
5: Sí, medio de ascendencia... Medio árabe, capaz. No sé, no importa. El tipo es récord Guinness, chicos. Les traigo un récord Guinness muy interesante.
7: Cuéntame la historia.
5: El tipo que...
8: hace más jodidas.
5: No, resuelve más cantidad de cubos Rubik durante un salto en paracaídas.
12: Se pone a armar
5: cubos Rubik mientras cae en un paracaídas a una velocidad.
7: Pero es difícil.
11: ¿Cómo hace eso?
5: ¿Cómo hace para concentrarte, monstruo?
7: Pero que además es difícil que no se te escape de las manos el cubo.
5: La hazaña la completó el pasado 11 de junio, hace 15 días. Además, hay que decir que fue el primer salto en paracaídas de toda su vida.
7: Era la primera vez que se tiraba en paracaídas y el tipo se llevó dos cubos rookie.
5: Se llevó un cubo por cada mano y lo fue resolviendo mientras iba para abajo. ¿Cómo es el tema? El salto en tándem se realizó en California desde una altitud de 13.000 pies, unos 4.000 metros.
7: Más o menos, sí.
5: Pero hubo una particularidad.
7: ¿Cuál es la particularidad?
5: Que fracasó en el primer intento. Se le cayó uno... No se le cayó uno de los cubos mientras... Se le rompió. Durante el primer despegue de la jornada...
7: Se le rompió.
5: La extrema presión del viento, a casi 190 kilómetros por hora, provocó que uno de los cubos Rubik se rompiera en pleno vuelo, arruinando
11: proeza. La prueba.
5: Entonces, ¿qué dijo el tipo? Bueno, vámonos a casa, vamos a tomar un té, ya fue, listo, ¿no pude?
8: Compró uno medio barato.
5: Claro, no. Aterrizó el avión. Agarró dos cubos nuevos y se subió otra vez al avión para hacer el segundo salto consecutivo solo minutos después. En el segundo salto, logró resolver el primer rompecabezas tridimensional durante la fase de caída libre. O sea, mientras el paracaídas está cerrado, te resuelve uno.
8: Hizo uno.
5: Así, ¡shum! Yendo para abajo.
7: Pero es muy difícil hacer eso.
13: Y
7: es muy difícil.
13: Hay una técnica que no la conozco, por supuesto. Tienen que tener ya capaz memorizado. Viste que antes venían de una sola forma, ahora hay un montón de formas también.
5: Sí. Dicen que es 1, 2, 3, 1 para abajo. 1, 2, 3, 1 para abajo. 1, 2, 3, 1 para abajo.
7: Pero ahora vienen distintas formas, no viene solo el cubo.
16: Yo, mi consulta a este GPS,
15: como Claudio siempre suma sus consultas, yo quiero sumar una.
5: Por favor.
15: Los del récord Guinness. Sí. Los del récord Guinness. Sí. ¿También saltaron con el hombre?
5: Vos sabés que tengo las imágenes acá. El que saltó.
16: Pará, ¿hay video?
5: Hay un estilo. Tengo.
13: Deben tener cámaras. Tienen cámaras en los cascos.
5: Alcanzar ese video. El tipo va con un instructor atado atrás. Con un instructor atado atrás.
8: Ah, no se tiró solo.
7: Pero si era la primera vez, se tiene que tirar con alguien.
13: Así es re fácil armarlo.
5: No es fácil. Y veo cerca.
7: ¿A quién? A un escribano con una carpeta. Anotando.
15: Se le volaban los papeles, ¿viste?
5: Más gente en el aire. Sí, cerca. Claro. Así que yo me aventuraría.
7: Aventúrese, si no va a ser la primera vez que te aventurás.
13: Incomprobable.
5: Los de Record Guinness también se tiraron.
7: Bueno, el cubo, ¿de qué características era este cubo Rubik, el tradicional?
5: Así era, mirá.
13: Así.
16: Tenía cuadraditos con colores. Tengo Claudio, tenía cuadraditos con colores que vos tenés que girar.
5: No, escuchá.
7: Difícil
5: cubo,
7: de armar,
5: el cubo era cuadrado, es un cubo. Un cubo con colores.
7: Está bien. Pero,
8: ¿qué colores?
5: Pero pará, el primero lo arma con así en caída libre. Cayendo, y el caída segundo libre. Lo arma con una vez que el paracaídas.
7: Se abre el paracaídas. Sí, sí.
5: Exactamente.
7: Sí, sí. Decí que se abre el paracaídas porque si no se abría.
5: Tuvo que agarrar, dice que no le daba las manos para agarrar, para agarrar fuerte, con una presión fuerte.
7: Y claro.
5: Por la fuerza del viento, porque vos sí. Flaqueás.
7: La famosa fuerza de gravedad.
5: Claro, flaqueás y ¡yum! Y se te sale de las manos.
7: Se te escapa todo de la mano. No abriste nunca la ventanilla cuando estás transitando por la ruta.
5: Sí, bueno, imagínate el viento este cuando vas cayendo.
7: Claro, imagínate.
15: Esa velocidad.
5: El tipo igual ya venía, es competidor, es aficionado de los cubos Rubik de que tenía 10 años, o sea, hace 14 años. Al tocar tierra declaró que sintió que perfectamente podría haber resuelto hasta 5 cubos.
7: Ya quiere superar.
5: Los cubos en el aire.
7: Ya quiere seguir armando y desarmando Cubics por todos lados.
5: Cubics, no, Rubik.
7: Tienes razón.
13: Cubo Rubik.
5: Los Cubic. Sí. Por lo que no descarta intentar superar su propia marca próximamente. Y nosotros tenemos atentos a cuando esto pase para traerlo al GPS.
7: Por supuesto. Por supuesto. Pero es muy, muy, muy interesante. La noticia. Venía sobrevolando bajo con los GPS. Venía rascando de la
5: boca. Ahí
8: te fuiste para arriba.
16: No, pará, pero este tiene hasta video todo. Es excelente este.
7: Está muy bien, muy bien. Pero
5: te estoy diciendo. No lo ha sido porque me lo tiraste vos, Narciso, ¿no? No será por esto que lo está diciendo.
7: No, de ninguna manera. Facundo, me extraña. Me dicen que el jingle se grabó en Bangladesh, me dicen.
5: ¿Qué jingle?
7: El jingle que te presento.
13: En Bangladesh,
7: sí. Por eso este, bastante barato. Por eso dicen Facundo, no entienden bien.
5: Mano de obra barata ahí.
7: Mandamos un saludo a los chicos.
13: Y bueno, pero apoyan tanto a la Argentina que no pasa nada. Los bancamos igual.
8: Claro, ni hablar.
15: ¿Cómo no te van a apoyar a vos,
8: Facundo?
12: Por eso pronuncia así.
7: Claro.
12: De ahí la pronunciación.
7: Tal cual.
12: Bangladeshiana.
13: Claro. Está bien.
5: Qué loco todo.
7: En fin. Nos quedan 2 minutitos colgaditos antes de llegar a las 10:30 que vamos a resolver.
5: Descolgalos.
7: Pasando algunos de los mensajes que llegan a los teléfonos de la radio a propósito de regalos que tendremos para Messi. Y mira. No es un Rubik, pero es un juego de dados y un mazo de cartas de truco de cuero legítimo para sus concentraciones que le regalaría Alejandro 822.
12: ¿Qué tal?
7: Viste que tenés mucho tiempo muerto en las concentraciones y sale mucho juego de cartas.
5: Sale mucho. Estaban jugando el otro día un tipo metegolito, una cosa así rara. Que
7: ¿Un metegol? Un
5: metegolito, pero no tenía las manijas. Era como el que le pegaban tincazo a una pelotita.
12: No lo
5: viste el video.
8: No lo vi. No lo vi.
5: No sé qué juego era, nunca lo había visto. Un futbolito era.
7: ¿Verá?
5: Sí. Y bueno, hay que matar el tiempo, ¿viste?
7: Sí, claro.
5: Y así comparten, se hacen más amigos, todo.
8: Y si no, un Cubic.
7: O un Cubic. No estaría mal. Bueno, ustedes cualquier cosa me dicen. Si tienen más mensajes allí en Gualeguaychú o en Concepción del Uruguay, gracias a todos los que se comunican. De todas maneras, hoy haciéndoles regalos imaginarios a Lionel Messi en el día de su cumpleaños, cuando está cumpliendo 39 años, lo escuché a Bonadeo, que llegó a decir: no estoy en condiciones de asegurar que no esté tampoco en el próximo Mundial. ¿Por
8: Guarda.
7: Qué no soñar con un...
5: Séptimo
8: Mundial para Lionel Messi.
7: Llegaría con...
8: 42/43.
5: Claro, cumplirá 43 durante el Mundial.
8: Es acá, ojo. Va, los primeros partidos. Es acá.
17: ¿Por qué no? ¿Por qué no soñar?
8: 2030.
17: Noticias a las 11:30.
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19: En Paraná la temperatura es de 10 grados, en Gualeguaychú la temperatura 8 grados 5 décimas, sensación térmica 7 grados. Los casos de tuberculosis en Entre Ríos aumentaron casi un 39% en lo que va a 2026. Según el último boletín epidemiológico nacional, la provincia registró uno de los incrementos porcentuales más altos del país en la notificación de la enfermedad en un contexto de suba sostenida a nivel nacional. La tuberculosis consolidó su tendencia en la alza en la Argentina y encendió las alarmas en la zona centro, con Entre Ríos como una de las jurisdicciones que evidencia una mayor aceleración en la notificación de casos. Cayó un peligroso prófugo tras operativo cerrojo con drones en zona de Parque Verduc. Un joven de 21 años, con pedido de captura vigente por un hecho de sangre con arma de fuego en Paraná, fue arrestado tras un intenso operativo ejecutado ayer en barrio Macarone. Tras una minuciosa tarea investigativa, los efectivos policiales lograron localizar el aguantadero donde se ocultaba Franco Montserrat, quien se encontraba evadiendo a la justicia. Agmer y AMET realizan un paro de actividades este miércoles. Los gremios docentes concretan hoy un paro de actividades en reclamo de una urgente convocatoria a discutir salarios y en rechazo a la reforma previsional que se debate en la provincia. La medida de fuerza se lleva adelante en coincidencia con el plan de acción impulsado por la multisectorial que prevé movilizaciones en distintos puntos de la provincia. Santa Fe tendrá vuelos directos a un destino turístico de Brasil. El Aeropuerto Internacional de Sauce Viejo presenta una ruta inédita a Florianópolis. El lanzamiento será este miércoles a las 13:45 en el Aeropuerto Internacional de Sauce Viejo. La nueva conexión permitirá ampliar la oferta aérea de la provincia de Santa Fe y fortalecer la vinculación turística y comercial con Brasil.
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19: 10 grados es la temperatura en Paraná, y la humedad alcanza el 79%, cielo algo nublado. En Gualeguaychú, temperatura 8 grados 5 décimas, sensación térmica 7 grados, humedad 76%, cielo algo nuboso, a las 11:33 minutos.
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0: 11 de la mañana, 35 minutos. Seguimos en la mañana nacional en contacto. Tres ciudades en la provincia de Entre Ríos, Concepción, Paraná y Gualeguaychú. Ahora, para escuchar el informe desde redacción de Virginia De Michelis. Contanos, Virginia.
1: Bueno, siguieron las exposiciones allí en el Senado en el marco del debate por la reforma previsional. Expuso por más de una hora y media Daniel Elías, el ex titular de la Caja de Jubilaciones. Compartíamos hace un rato nada más un fragmento de una entrevista que le hacíamos previo a esa exposición. Después recibió preguntas por parte de los senadores que fue respondiendo. Finalmente, quien no se presentó es Santiago Esquivel, que es el presidente del Colegio de la Abogacía por cuestiones de un viaje, pero estuvo o está en estos momentos Pablo Tánger, que es el vicepresidente segundo del Colegio de la Abogacía de Entre Ríos, con quien charlábamos sobre cuál es la mirada de este colegio respecto a esta propuesta de reforma que hace el Poder Ejecutivo Provincial.
2: Obviamente venimos con una mirada tratando de ser lo más técnica posible para tratar de prevenir que la reforma termine siendo muchas contiendas judiciales y todo. Tenemos observaciones en algún aspecto general y en algún aspecto particular, tratando de aportar nuestra mirada y nuestra observación como para que si se va a llevar adelante la reforma tenga la mejor, que salga el mejor producto posible. Celebro, si vos querés, que están invitando a todos los agentes, a todos los factores a ser escuchados como para que salga lo mejor para los entrerrianos y esta reforma siga adelante. Obviamente siempre cuando hay alguna reforma puede haber algunos puntos que tengan podemos ver previamente que pueden llevar a alguna contienda judicial. Es una reforma grande, bastante integral, o sea que es los puntos que venimos a exponer en definitiva.
3: ¿Hay algún punto en particular que usted va a exponer?
2: Lo único que sí venimos sugiriendo que con el tema de la emergencia se respete como los recaudos legales de temporalidad, un plazo razonable, permanencia, que sea ratificado por el Poder Legislativo, cosa de que esa emergencia, si realmente se está dando en el sistema previsional, que tenga un fundamento y sea avalado por dos poderes, ¿no?
1: Esta tarde van a seguir las exposiciones a partir de las 4. Va a estar Emilio Castrillón, expresidente del Superior Tribunal de Justicia, abogado también, y Raimundo Kisser, abogado, que fue senador provincial, también está citado para poder dar su mirada o su opinión respecto a lo que es esta iniciativa.
0: Así continúa entonces la discusión y las exposiciones a propósito de la iniciativa oficial. Gracias, Virginia.
1: Hasta luego, adiós.
0: Un beso. 11:38 minutos. En todo el país, me dice Enzo 604.
4: ¿Qué dice el Enzo?
0: Ay, perdón, Enzo Pérez. Estudio, siento, me asiento.
4: ¿Enzo Pérez?
0: No es Enzo Pérez, es Enzo 604.
4: Francescoli.
0: Dame tres Enzos más ya que tenés ganas de molestar. Enzo. Dale, te escucho atentamente. Enzo,
4: ya te dije, Enzo Pérez. Enzo Pérez. ¿Es condición ser hincha de River para ponerte Enzo?
0: No es condición.
4: ¿Usted conoce un hincha de Boca que se llama Enzo? Porque el padre le pone Enzo al hijo si es hincha de River.
0: Pero
4: si
0: bueno, no, pero puede ser que un padre, siendo hincha de River, le salga un hincha de Boca. ¿Puede pasar?
4: Puede pasar.
0: Tengo casos.
4: Ah, bueno, pero está bien. Pero los pibes, en general, el que es pibe se llama Enzo, su papá es de River. Sí. Independientemente de lo que él haya elegido. ¿Eh?
0: Eso sí.
4: ¿Sí o no?
0: Dale, dame
4: Enzo Pérez, entonces. Enzo Francescoli y Enzo Barzola. Y Enzo
0: bien.
4: Fernández.
0: Y Enzo Fernández. ¿Está bien? Ahí
4: Enzo Ferrari.
0: El que
4: Enzo Ferrari.
0: Don Enzo. Vi la película, Enzo la biopic de Enzo, muy, muy recomendable. ¿Eh?
4: ¿Es con Adrian Brody?
0: Claro. Claro,
4: sí. Adrian Brody me hace acordar a, ¿cómo era? A Ozil, ex jugador de fútbol. Mm-hmm. Me hace acordar, no sé por qué, pero bueno.
0: Qué lindo sería transitar con una Ferrari por las rutas entrerrianas. Lo vamos a hacer.
4: Guarda los badenes.
0: Hablando de las rutas. ¿Sí? Hablando de las rutas. Porque hay una nota.
4: Me va a romper
0: hay una
4: Ferrari.
0: Historia. No, claro. No. De eso
5: lo
0: se
5: vamos
0: trata.
5: A poder hacer. Ya lo vamos a poder claro. hacer porque se han abierto las ofertas de las licitaciones para adquirir 56 máquinas viales. Estamos hablando de una inversión millonaria. 12.000 millones de pesos para las zonales de la Dirección Provincial de Vialidad precisamente, y esto es una excelente noticia, por eso vamos a estar, ya creo que estamos en comunicación con el director de la Dirección Provincial de Vialidad, Ezequiel Donda. Donda, acá estamos, las tres radios nacionales de Entre Ríos, escuchándole. ¿Cómo le va? Buen día.
6: Buen día, ¿cómo les va a todos?
5: Pero muy bien, y con esta buena noticia, porque quienes transitamos las rutas entrerrianas vemos que algo se está haciendo, pero indudablemente con esta compra de maquinaria se van a optimizar los trabajos, seguramente, ¿no? Ese es el objetivo.
6: Sí, sin duda. A ver, una cosa, las rutas que son están trabajando empresas privadas hoy, porque son contrataciones que ha hecho el Estado Provincial a través de Vialidad. La mayoría de las obras hoy hay contratados y en curso, porque están trabajándose, ¿no? Hay más de 1,000 kilómetros de rutas que ya están contratadas para el mantenimiento y para la reparación, ¿no? Donde se está interviniendo en todas. Obviamente que esto lleva un tiempo, ¿no? Porque tienen plazos de ejecución. No se hacen los 1,000 kilómetros de un día para el otro, pero ya están en marcha las obras que incluyen los más de 1,000 kilómetros que le digo. Uh-huh. Y bueno, la compra de maquinaria obviamente es para las zonales, más volcado a lo rural, ¿no? A los caminos de suelo natural, ripio, brosa y tierra, básicamente. Uh-huh. Pero que sí, que va a ayudar, como bien decía vos, obviamente a tener una mayor presencia, mayor eficiencia, más efectividad en el trabajo que hacemos. Porque, bueno, obviamente la maquinaria nueva, además de que se suma a las otras que tenemos, obviamente que son máquinas que en principio no deberían tener problema por un tiempo prolongado,
5: claro,
6: en donde no tienen reparaciones, que a veces las reparaciones duran, algunas, según lo que se rompa, duran meses, y eso implica que es una máquina que no trabaja todos los días porque está parada, ¿no?
7: Ezequiel, si tuvieron
6: las máquinas nuevas se tiene mayor.
7: Si tuvieron que comprar 56 máquinas viales, ¿cómo estaba el parque automotor antes?
6: No, obviamente que nosotros tenemos estas maquinarias son de todos equipamientos viales, en donde incluye maquinarias, camiones y demás. Pero obviamente que estaba muy deteriorado y era totalmente insuficiente. Sobre todo porque, a ver, nosotros tenemos un inventario de caminos que viejo, de hace un tiempo, que nos marca que tenemos 25.000 kilómetros de caminos de suelo natural, algunos solamente alrededor de 4 o 5.000 kilómetros están mejorados con brosa o ripio, y lo demás es suelo natural, o sea, tierra, barro, cuando llueve tiene mayor deterioro, obviamente. Y para esto nosotros, yo siempre hago el cálculo porque hay un cálculo técnico y matemático que dice que para tener una tensión óptima de los caminos se necesita una máquina, una motoniveladora básicamente, cada 120, 150 kilómetros como muchísimo, para poder tener una tensión inmediata cuando pasa que se rompen esos caminos de suelo natural. El tema es que si hoy con el inventario nuevo que vamos haciendo, nos dan más de 30.000 kilómetros de camino, con lo cual tenemos que tener 220, 230 motoniveladoras, y Vialidad cuenta con 60. Claro. Y que son viejas y que se rompen entre 60, 70, 50 y pico, siempre están funcionando esa cantidad. Y van rompiéndose porque el promedio en edad es casi de 20 años, en promedio. Hay máquinas que tienen 30, 40, otras que tienen, creo que las últimas hubo un par que se compraron en un tiempito antes que yo ingresara, pero lo otro tiene muchísimos años. A nosotros nos da, el promedio de esta maquinaria tiene más de 20. Las máquinas trabajan en un trabajo intenso, con lo cual intensivo, que... Claro. La lleva un desgaste que no es el normal, con lo cual las reparaciones nos para una máquina, es una máquina que deja de trabajar. Yo les digo, necesitamos 220, tenemos 60, hay un largo trecho para poder llegar, y además la distribución, para poder tener una distribución inmediata, es muy difícil. Una zonal tiene alrededor de 2.000 kilómetros y tiene a veces dos o tres motoniveladoras, con lo cual, ¿a dónde se atiende de los 2.000 kilómetros? ¿Dónde empezamos primero el día que llueve en todo el territorio? Y bueno, esto hace a la inmediatez que nosotros buscamos también, que quiero comentárselo. Estamos trabajando y ya tenemos los primeros 2.000 kilómetros que vamos a firmar seguramente la semana que viene o en los próximos 10 días. Son 2.000 kilómetros con convenios con gobiernos locales en donde Vialidad le transfiere fondos para que lo atiendan esos gobiernos locales a los caminos que tienen en su zona de incumbencia. Esto va a dar mayor inmediatez y a la inversión le va a dar mayor inmediatez para poder atender, por esto que te digo, de las lejanías que tiene cada una de las zonales, ¿no? Y también los consorcios. Tenemos que sumar, reforzar Vialidad para poder hacer más de lo que estamos haciendo con estas 60 máquinas que yo les digo. Tenemos que hacer mucho más y además achicar la cantidad de más de 30.000 kilómetros de camino, que esto es con la transferencia de fondos a los gobiernos locales para mayor inmediatez y más cercanía con el lugar de conflicto, ¿no?
7: ¿Alguna de esas máquinas viene para Gualeguaychú?
6: Sí, va una motoniveladora.
5: Bienvenido sea.
0: La licitación incluye también 20 acoplados tanque, ¿no? Para combustibles.
6: Sí, para distribución. Bueno, eso todo ayuda a ser más eficaces, ¿no? Porque
0: claro,
6: nosotros necesitamos las maquinarias que están distribuidas en la zonal. Como te digo, Gualeguaychú es un ejemplo que tiene más de 2.200 kilómetros de camino. Para llegar a la distribución que puedan tener de la maquinaria hay que llevarles el combustible. Los batanes que teníamos eran muy viejos, no estaban en condiciones, entonces estamos haciendo o comprándole un batán a cada zonal. Uh-huh. ¿Es todo lo que necesitan? No, pero es el principio de poder ir solucionando esta brecha que ha quedado con el tiempo entre la escasez de equipamiento que tienen las zonales y lo que deberían tener. Yo creo que estas inversiones, tal vez el año que viene no invertamos los 12.000 como se invierte, y se invierta menos o más, hay que ir haciéndolo todos los años, porque, como te digo, no tenemos que llegar a un promedio de más de 20 años de uso de una maquinaria que se usa todos los días, porque se vuelve obsoleta. Nosotros lo que queremos es recuperar todo lo que es las herramientas.
5: ¿Cuánto hace que no se hace una compra como esta?
6: No, te diría por lo menos 15 años, claro, o más. Es que no se hace una compra. Uh-huh. Sí, sí.
7: ¿Y va a haber otra licitación en los próximos días también anunciaron ustedes?
6: Hoy creo que está la de los camiones, por ejemplo.
7: Ajá.
6: Se hizo una hace, no te quiero mentir, pero hace un mes o un poquito menos se hizo que se compró otra. Se compraron en esa primera, se compraron 3 motoniveladoras, 3 compactadores autopropulsados, 3 camiones regadores y 2 retros con oruga, que son esas retros grandes. Lo vamos a volcar más específicamente. Nosotros estamos contratando todos los años lo que se llama las regiones de provisión y transporte, en donde compramos brosa y ripio para recuperar los caminos que tenemos de brosa y ripio que están en mal estado. Todos los años nos propusimos ir haciendo compras y distribuimos eso en toda la provincia. Lo que nosotros pudimos ver es que nos cuesta muchísimo, con la escasez de maquinaria de las zonales, poder ejecutar esta provisión y transporte. A la hora de que nos toque, tenemos que ir haciendo de a una, prestando máquina una a la otra. Bueno, lo que queremos hacer con esta compra que yo te digo particularmente es volcarla a la ejecución de esas regiones para poder ser más eficiente en la ejecución. Entonces tenemos 3 equipos específicamente sin tener que distraer otros equipos de las zonales para poder ejecutar estas obras de provisión y transporte. Y cuando no estemos ejecutando provisión de estas regiones de provisión y transporte, lo que vamos a hacer es ir reforzando las zonales en determinados trabajos que hay. A veces llueve más en un lugar que en otro. Bueno, a las que estén más complicadas en ese momento, esto van a ser como 3 equipos de auxilio a las zonales en el momento que estén desocupadas, ¿no?
7: Ezequiel, y dentro de lo que es el planteo del trabajo por zonas, ustedes estaban aplicando un trabajo sobre las rutas asfaltadas por zonas.
6: Sí.
7: ¿En qué avance estamos hoy? ¿En qué zona están trabajando ya?
6: Bueno, hoy estamos en la zona norte, en la zona sur de nuestra provincia y en la zona noreste, en donde tenemos el grupo 1 y 2 de bacheo. El grupo 1 de bacheo son 464 kilómetros, que incluye la ruta 11, la ruta 20 de Gualeguaychú a Basavilbaso, la 51 de Basavilbaso a La Roca, la 16 de La Roca a Gualeguaychú, Después se me puede escapar alguna, la 45 en Ibicuí. Después tenemos una obra, que esa obra está, es una obra que iniciamos, que eran, en principio eran 50 kilómetros, que eran de la 39, que era desde la rotonda de la ruta 6, ahí en Tala, desde la ruta 6 a Basavilbaso, uh-huh. Eran solo 50 kilómetros, con una obra bastante cara. Nosotros lo que hicimos es ir a un bacheo profundo en esa y reconstruir las partes que estaban muy rotas, más el acceso a San José, y la llevamos a 105 kilómetros, que son desde la rotonda de la Ruta 6 hasta Concepción del Uruguay, uh-huh. Y el acceso al Palacio San José. Esta obra es otra de las obras, que son 105 kilómetros en extensión. Y después tenemos el grupo 2 de bacheo, que ya está allá en el norte, que incluye, como les digo, en el noreste, que incluye la ruta, por ejemplo, ruta 22 de Federal a Concordia, incluye la ruta 4, incluye la ruta 23, ruta 38, ahí en la zona de San Salvador y Federal, sí, San Salvador, la 23 que va de San Salvador a Villa Elisa, bueno, ahí en la zona de Ubajay también. Bueno, son este grupo de bacheo son 220 kilómetros. Y también se están haciendo la ruta 23, que es desde Primero de Mayo a Villa Elisa. Estamos con obra del Paso del Cinto, el ripio que es de CAF, que va desde Vial a Arroyo el Durazno, allá en cerca de Maciá, en la cercanía de Maciá. Bueno, seguramente se me están olvidando, sí, algunas, pero sí. Estamos, todo esto hace lo que yo les digo, que son, hoy estamos trabajando, o tenemos contratado, porque nos, para decirlo de manera correcta, más de 1000 kilómetros de caminos de nuestra provincia. Uh-huh. Estamos trabajando ya en el grupo 3 de bacheo. Este grupo 3 está pensado para hacer, con ese grupo 3, ya intervenir el 100% de las rutas primarias de nuestra provincia, ¿no? Uh-huh. Después queda alguna ruta secundaria, que será algún acceso a localidades y demás, o alguna ruta de esas secundarias que quedan hechas entre una localidad y otra, que eso será en otro grupo de reparación, pero que bueno, que también los tenemos. Lo que es rutas primarias va a quedar el 100% cubierto.
0: ¿En cuánto tiempo está estipulado que estén estas nuevas máquinas ya en territorio, operativas?
6: Y calculamos un mes y medio, debería ser, si no hay ninguna complicación. A ver, ayer, para que también es una buena noticia para nosotros, hubo 17 oferentes en la presentación.
0: Sí, muchos.
6: La anterior fue 14, esta 17, para nosotros un orgullo, porque creo que deja ver que los oferentes están teniendo confianza en la transparencia o en la manera en que está manejándose Vialidad, ¿no?
0: Uh-huh. ¿Y estas nuevas máquinas van a necesitar alguna formación en especial de los trabajadores? Si se cuenta ya con el plantel.
6: Hay maquinistas, como te digo, uh-huh. y otros que van a ser capacitados. Trabajamos uh-huh. por ahí con el gremio nosotros, pero también las adquisiciones de máquinas vienen con capacitaciones en mantenimiento, en la operación de las máquinas, con lo cual seguramente vamos a sumar a otras personas que a veces tienen ganas de poder pasar al manejo de maquinarias, ¿no?
7: Uh-huh. Ezequiel Donda, el titular de Vialidad de la provincia de Entre Ríos, gracias por estos minutos con las tres radios públicas de Entre Ríos. Un abrazo grande.
6: Muchísimas gracias a ustedes por llamarme, y bueno, es por ahí un poco la manera de llegar a todos los lugares, así que muy agradecido.
5: Un abrazo grande. Hasta luego.
6: Gracias. Hasta luego.
0: Así estamos transitando esta mañana nacional, con información, con charlas, con mensajes, arribando al mediodía, ya en el momento en el que algunas hornallas comienzan a encenderse en las cocinas. Sí. Qué suerte la de aquellos que llegan del trabajo y ya tienen la comida lista.
5: ¡Qué lindo! ¡Qué lindo!
0: Mi amor, tenés la milanesa lista.
5: Yo estoy pensando, ¿qué voy a hacer?
7: Hacete la selección hoy en su cumpleaños. ¿Qué irán a almorzar? ¿Asadito?
5: Asadito. Ay, sí, qué rico un asadito.
0: ¿Quién pudiera, no?
7: ¿Quién
0: pero no.
7: Ya se entre sabe semana. Con quién va a soplar las velitas.
5: Es muy 24, chiquis.
0: Pero estamos medio ahí. ¿Cómo es que ya Eli ya tiene información sobre con quién va a soplar la velita a Lionel?
7: Leo Messi eligió a dos personas de la delegación argentina para soplar las velas.
0: Ajá. Quiero adivinar, vamos a jugar ya.
4: ¿Jugadores?
7: No son jugadores.
4: Marito.
0: Okay. Marito el utilero.
4: Marito es más famoso
0: que
4: ser.
0: No es él.
7: Estuvieron
0: no.
7: cerca.
0: Ah, estuvimos cerca.
4: El otro, el Daddy, el otro, el utilero, ¿quién? El otro grandote.
0: Daddy Yankee, ¿quién es?
4: Daddy, que le dicen Daddy por Daddy. Diego
7: Jacobe, que es el asador oficial de la selección, el hombre que maneja la parrilla, es uno de los elegidos, pero...
5: Pero la
7: otra persona elegida es aún más especial.
5: ¿Quién?
0: ¿Lionel Scaloni?
7: No.
0: No, tampoco. Ay, pará, déjame jugar.
5: ¿El aguatero?
0: No, ¿el médico?
7: Tampoco.
0: No. Tampoco, el preparador físico.
7: Tampoco, es dentro de la delegación.
0: Ya sé.
7: Piensen en la delegación.
0: Ya sé quién es. Aymar.
7: No, estuvo cerca, pero no.
4: Samuel Ayala.
7: Tampoco.
5: Tapia.
0: ¿Qué lo tiró?
4: El Chiqui.
0: ¿El Chiqui Tapia?
7: Sigan no. con los hombres.
4: ¿Con quién?
0: Es una mujer.
5: Delegación, es una mujer.
0: La cocinera.
7: Muy bien. No. Antonia ¿sí? Farías.
5: No me la diga. Cocinera de la qué bien.
7: Es la. Mirá primera elegida por Leo Messi para soplar las velitas hoy.
5: Mirá, se aseguró la comida, el asador y la cocinera, escuchame. Eso es lo importante, estar bien alimentado.
7: Supuestamente también va a haber una sorpresa.
5: Me encantó la selección.
7: Eso lo contó Rodrigo de Paul. Ajá. Lo que pasa es que no puede decir cuál es la sorpresa.
0: Claro, ¿cómo haces para sorprenderlo?
8: Le preguntaron si tenía el regalo ya y dijo sí, pero no se puede decir.
7: Exacto.
0: ¿Y qué no le pueden sabe. Regalar los muchachos de la selección?
5: ¿Qué le regalarán?
0: Imagínate.
8: Un grupo de cumbia.
0: Puede ser.
4: Un show en vivo de alguien.
0: Sí, claro. Los Palmeras. Que
5: hoy se pueden comer asado los chicos, sí.
4: ¿Cómo?
5: Hoy sí pueden comer pueden. Asado.
8: Y un tinto con...
4: Sí, porque faltan
8: y un tinto con spray.
0: No sé si...
4: un priteado. Un claro. priteado.
0: No sé si pueden alcohol a esta altura. Hoy es miércoles, el viernes tienen que
8: ir. Sí, eso sí. Se va 5 minutos.
4: Que, se digiere, ¿cómo se dice? No digiere.
5: Se metaboliza.
7: Exactamente.
0: Pero
7: antes del comienzo del campeonato mundial, se dio una entrevista a un diario de Argentina, una larga entrevista que es aprovecharon muy bien porque la seccionaron en tres partes y no, se claro. guardaron algunos secretitos. Uno de esos secretitos es que le preguntaron cuáles iban a ser los deseos de festejar su cumpleaños justamente en la concentración de la selección. Dijo que va a pedir salud para los suyos y para él y seguir disfrutando de jugar a la pelota y seguir en alto nivel competitivo.
0: Sí, claro, ¿y qué te parece? Sí, ojalá. Imagina si llegara al próximo mundial.
4: No, sería épico. Oh, sería épico. No,
0: sí. Es que además ha evolucionado tanto la preparación de los deportistas.
7: Quizás ahí alcanzaría a Ronaldo.
4: Pero aparte Cristiano, lo llevas.
0: Cristiano que convirtió en 6 mundiales seguidos, sí.
4: Lo llevas tipo modo, ponele lo que es, que yo, casi una participación, no te digo testimonial, pero no ya no va a necesitar por ahí ser el emblema, la bandera. Podés ir desde más de otro lugar, ya más cercano a... No sé, al cuerpo técnico, al análisis.
7: Su experiencia.
4: Claro, puede jugar los últimos 15, ya con 42. No es necesario que sea, siga siendo. Ojo, si lo logra ya realmente.
0: ¿Qué te parece?
4: Rompe con todos los preestablecidos. Sí. Ya lo rompió igual.
0: Ya lo ha roto.
4: Ya lo rompió igual, pero sería una locura.
0: Dice Enzo, cuyo mensaje no me dejaste leer, que él le regalaría un vale por un año de siestas obligatorias sin que nadie lo moleste y ni le pida una foto. Claro. Una siesta,
4: bien.
0: Que se la pueda tomar. Yo igual supongo que se las toma, ¿no, Leonel
4: yo
0: Messi?
4: Yo calculo que sí.
0: A la siestita.
4: Sí, calculo que sí.
0: Y el que se las toma ahora soy yo. Son las 12, así que los dejo con las noticias.
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10: Mediodía en la República Argentina. Comienza en diputados el debate por el Super Rigi. El informe de Amanda Alma.
11: Se estima una sesión de 12 horas de debate donde los temas centrales serán el Super Rigi y también la autorización para que el Ejecutivo pague a los bonistas extranjeros que no entraron en el default del 2001 y que negociaron una quita del 30% de los intereses del litigio. Además, estarán aprobando una serie de iniciativas impulsadas por el oficialismo de acuerdos internacionales.
10: Calor extremo en Europa. En Francia, los hospitales están saturados por los efectos de las temperaturas que pasaron los 40 grados. Los comercios de aires acondicionados y ventiladores se encuentran atestados de clientes, pero los negocios no alcanzan a satisfacer la cantidad de la demanda. Nacional es Mundial. La información con Damián Zárate.
12: El arquero argentino Dibu Martínez ya piensa en el partido del próximo sábado contra Jordania.
13: Nos queda Jordania, nos vamos partido a partido. La verdad, estamos mejorando físicamente todos. Vino mucha gente con lesión, incluyéndome. Nos vamos partido a partido y cada vez vamos mejor.
10: En la ciudad de La Rioja, donde nos escuchás por AM620, la temperatura es de 9 grados 7 décimas, humedad 53%, cielo parcialmente nublado. En la ciudad de Buenos Aires, temperatura 10 grados 6 décimas, humedad 65%, cielo algo nublado.
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0: Justamente de escenario entrerriano, pero no nos apuremos. Vamos por parte, paso a paso, dijo Mostaza, con algunos mensajes que van llegando. Regalos para Messi, es la consigna en el día de la fecha, en el cumpleaños del crack número 10 de la selección argentina. Buen día, Miguel de Santa Fe. La final, escuchá la que tira Miguel. Está,
1: a ver, ¿qué tiró?
0: Miguel se está, sí, está tirando un pronóstico. No, yo no sé si dar los cruces, pero bueno, todo puede suceder. Miguel de Santa Fe dice, la final la juega Estados Unidos y Argentina campeón. O sea, Argentina-Estados Unidos en la final del campeonato mundial.
2: No le va a gustar eso al presidente.
1: O sea, final con dos técnicos argentinos en el banco, mirá vos.
0: Claro, esto lo claro, yo no sé si Miguel habrá tirado las cartas del tarot o qué.
2: Tendrá el pulpo.
0: El pulpo Paul, decís vos. Había unos animalitos en un GPS, lo traje a colación, sí, no sé qué fue de la vida, sí. Debería actualizarme en ese sentido.
3: Para ver cómo salieron los resultados, claro, a ver si le pegó.
0: A ver si la pegaron o si.
3: ¿No era una tortuga o qué era?
0: Era un lobo marino.
3: Un
0: lobito marino, ya, exactamente. Bueno.
4: Viste que en las redes ahí he visto en TikTok. Hubo uno que decía que daba los resultados y después le erraba y los borraba los videos, ¿viste? Claro.
0: No te la puedo creer.
4: Claro, sí. Hay mucho vivo, ¿viste?
0: Que tiene ahí, claro. Todo por viralizarse.
4: Claro,
0: ¿no?
4: tal cual. Igual si, bueno, a ver, este loco le va a acertar. Vamos, lo seguimos, ¿viste? A ver qué pasa. Claro, sí. Y después abajo en los comentarios le ponían, no, si este no le acertó y borró los videos.
0: Sí, y hablando de cuestiones premonitorias, hoy sería el día de la.
3: Hoy es el día de.
0: Claro, como lo que nos contaba Anto, ¿no? Esta vidente brasileña que afirmó haber soñado un par de veces con la posibilidad de que aparezca una nave espacial durante Brasil de Escocia, que es hoy a las 7 de la tarde.
4: Ahí voy a estar a las 7 de la tarde,
0: A ver si pasa posta o nada que ver.
5: ¿En qué minuto? ¿O en cualquier momento?
0: No. ¿Sabés qué va a pasar? Yo te tiro que va a pasar. No va a pasar nada. La mina va a hacer, y la vidente va a hacer un video después del partido diciendo... Ay, qué suerte que no se materializó esto por las energías de ustedes que desviaron la realidad hacia otra cuestión. Ya te la canto.
3: Sí, sí. Qué chantún, qué chantún.
0: Va a ser así.
5: ¿Y si pasa?
0: Y si pasa, se la acabó, chicos. Si pasa, mañana...
4: Mañana tenemos tema para hablar.
3: Si pasa, mañana los últimos campeones fuimos nosotros.
4: Claro, olvídate.
0: Mientras no se lo lleven a Messi, dice que se lleven a... No, chicos, por favor.
3: Cualquier cosa menos Messi.
0: Por favor. Bueno, hablando de cuestiones relacionadas con el deporte, el fútbol, tenemos una rodita deportiva, Pereira.
1: Vale. Vamos. Cuando quiera.
0: Sí, maestro, usted. Arranque usted, que lo tengo cerca. Eso es el guión.
5: Bueno, hablamos de la Copa Túnel Subfluvial porque hoy comienza la gran final de este certamen que organiza la Liga Paranaense y la Liga Santafesina de Fútbol, que finalmente tiene finalistas a equipos de la capital entrerriana. El clásico más importante que tiene la ciudad, que es entre el Club Atlético Patronato, el dueño del título, el único campeón hasta el momento, porque se jugó una sola edición el año pasado, esta es la segunda, enfrentará al decano, al Gato Atlético Paraná. Será esta noche a partir de las 20:30.

0: Esperemos que no haga tanto frío esa hora para ir a
1: Usted
0: ver
1: tiene
0: el
1: que estar
0: partido.
1: Ahí,
0: sí,
1: bueno, presente.
0: Para ir a ver la gran final, sí. Vamos a ver este partido de ida. La semana que viene será la vuelta en el estadio Pedro Mutio, donde, bueno, se enfrentarán el rojinegro y el rojiblanco entrerriano, con dos actualidades completamente diferentes, ¿no? Uno en la Primera Nacional y el otro tratando de hacerse fuerte en la liga para empezar a recorrer nuevamente el camino de cara a volver a los
1: Claro.
0: torneos nacionales,
1: En su
0: ¿no?
1: momento llegó a la B Nacional,
0: Claro,
1: Paraná.
0: jugaron juntos en la B Nacional 2015, 2015, después Atlético Paraná estuvo una temporada más y lamentablemente descendió al Argentino A, Federal A en ese momento, Federal B y cayó al Regional Amateur. Que ahora, por ejemplo, ya salió campeón en el torneo pasado de la Liga Paranaense, es por eso que le da la posibilidad de jugar este año el Federal Amateur. 20:30 será el partido esta noche, partido de ida, donde intentará el decano, luego de haber dejado en el camino en una buena semifinal a Unión de Santa Fe, que lo tuvo perdiendo en primera instancia 3-2 en la ida, lo pudo dar vuelta a la vuelta, la revancha, y lo ganó por penales. Patronato estuvo un poco más holgado, ganó 3-0 en el partido de ida frente a La Salle Jobson, perdón, a Universidad Nacional del Litoral, y después en la vuelta le ganó 5-3, en un global 8-3 para el rojinegro, que llega un poquito más tranquilo, por decir de
1: Con
0: alguna
1: más
0: manera. Así que
1: margen.
0: esta noche, 20:30, la primera final de esta Copa Túnel Subfluvial.
1: Muy bien, Pereira, querido, excelente. Ahora nos vamos para Gualeguaychú con Elielmar Otman, que también tiene deporte.
2: Dos de básquet. Por un lado, en la Liga Femenina de Básquet de la provincia de Entre Ríos, Central Entrerriano cayó en forma contundente ante Regatas de Concepción del Uruguay anoche, de local, justamente. Regatas lo pasó por arriba, Central Entrerriano. El resultado final del partido fue 102-58. Le ganó todos los cuartos en la noche del martes. El conjunto de Concepción del Uruguay tuvo un triunfo contundente y logró en un momento una ventaja de 64-20. Tremenda la ventaja.
1: Paliza.
2: Y eso que el equipo de Gualeguaychú, de Central Entrerriano, viene del fin de semana de salir el sábado campeona de lo que es el departamental, digamos, ¿de acuerdo? De la Liga Departamental de Básquet son buenas jugadoras, pero ayer sufrieron con Regatas. Y la otra deportiva también tiene que ver con el básquet y va a tener a equipos de Gualeguaychú en lo que será la plantilla, es la Liga Provincial Masculina. Tiene fecha de arranque, será el 7 de agosto próximo, o se descuenta que haya por lo menos 4 o 5 equipos del departamento de Gualeguaychú: Luis Luciano Urdín. Reign, Juventud Unida, Central Entrerriano, Racing está en veremos si también se suma o no. Hay que ver qué pasa con Neptunia de Gualeguaychú, otro de los clubes tradicionales del básquet, pero que no viene disputando la categoría hace 2 años a esta parte. Bueno, en Villagüey se realizó la reunión final donde se determinó el arranque del campeonato para el viernes 7 de agosto.
1: Muy bien. Fabio quiere aportar alguna cosita desde Concepción del Uruguay, también en materia deportiva, antes de meternos con la parte musical, ¿no es cierto?
3: Pero claro, sí, Facu.
1: A ver.
3: Les cuento que el próximo fin de semana habrá actividad en Concepción del Uruguay, en el autódromo precisamente. Es un autódromo que suele tener mucha actividad si no es nacional, y alguna categoría regional, algún evento, algún espectáculo, pero tiene mucha vida el Autódromo Nacional de Concepción. Y el próximo fin de semana, ya ahora del 26 al 28 de junio, llega la competición especial entrerriana otra vez a Concepción del Uruguay para disputar el Gran Premio de Pilotos Invitados. Esta cita es una de las más importantes del año. Ya la competición especial suele traer mucha gente para sus clases 1, 2, 3. Son muchos autos y además tiene a la Fórmula Entrerriana como parte de su atractivo. Pero ahora con pilotos invitados. Así que de todas las categorías, muchos entrerrianos, del turismo carretera, turismo nacional, TC2000, seguramente van a ser parte, igual que del karting, del rally, otros monopostos. Bueno, se suman como pilotos invitados a Concepción del Uruguay para el próximo fin de semana. Así que después vamos a ir adelantando cuáles son algunos de esos pilotos que van a acompañar a los habituales en esta competición especial entrerriana que hoy por hoy es la que tiene mayor cantidad de autos y pilotos en la provincia.
1: Muy bien. Bueno, yo no quiero ser insistente, pero estamos en medio de la fiebre mundialista. Un mundial es cada 4 años. A partir de hoy, los partidos dejan de ser 4 por 10, pasan a ser 6. Sí. Pero, divididos por grupos, son 2 al mismo tiempo, claro, que se están desarrollando. Acá tengo 4 de la tarde, se resuelve el grupo B con 2 partidos. Uno es Suiza-Canadá y el otro Bosnia contra Qatar. ¿Sí? Esos son los 2 partidos de las 4 de la tarde para ver qué pasa en el grupo B.
0: Sí, señor.
1: Suiza será el que se lo lleve, uno imagina.
0: Ojo con Canadá.
1: Ojo con Canadá, porque también metió 5 en el último partido.
0: Sorprendió, la verdad que sorprendió Canadá cuando le ganó 5-0 a Qatar en la fecha 2.
1: Es verdad.
0: Y bueno, hay que esperar a ver quién se queda con el número 1 de ese de ese grupo, el grupo B. Después,
1: 7 de la tarde lo decíamos, claro, el partido de los ovnis, el supuesto de supuestas abducciones y qué sé yo, que es Brasil-Escocia, 7 de la tarde, Brasil-Escocia. Si lo llevan a Neymar, ¿quién se lo llevará? No sé.
0: Mi segundo
1: equipo. No va a pasar nada, igual tranqui. Escocia, tu segundo equipo.
4: Sí. Sí.
1: ¿Viste,
4: sí,
1: viste las notas con los hinchas escoceses? Sí. Cada vez que le decís Maradona, empiezan Diego Maradona, Diego Maradona. Hay como una cosa ahí, un amor. Sí. Muy fuerte.
4: Maradona. Lo vi ayer a Malumba, ¿no? ¿Cómo era?
0: ¿Quién? Ahí está Malumba.
4: El del Congo, ¿cómo era?
1: Lumumba. ¿Viste? Impresionante.
4: Sí, impresionante.
1: Loco. Increíble.
5: ¿Lo vieron el hincha que parecía un maniquí?
1: Ese.
5: Ah, claro. No sabía el nombre.
1: Chicos. Exactamente. Que contamos la historia ayer, que está emulando un líder.
4: Estaba en otro programa.
5: No. Puede ser, ¿eh?
1: Sintonizó otra radio.
4: Eso dice.
5: Sí. No me acuerdo de lo que hice recién hace 5 minutos, chicos. Por favor.
1: Ese hincha emula un líder que tuvo Congo, Zaire, que está muy identificado con la independencia, claro, con la lucha contra el colonialismo. Uh-huh. Bueno, Brasil-Escocia, entonces, 7 de la tarde, y el otro para el grupo C es Marruecos-Haití.
0: Más fácil ahí, para Marruecos enfrentar a Haití, me parece que no va a tener problemas.
1: Y después se resuelve más tarde, a la noche, 10 de la noche, el grupo A, con Sudáfrica contra Corea del Sur. Le pongo una fichita a Corea ahí. Y Chequia contra México.
0: República Checa.
1: Sí. Ah,
5: vamos, ¿qué? República Checa.
1: Ahí gana México. Sí.
4: No, vamos, México.
1: Sí,
3: vamos, Chequia.
4: Claro.
1: Lo que pasa es que México se han subido a una rivalidad ficticia contra nosotros.
4: Dice el operador que no.
1: Sí, que a mí me raspa un poco. Mucho, contra...
4: Le están pegando mucho a Messi.
1: Exactamente. Sí. O sea, tiene un par de provocadores ahí de la comunicación, los mexicanos.
4: Sí.
1: Infumables.
4: Escuché varios comentarios.
1: Aparte, el peor análisis de fútbol que puedas escuchar en tu vida lo hizo o un español hincha del Real Madrid o un mexicano hablando de Messi.
0: Se suben mucho y se acoplan al Chiringuito, ¿no?
1: Exactamente. Chiringuito es el programa de fútbol español.
0: Sí. El Tribuna Caliente Español.
1: Atravesado, aparte, por hinchas del Madrid. Salvo honrosas excepciones. Entonces son todos pro Ronaldo, contra que no tengo nada, parece un crack, pero sí contra sus fans. Que para subirlo en la discusión sobre quién es el mejor
0: le
1: con
0: pegan.
1: Messi, le pegan. Entonces no me lo toques a Leonel.
4: Bueno, tenés razón. No me lo toques. Vamos por República Checa.
1: Ahí está. Mirá cómo te cambiamos.
0: Chicos. Voy por Corea. Corea que se quede con el número 1 del
1: Corea,
0: del
1: sí. Me cae simpático Corea. increíble la derrota con México, de Corea, con un error garrafal del arquero. Sí, que no te puede pasar nunca eso, no. Pero bueno, le pasó. Uh-huh. Y México ya clasificó. Veremos en qué orden.
3: Yo,
1: ¿sí?
3: Corea por mi hija que mira series coreanas, ¿viste? Me enloquece. Para mí son todas iguales, ¿viste? Coreanos, japoneses.
1: ¿Cómo se llama las
3: los animes? Eso, que no me salía. Sí.
1: Sí, pero tiene un los nombre anime. La serie, las no sé qué del K-pop, las reinas del K-pop, una cosa así.
3: Bueno, K-pop. Sí, es una cosa. Bueno, y después voy por Chechia. Y vos sabés que también, de paso para decirle, viste que apareció Chechi y la gente, ¿qué es otro país? No, es República Checa.
1: Claro, lo que
3: era. Pero es la manera de decirle, a ver, ellos hacen la comparación, nadie dice República Francesa, decimos Francia.
1: Claro,
3: entonces
1: bueno,
3: ellos dicen, para el deporte, para la cultura, para esos eventos, bueno, nosotros, el nombre sigue siendo República Checa,
1: lo que pasa
3: pero
1: es que
3: ellos se llaman Chechia para el mundo.
1: Porque, ¿qué pasa? Era lo que antiguamente que se conocía como Checoslovaquia, claro. Por un lado República Checa, pero otra vez Eslovaquia, bueno, ahora Chequia.
3: Sí,
1: Chequia
3: pero no, de,
1: por un
3: pero
1: lado,
3: no dejaron,
1: por el otro.
3: Claro, pero no dejaron de ser República Checa.
1: Claro, no, más vale, no, sí, pero
3: el nombre
1: bueno.
3: Ellos es, y el sello es República Checa.
1: Sí, no sé por qué ahora se...
3: Pero claro, pero hacen esa comparación, cambió. Facu, por eso digo, para el mundo, para los... cuando salgan por el deporte, por algo de espectáculo, por algo cultural, bueno, es Chechia. Perfecto. Pero los papeles en el sello, República Checa.
0: Excelente. Bueno, cortito para sumar, de los tres grupos que se van a estar jugando hoy, en el A y en el B, todos tienen posibilidades de clasificar aún.
1: Mirá.
0: O sea, primero, segundo y hasta mejor tercero.
1: No, en el B, Qatar ya no tiene chance.
0: Sí, tiene que ganar sí o sí.
1: Para, 62-0 tiene que ganar.
0: Sí, para superar a Bosnia y tratar de acomodarse como mejor tercero. Digo que tiene posibilidades. Claro.
1: Esto por los mejores terceros.
0: Por los mejores terceros. Claro, en cambio, en el grupo C, el de Brasil, Haití ya no tiene chances de clasificar. Ahí está.
1: Haga lo que haga.
0: Sí. Después, obviamente, el tercero verá la cantidad de puntos que saquen en los otros grupos y ver si entra entre los ocho.
1: Entramos en definiciones de fase de grupos a partir de hoy en la Copa del Mundo.
5: Yo tengo que llenar el pro de ahí de...
1: ¡Upa!
5: Sí. Voy en el puesto 45 hoy.
0: Bien,
5: bueno. Voy un poco bastante lejos, ¿eh?
1: Para en la app que yo uso hay 98.000 participantes. Estoy en el puesto 11.000. Estoy lejísimo, estoy bastante arriba de la mitad de tabla, pero estoy lejísimo del podio.
0: Sí.
1: No, que me llevan como 20 puntos. Nah, qué difícil pegarla justo.
5: Te juro que todos los memes que hay sobre el PRODE.
1: Nah, es tremendo.
5: Es impresionante. Es
1: que sí, estamos todos en esa, ¿viste? Vamos con esa. Buen día, hermoso programa. Son mi compañía cada mañana. Hasta que se levanta mi nieto y debo cambiar la radio por dibujitos animados.
2: Claro, tal cual.
1: Porfi, ¿qué dijo Estela de las plantas de limones? No alcancé a escuchar eso, el chirlo.
5: Hay que cagarlo a chirlos.
2: Así como un golpecito.
1: ¿En qué parte? ¿En el tronco? ¿En las hojas?
2: En el tronquito, para que dé mejores frutos. Pero
5: para
2: despacio.
5: Que se despierte.
1: ¿Puede usar una chancleta o tiene que ser con la mano?
2: Puede ser con una chancletita, con una varita.
6: No, creo que dijo con un palo.
1: Con un también. Palo. Bueno, muy bien.
2: Una varita.
1: Eso para que, eso
6: una varita.
1: Para que active la
5: para que se despierte.
1: Claro, la savia.
2: Exactamente.
1: Ahí va. Y siga tirando buenos limones.
5: Vamos a hacer... chicos, un dato recién acaban de ganar la selección sub-18 de Entre Ríos.
1: Atención.
5: Están jugando el campeonato nacional en Comodoro Rivadavia, así que la selección de Entre Ríos sub-16 acaba de ganar su segundo partido.
4: Fútbol.
5: No, de vole.
1: Bueno.
5: Categoría sub-16.
1: Y con esa buena noticia, vamos a meternos en el escenario de hoy, que es un escenario entrerriano muy especial.
3: Tal cual, Facu, un escenario que es muy importante. También va a ser emocionante como son los escenarios de esta semana, pero tiene que ver con una fecha muy, muy importante, sobre todo para Paraná. Así que la recibimos, por supuesto, es un placer, como siempre, que sea parte esta gran animadora del escenario entrerriano, Cintia Campos, del ET14, que hoy nos presenta una fecha importante.
7: Hola Fabio, ¿cómo estás? Cada 25 de junio Paraná conmemora el hecho fundacional de elevación de Paraná al rango de villa. Y en esta semana aniversario de la ciudad queremos compartir canciones que justamente evocan y hablan de la capital entrerriana. Escucharemos Canción Paranaense, de autoría de Celestino Viola y de Rey Dardo Álvarez. En esta oportunidad es una versión realizada por Emiliano Cabrera, artista de Paraná, que la hizo para el disco Entre Ríos le canta Paraná de 2024. Con esta versión se buscó que la canción se renueve y se revalore la ciudad en su arreglo simbólico e ilustrativo, según confesó el propio Emiliano Cabrera, que está a cargo de la voz y de los adornos compositivos. Ahora compartimos con todos ustedes Canción Paranaense.

0: Qué lindo himno, qué linda canción, canción paranaense, en este escenario entrerriano, recordando que mañana, 25 de junio, será el aniversario de la capital provincial de Paraná, fecha que conmemora, como decía Cintia Campos, el hito histórico de 1813, de la asamblea del año 13 que elevaba al rango de villa justamente a Paraná. Y la verdad que una pincelada con la música que nos llevó a conocer, a ver, a disfrutar distintos lugares históricos de Paraná. Hermosa canción que seguramente en la capital, en Gualeguaychú, igual que aquí en Concepción, en toda la provincia de costa a costa, pudimos disfrutar.
1: Hermosa, hermosa canción que nos anticipa a la fecha tan especial que es para nosotros, bueno, el día de mañana. Gracias, Fabio, gracias Cintia también. Se fue el escenario entrerriano, 12:30 noticias, ya venimos.
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3: Hora 12:30, la temperatura en Paraná 11 grados 5 décimas, el cielo está algo nublado.
4: En Gualeguaychú la temperatura es de 10 grados, el cielo se encuentra algo nublado.
3: Compran más de 50 máquinas para vialidad.
4: El martes se abrieron las ofertas de las licitaciones para la adquisición de 56 máquinas viales con una inversión que supera los 12.000 millones de pesos.
3: Las mismas se destinarán a las zonales de la Dirección Provincial de Vialidad para las tareas de conservación y mejora de la red vial de Entre Ríos.
4: Gremios docentes paran en rechazo a la reforma previsional.
3: Tanto ACMER como AMET llevan adelante hoy un paro de actividades en reclamo de una urgente convocatoria a discutir salarios y en rechazo a la reforma previsional que se debate en la provincia.
4: Andrés Bessel, del Sindicato de Docentes Técnicos, dijo hoy a LT14.
5: Paro por 24 horas con volanteadas en los tres puntos de la provincia que se han acordado dentro de la multisectorial, Gualeguaychú, Concordia y Paraná. También por el tema de que nos han llamado paritaria salarial, nosotros estamos en desacuerdo cómo se han dado las últimas recomposiciones salariales, no solamente porque fueron por decreto, sino que se cortó el diálogo en la mesa de negociación y para nosotros se incumplió la ley paritaria. Por lo tanto, son los dos motivos fundamentales. No han llamado paritaria para discutir salarios y una recomposición que realmente esté a la altura de la inflación, y el otro tema, el rechazo al proyecto de reforma previsional, que nosotros estamos en desacuerdo porque entendemos que no beneficia ni a los jubilados ni a los que vamos a jubilar. Son dos congresos este año ratificando la pertenencia al frente salarial docente, en donde, bueno, como dije anteriormente, estamos muy por debajo de lo que fue la inflación. Entonces vamos a seguir trabajando junto con Almer, Uda y Sadov. Tema previsional, participamos de la multisectorial, depende básicamente las acciones que ahí se decidan porque el mandato del Congreso.
4: Lionel Messi cumple 39 años.
3: El astro argentino de fútbol celebra este miércoles su cumpleaños número 39 en medio de la concentración de la selección argentina por la disputa del Mundial 2026, su sexta Copa del Mundo y en la que mantiene la ilusión del bicampeonato.
4: Miles de usuarios se quedaron sin luz en Avellaneda.
3: Casi 33.000 usuarios de Edesur, en el sur del conurbano bonaerense, en su mayoría del partido de Avellaneda, quedaron sin servicio eléctrico este miércoles a las 7 de la mañana.
4: La interrupción se produjo en medio de una ola de bajas temperaturas que golpea al área metropolitana de Buenos Aires.
2: Altura de los ríos.
3: La altura del río Paraná, la capital entrerriana, 2 metros 13, creció 2 centímetros.
4: En Gualeguaychú el río tiene un nivel de 1 metro 10 centímetros, bajó 12 centímetros.
2: Datos del tiempo.
3: La temperatura en Paraná, 11 grados 5 décimas, el cielo está algo nublado.
4: En Gualeguaychú la temperatura es de 10 grados, cielo algo nublado.
2: Pronóstico del tiempo.
3: Para este miércoles indica cielo mayormente nublado, temperatura prevista 3 grados, la máxima estimada 12 grados.
4: En tanto, para mañana se anticipa en la región cielo algo nublado, temperatura en leve ascenso.
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0: vieja.
1: Bueno, bueno, bueno. Tranquilidad, vamos, Malena. Vieja, vamos, tranquilidad, vamos. Malena, que todavía no la hemos presentado.
0: Que hoy estoy así, ¿eh?
2: Vamos, vamos.
1: Como una, como la estrella que usted es.
2: Estará entre sus personajes hoy.
1: ¿Quién?
2: Vamos a ponerle un poco de presión a la gurisa.
1: No escuché, no escuchamos esa parte que estaba bajito el audio. ¿Cómo?
2: Que esperemos que el 10 esté entre, entre las personalidades. Vamos a meter ahí, un poco de presión.
1: Vamos a ver, vamos a ver. Pero ya mismo estamos para develar quiénes son las
3: cuatro personalidades.
1: Con Malena Avero Quinterosa.
4: Hola, Male.
0: Hola,
4: Male.
0: Chicos, les traigo a Florencia Viña en la primer personalidad.
1: Florencia Viña.
0: Sí, una de las
1: figuras. Hay de todo en la viña del señor.
0: Que nunca se queda quieta. Ella es actriz, bailarina, cantante, boxeadora. Y ahora también protagonista de una nueva faceta empresarial.
1: Ah, guau.
0: Abrió, así se presenta ella, abrió una cuenta en una plataforma de contenidos para adultos.
4: Ah, que mirá, una plata ahí.
1: Una emprendedora.
0: Flor.
4: Flor de emprendedora.
0: Flor de emprendedora. Mira. Ella tiene más de 5 millones de seguidores en Instagram.
5: ¿Por qué tan fácil para
1: bueno,
5: alguno?
1: No, es que lo que pasa es que yo te digo una cosa.
0: Por a lo ver. Que ya arranca con una audiencia.
4: Claro. Sí, sí. Buah.
1: Un análisis sociológico.
0: Uy, a ver el sociólogo.
1: No, mentira, que no, no, fuera de joda, no. La posibilidad que te dan estas plataformas de cambiar tus finanzas es tan grande que la tentación se vuelve prácticamente irresistible.
5: Vos, Facundo,
1: había una chica.
5: ¿Analizaste esa posibilidad?
1: No, yo no tengo. ¿Quién me va a poner una moneda para que yo muestre que?
4: A ver.
1: Hola,
6: hola.
1: Sí,
4: hola.
6: Yo,
1: bueno.
6: Te pongo ahí una
0: moneda. Escuchame
1: una cosita. Ajá. Chicas con papeles secundarios en películas noventosas.
5: Sí.
1: Ajá. Como la que hacía de Nadia en American Pie.
0: Es cierto, lo vi.
1: Se abrió una cuenta en OnlyFans.
0: Sí.
1: Hizo creo que 2 palos verdes en un mes.
0: Escúchame esto.
1: O sea, ¿vos entendés la dimensión de estar volando? 2 millones de dólares.
0: Sí, sí, sí, sí, sí.
4: A ver, yo ya con 1 millón estoy,
0: ¿Por qué cada vez más famosas se suman a esta plataforma? Por lo que acaba de decir Facundo.
5: Claro.
0: Flor Viña cobra casi $10 por suscripción. Si apenas el 1% de sus más de 5 millones de seguidores se anotara, estaríamos hablando de casi medio millón de dólares por mes.
1: $500,000, ponete acá. No,
0: una monedita.
1: ¿Sabe qué?
0: Es una monedita.
1: ¿Sabe la foto que
4: qué lindo.
1: ¿Sabe la foto que te subo por 500 lucas verde?
7: La intimidad es la intimidad.
0: Bueno, la decisión, así como dice Emma, generó muchísimo ruido en redes. Vieron que es un temita que se juega
1: después
0: bastante.
1: Hay una cuestión por ahí moral o cosas, cuestiones tuyas propias.
0: Ella,
5: con 2 millones de dólares.
4: Se va la moral.
0: Hola, moral. La moral.
7: Con la foto que me
0: moral,
7: sacaste
0: ven y sentate acá un chiquito.
7: Con la foto que me sacaste ayer, ¿cuánto puedo pedir?
4: Y bueno, podés
2: pedir. Y 20 pesos. 20 pesos te dan.
4: Mirá. Para gusto en los colores, dicen así.
1: Tengo
4: que
1: un billete de 200 pesos para la foto.
2: Es mucho, 20 pesitos. Del
4: no lo desprestigien, no lo desprestigien. Que cada uno, viste, que tiene su seguidor. Claro.
0: Vamos con la personalidad número 2. Wanda Nara. Si un día no hay novedades de Wanda e Icardi, yo me voy a asustar.
5: Cerremos.
0: La empresaria volvió a hablar públicamente y aseguró que el futbolista adeuda más de 20 meses.
1: ¿Icardi?
0: Sí. De 20 meses de cuota alimentaria para sus hijas.
4: No.
0: Icardi, te sobra la guita, hermano. Una acusación fuerte, especialmente porque apunta contra esto, uno de los futbolistas argentinos mejor pagos de los últimos años. La empresaria además cuestionó que él pueda seguir viajando al exterior mientras, según ella, mantiene esta deuda. Wanda defendió su rol como madre, afirmó que afronta gastos de educación, salud y actividades de las nenas y sostuvo que tener ingresos propios no exime al padre de cumplir con sus obligaciones.
1: El razonamiento del
5: si ella
1: del,
5: tiene del plata, ¿para qué le voy a pagar?
1: Eso, el razonamiento del baronete Basics dice eso.
0: Sí. Ella dijo, aunque yo tenga dinero y pueda mantener a mis hijas, no elimina la obligación del padre.
1: Si voy a tener
8: igual, pero esto tiene que estar judicializado.
1: Claro, obvio, tal supuesto, cual. Hay una obligación legal.
5: Ellos viven
4: dicen que él no puede volver, dicen, a Turquía, ¿será?
0: ¿Ah, sí?
4: dicen. Puede ayer ser, leí por ahí en las redes, viste que las redes
0: sí, bien, pero bueno, por ahora
4: pero decían que él no podía volver por eso, porque es deudor alimentario.
0: Puede ser. Por ahora
1: tiene que poner todo junto.
0: Declaraciones, bueno, de una de las partes dentro de esta disputa. Pero bueno, sigue sumando capítulos a esta telenovela, es terrible. ¿Eh?
4: El Wanda Gate.
0: Sí, tal cual. Así que bueno, ellos mansiones, auto de lujo, todo, pero por lo pronto están discutiendo ahora el cumplimiento de la cuota alimentaria.
1: Venía ayer con el temita este del boliche de la rubia que lo habló, que la China Suárez...
0: Está enquilombado, Icardi está enquilombado.
1: Icardi, así la cosa bien, flaco, tranquilo, dale, hermano.
4: ¿Con qué necesidad? Pero
0: personalidad número 3.
4: Uno, dos, tres.
0: Bizarrap.
1: Visa. ¿Se fue a ver el mundial?
0: No, porque estaba laburando. Después de varios meses sin lanzar una nueva session, Bizarrap anunció que hoy mismo, gente atentos,
4: hoy sí,
0: estrena colaboración con Mike Towers.
8: Me gusta.
1: Miguel Torres.
4: ¿Quién es?
1: Miguel Mike Torres. Claro. Mike Towers es Miguel Torres.
0: Cantante muy famoso. La noticia revolucionó las redes porque era una alianza que los fanáticos venían esperando. ¿Tarareame
1: alguna canción de Mike Towers?
4: Tarareame una canción, por favor.
0: Dale. Ay,
5: terrible.
1: Está mal de la garganta.
4: Anto, bueno, Anto lo conoce. Tarareame. No,
8: lo he escuchado. A ver. Sí, pero pará, a ver.
4: Para no, pensar. Pero buscar, ¿no?
0: Déjame pensar un poquito.
4: No lo tengo, pero bueno, si es una sesión de Bizarrap va a estar bueno.
0: Va a estar recopado. Aparte, el productor argentino regresa. La última vez que hizo una session fue con J Balvin. ¿A él lo tienen?
1: Ajá. Sí, J Balvin, sí.
0: Sigue consolidándose como una de las figuras más importantes de la música latina a nivel mundial.
1: Aparte, todo lo que el loco toca lo convierte en oro. Así que cualquiera que
4: colabore. Igual, aguante el de Shakira, igual.
0: Ese es
1: Shakira está bueno. A mí me gustó el de...
0: El que más me gusta, el de Shakira.
1: Y no fuimos de rumba.
4: También.
1: Una. ¿Ese con quién era?
0: Con Quevedo.
1: Con Quevedo. Esa,
0: tremendo.
8: Con Euge. Nada que ver.
1: No, y después está el otro que hace. ¿Cuál? Que ve un rap que canta con una chica trans, creo que es.
0: Ay, ¿cómo era así? Que es muy bueno también.
4: Tan bueno debe ser porque no se lo acuerda.
0: Es el problema con este género, ¿viste? Como que nunca te acordás. Pero bueno, búsquenlo, chicos, estemos atentos. Mañana se lo traigo. Vamos con la personalidad número 4.
1: ¿Qué? Dale, ya estamos.
7: Una banda de
0: el tiempo. Turco García.
4: Lo vi anoche.
0: Los
1: ex jugador de fútbol.
0: Delanteros más carismáticos del fútbol argentino en los años 90. Bueno. Anoche ingresó a Gran Hermano en el clásico Congelados, una de las dinámicas más fuertes del reality.
7: Mirá que yo jamás,
1: de los jamases,
7: veo a Gran Hermano. Y justo estaba haciendo zapping y lo veo que estaba ahí.
1: Emma,
7: a mirarlo.
1: Nadie está viendo Gran Hermano, no está viendo nadie.
2: No lo ve nadie.
1: Así que no solo te sientas mal.
0: Porque está su ex Mariela Prieto.
9: Yo nunca. He pasado años sin mirar. Y este año no puedo creer lo que pasa.
1: Mirá.
0: Ella como que estaba chichoneando con otros, ¿viste? Entonces empezó a circular la idea de que estaban separados. Entra él en esta dinámica del congelados, donde los participantes de Gran Hermano no pueden moverse ni hacer sonido ni nada. Y todos esperaban que él, bueno... Entre medio áspero y no. Él entró y le agradeció por la madre que es, por cómo está jugando, muy amoroso.
1: Se deconstruyó el turco.
0: Llegamos a todo.
4: Pero cuando se fue le dijo, no me gustó nada el baile, le dijo.
0: Sí, le tiró una puntita ahí.
1: O sea que no se deconstruyó tanto.
0: Deja de coquetear con otros. Así que veremos. Parece que están separados, pero son rumores. Hay que ver qué
1: sucede. A mí me parte el alma los participantes, gran hermano, que piensan que van a salir a la fama total. Me parece que esta generación...
9: Esta generación es patético.
1: Chicos, nos vamos.
9: Bueno.
0: Chao.
9: Hasta mañana.
10: Y ahora la información más importante en 15 minutos.
11: Deportes.
10: Nacional es y Argentina celebra el cumpleaños de Lionel Messi. El informe de Mariel Ríos.
11: en el cumpleaños del líder de la selección, del capitán Lionel Messi. Los argentinos se emocionan con él y le desean feliz cumpleaños.
12: Espero siempre, siempre lo mejor en la vida para vos, para la familia, porque nada, nos hiciste, nos haces y seguramente nos vas a seguir haciendo felices. Único en todo el mundo y en toda la historia. No va a haber uno igual o mejor que vos. Feliz cumple, Messi. Vamos, vamos por todo.
13: En tanto, el presidente Javier Milei también saludó a Lionel Messi en su cumpleaños junto a una foto del capitán de la selección y la frase "Vamos Argentina, carajo". Por Radio Nacional, Enrique Quique Domínguez, uno de los entrenadores de Lionel en las divisiones infantiles de Newell's, destacó la personalidad del capitán de la selección.
14: Muy importante para crecer en una profesión, estar bien rodeado. Y Leo estuvo siempre muy bien rodeado por su papá, su mamá, su familia y sus compañeros. Y eso, si yo me puedo adjudicar algo de lo que Leo pudo haber tenido de chiquito, es haber ayudado a soñar, haber protegido el sueño. Las condiciones las tenía, era un fenómeno. Todo lo que hace Leo a esta edad lo hacía a los 11, 12 años. La forma de jugar, la forma de comportarse, es un designio, ya vino marcado por Dios de esa manera.
13: En tanto, el equipo se prepara para el tercer partido de la fase de grupos. El informe de Damián Zárate.
15: Argentina piensa en el partido del próximo sábado a las 23 en Dallas, cerrando el grupo contra Jordania, ya clasificada y ya sabiendo que será primera en su grupo. El viernes a las 11 de la noche conocerá a su rival porque se cierra el grupo donde están España, Cabo Verde, Uruguay y Arabia Saudita. También se confirmó en las últimas horas que el rumano István Kavax dirigirá el partido de la Argentina, que viene de arbitrar el juego 1000 en la historia de los mundiales, el que enfrentó a Túnez y Japón. Y pensando en el sábado, se viene la rotación total. Tal vez repetiría solamente Dibu Martínez, pero minutos para Simeone, para Nico Paz, para Tagliafico. Seguramente en la delantera puede jugar el Flaco López. Lo irá resolviendo Scaloni en los próximos entrenamientos.
13: En tanto, el astrólogo del fútbol, Giorgio Armas, afirmó por Radio Nacional que están dadas las condiciones para que Argentina salga campeón del mundo.
16: Argentina es cáncer y no es cáncer. Entonces son dos factores positivos para el Mundial. Si le agregamos el signo de Scaloni, que es Tauro, sí, elemento de tierra, sí, agua con tierra da frutos, da fecundidad. Sí. Entonces estamos en una fecha linda como para que Argentina pueda sorprender, llegar muy, muy lejos y, ¿por qué no?, ganar la Copa del Mundo. Sí. Están todos los factores astrológicos para él.
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13: Diputados, se trata el proyecto de Super Rigi. El informe de Amanda Alma desde el Congreso de la Nación.
18: Con 129 diputados en sus bancas comenzó la sesión especial convocada por el oficialismo para el tratamiento de una serie de iniciativas que impulsa el oficialismo. Se trata de darle media sanción al Superrigi, darle sanción definitiva a la autorización para el acuerdo con bonistas extranjeros y además una serie de tratados internacionales. Se espera una sesión de alrededor de 12 horas de debate y varias cuestiones de privilegio.
13: Descartan la revisión de la condena de Cristina Fernández. Lo hizo Ricardo Lorenzetti, quien afirmó que desde el punto de vista jurídico el tema está terminado. El juez de la Corte Suprema aseguró que no hay margen para reabrir el debate judicial sobre el expediente y sostuvo que el máximo tribunal ya cumplió su función. Liberan a los argentinos presos en Libia. El canciller Pablo Quirno confirmó que María Paula Jiménez y Lucas Ezequiel Aguilera ya están en Turquía y son asistidos por diplomáticos. Ambos fueron detenidos hace un mes cuando viajaban a la Franja de Gaza como parte de una misión humanitaria. Juicio por la desaparición de Loan Peña. El informe de Nerina Álvarez, periodista de Radio Nacional Santo Tomé, enviada a la ciudad de Corrientes.
19: Arrancó el juicio por Loan en su segunda etapa y ya hubo planteos de las defensas. El abogado Antonio Benítez pidió la nulidad de la acusación, dijo que la imputación es endeble, ambigua y genérica y que no se explica qué hizo exactamente su cliente ese día. Argumentó que así se dificulta ejercer la defensa. Los jueces del Tribunal Oral Federal ahora tienen que decidir si aceptan el planteo o avanzan con el debate. Es la primera chicana procesal del juicio.
13: Nuevo aumento de los casos de gripe. El informe de Diana Costanzo.
11: Sigue en aumento la circulación de virus respiratorios. El Ministerio de Salud confirmó que el incremento se mantiene dentro de los niveles esperados. La vigilancia realizada por la ANLIS Malbrán confirma el predominio del subclado K de influenza A. Los especialistas destacaron la importancia de la vacunación y medidas de cuidado. La médica infectóloga Analia Mikietiu confirmó que el virus predominante es el de la gripe A.
20: Hay un aumento estacional esperado de la circulación viral durante el otoño-invierno. Sin embargo, la actividad influenza está creciendo y es el principal virus respiratorio detectado tanto en ambulatorios como internados.
13: Ola de frío en el sur de Santa Fe, el informe de Ivana Miskovsky desde Radio Nacional Rosario.
21: Alerta por bajas temperaturas en la ciudad de Rosario. La jornada inició con una sensación térmica de 3 grados bajo cero. Dialogamos con Gonzalo Randner, referente del área de protección civil de la ciudad, quien brindó recomendaciones.
22: Cumpliéndose el pronóstico, estamos con una mínima de menos 1 grado y una térmica de menos 3. Mucha precaución, mantener abrigados, sobre todo los grupos de riesgo, niños, los adultos mayores, y estar muy atentos. Esta situación va a ir mejorando lentamente hacia el fin de semana. Esperamos que jueves y viernes tengamos mínimas de 4 grados.
13: La justicia investiga si Agostina sufrió un ataque sexual. El informe de Andrea Valdivieso.
11: El entrecruzamiento de las señales de celular, rastros genéticos en el cadáver de Agostina Vega y muestras biológicas recolectadas en la casa del sindicado femicida Claudio Barrelier dan cuenta de un ataque sexual del que Agostina se defendió. Mientras una de las querellas pide 3 nuevas detenciones, Osvaldo Faceta y Soledad Andreani pidieron contar su verdad ante el fiscal Garzón. En tanto, tras la inhabilitación del bar prostíbulo en el que trabajaba la detenida, Ezequiel Ormaeche, titular del ente de fiscalización, denunció amenazas.
23: Es total intolerancia con la clandestinidad. Cuando hablo de amenazas, de llamados, del episodio de 2 balas en el escritorio, que son 2 episodios distintos, son episodios que hemos sufrido en mi persona y mis compañeros funcionarios del ente de fiscalización y control.
13: Encontraron sin vida a Guadalupe Ramos. El informe de Delia Lobo desde Radio Nacional Salta.
24: El cuerpo apareció este martes en un depósito de la vivienda que habitaba junto a su familia en la ciudad de Orán, al norte de la provincia. Sandro Santos, de la policía oranense, indicó que se investigan las causas de su muerte.
25: Aproximadamente la 1 de la mañana ingresó un llamado al 911, dando cuenta de la familia que había sido encontrada. La persona que estaba siendo buscada estaba en el domicilio donde ella residía, en la parte del fondo del domicilio, en una habitación que es usada como depósito y ya estaba sin vida. Por eso es que se va a realizar también la autopsia.
13: Internacionales. Alerta por la ola de calor en Europa. El informe de Cecilia Diwan.
26: Una ola de calor continental sin precedentes golpea a Europa con temperaturas superiores a los 40 grados, exponiendo a casi 100 millones de personas a alertas máximas. Francia y España son los países más afectados, mientras que Alemania y Reino Unido prevén batir récords históricos. El fenómeno provoca el cierre de escuelas, fallas también en el transporte y alertas rojas en 15 ciudades de Italia y el oeste suizo, poniendo en jaque la infraestructura de un continente donde el calor causó más de 60.000 muertes anuales en 2023 y 2024.
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13: Nacional es mundial. Comienza la tercera fecha de la Copa del Mundo. El informe de Damián Zárate.
28: Hoy se cierran los primeros 3 grupos del Mundial en Estados Unidos, México y Canadá, con partidos en simultáneo desde las 16, Suiza-Canadá, uno de los anfitriones, y Bosnia-Herzegovina contra Qatar. A las 7 de la tarde, el partido más importante, Brasil contra Escocia y Marruecos en simultáneo contra Haití, ya selección eliminada. Y a las 22, Sudáfrica con Corea y Chequia con México. Los 6 partidos en 3 bloques horarios que tendremos en la jornada de hoy.
13: El presidente Javier Milei viaja a España. El informe de Hernán Mundo desde Casa de Gobierno.
0: Javier Milei partirá a las 23 rumbo a Madrid, España, con el objetivo de desarrollar por aproximadamente 36 horas una agenda con empresarios, además de participar de actividades académicas. El presidente viajará acompañado de la secretaria general de la presidencia, Karina Milei, y en España se sumará la comitiva al canciller Pablo Quirnos. Y en esta oportunidad tampoco está prevista reunión alguna con funcionarios del gobierno que encabeza Pedro Sánchez. Uno de los principales compromisos del viaje será un encuentro con empresarios organizado por el embajador argentino en España, o en Lao Bunge. El día viernes, el presidente brindará una clase de economía en la Universidad CEU San Pablo, impulsada por el académico Javier Morillas Gómez.
1: El Senado debate la ley de sociedades. Se trata del proyecto que permite armar empresas limitando la participación estatal y con inteligencia artificial. El ministro de Desregulación y Transformación del Estado, Federico Sturzenegger, irá a la comisión para exponer los detalles de la iniciativa que modifica la ley vigente desde 1972. Modernización laboral. El gobierno convocó a empresarios y representantes gremiales para renegociar los convenios colectivos. El objetivo es analizar el nuevo marco legal y promover la actualización de las relaciones laborales. Los primeros convocados fueron los sindicatos de aceiteros, bancarios, camioneros, gastronómicos y de los sectores de la construcción, alimentación y aeronáutico. Un hombre fue apuñalado en la calle de La Plata. El informe de Fernanda Germanier desde la capital bonaerense.
2: Un hombre de 42 años fue apuñalado en las calles de La Plata y su estado de salud es grave. El ataque se produjo de madrugada en el barrio Altos de San Lorenzo. La víctima denunció que el agresor lo abordó en la vía pública y al intentar robarle lo hirió con un arma blanca en el abdomen. Gravemente herido, el hombre fue trasladado de urgencia al Hospital San Martín de La Plata. Radio Nacional habló con los vecinos de la zona.
3: La ola de inseguridad que estamos sufriendo desde el año pasado nunca la hemos vivido. Somos familias muy trabajadoras desde toda la vida del barrio. Ante la ausencia de oficiales de policía, optamos por la opción de cuidarnos entre los vecinos.
1: Extraditan a los franceses acusados de exportar cocaína. Están acusados de montar un esquema de venta de drogas desde Argentina a Francia. Ambos fueron trasladados desde Uruguay para responder ante la justicia luego de que la aduana descubriera paquetes con 37 kilos de cocaína. Investigan la muerte de un niño de 2 años en Salta. La justicia ordenó la detención de la madre de Tiago Altamirano y de su pareja, mientras se aguarda el resultado preliminar de la autopsia para conocer los motivos del deceso. Los abuelos paternos ya habían denunciado a la mujer por violencia y afirmaron que ellos habían participado activamente de la crianza de la víctima y de su hermano de 10 meses. Fiscalización de las normas de tránsito. La Agencia Nacional de Seguridad Vial afirmó que los camiones y micros deberán respetar el carril derecho obligatorio en accesos claves a la ciudad de Buenos Aires. El objetivo es ordenar la circulación en los corredores críticos y disminuir la conducta de riesgo. Visita de León XIV a Argentina. El obispo castrense Santiago Olivera, que se encuentra en el Vaticano, afirmó que el Papa llegará en noviembre al país. Mencionó que se habla de una visita de 3 días a Argentina, 1 en Uruguay y 10 en Perú, donde el pontífice vivió la mitad de su vida sacerdotal. Hasta aquí el panorama federal de noticias. Nuestra próxima edición a las 18:45. Los dejamos ahora con un clásico de la radio, Pasión Nacional.
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1: Buenas tardes, ¿cómo les va? Bienvenidos a Pasión Nacional. Aquí estamos comenzando en esta jornada de miércoles, mucho frío en la ciudad autónoma de Buenos Aires, pero con el calor popular que el país le pone al cumpleaños número 39 de Lionel Messi, que ya recibió el saludo en la concentración allí en Kansas City de sus compañeros, de sus amigos Rodrigo De Paul, Nicolás Tagliafico, Leandro Paredes, Giovanni Lo Celso, que son los futbolistas más cercanos al número 10. Por supuesto que todo el mundo tiene muy buena relación. Supongo que serán todos amigos, algunos compañeros, pero los que les acabo de nombrar son los más cercanos, en definitiva, tanto Paredes como De Paul, de un futbolista que es inagotable y que nos sorprende día a día, y que más allá de estos dos partidos de la selección argentina, que no fueron extraordinarios tampoco, sí apareció la brillantez de Lionel Messi, que por quinta vez celebra, creo que de manera consecutiva, su cumpleaños, en este caso el número 39, en una concentración argentina. En este caso puntual, esperando el partido justamente frente a Jordania, del sábado a las 11 de la noche, hora de la Argentina, a las 21 de Dallas, allí en los Estados Unidos. Y un día que está muy ligado al deporte argentino, porque hoy cumple 48 años Juan Román Riquelme, el actual presidente de Boca, que la verdad con los cortos fue un futbolista excepcional. A mí me regocijó tanto su fútbol, su pausa, su estrategia y su manera de entender el juego, que desde la locura y desde la pasión que sentí por el fútbol de Riquelme, lo llegué a comparar, por supuesto, equivocadamente, con la figura de Maradona y de Messi. Riquelme fue un futbolista, como hubiera dicho el inolvidable Enzo Ardigó, en otros tiempos, un capo laboro adentro de la cancha. Como presidente es otra cosa, es todo lo contrario. Bueno, y nació Juan Manuel Fangio un día como hoy de 1911. Felices los que estamos en esta parte del continente por la victoria de Colombia, por la mínima diferencia frente a la República del Congo. 1-0 ganó nuevamente el equipo del técnico argentino Néstor Lorenzo. Ya están los 16avos de final la selección cafetera. Y la verdad que cuando uno ve los partidos, hoy les cuento que vamos a tener por el streaming de Radio Nacional el encuentro a las 7 de la tarde entre Escocia y Brasil, partido que va a relatar Luca de Jesús y que va a comentar Juan y Minotti. A las 4 de la tarde Suiza-Canadá, poco atractivo. Bosnia-Qatar, nada de atractivo. Marruecos-Haití a las 7 de la tarde, poco atractivo. A las 10 de la noche Sudáfrica-Corea, la verdad que hay que ir al teatro. Y República Checa-México. México me atrae justamente porque es el país que organiza uno de los mundiales. E insisto, vamos a estar con el streaming hoy de Radio Nacional de 6:30 de la tarde hasta las 9:30 de la noche. Y mañana vamos a estar con el partido entre Ecuador y Alemania. Hola, Damián.
2: ¿Cómo estamos, Nicolás? Lo atractivo de estos partidos, que son 6, es el día que más partidos tiene, es que se resuelven en 3 grupos. Algunos ya están clasificados, además asegurando el primer puesto como México. En referencia a Messi, perdón, por ni siquiera es una autorreferencia, sino es una grupal referencia. Cuando uno estrictamente mira el DNI de Messi, los 4 que estamos en esta mesa somos más grandes que Messi. ¿A dónde voy? Que a veces le demandás al deportista, y en cuanto a edad calendario, son más chicos, 39 años.
1: Bueno, ahí estaba la foto.
2: En el caso de ustedes quedó bastante lejos los 39, en el caso nuestro también, y el tipo parece más grande de lo que marca su DNI.
1: Bueno,
2: en cuanto a todo lo que consiguió, claro, a veces futbolísticamente parece que tiene 20.
1: No, por supuesto.
3: La verdad, discúlpame, Damián, pero no le dijiste ninguna novedad.
4: No sé por qué lo hiciste, yo tengo 24.
3: Un día también trascendente para este mundial de grandes figuras, sí. Nico.
1: Claro,
3: porque
1: por la aparición
3: Neymar
1: de Cristiano Ronaldo.
3: Va a estar en el banco de suplentes y muy posiblemente entre en algunos minutos del partido frente a Escocia.
1: Bueno, es la única figura que falta mostrarse en esta Copa del Mundo.
4: Hoy es el partido que aparecen los ovnis, ¿no?
3: Así dicen.

0: Córdoba. Negro, querido.
1: Hola, ¿qué tal, Nicolás? Fuerte abrazo para vos, los compañeros, la audiencia en todo el país, como ocurre en toda la geografía nacional. Frío, muy frío, el cielo cubierto, gris, plomizo, 11 grados, una décima la temperatura, la humedad 46%.
0: Bueno, ¿y qué viste de esta Copa del Mundo? Apareció Cristiano Ronaldo en su máximo esplendor, marcó dos goles, pudieron ser 3 o 4 en la goleada de Portugal.
1: Sí, naturalmente que enfrente tuvo un rival accesible. Yo suponía, presuponía, sospechaba que iba a marcar más goles. Es decir, ahí también puede establecerse la diferencia, digo, en la tabla de artilleros, como se decía antes, de goleadores, con un Messi impactante, con 5 goles en 2 partidos, bueno, lo de Haaland, lo de Mbappé, 4 por lado, digo, bueno, ahora será el turno de Cristiano Ronaldo. Pero bueno, fueron 2 goles, indudablemente sirve para la reivindicación personal, particular, por eso después también el fastidio, porque habrá que entenderlo también. Más allá de la descortesía con el colega, está harto ya de que le pregunten, y obviamente que le hace ruido. Es decir, más allá que no lo diga, pero él sabe que compite con Messi y que si al otro le va bien, y entonces recaen críticas contra él. Entonces, bueno, pero en líneas generales, yo esperaba más de este Mundial. Es decir, los equipos favoritos, las potencias, se van desperezando. Después de un comienzo titubeante, ya en la segunda presentación, mostraron credenciales.
0: Sí, yo creo que a partir de octavo de final vamos a tener un Mundial más atractivo con los equipos verdaderamente que tienen que disputar una Copa del Mundo.
2: En cuanto a Cristiano, entiendo que a los dos los mejoró estar en la misma era. Aunque Cristiano debe decir, justo me tocó contra Messi. Pero alguna vez dijo Sabella, ni bien fue campeón en el 2010, compitió mano a mano con Vélez, ni bien va el cronista, el colega, y le dice a Alejandro la celebración, dijo, le quiero mandar un abrazo a Vélez porque Vélez nos mejoró. Cuando vos tenés un gran rival,
3: no cabe duda,
2: te mejora. Y yo creo que Cristiano lo mejoró a Messi y que Messi lo mejoró a Cristiano.
0: Yo discrepo con esa idea porque Cristiano se cree superior a Messi y Cristiano no cree que Messi lo haya mejorado. Yo creo que no.
2: Lo mejoró porque todo el tiempo espejarse en uno que es superior, o en todo caso que él entienda que es inferior, pero lo mejoró de todas maneras, por haber compartido era.
4: Ese ego lo ha hecho grande a Cristiano, porque sí, claro. Cristiano no es producto del talento como Messi, es producto de mucho trabajo físico, futbolístico. Entonces yo creo que ese ego a Cristiano lo hizo mejorar muchísimo, ser más grande todavía de lo que es. Vos conociste al Loco Gatti. El ego era su principal motor como futbolista. Y un dato de Cristiano muy importante de ayer. Porque ayer consiguió un récord que va a ser muy difícil de igualar.
0: Claro, que marcó en todos los mundiales.
4: Consiguió goles en los 6 mundiales en los que jugó.
0: Claro,
4: ya es récord.
0: A diferencia de Messi, que no marcó en Sudáfrica en el 2010.
2: Y hay un dato sensacional de Messi, que metió 7 goles en los primeros 20 partidos que disputó en un Mundial. Y 11 en el resto.
0: Quiero decir algo de Messi. Más allá del afecto de sus compañeros, de sus amigos, del cuerpo técnico, de los dirigentes, del mundo del fútbol y de los hinchas de la selección argentina en todo el país y en cada lugar del mundo, para mí el mejor regalo que puede recibir hoy Messi es que Scaloni le comunique que va a ser titular el sábado. En algún momento, el mariscal Roberto Perfumo, que trabajó con nosotros prácticamente una década, nos decía, Nene, llega un determinado momento en la edad del futbolista, cuando entra en la barrera de los 35, 36 años, que el futbolista no puede salir, tiene que jugar siempre para no perder justamente la competencia, para no perder el ritmo.
4: Pero me parece que en este caso es al revés, porque el propio Scaloni lo confesó y bueno, después se tergiversó mucho sus declaraciones en aquella conferencia de prensa previa al Mundial. Acá el que decide es Messi.
2: Exactamente.
4: Messi va y le dice a Scaloni,
2: ¿juego o no juego?
4: Claro.
2: ¿Juego 30, juego 45,
0: está
2: inicio,
0: bien,
2: termino?
0: Pero lo creo a Scaloni, estoy de acuerdo con ese razonamiento, pero también digo, y lo comparto con el Negro esto, que lo creo a Scaloni un tipo muy inteligente, pragmático y un ser superior a la hora de establecer una conversación con el futbolista. Y desde su bonanza, me parece que Scaloni es capaz de convencerlo y decirle, justamente, mira Lionel, yo te necesito más que nada de 16 de final en adelante, jugá un ratito, y a lo mejor quien te dice lo logra compensar.
2: Eso sí, pero Messi no va a estar 15 días sin jugar, porque el partido fue ayer y el partido de 10.

0: 16avos, es el viernes 3 de julio. Messi seguro que no va a estar 15 días sin jugar, jugará un rato, después decidirá si, reitero, inicia o culmina contra Jordania, pero va a jugar.
1: Va a arrancar.
2: Sí, yo estoy de acuerdo.
0: Es el capitán del equipo, además.
3: Va a jugar de titular, va a jugar todo el partido, olvídate.
1: No sé si todo, pero va a jugar de titular porque aparte él está de racha, no va a frenar un partido para cortar la racha.
0: Esto desde lo singular, aunque siempre los equipos están por encima de los nombres propios. Pero, ¿cuántos partidos le quedan a Messi?
1: Voy a eso.
0: También por eso.
1: Tomo la comparación que vos hacías de Messi y Ronaldo en algún momento de su carrera. Hoy es Messi y Mbappé.
2: Claro.
1: Peleando por ser el goleador histórico de la Copa del Mundo. Porque a Mbappé le quedan más mundiales, a Messi posiblemente no. Pero la realidad es que hoy mismo están peleando. Porque Mbappé viene atrás de Messi.
2: Ese es otro mundial que tiene Messi.
1: Está bien. Entonces Messi no quiere que Mbappé le gane en esta.
0: Ahora, ya lo
1: ganame en otro año.
0: Ya lo ponemos en duda, ¿eh? No soy el único que hace 6 meses vengo diciendo es el último mundial de Messi.
2: Perdóname, yo no lo pongo en duda.
0: Ya se lo preguntan a él.
2: No, es el último mundial.
0: ¿Sabes qué?
2: Hablemos en serio. Es el último mundial.
1: Para.
0: Se lo preguntó
1: si
0: Marley.
1: Si le gana de jugar, va a jugar, no.
2: No va a llegar.
0: Pero Marley se lo preguntó y ya no lo descarta tan enfáticamente.
2: Ah, bueno, pero hablemos en serio. No va a llegar.
0: ¿Y cuántos tiene Cristiano?
3: 41.
0: ¿Y sí. Messi va a llegar con 42, casi 43?
2: No, es mucho. No, yo creo que
0: con
2: no
0: llega.
2: ¿Con
0: la preparación que tiene?
2: No, yo creo que no llega y no creo que tenga ganas ya.
0: Pero,
3: bueno, ganas parece que le sobra.
0: Vuelvo a decir, es difícil pensar.
1: Es un mundial que puede ser todo un grupo en Argentina.
0: ¿Cómo? Y además, Messi sigue jugando
3: aparte,
0: en Inter.
3: El dueño de la pelota lo va a tratar de convencer.
0: Pero Messi sigue jugando en Inter.
2: Eso seguro. A ver, yo
0: ¿cómo
2: creo.
0: ¿Cómo no lo convoca el entrenador?
2: Yo creo que el 10 de la selección argentina en el próximo mundial va a ser más tantuno. Estoy convencido.
1: ¿Modric con cuánto está jugando?
3: Con 41 también.
2: Pero una cosa es 41, otra cosa es 43.
3: Se retira después del Mundial.
2: Es verdad, le doy la bienvenida a nuestro amigo Rodolfo Lagos en una jornada muy fría en la Ciudad Autónoma de Buenos Aires. Rodo.
4: ¿Qué tal, Nico? ¿Qué tal a todos los integrantes de la mesa? Tenemos 11 grados 8 décimas de temperatura en este momento. El cielo está mayormente nublado. Se hablaba que la máxima iba a llegar a 12 grados. Seguramente la va a superar, pero no por mucho más.
2: Está muy bien. A ver, avanzó la vida. Hay gente que vive... Hemos visto en las redes una mujer de 100 años con una energía total que...
0: Lo fue a ver a Messi.
2: Que trabaja... No, pero no esa, una mujer argentina. Ah. Una mujer argentina que trabaja, que tiene una fábrica, que por supuesto se duerme a las 2:30, 3 de la mañana. Por supuesto que la vida ha avanzado y ustedes hacen bien en pensar... Yo creo que no.
0: No, falta mucho igual.
3: Roger Milá, que es el récord, el camerunés, jugó con 43 años un mundial.
1: Juan Camerún.
3: Claro. Sí. Jugó en Camerún y jugó bien.
0: A mí, lo que dice Sergio, igual estamos vivamos más el presente y no tanto lo que viene.
2: El presente que tiene que ver con el cumpleaños presente. Número 39.
0: Está bien, pero que algunos partidos, y yo entiendo que la pulseada va a ser constante y denodada para que no solamente sea un partido en la Argentina, ¿vos te imaginás Messi en su tierra jugando por lo menos un partido del Mundial?
2: Fíjate que River está remodelando el estadio con la idea de techarlo. Ya tiene el mejor estadio del país y del continente, pero aún así no alcanza. El otro día quedamos deslumbrados con el estadio en Dallas. Está bien, están todos sentados. Tiene capacidad para 70.000 personas, pero el de River tiene capacidad para casi 90.
1: Vos ves los estadios de la Copa del Mundo y decís, entran 150.000 personas, porque ves toda la estructura gigante. Y después decís, 70, 80, 60... Y vos ves River tiene más.
2: Claro.
3: Hablando de eso, empiezan a comentar los argentinos que están allí en Estados Unidos, seguramente después nuestros compañeros allí nos van a poder ratificar el tema, que vienen bastante saladitas las entradas de 16avos.
0: ¿Y, pero qué pensás que van?
3: $5,000 la más barata.
1: La reventa está muy cara.
2: Muy bien, me da mucho gusto saludar al querido Daniel Moyo, que el próximo sábado por Radio Nacional y para todo el país va a transmitir el partido entre la Argentina y Jordania. Dani, en los Estados Unidos, un gran abrazo.
5: Nico, querido, ¿cómo te va? Muy buenas tardes para ustedes, buen día todavía para nosotros. 11:15 de la mañana, aquí estamos. Con la expectativa y el asombro que tenemos con 31 grados en Dallas, una tarde o una mañana soporífera que va a ser mucho más tensa durante la tarde, anuncian casi 36, 37 grados, ahora casi 70% de humedad aquí en Dallas. Decía sorprendido porque uno decía, bueno, está todo resuelto, es un partido más, el próximo sábado increíble la gente que está llegando. Con esto de que Aerolíneas Argentinas está sacando vuelo de $500, impresionante, el estadio va a estar repleto de vuelta el próximo sábado, Nico.
2: Sí, claro, imagino que con muchísimos argentinos. Igualmente las entradas son caras. Digamos que Istav Kovacs de Rumania va a ser el árbitro del partido entre la Argentina y Jordania el sábado.
5: ¿Cómo se llama, por favor?
2: El árbitro se llama Istvan Kovacs, el rumano.
5: ¿Qué tal? ¿Qué tal tipo es? ¿Cómo es, Nico?
2: No, es un tipo de cerca de 40 años, la verdad que no lo vi
3: dirigir. Una gran experiencia en competencias internacionales, ¿eh? Claro. Ha dirigido mucho UEFA, mucha Champions, tiene un recorrido grande.
5: Bien, esperemos que se porte bien, no que no haya ninguna macana. Igual, es un partido que cualquier resultado nos viene bien, ¿no? Es decir, lo importante, acá ya empezamos a jugar el próximo viernes el partido de Miami, ¿no?
2: Sí, absolutamente. Vos sabés que decía, Dani, a vos te tocó estar en otra Copa del Mundo en el día del cumpleaños de Messi, que el mejor regalo que puede tener Lionel, más allá del cariño, del afecto de todo un pueblo, de sus compañeros y de los dirigentes y de la gente, es ser titular el próximo sábado allí en Dallas en el partido frente a Jordania. Él quiere jugar siempre.
5: Sí, yo digo... Yo lo guardaría. No coincido con Navarro Montoya también con lo que está diciendo. Digo, pero es una apreciación.
2: No, por supuesto.
5: Pero ¿sabes por qué te lo digo, Nico? Porque estoy haciendo un reflejo. Anoche lo hablábamos con Mariano Yudica en Polémica en el Bar. Agradezco a Mariano la gentileza de siempre que tiene. En Miami va a ser 6 de la tarde, 40 grados, claro. Y no hay aire acondicionado. Y no hay aire acondicionado.
2: Vos lo marcaste en las últimas horas. Estás en todos lados, Dani, también en Polémica. Muy bien.
5: Ah, no sé, no sabe lo que fue ayer. Ayer hablé más que relatando el otro día.
2: Claro, hay que cuidar la gola para el sábado ahora.
5: Sí, para colmo chiquito me llevó a comer un restaurante argentino anoche.
2: Comieron de primera.
5: Por fin. ¿Cómo se llamaba el dueño? Adrián. Adrián.
6: Argentino.
5: Por fin. Después nos recomendó que vayamos a tomar un café. ¿A dónde? A un bolichito cerquita, a una biblioteca, pero ya era chiquita, ya era
2: claro,
5: tarde.
2: Bueno, convengamos que ese, más allá de lo que ven ustedes en cada uno de los estadios, ese es el verdadero mundial también.
5: Restaurante argentino, quiero decir esto, porque también está bueno, Nico, que podamos hablar y saludo a toda la mesa, que fui respetuoso que no lo saludé antes.
2: Aquí estamos con Damián Zárate, Javier Vicente, Sergio Zarratea, la locución de Rodolfo Lagos, y en Córdoba está nuestro amigo el Negro Romero.
5: Un abrazo inmenso para todos, los quiero todos y muchísimo. Digo, un argentino que lleva 23 años acá en Dallas, triunfando. Le va muy bien con su empresa, le va muy bien con el restaurante, ya sus hijos son mayores, de 18 años, son de acá, nacieron acá. Le abrió un restaurante hace 3 años argentino, repleto estaba ayer, factura lo pavote. Y se sentó y nos dijo, el año que viene me vuelvo a la Argentina, no aguanto más. Lo que se extraña el país.
2: Sí, claro.
5: Digo, no es tan fácil irse de un país, no es tan fácil. Cuando estás en el extranjero siempre te hacen sentir de que vos sos extranjero, por más que tengas hijos, te lo digo yo que tengo familiares en Italia, ¿no? Y cada vez que voy a Italia te hace remarcar que yo soy el americano. Y con 60 años y sabiendo que acá tiene un pasar que le va a dar tranquilidad hasta el resto de su vida, él se vuelve a Buenos Aires y se vuelve porque extraña mucho a la Argentina. Lo que es estar y lo que es lo que te transmite vivir en un país lejano, ¿no?
2: Bueno, mira, alguna vez Ana Belén en uno de los espectáculos junto a Víctor Manuel, ella hablaba de las bondades del mundo, de todo lo que les ofrecía España desde el punto de vista cultural, pero dijo, Buenos Aires me mata, en el buen sentido de la palabra, por todo el afecto que le daban.
5: Uy, dijiste Ana Belén y me acuerdo de La Puerta de Alcalá, por el amor de Dios. ¿Qué temazo es el de La Puerta de Alcalá? ¿No? Con su pareja, ¿cómo se llama,
2: claro,
5: su pareja?
2: Con Víctor Manuel, la versión en vivo ahí con todos los artistas españoles para ese disco en vivo que sacaron hace como 20 años.
5: Podemos buscarlo, ¿no? Un poquitito, ¿no? Como que extrañamos tantas cosas de Argentina, de España, La Puerta de Alcalá, Ana Belén, una mujer que me encanta, una morocha divina, que canta cada día mejor, como Gardel, ¿no? La Puerta de Alcalá es un tema extraordinario y es cierto lo que dijo ella, ¿no? Escucha.
2: Ahí está.
7: Una salida donde convivan pasado y presente.
5: Ahí está.
2: Bueno. Bueno, fíjate que ella con ese himno maravilloso de España, camisa blanca de su esperanza también.
5: Ah, oh, tremendo. A ver, subilo, escucha.
7: Ahí está viendo pasar el tiempo.
2: Y ahí va bien arriba.
5: Ahí va bien arriba, escucha.
2: Ana Belén, Víctor Manuel y todos los artistas para ese disco inolvidable, ¿eh?
5: Y uno cada vez que va a Madrid tiene la oportunidad de pasar por allí y ver esta imagen de la Puerta de Alcalá que se ve reflejada en la guerra que le tocó vivir, también la guerra civil a los españoles, y mucho de las siluetas de lo que tuvieron que salir corriendo y quedaron ahí dibujada esa silueta, ¿no? Gracias por recordar este tema, Nico.
2: No, por favor, por favor. Bueno, va a haber modificaciones por lo que se sabe para el partido del sábado, más allá de que seguimos pensando con el Mono. Hay alguno en la mesa que está de acuerdo con tu opinión también, que Messi va a ser titular.
5: Quisiera saber quién, porque no me gusta estar solo. Quisiera saber quién.
2: Bueno, alguno de los muchachos.
5: Ah, bien. Pero a ver, vamos juntos. A ver, el Dibu, sacalo. Romero no puede jugar. No. Ya está.
2: Romero no.
5: ¿Qué hacemos con Lisandro Martínez? ¿Lo mantenemos o le damos descanso al Mini Pasarela?
2: No, yo lo mantendría en el equipo titular. Teniendo en cuenta bien. Que no está el Cuti Romero, ¿no? No se puede soslayar bueno, eso.
5: Pero Otamendi, Senesi puede ser una buena
2: también, central. También, ¿no? Yo lo dejaría a Lisandro, pero es una opinión.
5: Bien, también. ¿Qué hacemos con el marcador de punta por izquierda?
2: Ah, Tagliafico. Tagliafico, vos, ¿no? Vos en las últimas horas dijiste que tiene una fina estampa que se nota que es el 3 titular de la selección.
5: Me encanta Tagliafico, quiero que lo sepa, me encanta.
2: A De Paul, en el medio... A De Paul le daría descanso, corrió mucho, está cansado.
5: Muy bien, Nico. ¿Y ahí quién ponemos? ¿A Paredes?
2: Sí, a Paredes yo lo pondría por el medio, pero está bien, podría jugar Paredes por De Paul tranquilamente.
5: O quizás puede jugar Barco por De Paul y que juegue Paredes por McAllister, así descansa McAllister.
2: También, y por qué no pensar en Giovanni Lo Celso, que lamentablemente se perdió el Mundial pasado por lesión. Qué jugador Lo Celso, ¿no?
5: Sí, me dicen algunos informantes que tengo adentro que está jugando muy bien en las prácticas Lo Celso.
2: Bueno, entonces lo va a tener en cuenta Scaloni próximamente.
5: Vamos bien por ahí.
2: ¿Vos sabés que alguno... Si no juega... Escuché alguno por ahí, pero salvo mejor información tuya, probablemente buena en tu caso, que podría aparecer a partir de 16 de final Paredes como titular en lugar de Thiago Almada.
5: Puede ser, otra variante, puede ser. A ver, Thiago descanso, juega Nico el sábado, sería lo ideal.
2: A ver, Nico González tiene una virtud, cada vez que entra bien en el partido, por ende se gana un lugar, pero Thiago tiene que demostrar todavía, me parece.
5: Por eso, jugó bien el otro día.
2: Sí, yo esperaba más igual.
5: ¿Julián por Lautaro está bien?
2: Julián, en mi equipo y en el tuyo siempre Julián Álvarez de titular.
5: Bien, entonces ya ahí más o menos hay 8 o 9 cambios, queda saber qué hacemos con Messi, ¿está?
2: Ah, Messi siempre adentro, olvídate.
5: Por eso, pero 7, 8 cambios ya entre vos y yo... En este jueguito que hicimos,
2: claro,
5: coincidimos, ¿no?
2: En el juego periodístico. Después, más adelante, vamos a hablar del verdadero mundial, de ese que te mandé al WhatsApp.
5: Ah, no lo vi. ¿Para qué lo
2: quiero
5: bueno,
2: ver? Después lo chequeás, no te hagas problema.
5: Ajá. No, dejate de joder. Pero vamos a ir juntos.
2: Sí, claro. ¿Eh? Pero lo que pasa es que estás tan ocupado que yo...
5: Vamos a ir este equipo periodístico y vas a venir vos, y obviamente...
2: Sí, claro.
5: Integrantes... a comer o a la brigada o a lo de Jesús.
2: Don Hugo ahí en San Telmo, el de bigotes, que es el dueño, nos recibe con los brazos abiertos.
5: Exactamente, ahí en la brigada en San Telmo, muy hincha de Bochini de Independiente.
2: Es lo bien que hace.
5: Recibe con los brazos. Y lo de Jesús también, ¿no? Allí te reciben Martín.
2: Por supuesto.
5: Y Juan Pablo y la Malbequería, así que estamos bien. Tranquilos. Ahora, escúchame, con este frío que está haciendo, ¿te seguís acostando a las 4 de la mañana? ¿O
2: no, cuando no tenemos transmisión o no tengo tango a la noche, me acuesto tempranito.
5: ¿Y cuando tenés tango?
2: No, y cuando tengo tango, vuelvo a casa a 2, 3 de la mañana, ¿viste?
5: Qué locura.
2: Sí, bueno.
5: ¿Cómo es el país a las 2, 3 de la mañana volviendo? Porque yo conozco el país a las 3 de la mañana levantándome.
2: Claro, levantándote. No, a ver, sigue teniendo el ritmo de la noche, tal como diría Marcelo Tinelli. Es muy linda la noche de Buenos Aires, vos lo sabés, más allá que sos de Billings.
5: Claro. Sí, a pesar que... Bien, me encanta, me encanta, es un crack.
2: Yo te voy a hacer, durante tu estadía en Radio Nacional que cambies de vida, ¿viste? Para que te acuestes más tarde y te levantes más tarde.
5: Bueno, vamos a ver si lo podemos... Pensá que estuve 20 años levantándome a las 3 de la mañana y eso es jodido.
2: No, ¿qué te queda, parece? ¿Viste? Alguna vez viva Viñola y Magdalena también me dijeron que nunca te acostumbras a levantarte a esa hora. Después vamos a hablar con el Mono Navarro Montoya, estamos a 3 minutos del informativo. Déjame que Rodolfo Lagos lea mensajes que llegan. ¿Rodo, a qué número?
5: Sí, claro.
4: Al 11-3870-7485. Nos escribe Teófilo de Campo Quijano, provincia de Salta. Dice, feliz cumpleaños para el extraterrestre, el que nos hace llorar y gritar sus goles. Es el único que nos da alegría. Teófilo de Quijano, Salta. También nos escribe Ángel desde Río Grande. Saludos, muy bueno el programa.
2: Negro en Córdoba, le pregunto al Negro Romero, ¿qué haces con Messi? ¿Lo pones de titular el sábado o no?
6: Es lógico que lo converse con Scaloni. Scaloni muchas veces ha dicho que Messi siempre quiere jugar, más allá de las razones, para que entienda que hay que cuidarlo, preservarlo para instancias decisivas, definitorias. Hace alusión también al Dibu Martínez. Pero si hay algo que ha logrado Scaloni, también esta galería de grandes figuras campeonas del mundo, es el respeto mutuo. Es decir, mirá que llega Scaloni a la selección siendo muy joven, sin experiencia, un novato, un rookie, dicen en la Fórmula 1, en la NBA. Ha sido contemporáneo, ha sido compañero de ellos. Sin embargo, saben respetar la autoridad y la condición de técnico, entonces es el que tiene la última palabra. No es fácil. Imagínense, técnico Arruabarrena, para mencionar el de Boca, el Chacho Coudet. ¿Qué diría Messi? ¿Qué diría, Enzo Fernández, Otamendi, el Cuti Romero? No es lo mismo tener adelante al Flaco Menotti, a Bilardo, a Ancelotti, a Guardiola, a Klopp, y sin embargo lo tienen Scaloni. Y fíjate vos, era titular, y hasta en los amistosos jugó Otamendi, lo dejó en el banco, arrancó con Paredes en Qatar, y después fue al banco. Y cuando salió campeón, la emoción por el logro y porque fue Paredes el primero en abrazarlo y ese llanto que es meme. Qué bueno que haya respeto de un lado y del otro.
2: Así es, muy bien, enmárcalo, Javier, y vuelvo sí. Con Daniel y voy al info.
3: Y a propósito de lo que charlábamos sobre la edad de los jugadores, me mostraba recién Rodolfo Lagos un dato que da a conocer Infobae. Es el primer mundial donde coinciden 8 jugadores con 40 años.
2: Buen dato. Dani, tengo el informativo. Te propongo que después de las noticias en Radio Nacional y en todo el país volvamos a los Estados Unidos contigo y con el Mono Navarro Montoya. ¿Te parece?
5: Me parece perfecto. Vamos a las noticias. Aquí estamos, esperando la vuelta y esperando el partido del próximo sábado, que será transmisión de Radio Nacional.
2: Muy bien, con el relato de Daniel Moyo y el comentario del Mono Navarro Montoya. 1:30 de la tarde. Aquí están. Estas son las noticias en Nacional.
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9: 1:30 de la tarde en la República Argentina. La Cámara de Diputados aceptó la renuncia de Adrián Radier. El ex legislador asumirá como vocero de la presidencia. En tanto, juró su reemplazante, Martín Maskin, quien completará el mandato de la banca por la Libertad Avanza hasta diciembre de 2029. Casi 7.000 usuarios continúan sin luz. La interrupción, que es consecuencia de una falla en la red de distribución, afecta en estos momentos a más de 2.990 domicilios de Edesur y más de 3.980 de Edenor. Durante la madrugada, el corte de energía afectó a más de 32.000 usuarios en el sur del conurbano bonaerense. El precio del petróleo sigue en baja. El barril de crudo cotiza a menos de $75. Representa una caída del 2,2%, mientras espera un acuerdo definitivo entre Irán y Estados Unidos. En la ciudad de Buenos Aires, el cielo se encuentra mayormente nublado. Temperatura 11 grados, 8 décimas, humedad 60%.
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0: Muy bien, 1:35 en la continuidad de Pasión Nacional para todo el país a través de las 49 radios. Les cuento que vamos a estar hoy con el streaming, con el partido entre Escocia y Brasil, partido que va a relatar el Luca de Jesús y va a comentar Juan y Minotti. Y el sábado vamos a estar con Fútbol Show Nacional a partir de las 3 de la tarde y luego la transmisión de la Argentina frente a Jordania. Vuelvo a los Estados Unidos. Daniel Moyo, estás en el aire, Dani querido.
1: Bien, esperando, claro, está las novedades que se van originando en torno a la selección argentina de fútbol. Te digo que el estadio en Dallas va a estar repleto, completo una vez más, lleno de argentinos que van a estar esperando, cualquiera fuese la presentación de los 11 titulares y que están esperando por la presentación. Porque además sirve, Nico, para que muchos se muestren, teniendo en cuenta que este es un campeonato o un torneo mucho más largo de lo habitual, con temperaturas muy tórridas, con viajes de ida y vuelta, y que siempre hay oportunidad para mostrarse. Coincido e insisto que es una buena oportunidad para ver a Julián, es una buena oportunidad para ver a Nico, es una buena oportunidad para ver a Paredes, que el otro día jugó un par de minutitos y nada más, y es una buena oportunidad para seguir viéndolo a Otamendi, que cada vez que entra juega y rinde. Y obviamente, lo que decíamos recién, Tagliafico, que demostró tener una personalidad asombrosa y que yo creo que es el indiscutible marcador de punta que tiene por la izquierda la selección nacional, ¿no?
0: Sí, sería bueno para charlar con el Mono y contigo las declaraciones que tuvieron rebote en la Argentina en ese streaming de Marcelo Tinelli con La Torre. La Torre no bajándole el precio de ninguna manera a la selección argentina, pero hablando sí de los méritos de Messi, pero que no es que tampoco la Argentina deslumbró en cada uno de los partidos. No sé cuál es tu punto de vista.
1: A ver, ¿tuvo durante los 90 minutos una supremacía absoluta sobre el rival? No. Los últimos 5 o 10 minutos del primer tiempo frente a Argelia no fue bueno, lo de Argentina, pero sí lo superó con totalidad en el segundo tiempo. ¿Fue muy superior a Austria durante los 90 minutos? No. Tuvo momentos irregulares, fundamentalmente después del penal que malogra Messi, pero tampoco es que estaba jugando un amistoso a la vuelta de la casa, ¿no? Y que ninguna selección en este Mundial demostró una supremacía absoluta sobre el rival a lo largo de todo el partido.
0: A ver, me acuerdo en la primera presentación, esa goleada de Estados Unidos frente a Paraguay, sin que el equipo norteamericano que dirige el argentino Mauricio Pochettino tenga una figura preponderante, pero fue la diferencia al máximo en cuanto al rendimiento físico y la dinámica que estuvo el equipo local en ese partido.
1: Sí, en el primer partido, pero en el segundo, yo no lo vi bien a Estados Unidos en el segundo tiempo, fue superior en los primeros 45 minutos, y en el segundo tiempo yo no lo vi tan seguro a Estados Unidos, yo no lo vi tan seguro.
0: Viste que se estaba volviendo Didier Deschamps a Francia, lamentablemente murió su madre, vamos a ver si dirige o no el próximo partido de Francia, aparentemente no, Francia ya está clasificado a los 16avos de final, y no nos tenemos que poner colorados por esto que vamos a decir, Francia a la postre por el plantel que tiene, por la figura notable de Mbappé, creo que es el gran candidato a ganar el Mundial.
1: Es uno de los dos grandes candidatos, sí, coincido con vos. Lo de Francia es superlativo, tiene un nivel y mantiene una base desde hace muchísimo tiempo, con una línea en la dirección técnica. Lamentamos lo de la mamá del director técnico de Francia, todas muertes siempre son dolorosas, por más que sea Francia un rival y que uno pueda decir, bueno, esto lo va a distraer, nunca hay que abusar de eso al director técnico. Yo creo que Francia es una gran candidata, ojalá se repita la final Argentina-Francia, ojalá, la verdad que sí. Una final de alto vuelo sería, de alto vuelo.
0: Vos sabés que pensaba en el prestigio de Didier Deschamps, que fue primero campeón del mundo como futbolista con Francia en 1998, recordarás cuando estuviste en París. Después consiguió el campeonato del mundo en el 2018 en Rusia, cuando, bueno, deja a la Argentina en fase de octavo de final, en un gran partido de fútbol. Y después, bueno, la mejor final de todos los tiempos, cuando la Argentina con Messi y con las proezas del Diego Martínez le gana por penales a la Francia de Deschamps y de Mbappé.
1: Tal cual, ¿no? Qué carrera, ¿no? Tanto como jugador como director técnico. Y cómo olvidar esos partidos que vos decías, ¿no? La de la final de Francia, campeón del mundo, en París, en un día imposible de olvidar para uno de los mundiales más vistosos y más lindos que tuve la oportunidad de cubrir, y obviamente cómo olvidar la titánica final que Argentina le ganó hace 3 años y medio en Qatar a la selección de Francia, ¿no? Imposible de olvidar, y cómo olvidar el baile que nos pegó Francia en Rusia, ¿no? Con ese equipo que había armado Sampaoli y con unos problemas internos tremendo en el plantel nacional, ¿no?
0: La verdad que sí. Vos me dirás si lo podemos saludar al Mono Navarro Montoya, Dani.
1: Es amigo tuyo, yo no tengo nada que ver con él, es amigo tuyo, amigo tuyo.
0: Está muy bien. Hola, Fernando, bienvenido a Pasión Nacional, qué gusto saludarte. Fernando.
1: Espera que lo saludo yo, porque... Fernando, querido, ¿cómo estás? Buenas tardes. No quiere salir.
0: Bueno.
1: Que lo salude el Negro Romero, porque, viste, quizá él es así, viste, él es el que pretende que lo saludemos
0: Negro,
1: todos juntos.
0: A ver, Negro, en Córdoba, juntos. Si vos tenés más suerte con el Mono Navarro Montoya.
2: A ver si toco una fibra íntima de él. El papá del Mono Navarro Montoya es cordobés, el pan de azúcar. Hola, Fernando.
0: Bueno, ya vamos a hablar con el Mono, no hay problema. Bueno, Dani,
1: debe estar tomando agua mineral, un juguito de naranja.
0: Seguro, es muy temprano todavía ahí en Dallas esperando el partido del sábado. Bueno, después vamos a tener las novedades del equipo
1: 11
0: argentino.
1: 11:41 acá.
0: Claro,
1: 11:41 acá.
0: Con un calor tremendo. Todavía está...
1: Debe estar con un juguito de naranja hidratándose y un yogur descremado.
0: Seguro,
1: yogur
0: todavía descremado. Comenzando el día. Negro, ¿alguna pregunta para el ingeniero Daniel Moyo?
2: Ay, Daniel, con un abanico de... Hola, querido. Con un abanico de metáforas, de figuras. A ver, Messi, te escucho decir en las transmisiones. A ver, vos has visto a Maradona, lo has relatado. No pretendo que establecer una comparación, digo, qué bueno que sean nuestros. Pero digo, sobre Messi.
1: No tengo más adjetivos calificativos. Creo que la vida nos premió a vos, a Nico, a los oyentes, de poder haber visto a Maradona y a Messi, ¿no? Yo no tengo ningún inconveniente en decirlo, porque además no voy a... Y me parece que lo bueno del periodista es comentarlo y decirlo. Lo de Messi es superlativo, es extraordinario, no tiene comentarios ya lo que está haciendo y lo que nos está entregando. Desearle un feliz cumpleaños en este día y lo confirmo como el segundo mejor jugador de la historia que yo tuve oportunidad de ver. Yo soy de los que creen que lo de Diego es insuperable y que lo cuantitativo no hace lo cualitativo. Vos sos cordobés y te lo digo con el mayor de los respetos, ¿no? Galván es campeón del mundo y Perfumo no. ¿Quién es el mejor dos que recuerda
0: claro,
1: la Argentina?
0: Perfumo, no hay dudas con eso, claro.
1: Por eso, digo, Ayrton Senna ganó 3 mundiales y Schumacher ganó 7 y Hamilton ganó 7. Para toda la prensa mundial, ¿quién es el mejor piloto de todos los tiempos?
0: Michael Schumacher, sin lugar a dudas.
1: No,
0: Ayrton Senna, iba a decir Senna, tenés razón.
1: Ayrton Senna que ganó 3 y Schumacher que ganó 7. No, y digo, lo cuantitativo no te da, porque si no, yo que sostengo que el Mono Navarro Montoya es el mejor arquero que yo vi en mi vida... ¿Cómo lo hago si voy a lo cuantitativo? Si resulta que Abbondanzieri ganó 2 Copas de América, Córdoba ganó 2 Copas de América, Gatti ganó. ¿Y cómo puedo entonces decir que el Mono es el mejor? Digo, es decir, ¿o cómo hago hoy que cumpleaños Riquelme, feliz cumpleaños para Riquelme, para explicarle a la gente que Pasculi es campeón del mundo con la selección y Riquelme no?
0: Y Verón.
1: Para mí, Riquelme es 10 veces mejor que Pasculi.
0: Estamos de acuerdo. ¿Entendés? Te va a saludar Damián Zárate, compañero, amigo, gran relator de fútbol, Damián.
3: Lo quiero saludar a...
1: Un crack.
3: A Dani, y preguntarle, Nico se enojó hace un rato, Dani, cuando le decimos, no somos los primeros, ¿no habrá un mundial más, un conejo en la galera para Messi a los 42? ¿Cómo lo ves vos?
1: A mí me sorprende algo, primero te felicito y te admiro, y tenés un futuro como relator extraordinario, esto quiero que lo sepa, y como ser humano y periodista, así que un placer hablar con vos. Ojalá. Dios quiera, creo que la naturaleza y que la vida en esto es muy dura, ¿no? Pero cuando veo a Ronaldo con 40, cuando veo hoy un reel que sube TIC y veo el trabajo de Messi físico, ¿no? ¿Qué sé yo? Hay tantas cosas hoy en la medicina, hay tantos suplementos hoy en la medicina naturales, claro está, ¿no? Recién lo hablábamos con el Mono, esto del colágeno, ¿viste? ¿Qué sé yo? Que toma cada uno, digo, cualquiera, y te hace tan bien. Ojalá que llegue, aunque sea... para jugar un par de minutos, ¿no? Pero son 4 años, ¿no? Y habrá que ver él mismo. Es mucho, mucho, mucho.
0: Bueno, Dani, estamos en la despedida, salvo que quieras aportar algo más allí desde los Estados Unidos.
1: No, simplemente agradecerles a todos ustedes, agradecer de las repercusiones que estamos teniendo por cada una de nuestra transmisión, invitarlos a seguir por YouTube cada uno de los partidos. Ahí escuché el avance del gran relato que va a tener Martín Perazo de la presentación de los Países Bajos, y que cualquiera fuese el relator, cualquiera fuese el equipo que transmite por YouTube de Radio Nacional o a través de AM870, invitarlos, porque sin lugar a duda es una propuesta radial de primera línea.
0: Muy bien, la presencia del ingeniero Daniel Moyo allí de los Estados Unidos en la previa Argentina y Jordania. Dani, a disfrutar del día en Dallas.
1: Bien, vamos a ir, esto te va a gustar a vos, porque se lo pedí a Chiquito, a Sebastián. Yo tuve la oportunidad hace 24 años de hacerlo. Vamos a ir en el lugar donde asesinaron a Kennedy, ¿no? Para demostrar, yo estuve hace 24 años, es un lugar impresionante, porque te muestran cada una de las secuencias, cómo fue el descuido, que al mejor cazador se le puede escapar una liebre, y un lugar que cuando lo empezás a recorrer son varios pisos, y de dónde dispararon, se te eriza la piel. Y con Chiquito y con Sebastián, que no conocen, le propuse hacer esa recorrida, a pesar de la tórrida tarde que tenemos, así que mañana vamos a tener para comentar ese tipo de cosas que también te va dejando el Mundial.
0: No, por supuesto, y es el otro Mundial y también es muy interesante por el perfil y la manera en la que lo contás. Dani, te mandamos un gran abrazo y el respeto de siempre.
1: El saludo enorme para todos ustedes, para todos los integrantes de la mesa, y el saludo para el querido y prestigioso Negrito Romero allí en Córdoba. Un abrazo enorme.
0: Muy bien, Daniel Moyo desde los Estados Unidos. Tenemos la pausa en Pasión Nacional.
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0: Aquí estamos, 1:00 p.m, 51 minutos en Pasión Nacional. Rodolfo Lagos, nuestro locutor.
1: Mensajes que nos envían al 11-3870-7485. Alejandra dice, los estoy viendo desde el porvenir interior de Santiago del Estero.
2: Qué lindo Santiago.
1: Y nos está viendo por streaming, en directo. Y además dice, saludos a Martín Perazo.
0: Bueno,
3: el muñeco.
0: Le mandamos saludos a Martín, que mañana va a relatar el partido por la M. Países Bajos, Túnez, si no me falla la memoria. Después lo voy a corroborar. Son tantos partidos que se me va. Antes de ir a Santa Fe, lo quiero saludar a Sergio Zarratea. Es un lío total San Lorenzo con la renuncia de Gustavo Álvarez.
4: Sí, que los rumores dicen que podría ser el nuevo técnico de la selección de Chile.
0: Ah mira.
4: Ayer le contaba a Eladio que en San Lorenzo tienen la teoría que todo lo que se generó este fin de semana con la salida de Álvarez lo genera el propio Álvarez porque tiene una oferta. El tiempo dirá, pero en San Lorenzo creían que estaba todo más o menos hablado, había diferencias entre los jugadores que querían.
2: Pero pasó lo que dijo Gustavo Álvarez, que sucedió, que él armó una lista y se la modificaron.
4: Él armó una... No.
2: Bueno, entonces ver, no
5: para, pero por ahí armó la lista a propósito.
4: Para
5: que se la modifique.
4: Él armó una lista de 18,
2: sí.
4: Terminó siendo de 12, en esa lista de 18 estaba el Perrito Barrio, Matías Real y demás, le bajaron a 12 la lista. Se comunica y se oficializa esa lista, y durante el sábado esa lista cambia, porque le empiezan a decir, che, creo yo, esto no lo tengo como información confirmada, pero creo yo que algunos representantes que tienen deudas de otros nombres empezaron a llamar a decir, che, si me colgás a este,
2: no te llevo a
4: activo,
2: este.
4: Te activo la deuda de este,
2: okay.
4: O no te traigo a este. Creo yo, Ahora, con esa lista de 12 cambió durante el fin de semana también. Le sacaban a uno y Álvarez ponía otro. Por ejemplo, en un momento estuvieron los dos hermanos Perruzzi. Y en la lista oficialmente estaba uno. El sábado cambiado. En un momento Álvarez dijo, hasta acá llegué porque pierdo yo presencia dentro del plantel.
2: Ahora, lo que es sensacional es que en San Lorenzo siempre hay inconvenientes. Esté Culota, Constantino, haya ganado, Moretti, siempre hay problemas. Siempre, pero siempre, problema. Desde que lo cubrías
4: los
2: vos.
4: Los nombres que están sonando.
5: Pipo.
4: Pipo aparece siempre porque lo pone en la prensa.
2: Alguna vez tiene que volver, Pipo.
5: Es el momento.
4: El gallego Insúa.
5: Es el momento para que vuelva.
4: Lo llamaron a Pipi Romagnoli.
2: ¿Otra vez?
4: Lo tantearon a Pizzi.
2: ¿Otra vez?
0: Bueno, fue campeón.
4: El único fuera del mundo.
0: Fue campeón.
4: Es el técnico que sale campeón y lleva a San Lorenzo a jugar a Libertadores, okay. Que gana a Bauza. Y... ¿Hubo algún llamado para el Kili González?
0: Claro, el Kili que siempre candidato. Ya seguimos. Voy a Santa Fe. Pablo Barovero, qué gusto saludarte, Pablo.
6: ¿Cómo te va, Nico? Buenas tardes. Bueno, aquí las novedades más importantes en el marco de los mercados de pases, tanto de Unión como de Colón, tiene que ver con un par de salidas por el lado de Unión y con un nuevo refuerzo por el lado de Colón. Por el lado del equipo Tatengue puede en las próximas horas cerrar dos transferencias a Europa, dos jugadores que han tenido un muy buen semestre, uno es Rafael Profini, que seguiría al Metalist de Ucrania por una cifra cercana a los 3 millones de dólares y además Unión se quedaría con un porcentaje de pase en caso de una futura venta. Y el otro es Mateo del Blanco, este lateral volante izquierdo que con muy buen suceso, por lo menos el último año, desde la llegada de Leonardo Madelón, ha estado en la primera división rojiblanca, que tiene una oferta concreta del Racing de Estrasburgo, el equipo francés. Me parece que quizá en esta semana... Sí, llegado el viernes, Unión pueda cerrar estas dos transferencias, convirtiéndose en un equipo que venía vendiendo mucho al mercado local, a veces a México, a Brasil, pero todavía no había llegado al fútbol europeo y serían un par de ventas importantes que rondarían entre las 12 en los 6 millones de dólares aproximadamente. Y por el lado de Colón ya hay un refuerzo, estamos hablando de Franco García, es un extremo derecho de 27 años que pasó por San Martín de Tucumán, de última temporada en Newell's, y suenan dos nombres importantes. Uno, Jonathan Herrera, el delantero con pasado en Independiente, de último paso por Deportivo Riestra, y el otro es un conocido en el Colón que termina descendiendo, fue uno de las figuras o de los jugadores más destacados, hablamos de Rubén Bota. Después de Colón fue a Talleres, hoy en Defensa y Justicia, y hay una alternativa que manejan ahí los dirigentes para ofertar por el retorno de Bota, que descendería una categoría, pasaría a jugar Primera Nacional, y es un jugador que a Colón, a ver, en buenas condiciones le vendría bárbaro, porque tiene reales pretensiones el equipo de Medrán de pelear el ascenso hasta el final.
0: Muy bien, Pablo, te mandamos un gran abrazo, muchas gracias.
6: Abrazo grande.
0: Pablo Barovero desde Santa Fe. Tomo la autopista vía directa para Córdoba para el cierre del Negro Romero en esta primera hora de Pasión Nacional, Negrito.
3: Lo escuchaba Sergio hablar de la realidad, del escenario que tiene San Lorenzo Almagro. Y el tema hace un rato, ¿no? El gusto nuestro, el disco de Ana Belén, Víctor Manuel, Miguel Ríos. Y entre otros estaba Joan Manuel Serrat.
0: Claro, el niño Serrat.
3: Y esa célebre frase, entre otras, nunca es triste la verdad, lo que no tiene es remedio. Vaya que es grande San Lorenzo, vaya que es grande Independiente de Avellaneda, y por ahí los dirigentes, los hinchas, los socios, creen que, bueno, tienen posibilidades, quieren ganar campeonatos, tienen que traer grandes refuerzos, chocan con la realidad.
0: Claro.
3: Inhibiciones, deudas y problemas institucionales, hasta que se reacomode, hasta que redireccionen el curso de unas maravillosas instituciones. Es decir, entonces viene el técnico y dice, no, voy a sacar tantos jugadores porque voy a traer refuerzos. Y no tenés plata, no tenés plata. Entonces, claro, ¿viste? ¿Qué es esa frustración? Entonces, yo no sé, el técnico viene y se cree que, bueno, hoy es San Lorenzo, hoy es Independiente, pero no es lo mismo que otros tiempos dorados. Y bueno, pasan estas cuestiones. Y por ahí llega el técnico que lo ama, que lo quiere, la pertenencia, que quiere volver. Pero bueno, los recursos son escasos, es lo que hay. Es triste la realidad, pero bueno, no tiene remedio.
0: Lo que no tiene remedio. Ahí está con la letra de la canción. Negrito, a disfrutar de la jornada en Córdoba.
3: Sí, muy frío, ¿eh? Un abrazo grande para todos.
0: Muy bien, el Negro Romero de Córdoba. Rodo, también te agradecemos tu participación aquí en Pasión Nacional.
1: Es un gusto, como siempre. Un par de mensajes. Luis Benítez, desde Tartagal, dice, Colapinto va a ser campeón en 2028-2029. Recuerden esto. Un abrazo, aguante Nacional.
0: Bueno, tiene que cambiar de escudería, Rodo.
2: ¿Coincidís, Rodo?
1: Sin ninguna duda.
2: ¿Pero tiene potencialidad para ser campeón del mundo, Colapinto?
1: Sí, sí, sí. En esta Fórmula 1, sí. Lo que sí tiene que cambiar de equipo, como claro. Bien dice Nico.
0: ¿Y hay posibilidad de cambio de equipo?
4: Sí, subís una moto.
1: Vamos a ver, hay un sector, una parte de la temporada que se le llama la temporada tonta, la silly season, donde se habla que los pilotos van a ir a otros
4: equipos. Está
0: muy bien. Le mandamos un beso grande a Fernanda Carbonell, nos ha traído una ensaimada exquisita para degustar aquí con todos los integrantes del equipo deportivo, con el equipo de producción y nuestra técnica, nuestra operadora.
1: Un mensaje más, Miguel de Nogoyá dice, a Messi lo hace feliz jugar al fútbol, es su vida, y sin duda Messi estará en el próximo Mundial.
2: Ya empezamos, empieza ya una cuestión más colectiva, no es una locura. Pensar
0: no, a ver, también había empezado aquí en el programa, no, Di María al Mundial, Di María al Mundial.
2: Y se cayó, de verdad. Muchachos,
0: muchacho, hablemos en serio, Di María no estaba para el Mundial.
2: No, futbolísticamente sí.
0: No, yo creo que no.
2: Sí.
0: Pero bueno,
2: sí.
0: Yo creo que estaba para el Mundial Mastantuono.
2: También.
0: El 10 del próximo Mundial va a ser Franco Mastantuono.
4: Hablando de Mastantuono, dicen que Mourinho lo quiere.
0: Sí. Viste, cambió el escenario.
4: Ha decidido que lo quiere.
0: Y el que no llegaría es Nico Paz, entonces, Javo.
5: No,
0: ahora.
5: Nico Paz seguramente va a seguir en el cómo, si se arregla. Sí, sí.
2: ¿Cómo? ¿Cómo?
4: ¿Cómo? ¿Cómo? ¿Cómo? ¿Cómo? ¿Cómo? ¿Cómo?
0: Bueno, ahí está. Estamos comiendo, estamos disfrutando la ensaimada, así que un beso grande
5: es que
0: para.
5: No sé dónde va a terminar a esta altura de las circunstancias, es Julián Álvarez.
0: Bueno, después lo contás.
5: Lo dinamitó todo. Este muchacho lo dinamitó todo.
0: Se quiere ir del Atlético, no quiere saber nada.
5: Ah, sí,
0: ya claro, ya seguimos. 2 de la tarde en la Argentina. Aquí están, estas son las noticias en Nacional.
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8: Las 2 de la tarde en la República Argentina. El volcán neuquino Auca Mahuida entró en actividad. El gobierno de la provincia activó un protocolo de monitoreo. Es por la detección de una señal térmica inusual en inmediaciones de la formación de origen volcánico, ubicada a más de 40 kilómetros de Rincón de los Sauces. Además, informaron que la anomalía no representa riesgo para la población ni para los yacimientos productivos cercanos. Lucha contra la sarna ovina. El informe de Raúl Carelo desde Radio Nacional Esquel.
9: El presidente de la Federación de Sociedades Rurales de Chubut, Osvaldo Luján, manifestó que las entidades trabajan junto a provincia y organismos nacionales en la detección de la enfermedad y soluciones alternativas hasta que aparezca la vacuna.
10: Trabajando a través de COAPROSA, que es la Comisión de Sanidad Animal, el día viernes de la semana pasada estuvimos reunidos con el gobernador, con la gente de SENASA. Por otro lado, también se están haciendo gestiones para que los laboratorios trabajen en la búsqueda de una vacuna, que ya se viene haciendo, pero hasta ahora sin resultado.
8: Confirman un caso de ébola en Francia. El informe de Diana Costanzo.
11: Francia confirmó el primer caso de ébola en el país. El Ministerio de Sanidad indicó que se trata de un médico que regresaba de una misión humanitaria en la República Democrática del Congo, donde hay un brote que ya suma 277 fallecidos y más de un millar de casos confirmados. El paciente, que había estado en una de las zonas donde circula el virus, está ingresado y aislado en un centro especializado y se encuentra estable. Francia informó que tiene capacidad para el manejo de este tipo de enfermedades infecciosas de alta transmisibilidad.
8: Alerta meteorológica rige para el centro y este de Neuquén, donde se esperan vientos del oeste con ráfagas que pueden alcanzar los 90 kilómetros por hora. En la ciudad de Santiago del Estero, donde nos podés escuchar por AM1130 y FM98.5, temperatura 17 grados 4 décimas, humedad 49%, cielo ligeramente nublado. En la ciudad de Buenos Aires, temperatura 11 grados 8 décimas, humedad 60%, cielo mayormente nublado.
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0: Muy bien, la segunda hora de Pasión Nacional, 4 minutos después de las 2 de la tarde, le doy la bienvenida a nuestra locutora, a Carla Ruiz. Carlita, la locutora de las transmisiones de fútbol de los partidos de la Argentina. ¿Cómo andas, Carlita?
1: Hola, Nico, querido. ¿Cómo va? ¿Cómo les va a todos? A nuestros compañeros y a los oyentes. Es así, estamos viviendo en esta radio del Mundial con todo, ¿no?
0: Momentos, la verdad, que espectaculares. Venís de la calle con mucho frío en la ciudad de Buenos Aires.
1: Mucho frío, hace mucho frío, hay vientito muy frío y se nubló. Así que lo poco que calentaba el solcito ya no está.
0: Bueno, Luis Miguel dice cuando calienta el sol.
1: Sí, ahora es cuando no calienta.
0: Cuando no calienta. De la fría Buenos Aires nos vamos a la calurosa Dallas. Me da mucho placer saludar al querido Carlos Fernando Navarro Montoya. Monito querido, un gran abrazo.
2: Hola, Nico. ¿Cómo están? Abrazo para todos.
0: Bueno, si yo fuera malo, que no lo soy, diría ganó tu selección anoche, que es Colombia. Aunque vos sos argentino.
2: Sí, bueno, la selección de donde nació mi madre, donde nací yo, por supuesto, terminó de refrendar un buen inicio de Mundial y logró el objetivo de clasificar ya a la próxima ronda. El muy buen proceso de Néstor Lorenzo ha rendido su fruto y obtuvo la recompensa.
0: Vos sabés que alguna vez hablando con un periodista de lo más prestigioso que tiene el continente, como es Pache Andrade, la voz número uno de Colombia, me dio a entender que el proceso de Pekerman fue muy bueno, pero que no se había animado más el profesor y que Colombia podría haber llegado más lejos en el Mundial de Brasil.
2: Yo no conozco a nadie que no tenga la ambición de llegar lo más lejos posible. Yo creo que lo que sucedió es que hubo un rival que lo superó, circunstancias adversas que hicieron que Colombia no avanzara en aquel gran proceso de Néstor Pekerman, ¿no? Recordemos que Néstor Pekerman logró generar, al igual que Néstor Lorenzo, que alguna vez trabajaron juntos y fueron parte del cuerpo técnico, lograron conformar una selección con identidad.
3: Además, Mono, viendo lo decisivo que fue anoche Juanfer Quintero, ingresando en el segundo tiempo y ese pase genial para el gol de Muñoz, cada vez se entiende menos por qué el Chacho Coudet prácticamente no lo usó en la final frente a Belgrano, ¿no?
2: Bueno, está claro que para la idea que tiene Coudet, Juanfer Quintero no es un jugador titular. Lo tiene como opción, como variante. Coudet, a lo largo de la historia de sus equipos, siempre prefirió futbolistas de otra característica. Siempre hay una mirada prejuiciosa con el jugador talentoso, que se le piden realizar cosas que otros, a la inversa, no.

0: horas surgió aquí en Córdoba una posibilidad de que Independiente pretenda los servicios de Pastorini. Si Pastorini fuera el que sale de Belgrano, la historia con el Ubita sería
1: claro,
0: distinta.
1: Se queda Ubita, claro.
2: Bien, ya vuelvo, Gerardo. Una línea del Mundial, y voy a la pausa.
0: Cómo no, bueno, la aparición ayer de Portugal con una victoria lógica y amplia sobre Uzbekistán como para levantar la mano, también Cristiano con 2 goles, y una Colombia que gana, pero que no ha terminado de convencer, le falta gol, no tiene un James encendido, pero indudablemente que haya asegurado la clasificación no es poco, teniendo en cuenta lo complicado que está Uruguay, cómo le está yendo a Ecuador, que también la tiene muy difícil, y que Paraguay todavía está pendiente de poder pasar, Nico.
2: Muy bien, la pausa, nos quedamos hasta las 3 de la tarde en esta edición de Pasión Nacional. Recuerden, hoy por el streaming de la radio, Luca de Jesús con Juan y Minotti van a transmitir el partido entre Brasil y Escocia a las 7 de la tarde.
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0: Bien, gracias a Natalia Lubarov por estar con nosotros en la operación técnica. Voy al encuentro de Omar Sapienza, 2 de la tarde, 19 minutos. Omar, querido.
1: Hola, Nico, qué gusto escucharte. Saludo para vos, para la masiva audiencia de Nacional en el país y por supuesto que en el mundo. Rosario, día nublado, gris. Esto es lo que se ve precisamente desde el balcón de Radio Nacional. 10 grados la temperatura.

0: mañana estuvimos prácticamente bajo cero, un grado bajo cero, pero la verdad que la ciudad está contenta. Hoy, como bien vos lo marcaste, como lo hablamos con Nico Yacoy a la mañana muy pero muy temprano, no es un día, no es un día más, es el número 39 de Leo Messi y no es solamente el mejor jugador del mundo, cosa que con vos coincidimos y la mayoría de los argentinos. Siempre hay algunos detractores, viste, que quiere que le vaya mal.
1: No, nunca faltan, claro, claro, anti-selección, anti-Messi.
0: Sí, por supuesto, hay muchos. Yo veo cada vez menos en Rosario y eso me viene muy, pero muy bien, porque además, no solamente Nico es una caricia al gran jugador, a ese jugador extraordinario, sino también es la constancia, la perseverancia, una vida sana en todo sentido, una vida familiar, como así tuvo a lo largo de su trayectoria y de su niñez en Rosario el apoyo muy, pero muy grande de sus maestras. Vos sabés que Leo aquí fue a una escuela que se llama General Las Heras y realmente, bueno, estuvo hasta que después comenzó con el fútbol, después de terminar la primaria, y realmente ha dejado un recuerdo extraordinario, ¿no? Y la lástima es que un presidente impresentable que tuvo Newell's allá por la década del 90, Eduardo López, le dijo que no a lo que era el tratamiento para su crecimiento.
1: Qué visionario, ¿no, López?
2: Bueno, River también le dijo que no, ¿eh?
1: River también, dice Javier, que le dijo que no, es verdad.
0: Efectivamente, tiene razón el Javi, aunque, viste, por ahí Messi salió a decir que el de River se había venido porque extrañaba, pero yo tengo la misma información que dice
2: Javi, propósito, ¿no?, de eso, Omar, sí. Saquemos el tema Jorge Messi, del tema de salud y eso, ¿no es cierto?
0: No.
2: Se había hablado, o se estaba corriendo el comentario, de que la familia Messi, que actualmente tiene el Club Leones,
0: sí,
2: estaba muy interesada en una especie de gerenciamiento del fútbol de Newell's. ¿Qué hay de cierto de eso?
0: Bueno, lo mismo, son corrillos, se habla, no es absolutamente nada, pero nada confirmado. Si vos me preguntás a mí, yo creo que sería una solución para Newell's que venga y que le dé una mano. Pero también me parece que no va a suceder, por lo menos en lo inmediato, ¿no es cierto? Yo creo que por ahora no, pero por supuesto se habla, porque por el momento de Newell's. Hoy Newell's, vos sabés que yo te hablaba hace un tiempo de una deuda de 30 millones, de 33 de dólares, ahora me dicen que es mucho más. Y como yo te dije, Newell's no va a entrar en quiebra precisamente porque hay confianza en su presidente, el señor Ignacio Boero, y en dos de sus colaboradores, que son gente de bien, que son gente solvente, que son empresarios que apuestan, ¿me entendés?, a la ciudad y que intentan hacer un buen trabajo en Newell's, pero la verdad que no es creíble el nombre Newell's. Entonces, si no ponen ellos de la de ellos y si a través de ellos no sale un crédito blando, Newell's va a estar complicado de incorporar. Por eso, esa problemática que te dicen que hablan y que son contratos especiales, entonces no va a venir nadie a trabajar por productividad. Vendría alguien que esté de última y que haya sido desechado de otras instituciones, pero está complicada la parte monetaria de Newell's, y te reitero, son solamente, por ahora, se habla, a ver, podríamos decir chimentos, nada confirmado, pero la verdad que si sucede en algún momento, le vendría muy, pero muy bien a Newell's.
1: Muy bien, Omar, te mandamos un gran abrazo y a celebrar el día del cumpleaños de Messi allí, sí, en Rosario.
0: Te robo un minutito más,
1: ¿cómo
0: porque
1: no?
0: Te digo que Rosario lo está celebrando de una muy buena manera, que se han hecho muchos actos culturales, principalmente los vecinos, las paredes de los barrios, toda pintada con los murales. Y te cuento algo que es el recorrido que se llama Leo. Tiene 4 puntos. Primero la bajada, que está ubicado en el Distrito Sur, es donde todo empezó con Messi, es el barrio de Messi, que te lleva a visitar incluso la calle natal. Después, el punto 2, el club abanderado Grandoli, que es el club del barrio donde Leo dio sus primeros pasos bajo la mirada no solamente de su padre, sino principalmente de su abuela Celia, que es ahí donde te hablo de la familia que estaba alrededor de él. Después, el tercer punto, la escuela número 66, General Las Heras, donde el pequeño Lionel cursó los estudios primarios. Hoy en la fachada luce un mural extraordinario de Leo Messi. Y la cuarta parada, la cuarta estación, es precisamente el estadio de Newell's, pero donde que es un anexo que se llama Malvinas, que es donde Messi dio sus primeros pasos con la casaca rojinegra. Así que eso es algo de la cantidad de festejos que hay precisamente en Rosario por este cumpleaños número 39 del mejor jugador del mundo.
1: Muy bien, la firma de Omar Sapienza de Rosario. Gracias, Omar.
0: Abrazos para todos, chavos. Hasta la próxima.
1: Muy bien, vamos a comenzar a escuchar las voces de los protagonistas del fútbol. En este caso, Juan Román Riquelme, que hoy cumple 48 años, el capitán de Boca. En el 2014, hace 12 años, había regresado a Argentinos Juniors formando parte del plantel que logró el ascenso a la primera división.
3: Hoy vinieron toda la cancha, están muy contentos, ¿no? Yo estoy, la verdad que muy tranquilo. He tenido la suerte de devolverle a Argentino todo lo que me enseñó de chico. Creo que ahora estamos a mano, ¿no? Así que estoy agradecido al cariño que me da.
4: La ovación es para Juan Román Riquelme. Sergio Zapata,
1: muy bien, y ahora el deseo de Messi en el día del cumpleaños número 39. A ver qué decía Leo de muy jovencito.
5: A todos nos gustaría primero jugar en la selección y después ganar un mundial, ya sería lo máximo, ¿no? Me encantaría. Y bueno, espero que con el trabajo y la humildad eso nos llegue a eso.
1: Bien, hasta ahí las voces de los protagonistas. Sergio, ¿y cómo sigue el capítulo San Lorenzo de Almagro? Me causó una muy buena impresión el día que hablamos en esa nota telefónica con Marcelo Culota. Por supuesto, recién está comenzando la gestión y hay que darle tiempo a él y a la comisión directiva.
6: Sí, pero la salida del entrenador le complica todos los planes. Lo deja muy mal parado en el comienzo de una gestión. Yendo a lo que tiene que ver con la lista que hablábamos, que es la que termina desembocando en la renuncia del técnico a horas del arranque de la pretemporada, porque el lunes empezaba a entrenar el equipo, yo creo que, y esta es una sensación que tiene el mundo San Lorenzo, que a un plantel que ya era corto y que no tenía muchas variantes, si vos le sacás 12 jugadores, por más que San Lorenzo pueda incorporar a algunos que esté inhibido, pero vamos a suponer que levanta las inhibiciones, cosa que todos suponemos que va a ocurrir, ¿cuántos jugadores puede traerle? ¿4, 5? ¿Cuánto le puede traer? A un plantel que ya era corto, le sacás 12, y no hablo de la calidad de los refuerzos, pero hablo de número. San Lorenzo no tenía variantes. Yo, si soy hincha de San Lorenzo, estaría muy preocupado en el proyecto futbolístico, pues San Lorenzo no tiene plata, tiene un montón de deudas, va a vender jugadores porque necesita, con esa plata, pagar deudas, y yo no sé qué plantel le va a quedar para pelear por algo en el campeonato.
1: Coincido con vos, a ver, y coincido también con el tema de que queda mal parado el presidente de San Lorenzo. Pero más allá de si le quisieron modificar la lista de futbolistas prescindibles o no, también me quedo con lo que vos contaste en la primera salida, que aparentemente Gustavo Álvarez tenía ese ofrecimiento de la selección de Chile antes de tomar la decisión.
6: Álvarez es uno de los candidatos para dirigir a Chile, eso lo podemos confirmar porque está en los medios chilenos.
1: Claro.
6: Ahora, lo que me dijeron es que tuvo un llamado. No sé si para ofrecerle formalmente la dirección técnica de la selección o para ver cómo era su situación pensando en analizar candidatos.
1: Porque eso guarda, no nos quedemos con que le dieron salida a Gustavo Álvarez. A lo mejor Gustavo Álvarez tiene un ofrecimiento de Chile donde va a cobrar más dinero que en San Lorenzo, donde para él sería una oportunidad importante dirigir a una selección como la chilena. Y acá quedaría como el malo de la película el presidente actual, Marcelo Culota. Y yo no sé si es el malo de la película.
6: Es que muchos en San Lorenzo están convencidos que vos podés, como entrenador, tomar una decisión respecto a algunos jugadores. Ahora, en la situación que está San Lorenzo, si vos agarrás 12 jugadores, de los cuales la lista era más grande, ¿sí?, y vos tenés jugadores que podés intentar transferir y hacer caja, si vos los apartás, le bajás la cotización. Tipo, por ejemplo, en la lista original estaba Reali o el Perrito Barrios. Son jugadores que por un millón y algo, los podés transferir. Si vos los tirás a otro lado, le baja el precio.
1: Sí, absolutamente. Carla, ¿algún mensaje antes de las noticias de las 2:30 de la tarde?
7: Claro que sí, 11-3-870-7485. Jorge está en Recreo, provincia de Santa Fe. Hola, muchachos. Yo me juego que Messi un año más va a jugar un mundial. Pero bueno, el próximo mundial es en cuatro años.
1: Ah, en cuatro años. Así que, falta mucho para el 2030.
7: Hola, les muestro, dice Pablo, la gigantografía de Messi en Cutralcó. Hermosa imagen, gracias.
2: Hablando de eso, la próxima Copa América, que todavía no tiene sede y se juega en el 2028.
1: No va a ser en Estados Unidos.
2: Parece que va a ser en Estados Unidos.
6: Bueno, sí, todo en Estados Unidos.
2: ¿Por qué no pone la FIFA en Estados Unidos y ya está? Y ¿no?
1: Bueno.
2: ¿Qué querés decir?
1: Voy a tener que sacar la
2: Conmebol,
1: la visa. Cuando tenga la visa, ahí no me van a mandar, vas a ver, ¿eh? Bueno, la
6: igual,
1: vida.
6: Igual
1: la vida
6: te vamos a mandar, ¿eh?
1: Claro. 2:30 p.m. Aquí están. Estas son las noticias en Nacional.
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7: 2:30 p.m. en la República Argentina. Desconocen la conducción del sindicato de gastronómicos. La justicia dejó sin reconocimiento legal a la conducción del gremio al no avalar las elecciones internas realizadas en diciembre último para un nuevo mandato hasta 2029. De este modo, queda sin conducción la Unión de Trabajadores Hoteleros y Gastronómicos que encabeza desde hace 41 años Luis Barrio Nuevo. Nuevos robos en departamentos de La Plata. El informe de Fernanda Germanier desde la capital bonaerense.
9: Desvalijan departamentos en pleno centro platense. La modalidad se repite y esta vez la víctima fue una funcionaria judicial que vive en un edificio ubicado a metros de Plaza Italia, una de las zonas más transitadas de la ciudad de La Plata. Actuó una banda organizada que aprovechó la ausencia de la propietaria para concretar un robo millonario. Horas antes, también en el centro de La Plata y a plena luz del día, delincuentes violentaron la entrada principal de otro edificio y vaciaron 2 departamentos.
7: Recuperan más de 200 documentos históricos de próceres. Son más de 200 cartas, fotografías y archivos históricos de José de San Martín y Juan Manuel de Rosas, entre otros. El material era ofrecido en una casa de subastas del barrio porteño de Recoleta por un valor inicial de $100,000. En la ciudad de Buenos Aires, temperatura 11 grados 8 décimas, humedad 60%, cielo mayormente nublado.
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0: Muy bien, en la continuidad de Paseo Nacional, la última media hora, recordamos los datos del tiempo. Carla Ruiz en la Ciudad Autónoma de Buenos Aires.
1: 11 grados 8 décimas la temperatura actual, 57 el porcentaje de humedad y definitivamente el cielo ya está nublado.
0: Javier y Julián Álvarez, ¿qué pasa? Va a ser titular el sábado, pero ¿qué va a pasar con Julián Álvarez después del Mundial?
2: Yo creo que le vendría bien ser titular el sábado y empezar a concentrarse en lo que le toca, que es el Mundial, porque la verdad que sus declaraciones dinamitaron todo, absolutamente todo, porque lo puso al Atlético Madrid en una situación muy complicada. Imagínate que el titular, porque ahora tiene nuevos dueños en el Atlético Madrid, pero quien gerencia a la institución, Miguel Ángel Marín, desde hace muchos años, ayer salió a decir claramente, no se vende, menos que menos al Fútbol Club Barcelona y menos que menos al Real Madrid.
0: Bueno, el otro día el presidente del Atlético lo confundió con Julián López en una nota.
2: Sí, puede pasar. Pero lo cierto es que, claro, estas declaraciones...
3: Hizo a propósito.
2: Hizo a propósito. Cayeron muy mal estas declaraciones de Julián Álvarez porque lo ponen un compromiso al Atlético Madrid con sus aficionados, con el contrato que tiene por 5 años más Julián Álvarez con la institución colchonera. Y porque además... venderle o mal venderle el jugador al Barcelona y al Real Madrid, que son
3: vale
2: sus
3: Julián
2: competidores.
3: Álvarez. ¿Cuánto vale Julián Álvarez?
2: Bueno, Julián Álvarez, por cláusula
3: de rescisión, no. ¿Cuánto vale?
2: 150 palos.
3: ¿Y el Real Barcelona, Madrid ofreció 150 palos?
2: Sí, pero al Madrid no se lo va a vender.
3: Bueno, pero entonces no...
2: Al Madrid no se lo va a vender.
3: Está bien. Bueno,
2: esto es lo mismo que vos me digas que Boca le vende a Aranda River. ¿Boca le vende a Aranda River si ofrece 50 millones de dólares?
3: Pero está bien, pero pará. Han ido... Al Barcelona fue Griezmann, por ejemplo.
2: Sí.
3: Y fue Vino. Así han ido un montón de jugadores.
2: Es que iba a ir al Barcelona.
3: Por eso.
2: Iba a ir al Barcelona, pero estas declaraciones dinamitaron todo.
3: Pero porque ¿vos te pensás procesos? Que lo hace de inconsciente,
2: no,
3: lo hizo
2: lo manda,
3: a propósito.
2: Lo manda Fernando Hidalgo.
3: Claro, porque el Atlético de Madrid no le cumple al representante lo que habían acordado.
2: ¿Qué es lo que le tiene que cumplir? Si tiene un contrato
3: que lo iban
2: firmado,
3: a vender.
2: Que lo iban a vender siempre y cuando pusiera la plata que corresponde.
0: Ahí
2: el
0: razón.
2: Ofrecimiento del Barcelona fue de 100
0: perdón,
2: millones
0: y el
2: de euros.
0: Madrid, Javier, perdóname.
2: De 150. Pero al Real Madrid no se lo va a vender.
0: Calmate porque no es por no es un bife de chorizo que llega crudo al plato. No. Es un tema normal. A ver, tiene razón el Atlético de Madrid, tiene un contrato vigente y se tiene que quedar Julián. Ahora, si el Barcelona estaba dispuesto a poner 150 millones...
3: No, el Barcelona iba a poner menos plata y jugadores.
0: El Madrid.
2: Sí, el Madrid sí.
0: Bueno, acordate, fue la promesa de campaña de
2: Pero
0: Florentino
2: Pérez.
0: Pero
2: el Madrid no se lo va a vender. Porque esto es lo mismo, te vuelvo a hacer la comparación, es lo mismo que si River Valle ofrece 50 millones de dólares por Aranda, que sería un buen ofrecimiento. ¿Boca se lo vende?
0: Yo creo que Julián no tiene nada contra el Atlético ni contra el entrenador. Lo que quiere Julián es ser campeón. Pero, y sabe que, sabe que en el Atlético no va a ser campeón.
2: Sí, pero él puede ser campeón en el Paris Saint-Germain, que también ofrece un muy buen dinero y él no quiere ir a Francia. Puede ser campeón en el Arsenal, que es campeón de Inglaterra, pero él no quiere ir a Inglaterra. Quiere ir al Barcelona.
3: Pará, hay una diferencia en la comparación que vos haces.
0: No te enloquezca, que no es un tema para enloquecerse.
3: Hay una diferencia en la comparación que vos haces que puedo estar de acuerdo. River puede ofrecer 50 palos por Aranda.
2: Sí.
3: Boca no se lo va a vender.
2: Sí.
3: Pero supongamos que Riquelme se levantó un día, se rayó con Aranda y dice, me lo saco encima. Aranda no quiere jugar en River. Acá Julián Álvarez sí. Quiere irse.
2: Julián Álvarez quiere jugar en el Barcelona.
3: Es la suposición que todos tenemos.
2: No es ninguna suposición.
3: ¿Vos lo escuchaste, Julián?
0: Sí. Yo
2: lo sé de primera mano.
0: Apareció un video.
2: Yo lo sé de primera mano.
0: Apareció un video cuando Julián era chico, tenía 10, 12 años,
3: sí.
0: Diciendo que era hincha de River y del Barcelona.
3: Y Messi también,
2: no, porque
3: hincha
2: además,
3: de River, a los 10 años.
2: Es lógica el pensamiento de Julián. En el Real Madrid va a estar atrás de Mbappé, va a estar atrás de Vinicius, va a estar atrás de Bellingham.
3: No.
2: Él en el Barcelona va a ser titular junto a... Lamine Yamal, en la ofensiva, Rafinha.
3: Mourinho ya dijo, viene Julián, nos sacamos a Vinicius y Mbappé va a jugar afuera.
2: Sí, claro, va a sacar a Vinicius, sí.
3: ¿Lo venden? ¿Se lo quieren sacar encima el Real Madrid a Vinicius?
2: Tiene que tener quien lo compre.
3: Bueno.
2: Y esto es lo mismo que con Julián Álvarez. Hoy sobre la mesa el Atlético Madrid tiene ofrecimientos mucho mayores en lo económico del Paris Saint-Germain y del Arsenal, pero el jugador no quiere ir. Ni a Francia, ni a Inglaterra, el jugador solo quiere irse al Barcelona, no quiere ir a otro lugar que al Barcelona. Y el Atlético Madrid lo que está diciendo, yo no lo puedo vender al Barcelona, porque me está ofreciendo mucho menos que los otros clubes.
3: Eso
2: y otra cosa, el Atlético Madrid hoy denunció ante la FIFA por inconducta al Fútbol Club Barcelona y al jugador, apelando al reglamento sobre el estatuto de las transferencias de jugadores de la Federación Internacional de Fútbol Asociado, que en este caso contempla sanciones al club, el denunciado, el Fútbol Club
3: Barcelona,
2: y al jugador por actuar indebidamente por actuar.
3: ¿Qué es lo indebido?
0: Claro, por convencerlo al futbolista de querer marcar la salida.
3: El Barcelona hizo una oferta.
2: No, el Barcelona habló con el jugador fuera de los términos legales que corresponden.
3: ¿Y la oferta de menos plata y un jugador, de dónde salió?
2: Del Barcelona.
0: Bueno, acá lo concreto, perdóname, acá lo concreto es que nadie, ningún club del mundo va a pagar 500 millones de dólares por la salida de Julián Álvarez. Nadie lo va a pagar. Bueno, y también queda claro que Julián Álvarez termina el Mundial, vuelve al Atlético de Madrid, va a seguir en el Atlético y va a jugar a desgano, va a jugar descontento.
2: Seguramente.
0: Y va a recibir la reprobación de toda la afición, además.
2: Sí, seguramente, pero bueno, él también de alguna manera dinamitó todo. Yo creo que estas declaraciones fueron inoportunas. La gestión con el Barcelona se podía dar en términos no en los que el Barcelona proponía, que eran 100 millones de euros, que están muy por debajo del valor de mercado.
0: Me sorprende lo que vos contaste la otra vez, que él no quiere ir al Paris Saint-Germain, donde hay un entrenador bicampeón de la Champions. A mí me parece que es una muy buena oportunidad para que Julián sea titular y sea multicampeón ahí.
2: Y tampoco quiere ir al Arsenal, claro, que es el actual campeón de Inglaterra y que tiene un buen equipo y donde él podría lucirse.
0: No, está bien, me parece.
2: Él solo
0: de todas formas,
2: quiere ir al Barcelona.
0: De todas formas, me parece que es más importante jugar en el Barcelona que en el Arsenal.
2: Sí, pero volvemos a lo mismo. Su deseo es jugar en el Fútbol Club Barcelona. Ahora, en las condiciones en que se está planteando esta negociación, eso no es posible. Y no es posible porque el Barcelona actuó mal. Actúa mal. Y el jugador actuó mal también.
0: Bien, lo convoco a Gerardo Murúa a ver qué pensá Gerardo al respecto de esta situación. Julián, que necesita volver a la titularidad en la selección y meter goles.
2: Un cordobés de Calchín.
0: Claro.
4: Cordobés de Calchín, por supuesto, a unos 100 kilómetros de la capital de Córdoba. El detalle tiene que ver con que mientras ustedes charlaban y discutían, yo pensaba que Julián no tuvo una temporada para que alguien pague 150 millones de euros por él. Todos sabemos lo que vale, pero no jugó para que valga 150 millones esta temporada. ¿Será porque no se siente cómodo con lo que propone el Cholo Simeone? ¿Será porque no lo asisten bien? ¿Porque no juega los minutos que tiene que jugar? Pero la realidad es que si ustedes me preguntan justo en esta temporada, en este momento, no sé si vale los 150 que alguien debería pagar por él. Y el otro detalle es que, obviamente, revalorizarse lo puede hacer como pasó en el Mundial pasado, donde terminó siendo gran figura en la segunda, tercera espada atrás de Messi y Di María. Lo puede hacer ahora en el Mundial, necesita jugar y hacer goles, como decía vos, Nico.
2: Ese es el problema, que no está jugando en este momento en la selección argentina.
0: Bueno, no está jugando como titular, pero...
2: Y lo poquito que entró tampoco se lució.
0: Bueno,
4: jugó
0: un rato.
4: Y no la mandó a guardar, que es lo que debería hacer, ya que hace esa clase de declaraciones, lo tenés que respaldar con hechos. No,
0: está bien, pero dime una cosa, jugó un rato, es cierto lo que dice Javier, pero también contemos toda la película. En el Mundial, donde la Argentina sale campeón, más allá de Messi y del Diego Martínez, la revelación de la Copa del Mundo fue Julián Álvarez.
2: Y yo junto a Enzo Fernández. Yo en este Mundial...
4: Nadie lo discute, pero fue hace 4 años. Claro.
2: En este Mundial lo veo muy desenfocado. Y yo creo que tiene que ver con esto.
0: Es probable.
2: Y tiene que ver con esto. Y bueno, hay que ver también cómo lo maneja Scaloni.
0: No debe dormir tranquilo porque más allá del Mundial, que es lo más importante, él no sabe qué va a pasar con su futuro cuando termine la Copa del Mundo.
2: Exactamente. Fíjate qué distinto fue lo de Enzo Fernández. Porque Enzo Fernández, sabiendo que tiene una oferta concreta del Real Madrid, que Mourinho lo quiere y que muy probablemente se dé el pase porque están dadas las condiciones... Enzo Fernández le dijo a su representante, a Javier Pastore, no se habla de mi pase hasta que termine el Mundial. Y Enzo
0: está
2: Fernández
0: muy bien.
2: No emitió palabra alguna sobre su futuro,
0: bueno, lo que pasa,
2: hasta que termine el Mundial.
0: Lo que pasa es que tienen representantes diferentes. Pasa
2: claro,
0: por ahí.
2: El representante de Julián Álvarez, recordemos, es Fernando Hidalgo. Fernando Hidalgo es un personaje especial. Fue el socio durante muchos años de Gustavo Mascardi. Fue el representante de Juan Sebastián Verón.
0: Yo no tengo la información, pero no lo habrá recomendado también Messi a Julián Álvarez al Barcelona.
2: Sí, Messi hizo gestiones.
0: Bueno, entonces.
2: Messi hizo gestiones. Lo que pasa que.
0: Tiene el respaldo Julián Álvarez de Messi.
2: Que nadie esperaba que hable y que diga lo que dijo.
4: Nico.
0: Sí, Gerardo.
4: Hay un factor más, lo que le cuesta incorporar a Barcelona por la cantidad de problemas económicos que ha tenido.
0: Bueno, es lo que viene denunciando Javier Vicente.
2: Es que el Barcelona no puede pagar 150, no solo porque no los tiene, sino porque no se lo permite su presupuesto.
0: Bueno, pero convengamos
2: algo. Se va
0: algo.
2: Del presupuesto.
0: Convengamos algo. Acá la situación es muy difícil. Julián va a volver al Atlético de Madrid. No se lo banca más a Simeone, no quiere seguir ahí, quiere ser campeón. No se siente cómodo con la manera de jugar. Quiere ir al Barcelona, que no tiene la plata para pagar el pase. Real Madrid ofertó, pero el Atlético no se lo va a dar al Real Madrid. Tiene la oferta del Arsenal de Inglaterra, no quiere ir a Inglaterra. Puede ir a Francia para jugar en el Paris Saint-Germain, no quiere ir a París. Y bueno, es muy difícil.
2: Es muy difícil.
0: Es muy difícil.
2: Es una situación
0: más
2: muy difícil.
0: Más o menos como lo
2: es.
3: ¿Qué tienen que hacer el miércoles 8 de julio?
0: Por ahora nada.
3: Bueno, va a tener que hacer. El miércoles 8 de julio, Boca acaba de cerrar un amistoso con el Atlético Paranaense en Salta.
0: Ah, lindo, linda plaza, Salta.
3: Y luego, veremos si es antes o después, va a tener otro amistoso en la Bombonera.
0: Bien, le digo al amigo Fernando Subirat que el partido amistoso de Boca es tan importante como el de los del Mundial, Bueno, se va a Zarratea de
2: coincido,
0: la mesa.
2: Coincido con vos.
3: Levanten este programa.
0: No, el fútbol interno a mí me gusta muchísimo. A mí me gusta más la competencia local del domingo al domingo que el Mundial.
3: Un partido amistoso en Salta con un partido del Mundial.
0: Bueno, es Boca.
2: Es que Boca se tiene que preparar.
0: Boca y River juegan todos los domingos.
2: Es que, Sergio, Boca se tiene que preparar para los 16avos de final de la Sudamericana.
3: Sos malo,
2: Está a la vuelta de la esquina.
0: No, claro.
3: Sos malo,
2: ¿Por qué?
3: Sos malo,
0: Mirá que hay mucha gente de Boca que está palpitando ese partido
2: julio,
0: con más que los partidos de Argentina en el Mundial,
2: El 8 de julio vas a estar a 10 días de ese partido,
3: Qué bárbaro.
0: Mirá que acá en la Argentina la gente es más hincha de Boca y de River que de la selección, Ojo.
3: Sí, no sé por qué había 7 millones de personas en la calle hace 3 años y medio.
0: Está bien, pero el hincha argentino más hincha de los equipos que de la selección.
3: Pero en cualquier lado pasa.
0: No pasa en cualquier lado. Sí. En Uruguay los hinchas son más hinchas de la selección que de Peñarol y de Nacional.
2: ¿Y qué sabrá Gerardo Murúa del futuro de Pablo Dybala que está en estos días allá en su pueblo en Córdoba?
4: Acá se dice, Javi querido, que va a renovar en la Roma. No, digo, ese pasado cercano o ese antecedente que lo acercaba mucho a Boca parece haber quedado en el olvido, ¿no? Por lo menos lo que se maneja acá en Córdoba, estuve hablando con gente de instituto que siempre esa llegada a la gente cercana, al círculo cercano de Pablo Dybala, y por lo menos lo que se dice aquí es que va a renovar en la Roma, por menos
0: tiene
4: dinero.
0: Oferta, tiene posibilidad de ir al Napoli.
3: La información
4: también,
3: que tengo es...
4: Bien, sí, tenía otra alternativa, pero entiendo que no se va a mover de la capital de Italia.
3: Que a Dybala le encantó el llamado de Arruabarrena.
0: Lo motivó.
3: Está resolviendo temas familiares, no es ni sí ni no.
0: Pero que le movió la estantería el llamado del
3: Pero
0: Vasco.
3: Pero que lo llame el Vasco y lo que le propone el Vasco en su idea futbolística y dónde entraría Dybala, a Dybala le gustó mucho.
0: Muy bien, tenemos la última pausa de Pasión Nacional.
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0: Muy bien, ahí está con la música de Shakira. Súbila, súbila un poquito más. Hoy en la continuidad del Mundial van a jugar Suiza-Canadá a partir de las 4 de la tarde, al igual que Bosnia y Qatar. 7 de la tarde, Escocia-Brasil será transmisión del streaming de Radio Nacional. Marruecos-Haití, y a las 22, Sudáfrica-Corea y México. El local va a jugar frente a la República Checa.
1: Atención a la formación de Carleto Ancelotti para este partido por la tarde de Argentina, que se va a jugar en Miami. Alisson va a estar en el arco. Danilo, Marquinhos, Gabriel Magalhães y Douglas Santos. Casemiro, Bruno Guimarães y Lucas Paquetá. Rayán, que va a reemplazar al lesionado Rafinha. Vini Junior y Mateus Cunha, que viene de convertir 2 goles en el partido anterior. Neymar va al banco de suplentes y seguramente ingresará en el segundo tiempo.
0: Muy bien, volvemos a las voces de los protagonistas del fútbol, este muy buen trabajo que preparó nuestra querida María Suárez Araujo. En este caso vamos a escuchar a Diego. Diego es Maradona, hablando de Messi. En febrero del 2013, Diego le dejaba este mensaje a Lionel.
2: Bueno, Lío, solamente decirte que te quiero mucho, que la estás rompiendo, que dejá que los demás hablen, que vas a ser el mejor de toda la historia. Eso lo vamos a decidir nosotros cuando termines la carrera. Hoy divertite, hoy seguí haciendo lo que estás haciendo, ¿eh? Y que seas feliz con tu familia. Te quiero mucho, Leo.
0: Lindo mensaje de Diego para Messi. Ahora Cristiano Ronaldo y la respuesta sobre un posible cruce con la Argentina de Messi, particular el portugués.
3: Todo el mundo del fútbol poder ver un duelo Cristiano Ronaldo contra Lionel Messi para cerrar la carrera espectacular de todos ustedes. ¿Qué nos podés decir de este gran encuentro entre ustedes dos? Si se puede dar, si te gustaría, y felicitaciones por este partidazo y por tu gran carrera.
4: Bueno, no sé qué contestarte porque es una pregunta un poco, no tiene muy sentido, pero bien. Sería top, pero lo más importante era hoy, ganar para pasar en el grupo y estar preparado para lo que viene. Sabemos que vamos a tener un partido duro contra Colombia, pero el objetivo principal era pasar del grupo y lo logramos. Jugué bien, marqué, ayudé al equipo, el equipo ha estado muy bien y seguimos.
0: Toda la buena onda del portugués, no lo quiere ni en figuritas a Messi. Realmente se molestó cada vez que le preguntaron por Lionel. Néstor Lorenzo, el técnico argentino que dirige la selección Colombia tras el triunfo frente a la República del Congo.
5: Les agradezco todo el esfuerzo porque la verdad que se mataron y siguieron el plan, ¿no? Creo que tendríamos que haber marcado con más diferencia, ¿no? Pero bueno, los partidos son así. Al final nos tiraron unos centros que nos complicaron un poco, pero creo que fuimos justo ganadores.
0: Bien, y ahora Juanfer Quintero. Javier lo pide para la primera de River, mediocampista de Colombia. Dice el colombiano que es un momento histórico.
6: No, la verdad que muy contento, creo que somos un gran equipo, lo demostramos hoy, manejamos bien los momentos del partido. Tuvimos en la última con Dani, también por ahí se lo metió después de tantas ocasiones que tuvimos en el primer tiempo. Bueno, creo que es el Mundial, creo que es muy difícil la forma de ganar hoy para estar más tranquilo y cerrar el grupo de la mejor forma.
0: Bien, hasta ahí Juanfer Quintero. Más mensajes, Carlita Ruiz, nuestra locutora.
7: 11-3-870-7485. Elena dice, muy lindo el programa. Saludos a Nico Álvarez.
0: Beso grande, Elena. Gracias por estar en la sintonía.
7: Desde Santo Tomé Corrientes, escribe ella. Y por aquí, hola, pasión. Coincido, Atlanta juega con Quilmes. El partidazo, más que varios partidos que se vieron en este Mundial de 4 tiempos. Ahí manda una crítica, Ricardo de Florida.
1: Hablando de Uruguay, que se juega una finalísima frente a España en búsqueda de la clasificación a los 16avos, está pensando Marcelo Bielsa en la vuelta a la titularidad de Josema Gutiérrez, el gran defensor del Atlético Madrid, que estaba lesionado, que ya está entrenando a la par de sus compañeros, y una decisión que trae polémica, porque va a seguir Muslera en el arco uruguayo.
0: Bueno, a ver, para mí tuvo responsabilidad en todos los goles que le hicieron, pero aquí a ciencia cierta lo tenemos al Mono Navarro Montoya, que ha sido un arquero excepcional, y él cree que no hubo responsabilidad de Muslera. Así que veremos. Uruguay tiene una final realmente excepcional.
1: Frente a España.
0: Sí, frente a España. A ver, yo soy bastante crítico de Marcelo Bielsa. De todas formas, pienso que Uruguay debió haber ganado los 2 partidos. Fue más que el rival.
1: Para mí jugó bien Uruguay. Sí. pero yo creo que ha sido gran parte responsable.
0: Lo que pasa que hace goles, lo que pasa que hace goles, pero también se hace los goles.
1: Se los hizo el arquero.
0: Sí, estoy de acuerdo.
1: El otro día se los hizo el arquero. Los dos goles contra Cabo Verde se los hizo el arquero.
0: Sí, sí. Y a mí me da la impresión, Muslera tuvo un año excepcional en el fútbol argentino, Javier, en el arco de
1: Muy
0: Estudiantes.
1: Bueno.
0: Pero tengo la impresión de que cada vez que le patean al arco en el Mundial es gol.
1: Y eso es lo que parece.
0: Viste, porque le patearon 2-2 el 2-2 los dos partidos.
1: Sí, 2-2.
0: Bueno, 4 veces le patearon al arco, 4 goles.
1: Y todos con errores de él.
0: Claro, a ver, respetamos muchísimo. Yo respeto particularmente la opinión de mi amigo Navarro Montoya, que él tiene.
1: Sí, pero yo no lo vi al mono salir hasta la mitad de la cancha a tratar de cortar un ataque rival como hizo el otro día.
0: No, él dijo que estaba el defensor al lado y que el arquero salió para anticiparse un error del compañero. Bueno, veremos. Veremos. Vuelvo a
1: Después,
0: Córdoba.
1: No armó la barrera en el tiro libre de casi 35 metros.
0: La barrera se abrió de todas formas. Ahí también hay una cuota responsabilidad de la barrera.
1: Con dos hombres.
0: Gerardo, ¿cómo viste esas jugadas, esos goles que le hicieron a Uruguay? ¿Lo viste responsable a Muslera?
8: Vos sabés que todas sí y todas tienen un asterisco. Sé que no tenemos mucho tiempo. En el cabezazo da un rebote con Arabia en el 1-1. En el cabezazo da un rebote muy corto, pero ninguno de sus compañeros llegó. Y en la barrera se abre totalmente. Cierto es que después él tiene tiempo de reaccionar y no lo hace. Creo que ese fue el de mayor responsabilidad. En el que sale a cortar el 2-2 de Cabo Verde, hay un defensor muy cerca. Y entiendo yo que lo más lógico hubiera sido quedarse en el arco y que el compañero trate de llegar. Así que estoy más cerca de tu postura de que tuvo mucho que ver que de la otra del mono al que nosotros tenemos la cara dura de discutir, ¿no?
0: Claro, no sé si hay polémica en Uruguay con este tema, con la decisión de continuar con Muslera.
1: Todo el mundo pensaba que iba a volver Rochette al arco.
0: Claro.
8: Yo lo pongo de este lado. Imagínense cómo atajó Rochette el último tiempo para que Muslera fuera indiscutiblemente arquero titular en el comienzo del Mundial.
0: Está muy bien. Está muy bien lo que marcás, porque en toda la eliminatoria sudamericana el titular fue Rochette.
8: Sí, claro. Y el tema es que realmente Muslera, por el momento que vivió en Estudiantes, pero por lo malo, por lo flojo que anduvo Rochette este último tiempo, termina siendo titular.
0: Claro. Claro, claro. Se ganó ese lugar de toda forma Muslera, que fue un arquero histórico para Uruguay en varios mundiales, más allá de estas particularidades de Gerardo que estamos contando.
8: Sí, sí, indudablemente. Sí, tiene mucho que ver con la trayectoria, pero sobre todo por la falta de nivel de los que venían atrás, como Rochette y Mele. Si hubieran rendido un poco mejor, no, seguramente hubieran estado en el arco. Me parece que, de hecho, en algún momento Bielsa ni siquiera lo convocaba a Muslera, Nico.
0: Sí, seguro. Bueno, ¿cómo pinta la jornada en Córdoba?
8: Un frío tremendo, como seguramente ustedes están teniendo allí en Buenos Aires, 2.5 grados bajo cero esta mañana aquí en Córdoba, a esta hora otra vez nublado, poquito sol y cuando sale realmente calienta poco y nada, es una jornada para estar viendo los partidos bien tapado, tomando algo caliente y los días que vienen van a ser muy parecidos, Nico.
0: Muy bien, a disfrutar de la jornada, Gerardo.
8: Dale, fuerte abrazo, nos reencontramos mañana.
0: Gerardo Murúa desde Córdoba. Javier, ahora que te calmaste con el tema de Julián Álvarez, lo mejor que le podría pasar a Julián es ser titular en el Mundial, hacer goles importantes para olvidarse, por lo menos durante la competencia del Atlético.
1: Y por lo menos postergar toda esta polémica hasta el final del Mundial. Porque tampoco se va a resolver antes. Y así como está planteada la cosa, difícilmente se resuelva antes del comienzo de la temporada. Yo veo muy difícil, hoy por hoy, como está dada la situación, que el Atlético Madrid acceda a una transferencia del jugador, salvo que él acepte irse de la Liga Española.
0: Claro, lo que pasa es que va a ser muy difícil también para el Atlético tener a un jugador a desgano. Cuando vos no querés estar en un lugar, es muy difícil seguir.
1: Sí, pero si vos te planteás ser un grande de España y pelearle mano a mano al Barcelona y al Real Madrid, lo que no podés hacer es venderle a tu principal figura, a tus competidores.
0: Estamos de acuerdo. Bueno, hoy vamos a tener la expectativa con el partido de Brasil. Será la transmisión por streaming de Radio Nacional con Luca de Jesús y Juan Minotti, con Neymar en el banco de los suplentes.
1: Neymar en el banco de suplentes, posiblemente ingrese en el segundo tiempo. Esa es la gran novedad. La ausencia, por supuesto, de Rafinha, que en algún momento trascendió que él estaba con ganas de irse del Mundial por algunos problemas que tiene de índole financiero, pero ayer confirmó en declaraciones a la prensa que él se queda en el Mundial y que va a tratar de ponerse bien para estar en los 16 avos de final.
0: Muy bien, todos los saludos del mundo del fútbol para Lionel Messi, del Inter de Miami, del Paris Saint-Germain, del Barcelona, de Newell's, bueno, de la Asociación del Fútbol Argentino, de la selección. Bueno, en definitiva, del mundo del fútbol, Carlita.
7: Así es, y también nuestros oyentes se suman desde todo el país para saludar a Messi en su cumpleaños número 39.
0: Muy bien, Carlita, muchas gracias.
7: Por favor.
0: Saludo también para Rodolfo Lagos, gracias a Javier Vicente, Damián Zárate, Sergio Zarratea, en la producción María Suárez Araujo, en la operación técnica Natalia Lugarov. A ver, mi nombre es Nicolás Álvarez, estamos en el final y Frank Sinatra se prepara y te dice...
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0: La tarde, noticias.
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11: Las 3 de la tarde en la República Argentina. La OEA condenó los bloqueos de ruta en Bolivia. El informe de Liliana Arias.
12: Los bloqueos de rutas en Bolivia es considerado como negativo y afectan los derechos humanos y la democracia del vecino país. Surgió así de una declaración conjunta firmada por 16 países miembros de la OEA, entre ellos la Argentina y los Estados Unidos. En este comunicado también se manifiesta preocupación por los efectos de lo que consideran bloqueos violentos, y es por esto que el canciller Pablo Kirchner señaló:
13: el presidente Rodrigo Paz fue elegido de manera legítima y democrática por el pueblo boliviano. Ese mandato expresó la decisión soberana de una sociedad que eligió abrir una nueva etapa política, institucional y económica para su país. La Argentina valora esa decisión soberana y acompaña y acompañará al gobierno boliviano en su esfuerzo por preservar el orden constitucional, proteger a sus ciudadanos y sostener el funcionamiento de sus instituciones.
11: Destacan el desarrollo del astroturismo en Jujuy. Desde Radio Nacional en la capital provincial informa Daniel Reynoso.
14: Desde el Colegio de Profesionales de Turismo de Jujuy se impulsan capacitaciones. Escuchamos a la licenciada Mariana Zambrano y conocemos algunos detalles.
15: Se vincula con el turismo astronómico y justamente lo hemos articulado con diferentes instituciones, pensada también como impulso desde el Colegio de Profesionales de Turismo y la Red de Turismo Científico de Argentina, que trabajan en nada con la Fundación Ciencia del Turismo y Sustentabilidad, también en articulación con lo que es la Secretaría de Turismo de la provincia, que está trabajando muy fuertemente en lo que es el turismo astronómico.
11: La información del tránsito con Ernesto Arriaga.
16: El puente Pordón con bastante tránsito, provincia, máxima 40 en la bajada a Hipólito Yrigoyen. La General Paz, recordad que está ahora muy cargada hacia el puente La Noria. La ruta 23, hubo heladas, ahora ya pasaron sal el camión de Vialidad Nacional desde Dinahuapi, Bariloche hacia Ingeniero Jacobás. Subtes y trenes a esta hora, a horario.
11: En Santa Rosa, La Pampa, donde nos escuchás por AM730, la temperatura es de 10 grados 8 décimas, el cielo está mayormente nublado. En la Ciudad Autónoma de Buenos Aires, cielo nublado, temperatura 11 grados 8 décimas, humedad 57%.
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0: ¿Qué tal? ¿Cómo les va? Muy buenas tardes. Aquí estamos arrancando este Mundo Tuerca de día miércoles 24 de junio. Sí, un miércoles especial porque tiene sus recuerdos, tiene sus detalles que en un ratito estaremos repasando. Hoy, sin la voz de nuestro hombre, Ricardo Moreno, obviamente, que le enviamos un saludo, está atendiendo cuestiones personales, pero aquí estamos para hacer de lo mejor de este Mundo Tuerca que se extiende hasta las 15:30, como es habitual en Radio Nacional Gualeguaychú en AM 1310 y que tiene para repasar, como decíamos, efemérides en un día especial, en el Día del Piloto, por ejemplo, pero que también recuerda el porqué del Día del Piloto, porque también tiene su importancia, pero también estaremos repasando información de actualidad, así que en breve estaremos entrando en ese detalle, ya que es un día dentro de los datos de noticias. También empezamos a observar lo que se viene pensando en Concepción del Uruguay, que tendrá actividad para el fin de semana. Cuestiones que estarán pasando con la actividad del automovilismo entrerriano, con la carrera del año, donde se prepara para recibir el Gran Premio de Pilotos Invitados, que será una de las actividades pensando en el fin de semana y que empiezan a confirmar los pilotos invitados, los titulares empiezan a confirmar los pilotos invitados, así que estaremos escuchando palabra de pilotos invitados que estarán acompañando justamente en el fin de semana en Concepción del Uruguay. A eso también estaremos repasando otras novedades a nivel nacional, como lo que es pilotos inscriptos que estarán durante el fin de semana en la Fórmula 3 Metropolitana, que estará corriendo en La Plata, ya que también esa lista se ha conocido y que tiene varios entrerrianos y puntualmente pilotos de Gualeguaychú, así que entraremos en ese detalle de dar los nombres de los pilotos, no solamente de Gualeguaychú, sino de los entrerrianos, y ni que hablar de lo que pasa a nivel nacional en cuestiones después de lo que ha dejado el turismo carretera. Se conocen otras novedades que tienen que ver pensando ya en lo que es la Copa de Oro del turismo carretera. Bueno, empiezan a confirmarse detalles hacia adelante en lo que tiene que ver la Copa de Oro del turismo carretera y obviamente la Copa de Plata del TC Pista, la categoría telonera que acompaña al turismo carretera. Y a todo esto, no olvidamos que estamos en semana previa a lo que será el Gran Premio de Austria. Sí, la Fórmula 1 a nivel internacional con la presencia de Franco Colapinto, así que tampoco es para dejar pasar, y hay declaraciones obviamente del piloto argentino que corre en el equipo Alpine pensando lo que será este fin de semana, otra nueva presentación después de un fin de semana de descanso, si se quiere poner entre comillas, así que hay varias cuestiones para repasar en este Mundo Tuerca de día miércoles, que lo haremos todo esto después de la pausa.
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0: Y decíamos que el automovilismo entrerriano se prepara y espera la llegada de este fin de semana, ya que 26, 27 y 28 de junio, competición especial entrerriana, celebrará el Gran Premio de Pilotos Invitados junto a la clase 1, 2 y 3, junto también a Fórmula Entrerriana. Dentro de esto, también en las últimas horas se han confirmado pilotos de nuestra región que también han dado su confirmación, como por ejemplo en lo que es justamente, por ejemplo, en competición especial, han confirmado la presencia, bueno, del piloto titular como Valentín Romani, que ha dado la confirmación en clase 3 de su piloto invitado, de Brian Dodera. También han confirmado en Fórmula Entrerriana, Román Cro, que es piloto titular, la presencia de Agustín Silveira como piloto invitado dentro de estas novedades también, pero que otros también están dentro de principales atracciones, ya con el foco puesto en cada una de las duplas. El público va a disfrutar la presencia de experimentados pilotos del automovilismo nacional e internacional, porque cada uno se encarga de buscar conocidos, amigos que puedan estar presentes, obviamente cada uno tomando sus tiempos de posibilidades, porque el automovilismo está presente con actividad constante en cada uno de los fines de semana y buscan qué posibilidades hay. Pilotos de turismo carretera, turismo nacional, TC2000, varias disciplinas del deporte motor como el karting, monopostos, rally del ámbito nacional o consagrados a nivel también provincial, se hacen presentes. Dentro de ellos, los propios hermanos Próspero y Nicolás Bonelli, Tomás Marchesín, Martín Chicó, Pablo y Julio Collazo, bueno, Fabricio Escatena, Jair Echeveste, algunos de los nombres que ya han confirmado, Brian Dodera, que lo mencionábamos recién, Nicolás Herrera, André Lafón, dentro de los pilotos, y dentro de ellos también justamente Ezequiel Bastidas, que es piloto de Paraná, que ha confirmado su presencia y va a estar corriendo también en competición especial en la carrera de invitados, el piloto de la capital entrerriana, y que esto era lo que mencionaba, dada la noticia y su presencia dentro de lo que será el próximo fin de semana, en este caso en competición especial.
1: Hola Caito, ¿cómo estás? ¿Todo bien? Che, bueno, sí, vamos a correr el fin de semana de invitado, con tanto en la clase 1 con Guille Suárez, que es un amigo de toda la vida, y bueno, con Tobias Ronconi, que ya hace un tiempo que vengo trabajando con él, y bueno, ya corrimos el año pasado y llegamos segundo, así que en la clase 3, y bueno, esperemos poder estar a la altura de las dos categorías, haber un lindo nivel. La verdad que muchos pilotos de nombre y con gran presente, así que nada, trataremos de ser competitivos en ambas categorías, disfrutar un fin de semana diferente, y bueno, tratar de obviamente tener los resultados que pretendemos y estar ahí a la conversación. Así que bueno, agradecerle antes que nada a Guille por la invitación, a Tobias también. Y bueno, a todos sus equipos, porque no es fácil prestar auto y bueno, me lo van a ceder y bueno, esperemos, como te decía, tener buenos resultados.
0: Muy bien, ahí estaba la palabra de Ezequiel Bastidas haciendo una reflexión, como decíamos, algunos entre amigos, otros buscando también pilotos con experiencia, tal vez que hayan pasado por la categoría en algún momento, entrerrianos que conozcan también, más allá de que la experiencia, primero que nada, también sale de tener la sabiduría de piloto, tomando en cuenta hoy que estamos hablando del Día del Piloto y ya vamos a hacer su reflexión sobre eso, pero esto, ¿no? La experiencia de piloto y aparte de eso, amistades y demás que se puedan sumar puntualmente para ser parte, en este caso, de esta carrera especial, tomando en cuenta que tiene este nombre como la carrera del año, ya que corren los pilotos titulares junto también a los pilotos invitados, que es el otro punto importante. Mencionábamos también a nivel nacional la actividad para pilotos entrerrianos que estarán presentes en Fórmula 3 Metropolitana, que estará corriendo también este fin de semana y que estarán presentes en La Plata, y habrá

0: y estará corriendo, es uno de los entrerrianos que se estará presentando. También hay otros entrerrianos, por ejemplo Agustín Fulini, de Concepción del Uruguay, también es otro de los entrerrianos que se presenta en este caso en esa categoría, en esa Fórmula 3 metropolitana, y también por ejemplo Juan Pablo Leonardelli también es otro de los entrerrianos, en este caso piloto de Chajarí, también es otro de los que se presenta en este caso como otro de los entrerrianos que se hace presente para el fin de semana también entonces en lo que es la Fórmula 3 Metropolitana, como decíamos, en La Plata, acompañando y sumando en la actividad a el fin de semana, ya en este caso metiéndonos un poco en lo que es la actividad a nivel nacional, como decíamos, el fin de semana también con fecha de 26-27, acompañando a lo que es el TC Pickup, las camionetas que están el fin de semana en el Roberto Mouras de La Plata, entonces, como otra de las actividades y con presencia entrerriana y puntualmente con Nazareno López, el piloto de Gualeguaychú, presentándose en La Plata.
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A nivel nacional decíamos como uno de los títulos que confirman la Copa de Oro del TC con Rosario y Río Cuarto como una de las novedades. La lista completa de carreras que definirá el campeonato más importante del deporte motor fue comunicada por la ACTC en las últimas horas y dentro de lo que se conocía, todavía todo de manera extraoficial, reafirmó el ingreso del autódromo Juan Manuel Fangio de Rosario a la selecta lista de 5 competencias que componen la Copa de Oro de TC y Copa de Plata de TC Pista, lo que mencionábamos. El trazado ubicado

0: ubicado en la cuna de la bandera, tomará el lugar que deja vacante el Autódromo Provincia de La Pampa, puesto que Toay no va a recibir el TC en este 2026. Así entonces, el 13 de septiembre comenzará el playoff en San Luis, terminando con la definición de la temporada el 6 de diciembre en La Plata. Así entonces, el calendario de la Copa de Oro: 13 de septiembre San Luis, 4 de octubre San Nicolás, 25 de octubre en Rosario, 15 de noviembre Río Cuarto y 6 de diciembre La Plata, como dato dentro de lo que será entonces la definición de la temporada del turismo carretera, entonces que se centra en parte de lo que es el centro de la provincia, centro del país de la Argentina. Así es como lo que ha quedado confirmado por parte de la ACTC y este quinteto de autódromos que servirán de escenario para las definiciones más candentes del deporte motor argentino. Pasando a lo que es a nivel internacional, mencionábamos la Fórmula 1, es la que se empieza a observar pensando dentro de lo que es el fin de semana, también a nivel internacional, y Colapinto y el desafío propio de Austria, otro que quiere también mostrar fuerte y grande la bandera argentina también sobre Austria, después de lo que fue el fútbol. Bueno, en este caso, la Fórmula 1 que llega a Spielberg, Gran Premio de Austria, donde hay varias situaciones propias en la pista ubicada en la región de Estiria. Franco Colapinto conoce, según él, las claves para encarar el fin de semana en donde la clasificación se define por escaso margen al ser la vuelta que se recorre en menor tiempo dentro de la temporada. Bueno, dentro de esto, declaraciones del piloto argentino: hay muy buenas sensaciones en el equipo ahora que estamos bien encaminados, destacó el argentino, que formó parte de la suma de puntos por partida doble con Alpine en las últimas carreras. En cuanto a la carrera, el circuito es muy divertido, dijo el argentino, y he tenido cierto éxito allí en el pasado, incluyendo el podio en la carrera principal de la Fórmula 2 en el año 2024 y un podio en mi temporada de debut en la Fórmula 3 en el año 2022, es lo que recuerda, por eso tiene buenos sentimientos en esa pista. El reto con respecto a la pista veloz es con corto recorrido en el reloj, y bueno, dentro de esto el piloto argentino dijo que es el tiempo de vuelta más corto de la temporada, lo hace sentir implacable, y por eso el ritmo a una vuelta tiene que ser fuerte, porque las diferencias probablemente serán menores que en la mayoría de los circuitos, es lo que explica el argentino, y tiene muy buenas sensaciones y expectativas entonces pensando en lo que será el fin de semana, pensando en todo en lo que pasa para esta pista, así que con buenas expectativas, tanto él con el equipo y de parte de él en lo personal con el auto, así que hay buenas sensaciones en todo sentido por el piloto argentino, así que tiene buenas sensaciones, y bueno, la expectativa está puesta en esto, en que pueda ser una buena carrera para él y poder seguir en esta misma línea de lo que viene siendo sumando tanto él como con su compañero, sumando de a dos para poder seguir siendo por lo menos como es ahora el quinto equipo dentro de la tabla de puntos Alpine, de esta manera poder seguir manteniéndose así y poder seguir siendo una quinta fuerza en la marca, tomando en cuenta el momento que atraviesa Alpine y con los motores Mercedes, que por ahí es la única preocupación que arrastra el equipo Mercedes en general por sus motores. Pero en principio, Franco Colapinto con buenas sensaciones con su auto y con la pista puntualmente de Austria para lo que viene. Así que ahí están puestas las expectativas.
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0: Y si bien es una fecha cargada de acontecimientos, hoy decíamos es el día del piloto y no tiene que pasar por alto, por eso también vamos a compartir la palabra de Caíto Juárez, que también nos trae esta linda efeméride para recordar y para tenerla presente dentro de lo que mencionábamos, una fecha cargada de acontecimientos, pero en este espacio esta es la especial.
8: Hola, ¿qué tal, compañeros, audiencia? Un saludo para todos ustedes. Bueno, como todos los 24 de junio, tenemos hoy en el recuerdo el natalicio del quíntuple campeón mundial Juan Manuel Fangio, en honor al más grande campeón del automovilismo en la República Argentina, y la celebración del Día del Piloto de Automovilismo. Recordamos que el Chueco de Balcarce nació un día como hoy, en el año 1911, y es considerado una de las máximas leyendas del deporte motor a nivel mundial. Esta fecha fue establecida oficialmente en el año 2007 por los dos entes rectores del automovilismo nacional, la CDA del Automóvil Club Argentino y la Asociación Corredores Turismo Carretera, para reconocer al piloto más destacado en la historia del país.
0: Ahí está, ese dato que no tiene que pasar por alto y que logró ser bicampeón del turismo carretera en 1940 y 1941, para luego coronarse cinco veces en la Fórmula 1, en 1951, 1954, 1955, 1956 y 1957, de esa manera, correlativa, así, y en el TC lo hizo con Chevrolet. De hecho, fue el primer campeón que tuvo la marca del moño en su historia, ni más ni menos. En tanto, en la máxima categoría mundial lo hizo con Alfa Romeo, Mercedes-Benz, en dos oportunidades, Ferrari y Maserati. Así logró los títulos tanto en la Fórmula 1 como también en el TC. La verdad, aniversario 115 de su natalicio para Juan Manuel Fangio, que perdura en la memoria de no solo los fierreros, sino de todos los argentinos, y por eso deseamos un feliz día a todos los pilotos en su día y también mantenemos el recuerdo, obviamente, de Juan Manuel Fangio de esta manera y saludamos entonces a los pilotos, a los que llevan y mantienen esa esencia de pilotos y que hacen el día a día de aquellos que también están en los talleres, que están en todo ese lugar, que hacen la vida del piloto mucho más fuerte en lo cotidiano. Así que un gran saludo. Y con esto le damos punto final agradeciéndole a Pedro Capdevila en la operación técnica en esta jornada. Y Mundo Tuerca se reencuentra mañana, como es habitual, a las 15 por Nacional en AM 1310.

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1: 15:31 minutos en la República Argentina. Advierten sobre la llegada de una ciclogénesis al AMBA. El fenómeno combinará lluvias, ráfagas de viento y un marcado descenso de la temperatura en el centro y sur del país. El evento fue anticipado por el Servicio Meteorológico Nacional y la Organización Mundial del Clima a partir de un proceso de baja presión. Recordemos que el inicio del invierno dio señales con temperaturas bajo cero en el centro y norte de la Argentina y heladas que afectaron a amplias zonas de la región pampeana, de Cuyo y del noroeste argentino. Se reanudaron las audiencias por el caso Loan en Corrientes. La información con Nerina Álvarez.
2: Nos encontramos en la antesala de una nueva jornada de audiencias en el caso Loan. Las defensas plantearon numerosas nulidades y sostuvieron que no existe una descripción concreta de por qué sus asistidos están imputados. Según expresaron, al no estar detallada específicamente la participación atribuida a cada acusado, se ha afectado el ejercicio pleno del derecho de defensa. Mientras tanto, crece la expectativa por el inicio de las declaraciones indagatorias, instancia en que los imputados podrán responder preguntas si así lo deciden.
1: En la Ciudad Autónoma de Buenos Aires, cielo nublado, temperatura 11 grados 8 décimas, humedad 58%.
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0: Qué bueno poder saludarte y arrancar esta parte de la tarde de Nacional Gualeguaychú. AM 1310 kHz, que estés realmente muy bien, es nuestro deseo. Después de Mundo Tuerca, aquí estamos en la continuidad junto con Agustín Juriol, Pedro Capdevila, mi nombre es Juan Gerol. Agustín, muy buenas tardes, el gusto de saludarte, como
1: gran
0: siempre.
1: Gran tarde, buena tarde para vos, Juan, el saludo para los que nos siguen a través de AM 1310, el gran saludo y buena tarde, fría tarde.
0: Sí, nuevamente. Exactamente, recién escuchábamos a los compañeros, se viene una ciclogénesis, como le dicen ahora,
1: una,
0: ¿no?
1: Ciclogénesis.
0: O sea, una tormentaza, digamos, o
1: hablando,
0: una tormenta, con, y refresca.
1: Habrá dicho hace un tiempo atrás alguien, explícamelo para, claro, para mi tía que está,
0: claro,
1: que está
0: exactamente.
1: Que está en casa tomando un mate de té,
0: claro,
1: muy tranquila. ¿Qué
0: exactamente
1: significa eso?
0: Casi, viste, se le cae el mate de la mano cuando ¿ciclo qué?
1: ¿Qué es ciclogénesis?
0: No, exacto. Entonces, bueno, viste, pero bueno.
1: Y que no tiene a mano el Google,
0: claro,
1: Génesis y esas cosas.
0: Claro,
1: justamente.
0: Estas máquinas ahí que, bueno, que uno puede llegar a tener y que, bueno, justamente el hecho de hablar de todas estas cuestiones y, bueno, justamente podemos preguntar. ¿Qué es una ciclogénesis? Entonces, en términos sencillos, ¿no? Y entonces, bueno, por ahí una explicación que podemos encontrar dice, respecto de esto que se estaba mencionando, es en términos sencillos el proceso de formación e intensificación de un ciclón, un sistema de baja presión atmosférica, porque es eso. A veces uno, si asocia literalmente, un ciclón vendría a ser como una especie de viento fuerte, ¿no? Una primer asociación, ¿no? Pero esto tiene que ver entonces con la formación o intensificación de un sistema de presión atmosférica. En nuestra región, en el Cono Sur, este fenómeno suele asociarse a un cambio brusco del clima que genera lluvias intensas, vientos muy fuertes, un marcado descenso de la temperatura, y para entender mejor podemos desglosar cómo se produce y qué efectos tiene. La palabra viene de ciclo y creación, ocurre cuando chocan dos masas de aire con características muy diferentes. Una masa de aire cálido y húmedo, que suele bajar desde el norte de Brasil, una masa de aire frío y seco que sube desde el sur, desde la Patagonia, y cuando estas dos masas se encuentran, no se mezclan de inmediato. El aire cálido, al ser más liviano, asciende rápidamente sobre el aire frío y este ascenso genera una caída brusca de la presión atmosférica a la superficie, comenzando a succionar aire de los alrededores. Debido a la rotación de la Tierra, ese aire que entra empieza a girar en forma de espiral en el hemisferio sur en el sentido de las agujas del reloj, creando el ciclón. Eso sería, digamos, una explicación. Pero, bueno, en definitiva, bueno, ahí está.
1: Ahí está arrancando.
0: Claro, exactamente. En el sentido de las agujas del reloj, que ahora están marcando las 15:37 minutos.

0: música. Estaba con nosotros Hilda Lizarazu dejándonos Hace Frío Ya. Y en esta tarde que recién estamos comenzando, vamos a actualizar los datos del tiempo y vamos a ver cómo está el clima aquí en la ciudad de Gualeguaychú, de acuerdo justamente a lo que son, bueno, los diferentes parámetros que tienen que ver con las distintas variables que habitualmente se comunican, y entonces a partir de todo esto actualizar justamente los datos como habitualmente nosotros lo decimos, para tenerlo en cuenta y ver entonces cómo va a evolucionar justamente el clima. Estamos, sí, dentro de estas bajas temperaturas que se estaban marcando tanto para el día de hoy como para el día de mañana. Incluso veíamos algunas advertencias en el sentido de alerta amarillo por bajas temperaturas para esta jornada. Ahora 11 grados 6, humedad del 60%, la presión 1014.6 hectopascales, el viento del oeste a 17 kilómetros en la hora, la visibilidad es óptima en este momento, 15 kilómetros. 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

Miranda con nosotros en esta tarde a Radio Nacional Gualeguaychú, y las previsiones respecto del clima van marcando que estamos dentro de alerta amarilla por frío extremo, anuncian mínimas de 2 grados para la ciudad, algo que se viene verificando tanto en el día de ayer, en lo que es el día de hoy, más que nada desde la madrugada, y después la máxima que va a estar por acá muy cerca de los 12 grados, como estamos ahora, 11 grados 6, y el Servicio Meteorológico Nacional advierte sobre condiciones de frío intenso que van a afectar a la provincia durante los próximos días, en especial riesgo para los grupos vulnerables. Según el pronóstico oficial, el miércoles traerá este día cielo parcialmente nublado con esta mínima de 2 grados, una máxima de apenas 11 grados en la ciudad, como tenemos ahora en este momento. El frío cederá levemente hacia el fin de semana con mínimas de entre 3 y 7 grados para volver a tocar los 2 grados el próximo lunes. Y respecto de alerta amarilla, implica efectos de leves a moderados sobre la salud de la población. El Servicio Meteorológico Nacional advierte que las condiciones pueden resultar especialmente peligrosas para los grupos de riesgo, niñas y niños, personas mayores de 65 años, quienes padezcan enfermedades crónicas. Y ante este panorama, las autoridades sanitarias recomiendan abrigarse con varias capas de ropa, evitar exposición prolongada al frío en horarios nocturnos y matinales y estar atentos a las necesidades de adultos mayores y niños pequeños del entorno. Quienes dependan de calefacción a gas deben asegurarse de ventilar los ambientes para prevenir intoxicaciones por monóxido de carbono, de acuerdo a las previsiones de las autoridades para estas jornadas que son del arranque de este invierno 2026.

0: Hablando de clásicos.
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0: El WhatsApp de la radio 3446-516146. Y estábamos comentando con Agustín hace unos días esta fecha del 24 de junio, en donde obviamente una de las cuestiones sumamente destacadas es el hecho de lo referido al cumpleaños de Messi, que es en el día de hoy, y que, bueno, lógicamente, bueno, esto trae varias cuestiones que hacen a recordar a grandes referentes del deporte, y no solo del deporte en el día de hoy, porque una fecha entonces con muchas personalidades para recordar, porque, por ejemplo, hoy es el Día del Cantor Nacional Argentino.
1: Ni más ni menos.
0: Por evocación a Carlos Gardel, fallecido en esta fecha en 1935. Y, bueno, esto fue por ley. Día Nacional del Piloto del Automovilismo Argentino, como lo estabas mencionando sobre el final de Mundo Tuerca, hace unos instantes nada más, que tiene que ver, bueno, con Juan Manuel Fangio, y otras fechas también. Está el nacimiento de Ernesto Sábato, el escritor, también lo referido a nace un virtuoso guitarrista como lo es Luis Salinas en 1957. Hablando del deporte, Juan Román Riquelme también hoy es su cumpleaños, nació en 1978. Uh-huh. Lo referido a, bueno, personalidades también de la música, en el día de hoy murió en un accidente automovilístico Rodrigo Bueno, el cantor cuartetero, por decir algunos ejemplos de lo que tiene que ver entonces con esta fecha. Hay otras recordaciones también.
1: Osvaldo Zubeldía
0: nació ahí, va
1: también
0: ahí va.
1: En 1927. También, bueno, dentro de, aparte de nacimientos, bueno, lo que se recuerda hoy también es hoy Argentina eliminaba a Brasil dentro de hechos deportivos, con el gol de Caniggia, la
0: sí.
1: única vez en una historia, en historias de mundiales, la única vez que Argentina eliminó, y la única, y que entre clásicos, que en este caso Argentina eliminaba a Brasil en el mundial del 94, del 90,
0: eliminando en Italia,
1: eliminando con el gol de Caniggia la Copa del Mundo, de aquel famoso gol de Claudio Paul Caniggia, que se siguen observando esos videos fantásticos con corrida maravillosa.
0: Y el pase de Maradona.
1: Y el pase de Maradona, que si sos algo futbolero y si encima tiene alguna canción de fondo, te pone la piel de gallina, como se suele decir. Bueno, es hermoso. Así que también es otra de las cosas que pasan un día como hoy también. Así que por eso es que se conjugan varias de esas cuestiones. Después también, bueno, otros recuerdan que un día como hoy, muchos relacionan, hablando de lo artístico, aquel recital de Los Redondos en La Plata, en el año 89, si no me equivoco, uh-huh. como el más grande que tuvo Los Redondos en La Plata, un día como hoy también, hablando de cosas artísticas en este caso también, lo ponen y lo enmarcan en esa jornada también, así que dentro de hechos simbólicos también, así que también. Y bueno, después de eso, también fuera y volviendo a lo deportivo, un día como hoy, la última vez que Diego Maradona como jugador de la selección argentina, también fue en el año 94, un día como hoy, también fue un 24 de junio, dentro de esas cuestiones, así que variedad para todos los gustos, como bien decías, ¿no?
0: Sí, sí.
1: Bueno, un día como hoy, el fallecimiento puntual de Carlos Gardel, bien, creo que lo decías también. Uh-huh. Así que hay para todos los gustos. Nacimientos, pérdidas físicas y de todo tipo, ¿no?
0: Tal cual. Por ejemplo, también hoy nacía Javier Villafañe, poeta y precursor titiritero, dentro de las diferentes así evocaciones que se hacen en este juego de coincidencias, en donde, bueno, se presta especialmente esta fecha tan particular.
1: Y no debe haber ninguna otra fecha que dé para Puede, capaz que sí, obvio, pero...
0: Habría que hacer todo un trabajo de investigación, ¿no?
1: Es un gran trabajo de investigación, pero digo, sorprende que sea tan... Más allá de todo esto, digo, sorprende, digo, me parece que tan fuerte con tantos...
0: Protagonistas
1: uh-huh. En una misma fecha y con, al mismo tiempo, los hechos simbólicos sí. tan,
0: intensos.
1: Tan fuertes, ¿no?
0: Sí, exacto, tal
1: eso,
0: cual.
1: Eso llama la atención en una fecha exacta, ¿no?
0: Tal cual, como la del día de hoy, en donde te estamos acompañando en AM 1310 kHz, Radio Nacional Gualeguaychú. A Cheli, un abrazo grande, que siempre está sintonizando la radio, la línea de oyentes 43-1646-431646, el WhatsApp de la radio, el 516146. Lo recordamos a Rodrigo Bueno.
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0: Segundos nada más para la hora 16 en nuestro país. Ya tendremos, como habitualmente lo hacemos, el servicio informativo de cada una de las horas con la actualidad del ámbito nacional e internacional. Y también, por supuesto, vamos a seguir respecto de lo que significa la Copa del Mundo, mencionando diferentes cuestiones que hacen justamente al certamen. Hoy es día de 6 partidos, creo que estaba viendo,
1: sí.
0: Como para entonces, bueno, ver cómo se desarrolla todo.
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3: 4:01 p.m, 1 minuto en la República Argentina. El oficialismo busca darle media sanción al superrigen diputados. La iniciativa propone captar mega inversiones en industrias de frontera tecnológica a partir de exenciones impositivas y beneficios aduaneros y cambiarios. Alcanzará a proyectos vinculados a actividades que aún no existen en Argentina o que están en etapa de experimentación. La información deportiva con Nicolás Álvarez.
4: En la continuidad de la Copa del Mundo ya juegan Suiza y Canadá y además en el otro partido Bosnia frente a Qatar. A las 7:00 p.m. la presentación de Escocia frente a Brasil, Marruecos, Haití, y a las 10:00 p.m. Sudáfrica, Corea del Sur, y el local México va a recibir a la República Checa.
3: Laudelina Peña no va a declarar primero en la reanudación del juicio por el caso Loan, lo anticipó por Radio Nacional Mónica Chiribín, abogada de la tía de Loan, una de las imputadas en la causa.
5: Laudelina no va a declarar primero, declarará después con posterioridad, oportunamente y como corresponde, respondiendo preguntas. Entiendo que lo que aporte va a ser de interés a la causa.
3: En La Quiaca, donde nos escuchás por AM560, la temperatura es de 15:09 °C, cielo algo nublado. En la Ciudad Autónoma de Buenos Aires, el cielo se encuentra nublado, la temperatura 11:08 °C, humedad 58%.
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0: En la música estaban con nosotros, bueno, en lo que se considera como el primer tema del rock argentino, la balsa con los gatos en esta tarde de Radio Nacional, en donde te invitamos a comunicarte a el WhatsApp de la radio, el 3446-516146, donde estamos siempre en este ida y vuelta permanente a través de nuestra radio, bueno, nuestra amiga que siempre se comunica con nosotros, siguiendo con la programación de la 1310. Saludo a este gran equipo en esta tarde de miércoles frío, pero la buena onda de la radio nos contagia en calor. Gracias Juan, Agustín, Edgardo, en este caso Pedro, que está con nosotros en consola de sonidos. Un abrazo, nos dice nuestra amiga Ali, que se comunica con nosotros, ha enviado en el transcurso del día de hoy una fotografía preciosa sobre un hogar. Que está allí a pleno.
1: ¿Qué estufita?
0: Sí, totalmente. El crepitar de los leños.
1: Tremendo, ¿eh? Ese fuego, esas llamas.
0: Sí, totalmente.
1: Ardientes.
0: Sí, totalmente. Y sumamente necesarias, por cierto.
1: Pero, ¿sabes qué?
0: Tal cual.
1: Falta brasa. Capaz que estaba recién prendiéndola.
0: Claro, sí.
1: Las brasas son las que dan calor, diría.
0: Especialmente para algunas cocciones después.
1: Ah, ni que hablar, ¿sabes qué?
0: No, por supuesto.
1: Y aunque me enseñaron de que es peligroso andar metiendo cosas en la estufa hogar.
0: Sí.
1: Salvo que la mantengas limpia.
0: Claro.
1: Pero limpia, digo, siempre la mantenemos limpia, ¿no? Pero
0: sí, sí.
1: Hay que...
0: Libre de gin, más que nada.
1: Sí, hay que ser cuidadoso de eso, sí, más que nada. Yo le hice acá a Juan el dedo hacia arriba, porque el tema es hacia arriba por
0: claro,
1: el
0: todo
1: tema,
0: el recorrido de la chimenea,
1: sí,
0: y todo eso,
1: sí,
0: ¿no?
1: Porque si no, bueno,
0: puede haber un incendio.
1: Sí, ser precavidos. No nos malenseñemos a no limpiarla o solamente limpiarla cuando llega cuando arranca solamente el frío y la empezamos a usar, porque si no, guarda, ojo al piojo. Pero bueno, ¿qué le vamos a andar diciendo a la gente de campo? Soy un atrevido, perdón.
0: Así que muchas gracias por estar con nosotros en esta tarde de Nacional Gualeguaychú, en donde te esperamos. Vamos durante nuestra propuesta de cada día hasta las 18:45.

0: la música Los Charros. Estaban con nosotros, no se quieren ir los muchachos. No. Bueno, quédense.
1: La canción
0: nosotros.
1: Dice que van desapareciendo, pero
0: ellos... Claro, como los unicornios.
1: Claro,
0: bueno,
1: pero no, no, es mentira, claro. Ellos se quedan, ¿eh? Siguen. ¿Ves? No, no, no.
0: Una jamás. Puerta giratoria. Bienvenidos a Puerta Giratoria por Radio Nacional. Bueno, muchas gracias, ¿viste? Muchas gracias, Charros, por estar con nosotros, ¿viste? Y ahí arranca de vuelta.
1: El famoso loop.
0: Exactamente, tal cual.
1: ¿Quedó el loop?
0: Claro, exactamente, quedó enganchado el loop, como se dice ahora. Así que, bueno, ahí estamos nosotros en esta tarde nacional. A ver si aparecen los charros de vuelta. No, creo que no.
1: Tengo miedo, nene.
0: Ahí aparecieron, pero con otro. Déjalo, que está bueno, Pedro. A ver. Mirá. Y aprovechamos una más, maestro, vamos.

0: Los Charros, pero no puedo en esta tarde, 16 minutos en nuestro país. Recordamos 11 grados 6 en la temperatura, humedad del 60%, y viendo, bueno, diferentes cuestiones que hacen a la actualidad de la ciudad de Gualeguaychú. Estaba viendo, bueno, todo esto que tenemos respecto de lo que es propio de esta parte del año, la circulación de especialmente virus como el de la gripe, en donde tuvimos un pico de casos, si se quiere, a comienzos de junio, y ahora hay un leve descenso, que estamos hablando de un virus muy contagioso, pero no grave. Es el que circuló en Europa el año pasado. Los más afectados, niños de 5 a 14 años, y ya hay vacunación abierta. Y vamos a recordar que a comienzos de este mes de junio se registró el pico de casos de gripe en Gualeguaychú. Se produjo un adelantamiento del pico estacional de enfermedades respiratorias hace 3 semanas, con un leve descenso ahora. Agregó que fue entre las semanas 21, 22 y 23. Es el virus que circuló el año pasado en Europa y tiene mayor contagiosidad, pero no es más grave. Esto se disparó en el número de consultas en el Hospital Centenario, los centros de salud y el departamento Gualeguaychú. Hay algunos otros virus circulando. Lo que estamos viendo es gripe A, como en el resto del país, tipo influenza, gripes, sobre los más afectados. Villarroel, estamos mencionando en este caso a Elina Villarroel, que es la responsable del nodo epidemiológico del departamento Gualeguaychú. Han manifestado que los grupos con mayor número de casos fueron de 10 a 14 años y de 5 a 9 años. Ahí estuvo el mayor número de consultas. También hubo casos de adultos jóvenes. Y acerca de las recomendaciones, mencionó el aislamiento, la ventilación de los ambientes cuando entonces se tenga margen en un momento del día, lavado de manos y alcohol en gel. En cuanto a la vacunación, remarcó que hay tiempo para vacunarse, hay dosis disponibles, se sigue vacunando, es la vacunación anual hasta el 31 de diciembre, a esta altura está abierta para la población en general. Lo importante es no tener fiebre, hay que dejar pasar ese estado, pero en general no tiene contraindicaciones, solamente acercarse al centro de salud sin necesidad de indicación médica y decir que quiere vacunarse contra la gripe, y entonces eso es suficiente.
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1: Lo teníamos con nosotros a Alfredo Ábalos, que es uno de los máximos exponentes y vidalleros de la música folclórica argentina, especialmente de la chacarera santiagueña, que ha dejado su huella imborrable con interpretaciones como la que recién estábamos disfrutando, Déjame Estar. Aunque Alfredo Ábalos la popularizó con una fuerza y un sentimiento únicos, la zamba Déjame Estar pertenece en letra y música al destacado compositor, pianista y andariego del folclore Oscar Cacho Valles, quien también fue integrante de los legendarios Cantores de Quillahuasi. Y esta versión que estábamos disfrutando de Alfredo Ábalos, que incluyó en su aclamado álbum Con la Guitarra en el Alma, lanzado en 1988 bajo el sello Polygram, en aquella época, entonces, esta grabación que teníamos, este registro que estábamos disfrutando en esta tarde de uno de los grandes de la música argentina. Si bien ha sido versionada por muchísimos artistas del género, como Los Fronterizos o Mercedes Sosa, la de Alfredo Ábalos se mantiene como una referencia por esa capacidad tan suya de cantarle a las cosas simples con una profundidad que, bueno, recién la estábamos percibiendo, la calidad, ¿no es cierto?, de siempre permanente de un artista como Alfredo Ábalos dentro de la selección musical de esta tarde. Seguimos adelante en AM 1310 kHz. Después, en instantes, vamos a estar hablando respecto de una, hablando de lo que significa todo lo vial, al ser la radio de las rutas, bueno, para tener en cuenta de manera particular, atención transportistas, carril derecho obligatorio, van a intensificar los controles a camiones y también a micros, deberán circular por el carril derecho y van a intensificar los controles en el acceso a la Ciudad Autónoma de Buenos Aires.

0: En los sonidos de esta tarde, Julio Jaramillo con Nuestro Juramento. 16:28 minutos en nuestro país. Copa del Mundo, Agustín.
1: Copa del Mundo que ya está en juego, como mencionabas hace instantes. A partir de hoy empieza la tercera fecha de todos los grupos. Empieza a rodar esa situación. Ahora sí empieza a darse esta, podríamos decir, definición en algunos grupos que están algunos un poco más en duda, otros un poco más definidos, pero empieza ese camino porque comienza ya desde el grupo A y hoy se definen tres grupos, grupo A, grupo B y grupo C, y en estos momentos en juego y comienza también a darse, como es tercera fecha, por obligación, por habitual situación, empiezan a jugarse de a dos partidos a la misma hora para sacar todo tipo de suspicacias, van al mismo tiempo. Entonces estamos teniendo dos partidos en estos momentos al mismo tiempo, Suiza ante Canadá y Bosnia-Herzegovina ante Qatar, son los dos juegos que se están dando en estos momentos, que estaban 0-0, pero los dos partidos, pero en estos momentos estoy viendo que Bosnia, justo el que no estoy viendo, acaba de hacer un gol, Bosnia a Qatar, así que ese es el panorama de los juegos que se están llevando adelante en este preciso instante. Como vemos, si tres grupos se van a definir hoy, es decir que va a haber seis, estoy diciendo bien, 2, 4, 6, seis partidos, lo estoy pensando al aire, seis partidos en la misma jornada, y en este momento lo que se está definiendo es el grupo B. Así entonces, si hay un gol de Bosnia en un grupo donde estaba Canadá, que estaba líder, junto con Suiza, Canadá primero, Suiza segundo, y son los equipos que se están enfrentando justamente, que saben que en principio con el empate nada les cambia a ellos. En realidad Suiza podría buscar el triunfo para quedar primero en ese grupo y superarlo a Canadá, pero así Canadá queda primero y Suiza queda segundo. Bosnia lo que logra, si gana, le gana a Qatar, es sumar 4 puntos, quedar tercero, y empieza el famoso lucha por ser uno de los terceros que puede clasificar, pero que eso no se va a saber. Bosnia va a quedar ahí sujeto hasta en espera y hasta que se defina. Va a empezar a verlo a medida que vayan pasando los grupos, pero más que nada hasta que termine su jornada, que ya van a quedar tres grupos definidos, va a empezar a ver cuál es su posible posibilidad. Aparte, con 4 puntos también va a ir entendiendo de que va a tener grandes chances. El tema es si se empieza a dar muchos equipos en tercer lugar con 4 puntos, empieza ese juego
0: de... Se achican los márgenes.
1: Exacto. Entonces, y queda ahí en esa posibilidad o no. Pero ahí queda. Ahora, en estos momentos, entonces, Bosnia, de los dos partidos que están en juego, es el único que ha marcado un gol y le está ganando a Qatar. Así que queda ahí en ese tercer lugar con posibilidades.

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1: Me quedé esperando el resto de la tanda. Cuando quise acordar, había así como una luminosidad de tipo roja en el estudio. Y entonces dijo, ah, bueno, este es que vamos a conversar nosotros entonces.
2: Cada momento.
1: Exactamente, cantaba Cristian Castro, no podrás.
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1: Claro, paz. Exactamente. Sí, yo dije, bueno, viste, viene la sigla, después viene otro momento. Entonces, bueno, y de pronto, así como una luminosidad de color roja indicando que estábamos en el aire. Entonces, bueno, estamos en el aire, por supuesto que sí. Después de la música, obviamente, marcando dónde estamos nosotros, en qué punto del dial. Y agradeciendo el hecho de la sintonía, el hecho de, por ejemplo, Ali, que se comunica con nosotros. Podrán pasar por Horacio Guaraní, Si un día fui tu cantor. Y mirá, a mí me parece, Ali, que está cerca esa posibilidad.

Ahí el pedido de nuestra amiga Ali, entonces, con Horacio Guaraní en el aire de Nacional Gualeguaychú. Y habíamos mencionado esta información respecto de el énfasis particular que se va a poner respecto de el transporte de cargas y de pasajeros para que transite y este control transitar por el carril derecho a la hora de estar en las diferentes rutas y caminos. Se está marcando esto y en este caso son operativos particulares que se van a realizar, van a intensificar los controles, especialmente en los accesos a la Ciudad Autónoma de Buenos Aires. La Agencia Nacional de Seguridad Vial puso en marcha nuevos operativos en rutas y autopistas para controlar que el transporte de carga y de pasajeros respete el uso obligatorio del carril derecho y reducir maniobras peligrosas. Vamos a recordar que comenzó a intensificarse por parte de la Agencia Nacional de Seguridad Vial los controles destinados a camiones y micros de pasajeros en los principales corredores de ingreso y egreso a la Ciudad Autónoma de Buenos Aires. El objetivo es garantizar el cumplimiento de una norma clave de circulación. Estos vehículos deben transitar por el carril derecho, utilizando el izquierdo únicamente para realizar maniobras de adelantamiento. La Ley Nacional de Tránsito dispone que el transporte pesado debe circular preferentemente por el carril derecho para favorecer una circulación más ordenada y segura. Sin embargo, el incumplimiento de esta obligación es una infracción frecuente, especialmente en los accesos con alto volumen de tránsito, donde puede generar demoras y aumentar el riesgo de incidentes viales. ¿Dónde se realizan los operativos? Los controles se desarrollan en 8 peajes considerados estratégicos para el ingreso y la salida de la ciudad, en este caso de Buenos Aires: Ruta Nacional 3, peaje Cañuelas; Ruta Nacional 205, peaje Uribe-Larrea; Ruta Nacional 5, peaje Olivera; Ruta Nacional 7, peaje Villa Espil; Ruta Nacional 8, peaje La Arena; Ruta Nacional 9, peaje Lima; Ruta Nacional 12, peaje Zárate; y Autopista Buenos Aires-La Plata, peaje Hudson. Además de los puestos fijos, se realizan patrullajes durante las horas de mayor circulación y se utilizan drones y cámaras para detectar infracciones. ¿Qué otros aspectos se controlan durante los operativos? Los inspectores también verifican la documentación obligatoria para circular, el uso del cinturón de seguridad, la correcta identificación de las patentes, la prohibición del uso del teléfono celular mientras se conduce y el cumplimiento de la normativa de alcohol cero para los conductores profesionales. Desde la Agencia Nacional de Seguridad Vial señalaron que los siniestros que involucran camiones o micros suelen tener consecuencias de mayor gravedad debido al tamaño y peso de los vehículos. Por este motivo, reforzar el respeto por el carril derecho y controlar otras normativas de circulación busca disminuir las maniobras riesgosas.

Mon Laferte, homenajeando a José José, este evento en donde se había producido hacía muy poco la muerte del príncipe de la canción, que fue en octubre de 2019, este homenaje en el Zócalo, en la Ciudad de México, poco después del fallecimiento del cantante mexicano. Y Mon Laferte interpretó en varias canciones icónicas, una de ellas Amar y Querer, y también esta, La Nave del Olvido, que también, bueno, volvió a repetir en otras ocasiones muy importantes, como en el Festival de Viña del Mar de 2020, por citar algunas ocasiones, para brindar este homenaje a una de las figuras realmente destacadísimas de lo que es la canción de Iberoamérica, como es el caso de José José, conocido como el Príncipe de la Canción.

Hablábamos de alguien que había sido homenajeado, lo escuchábamos a José José dejándonos Almohada, y hablar de José José, que es José Rómulo Sosa Ortiz, es hablar, sin exagerar, de una de las voces más colosales y perfectas que dio la música en español. En México y en toda América Latina se lo conoció como el Príncipe de la Canción, título que se lo ganó a pura potencia, elegancia, una interpretación dramática que convertía cada tema en una película de amor o desamor. Nació en 1948 en una familia de músicos, su papá era tenor de ópera, su mamá pianista. Falleció en septiembre de 2019, su época de oro absoluto abarcó los años 70 y 80, transformándose en un gigante de la balada romántica. Y el momento que lo cambió todo fue en el Festival OTI de la Canción de 1970. Hay que viajar hasta el 15 de marzo de 1970. José José, con poco más de 20 años, un traje impecable, se subió al escenario del segundo Festival de la Canción Latina, lo que después sería el Festival OTI, a interpretar El Triste de Roberto Cantoral. La técnica que desplegó esa noche fue sobrenatural, dice un artículo. El fraseo, el control de la respiración, sostenía notas eternas sin que se le moviera un pelo, y la carga emocional dejaron al público en shock al terminar la Quinta Vergara o el Zócalo. Si hubieran quedado chicos, la gente estalló. Lógicamente, esa fue una de las grandes fechas para toda una carrera inmensa, emblemática de una de las grandes voces de América.

cantado en Nacional Gualeguaychú Luis Miguel, dejándonos Llamarada. Restan 4 minutos nada más para las 5 de la tarde. Recordamos la invitación, línea de oyentes 43-16-46, característica de Gualeguaychú, 03446. El WhatsApp de la radio, 3446-51-61-46.

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1: Las 5 de la tarde en la República Argentina. Luis Caputo destacó la baja de la pobreza. El ministro de Economía participa de un foro económico en la sociedad rural en el barrio porteño de Palermo.
2: Es algo de que nos enorgullece mucho porque hemos sacado de la pobreza casi el 25% de la población. Entonces, cuando se dice cómo le va, cuando se habla de la gente, yo siempre digo, bueno, decime de qué gente estamos hablando, porque acá ya estamos, hay un dato bien concreto, es que hay entre 12 y 14 millones de argentinos, dependiendo en qué momento del tiempo tomen, que han salido de la pobreza.
1: La información con Sebastián B.
3: La selección argentina ya sabe quién la va a dirigir el próximo sábado frente a Jordania en Dallas. Será el árbitro rumano István Kovács quien impartirá justicia en el cierre del grupo J. El referí de 41 años ya estuvo a cargo del partido entre Japón y Túnez junto a sus compatriotas Mijaí Maricá y Fernet Tuñogui. Encuentro que representó el partido número 1000 en la historia de los mundiales. Mientras tanto, el grupo dirigido por Lionel Scaloni tendrá una práctica hoy en las últimas horas de la tarde en el complejo de Kansas City para empezar a confirmar el equipo titular.
1: Actualizamos la información del tránsito con Ernesto Arriaga.
4: El paso Cristo Redentor en la ruta 7 Mendoza, hubo neviscas y se puede circular hasta las 21 horas del día de hoy, cierre nocturno. El paso Jama cierra las 23 y el Cardenal Zamora de Villa Langostura hasta las 19:30 del día de hoy. Aeroparque y Ezeiza operan con normalidad a esta hora.
1: En Las Lomitas, provincia de Formosa, donde nos escuchás por AM1270, la temperatura es de 20 grados 6 décimas y el cielo está despejado. Aquí en la ciudad de Buenos Aires, cielo cubierto, temperatura 10 grados 9 décimas, humedad 59%.
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1: Ha cantado José Larralde Afiche en esta tarde de Nacional Gualeguaychú, y mencionando diferentes acontecimientos, más que nada que tienen que ver con las conmemoraciones propias de estos días, se va a desarrollar toda la conmemoración por el Día de la Bandera en Pueblo Belgrano, y vamos a recordar que se ha postergado en razón del clima, estaba proyectado hacerlo el fin de semana pasado, está programado el próximo fin de semana, el que es 27, el sábado 27, en el predio de la Curva de Fioroto. A las 11 de la mañana se pondrá en marcha el acto principal, que va a contar con la presencia del intendente Francisco Fioroto, la viceintendenta Carolina Herlin y otras autoridades locales y provinciales, además de personal de Fuerzas Armadas y de Seguridad, colegios e instituciones educativas y entidades intermedias. Después del acto protocolar, la jura de la bandera por parte de los soldados y miembros de Fuerzas Armadas, las promesas de fidelidad a la bandera que van a realizar los alumnos de cuarto grado de las escuelas, se va a realizar el desfile cívico-militar del que va a participar instituciones educativas, también instituciones intermedias, fuerzas de seguridad, agrupaciones tradicionalistas, y luego del desfile dará inicio a la gran fiesta popular, donde el público podrá disfrutar de un paseo de emprendedores y artesanos con más de 50 puestos, el patio gastronómico que tendrá diferentes ofertas y otras atracciones para todo el público. Los shows artísticos van a comenzar a la 1 de la tarde en el escenario principal, iniciando con la actuación del coro de alumnos de la Escuela 223 de Defensores del Oeste, que por primera vez va a participar del acto. También estarán presentándose el grupo Vésticos Jazz, al igual que el taller de danza, terapia y el taller de folclore de adultos de Pueblo Belgrano. Otra de las atracciones de la fiesta será la presentación del reconocido cantante y músico Damián Lemes. También actuará el ballet La Fronteriza. Se anuncia la presentación de Facundo Salteño López junto a Neri Vega y Juan Cerrubio, el ballet Legado Gaucho y el cierre a cargo de Qué Sabor y El Brody, dentro de la parte ya del festejo popular por el Día de la Bandera, que se ha postergado para el próximo fin de semana.

0: En la música, un superclásico de Roberta Flack, Matándome Suavemente con tu canción. En esta tarde de Nacional, en donde tenemos ritmos diversos, temáticas diversas, bueno, de todo en el transcurso de este tiempo de comunicación hasta las 18:45 en cada una de las tardes. Agustín, bueno, sigue adelante la Copa del Mundo, lógicamente.
1: Sí, sigue adelante con... Fue al cierre de los primeros tiempos ambos juegos y en ese cierre había llegado con un 2-1 a favor de Bosnia sobre Qatar y en ese momento era un 0-0 todavía entre Suecia y Canadá, pero Suiza y Canadá comenzado. El segundo tiempo se han generado también nuevas situaciones.

Llamativa tomando en cuenta que Canadá es una de las selecciones organizadoras, nada que uno diga, bueno, sorprenda ni nada por el estilo, podía estar dentro de los parámetros también tradicionales, ¿no? Entre Suiza y Canadá. Canadá no es una selección muy habitué de mundial, de pasar a siguientes rondas tampoco, así que es algo también tradicional o normal, como decíamos, que pudiera suceder. Así entonces, por ahora, Suiza ganándole 2-0 a Canadá. Tomando el control del primer lugar en ese grupo B, y Bosnia, con el triunfo por ahora sobre Qatar 2-1, por lo pronto asegurando un tercer lugar por ahora. Así entonces habrá que ver que transcurra después el paso de los otros grupos para ver qué sucede. Lo que sí, nada más, es que Canadá, Bosnia, mejor dicho, alcanza y alcanza en puntos, solo en puntos. Bosnia alcanza en puntos a Canadá, porque lo equipara, porque en estos momentos Canadá está perdiendo, por ende no está sumando nada. Pero recordamos que la primera fecha Canadá empató con Bosnia. El tema es, acá, aparte del resultado, es la diferencia de gol, y es bastante adversa la diferencia de gol que tiene Bosnia con Canadá. Canadá logró un triunfo en la segunda fecha 6-0, lo cual lo deja muy bien parado para decir, si pierdo, mientras no siga perdiendo por muchos goles y se le complique esa situación, por lo pronto Bosnia tiene el tercer lugar y está. Salvo que siga también Bosnia en todo caso haciendo goles, pero pasa por ahí también. Tiene un empate con Canadá y Bosnia. En esto es lo que sería una posible lucha. Si puede tergiversar o cambiar esa situación de el segundo y el tercer lugar para complicación de Canadá. Hoy parece lejos. La diferencia de gol, Canadá tiene más 4, Bosnia tiene menos 2. Entonces parece lejana, pero. Bueno, tiene que transcurrir el partido para que esto se complique Canadá, en todo caso, para no perder el segundo lugar y quedar en un tercer lugar y que después se tenga que estar cruzando los dedos a ver si pasa o no pasa como una posible tercera, siendo una selección organizadora del Mundial, ¿no? Que obviamente como lo celebró días atrás México cuando ganó el segundo partido de la fecha, el saber que ya se quedaba con el primer lugar y que iba a salir jugando los 16avos en México, ¿no? Por ejemplo, que era el dato que celebró el pueblo mexicano que estaba en el estadio, ya el saber que seguía en México al menos la siguiente etapa, por lo menos el primer partido. Así que mucho dato estadístico, mucho dato de matemático, que es lo que entra a primar acá, por lo menos por los resultados que se están dando. En un grupo que, insisto, hasta ahora los 4 estaban con chances de pasar a una siguiente instancia, puntualmente por Qatar, que está enfrentando a Bosnia y que por ahora le está dando lucha más allá de estar perdiendo 2-1 ante Bosnia. Así entonces el panorama de este grupo, que es el que se está jugando en estos momentos y que todo esto va a continuar tal vez con el otro atractivo para los sudamericanos, que será la hora 19, donde en los dos juegos que se estarán jugando en ese mismo al mismo tiempo, Marruecos ante Haití. Ahí sí, en este caso, Haití no tiene ningún tipo de chances. Enfrenta a Marruecos y Escocia puntualmente ante Brasil. Es el gran compromiso donde veremos qué es lo que sucede. Pero estos dos juegos a las 7 de la tarde estarán jugando y ahí veremos qué es lo que pasa en un grupo donde hay 3 equipos donde Brasil es el líder. Por puntos está equiparado con Marruecos, pero por diferencia de gol es el líder Brasil. Junto a Marruecos tiene 4 y Escocia tiene 3 puntos. Acá el primero del grupo se enfrenta ante el tercero. Entonces ahí está un gran encuentro donde Escocia podrá salir con todo a buscar ese primer lugar del grupo. Y Marruecos en el medio, enfrentándose a una selección que ya no juega por nada porque ya sabe que está eliminada. Entonces también tendrá la gran oportunidad en donde tranquilamente se puede dar un grupo donde si Brasil pierde puede tranquilamente llegar a quedar como una tercera. Entonces es un grupo peligroso, por decirlo de alguna manera, para
lo que sería 16avos en

0: encontrarte a un Brasil tercero, al rival que quede primero en otro grupo, ¿no? Así que no deja de ser interesante lo que pasa en este grupo C, donde está Brasil, y a las 7 de la tarde se empiece a definir este grupo C, así que también es un atractivo Brasil, Escocia, Marruecos, Haití.
1: 17:22 minutos.

0: En la música con nosotros los fronterizos, dejándonos el quiaqueño. Y el quiaqueño es el reflejo perfecto de lo que fue la vida de su autor Arsenio Aguirre, la de un auténtico caminante, un guitarrero andariego que componía con la esencia pura de los lugares que pisaba. Aunque Arsenio nació en Santa Fe, se crió en Rosario, desde muy chico se largó a recorrer los caminos del país con la guitarra al hombro. Ese espíritu nómade lo llevó a fascinarse profundamente con las culturas del altiplano, pasando largas temporadas en Bolivia y en Perú, y de allí entonces brota esta composición. 17:24 minutos, también nos gusta proponerte humor con diferentes personalidades dentro de la riqueza fantástica que tenemos de humoristas. Seguro que te acordás de Doña Jovita, y si no te acordás, escúchala.
1: Doña Jovita, el personaje de Tras la Sierra, en la creación de José Luis Serrano, con libros de Vargas, Salas y Serrano.
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3: ¿Sabes lo que vamos a hacer? ¿Sabes lo que vamos a hacer? Lo vamos a llevar a un circo.
2: Vamos a ver cuánto nos paga.
3: A ver, ¿Qué pruebas hace?
2: Ah, claro, probemos. Oye, don Luis, yo le conté que una vez fue un circo allá a los pagos de la Tras la Sierra.
3: No me contó. ¿Un circo grande era?
2: Bueno, no, era un circo de enanos. El circo de los enanitos criollos se llamaba. Eran como 20 enanos que asoban en una carpa para 4 personas.
3: ¿Era un circo con animales?
2: No, era un circo vegetariano. Que así es como me gustan a mí los circos, sin animales. No está bien que anden regoreando sus pobres bichos para divertir a la gente. Mire, vea eso, que para que el auto ande más rápido le echan metido adentro del tanque un tigre. Y después han hecho esa canción que dice carta de un león a un potro.
3: A mí me parece, doña Jovita, que a usted se le han entreverado un poco los tantos.
2: No tanto.
3: Dígame, ¿y usted fue a ver el circo ese o no?
2: Bueno, primero vinieron ellos a verme a mí, los enanitos criollos. Ellos querían que yo les hiciera un eslogan de eso para la publicidad.
3: ¿Y se los hizo usted?
2: Claro que se los hice. Decía, los enanos sean chiquitos porque esa es la ley primera. Si a mí me gusta que me suenen, ¿para qué los quiero engrasar?
3: ¿Pero qué ha hecho, doña? Ahí se han mandado dos plagios. ¿Pero cómo ha mezclado el Martín Fierro con Donata?
2: Donata sabía ser bueno para hacer nudos. ¿Qué es Donata? ¡Ah, Donatita guaypa!
3: Sí.
2: Yo soy enteramente devota de don Yupan. ¿Pero qué quieren? ¿Sabe qué pasa? Los enanos no se han puesto de acuerdo con la letra. Que uno decía, no, a mí me gusta esto, a mí me gusta esto. El último ya lo metí todo, ¿vio? Y se cansaron ellos y quedó eso, así, mezclado.
3: Pero cuénteme, ¿qué tal era el circo?
2: Bueno, vea, esos enanos se daban maña para todo. Hacían de todo, eran payaso, equilibrista, trampolinista, vea. Había uno que era tan fiero como tú, Sam. Que es pariente del tío Sam.
3: ¿Y qué hacía el enano así?
2: Y de todo tragaba cucharita, tenedor, espuela, brasero, cadena. Después, cuando iba al baño, tenía una reacción en cadena. Yo me Yo me acuerdo que le supe tirar el cuadrito una vez que se tragó una rastra. ¿Sabes? Se empachó. Se empachó con las monedas de la rastra. Era numismático, Dios mío. Eso sí, después me pagó con cambio.
3: Tenía buen estómago el enano ese, ¿no?
2: Tenía una ferretería en la panza. Sabían gustarle mucho las lentejas.
3: ¿Ah, sí? ¿Las lentejas?
2: Claro, porque la lenteja tiene mucho hierro. Y estaba el otro enano, el trampolinista, ese que hacía el medio salto mortal y caía parado.
3: ¿Caía sobre las plantas de los pies?
2: Bueno, ese enano no tenía planta en los pies. Tenía bonsai. Y también estaba el otro enano que hacían volar con un tiro.
3: Ah, ese era el hombre bala.
2: No, el hombre balín. Me acuerdo, lo sabían tirar con un machadán. Pobre, rebotaba contra la carpa. Me acuerdo que había que tener cuidado con él. Era el enano, el séptimo, era enano varón.
3: No me diga que era lobizón como el tucumano.
2: Sí, se convertía con la luna en cuarto menguante. Y ahí... ¿Y sabe qué? Ahí el tipo era... Ahí que era cuando el tipo se convertía en lobo. En lobo tipo. Peligroso para las gallinas. Oh, y las gallinas peninas peor. También me acuerdo que estaba el enano domador.
3: ¿Pero cómo? ¿No me dijo que era un circo sin animales?
2: Claro, vegetariano. Pero domaban plantitas carnívoras. Diente de león, muérdago. Y también estaba el número de los payasos, que los enanos se tiraban con harina.
3: Ajá, ¿y cómo se llamaba ese número?
2: Blanca Flor y los siete enanitos.
0: ¿Cómo hacían para después seguir, no es cierto? Porque descompuestos de la risa totalmente. Tremendo. ¡Qué maravilla! Porque Doña Jovita, esta creación fantástica del creador, bueno, detrás de la pollera, el pañuelo, la cabeza, los anteojos de Doña Jovita, estaba José Luis Serrano, actor, músico, humorista, nacido en Villa Dolores, Córdoba. Serrano creó el personaje a principios de la década de los 80 y desde entonces ha recorrido los teatros de todo el país, participado en innumerables festivales y también estuvo toda una época también particular en Luis Landricina, en Radio Nacional con Doña Jovita. Fue toda una época, especialmente en la década del 90.
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Cantaba Hugo Jiménez Agüero por el Tucu Tucu en esta tarde, 17:36 minutos en nuestro país. Y recién estuvieron trabajando en el transcurso de esta tarde bomberos de nuestra ciudad de Gualeguaychú. Una pérdida de gas, pero es un incidente doméstico, no tiene que ver con las cañerías de gas, sino con un equipo de GNC. Este miércoles por la tarde, hace una hora atrás, el cuartel de bomberos voluntarios de Gualeguaychú informó que debió acudir a un domicilio en las inmediaciones de Gervasio Méndez y Pasteur a raíz de una pérdida de gas. Se había originado en un tubo de GNC en desuso que estaba en el patio de la casa. Una vez en el lugar, el personal de bomberos realizó el venteo controlado del recipiente y pudo normalizar la situación sin registrarse mayores novedades. Vamos a recordar que sí se había registrado una intervención de bomberos en la vía pública en el día de ayer, pero estamos hablando de otra situación totalmente distinta que tenía que ver entonces con la rotura de un caño. Esto fue en Quijano y Angeleri. Estamos hablando de dos situaciones que son completamente distintas y que tuvieron la cobertura de seguridad de nuestros bomberos de la ciudad de Gualeguaychú. Una noticia del transcurso de esta tarde, donde se marcaba esto de manera especial, hablando de la actualidad de la ciudad de Gualeguaychú. También respecto de la tarea de tribunales, condenaron a 13 años de prisión a un hombre por abuso sexual de una menor. Esta es otra de las informaciones destacadas de esta tarde. El juez Tobías Podestá condenó a MJM a la pena de 13 años de prisión por el delito de abuso sexual gravemente ultrajante, agravado por haber sido cometido contra una menor de 18 años, aprovechando la situación de convivencia preexistente. El juez técnico y vocal del Tribunal de Juicio y Apelaciones de Gualeguaychú, Tobías Podestá, condenó a esta pena de 13 años de prisión y accesorias legales por el delito de abuso sexual gravemente ultrajante, agravado por haber sido cometido contra una menor de 18 años de edad, aprovechando la situación de convivencia preexistente. La sentencia fue dictada luego de la audiencia de cesura realizada tras el veredicto de culpabilidad emitido por un jurado popular el pasado 12 de junio, al término de 5 jornadas de debate desarrolladas en los tribunales de Gualeguaychú. Durante el juicio, la acusación estuvo a cargo de la fiscal Martina Cedrés, mientras que la defensa técnica del imputado fue ejercida por el defensor oficial Matías Lonardi. Hablando de noticias que se han producido en las últimas horas en lo que tiene que ver con la ciudad de Gualeguaychú, de lo que podemos destacar respecto de lo que ha sido la actualidad de nuestro ámbito, en donde también se destaca lo que ha sido cómo ha rendido una donación de un ecógrafo en la terapia intensiva. En un año se han realizado más de 1.200 estudios con este ecógrafo donado a terapia intensiva. A un año de la donación de este ecógrafo de última generación por Rotary Gualeguaychú Oeste, el equipo médico de la unidad de terapia intensiva del hospital confirma que la herramienta transformó la calidad de atención de los pacientes críticos. Esto fue el 24 de junio del año pasado. Rotary Gualeguaychú Oeste, junto a empresas agropecuarias de la región, la comunidad y el Rotary Club, también Limur Saint-Emilion del distrito 4945 de Francia, hicieron entrega de un ecógrafo de última generación destinado a la unidad de terapia intensiva del Hospital Centenario. La acción reunió voluntades de ambos países, puso de manifiesto el poder de la cooperación internacional para mejorar, en este caso, la salud pública local. Desde su incorporación, el equipo ha demostrado ser una herramienta de gran valor para la toma de decisiones clínicas. Su operación resulta más accesible y práctica que los equipos disponibles previamente, facilitando su uso cotidiano por parte del equipo médico. Se está marcando esto por parte de este reporte, que tiene que ver entonces con el hecho de hablar de esta cantidad de 1.200 ecografías realizadas en el primer año, en donde se aplicó a diferentes pacientes.

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1: La voz del Chango Rodríguez de Simoca. Y veía una información de ANSES, la Administración Nacional de la Seguridad Social, va a aplicar en julio de este año una nueva actualización de los límites de ingresos para acceder al Sistema Único de Asignaciones Familiares. El incremento será del 2,15% en línea con la inflación informada por el INDEC. La suba no solo impactará en los montos que cobran millones de beneficiarios, sino también en los topes de ingresos exigidos para acceder al sistema. Como consecuencia, algunas familias podrían quedar excluidas de la asignación familiar desde julio. Los aumentos están contemplados en la ley respectiva, que establece la actualización periódica de los montos y límites de ingreso. Además, el decreto respectivo dispuso que los ajustes se calculen tomando como referencia la evolución mensual del índice de precios al consumidor. De esta manera, ANSES volverá a modificar tanto los valores de las prestaciones como las condiciones necesarias para seguir cobrando el beneficio. Los nuevos topes, a partir de julio de 2026, el ingreso máximo permitido por cada integrante del grupo familiar será de 3.034.844 pesos. Al mismo tiempo, el ingreso máximo del grupo familiar en su conjunto pasará a ser de 6.069.688 pesos. Esto significa que una familia perderá automáticamente el derecho a cobrar las asignaciones familiares si supera cualquiera de esos dos límites, independientemente de la cantidad de hijos que tenga a su cargo. Los nuevos límites son: ingreso máximo por integrante, 3.034.848, ingreso máximo del grupo familiar, 6.069.688 pesos, actualización aplicada 2,15% en próximo mes de julio de 2026. ¿Quiénes van a dejar de cobrar las asignaciones? ANSES evalúa los ingresos brutos declarados por cada integrante del grupo familiar antes de aplicar descuentos por aportes, obra social o impuestos. Y desde julio, esta familia que tenga estos niveles de ingresos no va a percibir entonces este ingreso. Hay una excepción para las familias con hijos con discapacidad. La normativa vigente contempla una situación especial para los hogares que tienen hijos con discapacidad. Cuando el menor posee un certificado único de discapacidad vigente, no se aplican límites de ingresos para acceder a la asignación por hijo con discapacidad ni para la ayuda escolar anual. Esto permite que las familias continúen percibiendo estos beneficios sin importar el nivel de ingreso del grupo familiar, dice la información, en este caso de ANSES, a partir de esta actualización.

0: María Elena, canto islero en esta propuesta nuestra de cada uno de los días y el hecho de poder estar acerca de cada una de las jornadas con vos, acompañándote con, bueno, variedad de ritmos musicales, propuestas de sonidos y también las informaciones también variadas que vamos viendo y vamos compartiendo por AM 1310 kHz en cada una de las tardes. Y respecto de lo que significa, en este caso, medidas de fuerza que se han llevado adelante aquí en la provincia de Entre Ríos, lógicamente, bueno, surgen la diversidad de miradas. ¿Qué dice la administración del gobierno de la provincia? ¿Qué dicen las fuerzas gremiales respecto de los niveles de adhesión? Entonces, ACMER habló de un 80% de adhesión y el gobierno aseguró que el presentismo superó el 73%, ¿no? Como ocurre, las miradas son diversas, son distintas, respecto entonces de los niveles de adhesión de cada una de las medidas de fuerza en este caso, en donde vamos a recordar, lógicamente aquí hay una cuestión en donde el fondo de todo esto es que no se está llevando adelante activamente, si bien no está cerrada institucionalmente, la paritaria docente. No hay encuentro en la mesa de negociación o un debate determinado o un contrapunto determinado, una propuesta de una cantidad para ofrecer y después un posterior proceso de decisión, sino que directamente no hay encuentros, no se producen estas reuniones, se dan distintos incrementos por parte de la administración de la provincia y nada más. Y entonces, frente a eso, al considerarse insuficiente, se desarrolla entonces la medida de fuerza. Y también, lógicamente, en el contexto de la situación, lo relacionado con la reforma previsional que se está llevando adelante, el tratamiento en las distintas cámaras, de manera particular en el Senado de la provincia de Entre Ríos, lo que ha sido motivo de diferentes expresiones también de protesta, junto con el paro, en distintos puntos de la provincia, de manera especial tres puntos, Túnez Subluvial en la zona de Paraná, en Concordia y aquí en Gualeguaychú, también sobre la ruta 14 en el kilómetro 53, hoy antes del mediodía, la multisectorial también estuvo llevando adelante una volanteada, estamos hablando de gremios docentes y también de gremios en general de estatales que también se expresaron pacíficamente, estuvo la cobertura de las fuerzas de seguridad, lógicamente de Policía de la Provincia de Entre Ríos, de Gendarmería, pero con total serenidad hasta el mediodía. Otra de las cuestiones que hace a la actualidad de la provincia de Entre Ríos, y veía esto, ¿no? Lo que habitualmente ocurre, rara vez se va a dar una coincidencia en donde los parámetros sean los mismos, en donde ambas partes digan lo mismo respecto de ausentismo o de presentismo, ¿no? Son los dos énfasis en donde cada una de las partes, esto pasa siempre en todas las administraciones de diferente signo, que entonces frente a lo que tiene que ver con una medida de protesta del ámbito de los sindicatos docentes, entonces esto suele ocurrir y ahora se ha vuelto a repetir, vamos a decirlo de esta manera, ¿no? Dentro de lo que hoy se destaca de manera especial, este miércoles, hablando de noticias destacadas de la provincia de Entre Ríos, donde la actualidad entonces también de manera especial pasa por aquí, por el hecho entonces de las reformas y también las reacciones que están provocando esas reformas que se están buscando materializar.
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0: una maravilla lo que estábamos disfrutando en el aire de la radio, segundos antes, minutos para ser exactos, de la hora 18 en nuestro país. Y la Copa del Mundo continúa, por supuesto. ¿Alguna novedad, Agustín?
1: Sí, tenemos minutos ya de descuento de ambos partidos, donde en el caso del partido de Suiza y Canadá, ya ese punto final, donde Suiza derrotó 2-1 a Canadá, lo cual ya da el dato de que Suiza se queda con el primer lugar del grupo B tras el triunfo, y Bosnia, todavía jugando minutos de adición, derrota 3-1 a Qatar, lo cual, bueno, da movimientos en ese grupo puntualmente, ya que, bueno, primero que nada, el movimiento fuerte lo da en el primer lugar. Suiza finalmente se apodera del primer lugar y lo deja segundo a Canadá, una de las sedes organizadoras. Bosnia casi asegurándose ya los minutos de adición con el triunfo y con la expectativa de poder clasificar como una de las terceras selecciones dentro de las posibilidades. Así que en un grupo que, como decíamos hoy, los cuatro equipos tenían principalmente Qatar y Bosnia, que se enfrentaban entre sí, ya que eran tercero y cuarto, tenían chances de pasar a la siguiente instancia. Así que con esto queda, bueno, Bosnia clasificando con posibilidades y espera, y Suiza se queda con el primer lugar. Así que veremos ahora cómo se reordenan en los 16avos, sabiendo ya esas posibilidades y esas posiciones. Suiza, como primero del grupo B, queda por el cuadro del lado de Argentina, como dato también esto, al ser primero del grupo B. Así que es un dato posible rival dentro de lo que sería un cuartos de final, pero estamos yendo muy lejos, pero queda sobre ese lado para que se entienda, al haber sido primera ahora en ese grupo y no ser Canadá.
0: Claro, se van armando las llaves.
1: Claro, armando eso con las confirmaciones, por lo menos en el caso ahora de Canadá, el haber sido segunda, se fue hacia el otro lado y queda, como quien dice, cercana del lado de lo que hoy conocemos como una de las seguras, Alemania, como más cercana que tiene dentro de esas posibilidades. Y le pasa lo mismo que Argentina, está una posible rival, Canadá, de Alemania, dentro de lo que sería también un cuartos de final, pero posible, tiene que pasar todavía dos llaves para llegar a eso todavía, así que paciencia dentro de esas posibilidades, ¿no? Así que eso es lo concreto, lo cercano a futuro. En principio, estos datos, triunfo de Suiza sobre Canadá y triunfo de Bosnia sobre Qatar, eso es la novedad, y que Bosnia espera la posibilidad de quedar como tercera.
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3: Las 6:00 p.m. en la República Argentina. Luis Caputo aseguró que debe haber más apertura hacia los mercados. El ministro de Economía realizó estas declaraciones durante un foro económico en la sociedad rural.
4: Buscamos una mayor apertura económica, porque eso es lo que va a hacer que haya más competencia. Y esa mayor competencia, en definitiva, lo que va a hacer es que la gente tenga acceso a productos de mejor calidad a mejor precio, que es, en definitiva, lo que nosotros buscamos para todos los argentinos.
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5: 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Además, a las 19:00 van a jugar Marruecos y Haití.
3: El tránsito con Ernesto Arriaga.
6: Ya está cerrado el paso Samorí, debido a que noche no hay neviscas, en Neuquén a Chile. El paso Cristo Redentor abierto hasta las 21:00 p.m. de hoy. El paso Clorinda a Asunción del Paraguay está habilitado. Hay demora de 30 minutos. Por favor, acatar las órdenes de Gendarmería Nacional. Aro Parque de Suiza, normal, y los subtes a horario.
3: En Alto Río Senguer, en donde nos escuchás por AM740, la temperatura es de 12 grados, con cielo algo nublado. Aquí en Buenos Aires, 10 grados 6 décimas, humedad 69%, cielo cubierto.
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Los Ángeles Azules en la tarde de Nacional Gualeguaychú, dejándonos el éxito característico de Los Ángeles Azules, ¿Cómo te voy a olvidar? En esta tarde de Nacional Gualeguaychú y hablando de diferentes cuestiones también que hacen a la actualidad de la ciudad, hay una búsqueda muy importante por lograr, después se evaluarán los resultados, ¿no? Pero más allá de los resultados, que no es el momento, sí se está construyendo toda una trama, o una red, mejor dicho, de distintas instituciones para hacer posible habilitar diversos lugares de escucha para recibir a las personas que tienen problemas con el consumo de sustancias. Sustancias ilegales. Y entonces, a partir de todo esto, se ha empezado a trabajar en la mesa de diálogo interreligioso. Se ha hecho todo un trabajo en sí de lo que es desarrollo social, capital humano, del municipio de Gualeguaychú. También se ha hecho un ordenamiento, vamos a decirlo de esta manera, en donde se ha reunido todo lo que hay en la ciudad para dar una mano en este sentido, se lo ha agrupado en una herramienta digital y también se continúa con los trabajos de actualización, de capacitación del personal municipal, por ejemplo. Hay ahora 170 trabajadores que han sido capacitados para el abordaje de los consumos problemáticos. El gobierno de la ciudad ha hecho esta capacitación, ha recibido a dos integrantes del CEDRONAR, que a nivel nacional han estado aquí en la ciudad en las últimas horas, y esta acción se implementó en el marco del denominado Plan de Prevención y Asistencia en Adicciones y forma parte de los convenios de colaboración que el intendente David Corr rubricó con el CEDRONAR. El gobierno de Gualeguaychú ha llevado adelante esta jornada de actualización, abordaje integral de los consumos problemáticos, una instancia de formación destinada a fortalecer las estrategias de intervención, prevención y asistencia de los equipos técnicos municipales que trabajan en contacto directo con la comunidad. El encuentro tuvo la participación de más de 170 trabajadores de distintas áreas del municipio. La apertura de la actividad estuvo encabezada por el secretario de Desarrollo Humano, Juan Ignacio Lano, el asesor de Desarrollo Social, Marcos Enchoz, quienes remarcaron la importancia de la capacitación permanente del personal del Estado local. La disertación estuvo a cargo de la psicóloga Catalina Cerruti y el psiquiatra Federico Beines, integrantes del equipo técnico de la Secretaría de Políticas Integrales sobre Drogas de la Nación Argentina, CEDRONAR, y durante el taller se brindaron herramientas metodológicas para la detección temprana, el acompañamiento en ámbitos familiares, laborales y comunitarios bajo una perspectiva integral de cuidado. Esto es justamente lo que se ha llevado adelante y allí entonces se va haciendo todo este entramado para poder ayudar tanto desde lo público como desde otras instituciones, desde otros espacios, para poder entonces recibir a las personas, poder activar, vamos a decir, espacios de escucha. Vamos a escuchar mucho esta frase, espacios de escucha, y entonces a partir de todo eso ir trabajando en estas dimensiones, la prevención en sí mismo, la detección temprana y después, si estamos hablando en estadios más avanzados de situaciones de consumo, poder llegar a poder acompañar aquí en el territorio. También esa es otra de las dimensiones. Se quiere abarcar toda la ciudad de Gualeguaychú, que la ciudad de Gualeguaychú es muy amplia, tiene muchas barriadas, tiene distintas realidades bien concretas y entonces se quiere estar presente primero en territorio con personal capacitado desde lo público, con estamentos, vamos a decir, separados de otras iniciativas que existan en la ciudad, sino tratar de trabajar
todos integrados o por lo menos en conocimiento de que se está en esta actividad. Pero en lo público, en concreto, se ha hecho esta capacitación y se sigue en coordinación, en este caso, con el CEDRONAR, buscando tener esta presencia territorial como una primer gran fase que después llegarán los momentos de evaluar resultados. Pero por ahora se está en toda esta primer etapa de desplegar en territorio esta capacidad.

0: En la música Big Boy, Mis Ojos Lloran Por Ti, junto a Ángel López, en los sonidos de Nacional Gualeguaychú. Y hablando de los homenajes a Messi, bueno, que se han dado en las redes sociales, en diferentes ámbitos, ni hablar en los medios de comunicación, pero veía también cómo la línea 39 de colectivos en la capital federal, bueno, dado que coincidían entonces con el número de la edad del capitán, bueno, justamente se ha puesto allí incluso en el frente de los colectivos, lo referido a Feliz cumple 39, y entonces la empresa colocó mensajes alusivos al capitán de la selección en todas sus unidades para celebrar los 39 años. Y justamente la línea 39 homenajeó a Messi por su cumpleaños con mensajes especiales colocados en las carteleras de sus unidades, y esta iniciativa impulsada por la coincidencia entre la edad que cumplió el capitán argentino y el número de la línea comenzó a circular rápidamente en las redes. Bueno, es una buena idea para en este caso tener repercusión en las redes sociales. Y justamente decía que lo veníamos pensando, queríamos hacerle un homenaje al 10 y se nos ocurrió aprovechar los 39 años de Messi con nuestra línea, ha dicho uno de los jerárquicos. Los mensajes fueron exhibidos tanto en la cartelera delantera como en las lunetas traseras de los colectivos que recorren la ciudad de Buenos Aires, y la respuesta del público fue inmediata. La verdad es que hubo mucho movimiento durante todo el día, los pasajeros estaban muy contentos y vimos muchísimas fotos circulando por las redes. Y bueno, de esto se trata, ¿no? De buscarle la vuelta a todo, también para, bueno, para celebrar, para festejar, y también para animar la diaria, ¿no es cierto? Con estas muy buenas ideas, lo hemos visto también en la música. Hoy incluso fue muy lindo ver en las cuentas oficiales o en la cuenta misma de Messi, hoy en el día de su cumpleaños, bueno, el video está entrenando, está en pleno trabajo comunicando esto. Así que bueno, todo hace al muy buen clima que existe con los pies en el Mundial. O sea, los pies en la tierra en el Mundial de respecto de lo que es en sí mismo, ¿no? Que es el máximo compromiso que exige, la máxima concentración, la máxima dedicación, celebrar, por supuesto, corresponder el cariño de todo un pueblo o de varios pueblos a lo que es esta figura, pero corresponder con esto, con trabajo, con dedicación, con todo lo que tiene que hacer, y bueno, y compartiéndolo, ¿no? Es decir, gracias por el afecto, y acá estoy trabajando como corresponde de lo que soy, ¿no? Capitán de la selección argentina, futbolista profesional a nivel mundial, y es esto, ¿no? La dedicación me parece un lindo mensaje, digamos así, de correspondencia, ¿no?
1: Claro, sí, mostrándose tal y como es, primero que nada, y eso de la diaria, de mostrándose sin parar, sin aflojar, y en lo que vos decís, concentrado, con mente puesta en lo que está, creo que algo que se reflejó, y él mismo también, bueno, su compañera de vida también ha mostrado algo que siempre deseo, tengo todo lo que tengo, he logrado todo lo que ya he querido, y lo único que deseo y lo único que quiero es salud para mis seres queridos. Es algo que hace tiempo que él lo viene diciendo, cada vez que se pone serio, si se quiere tomar la palabra de seriedad, es algo que lo único que vive deseando cada vez que pone algún posteo de los más cercanos en su familia, aparte de él con su compañera de vida y sus hijos, y pone por ahí alguna foto mayor con sus padres, con primos, con gente también cercana, con gente de la familia de su mujer y demás. Bueno, cuando pone ese tipo de fotos, siempre hace ese tipo de frase que la redondea en esa cuestión. Salud para los cercanos, aparte de él, porque dice, tengo todo lo que quiero tener. No exige más nada

0: porque sabe que tiene todo, entonces él es consciente y siempre lo dice y lo demuestra, y aparte siempre está respondiendo a todos, que se pone a disposición por lo general. Lo hablábamos días atrás acá con compañeros, decíamos, una persona a veces se va a algún continente a hacer una recorrida de muchos días en un auto, caminando, lo que sea, de algún tipo de forma, y cuando tiene que entrar de un país a otro, aparte de mostrar los papeles necesarios, donde entra la aclaración o ante la pregunta de qué país sos. Hoy en día decís Argentina y principalmente en los países asiáticos, los países africanos, y en esos países totalmente recóndidos donde no hay ni idea de nada, parece, y hay una necesidad de todo, pero de todo.
1: Literal.
0: Donde vos decís que sos de Argentina y tenés que presentar papeles para cruzar de un país a otro, capaz que donde dijiste que sos de Argentina mientras estás buscando el papel para entregar, automáticamente, seguramente, obvio que vienen varios nombres, varias cuestiones, pero lo primero que salta, junto con alguna historia, algún histórico, pero lo primero que salta hoy es Messi. O sea, te abre solamente la puerta de que entres. Sí, capaz, digo, con una falta de respeto a esa persona, pero te abre la puerta a que sigas tu recorrido y tu camino la palabra Argentina por Messi. Entonces, el tipo vaya a saber cómo seguirá su vida, pero es Messi y es Argentina igual, hoy es Argentina igual Messi. Uh-huh. No hay otra cosa. Con el respeto de todos y de todo lo que ha pasado en la historia de la Argentina, ¿no? Pero en el presente actual, es presente actual. La vida dirá después que
1: el aquí y el ahora.
0: El aquí y el ahora en el mundo es Messi, por su forma de expresarse, de ser, y nada más. Entonces, te das cuenta de lo que genera en eso nada más. Da un momento de alegría. Es eso en cualquier lugar del mundo ante tremendas situaciones que se atraviesan. Uh-huh. Entonces vos decís, no tiene nombre eso, entonces te da una sensación y inexplicable a veces aquella sensación que siente el que es argentino y que anda haciendo esos movimientos, esas caminatas, esas recorridas en el mundo por mucho tiempo largo, y que llega justamente y se encuentra y que te abre la puerta solamente el decir que sos argentino, y cuando te entregas los papeles, que lo primero que te dicen Messi, y ni que hablar si tenés un poco de capacidad de expresarte y decir tal vez que sos cercano al pueblo, a él, o que algo de eso, se mueren, se vuelven locos. Entonces vos decís, no tiene palabras, viste, esos momentos que atravesás con esa gente, porque hay gente que se desarma entera de emoción solamente por el hecho de decir que sos argentino, porque entienden, al no tener un cierto conocimiento cercano de haber observado algo más, de haber investigado algo más, tal vez piensan tranquilamente hasta de que sos vecino de eso, de donde vivió Messi, tal vez no sos ni cercano, pero el hecho de ser argentino te pone en una posición tremenda en eso. Entonces es una cosa maravillosa, ¿no?
1: Y además el hecho de, básicamente, como sabemos, esto es en sí, es algo, si se quiere, sencillo en algún aspecto, porque estamos hablando de fútbol y un jugador de fútbol que lo que hace es serenamente ocuparse de su trabajo. Y ese es el mensaje, ¿no es cierto? Es decir, estoy entrenando en el día de mi cumpleaños porque estoy justamente en la competencia más grande de todas, en donde la expectativa tuya y la ilusión tuya es justamente que nos vaya lo mejor posible, y para hacer eso hay que trabajar. Y entonces está ahí, dicho entre líneas, en acción, vamos a decirlo de esta manera, con serenidad y con esto que vos estás marcando, pidiendo el don de la salud como lo máximo, que es lo que necesitamos y lo que nosotros podemos pedir, y justamente es lo que pide Lionel Messi después de, en definitiva, este es el resultado también de toda una vida dedicada porque es esto, la dedicación que ha tenido, acá está el resultado, ¿no es cierto? Acá hay toda una conducta determinada, una manera de ser que se ha reflejado en el transcurso del tiempo, se mantiene en el tiempo y entonces va produciendo sus frutos, vamos a decirlo de esta manera, y lo que estamos haciendo es, como decimos, ¿no? Disfrutando de todo este tiempo en donde parece mentira, esta es la sexta Copa del Mundo que este jugador entonces se desempeña de esta manera, con esta serenidad, con esta alegría y con este fenómeno de afecto que pasa en todo el mundo.

Segundos nada más para las 6:30 de la tarde estaba con nosotros Enrique Campos, dejándonos el sueño del pibe en esta selección musical bien variada que te ofrecemos todos los días por Nacional Gualeguaychú, y te estamos acompañando 15 minutos más. Después estaremos con los compañeros de Buenos Aires haciendo un raconto de lo que ha sido este día, también lo destacado del ámbito internacional para tenerlo en cuenta.

Susana Baca cantando Juana Azurduy en vivo en el Gran Teatro Nacional. 18:33 minutos en nuestro país. Recordamos que estamos entonces con nuestra propuesta de cada día, que tiene que ver entonces con la tarde de Nacional, después el panorama nacional de noticias y después la continuidad de todo lo que significa la cobertura de la Copa del Mundo, que va definiendo los diferentes grupos entonces para tener las próximas instancias que se van entonces conformando, ¿no? Entonces, lo próximo, dentro de unos minutos nada más, Escocia que va por la heroica ante Brasil, por ejemplo. Y todo este también la proyección respecto de qué va a pasar con el nuevo partido de Argentina, que es en fase de grupos, y entonces a partir de eso las obligaciones pasan para el otro compromiso, en donde no hay una definición de fondo. Y dice por allí una información que veo por aquí, que los casos especiales que va a evaluar Scaloni en la formación alternativa de Argentina que prepara ante Jordania, el entrenador recién va a probar un equipo en la práctica de mañana jueves en Kansas, con la tranquilidad de la clasificación a los 16avos de final como líder del grupo J del Mundial. En las valijas, la selección argentina se dispone a disputar el último partido de la primera fase ante Jordania. Esto será el sábado que viene a las 11 de la noche en el estadio de Dallas. El entrenador recién va a probar mañana el equipo en la práctica a puertas cerradas en el predio del Sporting Kansas City. Lo lógico es cuidar piernas para la etapa del mata-mata, pero es tal el compromiso que irradia la albiceleste que los habituales titulares quieren jugar todos. Esto se marca también de manera especial. Y más allá de esa predisposición, la decisión la tomará el director técnico. Habrá muchos cambios, aunque persiste una duda si va a poner un elenco totalmente suplente o apelará a una formación alternativa. En el caso de que no guarde a la mayoría de los habitualmente estelares, Emiliano Martínez y Messi podrían comenzar desde el inicio. Dibu viene de sumar su valla invicta número 43 con la camiseta de la selección argentina. Nuestro capitán, que este miércoles, estamos celebrando los 39 años de Messi, anotó los 5 goles de la escaloneta en la Copa del Mundo y con 18 conquistas se convirtió en el top goleador histórico del certamen. Se sabe, el mejor entrenamiento para el capitán es jugar. Lo que sí está claro es que va a haber muchos cambios. Se espera que puedan actuar Otamendi, Gonzalo Montiel, Ezequiel Palacios, Leandro Paredes, Giuliano Simeone, Nicolás González. En la delantera no hay que descartar que puedan jugar juntos Julián y Lautaro, si el cuerpo técnico decide cuidar a Messi. Y otra alternativa es que el hombre del Atlético de Madrid y el Flaco López compartan el ataque. Bueno, se verá qué es lo que se va a optar, pero de nuevo el dato en sí, lo concreto, es que el primer entrenamiento de puertas cerradas va a ser entonces en el día de mañana, con mucha tranquilidad respecto del sábado, pero teniendo la mente en el próximo compromiso ya de 16avos.

En la música, Frank Sinatra y esta versión de New York, New York, vamos a decirlo de esta manera, tenía en la mente un poco la sobre que te lo iba diciendo, la versión de Liza Minnelli, por ejemplo, ¿no? Que hace mucho tiempo, bueno, mañana, siempre hay oportunidad de poder compartirlo, obviamente de darnos estos gustos de por allí, compartir quizás música que hace rato que no escuchamos. Qué rápido que llegó mañana. Liza. Qué maravilla.

0: Gracias por la música, Pedro Capdevila. Gracias por la información y estar, decir Copa del Mundo y aparece Agustín Juriol.
1: Me voy a ver Escocia-Brasil, es lo bueno, único que digo, gracias.
0: Bueno, le deseo un momento Scotch interesante, ¿eh?
1: Esperemos que así sea. Por lo pronto lo tenemos a Neymar en el banco, así que tal vez haya magia. Tal bien. Vez haya magia en algún momento del partido.
0: Bueno, veremos a ver si hay un momento Scotch o de caipirinha, veremos.
1: Si hay un momento Scotch, capaz que haya cinta, dijo.
0: Señoras y señores,
1: dije lo que tenía que decir, chau.
0: Nos vemos mañana, hasta luego. Un minuto nada más para las 18:45. Un abrazo muy grande a todos los que sintonizan a M1310 kHz. Hasta mañana, abrazo. Muchas gracias, a cuidarse del frío. Abrazo grande, que sea muy buena esta parte ya del día y que tengas un muy buen descanso. 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
1: 18:45 en la República Argentina.
2: 10 grados la temperatura en Buenos Aires. El cielo está cubierto.
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3: Como deseo de feliz cumpleaños, creo que lo único que te puedo desear y te falta es que llegue la nena. Porque todo el resto de las cosas ya lo lograste.
4: Feliz cumpleaños, Leonel Messi, de Abrapampa, provincia de Jujuy. Que Dios le proteja siempre.
5: Se merece todo, la verdad que nosotros no le podemos dar nada. Se merece todo.
6: ¿Qué se merece de regalo?
7: La copa. El doblete.
8: Le voy a desear que se le cumplan los 3 deseos que piense cuando sople la velita. Que andás a ver cuáles son, porque ya tiene todo. Pero bueno, feliz cumpleaños, Lío, te amo.

0: Y Argentina le cantó el feliz cumpleaños a Messi.
1: La celebración se dio en todo el país, en plazas, escuelas, oficinas, talleres o bares.
0: No importaba el lugar, todos querían saludar al crack argentino por sus 39 años con los mejores deseos.
1: En Rosario, su ciudad natal, Abel Pintos, a miles de niños de colegios primarios junto a ellos y frente al monumento a la bandera, hizo estallar la emoción.
2: ¿Qué les parece si lo cantamos todos juntos y se lo regalamos a Lionel? ¿Les parece bien?

0: En Misiones también se escuchó a los chicos cantar el feliz cumpleaños a Messi.
1: Estudiantes de instituciones educativas de la provincia de Misiones se unieron para saludar al capitán de la selección nacional, Messi, en su cumpleaños, dejándole mensajes de cariño. La Escuela General Manuel Belgrano 462 de Puerto Iguazú saludó a Messi en su cumpleaños.

0: Y en Buenos Aires el festejo reunirá fanáticos en el Obelisco. Será a las 10 de la noche. En el lugar está Cristian Varela.
1: Está previsto que a las 10 de la noche hinchas de la selección se junten en la Plaza de la República frente al Obelisco porteño para celebrar el cumpleaños de Lionel Messi. Y ya hay un grupo con camisetas y banderas de Argentina. Vamos a acercarnos para dialogar con alguno de ellos. Hoy es el cumpleaños del 10, cumple 39 años. ¿Esperabas verlo en esta plenitud en el Mundial?
2: No podemos creer y todavía tiene para rato, ¿eh? Por lo que se ve, tiene como para 4 o 5 años más. Y no sé si más, ¿eh?
3: ¿Qué se merece de regalo?
2: Se merece todo. La verdad que nosotros no le podemos dar nada. Se merece todo.
3: ¿Qué se merece de cumpleaños, de regalo?
4: La copa, el doblete.
3: ¿Te imaginaba con 39 años y esta performance?
5: Mirá, yo vi a Bochini, vi a Corbata, vi a muchos jugadores. Pero como este, no. Es un fenómeno.
6: Esperamos verlo en la próxima copa bien.
3: Incluso en la próxima.
6: Exactamente, sí. Creemos que tiene potencial para eso.
3: ¿Qué se merece de regalo de cumpleaños?
6: Creo que lo principal sería que su papá esté mejor, esté bien.
3: Ese sería el mejor regalo.
6: Sería el mejor regalo para Messi, sí.
3: ¿Qué dirían si tuvieran la oportunidad?
7: Que me hizo la persona más feliz de la vida. Que unió a todo un país cuando estábamos quebrados.
3: ¿Qué se merece de regalo?
7: Que sea eterno eso y que siga jugando hasta el próximo Mundial.
0: Y Radio Nacional es mundial, la información con Eladio Arregui. Buenas tardes, Eladio.
8: Hola, buenas tardes, Abel. Buenas tardes, Darío, a toda la gente en el panorama federal de noticias. Bueno, lógicamente que con los 39 años de Messi comenzó bien temprano el festejo en la concentración argentina. En los primeros minutos de hoy, en la madrugada, sus compañeros le regalaron una torta y con las velitas, sopló las velitas Messi, las velitas con el número 39. Messi subió la foto a sus redes sociales. Anoche empezamos con una linda sorpresa, gracias, con unas remeras muy particulares que contenían en el pecho la foto del cumpleañero Messi y con el jugador que portaba esa remera. Entonces, pero la parte de atrás, que no se veía, tenía una frase muy especial en la parte de la espalda. Allí decía, por ejemplo, por parte de los compañeros de Messi: a vos, que nos cambiaste la vida, que nos regalaste momentos inolvidables, que nos hiciste creer que los sueños son posibles, lo mejor no fue verlo, fue vivirlo con vos. Feliz cumpleaños, capitán. Te amamos. Que seas inmensamente feliz. Cerraba el emotivo mensaje en el texto. Así están festejando en todo el día de hoy los compañeros junto con Lionel Messi. A nivel informativo de la selección argentina, es un día de jolgorio, más teniendo en cuenta que Argentina juega recién el sábado, hoy es miércoles, que ya está clasificada, que no interesa el resultado del partido contra Jordania, que no le va a cambiar. Lo cierto es que se dice que el Dibu Martínez y Lionel Messi serían titulares y después habría un montón de cambios. En un rato vuelvo para hablar de cómo está la cosa ahora en el Mundial, porque se están cerrando los grupos.
0: Te esperamos.
8: Hasta luego.
0: Hasta luego. Diputados debate el proyecto de Superrigi.
9: Se trata de la iniciativa que busca imponer un nuevo régimen de promoción destinado a captar inversiones de gran escala en sectores tecnológicos e industriales.
0: El objetivo es el de ampliar el esquema vigente del Rigi y concentrarse exclusivamente en actividades que hoy no tienen desarrollo comercial en el país o que permanecen en una etapa experimental.
9: El presidente Javier Milei viaja a España. El informe de Liliana Arias desde Casa de Gobierno.
10: Esta noche a las 23 el presidente Javier Milei emprenderá en vuelo especial su visita a España para participar de encuentros con directivos de bancos de empresas, además de dar una conferencia en una universidad privada.

0: Este es el sexto viaje del mandatario argentino a España desde que asumió la presidencia. El objetivo de esta visita obedece a promocionar inversiones ante empresarios europeos. Es por eso que el embajador Wenceslao Bunge coordinó encuentros con directivos del Banco Santander, BBVA, Telefónica, Iberia, Indra y Día, entre otros referentes de empresas. Para el viernes está previsto que Milei dé una clase de economía en la Universidad CEU de San Pablo, promovida por el catedrático económico Javier Morillas Gómez. También el presidente será reconocido con una distinción honorífica y una medalla. Milei estará acompañado por la secretaria general de la presidencia, Karina Milei, y en Madrid se encontrará con el canciller Pablo Quirno y la ministra de Capital Humano, Sandra Petovelo. El regreso a la Argentina está previsto para el sábado.
1: Se reanudó el juicio por la desaparición de Loan Peña.
2: Tras un cuarto intermedio de 72 horas, la nueva audiencia comenzó en el Escuadrón 48 de Gendarmería Nacional.
1: Nos amplía la información Nerina Álvarez.
3: Nos encontramos en la antesala de una nueva jornada de audiencias en el caso Loan. Las defensas plantearon numerosas nulidades y sostuvieron que no existe una descripción concreta de por qué sus asistidos están imputados. Según expresaron, al no estar detallada específicamente la participación atribuida a cada acusado, se ha afectado el ejercicio pleno del derecho de defensa. Mientras tanto, crece la expectativa por el inicio de las declaraciones indagatorias, instancia en que los imputados podrán responder preguntas si así lo deciden.
2: El fiscal de la causa, Carlos Schäfer, celebró la reanudación del juicio.
4: Fue positivo hoy porque nosotros esperábamos, la defensa iban a hacer los planteos que hicieron y sobre todo la mayoría de esos planteos ya se hicieron anteriormente, así que ya han sido resueltos y ahora nosotros estamos contentos porque comenzó el debate. Ahora comienza el debate oral y público. Si bien algunos de los planteos incluso querían adelantar alguna teoría del caso, nosotros en los alegatos finales vamos a decir qué pasó y qué no pasó y las defensas dirán su parte, ¿no?
1: Por su parte, Mónica Chiribín, abogada de Laudelina López, confirmó que su defendida no declarará por ahora.
5: Laudelina no va a declarar primero, declarará después con posterioridad, oportunamente y como corresponde, respondiendo a preguntas. Entiendo que lo que aporte va a ser de interés a la causa.
2: Alertan por frío extremo en el área metropolitana de Buenos Aires y otras 15 provincias.
1: Rige una alerta amarilla para el área metropolitana y otras 15 provincias en donde las temperaturas llegan a los 10 grados bajo cero y posibles nevadas.
2: El avance de un frente frío asociado a un sistema de baja presión continuará generando nubosidad, mientras que un refuerzo de aire frío mantendrá las bajas temperaturas.
1: En diálogo con Radio Nacional, el meteorólogo Sebastián Pagliarino dio más precisiones sobre las condiciones climáticas.
6: Hoy fue una de las jornadas más frías en lo que va del año y mañana volveremos a tener condiciones muy similares. Recién entre viernes y sábado va a haber una recuperación en cuanto a temperaturas debido a la rotación del viento hacia el sector oeste-noroeste que permitirá un incremento leve de las marcas térmicas con valores cercanos a los 16 o 17 grados. Será momentáneo porque ya hacia el próximo domingo esperamos el ingreso de aire polar nuevamente. Va a activar algunas lluvias, algunas tormentas. Se va a desarrollar una ciclogénesis, un profundo sistema de bajas presiones, pero sobre todo será en el litoral de nuestro país, que va a afectar sin dudas a la región central y a el AMBA.
2: El gobierno ratificó que el objetivo es una mayor apertura económica.
1: El ministro de Economía, Luis Caputo, aseguró que con ese logro se consolidará el crecimiento, una mejor calidad de vida de los argentinos.
7: Buscamos una mayor apertura económica, porque eso es lo que va a hacer que haya más competencia. Y esa mayor competencia, en definitiva, lo que va a hacer es que la gente tenga acceso a productos de mejor calidad a mejor precio, que es, en definitiva, lo que nosotros buscamos para todos los argentinos.
2: Al disertar en la Sociedad Rural Argentina, Caputo enumeró los índices macroeconómicos que indican el sendero por el que transita el país.
7: Tenemos superávit comercial récord, tenemos exportaciones en energía y minería récord, pero que además recién empieza, ¿sí? Porque si ustedes miran, comparan, por ejemplo, las exportaciones actuales en el 2026 de 19 mil millones con el 2030, ¿sí? Hay 30 mil millones de dólares de diferencia. Y créanme que estos números están totalmente subestimados, porque estos números no estamos teniendo en cuenta todos los últimos proyectos que han entrado al RIGI.
1: En ese contexto, el ministro de Economía destacó el enorme trabajo que se realizó para bajar la inflación.
7: Lejos de donde quisiéramos estar, pero la tendencia, claramente cuando uno mira este gráfico, ve que el trabajo que se ha hecho es impresionante. No tenemos ninguna duda que siguiendo la ortodoxia fiscal y monetaria que estamos siguiendo, efectivamente vamos a converger a inflaciones internacionales en los próximos meses.
2: Y se suman los saludos por el cumpleaños de Leo Messi.
1: Mariel Ríos recorrió las calles porteñas y la gente expresó su emoción y los mejores deseos para el 10.
8: Y en el día del cumpleaños del capitán de la selección, los argentinos le desean un muy feliz cumpleaños.
9: Bueno, Leo, feliz cumpleaños. Te deseamos siempre, siempre, siempre lo mejor y ojalá que tus deseos se cumplan y el de todos los argentinos y que seas feliz, por sobre todas las cosas.
10: Leo, querido, como deseo de feliz cumpleaños, creo que lo único que te puedo desear y te falta es que llegue la nena, porque todo el resto de las cosas ya lo lograste, ya lo tenés, así que ese es mi deseo para vos.
11: Le deseo que sea muy feliz y nada, lo mejor.
9: Lionel, feliz cumpleaños, papá. Si te tuviera acá, te daría un abrazo. Feliz cumpleaños, Pulga. Ojalá que se cumplan todos tus deseos y que seas muy feliz siempre. Aguante Argentina. Que sea feliz. Te amamos, Lionel.
12: Bueno, este es un saludo para Messi. Feliz cumpleaños para el enano. Desearle que gane la cuarta sería lo fácil, aunque es un deseo que siento de corazón. Pero le voy a desear que se le cumplan los tres deseos que piense cuando sople la velita. Que andás a ver cuáles son, porque ya tiene todo. Pero bueno, feliz cumpleaños, Leo. Te amo.
2: Nuevo contacto con Eladio Arrey.
13: Bueno, está por empezar la definición del grupo, en este caso C. Van a jugar Escocia y Brasil. Dentro de minutos nada más, 7 de la tarde comienza el partido. Brasil tiene 4 puntos. Marruecos es el otro encuentro que se va a jugar a la misma hora con Haití. También tiene la misma cantidad de puntos. Escocia 3 y Haití sin puntos. Hasta el momento ya está eliminado. Y a las 22 cierran el grupo A, Sudáfrica, Corea del Sur, República Checa, enfrentando en este caso para cerrar el grupo ya de esta Copa del Mundo. Al conjunto de México. Lógicamente veremos allí quién se queda con el segundo puesto y el tercer puesto de este grupo.
2: Gracias, señor. Por favor.
1: La información de tránsito con Ernesto Arriaga.
14: La bajada del puente Pordón y Hipólito Yrigoyen del 0 al 1600, precaución, porque un apagón eléctrico y los semáforos están intermitentes. Se está recuperando el sistema. Por otra parte, el puente Uriburu totalmente habilitado a Valentina Alsina. La ruta 3 habilitada a Bahía Blanca y la ruta 22 de Neuquén Capital hacia Bahía Blanca, máximo 80 para camiones.
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0: Hola, pero ¿cómo les va? Qué gusto saludarlos. Muy, pero muy buenas noches, ya porque estamos en invierno y ya a esta altura en todo el país ya es de noche. Puede haber algún lugar excepcionalmente que a lo mejor esté en la oración en el crepúsculo, pero creo que no. Ya a 7 de la tarde, pleno invierno, ya es de noche y el Mundial que se sigue jugando y en este día tan, pero tan especial, con el cumpleaños número 39 de Lionel Messi. Estaba pensando para preguntar a los oyentes que siempre están interactuando en el programa, que nos mandan mensajes al WhatsApp Nacional al 11-38-70-74-85. Bueno, ¿qué le regalarías hoy a Messi? ¿Qué le hubieses regalado a Messi hoy? Porque se habló de los deseos, se habló de cantarle el feliz cumpleaños. Si querés podemos poner el feliz cumpleaños ahí, Chelo, para Lionel Messi, que seguramente va a estar escuchándonos. Mentira, pero es una forma que lleguen las buenas vibras. Siempre es bueno que lleguen las buenas vibras. Pero más allá de eso, ¿qué le regalarías a Messi? Lo que vos quieras, ¿eh? Por plata lo de menos, si tenés que hacer un regalo material. Pero vos, ¿qué le regalarías, eh? ¿Qué le hubieses regalado a Messi? ¿Qué le regalarías en este día tan especial? Teniendo en cuenta que tiene todo, ¿no? Porque como han dicho algunos por allí dando vuelta, hasta los futbolistas mismos no saben qué hacer con Lionel Messi. Bueno, estamos comenzando aquí Pasión Nacional, segundo tiempo en esta definición del grupo C de la Copa del Mundo. Lo veo aquí a mi lado Sergio Serratea, muy concentrado como siempre. También está jugando Brasil con Escocia, lindo partido. Tengo una tela acá a mi derecha y aquí a mi izquierda tengo Marruecos-Haití. Al frente lo tengo al Chelo Marín y me salió un versito ya. En diagonal a Pato Sulzi y Patricia Brañeiro en la producción. Y allá en Córdoba al negro José Luis Romero. Hola, negro, bienvenido. Mi nombre es Eladio Arregui. Estamos comenzando Pasión Nacional con toda la fuerza de Nacional, la más grande del país.
1: Me empecé a persignar, digo, allá torcido lo tengo a Romero. ¿Cómo anda, querido? Hola, Sergio, a los compañeros, a la audiencia. Muy bien. 11 grados la temperatura, friazo, 50% la humedad. Acá viendo los partidos.
0: Che, un frío tremendo hoy, ¿eh? Hoy un tornillo eso de aquello, ¿eh?
1: Frío como nariz de perro, decíamos allá el pueblo.
0: Claro, exactamente, sí.
1: Pero depende de qué perro. Yo a un Rottweiler no le voy a tocar la nariz para hacer frío. No.
0: Acá tenemos 9 grados y medio y bajando.
1: ¡Oh!
0: Sí, 9 grados. Menos mal que le puse vidrio a la moto.
1: ¡Qué jugador!
2: La de Poncharello tenía vidrio adelante, ¿eh?
0: Ahí lo tenés al muchacho.
1: Le sacó el vidrio del auto y se lo puso a la moto.
0: Claro, el tipo. Bueno, ¿cómo anda? ¿Qué te pareció hoy? Hoy le adelantamos a la gente ya para aquellos que están esperando que nosotros les demos información de la Copa del Mundo y no le estamos dando. Le decimos, Suiza por el grupo B le ganó a Canadá 2-1 y lo desplazó a Canadá de su país para jugar los 16avos de final. Lo mandó a Los Ángeles porque Suiza ganó el grupo y Bosnia quedó como tercero con el mismo puntaje que Canadá, con 4 unidades, porque derrotó a Qatar 3-1 y Qatar, del equipo que dirige el español Lopetegui, se quedó afuera de la Copa del Mundo. Se suma a los ya equipos que han quedado eliminados, que son unos cuantos. Entre ellos Haití, que está jugando en este momento con Marruecos. Está jugando Escocia-Brasil, como le decíamos, Marruecos-Haití, y luego a las 22 se define el grupo A. Sudáfrica, Corea del Sur y República Checa, México. República Checa, México. México ya ganó el grupo, pero bueno, tiene la posibilidad Corea del Sur de ser segundo y veremos quién es el tercero. Usted está viendo atentamente Brasil, Serratea, ¿qué me tiene para contar?
2: Por ahora no pasa demasiado, pero lo noto nervioso a Brasil, Escocia manejándole la pelota. Hay que recordar que este grupo puede terminar con empate en puntos en el primer puesto. ¡Ah! El error de Escocia. ¡Ah, Vinicio!
0: ¿Gol de quién?
2: ¡No! ¡Gol de Brasil! ¡Vinicio! ¡Vini! El horror de la defensa dentro de la...
0: Ahí lo tenés al arquero.
2: Bueno, fue el defensor, ¿eh?
0: Pero vos querés comer asado y tenés hígado. en la heladera. Viejo, si no sabés sacar la pelota del fondo, no salgas jugando. ¿Qué te crees que sos España? ¿Que sos Barcelona de Guardiola?
2: Está pasando mucho en esta Copa del Mundo.
0: ¿Y por qué quieren imitar y no tienen las herramientas? ¿Querés clavar un clavo con un martillo de goma en la pared? No, vas a renegar.
2: Alguna vez he probado. Bueno, gana Brasil 1-0. Lo que iba a decir es que uno calcula que...
0: Tú dijiste que estaba mejor Escocia.
2: Es que estaba tocando tocando la pelota a Escocia y la tocó dentro del área donde no la tenía que tocar. Pero yendo al tema puntual que quería plantear, porque la lógica es que gane Brasil este partido y Marruecos que le gane a Haití. Los dos van a terminar iguales.
0: Claro.
2: Ahí empieza a tallar la diferencia de gol para ver quién es primero en el grupo porque empataron el partido entre ellos, por lo cual el sistema olímpico no cuenta. Uno dice, ¿cuánto le hace Brasil? Marruecos está dos goles abajo, ¿no?
0: Sí.
2: Pero ¿cuánto le puede hacer Marruecos a Haití? Si se lo propone, ¿cuánto le puede hacer? Porque si hace lo que tiene que hacer o que creemos que puede hacerle, puede terminar Marruecos puntero del grupo, ¿eh?
0: Bueno, veremos. Veremos, claro, pero ya está ganando Brasil y Marruecos está 0-0 en 8 minutos y medio. ¿Qué estás viendo vos, negro, Brasil?
1: Estoy viendo Brasil, y bueno, obviamente hago zapping con el partido de Marruecos con Haití, ¿viste?
0: Claro.
1: Pero, yo no sé si jugará así, seleccionado de Ancelotti en el Mundial, porque también contra Marruecos lo dominaba Marruecos y llegó una vez gol. Digo, por ahí es una virtud o es, digamos, una idea de juego. Que la tengan ellos, que la toqueteen un rato y cuando tengamos una, pumba adentro. Porque recordarán que Marruecos en el primer tiempo lo dominaba de manera amplia a Brasil. Llegó una vez Vinicius y le clavó un gol. Es decir, ganaban los marroquíes, pero después llegó Brasil una vez gol. Y ahora pasa lo mismo.
0: Sí, sí, sí. Es como que quiere, no le importa tener mucha tenencia, que era lo que se caracterizaba a Brasil, el jogo bonito, ¿no? En este caso es un equipo vertical. Bueno, como son los equipos de Ancelotti también, me parece a mí, ¿no? Bueno, dice acá 11 38 70 74 85 los oyentes. Daniel de Mendoza dice, genio, lo único que no se compra es la salud. Yo le regalaría a Messi una mejora de su papá. Estaría más feliz, lógicamente, ni hablar, y le estamos deseando a Jorge Messi que se ponga bien, sin ninguna duda. Más oyentes, hola, a Lionel le regalo un ramo de rosas de todos los colores que existen y por supuesto pintaría una celeste, ya que blancas hay. Saludos, dice Ariel Giara de La Furia Alcorta. Bien, Miriam de Quilmes, buenas y gélidas noches. Eladio, un fuerte abrazo a la distancia y felicidades y muchos éxitos al gran Leo. Se merece todo lo mejor. Y también un beso para Florencia, que ayer cumplió años. Bueno, sí, gracias a todos los oyentes que se van comunicando al 11 38 70 74 85. Hay gol de Haití.
2: No.
0: Gol de Haití. Gol de Haití. De taco. Haití le está ganando 1-0 a Marruecos.
2: Este rompe el prode.
0: Y está rompiendo el prode. Atención a los que juegan al prode. Estamos en la década del 70-80 jugando al prode nosotros.
2: Sí.
0: Pero el prode,
2: no pegó una.
0: La palabra prode quedó, ¿viste? Ya es No, haces una compulsa y se vamos a jugar al prode. La palabra quedó. Ahora el prode no murió.
1: Sí, no, nosotros los viejos nos acordamos, obviamente, de Paco Manrique.
0: Claro, que fue el impulsor.
1: Claro, y de Negrete, el paraguayo que ganó el prode y dejó a la mujer y se tomó el palo.
0: Claro.
1: ¿Verdad?
0: Sí, Fabiana López era la mujer.
1: Sí.
0: qué tremendo, qué viejo estamos, ¿eh? Bueno, 11-38-70-74-85. 11-38-70-74-85. Reiteramos, está ganando Brasil 1-0, gol de Vinicius, error en la salida de Escocia, y está ganando 1-0 Haití a Marruecos, que se va con todo en busca del empate. Salva el empate el arquero de Haití. En 12 minutos gana Haití 1-0. Bueno, Sergio, ¿qué tiene para entregarme antes que se vaya?
2: Bueno, le hablo de San Lorenzo cortito. Mañana seguramente esté todo el plantel.
0: ¿Quién va a ser el técnico?
2: No tienen ni idea.
0: Ah, bueno. me quedo más tranquilo. Entonces.
2: Ofrecieron a Pizzi, que fue campeón con San Lorenzo.
0: A Juan Antonio.
2: A Juan Antonio, sí, sí. Hubo una charla con el Pipi Romagnoli, de parte de San Lorenzo. Está el gallego Insúa dando vueltas.
0: Uh-huh. Y ¿Pipo muchos, Golosito no lo...?
2: Alguno lo nombra. Yo no sé esta dirigencia qué decisión tiene con Pipo Golosito.
0: Pero mirá que han cambiado presidente. ¿Ninguno lo quiere a Pipo?
2: Por eso.
0: Pero no tiene sé. Menos suerte que Charles Ingalls.
2: Igual creo que ninguno de los técnicos que le estoy nombrando le cambia la ecuación a esta situación en San Lorenzo, ¿no?
0: No, no, seguro.
2: Y
0: seguro.
2: Está dando vueltas el nombre del Kili González.
0: Ah, el Kili González. Sí.
2: Pero después son todos hombres que han pasado por San Lorenzo. Yo creo que ninguno... O sea, si vos me decís de todos estos, ¿qué intentaría si yo iría por el gallego Insúa? Que vos sabés que con poco se ha arreglado.
0: Claro, sí, sí.
2: Pero
0: sí,
2: la
0: sí.
2: realidad es que no sabés ni con qué plantel va a contar. La idea es que mañana entrene todo el plantel completo.
0: Y sí.
2: Sin los, con los jugadores vetados, por decirlo de alguna manera. Y que
0: ya, los jugadores vetados ya no están más vetados. Porque
2: no, no, por eso.
0: Esos pero, fueron futbolistas vetados por el técnico que
2: exacto,
0: ya no está.
2: Pero no estaban
0: salvo que San Lorenzo los deje de
2: claro,
0: lado.
2: Pero no estaban entrenando todos. Ah, el no. único que no va a entrenar es Vieto. Vieto se habló con la dirigencia y la dirigencia le planteó que está licenciado hasta resolver su situación, que en realidad su situación es su salida.
0: Es decir, a Vieto no lo quiere la comisión directiva
2: claro.
0: tampoco.
2: Vieto entienden que físicamente... Que lo que muchos decían en Racing...
0: Lo mismo.
2: Le pasó en San Lorenzo.
0: No le da al físico.
2: Eso es lo que plantean. Es el único que no va a entrenar. Y a partir de la semana que viene se van a tomar nuevas decisiones respecto a algunos jugadores.
0: Bueno.
2: Veremos si las toma Perazzo o si las empieza a tomar...
0: ¿Que
2: si
0: Martín es que hay un... Perazzo también es técnico?
2: Sí, obvio. Obvio,
0: papá. No, Walter Perazzo.
2: Walter Perazzo, que está haciendo la BC de técnico... Yo no lo descarto de que siga como entrenador, ¿eh? Bueno, yo no lo descarto. En esta situación,
0: eso no está
2: no lo
0: mal
2: descarto.
0: Que sea. Lo que pasa es que cuando vos te contratan para un determinado, una determinada área, función,
2: sí.
0: y después salís haciendo otra función, no, ¿viste?
2: No nos olvidemos que Perazzo ha dirigido mucho, especialmente en el fútbol de ascenso.
0: Sí, sí, sí. sí, sí.
2: Y ha tenido
0: sí.
2: campañas no, buenas tengo, y no
0: buen,
2: tanto.
0: Es un buen entrenador.
2: Pero del fútbol de ascenso, ¿sí? Ahora bien...
0: Y en primera dirigió también.
2: Sí, pero me parece que muy cortito.
0: Olimpo de Bahía Blanca no lo dirigió en primera.
2: Puede ser, pero me parece que cortito que le fue mal.
0: Es más, me parece que, mirá, te voy a decir más. A Olimpo de Bahía Blanca lo dirigió cuando tenía a Cuero y a Borja.
2: No, mira, puede ser, sí, puede ser.
0: Y,
2: Borja puede ser.
0: Y es más, fuimos a relatar un partido Olimpo-Boca en Bahía Blanca con el amigo Rodrigo Ruiz un día. Y me parece que Borja se manda la macana apenas empieza el partido y lo expulsan.
2: Ustedes saben los gustos en vida.
0: Bueno, ¿qué va a hacer?
2: Está muy bien.
0: Fuimos a Bahía Blanca. Eran otros tiempos, ¿no? Así que estoy hablando de muchos años, ¿eh?
2: Yo paré frente al casino otra vez.
0: No me acuerdo dónde paramos nosotros.
2: Pero cruzar es una tentación.
0: No me pregunte porque no me acuerdo. Pero sí, ahí cerca del centro. Ahí.
2: Sí.
0: Bueno,
2: esas son las novedades en San Lorenzo. Veremos si hay avance con respecto a algún entrenador. Por ahora, ninguno... que haya tenido un contacto serio para ser un nuevo técnico de San Lorenzo.
0: Perfecto. ¿Qué opinás de todo esto, negro? José Luis Romero en Córdoba.
1: A ver, es muy difícil, porque, a ver, San Lorenzo es muy grande y obviamente tiene que traer un técnico de nivel, de categoría, pero te va a pedir mucha plata y te va a pedir refuerzos.

0: deuda, juicio, y se le va la vida y no pudieron hacer nada. Entonces tienen que acudir a técnicos que, como lo quieren a San Lorenzo, se arreglan con lo que tiene, y después se tienen que ir porque también se les exige a ellos, y es muy difícil. Esto no se, este recambio no se logra de un día para el otro, y lleva su tiempo, hasta que alguna vez alguna comisión directiva, sumado a la paciencia y a la comprensión de la gente, con dirigentes honestos, que no se choreen nada, que al menos la gente valore eso, que le dan oportunidades a los pibes, y bueno, viste, que después se los mantenga, y bueno, pero todo eso lleva 1, 2, 3, 4, 5 años, lo mismo digo hoy por hoy en Independiente.
1: Sí, claro, lógico, Negro. Sí, la verdad que sí, es un tema largo, ¿no? Ahí estaba mirando, dirigió entre el 2012 y el 2015, Perazo, Olimpo y Bahía Blanca. El uno descendió y después ascendió, y finalmente, y ahí estuvo Borja y Cuero, me acordaba bien entonces. Gracias a los oyentes. ¿Qué le regalarías a Messi? A Messi y familia un gran abrazo, y agradecería por todos los hermosos momentos que nos dio, que nos hizo, hace y hará por el país futbolero que somos. Feliz cumpleaños, Lío, dice Julio César de Caleta, Olivia. Se comunicó al 11-38-70-74-85. Bueno, sigue ganando Brasil 1-0 a Escocia en 18 minutos. Sigue ganando Haití 1-0 a Marruecos en el mismo tiempo, 18 minutos de la etapa inicial. Estamos aquí en Pasión Nacional. Ya vamos a hablar de la selección argentina, ya vamos a hablar, sabemos que la selección juega el sábado, que transmite Radio Nacional, así que va a ser un sábado distinto aquí por Radio Nacional. Y vamos ahora a saber las novedades de Boca, porque, mira, José Luis, y le digo también a la gente, porque la gente nos pide acá, nos pregunta qué pasa con los clubes argentinos. Con toda esta cantidad de mundial, de que la gente está todo con el mundial y la mayoría están todos con el mundial, también pasan cosas en los clubes de acá. Por eso nosotros tratamos humildemente con una pequeña síntesis de lo más importante que ocurre, porque los clubes ya volvieron al trabajo, hay algunas transferencias, ya le voy a hablar de la Copa Argentina, por ejemplo, que Boca va a estar jugando con Sarmiento en la cancha de Newell's, allí va a comenzar el ciclo de Arruabarrena, pero qué mejor que nos diga Damián Zárate las novedades de Boca y de todo lo que está ocurriendo. Dale, Damián.
2: ¿Qué haces, Eladio? Abrazo enorme este segundo tiempo de Pasión Nacional, aquí en el aire de la radio más grande de la Argentina, con algunos datos confirmados, a diferencia de ayer, en el día del cumpleaños 48 de Juan Román Riquelme, de su presidente, pero es indispensable e inevitable, además de hoy ser el primer mandatario del Club Xeneize, recordar su tiempo como futbolista, no solo en Boca, sino también en el seleccionado argentino. Firmó su contrato y ya entrenó Leandro Lozano, el ex marcador de punta de Argentinos Juniors. Se convierte en el primer rostro nuevo en entrenar con el vasco Rodolfo Arruabarrena, y algunas cuestiones confirmadas en cuanto al calendario. Boca va a jugar un partido amistoso televisado el próximo miércoles 8 de julio en Salta contra Atlético Paranaense, contra el equipo brasileño. Y también algunas confirmaciones en cuanto a Copa Argentina. Va a jugar el próximo jueves 16 de julio, todavía en plena competencia mundialista. Puede ser la previa, ojalá, de Argentina esperando la final el domingo 19. Bueno, Boca va a jugar el jueves 16 de julio a las 21:45 en el estadio Marcelo Bielsa. Puede estar todavía Uruguay definiendo el mundial en Rosario contra Sarmiento por 16avos de final. Ese será formalmente el comienzo del segundo ciclo del vasco Rodolfo Arruabarrena. Eladio, cualquier novedad volvemos. Te mando un abrazo enorme.
1: Abrazo enorme, Damián Zárate, con todas las novedades. Bueno, ya están, se están definiendo los grupos. Vos sabés que la FIFA tiene un problema, Negro.
0: Diga.
1: ¿Sabés cuál es el problema? El problema es el tema de definir los grupos con los terceros. Porque ahora vos sabés que, por ejemplo, Paraguay y Australia, si empatan, se clasifican los dos. ¿Me entendés? Todos los equipos que tienen

0: tres puntos. Con un empate clasifican como mejor tercero. Y de esa forma lo dejan afuera, por ejemplo, a Uruguay. Si empata Uruguay, por decir un ejemplo, ¿no? Estamos hablando de Uruguay puede ganar, puede empatar, puede perder porque juega el próximo viernes a las 21 con España. Partido que vamos a estar haciendo por el streaming aquí de Radio Nacional. Ya le voy a dar todos los partidos que vamos a hacer por streaming. Pero a eso voy. Entonces, ¿qué está pensando la FIFA para el próximo Mundial? Agarrar y subir la apuesta, hacer el doble de equipos. Entonces directamente hacemos, clasificamos los dos primeros de todos los grupos y hacemos 32 avos, 16 avos, octavos, cuartos, y empezamos en junio y terminamos a la Nochebuena, más o menos, se le idea.
1: Hay otro gol de Brasil, Eladio, ¿viste?
0: No lo vi, no lo... ahí está, lo estoy viendo. Segundo gol de Brasil. Ahí
1: se... Vinicius otra vez.
0: Sí, se le fue al defensor, sale el arquero, toque suave entre las piernas, le pasó la pelota y 2-0. Y Brasil de... Yo no lo estaba viendo el partido, decime cómo venía la mano, José Luis.
1: No, obviamente, la macana que se mandaron en el amanecer del partido hizo que, bueno, sí, Escocia. Yo creo que más que todo, Escocia no juega tan mal, yo pensaba que tenía mucho menos. Sinceramente, dentro de todo, de medio pelo de Europa, pero dentro de todo viene haciendo un buen mundial. Ahora, aprovecha Brasil los errores que cometen, los otros, situaciones muy increíbles de explicar, y bueno, esto no te perdona.
0: No, seguro, no sé, seguro, sí. Hay una revisión, ¿no? ¿La revisión del gol?
1: No, se fueron a tomar agua.
0: No, porque yo estoy viendo acá, dice... Lo estoy viendo al árbitro en el VAR, ¿eh? Estoy viendo al árbitro en el VAR. En este momento...
1: Ahora sí.
0: Me parece que le comete falta a Vinicius al marcador central. Me parece que le comete falta. Sí, le comete falta, lo va a anular. Me parece que lo va a anular al gol, creo que le comete falta, le toca la pierna de apoyo y ahí está hablando el árbitro, dice, bueno, en cordobés, dice, mira, negro, el Vinicius le tocó la pierna, lo anuló. Así que anulado el gol de Brasil, sigue ganando 1-0, negro. Te lo dije en cordobés para que...
1: No, está excelente.
0: Hola, amigos de Nacional, los escucho cada vez que puedo. Muy feliz cumpleaños para nuestro capitán presente, para Juan Román. Gracias por ser argentino como yo. Saluda a Damián Iñiguez desde Las Lomitas, Formosa. Seguramente es hincha de Boca el amigo Damián Iñiguez. Está cumpliendo años también de Juan Román Riquelme, que nació un día antes de que Argentina fuese campeón del mundo, ¿no? Fíjate vos, ¿no? En 1978, me refiero a Riquelme. Un día muy especial con todas las efemérides que tienen que ver. Hoy se cumplen 36 años de uno de los goles más gritados por el hincha futbolero. El gol de Caniggia a Brasil en Turín el 24 de junio de 1990. ¿Te acordás de ese partido, negro? Que lo peloteó Brasil. ¡Ah, qué manera!
1: El baile que nos metió Brasil ese día.
0: El primer tiempo fue tremendo.
1: Sí, 20.000 tiros en los palos, ¿no?
0: Sí,
1: ¿no?
0: Sí, tremendo, tremendo. Y bueno, con el gol de Caniggia, 1-0 ganó Argentina ese partido, más con la jugada de Maradona, ¿no? Pues eso está de más decirlo, pero con el gol de Maradona. Bueno, hoy también es el natalicio de Juan Manuel Fangio, entre otras efemérides. Y después, bueno, están las malas, el fallecimiento de Gardel, el fallecimiento con el siniestro vial de Rodrigo, en fin. Pero bueno,
1: hay otro gol también, el de Maxi Rodríguez a México en el alargue.
0: Claro.
1: En Alemania 2006, golazo de Maxi.
0: Exactamente. Partido que relaté yo acá, ese mundial lo relatamos desde acá nosotros. Fue en el 2010.
1: 2006.
0: Claro, que era la Argentina de Pekerman, claro, exactamente. Sí, recuerdo ese partido, un golazo de Maxi Rodríguez.
1: Sí, le agarró volea, cruzado, un golazo. Como siempre, ¿viste? Se le gana a México, pero nos hace sufrir México, siempre. Cortamos clavo por una cosa u otra, pero... Y bueno.
0: Otro detalle entonces, bueno, el grupo A ya lo ganó, mejor dicho, el grupo B lo ganó Suiza, segundo Canadá, tercero Bosnia, así quedó Qatar eliminado. Estaba ganando Brasil 1-0, le anularon el segundo gol, Marruecos pierde 1-0, así que habrá que ver cómo sigue la historia. Sobre 27 minutos continúa perdiendo Marruecos 1-0, un partido que no lo esperaba nadie. Bueno, más oyentes que se están comunicando al 11-38-70-74-85. ¿Qué cobra el árbitro? Eso no fue foul. Brasil-Escocia, encima nadie reclamó, Ricardo, dice, de Neuquén. Bueno, Ricardo, no, para mí lo toca a Vinicius y lo hace caer. Le toca el pie, y el con el pie que le toca le pega al otro pie del jugador escocés y entonces se cae. Es falta, es así. Es una faltita, pero es falta. Y más si viene el gol. Bueno, gracias a todos los oyentes. Que muchachos, les pido por favor, en este caso a Carlos, que estamos en el programa de la tira deportiva, así que hablemos de deportes, yo me escriban otras cosas porque no las voy a leer. Les digo así, sinceramente, yo los respeto, respeten también al programa. 11-38-70-74-85, estamos aquí en Pasión Nacional, en este segundo tiempo, vamos a continuar escuchando los diferentes compañeros que nos mandan los informes. Rubén Santos, ¿qué novedades hay en Independiente? Queremos saber porque el rojo parece que por lo menos se sacó de encima un pase que venía de tantos años, una deuda vieja, ¿no? Contanos, por favor.
2: Hola, Eladio, ¿cómo te va? Un abrazo grande. Aquí estamos para hablar de Independiente, que como noticia más importante en este día ha salido de las inhibiciones luego de saldar su pago con Fernando Gaibor, el jugador que llegó a Independiente en el año 2018, con lo cual ya el equipo de Avellaneda deja de estar inhibido. Esta es la noticia que esperaban desde el club para pensar en el tema de refuerzos. Pensando en Ezequiel Barco, comenzó la pretemporada con su equipo, el Spartak de Moscú. Seguirá negociando él con su representante a ver si logra convencer a los directivos. Acá el tema importante es que él renueve su contrato, que se termina en junio del próximo año. Así que habrá que ver cómo avanza esa negociación. Se espera una nueva oferta del Krasnodar, el equipo también ruso que quiere a Maximiliano Gutiérrez. La primera fue de 8, rechazada por Independiente. Y habrá que ver si se estiran un poco más los rusos para llevarse al volante extremo chileno que apenas jugó 6 partidos en Independiente. Y ya sería una salida tremenda para el rojo, pensando en la cuestión económica, más allá de perder un jugador importante. Se sigue entrenando en Villa Domínico y también hay que decir, Eladio, que la salida de Godoy, Leonardo Godoy, el lateral derecho de Argentinos Juniors, ha entrado en un impas, porque parece que el ex hombre de Estudiantes no termina de cerrar su contrato con el equipo de la Paternal, así que habrá que ver, qué sucede con esta una nueva de las historias y novelas que nos presenta el fútbol argentino. Por ahí pasa la información de Independiente, que mañana tendrá un solo turno, hoy entrenó en doble turno en Villa Domínico, mañana será solamente uno, la semana que viene tiene 3 doble turnos pensado Gustavo Quinteros para el plantel, y la idea de tener al menos 3 amistosos cada sábado desde aquí hasta que comience la Liga de Fútbol Argentino. Abrazo grande, Ladio.
0: Abrazo grande, Rubén Santos, novedades de Independiente. Marcador y tiempo en Brasil con Escocia, José Luis.
1: 30 minutos, 39 segundos del primer tiempo, gol de Vinicius a los 7. Brasil está ganando a Escocia 1-0.
0: 31, sí.
1: No, dale.
0: Iba a decir que 31 minutos, en este caso Marruecos pierde con Haití 1-0 en el otro partido. Recordamos a la gente, por aquellos que están y no se dan cuenta, que están jugándose los partidos a la misma hora porque se definen las posiciones, en este caso. Porque, ¿qué pasó? Cuando jugaron Alemania y Austria en el Mundial del 82, lo dejaron afuera, porque Alemania le ganó 1-0 a Austria, clasificaron los dos y lo dejaron afuera a Argelia. Era la última fecha. Entonces, de esa manera, la FIFA dijo que se juega la última fecha a partir de ese momento al mismo horario. Pero ahora agregaron los terceros y entonces al agregar los terceros empezamos con un problema de nuevo. Porque hay equipos que empatando dejan afuera a otros y no juegan el partido como tienen que jugar. Así que no sé cómo la van a llevar con este tema. Bueno, acá un oyente me dice, en este caso, Damián de las Lomitas Formosa, qué recuerdo ese de Italia 90. Amigos, gracias por llevarme a ese momento. Yo lo miré en una tele en blanco y negro y con una batería del tractor, el gol de Cani. Un abrazo, qué grande. Qué grande.
1: Qué lindo.
0: ¿No? Bueno, ahora me voy a Dallas. No me privo de nada, ¿eh? Me voy a Dallas.
1: Qué jugador.
0: Qué nivel, papá. Qué nivel nacional. La radio del Mundial. Allí está Sebastián Vera en Dallas. Hola, Seba. ¿Dónde andás, Seba?
3: ¿Cómo estás, Eladio? ¿Cómo está todo el equipo? Saludos a todos acá desde el FanFest de Dallas. Estamos en el Fair Park, donde se transmiten los partidos de manera gratuita en pantalla gigante. En estos momentos, obviamente, a doble pantalla se encuentra el anfiteatro, obviamente, viviendo ambos partidos. Más tarde, dentro de un rato, juega México. Por eso estamos acá rodeados de camisetas de México, de la verde. Estamos esperando que comience el partido. A pesar de que el FanFest es un evento gratuito, hay que reservar entrada porque, obviamente, hay un cupo limitado, no es un parque infinito. Y es un anfiteatro que tiene su capacidad máxima. Entonces, según lo que me dijeron de la organización, hoy las entradas están prácticamente todas vendidas, así que todo el mundo estará viviendo hoy un poco del poder hoy mexicano. ¿Te puedo molestar, amigo?
4: Sí.
3: Acá de Radio Nacional Argentina. Acá tengo un compañero mexicano que tiene, obviamente, su sombrero tan característico, increíble. Te pregunto un poquito, ¿cómo ven a México en el Mundial? ¿Qué posibilidades tienen de llegar al famoso quinto partido?
4: Al quinto partido tenemos fe, es lo que es. Tenemos fe que México llegue lejos. Esperemos que sí.
3: ¿Y si no llega a México, quién crees que gane el Mundial?
4: Ah, pues nuestro Messi.
3: ¿Messi?
4: Argentina, claro.
3: Usted sabe, amigo, que se cree que en redes sociales, sobre todo, que hay una pica entre los mexicanos y los argentinos por el tema futbolístico, sobre todo por las eliminaciones de los mundiales, también entre distintos clubes. ¿Vos qué pensás de eso? ¿Qué pensás de Argentina?
4: Argentina, siempre ha habido ese rival. Creo que nosotros los mexicanos vemos como que los argentinos son más, se creen más dioses que el mexicano.
3: El tema del ego, ¿no?
4: El ego, así es. Pero igual, el chiste es pasarlo bien, estemos contentos todos. Y preferimos que gane la Copa Mundial, que sea de Latinoamérica.
3: Ahí va, muy bien el amigo mexicano. Suerte hoy para hoy a la noche. Así que seguimos acá en el FanFest dando vueltas, porque como les digo, se va llenando poco a poco de una marea verde.
0: Qué grande. Gracias al amigo mexicano por tenernos en cuenta. Siempre es bueno. Sí, hay una la pica la tienen ellos con nosotros. Nosotros en México no lo registramos, porque no tiene identidad futbolera México a nivel mundial. Es así, es la verdad. Pero bueno, es como dijo el otro día alguien por allí, que si México llegaba a la final de la Copa del Mundo, salía campeón. Puede salir campeón, pero lo que pasa es que no tiene futbolistas a nivel mundial tantos como tienen Brasil, Argentina y tantas otras selecciones, ni hablar de las selecciones europeas, ¿no? Así que bueno, son opiniones. Seba, ¿cuánto se cotiza la reventa de entradas para ver Argentina el próximo sábado, partido que están aguardando para ver si juega Messi o no, ¿no?
3: Bueno, estuve hablando con un par de argentinos que siguen dando vuelta en la ciudad de Dallas en busca de la tan ansiada entrada y no siguen bajando los precios. La verdad que siguen subiendo, 2.800, 2.500. Hoy a la tarde, hablando de entradas, me acabas de hacer acordar, apareció una entrada oficial a $500, que es la entrada normal, sin reventa.
0: ¿Cómo
3: yo
0: apareció?
3: Si tuviese para eso, no estaría hablando con vos, Eladio, pero estuvo muy complicado el tema. Mucha gente trató de entrar todos al mismo tiempo, se informaron por distintos grupos, obviamente voló. En menos de 2 minutos ya había volado esa entrada. Claro. Siguen los precios de reventa, ¿no? Siguen los precios de $2.500, $2.800, como te digo. muy complicado el tema de los accesos y mucho hincha argentino enojado con el público que estuvo presente el otro día en Dallas, porque dicen, son todos turistas, no hay ningún argentino, son todos gente de otros países que quieren ver a Messi.
0: Claro, claro, sí, sí, el viejo truco. Bueno, bueno, Seba, pasala lindo, gracias por este aporte.
3: No, cuando quieran, estamos acá sufriendo el calor, pero bancando acá a todo el equipo de Radio Nacional.
0: Te mandamos un poquito de frío de acá, así equiparamos las cosas.
3: Por favor, por favor.
0: Así decía mi vieja cuando yo era chico. No, ahora que hace frío vamos a embolsar un poquito, y cuando hace calor embolsamos un poquito de calor, así equilibramos las cuentas. Te mando un abrazo. Ojalá,
3: ojalá. Abrazo enorme.
0: Ahí está Sebastián Vera desde Dallas para esta jornada y esperando lo que será Argentina-Jordania el próximo fin de semana, el próximo sábado, con transmisión de Moyo, y comenta Navarro Montoya aquí en la Radio Nacional, la más grande del país. Bueno, hay más, en este caso Julio de Gualeguay. Buenas noches, soy Julio de Gualeguay. A Messi le haría un regalo, un buen locro, bien potoco y sabroso, por el fresquete que hace. Buen programa. La verdad es que estuvo bien, Julio, ¿eh? Le compro, ¿eh? Que mirá, lo tenés a Messi, José Luis, hacete la idea. Messi comiendo locro.
1: Yo estoy ofendido con vos, Eladio.
0: ¿Te ofendí?
1: Sí, sí, porque no me preguntaste qué le regalaría yo a Messi.
0: Ah, ¿cómo se ve? Tenés razón.
1: ¿Cómo sabés que... Se ve que sabés que estoy seco. No, vos sabés que... mirá.
0: Digo, mañana vas a tener buenas noticias. Mañana vas a tener buenas noticias.
1: Sí. Más que extrañar el partido de 16avos, estoy más ansioso por el aguinaldo. yo lo llevaría a mi pueblo, y más o menos como el amigo Julio. Yo le haría un guiso ahí, claro, en disco, juntando leña, obviamente Messi, un muchacho que no nació millonario, uno sabe que es un muchacho de clase media,
0: claro, familia.
1: Familia de panaderos, que le gusta la milanesa de la madre, el dulce de leche.
0: Tipo muy simple.
1: Sí. Y después le haría tomar un vino, qué sé yo, de vino común de mesa, como decíamos, el vino de la majuana o botella de vidrio. Y si tuviera plata con la tarjeta, le pagaría un viaje a las cataratas del Iguazú, porque él siempre dice que le gustaría conocerla y que nunca ha podido ir.
0: Mirá vos, qué bueno, está bien, muy bien, negro, la verdad que te pongo un 10 en la noche.
1: Vamos,
0: José Luis, viejo nomás.
1: Vamos,
0: no le afloje. Bueno, gracias a todos los oyentes que se comunican. Hola, muchachos, buenas noches y felicitaciones por el programa. Los saludos del Calafate. Soy Marcelo el Cabezón. Los mejores deseos y feliz cumpleaños para Juan Román y Leonel, dos distintos, dicen. Bueno, gracias. Buenas tardes, gente de Nacional. Un feliz cumple para Messi. Gracias por darnos tantas alegrías. Y gracias a Dios que es argentino. Soy Julio de Chosmalal. Hola, festejo el pago de Gaibor, se entiende. Daniel de Rosario, gracias, Daniel. Claro, el pago de Gaibor de la gente independiente no le deben nada más al ecuatoriano. Lo tuvieron que pagar en 150 cuotas. Buenas noches. ¿No saben si Zenón va a Vélez? Jorge de Santa Fe. No creemos, pero todo puede ser. Hasta el momento no hay ninguna información al respecto. Pero, bueno, ¿cómo va Brasil, negro?
1: Brasil en 39 minutos 53 del primer tiempo, gol de Vinicius a los 7 minutos, le está ganando a Escocia 1-0. Y yo, como director de cámara, me canto de hambre, ¿eh? Porque cada vez que voy pasando veo un gol de los otros. No agarro una, no pesco una.
0: Bueno, hola muchachos, le haría un lechón gratis a la Pulga si nos da el segundo mundial, Juan de Santa Fe.
1: Y no, ¡vamos!
0: Yo lo llevaría a Nuetinge y le hago un lechón a la estaca.
1: ¡Qué lindo, qué rico!
0: Lechón a la estaca y después que sea lo que Dios quiera. Un buen vino, sí. Vino de Tapajuana, 5 litros. Bueno, mi amigo, vamos a la pausa, ¿le parece? Pará, que me dice la producción que está Ernesto Fernández. Ernesto, bienvenido. ¿Cómo estás, Ernesto, en Santa Fe? Contanos, por favor.
5: ¿Cómo les va? ¿Cómo andan? El placer de saludarlos. Por el lado de Unión, se conoció en las últimas horas un interés por parte de Talleres de Córdoba y también de Belgrano de Córdoba por el defensor Valentín Fassendini. Pertenece a Unión el jugador, tiene una cláusula de salida de $1.300.000. En el último campeonato, Facendini comenzó siendo titular. Una tonta expulsión frente a Lanús lo postergó y a partir de ahí Ludueña empezó a ser titular en la zaga central junto con Maison Rodríguez. Facendini vería con buenos ojos poder salir de Unión si es que pagan ese dinero, pero insisto en el detalle, hay que hacer efectiva la cláusula de salida de $1.300.000. Es un jugador pretendido tanto por el técnico de Belgrano, Ricardo Zielinski, como por el actual técnico de Talleres, el recientemente llegado Jorge Sampaoli. A propósito de Unión, una nueva inhibición en el equipo rojiblanco, esto ya es moneda corriente en Unión, todos los mercados de pases, Unión aparece inhibido, tendrá que levantar la inhibición, no se conoce el motivo. Unión ya tenía anteriormente una inhibición por parte de Angulo, un jugador que estuvo el campeonato pasado, incluso inscripto para jugar la Copa Sudamericana, pero jugó muy poquitos minutos con el Kili González, se fue con una deuda e inhibió a Unión. Bueno, ahora hay otra inhibición. Y si Unión quiere incorporar jugadores y quiere habilitarlo para jugar, deberá levantar esa inhibición en lo inmediato. Por el lado de Colón, oficializó la llegada de Franco García, este delantero que viene de jugar la última temporada en Newell's, con pasado en San Martín de Tucumán y también en Instituto. Ya se hizo la revisación médica en Colón y firmó un contrato por 18 meses. Se esperan también la llegada de un mediocampista creativo, de otro volante mixto y también de un defensor. Y por el lado de Atlético de Rafaela, ayer resistió en Mataderos, empató 0-0, no fue un buen partido de la crema, que fue a buscar decididamente el punto, aguantó con Bergi al arquero, que fue claramente la figura del partido. No tuvo ambición Rafaela frente a un Chicago que venía golpeado después de una derrota por 4-0 en el norte del país. Sacó un punto, me parece lo más destacable de Rafaela, que sumó una unidad y que sigue cuarto en el campeonato con 27 unidades. Desde lo futbolístico me parece un paso atrás. Lo mejor, el arquero Bergia, que fue figura. Ponce se retiró lesionado, podría tener un desgarro y se esperará entonces en las próximas horas un parte médico oficial. Abrazo grande, hasta la próxima.
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0: Bien amigos, 19:48 minutos, estamos haciendo Pasión Nacional junto al Chelo Marín en los controles, Pato Zulce y Patricia Brañero en la producción, Seba Vera desde Dallas, toda la gente que trabaja aquí en Radio Nacional junto al Negro Romero en Córdoba. Mi nombre es Eladio Arregui, voy con el Negro Romero, marcador y tiempo en Brasil, Escocia.
1: No caso uno, Eladio. Bueno, a ver, tiempo agregado, dio 6 minutos el juez. Van 47 minutos, casi 48, sigue ganando Brasil 1-0, hay gol de Brasil, bueno, lo hizo Vinicius una vez más, centro pasado al segundo palo, la pelota lo superó al arquero, que otra vez salió a cazar mariposas, y el 7, Vinicius convierte el segundo por duplicado, Brasil 2, Escocia 0, faltan 3, agregó 6 minutos, vamos hasta los 51, ya van 48, Vinicius por 2, Brasil 2, Escocia 0.
0: Este partido se está jugando en el Hard Rock de Miami, en tanto un partidazo están disputando en Atlanta, Marruecos y Haití. Están empatando 2-2 sobre 4 minutos de los 5 que adicionó el árbitro en este primer tiempo que ya se va. Tiene muchos problemas para defender Escocia, ¿no? Pero muchísimos problemas. Entre el arquero y la defensa no sabes con cuál quedarte, ¿eh? La verdad, no sabes con cuál quedarte.
1: Vos sabés que, a ver, no sé, puede ser campeón del mundo Brasil.
0: Sí,
1: en otros tiempos te acordás que iba de menor a mayor y después te mataba Brasil. Pero digo, no me convence Brasil, al margen de que está ganando, que puede ser líder en su zona, pero no me atrae mucho Brasil. Ojalá que siga así, ¿eh? Puede perder con cualquiera de los grandes Brasil.
0: Seguro eso. Bueno, estamos en Pasión Nacional agradeciendo a todos los oyentes. ¿Qué le regalarías a Messi en su cumpleaños número 39? Le mando un abrazo a Fito Frati, que también está escuchando, novedades de Platense. Bueno, está de pretemporada el Calamar. Le están reclamando que pague lo que le debe a Colón por Leonel Pico, son las últimas novedades, futbolistas que todavía no, transferencias que no se han hecho. Así que bueno, está dando vuelta Platense, que está clasificado para los octavos de final de la Copa Libertadores de América. Vamos ahora con Nacho Sansó a Rosario en la parte final. Ha terminado el primer tiempo, en este caso en Atlanta. Están empatando Marruecos y Haití en un partidazo 2-2. Mientras tanto que en Miami, ¿cuánto falta, Negro? Falta un minuto, ¿no? Falta un minuto de los 6 que adicionó.
1: Ahí te digo, justo estaba viendo el otro. Ya está tiempo cumplido. No, falta un minuto, faltan 50 segundos.
0: 50 segundos. Bueno, gana Brasil 2-0. Parece que Brasil no tendría inconvenientes de quedarse y Brasil va a ganar el grupo, porque salvo una catástrofe que le haga 4 o 5 goles ahora a Marruecos, Haití, cosa que puede ocurrir, pero bueno, le costó mucho el primer tiempo a Marruecos, pero bueno, aguardaremos a ver cómo se define este grupo C. Luego se va a cerrar el grupo A, esto será más tarde. Ahora voy a Rosario, Nacho Sansó, bienvenido.
18: El saludo de siempre, compañeros, el abrazo grande para todo el equipo del segundo tiempo de Pasión Nacional, nuevamente con la información del fútbol de la ciudad de Rosario. Arrancamos con Newell's Old Boys, que realizó averiguaciones por la situación del defensor Agustín García Basso, el hombre de Racing, con el objetivo de conocer sus condiciones de salida en este mercado de pases del club académico. El interés surge en el medio de la búsqueda del club por reforzar la última línea de cara a la próxima temporada. La defensa ha sido un claro déficit en el último periodo en el Parque de la Independencia y es por ello que el primer objetivo de Frank Darío Kudelka es sumar un nombre importante en la saga. Y allí aparece Agustín García Basso. Todo indica que su salida de Racing no será tortuosa. Recordemos que Newell's está inhibido por la FIFA, no puede incorporar hasta que se levante esta caución, pero no está inhabilitado a negociar. Desde la tesorería del club informaron al respecto que la situación se solucionaría para los primeros días de julio. Si cruzamos la vereda, nos vamos para el Gigante de Arroyito para hablar de Rosario Central, sin muchas novedades todavía. El plantel se encuentra de vacaciones. La fecha para el inicio de las actividades es el 29 de junio, cuando regrese los entrenamientos de la mano de Jorge Almirón. A priori, como comentábamos ayer, la prioridad de la comisión directiva es renovar el vínculo con el colombiano Hamilton Campas, que en estos momentos está con su selección. Ayer fue suplente y no ingresó en el juego que Colombia le ganó al Congo. Compañeros, la seguimos. El abrazo grande desde la cuna de la bandera con la información del fútbol rosarino, Nacho Sansó.
0: Excelente, Nacho. Bueno, terminó el primer tiempo nomás en Miami, Negro.
1: Sí, sí, terminó el primer tiempo. Dos goles de Vinicius. Brasil 2, Escocia 0.
0: Bueno, Brasil tiene 7 puntos, Marruecos 5, Escocia 3. Escocia puede clasificar como mejor tercero, porque hay que ver, en este momento, hay que ver después cómo van saliendo los demás grupos. Por ejemplo, el grupo A, que se va a definir luego de este partido, de estos partidos, son los que van a jugar ahora en un ratito a las 22, Sudáfrica, Corea del Sur y República Checa, México. Allí está, si México le gana a República Checa y Corea le gana a Sudáfrica, acá no va a haber, este grupo queda sin mejores terceros. ¿Por qué? Porque el tercero y el cuarto quedan con un punto cada uno. Entonces acá este grupo no tendría mejores terceros, porque ya hay en otros puestos, en otros grupos hay ya con 4 puntos. Por ejemplo, Bosnia es tercero con 4 puntos, el grupo B que se jugó a primera hora. Así que bueno. Y el grupo C, Escocia queda con 3 puntos. Para que ustedes vayan en el grupo D, que es donde está Paraguay, Australia y Paraguay, los dos segundos tienen 3 puntos. Paraguay está tercero por diferencia de goles. En el grupo E, el tercero es Ecuador y Curazao con 1 punto, pero Ecuador juega con Alemania. Ahí tenés un problema grande. Si Ecuador no logra, aunque sea sacar 1 punto, la va a pasar mal. No sé si va a clasificar. Lo mismo le pasa a Uruguay. Pero ahora vamos a, en la parte final del programa, vamos con Gerardo Murúa y las novedades de los equipos de Córdoba. Hola, Gerard, bienvenido.
19: Buenas tardes, Eladio. Gran abrazo para vos, los compañeros y la audiencia de Pasión Nacional Segundo Tiempo. Arrancamos el repaso por el campeón que volverá mañana a las prácticas en Villa Esquiú. Todo el plantel a disposición. El primero que va a salir va a ser Julián Mavilla, que sería préstamo a Atlanta, que está peleando en la B Nacional. Hay interés de Independiente por Lucas Pacerini y de Platense por Lovita Fernández. Algunos otros equipos ya habían preguntado por el ex delantero de Defensa y Justicia. La realidad que el que menos minutos tuvo fue Ovita Fernández, que si continúa Pacerini, querría o no vería con malos ojos una salida para tener mayor continuidad más allá de haber sido el héroe del campeón en la final. También destacar que se reprogramó la fiesta que tenía Belgrano para mañana por cuestiones de organización, todavía no tiene fecha de disputa. La final de la Copa Córdoba, que se viene jugando del año pasado, un torneo amistoso aquí en la provincia, la van a jugar Instituto de Belgrano el 12 de julio, pero seguramente con planteles juveniles. Por el lado de Talleres, lo más importante, Jorge Sampaoli llamó a Pablo Díaz, pero finalmente el hombre de River, el chileno de River, se va a ir a jugar al fútbol de los Estados Unidos. Busca dos zagueros centrales Talleres, uno sería Román Riquelme, el hombre de Argentinos Juniors, por el que está negociando. También preguntó condiciones por Manuel Inzarrable, el volante central de San Lorenzo de Almagro. Pero en las próximas horas será oficial la llegada de Ezequiel Unzain. También va a buscar un delantero que podría ser, que en algún momento sonó Alexis Cuello, pero no hay ninguna negociación formal. Ulises Ortegoza, cerca de irse a Racing de Avellaneda, preguntó, ¿están negociando los clubes? Y la realidad es que Jorge Sampaoli no lo va a tener en cuenta. En el caso de Instituto, se espera una oferta del fútbol del exterior por Alex Luna. Se negó totalmente de parte de tanto de Instituto como de Talleres la posibilidad de que Alex Luna vaya al conjunto de Barrio Jardín. Se confirmó en los últimos días que todos los equipos cordobeses van a jugar amistosos de pretemporada entre sí, pero no será con público y no serán amistosos oficiales. Se jugará de manera informal en los predios o en los lugares de pretemporada de cada uno de ellos, y habrá enfrentamientos entre Instituto, Estudiante de Río Cuarto, Instituto con Belgrano y con Talleres, y Estudiante de Río Cuarto con Talleres y con Belgrano. Esto está confirmado en las últimas horas, aunque todavía no se ha definido el momento en que lo van a hacer.
0: Excelente, Gerardo. Bueno, Negro, hasta el momento, mira, yo tengo acá Alemania, Paraguay, en este momento, Francia, Suecia, Corea del Sur, Canadá, Holanda, Marruecos, Portugal, Ghana, España, Austria, Estados Unidos, Argelia, Egipto, República Checa, Brasil, Japón, Costa de Marfil, Noruega, México con Escocia, Inglaterra, Cabo Verde, Argentina, Uruguay, Australia, Irán, Canadá, Bélgica, Colombia, Croacia. Esto es hasta este momento, pero puede modificarse teniendo en cuenta los resultados que se van dando, ¿no? De los mejores terceros, pero recordamos que son 16 partidos, por eso es 16avos, ¿no? Bueno, nos queda un minuto, Negro, todo tuyo para lo que quieras agregar al respecto.
1: No, digo, ni los partidos, sí, será. Es la foto de ahora, falta rato.
0: Claro, es la foto de ahora, pero es lo que en este momento estamos viendo, ¿no?
1: A ver, no quiero decir que pensar mal, pero qué sé yo, Paraguay, Australia.
0: Y el empate los pasa a los dos, el empate los clasifica a los dos.
1: Sí. Me parece que esto de tantos equipos, me parece que la FIFA ya en el sorteo le pidió. Porque recordarás que ya la FIFA, no sé si lo dijo abiertamente, oficialmente, pero no quería que se juntaran Argentina y España tempranamente.
0: Sí. No, Argentina-Francia.
1: Claro, pero viste, porque lo seleccionaba para que llegaran lejos.
0: Claro, Negro, bueno, nos vamos. La seguimos mañana. Mejor dicho, mañana no, porque hay transmisión. La seguimos el día viernes. Gracias,
1: Dale, abrazo, gracias.
0: Chau a todos, gracias. Hasta el viernes. Mañana hay transmisión. Túnez, Holanda, aquí por Nacional. Chau.
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21: Las 8 de la noche en la República Argentina.
22: El nuevo vocero presidencial asume el viernes.
21: El diputado libertario Adrián Rabier renunció a su banca en diputados para tomar el cargo en el Ejecutivo.
22: Lo confirmó en la red social X, a la vez que agradeció a sus comprovincianos por la confianza.
21: Rabier adelantó que el viernes a las 11 será su presentación en Casa Rosada y dará su primer conferencia de prensa como vocero presidencial.
22: Diputados, sigue el debate por el superrigi para grandes proyectos de inversión.
21: El diputado Lisandro Almirón, por Corrientes, remarcó que el gobierno presenta un cambio de paradigma.
23: Esto que genera el superrigi, que es una inversión tecnológica, que es innovación, que son semiconductores, como dijo acá, han desarrollado potencias a nivel mundial. Si ustedes miran el mercado de semiconductores y piensan en una potencia mundial en semiconductores, como es un pueblo tan chiquito como Taiwán, no pueden entender cómo alguien con nada de suelo, con nada de territorio, genera riqueza. Está en eso. Y está en la responsabilidad de asumir que somos diputados de un cambio de paradigma en la Argentina.
22: Desde la coalición cívica, Maximiliano Ferraro adelantó en el recinto el rechazo a la iniciativa.
24: Esta ley que hoy estamos tratando no puede ser analizada sin tener presente el contexto de otras leyes que ya se han votado o que se intentan votar, como lo que fue la modificación totalmente regresiva a la ley de glaciares, lo que está haciendo la ley de sociedades en el Senado y ahora este régimen de grandes inversiones. El RIGI, estamos convencidos desde la coalición cívica, que nos está empujando a un modelo en el que determinados poderes económicos tengan la capacidad de condicionar las decisiones dentro del Estado.
21: La información del tránsito con Ernesto Arriaga.
2: A esta hora se normaliza la General Paz, mano a Puente La Noria, máxima 40 kilómetros por hora en estos momentos. Por otra parte, toda la autopista Buenos Aires-La Plata con bastante tránsito y sin demoras a La Plata, Quilmes y Bernal. Aeroparque de Seiza opera con normalidad, subtes a horario.
22: En Salta, donde nos escuchás por AM690, la temperatura 9 grados 5 décimos, el cielo está ligeramente nublado.
21: En la ciudad de Buenos Aires esperan 6 grados de mínima y vientos del oeste.
22: A esta hora el cielo está parcialmente nublado, la temperatura 9 grados 5 décimos, humedad 66%.
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0: Hola, ¿qué tal? ¿Cómo están? Muy, pero muy buenas noches. Bienvenidos a La Muralla y los Libros, el programa de la Biblioteca Nacional. Mi nombre es Ana da Costa y me acompaña, como cada semana, Gastón Francese. ¿Qué tal, Gastón? ¿Cómo estás? Buenas noches.
1: Hola, buenas noches para todos. Bienvenidos.
0: Y saludamos a Cristian Blanco en la coordinación de aire y en la producción de La Muralla y los Libros, Nacho Guglielmi en la operación técnica. ¿Cómo estás, Nachito?
1: Nacho, querido.
0: Y saludamos a todos nuestros oyentes del país y desde donde nos escuchan.
1: ¿A dónde nos pueden contactar? Porque vos creo que tenés una dirección especial para esto.
0: La Muralla y los Libros, @bn.gov.ar. Nos pueden escuchar, nos pueden escribir ahí y nos pueden escuchar en Spotify una vez que el programa haya sido emitido. Así que ahí están todos los programas. Y se inauguró la Feria del Libro, estuvimos ahí en la inauguración, estuvimos recorriendo las diferentes editoriales, los stand, el stand de la Biblioteca Nacional. Y también les quiero contar que Perú fue el país invitado. Uh-huh. Es la primera vez que se modifica de una ciudad a un país como invitado. Y la Biblioteca Nacional se pone en sintonía con esta invitación de Perú a la Feria del Libro. ¿Por qué? Porque en la Biblioteca Nacional se inauguró la exposición Letras Peruanas en la sala, en dos salas, en la sala Leopoldo Lugones y en la sala María Elena Walsh. Las letras peruanas han sido siempre un faro para la cultura del subcontinente americano. Es heredera de la alta cultura de los incas. La literatura del Perú ha sabido también articular las sucesivas oleadas civilizatorias con gesto soberano. Pensemos en estos grandes nombres de proyección latinoamericana y universal que van desde el Inca Garcilaso de la Vega, pasando por César Vallejo,
1: también
0: José Carlos Mariátegui.
1: Mariátegui, qué groso.
0: Y también figuras como Víctor Raúl Haya de la Torre y el premio Nobel Mario Vargas Llosa, configurando un arco que, bueno, que alberga como un espectro muy amplio, ¿no?, de la literatura peruana. Acá hay una relación con la literatura argentina, ¿no?, porque sus vínculos con la cultura argentina brilla también su presencia y es notoria, ¿no? Y pensemos también, también uno puede ver claves, ¿no?, de la literatura argentina en las letras peruanas, el arte y la antropología también, a través de obras, por ejemplo, como Juana Manuela Gorriti, Arturo Capdevila, Ricardo Rojas. Letras Peruanas, entonces, es una manera también de homenajear al Perú, como les decía, el país invitado por la Feria del Libro, y esta exposición se puede visitar hasta el 10 de julio, de lunes a viernes, de 9 a 21 horas, y los sábados y domingos, de 12 a 19. Con entrada libre gratuita. ¿Dónde están estas salas, la María Elena Walsh y la Leopoldo Lugones? Cuando uno ingresa en planta baja de la Biblioteca Nacional, ahí están las dos salas.
1: Me gusta también la idea de hospedar a Perú en la Biblioteca Nacional.
0: Es muy linda esa idea.
1: Vamos con, yo tengo por ejemplo para contarles a ustedes que salió un nuevo número de la revista Cuaderno, el número 47 en este caso, donde se repasa las exposiciones que se presentan y las actividades. Algunas que destacamos. Letras Peruanas, que acabas de comentarlo vos.
0: Sí.
1: El Trazo que no pide permiso, un programa de tutorías para historietistas sobre temáticas de diversidad, género e inclusión en el cómic. ¿Te acordás que lo hicimos?
0: Sí.
1: Con Joma. Los que escribieron primero, las que escribieron primero, perdón, Eduarda Mancilla y Ada Eflein, pioneras de la literatura infantil en Argentina, y algunas, estas son algunas de los temas que aborda Cuaderno número 47.
0: ¿Sabes lo que me gusta de Cuaderno? Que uno cuando ingresa a la Biblioteca Nacional y va a recorrer las salas o va a estudiar al quinto piso o al sexto piso, puede pasar y ahí están los tótems donde se puede retirar la revista Cuaderno de manera gratuita.
1: 47 el número. En tres números lo convocamos a Diego Manso,
0: sí,
1: para que celebramos todo.
0: Sí,
1: ¿parece?
0: Y que nos cuente un poco la historia de Cuaderno, ¿no? Una gran revista de la Biblioteca Nacional. Entonces no se olviden, si pasan por ahí, van a la hemeroteca, alguna sala, la pueden retirar de manera gratuita. Y les quiero contar, hablando de salas y exposiciones, la ISECA, el iniciado, hemos hablado y hemos hecho programas especiales sobre la ISECA. Esta exposición organizada por la Biblioteca Nacional que plantea un recorrido doble sobre la obra y los saberes esotéricos del gran Alberto Laiseca, Lai, como muchos sí, de sus discípulos lo llamaban así, a la Iseca. Esta muestra va a estar hasta el 28 de junio, no se la pierdan. Está en el tercer piso de la Biblioteca Nacional, en la sala Juan L. Ortiz, con entrada libre y gratuita. Y ahí el visitante, ¿qué puede hacer? Va a reconstruir la literatura de este autor, que es un autor inclasificable, un escritor genial, ¿no? Que se sumerge uno cuando lo va recorriendo en este imaginario delirante y a la vez inusitado, ¿no? Esta exposición invita a conocer la narrativa laisequiana a través de fragmentos que pueden hallarse en el acervo de la Biblioteca Nacional. Hay mucho material de Laiseca en la biblioteca. Ahí uno se encuentra con libros, revistas, cartas. Hay fotos, manuscritos y también testimonios audiovisuales que se consiguieron reunir, grabar y están exhibidos en los monitores que están en la muestra, ¿no? Uh-huh. Así que Laiseca, el iniciado, hasta el 28 de junio, no se la pierdan, en la sala Juan L. Ortiz.
1: ¿Con qué venimos ahora?
0: Vamos a la música y después una invitada, una escritora.
1: Eso te quería escuchar, a ver.
0: Sí,
1: ¿a quién
0: hace
1: traemos
0: mucho
1: hoy?
0: Tiempo la queríamos entrevistar con Gastón y vamos a hablar de su última novela, Yo Murí. Estamos hablando de Cynthia Rimsky. En La Muralla de hoy nos damos el lujo, entonces, en minutos, de conversar con la autora.

0: Volver a los 17 de Violeta Parra, interpretada nada menos que por Mercedes Sosa, Caetano Veloso, Gal Costa, miren qué elenco, Milton Nascimento y Chico Buarque. Tenemos ahí a toda América Latina en una canción. Y vamos a presentarla entonces a nuestra invitada, que es Cintia Rimsky. Vamos a hablar de Yomurí. Cintia nació en Santiago de Chile, vive en Ascuénaga, en Buenos Aires, ha publicado los libros de narrativa Poste y Restante, la novela De Otro, Los Perplejos, Ramal, El Futuro es un Lugar Extraño, y además la obra La Revolución a Dedo, La Vuelta al Perro. Su novela Clara y Confusa recibió el premio Ralde 2024 y el galardón a la mejor obra literaria del año, que otorga el Ministerio de las Culturas y las Artes en Chile, premio que también recibió Yomurí. Y la saludamos, es un placer enorme, era un gusto que nos queríamos dar en la muralla de los libros, Cintia Rimsky. Hola Cintia, Ana y Gastón te saludan, ¿cómo estás?
1: Hola Ana, hola Gastón, logré comunicarme.
2: Qué bueno.
0: Es un placer enorme, yo te fui a ver a la librería del Pasaje cuando presentaste Clara y Confusa.
1: Claro.
0: Y desde entonces que teníamos ganas de conversar con vos, y Yomurí es una buena excusa.
2: La excusa perfecta.
0: Sí. Yomurí obtuvo el galardón, como decía recién, a la mejor obra literaria del año, que otorga el Ministerio de las Culturas y las Artes en Chile, premio que, como decíamos, también recibió Clara y Confusa. Y Cintia, vos desde el año 2012 que vivís en la Argentina, ¿no? Y 2 años antes, como para tener una referencia, en 2010, comenzaste la escritura de Yomurí, ¿no?, en Chile. Y fue un proceso de escritura que te llevó a terminarla en Argentina en el año 2022.
1: Y fue un poco rebelde.
0: Así es. Y tu literatura es, entre otras cosas, también una literatura de viaje. Lo pensaba desde ese lugar. Un tránsito entre la crónica de viajes, pensemos en Posta Restante, por ejemplo, ese texto inspirado en tu travesía por Europa, ¿no? Después de haber encontrado ese álbum de fotografías sobre tu familia. Pienso también en la crónica de viajes, pero también en la autobiografía, en la autoficción, el ensayo. ¿Cómo fue ese viaje de escritura de Yomurí, ¿no?, que se publica en 2025, pero tuvo un recorrido de 15 años?
1: Sí, yo me acuerdo que fue un periodo muy difícil porque mi papá estaba en un hogar de ancianos, estaba muy deteriorado, y yo iba a verlo y me quedaba así. Me acuerdo que después iba a la parada del bondi y me quedaba sin energía para levantar el dedo. Y justo después él murió y yo me vine a Argentina y postulé a un fondo concursable para que me dieran una beca. Y entonces lo único que tenía eran esas 50 páginas de Yomurí que había escrito sobre el hogar de ancianos. Y cuando la leí, me dio horror. O sea, lo encontraba una tristeza, una melancolía. Y yo dije, no puede ser esto, ¿no? Y entonces me acuerdo que mandé el proyecto con esas 50 páginas y en la página 51 puse, y la novela da un salto hacia otra cosa y hacia la aventura. Y no sabía qué, y bueno, me gané el fondo. Y cuando ya estaba en Argentina, boté esas 50 páginas y pensé, ¿qué es lo que nunca hice con mi viejo? Y irme de aventura. Entonces,

0: a nuestros oyentes, la historia de Lisa, que debe dejar a Kovacs, su padre, en un asilo de ancianos. Está viejo, su quinta mujer lo echa, ya no aguanta más, no lo soporta más, ni quiere hacerse cargo. Hay un llamado de otra hija, una media hermana de Lisa, y deciden emprender esta aventura. Kovacs zafa del asilo, por decirlo de alguna manera, y emprenden una aventura. Paralelamente hay otro viaje que también se está sucediendo y que se van a, que van a confluir en un territorio incierto, que es la de Verde Hilo o Carri, con una agrupación indígena. Este es el contexto. Ahora, si yo les digo esto a los oyentes, Cintia, es una cosa, es narrarles más o menos cómo está planteado el conflicto. Ahora, yo les puedo decir que es una novela antiesencialista, donde se pone en cuestión el Estado-Nación, las identidades, certezas, valores, y todo con humor, con mucha ternura también, con fantasía y con mucha crítica. ¿Cómo hiciste esta mezcla?
1: Oh, fue tremendo. Es que justamente creo que como que Yomurí ya en el futuro había empezado, pero como que en Yomurí vi como este vuelco, encontré como este humor, este tono irónico para tratar las cosas, y básicamente lo que quería era como correrme de todos los lugares comunes, en torno a todo, en torno a la identidad, en torno a las causas de los pueblos indígenas, de las recuperaciones de tierra, de la diplomática, de la diplomacia, de la historia de los tratados de paz. Cada vez que me aparecía algo, el desafío era correrme del lugar común. Eso era lo más difícil. Ese fue como el desafío de mí. Porque quería encontrar otras maneras de mirar los mismos viejos problemas de siempre.
2: Y pienso, mira, en el lenguaje, que ya te voy a preguntar sobre eso, pero sabes que me quise detener también en los sueños, ¿no? Porque Yomurí, como dice Gastón, tiene muchos hilos, muchas capas, y a mí me gustaría comenzar con la idea de los sueños, porque Elisa, una de las hijas de Kovacs, llega a este edificio, así comienza la novela, donde vive su padre con Cristiana, la quinta mujer y el quinto sueño de Kovacs, ¿no? También me quiero detener ahí, con esta idea de la aventura que planteas vos cuando dijiste que tuve que botar estas 50 páginas, ¿no? Y repensar la historia y pensarla desde la aventura, donde hay un cruce ahí de géneros también. Uh-huh. Quiero detenerme en los sueños porque es el quinto sueño de Kovacs. Para llevárselo, ¿no? Como decíamos, porque hace 3 meses que Cristiana le exige a Lisa, a su hija, a sacar a Kovacs del departamento. Hay una realidad, también está la mezcla, te quisiste correr de la realidad, pero también se mezcla mucho realidad y ficción.
0: Claro.
2: ¿No? Y ficción, pero desde la literatura. Y hay una realidad que es la de encontrarle un hogar a Kovacs, y otra realidad paralela que es la que vive Kovacs, ¿no? Que parece que vive en un estado de aventura, y ahí uno piensa en el género de lo fantástico. Quisiera como explorar por ahí cómo trabajaste esa idea.
1: Bueno, quería como trabajar, como conocí a este padre, esta amiga, que era como un ex diplomático, tremendo lector y gran charlista y aventurero, y quería como volver a traer ese mundo de esos personajes que existieron, ¿no? Donde el trabajo no era la productividad, donde el trabajo era como conversar con otros, armar contubernio. Todo ese mundo, como en el fondo creo que en Yomurí confluyen como muchas utopías. Y quería como volver a reponer la idea de la utopía, de que cada uno tiene una utopía y ver qué va pasando con esa utopía, pero también desde un lado como más irónico, como más, pero también como tú decías, como dulce, ¿no? O sea, como dándole valor a su utopía, pero también riéndote un poco de eso. Entonces, Kovacs me parecía que era como esos viejos diplomáticos que todavía creen en la palabra. Uh-huh. Porque me sorprendió mucho. Yo estudié para hacer este libro, leí bastante, y leí los tratados de paz entre el gobierno de Chile y antes entre el Estado de Chile y el Estado español con los indígenas, con los mapuches. Mm. Y era impresionante, se firmaron, no sé, 40 tratados de paz, cada tratado de paz tardaba 5 años, se firmaba el Tratado de Paz, las páginas se perdían, nunca se llevaba a efecto y después se volvía a firmar otro Tratado de Paz. La gente volvía a creer en la palabra. Y entonces me interesó esto, ¿no? Como esa utopía por la palabra.

0: creo que COVAX como que trabaja esta idea.
1: Exacto, sí.
2: Estamos hablando con Cintia Rimsky, estamos hablando de Yomurín, su novela. Vos sabés que acá tengo que recurrir a un teórico que es Derrida, porque me parece que hay mucho de esto en tu novela, y quiero preguntártelo, y que tiene que ver la verdad como una coartada, ¿no? Pero en este sentido lo digo. Hay una gran y una profunda reflexión o una invitación a la reflexión en la novela frente a esa obsesión que tenemos de clasificaciones precisas, certeras, rígidas, a las definiciones, que es de nuestra época. Hay toda una poética del desvío, hay un indecidible que la novela nos propone. No hay nada cierto, ni siquiera Yomuri es un territorio fijo, estable. A Yomuri vamos, pero no sabemos dónde está. Estamos, pero va... En ese juego me parece que hay algo... Ana habló del viaje, del movimiento, de la errancia que está en tu letra, pero me gusta mucho más también pensarlo, así como el viaje, es el movimiento, es lo no rígido, la no cristalización del sentido.
0: Claro, si te fijas, es como que todos los lugares de llegada están como, de la utopía, están como destruidos, ¿no? Claro. Las revoluciones, el cooperativismo, está todo destruido. Entonces, lo que quería era como que no desaparecieran esas utopías, pero que simplemente fuera el movimiento de acercarse o alejarse, pero estar en esa búsqueda, dijeron. O sea, como no hay dónde llegar, pero uh-huh. Nos movemos, ¿no?
2: Claro.
1: Y ahí, en ese tránsito, en ese camino, también está el lenguaje. Hay algo muy lúdico en la novela, ¿no? Tenés un oído para encontrar particularidades del habla. Uno lo encuentra en Clara y Confusa y en otras de tus novelas. Te detenés ahí. Y a la vez, en Yomurí hay un desplazamiento del lenguaje, ¿no? Aparecen términos chilenos como botar, chuñuca, la palabra benzina, que acá es nafta, chicotear. Comenzamos la entrevista y hablaste de la palabra bondi, ¿no? Que es bien argentina. Y hay un momento de quiebre, ¿no? En la novela, en Yomurí, cuando llega a la caverna. Me gustaría detenerme ahí, porque vos jugás con la lengua, ¿no? Cambiando incluso el nombre de Yomurí, y ahí también hay movimiento, está la movilidad del lenguaje. Y este juego entre la escritura, entre lo real y lo ficcional. Me gustaría que cuentes esto, cómo llegás también a este quiebre, ¿no? Que tiene que ver con la caverna.
0: Bueno, yo vivo en un pueblito y bueno, hemos plantado árboles, qué sé yo, flores, todo, pero de repente me empecé a dar cuenta que empiezan a crecer flores que tú no has plantado y que seguramente la traen las abejas, los pájaros, las semillas. Y una de esas florcitas es una flor blanca, preciosa, como un palito muy delgado, como son los yuyos del campo, ¿no? Un palito
1: sí,
0: muy delgado que termina en una flor blanca. Y cuando estaba escribiendo esto de la caverna, que en realidad está basado en un mapuche, en un libro precioso de un mapuche que está escrito con un alemán, que el alemán lo traduce, y que es como una especie como de Biblia, donde están todas las historias, palabras, costumbres, ¿no? De los mapuches, y entonces toda esa parte está trabajada en base a estas cosas como totalmente oníricas de este escritor mapuche, y me pareció que ahí era lo que me pasó a mí cuando me cambié a Argentina. Cuando es como vengo del realismo chileno, que es una corriente muy pesada en Chile, el realismo social, vengo de ahí y de repente llego a la caverna, me encuentro con una florcita argentina y dice, pasa. Y lo que pasa al otro lado ya es la distorsión, ¿no? Que esa cosa tan argentina que a mí me encanta, que venía pensando hoy día el caos, y que también como... Yo desde chica sentí, siempre quizás porque viví toda mi juventud en dictadura, que las palabras no tenían ninguna relación con la realidad. Por ejemplo, Pinochet o mis padres decían, no hay desaparecido. Y uno sabía que habían desaparecido. Entonces siempre me quedó esa idea de que el lenguaje también miente, ¿no? De que el lenguaje también distorsiona. Que no siempre nombra, sino que tiene muchas otras posibilidades además de nombrar.
1: Y también hay un juego con la letra K, ¿no? Que haces con todos los apellidos y demás, que es muy divertido, hablando del humor que hablaba Gastón antes.
0: Y, sí, y dije, ¿cómo no voy a tomar la letra K? Me la están dando, ¿no? Me la están regalando. Si yo me entretengo mucho, quizás lo que me pasa es que me desvío mucho también de la trama. Por ejemplo, después me cuesta mucho volver y ahí está cómo saber caber las cosas porque me voy entreteniendo mucho. Entonces me van saliendo como diversiones, como juegos, ¿no? Como juego y me voy subiendo a todos estos juegos y de repente, bueno, se me pierde y tengo que volver, porque eso me gusta de la literatura. Ayer charlé con un grupo de lectura, entonces me dijeron que habían estado dos sesiones pensando por qué en Clara y Confusa yo había puesto el tenedor de madera, de plástico con símil madera, y que eso significaba que ella creía que él era menos que ella y que era un ser como menor. Y yo le dije nada, que ese era el último cubierto que había quedado de los cubiertos de antiguos de mi familia. Entonces creo que la gente le da como significado, y lo divertido es cuando uno escribe desde otro lugar, ¿no?
2: Uh-huh. Y agrego a esto que están señalando, que bien señaló Ana con respecto al desplazamiento, a este pasaje de una lengua a la otra, es el propio viaje que hace la novela, la que hace Elisa, la que haces vos, Cintia, de alguna manera, pero que la propia novela hace ese, empieza en Chile, se publica, la firma está en Chile en el inicio y el final en Argentina. Y ese viaje, ese movimiento, de alguna manera también lo hacen los protagonistas. Es como que todo es el movimiento.
0: Claro, y además eso también fueron mis lecturas del realismo en Chile, a leer, por ejemplo, esas tres primeras novelas de Aira sobre los Ranqueles, uh-huh, a leer a Mancilla también,
2: claro,
0: ¿no?
2: Sí.
0: Entonces también hay un desplazamiento, uh-huh, ahí como de las ideas, ¿no?
2: Total.
1: Estamos conversando en esta noche con Cintia Rimsky sobre Yomurí. Y Cintia, ¿nos esperás unos minutos? Vamos a la tanda, la música. Elegimos Gracias a la Vida en una versión bellísima, Mercedes Sosa y Joan Baez. Y luego seguimos conversando sobre Yomurí, ¿te parece?
0: Claro.

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0: Continuamos en La Muralla y los Libros, el programa de la Biblioteca Nacional. Esta noche en conversación con Cintia Rimsky, hablando de Yo Murí, la última novela. Cintia, pienso en este personaje de Kovacs, este padre, ¿no?
1: Mujeriego.
0: Que, mujeriego, pero también quiere él ir por la paz, ¿no?
1: Sí,
0: es una paz familiar.
1: A la familia,
0: exacto.
1: Claro.
0: Y sabes que pienso también en cuántos elementos se le cruzan también a Elisa, ¿no? La hija que es la que se ocupa de ir a buscarlo a Kovacs, que tiene este marido, Peters, una especie de personaje fantasma,
1: también,
0: pero está
1: claro.
0: Presente ahí en la novela, después vamos a hablar de él. Pero quiero detenerme en ella, porque también está en juego su rol como hija, ¿no? Y la culpa. Dice, Elisa no sabía calcular el tamaño de su amor por Kovacs, y cuando llega a uno de los hogares que visita, ahí hay una compañera de ella, de Elisa, Esmeraldita Coraza, y que está a cargo de ese hogar, ¿no? Entonces, en un momento le dice, ¿segura de que tu padre está mejor en su casa? No es su casa, ¿no? Le dice Elisa, porque es la casa de Cristiana, el quinto sueño de Kovacs, este hombre tan mujeriego. Y dice, sinceramente, ¿cuál de las dos vidas crees que preferiría tu padre? El ensueño de todas maneras, ¿no? Dice, la sensación está y la idea de culpa. Dice, no hay día en el que no te preguntes si él estará recibiendo los cuidados adecuados, ¿no? Cuando está en el hogar. Dice, a ti no te voy a mentir, le dice Esmeraldita Coraza en un momento. El hogar no reemplaza la casa de una hija, pero de todos los lugares en los que trabajé, este es el que más se acerca a una familia, ¿no?
1: Uh-huh.
0: Y también está la idea de resistencia a dejarlos a los padres ahí, ¿no? Y esta relación padre-hija, y la hija que también termina siendo madre de ese padre, un padre que de alguna manera huye de esta situación de ir al hogar. ¿Cómo pensar también? Ahí se juega lo autobiográfico, ¿no? Supongo. Pero también está como muchas cosas en cuestión, ¿no? La culpa, la idea de dejarlo y dejarlo en el mejor lugar. ¿Cómo trabajaste esta idea, Cintia?
2: Justamente cada vez que como que llegaba la culpa, me corría de eso, para buscar otra cosa que no fuera la culpa, ¿no? Nunca quise hacer como una novela psicológica entre un hijo y o sea, entre un padre y una hija. Entonces, cada vez que llegaba como a un tópico como eso, la culpa o que ella fuera la madre de su padre, me corría y poco a poco, a medida que viajan, ella se va desentendiendo en realidad si se toma o no se toma los remedios, si cuando van a ir, están yendo a un lugar donde no va a haber ni siquiera una salita. Y ella poco a poco, pues yo creo que va como cayendo en el ensueño de él, en que nada de eso importa y lo único que tienen es avanzar para adelante porque ya no pueden retroceder, ya no hay buses, no hay nada para retroceder. Entonces me interesaba como ella, que siempre había sido una chica miedosa. De hecho, me gusta mucho esa parte cuando ella se prueba la chaqueta de cuero y la chaqueta de cuero,
0: sí,
2: la campera de cuero, le da poder, ¿no?
0: Exacto.
2: Y entonces me interesaba cómo el trayecto de Elisa es como desentenderse como de todos esos lastres, de la culpa, de la responsabilidad, y realmente dejarte llevar. Eso era lo que quería con Elisa.
1: Estamos hablando con Cintia Rimsky en La Muralla y los Libros. Estamos presentando Yo Murí, su novela. Me quiero quedar con esta frase que ya la mencioné, pero ahora quiero reparar en ella y detenerme, y que tiene que ver con algo que dice la heredera, que es: no llegamos, pero estamos. Me interesa esta idea de invertir y prestar atención en el estar, en el desvío, en esos vínculos que vamos construyendo mientras que no llegamos. Es muy poético, hay una poética del desvío, digo, porque frente a esta idea del lugar ideal, la tierra a recuperar, la familia a formar, la identidad por conseguir, el origen por descubrir, lo importante está en los intentos, hasta incluso hasta los intentos fallidos. Me parece que ahí hay una riqueza que hasta incluso el humor permite también desmontar esos grandes discursos, hasta incluso el en vez de los grandes discursos de la revolución, que está tan bien corroído por ese humor tan inteligente.
2: Justamente es lo que tú dices, o sea, de repente empecé, todos son como descubrimientos a partir de la escritura, empecé como a descubrir cuál es como lo que tensa la utopía, y es como estar ahí, y creo que eso es uno de los grandes problemas de la izquierda, ¿no? Que siempre te propone como un futuro, pero nunca un presente, ¿no? Nunca se valora como el presente. Entonces, justamente lo que quería, lo que Lisa va descubriendo es que puede estar ahí, puede caminar, perderse, que la vida es como establecer conexiones con las demás personas, reírse, que es ahí donde se va armando o haciéndose un tejido. Justamente eso es lo que quería. Y para mí el final es esto, que ella logra estar, ¿no?
1: Qué lindo.
0: Hablábamos al comienzo de las capas y recién mencionaste la chaqueta de cuero, ¿no? Yo ahí me anoté este bar, que es el bar Insomnio. Es un bar de solitarios y esta es una de las capas para mí de la novela, de almas perdidas, de personajes sin nombre y sin dinero. Ahí aparece la propietaria, su hermano, el poeta de Suspensores Rojos, el pintor, el psicólogo, el ingeniero, el jugador de pool, el rucio, ¿no? Que es el personaje que habla con Elisa. Y ahí le describe algunos libros, ¿no? La colección de Sandokan que él leyó en su vida y que los tiene en esa habitación, ¿no? Los libros de historia, la mención a Carmen Balcells, también hay un guiño a una de las grandes editoras. Y este rucio como organizador dice, ¿cómo organizar el odio, no? Por la coartada que le hicieron en el trabajo. Ahí también hay una capa, ¿no? Donde se despliegan todos estos personajes que no tienen nombre, que son como estas almas perdidas en este bar, que nadie tiene plata para pagar el trago que piden. Y esta chaqueta, ¿no? Del rucio que a Elisa le da la potencia, la fuerza y el coraje. Me gustaría detenerme un poco en este bar, que lo describís muy bien y que me da la sensación de un típico bar chileno también.
2: Sí, totalmente. El Insomnio fue un bar muy insigne, que fue como del principio de la democracia, que abría a las 12 de la noche y cerraba a las 7 de la mañana. Y ahí pasaba de todo, dijeron. Y esos personajes existieron en ese bar. Y era eso, era un bar como... de solitarios, y también era muy curioso porque era como que tú llegabas al día siguiente como que la conversación estaba ahí guardada y se volvía a continuar y se volvía a repetir, ¿no? Fue un bar muy muy emblemático para todos nosotros y sí, esos personajes son muy chilenos también, esos personajes como abandonados por la utopía, ¿no? Cuando la utopía se deja de poner de moda, son sí. Personajes que quedan como huérfanos de la utopía también. Todos iban a ser o campeones de algo o poetas publicados por la Balcells, y todo eso como queda flotando en la nada, ¿no?
0: ¿Y dónde estaba ese bar, Cintia?
2: Quedaba en Bellavista, entre Loreto y Siglo XX, una calle. Es al otro lado del río de Mapocho.
0: Ah, y me gusta esto de que no le pusiste nombre a ninguno de estos personajes, ¿no? Como que uno tiene, como que queda flotando un poco el espíritu de ese grupo, ¿no? De esos personajes que van entrando y saliendo de ese bar, y Elisa se asoma de alguna forma a ese mundo.
2: Sí, bueno, yo trabajo muchísimo con los nombres, o sea, hasta que no tengo los nombres... No, la novela no se arma. Para mí es muy importante los nombres. Me demoré muchísimo. En cada nombre que está puesto ahí, está puesto por algo, por un descubrimiento, tiene que ver con el personaje. Y también me gusta mucho no poner nombres, sino poner los oficios, porque me gusta mucho observar a la gente en sus oficios, cómo hace, porque creo que ahí también, en vez de psicología, está la personalidad, cómo te relacionas con tu oficio.
0: Como el plomero de Clara y Confusa, ¿no? Me hiciste pensar en eso.
1: Estamos hablando con Cintia Rimsky, estamos presentando a Yomuri. Cintia, quiero poner ahora dos frases en relación, porque me parece que esto que yo digo, que la novela nos invita a reflexionar, a dudar, a cuestionar, Una es, ¿quieres ver con tus ojos o quieres creer o creer? Y la quiero poner en relación con el epígrafe de Leonidas Lamborghini, no hay vida más allá de la creencia. ¿Por qué quiero destacar esto? Porque la creencia, las ideologías, los valores, son creencias. Está muy bien esta idea. Y a veces vemos con creencias y no con los ojos. Y me parece que la novela juega también con ese desenmascaramiento. Nos permite extrañarnos de ciertos discursos a los que nos montamos. Y que cuando rascamos un poquito, esto que esa épica en el fondo es que se han barrido ciertos detalles que son cotidianos. Esto de Vladimir Ilich hace referencia a Vladimir Ilich Ulyanov, Lenin. Claro, cuando uno lo ve a Vladimir Ilich, no está viendo a Lenin. Quiero jugar con esto un poco. Y que vos lo señalás y que me parece que sos muy precisa en convidarnos a reflexionar.
2: Sí, de eso se trataba. Por eso la novela fue muy difícil. Y en Chile también fue muy difícil, fue difícil que entrara la novela, porque es como también hay ahí una crítica, o más bien un desarmar lo que te propone la ideología izquierda sin volverte a la derecha, sin pasarte a la derecha, pero sí cuestionar un montón de cosas y básicamente la ideología, ¿no? La ideología es como esta cosa dada, por ejemplo, para hacerlo de la recuperación de terreno, yo vi un montón de videos de recuperaciones de terreno.
1: Con un tema tan sensible, claro, como es la recuperación, que uno a priori obviamente que está de acuerdo con que se recuperen tierras. Ahora, eso no nos impide el pensamiento crítico, creo.
2: Exactamente, y también eso creo que es lo que pasó durante los gobiernos de Cristina también, ¿no? También yo sentí eso, que como que no había aparato crítico, ¿no? Uh-huh. Como y bueno, y sin la crítica no hay ninguna posibilidad como de vivir, yo creo, ¿no? Uh-huh. O sea, te decía, vi muchos videos de recuperaciones de terreno. Y claro, y me pregunté, pero bueno, están 6 meses hasta que llega la policía. La noticia es que llegan y después que la policía los echa. Y me pregunté, ¿y cómo se vive adentro? ¿Qué se hace todos los días? ¿Se hace pan? ¿Se come? Entonces dije, ¿por qué eso nunca aparece?
1: Tiene que haber odios, amores. Claro, claro.
2: O sea, pero te das cuenta que eso no aparece, entonces como que nos tienen acostumbrada como a la gran historia, que es la historia ideológica, pero no a las pequeñas cosas que ocurren. Por ejemplo, toda la parte de los indígenas en el hogar, se me ocurrió porque hay un libro muy bueno sobre la rebelión de los jóvenes mapuche. Entonces el autor dice, bueno, y fundaron un hogar estudiantil en Temuco, porque estaban estudiando ahí, y ahí en la cocina hacían las reuniones y decidían y tomaban las decisiones. Y yo como novelista o como escritora, lo primero que pregunto, ¿y qué estaban comiendo? ¿Y cómo compraban? ¿Y cómo se organizaban? ¿Me entiendes? Había uno que tomaba las cosas de los demás, ¿o no? O sea, eso era lo que yo me preguntaba. Entonces iba leyendo libros, que fue un poco también lo que hice con Los Perplejos, voy leyendo libros, y lo que voy haciendo es interrumpiéndolo y haciéndome preguntas, y abriendo como momentos que en esos libros de historia no tienen ninguna importancia, y esos son los momentos que yo trabajo para escribir.
0: Y ahí está la historia de Carrie, la verde, ¿no? Porque la historia de Elisa y de Kovacs es interrumpida por esta otra historia que decía Gastón al comienzo. Es la historia de Carrie, la verde, ¿no? Que vive con sus padres, que en un acto del colegio de graduación, su mejor amiga le dijo a toda la escuela que ella era una falsa blanca, ¿no? Claro. Y quiere conocer su origen, el linaje familiar, el origen territorial, esto que estábamos hablando, su apellido es Creupil. Cursa en la Facultad de Filosofía y Letras Mito y Realidad, ¿no? Y ella dice, siempre pensé que soy croata, a pesar de que mis rasgos indígenas son evidentes. Y esta idea de que toda su vida se sintió que algo no encajaba, ¿no? Y también ahí aparece el chico que le gusta, que se siente fuera de lugar, ¿no? Todo lo que está al margen.
2: Yo pensé en ese hogar de ancianos que eran todos guerrilleros y querían ser guerreros mapuches, y dije, ¿no hay alguno que dude? eso. Entonces, sí. Y ahí me puse a leer de nuevo El desierto de los tártaros. Y dije, bueno, por acá hay algo, ¿no? Juntar lo mapuche, por ejemplo, con El desierto de los tártaros. Con la idea de la espera. Y así fui como encontrando cositas. Justamente para correrme de los lugares comunes y de la ideología, ¿no?
0: Hablábamos del viaje y también hiciste un viaje por las lecturas, ¿no? Mira cuántos libros y cuántos títulos y autores fuiste mencionando a lo largo de esta conversación que fueron de alguna forma trazando la trama de Yomurí. Cintia, pensamos también en compartir un fragmento de Yomurí con los oyentes. No sé si tenés ganas de leer y si querés leernos algún fragmento. Pensaba también en esta idea de esa imagen cuando escribís en Yomurí sobre esa mesita de luz, ¿no? Con ese gabinete de curiosidades que aparece en la novela, ¿no? En la mesita de luz de Kovacs. Pienso en los géneros literarios que en su momento habíamos hablado con María Negroni, ¿no? Como esta línea difusa entre los géneros. Y los géneros también, me parecen a mí, en tu obra aparecen como un gabinete de curiosidades. Me dio esa sensación.
2: Sí, como que me tomo la libertad de... O sea, esta aparentemente es una novela, pero tiene de todo. O sea, no hay nada, ningún género que haya quedado afuera, ¿no? Como lo único es que como que dejó de importarme, ¿no? Como yo vengo del periodismo y tuve una experiencia bien frustrante, porque en ese tiempo no existía el periodismo narrativo. Entonces me censuraban todo el tiempo, todo, cualquier cosa. Y me acuerdo que una vez le llevé un reportaje al diario La Nación, a la editora, que ahora es como una Dalit de los derechos humanos, que una señora así trofeo, y salía de la redacción con mi texto completamente en rojo, rayado todo, no había nada que pasara a la censura de la izquierda, ¿no?
1: Todo como... ficción.
2: Sí, sí, entonces como que desde ahí un momento que me rebelé cuando escribí Poste Restante y dije a la mierda, escribo así y listo. Entonces como que no me preocupé más y creo que eso es como, se siente como esa libertad, ¿no? No estoy ahí como que se note que me voy del género, ¿no?
1: ¿Nos lees?
2: Bueno, saqué un pedacito del hogar. Cuando Elisa llega al hogar,
0: sí.
2: Dice, un arco blanco brillante de medio punto da la bienvenida a Villacá. En las piedras del camino están pintados los principios de la institución. Deber, optimismo, fraternidad. Elisa lee los nombres de los benefactores. Claver donó la galería. Kovensky, los asientos. Kibliski, el auditorium. Kosarinski, los pabellones. Kupchnik, la fuente de agua. Knight, el comedor. Las raíces pasan por encima de las baldosas donadas por Kaspi y resquebrajan el camino hacia los paraísos plantados por Konis. A través del ventanal donado por la herrería de Kichilov, Elisa observa una columna de refugiados que parece haber atravesado 40 años por el desierto para llegar al vestíbulo. Los que todavía caminan solos se dejan seducir por la suavidad del sofá en forma de L donado por la señora de Kibliski y se hunden hasta el fondo, patalean un poco por si consiguen levantarse y el cansancio los rinde. Los que pueden caminar con un bastón ocupan la línea de sillas con respaldo firme que mira hacia los náufragos del sillón en L. Más atrás vienen las cuidadoras trayendo a los que están en silla de ruedas. Para aprovechar el viaje se cuelgan del cuerpo al que camina con andador, al que se les agarra de la cintura con las manos rígidas. Habiendo encontrado todos asiento, el movimiento general se congela.
0: Cintia Rimsky, un fragmento de Yomurí. Y sabes que estaba pensando que hablábamos del viaje, de los traslados, de la escritura, ¿no? Y también de la idea de Yomurí que nació en Cuba, ¿no? En un viaje y con una idea de un mito también.
2: Sí.
1: De una creencia, mira.
0: De una creencia.
1: Pero jugando con esa creencia.
2: Sí, eso fue. Bien loco, porque ¿quieren que les cuente o
0: sí,
2: ya?
0: Sí, contanos.
2: Yo estaba en Cuba, bueno, y te tratan de vender turis a cualquier cosa, ¿no? Para sacarte un poco de dinero, y yo tenía re poco plata, así que me hice media amiga del día, qué sé yo, y embarcamos a otros turistas para que ellos pagaran, y entonces era un viaje en bote, pero ni siquiera tenía gasolina, bueno, y el botero en un momento era un río con unos farallones muy altos, y el botero en un momento nos cuenta la historia de ese lugar. Y dice que cuando los españoles llegaron, no encontraron oro, no encontraron nada. Entonces dijeron, ¿qué hacemos? Tenemos que conseguir algún tipo de riqueza. Y los indígenas eran muy bravos, muy gallardos, esas son las palabras. Y entonces los españoles dijeron, los vamos a hacer trabajar. Y cuando los indígenas escucharon esto, entonces pescaron. Por arriba iban hasta el acantilado y se tiraban y gritaban, ya morí, creo que era. Y así se murieron todos, cosa que es imposible, porque si no, no habrían cubanos.
0: Así.
2: Pero me impresionó, estaba ahí en Cuba y pensaba que era como, ¿qué daría ahora uno por la libertad? Cada uno de nosotros, ¿qué está dispuesto a entregar o arriesgar por la libertad? Y esa idea fue bien motor de la novela.
0: Con esta idea cerramos la entrevista, una conversación hermosa. Muchísimas gracias.
1: Gracias.
0: Cintia, le quiero agradecer a Gustavo Coan, que nos acercó Yo Murí, de Cintia Rimsky. Gracias, un placer enorme.
2: Gracias a ustedes.
0: Un beso grande.
2: Chao.
0: Pasó por la muralla de los libros Cintia Rimsky, que se trasladó de Ascuénaga, ¿no?, para poder conversar con nosotros
1: en esta
0: noche.
1: No debía tener buena señal, me parece.
0: Así que le agradecemos muchísimo. Uh-huh. Qué lindo, ¿no? Qué linda entrevista.
1: Sí, preciosa.
0: Y claro, uno va viendo ahí, como decía, el entramado, ¿no?, del trabajo de la escritura, ¿no?
1: Igual es una lectura compleja, ¿eh? Sí. Hay que aclarar, es una lectura compleja. No es fácil entrar a algo que se desarma y se arma y se vuelve a armar todo el tiempo.
0: Así es, pero es sobre todo una novela de aventuras, como decía ella. Uh-huh. Y ahí está también el lenguaje como una aventura, ¿no?, en la escritura, el humor, muchas capas para leer en Yo Murí. Llegamos al final del programa. Muchísimas gracias a todos ustedes por la compañía, por estar del otro lado, por acompañarnos. Todas las actividades de la Biblioteca Nacional en www.bn.gov.ar. Que tengan muy buena semana. Chao, hasta la próxima.
3: Lo que dejó por escrito.
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5: Las 9 de la noche en la República Argentina.
6: El presidente viaja esta noche a España.
5: Javier Milei mantendrá reuniones con empresarios y directivos de bancos.
6: Será su sexta visita a ese país, en donde participará de la apertura de los cursos de verano de la Universidad San Pablo CEU y donde será condecorado.
5: Allí lo recibirá el economista Javier Morillas Gómez, quien señaló que el presidente es un actor determinante en este nuevo marco geopolítico.
6: YPF iniciará relevamientos marítimos.
5: La petrolera estatal desarrollará estudios geofísicos en el Golfo San Matías, en la provincia de Río Negro, para el avance de su proyecto de gas licuado.
6: Las tareas técnicas en sectores costeros y mar adentro durarán un mes y comienzan el próximo 27 de junio.
5: Un terremoto de 7,1 grados sacudió varias ciudades de Venezuela.
6: El movimiento telúrico tuvo su epicentro a unos 200 kilómetros de Caracas.
5: El ministro del Interior, Diosdado Cabello, dijo que hay daños estructurales, edificios destruidos y alerta de tsunami, aunque agregó que ya hay equipos de emergencia desplegados en las zonas más afectadas.
6: El tránsito con Ernesto Arriaga.
7: A partir de estos momentos cierra el paso Cristo Redentor en la ruta 7 Mendoza. Los camiones deben, con sus conductores, pernoctar en la localidad de Uspallata, teniendo en cuenta que está operando Gendarmería Nacional y Vialidad. Por otra parte, el paso Cama cierra las 23 y el de Asunción del Paraguay a Clorinda totalmente habilitado en Formosa.
5: El Mundial y Deportes con Eladio Arregui, adelante.
8: Se definió el grupo C de la Copa del Mundo y lo ganó Brasil, que derrotó a Escocia en Miami por 3-0. En tanto, en Atlanta, Marruecos venció a Haití por 4-2. De esta manera, Brasil se quedó con el grupo C y Marruecos en la segunda ubicación. Hasta el momento, Brasil jugará con Japón y Marruecos con Holanda.
6: En San Martín de los Andes, en donde nos escuchás por AM1440, la temperatura es de 4 grados, el cielo está nublado.
5: En Buenos Aires, a esta hora, 9 grados 4 décimos la temperatura, 67 el porcentaje de humedad, el cielo cubierto.
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